0: Exactamente.
1: Bueno, es un disparate, es un disparate. Esto es algo que, más con la tecnología y la evolución tecnológica, yo no digo que sean imprescriptibles como los de lesa humanidad, pero que tengan un plazo razonable, no sé, 20 años, 25 años, como era en el viejo código, que era el máximo de la pena para el delito.
0: Claro. Exacto. Muchísimas gracias, Raúl, por esta comunicación. Ha sido clarísimo y seguramente en otra ocasión lo vamos a volver a molestar.
1: Gracias a ustedes por la invitación.
0: Hasta luego.
2: Hasta aquí una nueva emisión de este nuestro espacio. Gracias por estar del otro lado, aquí en AM870, como cada lunes de 20 a 21. 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
4: 9:00 p.m, un minuto en la República Argentina.
2: Javier Milei homenajea al Rebe de Lubavitch.
4: El presidente encabeza esta noche en el Palacio Libertad un tributo al rabino homenaje Mendel Schneerson.
2: El encuentro cuenta con la presencia de Yosef Yaim Ohana, quien estuvo en la Franja de Gaza y fue liberado tras más de 2 años de cautiverio.
4: Juicio por la muerte de Diego Maradona.
2: En una nueva audiencia que se realizará mañana, declarará Dalma Maradona y 2 acusados por la muerte del 10.
4: Se trata de Mariano Perroni, coordinador de enfermeros, y Nancy Forlini, encargada de cuidados domiciliarios de la empresa de salud Swiss Medical.
2: Se dieron a conocer los resultados del plan de alfabetización en San Luis.
4: El informe de Gustavo González.
5: Los datos demostraron que el 86% de los alumnos del primer ciclo de primaria hoy están con los conocimientos mínimos esperados. Así lo confirmó en Radio Nacional la directora de Innovación y Planeamiento del Ministerio de Educación, Virginia Petrino.
6: Un resultado sumamente prometedor y satisfactorio para todo el sistema educativo. En 2026 estamos presentando que el 86% de los chicos está logrando los contenidos mínimos esperados del primer ciclo de primaria.
2: La información deportiva con Eladio Arregui.
7: Mañana Argentina enfrenta a Islandia, habló el técnico Lionel Scaloni. ¿Juega Messi?
8: Sí, va a jugar, lo que no sé cuántos minutos, tengo que hablar con él todavía. En el entrenamiento de hoy y veremos a ver cuántos minutos para no tener ningún tipo de riesgos y si decidiremos, pero en principio sí va a tener minutos.
7: La salud de Emiliano Martínez, Scaloni.
9: El viernes creo que empezaría o le sacarían parte de lo que tiene en el dedo y en base se formó el callo o no, yo tampoco mucho de tema médico no entiendo, pero si se le formó el callo sería una buena señal para después ya, bueno, esos últimos 4 o 5 días poder meterle más caña, así que el viernes era un día juego, el viernes era un día importante para ver si se hizo ese famoso caso.
4: La información de tránsito y las rutas con Ernesto Arriaga.
10: En estos momentos los dos puentes Zárate Brosola de la isla Talavera está totalmente habilitada para ir a Entre Ríos y para ir a Zárate. Por favor, circular a 100 kilómetros por autos, micro 90 y camiones 80 kilómetros por hora. Aeroparque de Ezeiza operan con normalidad a esta hora.
2: En Puerto Iguazú, en donde nos escuchás por AM710, la temperatura es de 18 grados, con cielo algo nublado.
4: En Buenos Aires ahora el cielo está cubierto, 12 grados 2 décimos, la temperatura, humedad 89%.
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Les proponemos volver a escucharlas. Hoy compartimos Delirios de Grandeza, de José Antonio Saldías, en una adaptación de Paola Lavín con las actuaciones especiales de Claribel Medina y Daniel Miglioranza. Esta versión es parte de las dos carátulas federal y fue producida y realizada en Radio Nacional Tucumán. José Antonio Saldías es un dramaturgo, escritor y periodista de Buenos Aires que vivió mayormente en la primera mitad del siglo XIX. Sus obras son un retrato costumbrista de su época. Delirios de Grandeza, que vamos a escuchar hoy en Lo Mejor de las Dos Carátulas, es una comedia disparatada sobre las ambiciones de una familia porteña de clase media.

0: Charanga, Juanita, Patato son los hijos solteros del matrimonio compuesto por Guillermo Claypole, un inglés radicado en Argentina hace ya muchos años, y doña Tránsito Cruz. Todos viven en una casa quinta en Lanús, al sur del Gran Buenos Aires. El lugar es florido y sencillo, con una galería que da paso a una terraza y donde pueden verse el jardín y el camino que lleva al portón de entrada. Son las 11 de la mañana de un día primaveral, fresco y soleado del año 1918.
1: Dame ese diario, Patato.
2: Solo quiero ver en la puerta de Kabul.
3: Largache, el diario lo recibí yo.
1: Ay, ¿eso qué quiere decir?
3: ¿Y qué va a decir? ¿Y que soy la primera que lo lee?
1: Ay, mírenla, qué aire se da ella.
2: ¿Me dan o no me dan el diario?
1: No.
4: Che, che, che, che, che, che, che. A ver si hacemos un poco de silencio. Caramba. Se oyen los gritos desde la cocina.
3: Ay, es que tu hijo quiere quitarnos el diario. Y va a terminar por romperlo.
4: No veo el inconveniente que lea el diario.
2: Yo solo quiero ver el aporte de Kabul.
4: Sí, ya sabemos, a vos solo te interesan los burros. A ver, suelte. Suelte ese diario.
3: Pero mamá...
4: Pero que suéltelo, suéltelo, dije.
1: Siempre se sale con la suya.
4: Nada de eso. A ver... Charanga, seguro que estás esperando tu folletín. Toma.
1: Gracias, mamá.
4: Vivo a Juanita, las telegrafías.
3: Sí, sí. Es importante saber qué ocurre en el mundo al instante.
4: Bueno, ahí las tenés al instante.
2: Gracias. ¿Y mi parte?
4: Momento. Ya va. Acá tenés para ir palpitando tu fija. ¿Conformes?
2: Sí.
4: Bueno, muy bien. Ahora déjenme leer tranquila mis sociales.
2: Los 1000 metros en 58 a costa, vamos.
4: ¡Qué zángano me saliste, querido! ¡Qué zángano! Ay, de la realeza, vimos, entre otras, a las señoras María Rosa Murature de Murature, Marta Unzué de Blaquier, Rosa Amelia Barrenechea de Campos, Urquiza, Mercedes Quintana de Santa María, Guillermina Oliveira, César de Wilde.
2: Sí, viejita, ¿quiere ganarse 4 pesos con 200?
4: No, yo ya estoy curada de espanto con vos.
2: Escúcheme bien, los 1000 metros en 58 clavados, uno y uno macena, por mitad de Sermao y todo ganador a Kabul, vieja. Son 200 pesos clavados.
1: Ojo, mamá, va a perder.
2: Ya saliste vos. ¿Te crees que la vieja es su notaria?
4: ¡Notaria será tu abuela! Bueno. Mira, te voy a dar los 4 pesos... pero si me haces perder, van a comer con cebo toda la semana. Porque son los 5 pesos, son del aceite.
2: Tranquila, viejita, es una fijota.
3: Ay, sí, sí. Este, el domingo pasado me hizo perder como 8 pesos. Pues...
2: Porque vos sos una angurrienta. ¿Querés ganar 1000 pesos con 5? Usurera.
4: ¿Han visto que se compromete Marielena Yulastra con un hijo de Perico Gandulfo?
3: ¿En serio? ¿Pero con cuál, mamá?
4: Con Horacio, nena.
1: ¿La conocés, mamá?
4: No, no conozco a ninguno de los dos.
1: ¿Y entonces?
4: Pero qué cosa, ¿eh? ¿Qué cosa? Vos no entendés nada. Hay que hacer sociales, hija.
1: Pero si no conocemos a la chica.
4: No importa, Charanga, no importa. Estos acontecimientos del gran mundo se deben conocer. Las relaciones deben fomentarse.
1: Ay, pero mamá, ¿de dónde son relaciones nuestras?
4: Eso no importa, querida. Te da caché.
5: Buenos días.
1: Hola, hola, hola, papá. Buen día.
4: Inglaterra, ¿vas a salir a Inglaterra?
5: ¿Salir? ¿Me quiere saber qué hacen ustedes aquí? Son 11 de la mañana. ¿Usted lee Vida Social en lugar de dirigir su casa? Esto no está correcto por una mujer vieja como usted.
4: ¡Vieja! ¡Vieja son los trapos!
5: ¡Ya es vieja! ¡Vamos, a trabajar!
4: ¡Qué barbaridad! Mira, pareces un caído.
5: ¡Shot, no diga papadas! Su hija Michelle, ¿no escribió hoy?
4: ¿Sabe que no, Inglaterra? ¿No es raro? No,
5: sí, está un verdadero acontecimiento. ¿Qué pasará hoy que su hija Michelle no escribe quejándose de su marido? ¿Qué va a pasar?
4: Vámonos para adentro, que Inglaterra se vino con todo.
5: Bien criollo ser mí.
2: ¿Eh?
5: ¿Usted?
2: ¿Yo?
5: Sí, ya, yeah, sí. ¿A quién habla yo? ¿A usted?
2: No, no sé.
5: Venga, venga, venga, venga. No se vaya. Venga. Conversa un momento conmigo. Cuénteme, ¿qué es lo que hace usted?
2: Nada.
5: Ah, muy bien. Usted sabe que el que no trabajo no tiene derecho a la vida.
2: ¿Y qué quiere que haga? ¿Que me suicide? Yo también quisiera laburar para poderme dar mi gusto, viejo.
5: Dígame, por favor, ¿por qué se hace echar de su oficina?
2: A eso le llamo oficina. $80 mensuales para estar sudando todo el día, desde las 9 de la mañana hasta las 7 de la noche.
5: ¿Y entonces qué hace usted?
2: Ahora la torro.
5: Ajá.
2: ¿Y qué? ¿Yo le pido algo a usted?
5: No, no, yo tampoco dar.
2: ¿Y tiene algo mejor para decirme, viejo?
5: Ni solo trabajar. Usted está un vagabundo. ¿Qué quiere que le diga? Ya está bastante grande. Trabaja y vaya con el músico a otra parte. Me consigue un empleo. ¿Usted acepta?
2: ¿De cuánto?
5: De $180 en ferrocarril, de 12 a 6 de la tarde. ¿Quiere?
2: 180 ferrocarril, no me conviene. ¿A un peso la hora? Lo voy a pensar, viejo.
5: Si le parece, le voy a conseguir la gerencia del Banco Británico.
2: ¡Oh, eso me gustaría!
5: ¡Ah, usted no tiene remedio!
2: No se enoje, viejo. Lo digo para macanear nomás. Está bien, macanear. Consígame ese empleo y se lo voy a agradecer, viejito. Sí. Si viera, ando más pato.
5: ¿Usted anda pato? Buah. Tome $5.
2: No, viejo, deje. Usted consígame el empleo.
5: No, me pide, por favor, que usted tome $5.
2: Bueno, está bien. Gracias, viejo.
5: Voy por novedad. Y vuelvo enseguida, ¿eh? Va, hasta luego.
2: Hasta luego. Pobre viejo. Tiene razón, che. Hace 25 años que trabaja y ya tiene 50. Mientras que yo... en fin... No se puede tener todo en la vida, ¿no? Qué bien me vendrían unos mates antes de ir a hacer la redoblona. ¡Pascual! ¡Pascual!
6: Ya va, ya va. ¿Por qué tantos gritos? ¡Que no soy sordo!
2: ¡Dale, Pascual!
6: ¿Qué quiere?
2: Se buenos mates, Pascual.
6: Son las 11:30 de la mañana.
2: ¿Y con eso qué? Se buenos mates, ¿querés?
6: Ahora estoy ocupado. Estoy pelando las papas para hacer una tortilla. Oh. Además, la señora está tomando allá adentro.
2: Oíme, andá y tráeme un mate.
6: Está bien. No entiende que estoy ocupado.
2: Ay, ¿cómo protesta este gallego, hermano?
7: Hola, hola, buen día.
2: Buen día, cuñado. Che. ¿Querés jugarte 4 pesitos en una redoblona? Mirá que es una fija, ¿eh?
7: No, cuñadito, sabés que nunca juego un cobre.
2: Es una lástima porque es una fija.
7: Si querés te doy el dinero para jugar.
2: Avisa, para jugar yo tengo mi plata.
6: ¡Buen día, señor! ¿Quiere un mate?
7: ¿Cómo te va, Pascual?
6: Yo, muy bien. ¿Y la señora Carlota?
7: Bien, bien, gracias. Oíme, Patato, ¿y tu padre?
6: ¿El señor salió?
2: Che, ¿te ha preguntado a vos? El viejo salió. Pero si querés hablar con mamá...
7: Bueno.
2: Pascual, llama a la vieja.
6: Muy bien.
2: ¿Cómo se queja este hombre?
7: ¿Y vos? ¿No conseguiste empleo todavía?
2: Parece que el viejo me ha conseguido uno en el ferrocarril.
7: Si quisiera trabajar, podés ganar bastante plata en mi escritorio. ¿Ah? Pero hay que trabajar mucho, ¿eh?
2: A mí déjame de macanas trabajar.
7: Bueno, es una opción, ¿no?
2: Mira... Veremos lo que me consigue el viejo y después hablamos.
4: ¿Cómo le va, yerno?
2: Bueno, yo me voy. Chao, chao.
7: Muy bien. Y su hija... Está bien, gracias. ¿Y don Guille? Me dijeron que había salido.
4: Muy bien. Muy bien. ¿La Carlota?
7: Bien, gracias a Dios. Guille salió, ¿no, don Guille?
4: Pero no me dijo a dónde iba, yerno. Hoy se levantó con un humor...
7: Bueno,
4: terrible.
7: Entonces voy a aprovechar para decirle algo a solas.
4: Dígalo.
7: No quería hacerlo, pero como el asunto se viene repitiendo...
4: Bueno, vaya directo al grano, hombre, canta, vuelta, vaya nomás.
7: Bien. Como sabe usted, ya hace 3 meses que yo pago la mensualidad de ese crédito que usted sacó con mi garantía.
4: ¿Ese crédito se lo pedí sin decirle nada a Guille, o sea, a mi Inglaterra, porque tenía la necesidad de comprarle ropa a las muchachas, sobre todo a Yaranga, que con el asunto del noviazgo, bueno, con el asunto del noviazgo lo necesita. No sea que ese mozo se siente en la retranca.
7: No lo creo, porque Álvarez es un muchacho trabajador que no se va a fijar en eso. ¿Pero de qué se ríe? ¿De qué se ríe?
4: Pero cómo no reírme, pero por favor, Ramón, dígame, ¿usted cree que el novio de la nena es ese Álvarez?
7: Bueno, es un muchacho trabajador.
4: No lo dudo, claro que sí, que necesita una mujer de su casa, trabajadora, que se llene de muchachos, que encere los pisos, ¿no? Como su mujer, o sea, mi pobre hija Carlota.
7: Ay, mire, doña Tránsito, le prohíbo que hable así, ¿eh? Si su hija Carlota hace los quehaceres de nuestra casa, es porque quiere. Además, en esta casa nunca ha estado de florcita y fue aquí en donde aprendió ella a encerar los pisos y hacer los guisos.
4: El trabajo no es deshonra, Ramón, pero las madres debemos velar por la elevación de nuestras hijas.
7: Educándolas bien es como se vela por ellas. Así que, según usted, Álvarez se ha retirado de su casa.
4: Corrijo, lo hemos retirado. ¿Qué quiere que haga mi hija con ese hombre? Con esa cara que parece que lo acaban de asustar. Y con un traje a cuadros que parecía plano de remate. Yaranga, mi hija, debe aspirar a otra cosa.
7: Oh, señora, ¿qué ha hecho? Álvarez es mi socio y actualmente trabaja muy bien. No es justo.
4: No será justo, pero no puedo obligar a mi hija que lo quiera. Además, el doctor Richard se le ha metido por los ojos.
7: El doctor Richard. Así que él es el novio de Sarita.
4: Sí, un hombre que pertenece a una de las mejores familias.
7: Y dígame, ¿ese doctor va a casarse con Sarita? Ya se lo ha dicho.
4: No.
7: ¿Se lo ha dicho?
4: Bueno, no se necesita ser un talento para darse cuenta que dentro de unos meses habrá casorio.
7: ¿Y tiene fortuna ese señor?
4: ¿Sabe que creo que sí? Pero... no lo sé, pero imagínese que es socio de jockey, tiene automóvil y un perro de lindo, un perro de policía, que se llama Freak.
7: ¿Quiere que yo le averigüe?
4: No, deje, mejor no intervenga, deje.
7: Mire, le diré la verdad, señora. Sarita es una chica que quiere a Álvarez. Oh. Álvarez liquidará este año y sus ganancias serán superiores a 150,000 pesos. Nada más que el negocio de la leña nos deja arriba de esa cantidad. Con eso solo tiene que asegurarle el bienestar a Sarita. Piense en lo que hace, señora.
4: ¡Estoy gracioso! Usted me hace reír verdaderamente, Ramón. Dije a Yaranga con su doctor que no le pasará lo mismo que a Michele por haberse casado con Ávila, que es un canalla. ¿Quiere comparar usted, pero perdóneme, al doctor Richard con Ávila? Pero por favor, el padre era un bolichero.
7: Bueno. Mi padre también lo ha sido.
4: Y obvio, claro, por eso lo defiende.
7: ¿Acaso su padre, don Pastor Cruz, no tenía boliche en librería y su esposo no es maquinista del ferrocarril del sur?
4: ¡Perdón! Mi padre fue librero, no bolichero, después de arruinarse en las revoluciones. ¿Y quiere saber más? En su librería, perdóneme, Ramón, se reunía Mitre, Avellaneda, Alberdi, Alcina y otros. Yo no me olvido de eso, ¿saben?
7: ¿Y entonces por qué usted no se casó con el doctor Alcina?
4: No me gustaba Valentín, no me gustaba. Y basta, Ávila es un canalla y Yaranga se casará con el doctor Richard. Nada más, he dicho.
7: Ni Ávila es un canalla, ni el doctor Richard se casará con Yaranga.
4: Usted no es quien para decir en esta casa.
8: ¿Pero qué pasa, mamá? ¿Por qué discuten? Buen día, Ramón.
7: Hola, Yaranga.
4: No te preocupes. preocupes, hijita de mi corazón. Hablábamos pavadas, lo de siempre. ¿Te imaginas, Ramón? ¡Ya lo tiene acá! Al doctor Richard.
1: ¿Lo conoces? ¿Sabes algo de él?
7: No. Pero me he ofrecido para averiguarle algo.
4: Yo le dije lo que pensaba. Aquí tiene a mi hija. ¿Sigue hablando con ella, Ramón? ¿Eh? Pero mírame, lo tengo acá. Ojo, ¿eh? Hasta luego. Sonso.
7: ¿Es cierto que ese doctor Richard te quiere?
1: Ay, bueno, no sé, Ramón. Él es muy atento, nada más.
7: ¿Y Álvarez?
1: Ay, no sé.
7: ¿Qué pasó con Álvarez?
1: No sé, Ramón.
7: Ay, pero Charanga, no puede ser. A todo me respondes, no sé. Alguna explicación debe haber.
1: Bueno, Álvarez es muy bueno. Pero mamá le empezó a decir groserías. Y claro, pobre. Él tiene dignidad también. Así que un día me dijo que no vendría más.
7: Pero, ¿y vos? ¿Qué pensás de todo eso?
1: ¿Qué querés que hiciera si mamá no lo podía ver?
7: Pero, ¿cómo puede ser? ¿Y ese Richard se casará con vos? ¿Te ha hablado de matrimonio?
1: Y bueno, me dice que le gusto mucho, pero... pero nada más. Te imaginarás que mamá quiere imponerlo a toda costa. Papá, por supuesto, no sabe nada. Y mamá miente todo el tiempo con tal de que Miguel Ángel, Richard, nos crea menos humilde de los que somos.
7: ¿Y vos no pensás reaccionar?
1: ¡Ay, Ramón! Si tuviera Carlota de mi lado, aunque sea. Pero mamá, Chana y Mechele, cuando se escapa de su marido, son cortadas por la misma tijera. Presionan y presionan hasta el hartazgo.
7: Ay, mira, Charanga. Vos sabés que somos amigos y podés contar conmigo, ¿no?
1: Sí, lo sé.
7: Bien, te propongo algo. Vamos a pelear juntos silenciosamente. Álvarez y yo estamos ganando mucho, mucho dinero. Este Richard tiene todo hipotecado.
1: ¿Cómo?
7: Sí, y su consultorio no está bien acreditado. Entérate de lo que quiere y después podrás elegir a uno o a otro. Acordate, siempre me tendrás a tu lado. No lo olvides.
1: Gracias, Ramón.
7: Uy, qué tarde se me hizo. Si viene tu padre, le decís que vine y que lo espero en esta tarde o mañana, más tardar en mi oficina, ¿crees?
1: Sí, le digo, anda tranquilo.
7: Bien.
1: Ese debe ser Richard. ¿Querés que te lo presente?
7: No, estoy apurado. Adiós, adiós.
1: Hasta pronto.
8: Buen día, Charanga.
1: Buen día, Miguel Ángel.
8: Pero qué bien. Hoy se ha acordado de mi nombre en lugar de mi título. ¿Quién es ese hombre que se acaba de ir?
1: Mi cuñado.
8: Ajá. Y digo yo, ¿usted ha pensado en mí en estos días?
1: Sí.
8: ¿Mucho?
1: Ay, Miguel Ángel, por favor.
8: Bueno, ya sé, no se violente. Yo no le pregunto más. ¿Vamos a ir al tenis hoy?
1: Sí.
8: ¿Sabe una cosa? Hoy está encantadora. Cada día me gusta más. Todo me gusta en usted.
1: ¡Ay, por Dios, doctor!
8: ¿Qué?
1: Sinceramente...
8: ¿Qué?
1: Digo que sinceramente lo veo tan propenso a la cursilería.
8: Y yo que pensaba decirle que leyera en mis ojos mi declaración de amor.
1: Pero mire, las chicas de hoy apenas sabemos leer. Así que imagínese si me pusiera a leer en sus ojos.
8: Señora, mis respetos.
4: No, por favor. Shanna ya se está vistiendo para el tenis. Hija. Anda vos, hija querida, a vestirte. Porque supongo que no he interpretado mal, ¿no? Irán al tenis, ¿verdad?
8: Claro, si usted lo permite, señora.
4: Pero cómo no, qué honor, mi amor. Por favor, doctor, hija.
1: Sí, voy a vestirme.
8: ¿Y su esposo, señora?
4: Vino ayer de Mar del Plata y se vuelve a ir en el nocturno, en el 239. ¡Ay!
8: ¿Cómo dijo?
4: No. ¡Qué cosa! Y la emoción. No me haga caso, es la costumbre de viajar tanto, una se sabe hasta los números de los trenes.
8: Ah, claro.
4: Y dígame, doctor... ¿No va a ir a la comida que le dan al doctor Guerrero en el Jockey?
8: Sí, ¿cómo no voy a ir?
4: Sí, me lo imaginé. Yo, ¿sabe una cosa? Hace mucho que no hago sociales. ¡Oh, hace tanto! Es que es una esclavitud, ¿sabe? Y teniendo hijas solteras, imagínese, peor que el Garden Party, que el Fede Cloté, que el River John, que la Micarel, que el Foyer, que el Rendezvous. Las pobres señoras andamos como malete gringo, ¿eh? Eso cuando una tiene que ir a esos clubs con muchas escaleras, una anda, doctor, de arriba para abajo, de arriba para abajo, aburrida, cansada como matungo en Oria. Al fin consigue rumbear para ir al buffet y en cuanto le hinco al diente unos angullitos, ¿ah? Ya empiezan los mocosos, mire, a criticar a uno como si en la casa de uno no se hiciera comida hasta para regalar.
8: Sí, sí, señora, usted tiene razón.
4: Pero fíjese, fíjese, doctor, fíjese, fíjese, que hace poco un club de aquí dio una fiesta. Ajá. Vino una comisión de señoras a invitarnos, bueno, yo, en fin, por no parecer orgullosa, al fin y al cabo es gente buena. Fui con mis niñas. ¡Dios mío! Al final, doctor, la presidenta le puso vero al marido y le arrancó las millas a una jovenzuela que lo tenía mareado al buen señor. Yo me vengué, aproveché, rápidamente le pisé los callos al vicepresidente. Un italiano gordo que se me había hecho... ¿Sabe qué me hizo ese gordo italiano? Me había hecho comer tres sándwiches de suela con cáscara de queso, de raya adentro.
8: Pero qué notable.
4: Sí, sí, está imposible la sociedad.
9: Buenas, buenas, buenas.
8: Buen día, Patato, ¿cómo estás?
9: Y aquí andamos haciendo combinaciones turfistas para pasar el rato.
10: Ay, ¿cómo le va, doctor Richard?
8: Hola, Juanita. La verdad, estaba impaciente por verlas. Bueno, ¿estamos listos para ir al tenis?
4: ¡Ah! ¿Patato?
9: Sí.
4: Sí, mamá. Acompaña a tus hermanas.
9: Bueno. ¿Me deja manejar, Richard?
8: ¿Cómo no, Patato?
4: Vayan de una vez que se les va a hacer tarde, por favor. Ay, en Inglaterra.
5: ¿Y van a salir?
10: Ay, sí, papá. Íbamos a pasear con el señor. Mi papá, papá, él es el doctor Richard.
4: Oh, ya.
5: Señor.
8: Mucho gusto, señor. Encantado de conocerlo. Tenía muchas ganas de estrechar su mano.
5: Ah, sí.
11: Esto se va a poner bueno.
8: Así es, pero claro, como usted viaja siempre.
4: Ah, sí, sí, sí, sí, sí, como viaja a Inglaterra.
5: Es
4: viaja,
5: verdad, sí. Ni viaja mucho que otra remedia, la obligación.
4: Pero claro, sí, sí, sí, sí, sí, sí.
5: ¿Qué
4: sí,
5: pasa
4: sí,
5: con usted?
4: ¿Qué? Nada, Inglaterra, nada. Decía yo que también como viajas tanto no has tenido oportunidad de conocerlo al doctor Richard. Porque así son los negocios, ¿no es cierto, doctor?
5: ¿Negocios?
4: Claro. Y claro, mi vida, claro, negocios. Después te explico, después te explico.
5: ¿Ustedes iban a salir?
8: Ah, sí, señor. Yo venía a invitarlas al tenis.
5: ¿Al tenis? ¡Oh, hijas mías van a jugar tenis!
11: Esto va a explotar, esto va a explotar.
4: Dice, Inglaterra no sé que viene tan risotada.
5: Al tenis van a jugar señoritas que tienen tiempo de sobra porque no hacen nada. Pero hijas mías no pueden. Una tiene que hacer el comido. Otra tiene que hacer el cuarto. ¿Está hecho el comido y el cuarto?
4: Pero por Dios, Inglaterra, no sé qué necesidad tiene el doctor Richard de enterarse de todo esto.
5: ¿Y por qué no? Doctor, tiene necesidad de saber qué pasa, porque no se engaña con apariencia. Doctor, mire, señor doctor, mi... está viajando siempre, porque si mi no viaja... tren no camina.
4: ¡Me va a dar algo! ¡Me va a dar algo! ¡Dios, ayúdame! Guille, el doctor... ¿Doctor? Guille, Inglaterra, el doctor ya sabe que si vos viajas tanto, no será porque te vas a visitar a los amigos, porque son, claro, las ocupaciones.
11: ¡Ay, revienta, revienta!
12: Naturalmente, señor. Los negocios son los negocios.
4: ¡Pero es que esto es una mentira!
13: ¡Dígale algo a mí!
4: ¡Mí no tiene negocio!
12: ¿Cómo?
4: ¡Mí está de maquinista de ferrocarril! ¡Me muero acá!
14: ¡Pero, Dios!
4: ¡Qué necesidad, Inglaterra! ¡Qué necesidad! ¡Vos de que te reís, Zángaro! ¡Cállate la boca, Zángaro! ¡De que te reís!
14: ¡Doctor! ¿Usted entiende por qué señoritas no pueden jugar tenis?
12: Por supuesto, señor. Bien. Yo le pido disculpas. No. Bueno, será para otra ocasión. De todos modos, estoy a sus órdenes. Si no le parece, me retiro.
9: Bien. ¡Retírate nomás!
14: Bien. Muy bien.
4: ¡Cállate, Zángaro, porque veo un cachotazo!
9: Bueno, mamá.
15: ¡Ay, esto es un papelón! Y vos, decime, Patato.
9: ¿Qué?
15: ¿Qué tenés que decir? ¡Retírate! ¿Te parece gracioso?
9: Bueno, sí.
4: Digo yo.
14: ¿Qué?
4: ¿Qué se le importa a él toda esta historia?
14: ¿Qué?
15: Es que el doctor Richard es un hombre muy gentil.
4: ¿Qué va a decir todo el mundo de Inglaterra? Mañana va a ser el comentario de todos los grandes salones.
9: ¿Qué salones?
4: Mira, cállate la boca, Patato, si vos no querés que yo te dé un sopapo, ¿eh?
14: ¿Y usted, Charanga?
16: Sí, papá.
14: ¿No habla? ¿No le parece mal todo esto?
16: A mí no me importa no haber ido a jugar al tenis.
15: ¡Ay, claro! ¡Ahí salió ella!
14: ¡Usted se calla! Si a Charanga no importa asunto, está bien. Mí basta. Aquí única que falta es hija suyo, Michelle, que también tiene esa farolería. No ha escrito quejando aún. ¿Qué va a pasar?
4: ¿Te hace gracia la infelicidad de tu hija, Inglaterra?
14: ¡Usted eligió su marido! ¡Y esto se terminó aquí! ¡Tema terminado! ¿Sí? Ah, Patato.
9: ¿Qué? Yo no hice nada.
14: Yes, of course. Justamente usted nunca hace nada. Vaya a buscar escalera, Charanga. Hija,
16: sí, venga papá. Acá. ¿Qué pasa, papito?
14: Aquí tengo algo para usted. ¿Eh? Su padre, el maquinista, que trabajó 25 años, junta moneditas, muchas, y ha comprado esta casa. Escrituro está a su nombre.
16: ¿Qué? ¿A mi nombre, papá?
14: Mi regala a usted.
16: ¿Para mí?
14: Que es mi mimosa, mi regalona.
16: Ay, pero, papá.
14: ¿Usted está contenta?
16: Pero claro que sí, papá, gracias.
4: Esta... Así que esta casa, mira, qué cosa.
14: Esta... Es la casa de nuestra hija, señora. Me hace este regalo porque si yo lo hago a usted, usted es capaz de decir a sus relaciones que tiene un estancio en Lanús.
9: Aquí está la escalera. ¿Qué hacemos?
14: Póngala ahí, debajo de puerta. Bueno. Y ahora cuelgue ese letrero.
9: ¿Eh? ¿San Patricio?
4: Mira. San Patricio no suena mal, ¿eh? Esta vez Inglaterra. Inglaterrita. ¡Mua! Intervino bien.

0: puedo. No puedo seguir así.
1: No dice mi caramba. Algún caso raro tiene que pasar cuando no se recibe carta de doña Michelle.
0: Es que soy muy desgraciada, papá. Soy tan, pero tan desgraciada.
2: ¿Qué pasó?
0: Que no pienso volver más a esa casa.
2: A ver, ¿y ahora qué te hizo el energúmeno de Ávila?
0: ¡Ay, mamá! Adrián está insoportable. Todo, absolutamente todo lo pone fuera de sí. Ahora no quiere ni darme para vestir.
1: ¿Y para qué quiere usted más vestidos? Usted tiene muchos y buenos. Tiene brillantes en las orejas, anillos de piedra en la mano, un lindo sombrero arriba del cabezo. Pero seguramente usted tiene un pajarero dentro del cabezo suyo.
2: Pobre, pobre hija mía, mira a Inglaterra. Con seguramente, con seguridad, ¿qué? Le da el papá dinero a alguna otra mujer.
1: Eso no se le dice a hija suya.
0: Eso es lo que yo digo, mamá. Imagínate, no quiere sacarme el abono al Odeón.
3: Pero no tenés uno para el Colón.
0: Bueno, pero...
2: ¿Y qué problema hay?
0: Sí.
2: Ay, tiene uno para el Odeón y quiere el Colón.
0: Y también.
2: Ahí sale la otra. ¿Qué tiene que ver eso? ¿Por qué no puede tener el Odeón también? Lo distinguido, lo que te da caché es tener las dos cosas.
1: Bueno, basta, basta, basta, basta, basta, basta, basta. Por favor, usted no tiene límites. Usted llena la cabeza de su hija con porqueríos. Se olvidan de su condición humilde y están mareados con el brillo de otra gente. Oh, ustedes se olvidan que no están sirvientes de Casa Quintana, Alvear o Unzué, porque pobre viejo sale todos los días hace 25 años en el Máqueno. Ustedes sueñan y en ese delirio de grandezas no saben que aquel que escupe para el cielo y el salivo cae la cara.
2: Basta, y ahora interviene yo. Y escucha bien lo que voy a decirte, Inglaterra. Aunque vos no salieras hace 25 años en el Máqueno, tampoco seríamos sirvientes de la Casa Quintana, Alvear o Unzué. Porque para eso, joder, estoy yo, Tránsito Cruz, que sé por qué lo dijo Martín Fierro, que caón no ha de tirar en el yugo en que se vea. Yo ya no busco pelea, ni las contiendas me gustan. Pero ni sombras me asustan, ni bultos que se menean. ¡Toma!
4: ¡Oh, bravo, viejita! ¡Bravo! ¡Esa es mi vieja!

0: Un mes después, la decoración de la casa ha variado bastante. En el jardín hay muebles nuevos, de estilo, y en el living se distinguen un piano de cola. En los detalles y los trajes de las mujeres se nota abundancia y cambio de vida. Pascual, ayudado por un mandadero, entra paquetes con ropa y caja con sombrero de la casa Harrow. Desde la calle llega Juanita Charanga con bolsas y cajas, con más ropas, zapatos y carteras. Al entrar a la galería, encuentran a Misia Tránsito con un vestido de cola elegantísimo y un impertinente que usa a cada momento.
1: ¡Hola! ¡Hola! ¡Hola!
2: ¡Hola,
1: chicas! Recién llegan.
3: Sí, mamá.
2: Sí, mamá.
1: La verdad, no las oí entrar porque hablaba por teléfono con la señora Unzué.
2: ¿La señora Unzué? ¿Pero vos la conoces?
1: No, pero quería oír su voz. Después hablé con los de Ancho Reno, con los de Ovejero, con los de Marco del Pont. En fin, las relaciones, hijas, las relaciones. Me parece a mí se están burlando de mí.
3: Mamá, es que... Ay, mamá, con ese impertinente.
1: Qué ignorantes, hijas mías, qué ignorantes que son, pero será de Dios. Para que sepan, el impertinente lo han usado todas las matronas de nuestro país. Es muy gentleman y dernier.
2: Bueno, está bien, no te enojes. Es que es raro verte con eso.
1: Bueno, de ahora en adelante me verán así. ¿Y el doctor?
4: El doctor fue a cargar nafta. En un rato estará por acá.
1: Bueno, entonces vayan a ponerse el traje de tarde. Tenemos que hacer los honores del Feve Clote.
4: Perdón, mamá. El 5 o'clock tea. Mamá.
1: ¿El qué? ¿El qué? ¿El qué?
4: ¿Y eso?
1: ¿El qué? ¡Sana! No seas guaranga.
4: Ay, bueno, perdóname.
1: ¡Y no me corrijas! ¿Me vas a enseñar a mí que soy casada con Inglaterra? Con el inglés, el Feve Clot, te he dicho.
4: Bueno,
1: ¡enseñadme a mí! ¡Enseñadme a mí inglés! Bueno, ahora vayan a vestirse.
4: Está bien, mamá, ya volvemos.
1: ¡Qué chicas estas! ¡Pero qué chicas! ¡Qué barbaridad! Mucama nueva y ya tengo que estar haciéndome mala sangre.
5: ¿Llamó la señora?
1: ¿Y a vos qué te parece que puedo estar haciendo con esta campanita en la mano? ¿Eh? ¿Tocando el piano? Prepárate y con mucho cuidado. Las niñas te avisarán el momento oportuno para servirlo.
5: Sí, señora. ¿Hola? Sí. Un momento. Señora, es la modista.
1: ¡Hello! Oh, sí, sí, sí. Oh, no, no. ¿Y cuánto pide usted? 1400. ¿Pero no se le ha ido la mané? Creo que usted se ha bandeado de. Así que le debo 1400. Bueno. Ya le mandaré el cheque, entonces. Me lo dejé de bacanear, franchuta sonsa. ¿Y para cuándo estará la salida de teatro? ¿Y para cuándo esté la salida del teatré? Y sí, costumé para el teatré. Sí, así que cuenta, así que la cuenta es de 1400 pesés. Por la madón, arreguá. 1400. ¿De dónde lo voy a sacar este?
6: Buenas tardes, Misia Tránsito.
1: Ay, es usted. Si quiere hablar con Michelle. Ya se la mando.
6: Primero quisiera unas palabritas con usted. Mire, sin querer escuché las últimas palabras de su conversación telefónica.
7: das a mí, Ramón, por
0: sí,
7: favor.
0: Sí, sí, sin querer, porque acabo de llegar. Señora, ¿por qué se resiste a ver la realidad? Su esposo llegará en un momento a otro y va a desconfiar de toda esta abundancia repentina, de las cuentas con las modistas. Querrá saber, preguntará.
1: Y si pregunta, se le dirá la verdad.
0: Señora, me enteré que usted ha hipotecado esta casa por 12,000 pesos.
1: Pues le han informado mal.
0: ¿Sabe bien que no? Le han dado esa cantidad a 3 meses. 12,000 pesos se gastan rápido. Pero después, ¿qué sucederá? ¿Es consciente que le rematarán la casa?
1: Pues evidentemente usted olvida, porque claro, no quiere aceptar que el doctor Miguel Ángel Richard será el esposo de mi hija Charanga. Antes de ayer me la ha pedido.
0: Pero no es posible. No saben quién es ese hombre.
1: Usted no sabrá quién es. Todo el mundo conoce al doctor Divina Richard.
0: Pero señora, despierte. El doctor Richard es un médico de timba, de mesa de juego. El póker y las hipotecas le han comido los pesos que heredó.

0: ¿Cómo te va, Patato?
1: Bien, che. ¿La vieja, la viste?
0: Sí, se fue para adentro.
1: Ay, espero que esté de buen humor. Tengo que mangarle.
0: Patato, espera.
1: ¿Qué?
0: Tengo que hablar unas palabras con vos.
1: Si son sermones, no, ¿eh?
0: Es la realidad. Tu jefe habló por teléfono diciendo que hace 14 días que no vas a la oficina.
1: Ajá.
0: ¿Pensás hacer algo? Porque, sinceramente, conviene que renuncies.
1: ¿Estás loco vos?
0: Patato, si no lo haces, terminarán por echarte y sería una vergüenza para vos y sobre todo para tu padre.
1: Pero déjate de embromar, Ramón. Además, ¿por qué no pensás? ¿A vos te parece bien que vaya a trabajar por 180 pesos al mes, viejo?
0: A mí me parecía bien que trabajaras.
1: Mirá, no te metas, ¿eh? Déjame que yo sé bien lo que hago. Chao, viejo.
0: Dios mío, esta casa está llena de locos. ¡No puede ser! ¿Cómo puede ser?
2: Hola, Ramón.
0: Ah, Mechele, ¿cómo está?
2: Bien. Supongo que trae novedades, ¿no?
0: Sí, claro. Estuve hablando largamente con su esposo.
2: Quiero imaginarme que comprará mi abono para el Odeón.
0: Pero Mechele, parece mentira. ¿Cómo puede ser que no razone? ¿Es que nadie en esta casa lo hará? Usted, en lugar de estimular a su marido, lo anula. Más le pide y más lo obliga a crear nuevos compromisos a los que no puede hacer frente.
2: Pero no quiere concederme lo que le pido.
0: Pero esos son caprichos. Además, se sabe que, sin ningún motivo alguno, usted no puede abandonar su casa y venir a hacer vida de soltera en casa de su madre.
3: Eso lo contestaré yo. Dígame qué tiene de malo que Meche esté en la casa de su madre.
0: Señora, este no es su lugar, sino al lado de su esposo.
3: Cuando su esposo es un ejemplo.
0: Y Ávila es un ejemplo, señora.
3: Un ejemplar. Un ejemplar, querrá decir.
0: Si hablamos de ejemplares, aquí hay de sobra. Todo es falso, ficticio y aparente.
3: Mire, a mí no me venga con desplantes porque usted mandará en su casa y a su mujer, pero aquí la que manda soy yo. Y no me venga con compadradas porque de una sola patada lo pondré de patitas en la calle. Pero qué barbaridad las cosas que le hace decir este hombre a una dama.
0: Así es, una dama no se expresa así.
3: Sí, pero sepa que en mi pasa, o sea, en mi casa, me expreso como quiero. Y le digo más, Ávila es un canalla.
2: ¡Mamá!
3: ¿Qué pasa? ¿Acaso no es un canalla? ¿Por qué lo defendes ahora, hija?
0: Su hija debe volver a su casa, misia tránsito. Debe estar al lado de su marido.
3: Claro, ahora que no la tiene con él, siente su ausencia. No seas onza, hija, no seas onza. Quédate unos meses con nosotros y vas a ver cómo tiene así.
0: Pero señora, señora, ¿pero cómo es capaz de darle semejante consejo?
3: Ya le dije, Ramón, que yo hago lo que quiero. Y entiéndalo bien. Digo lo que quiero, aconsejo lo que quiero, hago lo que quiero y lo que quiero lo hago en mi casa. ¡Lo que quiero!
0: Comprendo. Es verdad. Usted es muy dueña y responsable de sus actos, ¿verdad?
3: Por supuesto.
0: Entonces también será la responsable del juicio de separación que el doctor Ávila inicie.
2: ¿Qué? No, de ninguna manera, no.
0: Sí. ¿Por qué no? Ávila está resuelto a hacerlo. Porque no habiendo causas justificables, como dije antes, no se explica que usted haya hecho abandono del hogar.
3: Y dale con eso. ¿Es que acaso no está en su hogar?
0: No, señora.
3: Pero este hombre está loco. Mire, mi querido, este es el hogar de mis hijas.
0: De sus hijas solteras, querrá decir. Las otras, al casarse, han formado otro hogar. Y Mechele debe recordar eso. Mechele, escucha, Mechele, no es cierto que usted lo recuerda. Sea razonable, lo recordará.
3: ¿Ahora viene a amenazar usted con el cupo de la separación? Pues que se separe.
0: Pero señora, sea razonable.
2: ¡Basta, mamá!
3: No seas tonta. Te lo pido, por favor. Sepárate y se acabó.
2: No, mamá, eso sí que no. Adrián no me ha dado motivo para tanto después de todo. Al fin y al cabo, es mi marido.
3: Pero ya te has olvidado de todo, Michelle. ¡Qué indigno! Así es como los hombres las tienen dominadas a las pobres mujeres. Porque vos, pobrecita, también sos. Mira lo que sos, mira lo que sos. Una pobre mujer, Michelle.
0: No se preocupe, Michelle, no la oiga. Yo iré a buscar a su marido. Hasta luego.
3: Au revoir.
2: Chao, Ramón.
3: ¡Qué sonsa sos, qué sonsa, Mechele! Ahora te quedarás sin el abono del Odeón.
2: ¿Pero qué se cree usted? ¿Que soy tan pava?
3: ¡Ah! Mi vida. Tenés a quien salir. ¡Ay, el doctor!
2: ¿Quién será?
3: Sí, el

0: por fin llega alguien como la gente. ¡Juanita! ¡Charanga!
1: Aquí estamos. Ya oímos, mamá.
0: Apúrense, sí, no hagan esperar al doctor. Ay, este sí que es el rango ideal.
1: Ay,
0: pienso en él y lo veo recibiendo en el altar a Charanga.

0: Buenas tardes.
1: Buenas tardes.
2: Ay, hola.
1: ¿Cómo están? ¿Y se han divertido en la salida de hoy?
0: Sí, bastante.
3: Bueno, hello, doctor. Ahora que estamos todos, haré servir el chi.
1: Ay, sí.
3: ¿Les parece bien?
4: Sí, sí, sí. Mamá.
1: Claro.
5: ¡Señora! ¿Llamó?
3: Sí, sí, sí. Vamos a tomar el té, Ángela. Es el mejor momento para el Feve Clote.
5: Oh, sí, señora. Está todo listo.
6: ¡Oh, araca, araca! ¡Manchen esto!
7: ¡Qué lenguaje, patato, qué lenguaje!
6: ¿Vos por qué no leíste el diario?
3: A ver.
4: A ver, dame.
3: Déjame ver. Espera, ¿qué dice, nena? ¿Qué dice, nena? Juanita, ¿qué dice?
4: A ver, yo. Ahí voy. La señora Tránsito Cruz de Claypool y sus hijas que prolongarán su estancia en su posesión de San Francisco. No, ¿qué dice acá? Ah, San Patricio, sí. Ahí. Ofrecerán un té a su relación. ¡Mamá! ¡Somos nosotras! Con motivo del compromiso de la señorita Sarita Claypool con el doctor Miguel Ángel Richard.
1: ¡Mamá!
4: La reunión se efectuará en la semana próxima.
3: ¡Ay, no sé qué decir! Lo que son estos periodistas. ¡No se le pasa nada!
0: Señora, si a usted no le parece mal, acompañaré a Charanga que toque un poco el piano.
3: ¿Y el té?
0: No tenemos ganas ahora. Tomaremos después, si no le parece mal.
3: ¡Qué pícaros, no! ¡Qué pícaros!
1: ¡Déjalo, pa!
3: ¡Ay, qué pícaros son! ¿Por qué no te tongas ese tango nuevo, esa milonga nueva, Charanga?
4: Che, patato.
0: ¿Qué?
4: ¿Me enseñas a bailarlo?
0: ¿Ahora?
4: Sí, ¿por qué no?
0: Bueno, dale, vení, a ver.
1: ¡Qué lindo! ¡Atribuyendo, patato!
3: ¡Pero por favor, patato! ¡No hagas esa malevada que parece que querés firmar el suelo!
0: ¿Y si así como se baila ahora, vieja?
1: Déjalo, que baile como quiera,
3: sí,
1: mamá.
3: Que baile.
1: Es lo más chic.
3: Ay, chic.
1: En los tés del plaza se baila como en un cabaret.
3: Oh,
0: manche este corte, viejita. Se llama colchón elástico.
3: Oh, ¡colchón elástico, ya!
8: ¿Qué significa todo esto?
3: Saluda al menos y después pregunta. Michelle, anda a decirle a tu hermana que termine con el pianito.
8: Pero, ¿mi estar en mi casa? ¿Quién compra este mueblaje? ¿Quién compra trajes? Y ese porquerío que usted tiene puesto. Y el enojo, y ese traje ridículo, esa cola. ¿Quién trajo piano? Pero... ¿quiere hablar alguno de ustedes? Por favor.
3: ¿Terminaste ya, Inglaterra?
8: ¿Y usted, patato? ¿Qué hace aquí bailando en lugar de estar a su empleo?
3: Voy a contestarle yo. En primer lugar, ¿la ves a Michelle acá?
1: Hola, papito.
8: Sí. ¿Por qué no está en su casa?
1: Bueno, porque...
3: ¡Cállate, nena!
1: Uy.
3: Déjame hablar. Michelle, Inglaterra, ¿qué? Está por separarse de su marido.
8: ¿Cómo?
3: Coco.
8: ¿Qué dice usted?
3: No se ponga así. Espere y déjeme terminar, Inglaterra. Resulta que la nena... ella, Michelle, tenía unos pesitos y entonces nos ha regalado unas pavaditas.
8: ¿Michelle regala?
1: Sí.
8: ¿Está segura usted de eso?
3: Pero sí, hombre, por favor. Ni que nos hubiera regalado y un fortuno.
1: Claro, tampoco es para tanto.
8: Pero, ¿usted se para?
1: Bueno, no sé todavía. Adrián tiene que decidir. Así me ha dicho Ramón.
8: ¿Y usted, patato, baila tango, milonga con su hermana en lugar de estar a la oficina? desde hace 14 días que no va.
6: Lo que pasa, viejo, es
8: que... ¿Lo que pasa qué? ¿Y usted? ¡Con ese traje ridículo!
3: No, Juanita tiene puesto... ¡Juana, espera! ¡Juana tiene un vestido viejo! Pero un vestido que se lo arregló ella misma, ¿eh?
4: ¡Sí, claro! ¡Claro! Y no es tan ridículo, papá.
8: Charanga, ¿dónde está?
5: ¡Adentro! ¡Señora! Dice la modista que me acaba de avisar por el teléfono que mañana a las 3 pueden ir a probar el vestido.
3: ¡Retírate ahora!
5: ¡Sí, señora!
8: Pero, ¿y esto?
1: ¡Ay, mamá!
8: ¡Servienta nueva! Pero, modisto. Pero, ¿qué es que pasa en esta casa? ¿Qué?
3: ¿Novedades desde Inglaterra?
8: Llama, Charanga, llama. Ella dice mi verdad.
3: No, espera. ¿Qué te voy a decir, Guille? Charanga está con el doctor Richard allá adentro.
8: ¿Y usted deja? ¿Pero usted está loca?
3: ¿Pero qué te pasa, Guille? Mira, si te vas a venir con terminallos de ese tipo, me vas a hacer subir a la indiada a la cabeza. Y sí, Charanga está allá adentro con el doctor Richard porque se han comprometido.
8: ¿Cómo? ¿Usted hace eso sin consultarme? ¿Qué soy yo? ¿Un cero a la izquierda? ¡Llame inmediatamente a Charanga!
6: ¿Pero qué va a hacer?
8: Llame a hija mía, si no quiere que vaya a mí a buscarla.
6: ¡Ay, Dios mío! ¡Está como loco este hombre! ¡Está como loco este hombre! ¡Charanga, anda!
3: Sí. Acompaña a Richard hasta la salita y decirle a Charanga que venga al lugar.
4: Sí, mamá. Contrólalo, por favor.
8: ¡Esto acabó! Mi hizo último viaje. Hoy tengo mi jubilación. Mi no muevo más de esta casa.
3: No mueve más.
1: Papito, papito, ¿hace mucho que llegaste?
8: Recién. Mi hace último viaje hoy. Aquí está. Mi jubilación.
3: Se nos instaló definitivamente.
1: ¡Qué alegría, papá!
8: Dice mi, ¿está cierto que usted compromete con doctor Richard?
1: Ay, todavía no hay nada definitivo.
3: Pero va a ver, porque no sabes Inglaterra. Hasta los diarios lo dicen, ¿eh? Y cuando lo dicen los sociales de los diarios...
8: ¡Dame, Charanga! ¿Usted está contenta?
1: Bueno, yo no sé nada. Ya te dije, no hay nada definitivo, papá.
8: Si no hay nada, si no sabe nada, ¿por qué publica eso en diario?
3: Los periodistas, una cosa de locos, ¿eh? No esperan. Pero quién sabe por dónde habrán sabido la noticia, ¿no?
6: ¿Usted no se acuerda que me mandó como 60 veces a pedir que publicara la noticia?
3: ¡Pero cállate la boca, zángano! ¡Zángano! Eso es mentira. Yo lo mandé con un aviso para la sirvienta.
6: Ah, sí, ¿cómo no, vieja?
3: Pero no seas zángano, cállese la boca, sonso. No te reconozco.
8: Usted, hija mía, Charanga va a decir verdad.
1: Sí, papá.
8: ¿Quién es que paga todo esto?
1: Bueno...
8: Sí.
1: Yo creo...
8: Me vende, me vende. Hable, hija.
1: Yo creo que mamá.
8: ¿Usted? ¿Y con qué plata?
3: Pero fíjate, lo he dicho, Guille, con la plata de Michelle.
8: ¿Eso está cierto?
1: Sí, papá, sí.
8: ¿Así que usted casa con doctor?
1: Ay, ya te dije, no hay nada todavía.
2: Buenas tardes.
6: Buenas tardes. ¡Ay, Dios! ¡Que se abra la tierra! ¡Que me trague la tierra ahora mismo!
2: ¿Cómo está, don Guille?
8: Bien, gracias. ¿Usted no saluda a su esposo, Michelle?
1: ¿Cómo le va?
2: Michelle.
8: Dice usted, amigo, ¿qué es que trae por acá?
2: Y mire, don Guille, me preocupan varias cosas y necesito su opinión. Es algo bastante conflictivo y ¿Y quién sabe cuántos informes exagerados han corrido?
3: ¿Se lo dice por nosotras? Usted está muy equivocada. Acos sabemos todos la verdad.
2: Si es la verdad, coincidirá con lo que voy a decir.
9: Y doy fe de que es exacto cuanto Ávila va a decir.
10: Por favor, aclare este misterio de una vez.
2: Bueno, cuando yo tuve el honor de solicitar a usted la mano de su hija, le dije quién era yo y que no tenía más fortuna que mi trabajo.
10: Es verdad, pero Michelle tampoco tenía fortuna, ni era más que la hija de un humilde y educada, de un trabajador.
2: Sí, perfectamente, don Guille. Bueno. Eso fue el comienzo, pero una vez casados... Michelle, influenciada por no sé qué idea, cambió y ya no quiso bienestar, sino lujos. Que los ingresos de mi escritorio no me permitían costear. Fuimos a vivir al norte, en una casa cara. Michelle quiso un automóvil, después vino la modista aristocrática, el abono al Teatro Colón con su séquito de trajes, los tés, teatros, invitaciones. Mire... yo trataba de darle con todo lo justo.
11: Lo bien que hacían.
2: Siempre aclarándole que ya eran demasiados lujos. No. Y que mi trabajo no podía sostener. Ella quería más y más. En fin, las consecuencias se hicieron sentir. Hace 4 meses que amontono deudas.
1: Pero no para tanto.
2: Cerca de 20.000 pesos. Que por supuesto yo no tengo. Hubiera ido a la quiebra si no fuera por Ramón.
11: ¡Qué barbaridad!
2: Él me nombró su apoderado. Y gracias a su prosperidad, yo también tengo trabajo. Entonces, yo le confié a mi esposa mi verdadera situación.
10: Bien.
2: ¿Y qué hizo ella? En lugar de apoyarme y aceptar mi situación, me pidió que le comprara un abono en el Odeón.
1: Bueno, sí.
2: Y yo, señor, yo no pude más. Eso es todo.
10: Comprendo. Ahora comprendo.
11: ¿Qué comprendo?
10: Así que usted no tiene más que deudas que le ha hecho contraer Michelle.
2: Bueno, así es, señor.
10: Esto se está aclarando. Pero hay otro asunto más interesante, Michelle. Usted dice que paga todo esto. ¿Con qué dinero?
1: Pero papá, estábamos hablando de otra situación.
3: Inglaterra, estábamos hablando de otra cosa.
10: De otra cosa. Mi primero arregla el asunto de casa. Después arregla asuntos de casa de los otros, ¿eh? Su esposa no tiene ningún dinero.
2: ¿Dinero? No, señor, ninguno.
10: ¿Y de dónde saca plata? Tengo una idea, una sospecha, pero no, no puede ser esa sospecha. ¡Charanga!
12: Sí.
10: Traiga el escrituro que su papá le dio.
12: ¿Ahora?
10: Sí, vaya.
12: Bueno.
3: Pero Guille, no es...
10: No,
3: pero, hombre, Inglaterra, ¿de qué me hablas? No es para ponerse así, no es para tanto. Total, ¿qué es lo que se ha hecho, Inglaterra? Dígame qué es lo que se ha hecho. Adornar un poquito el rancho para ver si las muchachas se pueden casar bien.
10: Por casar bien se necesita ser honrado y bueno. Mire usted qué hace con esta pobre hija suyo. Ávila es un buen hombre, trabajador. Ella es una mujer con un cabezo de choclo.
12: Hey.
10: Que piensa solo en aristocracia y grandezos. Eso es lo que usted hace mientras todos ríen de usted.
3: No, señor. Eso sí que no. De mí no se ríe nadie.
10: Eso es lo que usted cree.
12: Papá.
10: ¿Qué?
12: Papá, tome, aquí tiene.
10: Gracias, hija. A ver qué dice esto. Ajá. 12.000 pesos. Charanga.
12: Sí.
10: ¿Cómo fue capaz de hacer esto?
3: ¡Inglaterra!
10: ¡Cállese la boca usted! Aquí se acabó todo aristocracia. ¡Llame, sirviente!
3: ¿Qué va a hacer?
10: ¡Suelte esa campanilla!
3: ¡Suelto!
10: No quiero más porqueríos en esta casa.
5: ¡Llamó la señora!
10: ¡No! ¡Mi llamó! Aquí no precisa más usted. Las niñas y las señoras son quienes deben hacer limpieza en casa.
5: Pero, señor...
10: ¡Puede irse!
5: ¡Puede irse! Ay, señor, está bien, pero... déjeme buscar mis cosas y luego me retiraré.
10: Bien. Y usted, Michelle, pide perdón a su marido y vaya a su casa a cuidarlo.
2: Michelle, querida.
9: Y a usted, Charanga.
1: Sí, papito. Vamos.
9: Charanga, ¿gusta Álvarez?
12: Ay, bueno, papá.
9: Dígame, conductor, no tiene nada. ¿Quiere casar con Álvarez?
12: La verdad, sí, papá.
9: Ramón, dígale a Álvarez que habla conmigo.
2: Con todo gusto, como usted diga, don Guille.
9: Y con respecto a usted...
3: ¡Ah, bueno! Menos mal, Inglaterra, te acordaste que yo estaba acá.
9: ¿Cómo olvidarlo? ¡Esto es un porquerío! ¡Se acabaron las payasadas! ¡Empiece a atender su casa! ¡Aquí se acabó el 5 o'clock! ¡Y a vivir como gente humilde!
3: ¡Me muero! Oh. ¡Y que me humillas! ¡Me humillas ante todo el mundo! ¡Porque soy un ser débil! ¡Un ser débil que he vivido siempre mirando por tus ojos!
9: Dios, basta, por Dios, no quiero oír más. Vaya a la cocina a preparar comido y saca ese montón de pelo que pone en el cabezo. ¿Saca usted o saca a mí?
3: ¡No! ¡No saque usted, no! ¡Mi peinado! ¡Mi bucle! ¡Mi bucle! ¡Saca a mí! ¡Saca a mí!
9: Bien, bien. Charanga.
12: Sí.
9: Llame a su hermana y al doctor y a Patato.
13: Aquí estoy, papá.
9: Usted va mañana al oficino. Si usted no va, mi echa de casa.
3: Usted ha enloquecido, Inglaterra. Yo desconozco a mi Inglaterra. ¡Ramón! ¡Ramón!
12: ¿Papá?
3: ¡Papá!
12: ¿Papá nos buscabas?
9: No, sí. Saca ese servicio de té y sacas ese vestido también y esa penturería que tiene a la cara.
12: ¡Pero está loco!
9: ¿Cómo dice eso su padre? ¡Vaya enseguida, carambo!
3: Anda, hijita, anda, que tu padre hoy está como loco, capaz de cualquier cosa.
12: Bueno, mamá.
3: Y usted, doctor, no haga caso. No haga caso. Disimulé, disimulé.
9: ¡Oh, señor doctor! Richard, acabo de saber quién es usted y le digo... que no quiero que usted viene más en mi casa.
13: Pero, señor, usted se equivoca, yo...
9: A mí sé quién es usted y mis yernos también.
13: Pero esto es un abuso.
9: Señor, fuera de mi casa.
3: Pero, Guille...
9: Guille, nada.
3: ¡Sí, razonable!
9: ¡Basta! ¡Basta! Yo no querer oír más a usted.
3: ¡Basta! ¡Así que basta! Pero vos, ¿qué te pensás? ¡Perdóname que te pensás! ¡Que estamos en la época de rosas, eh! ¡Míramelo!
9: Menos gritos. ¿Menos qué? ¿Menos qué me dice usted?
3: ¡Menos gritos, Inglaterra!
9: ¡Me iba a bajar el copete a usted! ¡Veremos quién puede más! ¿Si carácter mío inglés o compadreada suyo criollo?
3: ¡Eso lo veremos, Inglaterra, England! ¡Pero andás viendo!

0: Pocos días después, el panorama parece haber cambiado en la casa de los Claypole. Ya no hay mueble de estilo, ni trajes costosos, solo conservan el piano de cola que mantienen cubierto con una gran funda de terciopelo. Tránsito se pasea nerviosa por la galería, a la espera de alguna noticia que la haga revivir.
1: ¿Y? ¿Traes novedades de la renovación?
2: ¿De qué renovación habla, vieja?
1: Pero sos sonso, vos sos tonto, ¿eh? Te haces. O vivís en otra casa, la renovación de la hipoteca.
2: Pero usted todavía piensa en los pajaritos de colores.
1: Ningún pajarito, habla.
2: Mire, sáquese la renovación de la cabeza, ¿eh? ¿Ah? No hay prórroga, vieja. El tipo quiere pesito sobre pesito o mañana tenemos la bandera de remate en la puerta.
1: ¿Qué?
2: Sí.
1: ¡Ay, Dios mío!
2: No, vieja, tranquila.
1: ¿Qué hago ahora? ¿Qué hago? ¡San Antonio, San Antonio! ¡No me abandones, San Antonio! Deja. ¡No me abandones, San Antonio! ¡En este momento crucial, San Antonio!
2: Deje a San Antonio tranquila, vieja. Trate de juntar las monedas porque el usurero se viene con el ejército.
1: ¿De qué ejército hablas?
2: Bueno, es una manera de decir. El tipo quiere la plata o la casa.
1: ¿Pero de dónde querés que la saque?
2: Tranquila, vieja. Yo tengo un candidato.
1: ¡No! ¡Buah! Le tengo miedo a tus candidatos. ¿Eh? Mirá lo que resultó el doctor Richard.
2: No, pero este usted lo conoce. Es un tipo de gran corazón.
1: ¿Ah, sí?
2: ¿Qué le parece Ramón?
1: Loco estás.
2: No, ¿por qué?
1: Te volviste loco, hijo mío, te volviste loco. ¿Le pego un tiro al inglés o te vendo? Cualquier cosa antes que ese sonso, mirá. Yo lo agarro al inglés a vos divino cualquier cosa antes que Ramón, ese desgraciado, se haga cargo de la deuda. No quiero ni loco, es un sonso, un sonso.
2: Pero entonces no se me ocurre nada más, piense. Si no, tendremos que ir preparándose para rajar, ¿eh? Porque mañana mismo le ponen el cartel de remate a la casa.
3: Buenas tardes.
2: Buenas tardes, viejo. ¿Qué haces?
3: Yo bien. ¿Mi consigue pastillas para la tos para tu madre?
2: Ajá.
3: Y también consigue que usted vuelva al ferrocarril.
2: ¿Eh?
3: Fin de mes usted da 80 pesos a su madre. Usted no falta. Día que usted no da, se va a vivir afuera. ¿Entiende?
2: Sí, papá.
3: Y usted, señora, avisa a Charanga que desde mañana a las 11 del mañana tiene preparado almuerzo para su hermano que va a trabajar.
1: Patato. Déjame sola con tu papá.
2: Obedezco, vieja.
1: Supongo...
2: Uh-huh.
1: Que te habrás enterado de la...
4: ¿Perdón?
1: De la... Supongo que te habrás enterado de las noticias.
4: ¿De cuáles noticias?
1: Al vencimiento.
4: ¿Eh?
1: Las del vencimiento, Guille.
4: ¿Vencimiento? ¿De qué vencimiento habla usted?
1: No te hagas el chancho rengo, ¿eh? Mira, Inglaterra, mañana se vence la hipoteca. Y si no pagamos, nos rematan la casa.
4: Si no pagamos, dice usted. Mi no tiene nada que pagar. Mi junta 37,000 pesos en 25 años de trabajo y compra esta casa para mi hija. Y usted, por tener vestido de cola y pertinente, empeña en 12,000 pesos. ¿Qué puedo hacer ahora? Mi no tiene 12,000 pesos.
1: Nada, nada de nada. Nada de nada de nada.
4: Nada.
1: Hace memoria, Inglaterra. ¿No tenés ahorros, Inglaterra?
4: No.
1: ¿Algo guardadito por ahí, Inglaterra?
4: No.
1: ¿Nada de nada?
4: No.
1: ¿Debajo del colchón tampoco?
4: Mm.
1: ¿En la libreta de ahorro? ¡Qué difícil me la haces, Inglaterra! ¿No te ha quedado un saldito? Chiquitito, algo que podamos juntar.
4: He dicho que no.
1: Pero algo tenemos que hacer, Guille. Mañana nos rematan la casa.
4: Usted no preocupa. No falta techo para una familia en este país. Tomaremos 3 piezas en una casa.
1: ¿Con ventillo?
4: Claro.
1: ¿Con ventillo?
4: Claro. ¿Qué creía
3: usted, ¿eh? Que iba a comprar otra casa. Esto es lo que merece por haber echado a perder situación de hija suya por querer mirar al sol con pertinente.
1: ¡Guille, Guille, Guille! ¡Hija de la mía, no! Querido esposo mío.
3: Oh.
1: Compañero mío, compañero. De 30 años, amor mío. No me... ¿Quién diría? ¿Quién diría esto?
3: Oh, Dios, ya empieza la novela.
1: ¡No! ¡No! ¿Qué dice mira, compañera amante? ¡Cariñosa! Que te esperó siempre, te esperando en el regreso de tu viaje con las albargatitas. Con el wikisito, listo. Esta compañera que llamé, te hizo una macana.
3: ¿Usted olvida cuando vendió el sulky por comprar un sombrero?
1: ¿Pero quién se acuerda de eso ahora en Inglaterra?
3: ¿Y se acuerda cuando hizo poner a mí el saqué durante 5 meses por noviazgo de Michelle?
1: ¿Pero qué memoria tiene ese hombre, por favor?
3: Si quiero resolver asunto, ¿por qué no habla a señoras de sociedad de beneficencia?
1: Y estoy desesperada, desesperada. Oh. ¿Y vos salís con esto? ¿Sabes qué? Sangre de pato tenés.
3: Oh, por Dios.
5: Señor, señor. ¿Qué? Ahí afuera está la modista.
3: Ah, oh, sí. Dígale que espere un momento.
5: Sí, señor.
6: Papá.
3: Sí.
6: Oí tu conversación con mamá. ¿No te parece que le tendrías que decir la verdad?
3: No, hija querida. No. Todavía no. Mi quiere curar de una vez por todas. Usted juró que calla, ¿eh?
6: No, sí, papá. Yo te juré que callaría y así lo voy a hacer.
3: Ah, charanga. ¿Cómo marcha todo con Álvarez?
6: Bien, papá.
3: Mi se alegra. Álvarez es un gran muchacho, como Ramón. Y si hija mía es feliz, mi también es feliz.
5: Buenas, buenas.
6: Hola, Ramón.
3: ¿Cómo estás, yerno?
5: Muy bien, y con novedades.
3: ¡Oh, qué bien! Sí. Ahí afuera está modista. Veremos cómo termina historia. Vaya, traiga modista aquí y avise a su madre. Vaya.
6: Sí, papá.
5: Yo debería irme.
3: No, usted sentadito aquí también.
7: Permiso. Bonjour.
3: Oh, bonjour.
7: Je comprends parfaitement que je suis un peu exigeant pour la quantité. Pero je tengo mucha clientela que hasta la misma situación. Je ne peux pas rester. Tengaría que cerrar la maison por la deuda.
3: Oh, comprendo. Mi señora va a venir enseguidita. Siéntese, por favor.
1: ¡Oh! ¿Cómo se va, madame? ¿A qué nosotros debemos la norete de vosotros visiter?
3: Oh, my God.
7: ¿La visité? La cuentité, señores.
1: La comprite, sí, la comprite, mamá. Pero ¿por qué tanta puré? Yo pasaré de mañana por vuestra maison.
7: Dindone, madame. ¿Vous me payerez? Oui ou non?
1: Come on.
7: ¿Qué a veces usted dice ese? Hace tiempo que usted tiene la future abierta.
1: La fature. Ah, sí, la fature, la adición. Oh, me vous comprendez.
7: Je ne comprenais. Dindo, madame. Oui, me payeré o no me payeré.
1: Pero por la madame.
3: ¿Va a pagar?
1: Guille.
3: Conteste, por favor.
1: Ah, sí, yo pagaré.
3: ¿Cuándo va a pagar? ¿Con qué plata? Usted no tiene plata.
7: ¿Cómo? ¿Cómo hice? ¿Qué quiere decir, señora? ¿Que usted use de la mentiré? ¿Que esto es un camuflaje?
1: ¿Pero qué camuflaje? ¿Qué camuflaje? Me mandé una macané. ¿Qué va a hacer? ¿De una macané a una macané?
4: Ya lo creo. Usted, señora, está apurada por cobrar.
7: Are you English?
4: Yes.
7: Oh, you warranty?
4: I don't warranty. No, por favor, no.
7: Ah, maybe, maybe.
1: Ahora rebuznan entre ellos, mira. Se alían Inglaterra, Francia, todo el mundo contra la criolla, mira.
7: Señor, señor, yo quisiera cobrar cuanto antes, por favor.
1: Yo no tengo dinero, es suficiente.
7: Oh, usted me da cuando puede.
4: Usted, hasta último momento, usted miente. Mira, señora modista, usted váse tranquila. Busca un comprador por ese piano y usted se cobra.
7: Ay, oh, très bien, monsieur. Yo doy 700 pesos ahora mismo.
4: Ni un palabro más.
1: ¿Cómo vas a hacer eso? ¿Te volviste loco? ¿Quise vender nuestro piano a Inglaterra? Mi único entretenimiento.
4: Compra fonógrafo para entretener.
1: ¿Como en los conventillos? No, señor. Además, no podés vender nada. El piano es de Charanga. Oh. ¿Hija? ¿Hija?
6: Sí.
1: ¿Vos qué decís?
6: Que lo que haga papá, para mí está bien.
7: Señor, señor. Mire, sí. Aquí tiene el recibo de la cuenta.
4: Gracias.
7: Le entrego los 300 pesos restantes.
8: ¿Usted me permite que yo mande a buscarle con dos charangadores?
4: Oh, yes, señora, sí. Manda con una tarjeta suyo. Me entrego enseguido.
7: Ay, au revoir, monsieur. Madame.
1: Au revoir. Esto es intolerable, Guille.
4: Ah, sí. Esto que se hace se llama tener vergüenza y pagar.
1: No entiendo. ¿Quién habrá mandado a esa franchuta cabeza de revolcadero de gatos a venir a enterarse de nuestro?

0: piano. Tu padre, Inglaterra, le ha vendido el piano a la modista para pagar la cuenta.
1: ¿Qué? ¿Y vos, charanga? ¿No dijiste nada? Después de todo, el piano es tuyo.
2: Yo no tenía nada que decir. Y el piano ya no es mío.
1: ¡Ay, claro! No te has opuesto porque sos una mosquita muerta. Que querés quedar siempre bien con papá. Y para demostrar que sos muy sensata, nos pones en ridículo a mamá, a Michelle y a mí. Porque la niña no es como las otras. No, no, no, no. Ella es la mimosa del padre. Y el padre está en tren de poner en penitencia a todo el mundo.
3: Cuidado la boca, señorita.
2: Ustedes quedan en ridículo porque quieren.
0: ¡A mí me va a dar algo!
1: No, mamá.
0: ¿Me da algo?
1: Mira cómo la pones. Ahora nos insulta.
2: No es más que la verdad. He aceptado todas sus imposiciones. He seguido mansamente el camino que ustedes me trazaban por donde se va la ridiculez.
0: ¡Me da algo!
2: Ustedes, las que me querían ennoviar con Richard. Ustedes, las que hicieron la hipoteca de la casa de mi casa. Ustedes, las que se gastaron todo el dinero. Ustedes, las que querían separar a Michelle de Ávila. Ustedes, vos sobre todo, Chana. Sí, que animada por Miguel Ángel, seguís machacando y machacando, persiguiéndome con su pensamiento.
1: Pero mira, cállate la boca.
2: No, ya no me callo más. Aquí tengo una prueba.
3: ¿Y eso? ¿Qué es?
2: Una cartita. Por favor, Ramón, léela.
1: No, no, no, no, traigan para acá.
2: Lee, ¡Ramón! Lee.
4: Juanita, le diré cuánto la quiere. No hago más que pensar en usted. Concédame una entrevista. Juanita la acompañará. Miguel Ángel.
0: Che, Juanita, vos hiciste eso.
1: Sí, ¿y qué? Fui yo. Yo que siento simpatía por todo lo que sea distinguido, inteligente y bien. Yo que no creo que ser doctor sea un crimen. Y que a pedido de Miguel Ángel hice la última tentativa. Esa carta que esta hipócrita muestra. Como que si yo tuviera de qué avergonzarme. Pero bien, bien, que te quedabas boba con el doctorcito, ¿eh?
0: No te agites, hija, no te agites. Vení, sentate. No, no te va a agarrar un ataque de nervios. Te conozco, hijita. Estás contento. Mira cómo está la pobre nena. Mira cómo está la pobre. Estás contento, dile.
1: Si mamá me hubiera hecho caso, a estas horas estábamos en lo de Meche.
3: ¡Calla la boca!
2: Déjala hablar, papá. Que largue todo el veneno.
1: Ay, pues es mejor ser como soy yo. Y no una hipócrita como vos.
3: Dije que se calle la boca.
0: ¡No! ¡Quita, no! Chica, mira el ataque de nervios. ¡Quita,
1: ya que tengo que largar tanto veneno, llámenme víbora!
3: ¡Oh, esto terminó!
1: ¿Qué? ¿Ahora me vas a pegar? ¡Estás loco! ¡Estás loco, papá!
0: ¡Inglaterra!
4: Don Guille, por favor.
2: Papá.
3: Dejen. Mí arreglaré esto.
0: Antes te las verás conmigo.
3: Para usted también habrá si no se calla.
0: ¡Grita, Juanita, Juanita! ¡Grita, me llora, nena! ¡Llora mucho! ¡Llora! ¡Mira cómo puesta la nena! ¡Mira cómo puesta la nena! ¡Mira cómo! ¡Llora! ¡Hijita mía, ven! ¡Vengo, mamá, la pobre
3: deje,
0: nena!
3: ¡Deje que patalee! ¡Deje!
0: ¡Mira, Quille, cómo está!
3: ¡Deje,
0: mira.
3: Deje! ¡Ya se le pasará!
0: ¿No ves que no le pasa a Inglaterra?
1: ¡Mamita!
0: ¿Qué, mi querida? ¿Qué? ¿Qué?
1: Por favor, llévame a mi cuarto.
0: Sí, hijita, venga, vamos, venga con la mamá, venga conmigo, venga. Va a quedar el tendal arriba antes que nos bajen el copete.
4: Don Guille.
3: Sí.
4: Ya podría ir terminando con la comedia, ¿no?
2: Sí, papá, ¿no ves cómo está mamá?
3: Usted parece que mi cura enfermedad.
4: Si no la cura, su remedio la estancará por mucho tiempo.
5: Señor.
3: ¿Qué?
5: Ahí afuera hay dos damas que quieren hablar con la señora. Son de la sociedad Asilo Hijas de San Roque.
3: ¡Oh, está bien. Haga pasar y luego avisa a la señora.
5: Sí, señor. Sí.
4: Sería mejor que nos retiramos.
3: No, para mí sería más gusto que quedaran. Esta parte es interesante.
4: Bueno.
6: Buenas tardes.
3: Morning.
6: La señora Claypole. ¿Está visible?
7: Eso es, está visible.
2: Mamá viene ahora, siéntense, por favor.
3: Ahora viene.
6: ¿La señorita es su hija?
7: Eso es, su hija.
2: Sí, señoras, y el señor, mi padre.
3: Yes, eso es, su padre, your father, yes.
6: Oh, mucho gusto. Yeah, yeah. ¿Y el señor?
2: Mi cuñado.
5: Eso es, su cuñado.
6: No sabíamos que Tránsito tuviera hijas tan creciditas.
2: Ay, sí, yo soy la menor.
7: Crecidita.
2: Y yo soy la menor.
3: Eso es, la menor.
6: Está bueno.
3: Eso
6: sí,
3: es, sí. Está bueno.
6: Nosotras veníamos, como todos los años, ¿sí?, a buscar el óvulo.
7: Eso, el óvulo de Tránsito.
3: El óvulo. Yes. ¿Qué es el óvulo, hija?
2: Plata, papá.
3: Debe también a las hijas de San Rocco.
6: ¿Cómo están, estimadas?
7: Tránsito.
3: Tránsito, querida. Señoras, vienen a buscar óvulo.
7: ¡Óvulo!
8: Me parece a mí que el inglés me está tomando el pelo. Pero lo voy a bajar del caballo, mira.
6: Efectivamente, Tránsito es una de las más conspicuas socias de nuestro asilo.
7: Así es.
6: Los desgraciados tienen en ella un alivio.
7: Eso es un alivio.
8: Sí. Siento una gran aflicción, ¿sabes? Cuando veo, Dios, ¡ay, un desgraciado! Yo soy así. Mira, se me llenan los ojos de la vida.
7: ¡Ay, como a nosotras! ¿Sí?
8: Soy capaz de dar todo lo que tengo.
3: Bueno, Tránsito, da el óvulo.
8: Esta es la mía, ¿sabes cómo le voy a arreglar a tu padre?
7: Yo había separado 300 pesos. Mi marido, Inglaterra, se los va a entregar. Tomá, chúpate esa.
5: Señor.
3: Sí.
5: Ahí afuera hay dos changadores con esta tarjeta.
3: Sí, haga pasar, Pascual.
5: Sí, señor.
8: A mí me va a dar algo. Decime, Guille, ¿no pueden esperar?
3: Si hay apuro, no pueden.
8: Vienen a buscar el piano, saca la funda, charanga.
3: No, ¿para qué? No, es mejor así, porque así no se ensucia.
8: Es una barbaridad entregarlo así, pianos carísimos, tan caros como están los pianos, por favor. De pronto se descomponen, no suenan, se desafinan, y hay que mandarlos a afinar. Y los afinadores son tan cómodos que hay que mandarlos al taller de los afinadores.
3: Sí, pero este no se manda a afinar.
8: Cállate, dale los 300 pesos a la señora.
3: Pero, Trans, ¿usted no se acuerda que pagó el almacén con esos 300 pesos?
8: Pero te dije que lo guardara para la señora. Guardarlo para la señora.
3: No importa, señora. Mañana pagan el piano.
8: ¿Cómo pagan?
3: Que mañana pagan el piano que ahora mandamos vender para tener 300 pesos para dar por hijas de San Rocco.
6: ¿Pero cómo? ¿Pero qué significa esto?
7: Eso es, ¿qué significa?
3: Esto significa que mi señora no puede ayudar a ninguna desgraciada porque ella es la primera desgraciada.
6: No puede ser.
3: Que hemos vendido el piano de manera que aquí no hay música ni óvulo.
7: Tránsito. Su esposo se está burlando de nosotras.
6: Sí. Esto es intolerable.
4: Señoras, disculpe que interrumpa su queja. Aquí tienen un cheque por 500 pesos para su asilo.
6: ¿Cómo? ¿Cheques? ¿Cheques? por 500 pesos en una casa donde tienen que vender el piano para pagar al almacenero. Pero hágame el favor. Vamos.
7: Eso, vamos.
0: ¿A dónde se van? ¿A dónde se van, chumas? ¡Brujas! ¡Desgraciadas! Todo por vos, Guille. Todo esto pasó por vos, Inglaterra. Todo se acabó para mí. Todo se terminó para mí. Todo. ¿Entendiste? Vos tendrás la culpa de que ocurra una desgracia. Si el ser yo, tu compañera durante 30 años, no me autoriza nada, antes que vivir penando, prefiero morir.
3: No diga eso.
2: Ay, pero mamita, no.
0: Mi compañero de 30 años, el padre de mis hijos, vos, el fundador de la familia, Claypool, me has humillado. Me has hecho una punta de chanchadas, pero sabes que no importa. Te perdono.
3: Buah.
0: A ti también, hija desagradecida zaranga. Te perdono. Y no me digas nada, ¿eh? Ya nada me queda. Nada me queda. Así sí me queda algo. Morir.
3: Oh.
0: ¡Morir! ¡Porque la muerte me espera! ¡Me muero, me muero! ¡La muerte me libera, llámame muerte! ¡Ya la veo, la muerte!
3: ¡No!
0: ¡Me voy con la muerte!
3: ¡No, tránsito! ¡No, por favor! ¡Morir, no!
0: Ni morir tranquila la dejan a una, joder.
3: Tránsito, mi amor. Vivir. Usted tiene que vivir el verdadero vida. Pasar el vejez tranquilo con su viejo inglés.
0: ¿Y la casa? ¿La casita nuestra? ¿El piano?
3: Ah, la casa está nuestra. Ramón pagó hipoteca.
0: ¡Ah! ¡Hijo! ¡Hijo mío! Yo sabía acá en el fondo de mi corazón lo buen hijo que era. Dele un abrazo a la mamá.
5: ¡Mamá!
0: ¡Eso es su mamá! ¡Yo soy tu madre!
3: Ah, en lugar de piano, ponemos sillones para sentarme en mí, que esperaba jubilación para poder acompañarlo su vejez.
2: Claro, mamita.
0: ¿Está bien? ¡Está bien! Familia, quiero que conste, nos han bajado el copete. Y no ha quedado el tendal. Pero ha tenido que intervenir mi Inglaterra. Que si no, ¿de dónde, hombre? A doña Tránsito Cruz no la duebla nadie.
5: Y aquí están los pastelillos y las tortillas para festejar.

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0: Bueno, no es una fecha especial que pueda ser considerada una efemérides, ¿no? Pero sí, celebramos lo mismo y nos ponemos de pie cada vez que sabemos arranca Lo Mejor de Mirá Lo Que Te Traje con Héctor Larrea y Bobby Flores.
8: Dígame, Ud, cuando empiezan la tele,
9: yes,
8: ¿sí?
9: Eran, yes.
8: ¿Quién estaba antes de Ud? Porque para mí no había nadie antes. Cacho Fontana estaba.
9: Claro, estaba.
8: ¿Carrizo?
9: Carrizo también, estaban todos esos.
8: Ah, ¿estaban todos ya?
9: Claro.
8: Ah.
9: Pero yo tuve una suerte bárbara, porque yo fui en el 60 y... fines del 66.
8: Pero usted fue el primer recambio, digamos, entonces.
9: Uno de los primeros, sí.
8: Ah.
9: Pero además mirá qué suerte la mía, porque yo voy... A mí me habían dicho, si no... Vos querés un programa de radio, sí... Antes tienen que hacer televisión, porque si no te conocen...
8: No te escuchan.
9: No te van a dar nada.
8: Claro. Que, bueno, sí, sí, se decía eso.
9: Resultó así. Pero yo decía, pero yo tengo un problema, que no he visto nunca televisión. Había visto dos o tres veces nada más. ¿Cómo trabaja un animador? Entonces, este amigo mío me llevó a la casa, me mostró varios animadores. Ah, bueno, sí, eso sí. Bueno, me pongo en forma, bajo de peso, me hago un lindo traje... me consigo una vinculación para Canal 13, voy a Canal 13 y me atiende Carlos Iliana, que era gerente de producción en ese momento.
8: Carlos Iliana.
9: Que era un muchacho que había sido jefe de operadores en Radio Excelsior. Él venía de la radio.
8: Es que todos venían de la radio.
9: Todos,
8: ¿no?
9: Algunos. Le digo, yo quiero hacer un programa de música, así, usted que sabe de música sabe, aquel que le gusta la música vive para la música, etcétera. Y me dice, tipo, ¿tiene suerte usted? ¿Sí? Sí. Mire, nosotros hacemos reuniones de gerentes dos veces por mes, cada 15 días. Reuniones totales, parciales, a cada momento.
8: Claro.
9: Y dice, y ya van dos veces que Mestre dice así como al pasar, que habría que pensar en ir incluyendo nuevos animadores para sumar a los buenos que ya están de antes.
8: Sí.
9: Hay que tener suerte.
8: ¿Quiénes eran los buenos que te acuerdas?
9: Todos. Todos.
8: ¿Tony?
9: Tony, Cacho, Gabriel. D'Agostino, todos.
8: Carlos D'Agostino.
9: Claro. Todos, Blacky. Todo.
8: ¿Bonardo estaba?
9: Sí.
8: Ya estaba a gusto de nada. Sí. Qué gentleman que era Bonardo.
9: Sí, qué gracioso, además.
8: Era muy gracioso. No lo conocí, lo vi cruzar, pero...
9: Un día hicimos un programa donde yo caminaba por la calle para entrar a Argentores. Y me dices, pareces un canfinflero caminando. Pareces un... ¿Qué es un canfinflero? Un cafiolo, dice. Eso que caminaban como huyendo. Y me reía mucho.
8: Y Ud parece un fiel.
9: Él enseñó a vestirse a...
8: Claro.
9: A Facundo Cabral.
8: A Facundo, otro.
9: Cuando era... ¿Cómo se llamaba?
8: El Indio Gasparín.
9: El Indio Gasparín. Él le enseñó a vestirse. ¿Te lo conté esto?
8: No.
9: ¿No?
8: No.
9: Bueno, yo lo veía tan bien vestido. Pues se vestía Bonardo.
8: A Bonardo sí, yo me acuerdo que llegaba de guantes a la radio.
9: Sí. Y en la televisión hacía el chiste de quitarse los guantes y ponerlos a...
8: Era un tipo que llegaba, sí, siempre me llamó,
9: sí,
8: la atención.
9: Como eso. Él sabía que lo iban a cargar con eso. No era claro. Un overdress, no era un sobrevestido, ¿eh?
8: No.
9: Era un elegante.
8: Sí.
9: ¿Verdad? Y ser elegante a veces, sobre todo antes, no sé ahora, era caro.
8: Claro,
9: y yo lo veía al Indio Gasparino, que tenía unos zapatos de esos color claro, de buena suela, sí. Con una hebilla, liso con una hebilla. Eso costaba mucho, los sacos sport que lucía, los chalecos que le hacía comprar. Eso me lo dijo el Indio Gasparino. Yo me he visto bien, dice, porque me enseñó Bonar.
8: Mire, claro, bueno, Bonardo sí, yo me acuerdo que era un señor grande, un gentleman, todos los...
9: Sí, sí, pero gran tipo.
8: Gran tipo.
9: Socialista.
8: Ese ya estaba también, Bonardo estaba.
9: Sí, sí.
8: Tony Cacho,
9: todo.
8: De D'Agostino.
9: Todo, estaba Cervantes Luro.
8: Guillermo Cervantes Luro.
9: Estaba D'Agostino, estaba Ignacio de Soroa.
8: ¿Brizuela Méndez?
9: Brizuela Méndez, sí.
8: La mía.
9: Brizuela Méndez siempre estuvo. Construyeron la televisión en derredor del negro ese. Qué tipo lindo, qué tipo lindo.
8: Qué gracioso, yo me acuerdo del negro Brizuela Méndez.
9: Él me presentó a Perón.
8: Ah, sí.
9: Sí, un día que.
8: ¿Vos lo conoció a Perón?
9: Sí, por Brizuela Méndez. Cuando vino Perón en el 70 y pico.
8: 73.
9: Bueno, hubo un gran festival en el Obelisco. Hicieron una cosa enorme.
8: Claro.
9: Y había mucha gente ahí. Sí. Y iba a ir Perón, yo no se sabía en qué momento llegaba. Ya había empezado el festival y me dice el negro, dice, vamos abajo que hay un
8: lunch.
9: Lugar con catering.
8: Con catering.
9: Dice, ¿no querés tomar una gaseosa o algo así? Sí, bueno, vamos. Estábamos ahí y de repente entra Perón y su comitiva.
8: Epa.
9: Entonces pasaba por, lo ve a Brizuela Méndez y lo reconoce.
8: En la tele.
9: Claro,
8: claro,
9: pero lo conocía de antes, claro. Porque el negro estuvo en la inauguración, cuando todavía estaba Perón en su segunda presidencia.
8: ¿El negro inauguró la tele?
9: Y entre otros.
8: Ah, mire, no
9: con
8: sabía.
9: Pink y con todos
8: sí,

0: Sí, esos eran los iniciadores.
1: Sí.
0: Cacho, Tony, Brizuela
1: no me
0: Méndez,
1: Bernardo. Se llamaba Salinas.
0: Fito Salinas.
1: Fito Salinas.
0: Sí.
1: Pero estaban más en Canal 7, no sé si estuvieron en Canal 13 después.
0: Fito Salinas hizo música con Thompson y Williams.
1: ¿Ah, sí?
0: Que era la contra de Modar en la
1: noche.
0: Ah,
1: el programa se llamaba así.
0: En radio, claro. Música con Thompson
1: y
0: Williams.
1: Sí, sí.
0: Ahí empecé a escuchar música yo, con una radiecito que lo afanaba mi viejo.
1: ¿Sí?
0: En eso, claro, a la noche lo ponía bajo la almohada y escuchaba sin que mi papá sepa.
1: Flores, hablando tú un poco.
0: Sí. Usted trajo.
1: ¿Traje?
0: Sí.
1: Bueno, me muero de nostalgia por el Teatro Apolo.
0: Ah, mire.
1: ¿Dónde está el Teatro Apolo?
0: En Harlem.
1: ¿Qué te lleva de Nueva York, de Manhattan, centro,
0: el tren,
1: Harlem?
0: El A-Train.
1: El A-Train.
0: A-Train.
1: El subte, ¿no?
0: El subte.
1: Un día que fui a Nueva York, le dije a mi amigo, de un corresponsal nuestro que ve allá, tomemos el tren, por el amor de Dios.
0: Aunque sea para ir.
1: Y llévame a Harlem.
0: Claro.
1: Entonces fui a ver.
0: Y lo dejan en el Apolo.
1: Sí.
0: En la estación está el Apolo.
1: Yo creía que estaba todos los días,
0: no.
1: Y toda la vida, B.B. King. No estaba B.B. King. B.B. King tuvo una vez, grabó esto. Y resulta que empecé a buscar data del Teatro Apolo. ¿Sabés de cuándo es esto?
0: No.
1: ¿Cuándo nace el Teatro Apolo? En el 1800, a mediados de 1800. Cuando expira su arrendamiento, en 1872, el edificio fue convertido en teatro, el cual cerró poco después del cambio de siglo. Y no estaba permitida, después lo reabren,
0: sí.
1: Y hasta la Segunda Guerra Mundial estuvo gestionado por varias familias judías. Desde que el Apolo abrió sus puertas por primera vez en Nueva York, se convirtió en uno de los centros nocturnos para adultos.
0: Para adultos.
1: ¿Qué querrá decir, Flores, no?
0: En este
1: caso, que espectáculos...
0: Debía haber revistas y sacó, sí.
1: Y no dejaban entrar negros. Hasta que después, ¿cómo no vas a dejar negro? No vas a dejar entrar negro en un teatro en Harlem.
0: Qué desubicado.
1: Es un delirio esto.
0: Sí.
1: Luego, Sidney Colin, que fue un poderoso propietario teatral, compró el Apolo en el 32.
0: 1932.
1: Y finalmente abrió sus puertas al público afroamericano en el 34. Más famosos recitales en el Apolo... se vieron ahí con los grandes artistas negros.
0: Sí.
1: Entre ellos B.B. King.
0: Yo no sé.
1: Empezamos este ciclo traje este disco. Hoy te pido que me lo deje pasar de nuevo porque me conmueve.
0: Sí, sí, genial ese disco.
1: La actuación de B.B. King con animador y todo.
0: Sí, sí.
1: ¿Dale?
0: Vamos.
1: Dale.
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0: No sé qué enganche tengo con este hombre yo, con B.B. King.
1: Bueno, no es el único.
0: Y no sé qué enganche tengo con el blues, y no sé qué enganche tengo con el Teatro Apolo y con el Trena.
1: El blues es muy fácil de escuchar. No es complejo de escuchar.
0: Pero es lo sencillo bueno.
1: Y claro, bueno, justamente. Es una música muy elemental el blues. Son tres tonos el blues, no puede salir mucho de ahí.
0: Pero tenés que ser artista.
1: Y tiene que haber un B.B. King en cada banda. Sí, sí. Sí, si no, se quedan todos en la primera. No tienes...
0: Un papo,
1: claro. Un Sí, acá tenemos una desde Manal para acá. Javier Martínez, un letrista de blues sensacional. Sí, sí. Adrián Otero.
0: Gran contenido, ¿eh?
1: Adrián Otero era un pibe muy culto. Era un... Sí. Que escribía muy bien
0: las canciones. Las letras tenían contenido, ¿eh?
1: Claro, la bifurcada.
0: La bifurcada.
1: Si te llevas la cama, déjame el colchón, claro. Sí. Hoy no sé si se podría escribir, ¿eh?
0: Esa la tocaron en el Colón, los de...
1: Sí, los de Memphis.
0: Los de Memphis.
1: Sí, sí. Bueno, Tito, mire, yo no quiero hacer menos. Así que sabe que le traje...
0: Te va a costar empatar, ¿eh?
1: Sí, no, pero le traje Sting.
0: Ah, bueno.
1: Sting, que había nacido en la música punk con un trío que se llamaba Police, que eran bastante intelectuales para hacer punks, digamos, eran unas letras también con un contenido, mensaje en una botella, todas esas canciones que hablaban, había cierta poesía de alto nivel en las canciones de Sting.
0: Sí.
1: Así que un día le quedó, chico, Police. Dijo, yo estoy, y armo una banda. Se separa de Police y arma una banda. ¿Sí? Estuvo como más de un año ensayando con esta banda, ¿eh? Antes de sacar.
0: ¿Año?
1: Sí, sí, sí, yo me acuerdo. Sí, sí. Hubo un año que no se supo nada de Sting, que decían que estaba ensayando, había rumores de que tenía una banda de jazz.
0: Hay que estar seguro de uno mismo para mandarse un año de ensayo y largar.
1: Sí.
0: Porque por lo general no sabes cómo te va a ir.
1: Y cambiar de rubro.
0: Hay que estar seguro de que le iba a ir bien, ¿no?
1: Sí. Bueno.
0: Y cambiar de rubro.
1: Sí. Entonces armó una banda con unos tipos que eran nuevos para el gran público, no para los músicos en sí, que ya eran sesionistas, ya estaban tocando con un montón de personas. Por ejemplo, estaba Omar Hakim en la batería, que ya había tocado con Chick Corea, con un montón de músicos de jazz. Todos jovencitos, ¿eh? Estaba Kenny Kirkland. Estaba Darryl Jones en el bajo, que después fue, de ahí fue bajista de los Rolling Stones. Cuando se va el bajista de los Rolling Stones, contratan a Darryl Jones, que empezó acá. No, empezó con Miles Davis, Darryl Jones. De Miles Davis pasa a la banda de Sting.
0: Y era una vara alta esa.
1: Oh, pero él empezó con Miles Davis a los 20 años, era como un dotado Darryl Jones.
0: Sí, me imagino.
1: Y Branford Marsalis en el saxo, el hermano de Wynton.
0: ¿Ah, sí?
1: En el saxo, claro, el otro hijo de...
0: Ellis.
1: Ellis Marsalis tuvo dos hijos, Wynton, que es trompetista, y Branford, que es saxofonista.
0: Que toca la trompeta también.
1: También, sí, tocan el piano, eso tocan todo, tiene una oreja.
0: El viejo toca el piano, el pianista.
1: Sí.
0: Esencialmente pianista.
1: Sí, pero también toca vientos.
0: ¿Ah, sí?
1: Y son pibes que tienen oído, Héctor.
0: No, el viejo, digo.
1: Y sí, ellos también. Los Marsalis todos.
0: Sí.
1: Bueno, cuestión que acá aparece Branford Marsalis también, de veintipico de años, con esta banda de Sting, que veníamos de verlo con un trío punk, o post-punk, si se quiere. Cuando anuncian el disco de Sting, todos dijimos, ¿qué hace? ¡Jazz! Porque eran temas de Police algunos, pero con otros arreglos. ¿Quiere escuchar algo de esa gran banda de Sting? Un tema de Police que se llama...
0: Parece?
1: Consider Me Gone, pero con esta banda.
0: Dale, dale.
1: Vamos.

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1: Las 11 de la noche en la República Argentina.
2: El presidente subrayó el vínculo entre los 10 mandamientos y el capitalismo.
1: Al hablar en el homenaje de tributo al Rebe de Lubavitch, dijo que el sistema que hace de la propiedad privada uno de sus pilares está en consonancia con la ley de Dios.
3: En el mundo poscaída, en el mundo con dotaciones finitas y tecnología que hay que descubrir, el hombre tiene que elegir cómo organizarse. Y aquí está el punto que quiero subrayar con fuerza. El capitalismo de libre empresa es el sistema que Dios preparó a través de su ley para que después de la caída el trabajo continuara. No lo inventó el hombre lo descubrió al obedecer. Está inscrito en los 10 mandamientos, en el orden moral que el Creador estableció antes de que existiera cualquier Estado o cualquier mercado.
2: Buscan a una adolescente de 15 años desaparecida en la ciudad de Colonia, Carolla.
1: Se trata de Luciana Ailén Barrios Alarcón, de quien no se sabe nada desde el mediodía cuando salió del colegio. Se ruega llamar al 911 ante cualquier información sobre su paradero.
2: Extienden el plazo del RIGI hasta julio de 2027 para consolidar megaproyectos.
1: La medida otorga un año para facilitar la ingeniería financiera de proyectos de alta complejidad.
2: El último RIGI conocido es el de la mina de litio Cauchari Olaroz en Jujuy, y en total los 18 proyectos aprobados prometen 22.500 millones de dólares de inversión.
1: Llega el Mundial y está con nosotros Eladio Rey.
4: ¿Cómo es la situación de recuperación de Leandro Paredes y Julián Álvarez? Así lo cuenta Lionel Scaloni.
5: Juli está bien, es más una cuestión de que se recupera el 100%, digamos, pero es una molestia ahí que tiene el tobillo y que se le está yendo poco a poco, y esperamos que se le vaya completamente y no queremos tampoco arriesgarlo. Y en el caso de Leandro, bueno, yo creo que en unos días ya seguramente se puede reintegrar al grupo.
2: Ernesto Arriaga y el estado de las rutas.
6: El Paso Cristo Redentor está cerrado y abre mañana a las 9 de la mañana de Uspallata, Mendoza, Chile. El Cardenal Zamoré de 9 a 21 y el Paso Internacional de Esquel, llamado Futolefú, abre a las 9 de la mañana. El Paso de Clorinda a Asunción del Paraguay abre mañana a las 8 de la mañana. Por favor, acatar la zona de Gendarmería Nacional.
1: En El Bolsón, provincia de Río Negro, donde nos escuchás por AM1160, la temperatura es de 1 grado, cielo parcialmente nublado.
2: En Buenos Aires, 12 grados la temperatura, sopla viento del sudeste a 8 kilómetros por hora, cielo nublado.
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3: Te traigo saludos de un amigo mío, que es amigo mío, pero quiere ser amigo suyo a través mío. Que se llama el polaco Cristian.
4: ¿Sabe qué tiene? Polaco Cristian.
3: El polaco Cristian. Tiene muy buenos vinos.
4: ¿Ah, sí?
3: En la casa, sí, sí. Yo sé que Dudro va a pasar por alto, pero yo no. Así que le pido que.
4: Y yo no estoy obligado a pasarlo por alto. Y sufro además.
3: Ya tomó todo lo que podía tomar. Que no se puede estar todavía, Javier. Bueno, Héctor, ¿vio?
4: No, ni, el médico me dijo, ni se le ocurra.
3: No.
4: Que pero una copa en la comida. No.
3: No.
4: Ni se le ocurre.
3: No, no.
4: Bueno, yo admiro mucho el Uruguay.
3: Sí.
4: Y el arte uruguayo.
3: Sí.
4: Y me gusta mucho este muchacho que se llama Jaime Ross.
3: Sí. Jaime Ross.
4: ¿Lo ubicás?
5: Algún día, sí.
4: ¿Qué hace vos?
5: ¿Qué hace?
4: Ya lo dijo el negro jefe. Los de afuera son de palo. Es fácil de imitar.
3: Sí, hablando.
4: ¿Hablando? Sí.
3: No componiendo.
4: Es músico desde el alma.
3: Sí.
4: Este, Jaime.
3: Sí.
4: Y tiene una. Cada época de él. Yo caracterizo la carrera de Jaime Ross según los discos que van apareciendo.
3: Claro.
4: Y acá tengo uno que tiene su antigüedad.
3: Sí.
4: Y hay una canción, la única canción que no es de él en todo el disco, es esta. Y ya te voy a decir cómo se llama.
3: Sí.
4: Que es de un muchacho que se llama Raúl Castro. Claro. Es un muchacho fenomenal. Poeta, escritor, que es el alma mater de una de las murgas. Murgas se dice, ¿no? Esos grupos. Sí,
3: ¿cómo lo quiero esto?
4: ¿Por qué?
3: Porque lo quiero.
4: Bueno,
3: permítame decírselo.
4: ¿Y sabes cómo le llaman de sobrenombre?
3: No.
4: Tinta Brava.
3: Qué lindo apodo.
4: Escribe Bravo.
3: Qué lindo apodo.
4: Escribe bien, escribe Bravo. Es un tipo de la pinta, esa pinta que todos quisiéramos tener. Mide como 2 metros.
3: Sí.
4: Es estilizado, juega al básquetbol.
3: Ah.
4: Extraordinario. Tinta Brava, porque la murga que él comanda,
3: sí.
4: Vos sabés muy bien.
3: Las letras.
4: Que, las, claro, son muy críticas las murgas, ¿no?
3: Sí, sí.
4: Y bueno, ese,
3: con altura, ¿eh?
4: Con altura.
3: No, no,
4: claro.
3: No es la crítica boba.
4: Es,
3: sí,
4: para ir a ver eso,
3: sí,
4: ¿eh? Yo
3: claro.
4: Fui en dos carnavales, fui a
3: yo
4: ver
3: también,
4: las murgas de Montevideo.
3: Sí, sí.
4: Quiero mucho a Montevideo, me siento bien en Montevideo.
3: Qué lindo en Montevideo.
4: Este, y este muchacho, Tinta Brava. Raúl Castro hizo una canción que se llama De la Canilla.
3: ¿De la Canilla? ¿Canilla?
4: Sí. ¿Qué quiere decir?
3: Una canción de amor a la canilla.
4: No. Las señoras o señoritas suelen dejar la bombachita colgada en la canilla del baño. Entonces hay un tipo que no hizo nunca pareja.
3: Es causal de divorcio eso, ¿eh?
4: No, no, eso sí, sí hay una irregularidad, pero no hay irregularidad. El protagonista,
3: sí,
4: este, le dice al segundo protagonista,
3: sí, sí,
4: a vos lo que te falta,
3: sí,
4: es la bombachita colgada de la canilla del baño.
3: Sí.
4: Es tan gracioso, es lindo y además es cierto, le está diciendo, te hace falta una mujer que te acompañe, juntate con una mujer. Si no, vas a seguir siendo el tipo que sale a levantar, se lo dice acá en la letra,
3: sí, claro.
4: Todos
3: sí,
4: los fines
3: sí,
4: de semana, los días de fiesta,
3: sí.
4: Y después volvés a estar solo. A vos lo que te falta,
3: sí,
4: es la bombachita colgada en la canilla del baño.
3: Como una inspiración.
4: Como una inspiración.
3: Sí.
4: ¿Querés escucharlo?
3: Sí, sí.
4: Te
3: claro.
4: Va a gustar.
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0: quieres que te diga? Para mí es tan original, sí, tan real,
1: sí, sí,
0: tan
1: sí.
0: de la vida del hombre y la mujer, tan íntimo, por otra parte, que sí. hacerlo con este buen gusto.
1: Sí, claro, claro, tiene buen gusto.
0: Bueno,
1: sí.
0: me acordé cómo se llama la murga.
1: ¿Cómo se llama?
0: Falta y Resto.
1: Falta y Resto.
0: Que sí. han estado visitando esta radio en 3 o 4 ocasiones, porque vienen y dan por ahí recitales.
1: Claro.
0: Vienen todos.
1: Claro, vienen de a todos, sí, sí.
0: Sí.
1: Están muy bien.
0: Y cantan, ¿eh?
1: Y saben lo que cantan, sí.
0: Saben, claro, además cantan técnicamente bien, muy bien.
1: Claro. Y sí,
0: Héctor. Hay líneas de voces... que tienen sus líderes, su primera voz, sí. No, no, hacen, armonizan, ¿eh?
1: Sí.
0: Bueno, ¿te gustó?
1: Me gustó.
0: De la canilla.
1: De la canilla. Sí, la imagen de la bombachita en la canilla
0: es discutible.
1: Sí, sí, yo no sé, a mí no me sumo. A mí no personal.
0: Hay gente malintencionada.
1: Nunca encontré, pero no sé.
0: Hay gente malintencionada que no es estable en ese departamento y hace como que se olvida la bombachita colgada y después se arma un...
1: Pero,
0: no te... pero son cosas de antaño, Flores.
1: Sí. Bueno, mire lo que le traje yo. Un dúo le traje. Dos.
0: Oh.
1: Tony Bennett. Son dos nada más, ¿eh?
0: ¿Con
1: ellos
0: quién?
1: Dos.
0: Y acá actúa con mucha gente, Tony
1: Bennett. Tony Bennett que canta. Tony Bennett es una voz.
0: ¿Y uno que toca el piano?
1: Sí.
0: ¿Bill Evans?
1: Sí.
0: No jodas.
1: Sí, lo jodo.
0: Juro que no sabía, ¿eh?
1: Sí, sí, Bill Evans con Tony Bennett. Claro. Es difícil encontrar, no es fácil encontrar a Tony Bennett con Bill Evans.
0: No,
1: ¿eh?
0: Yo lo tengo.
1: Ah.
0: Sí, pero es un disco bárbaro, bárbaro, bárbaro, bárbaro.
1: Sí, sí, yo no... no...
0: Los felicito, Flores.
1: Gracias, ese. Se me está afinando el oído con Ud, cerca. bueno, Bill Evans en el piano, esto es lo que averigüé, que es del 75. Para mí el año que se hizo algo es muy importante. Más importante casi que hasta donde se hizo.
0: ¿Por qué?
1: Porque yo compongo mejor el tiempo y el espacio por las épocas... por los años, no por la ciudad.
0: Y es bueno eso.
1: Y es otra, sí, qué sé yo.
0: La época, y claro, en los artistas tiene mucho que ver.
1: Y en el, claro, en el 75...
0: En todos los géneros,
1: En
0: ¿eh?
1: Todos los géneros, sí, sí. Pero en la música de jazz, el año 75 es un año de bastante despegue. ¿Por qué? Porque sí. empezaba, ¿sabe qué? El rock sinfónico.
0: Sí, señor.
1: Y el rock sinfónico empezó a competir con estos músicos de jazz en el fervor popular, ¿sí? Porque eran músicos de rock que venían ya preparados, que venían con otros arreglos.
0: Ahora, estos dos muchachos eran muy muy susceptibles a veces de encarar cambios.
1: Claro, eran los primeros. Lo primero, había que probar algo, lo probaban.
0: Sabían hacerlo.
1: Sí, sí, sí, sí. Y acá yo creo que estaban viendo, a ver por dónde van estos chicos, vamos a ver qué hacemos, hay que renovar un poco la estandarización que tenemos del jazz.
0: Muy bien.
1: Empezaron a meter temas de otras, como la música soul y como la música rock, incluso dentro de los catálogos del
0: y
1: jazz.
0: Y el que no paraba nunca era Miles.
1: No, Miles estaba acelerado. Miles iba...
0: Evolucionado.
1: Sí, pero iba más rápido que estos dos Miles.
0: Sí, claro.
1: Le sacaba, en cada disco le sacaba 3 cuerpos.
0: Sí.
1: Bueno, pero acá están Tony Bennett y Bill Evans haciendo Some Other Time en otro momento. En otro momento, vamos a ver qué hacemos en otro momento.
0: Uh-huh.
1: No es momento, una de mis frases favoritas.
0: Uh-huh.
1: No es momento. ¿Quiere escuchar a Bill Evans en el piano y Tony Bennett cantando?
0: Pero, doy la vida por eso.
1: Vamos.

0: No sabes lo que te agradezco. Ambos, bueno. Ambos son perfectos.
1: Sí, qué lindo disco.
0: Esos solos que mete ahí.
1: Sí, Bill Evans.
0: Bill Evans, no.
1: Que parece que es más largo que el de los demás, el piano de Bill Evans, ¿no? Porque
0: comparecen... Sí, pero además se nota la base académica.
1: Sabe mucho.
0: Sabe claro, mucho. Él tiene base sabía académica.
1: La sí, claro.
0: Los no tenían base académica.
1: Sí, sí.
0: Que es por eso que lo llamó Miles Davis.
1: Oh, claro, sí, sí, sí. Igualmente, Bill Evans es inagotable. No. Yo debo tener todos los discos de Bill Evans, por lo menos los de década, los tengo todos.
0: No hay con qué dar.
1: Y no hay con qué dar.
0: No,
1: sí.
0: No sabes lo que te agradezco.
1: Ah, Héctor, por favor.
0: Bueno, yo te traje un tango.
1: Qué lindo. Me gusta el tango.
0: Tango, pero tango, tango.
1: ¿Sabes cómo bailo el tango, no?
0: No lo dudo.
1: No sabes lo que soy yo bailando.
0: Tenemos que ir a una milonga un día.
1: Sí, me pongo la pollera y los tacos y vamos cuando quieras.
0: Ah, no, vamos a sacar a bailar chicas.
1: Ah, bueno.
0: Hay tangos que pasaron de siglo.
1: Sí.
0: Que tienen vigencia ahora.
1: Y hay otros que no se podrían hacer.
0: Que se han generado en el 40 o antes, pero el 40 fue una década de oro. ¿Y que no se podían hacer?
1: Y si hay tangos que hoy no se podrían. Hoy vamos
0: a poner. No, parece que el cambio de contexto.
1: Sí.
0: Cambia todo.
1: Cambia todo. Sí, no sé, se ha perdido. Bueno, no sé, no voy a meter.
0: No sé. Pero el cambio de contexto, el cambio cultural, cambia todo.
1: Tortazos hoy no se podría hacer.
0: No, de ninguna manera.
1: Y a mí me encanta Tortazos.
0: Tampoco se podría hacer Tinta Roja, que es el tango que yo te traje ahora.
1: ¿Por qué? Tinta Roja en el sur. Paredón.
0: Paredón, Tinta que es Roja. Hermoso desde el punto de vista poético.
1: Divino, sí, más vale.
0: Sí.
1: Bueno, Silbando no se podría hacer hoy, me decía el otro día un tangófilo. Silbando es un crimen de...
0: Sí.
1: Lo mata a la chica, al final.
0: Sí. Que lo cuenta así como al pasado.
1: Al final, sí, lo tiene una regla. Sonó el facón
0: y desde el fondo del dock, gimiendo el lánguido lamento, el eco trae el acento...
1: De un monótono
0: y acordeón.
1: Sí. Pero al final y sale el facón reluciente y le corta el... Es una frasecita nada más.
0: Es una frasecita. Me hace acordar a Pedro Navaja.
1: Claro, sí, claro, es la misma historia.
0: Y el reo meditabundo, en vez de decir la vida te da sorpresa, se va silbando esta canción.
1: Sí, sí, sí. Genial. Bueno, hoy no se podría hacer ese tango.
0: Bueno, este tango es de 1941, se llama Tinta Roja, es de Sebastián Piana, es la música, extraordinario compositor.
1: Sí, sí.
0: No, que no es tan conocido popularmente.
1: ¿No? Sebastián Piana, ¿no?
0: No, digo popularmente no. No es conocido como...
1: No.
0: Cátulo Castillo, sí.
1: Sí, Cátulo, sí.
0: Cátulo, gran poeta. Y fíjate las cosas hermosas que dice. Paredón, tinta roja en el gris del ayer.
1: Sí, tu emoción de ladrido.
0: Tu emoción de ladrillo feliz. Sobre mi callejón, con un borrón pintó la esquina. Es hermosa esa frase.
1: Sí.
0: Un borrón.
1: Con un borrón pintó la esquina.
0: Pintó la esquina. Y al botón, al policía...
1: La policía.
0: Que en el ancho de la noche puso el filo de la ronda como un broche. ¿Qué? El sonido... ¿Ustedes saben lo que era la ronda?
1: Sí, sí.
0: Se comunicaban con los otros policías de otras
1: paradas. Estaba todo bien.
0: Si estaba bien, si estaba mal, si necesitaban refuerzo, si tenían hambre.
1: Claro, sí, sí.
0: Si se iban con una chica.
1: Sí, si había alguno que daba queso dulce.
0: Sí. Y aquel buzón... mirá. Y aquel todo es lindo, y aquel buzón carmín.
1: Sí, y aquel fondín.
0: Y aquel fondín, ¿qué pasaba en el fondín?
1: Donde lloraba el Tano.
0: Donde lloraba el Tano.
1: Su rubio amor lejano.
0: Y viejo, la inmigración, la separación de familias, la rotura de familias con la inmigración.
1: El rubio amor lejano.
0: ¿Que mojaba con qué?
1: Con carmín.
0: Con bombín.
1: ¿Con qué?
0: Con bombín.
1: Bombín.
0: Buen vino.
1: Buen vino.
0: ¿Dónde estará mi arrabal? Ahí viene la nostalgia que es imprescindible.
1: ¿Quién se llevó mi niñez?
0: ¿Quién se robó mi niñez? ¿En qué rincón luna mía buscar cómo estás en tu cara alegría? Bueno, todo esto...
1: Paredón, tinta roja en el gris del ayer.
0: Sí.
1: Qué lindo.
0: Lo repite eso.
1: Sí, sí.
0: Borbotón de mi sangre infeliz que vertí en el malbón de aquel balcón que le escondí. Yo creo que esta gran versión del año 41 que se le debe a Fiorentino con Troilo, porque estaba la mano de Troilo. Florentino cantó antes y después de Troilo, pero nunca tan bien como con Troilo.
1: Sí.
0: Antes de Troilo estuvo con gente muy importante.
1: Mi viejo decía siempre eso, Troilo y Florentino, ¿para qué se separaron?
0: Esa mano de, sí, de Pichuco, que era ideal. El equilibrio, el sentido común personificado. Sí.
1: Era ideal para Fiorentino.
0: El sentido, no, esto no sé, no, no lo levante, no, bájelo. Bajar. Es una maravilla. ¿Querés escuchar Tinta Roja?
1: Sí, sí.
0: Uno que pasó de siglo y tiene ganas de seguirle pegando en el ánimo de la gente.
1: ¿Cómo no?
0: Este, por Troilo, Fiorentino.
1: Sí.
0: Dale.

0: Tinta roja, cara.
1: Qué lindo, mire. ¿Le gustó cómo lo bailé? Qué rico. Qué bien que bailo. Sí, así sabe.
0: Me parece que demasiadas imágenes, demasiadas volteretas en el aire.
1: Qué lindo.
0: Tenés que tener cuidado porque te podés.
1: Fiorentino era otro Controilo, ¿no?
0: Sí, era otro.
1: Era diferente Controilo.
0: Sí. Te voy a traer, sí. Si puedo, si me acuerdo.
1: Yo lo voy a hacer acuerdo.
0: Fiorentino con Cobian, sí, es uno. Controilo es otro. Y con Astor y con orquesta propia, después es otro. Sí. Lo mejor de Fiorentino es Controilo. Es mi opinión. Sí. ¿No?
1: Con gobierno no lo tengo, ¿eh? No,
0: pero no lo vas a reconocer.
1: No. Bueno, le traje un disco nuevo argentino.
0: A ver.
1: De Patán Vidal. Patán.
0: Patán.
1: Patán, un genio, Patán.
0: Ese y... de Patán no tiene nada.
1: No, no. Y Luz González, de que canta. Se llama Insomnia in the Loop, se llama el disco. Que a usted le va a encantar. Mire, es más, ¿sabe qué voy a hacer? Se lo voy a regalar en este mismo momento de parte del señor Patán Vidal, que me lo dio en mano para UD.
0: ¿En serio?
1: Sí.
0: Sí, no me conoce.
1: Héctor, no hay nadie que no lo conozca.
0: Hace rato que viene Patán en la lucha y todos querían grabar con él, ¿eh?
1: Sí, claro. ¿Sabe quién produce este disco? Daniel Melingo.
0: Ah, qué bien.
1: Sí, sí. Bueno, vamos a escuchar la versión de I Want You de Marvin Gaye.
0: I want you. I want you.
1: I want you de Marvin Gaye por Patán Vidal.
0: Yes,
1: y Luz González. ¿Quieres?
0: Yes.
1: Bueno.
0: Yeah.

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0: 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Santa Cruz, la Cueva de las Manos, se encuentra en el pintoresco cañadón del río Pinturas, al este de los Andes, en el norte de Santa Cruz. Las impresiones de manos en múltiples colores y otras pinturas rupestres son de aproximadamente 7.350 años antes de Cristo. Declarada Patrimonio Cultural de la Humanidad por la UNESCO, las figuras han permanecido inalterables a través de los años y corresponden a los primeros habitantes, una civilización pretehuelche. 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
12: ¿Te traje un guitarrista? Ah, ¿me toca a mí?
13: Sí, claro.
12: Tengo un guitarrista al que aprecié mucho. Walter Rufino Malosetti.
13: Walter Malosetti.
12: Walter Malosetti.
13: Qué divino.
12: Guitarrista de corazón.
13: Sí.
12: fundador del Swing 39, ¿se acuerda del Swing 39?
13: No, yo no lo agarré, Swing
12: 39. Swing 39 era un grupo al estilo del mítico Hot Club de Francia.
13: ¿Estaba Navarro ahí? No. ¿El Swing 39? No me acuerdo.
12: Después tuvo la Georgia Jazz Band, grabó para Odeón en el 72. Bueno, hizo muchas cosas, estuvo con todo el mundo.
13: Sí.
12: Yo lo iba a ver, ya me vas a decir, nunca...
13: Tocó en muchos discos de rock, Walter Malosé.
12: Sí, claro. Y de tal palo, tal astilla, el pibe.
13: Javier.
12: Que está en este disco, ¿cómo se llama? El
13: Javier.
12: Javier Malosetti.
13: Qué alto, Javier.
12: Mirá si se llama el músico.
13: No,
12: era posible.
13: No podía ser.
12: Salió un músico extraordinario.
13: Sí.
12: Y yo lo iba a ver, vos me vas a decir, nunca un museo.
13: No.
12: Y no, si te estoy contando los boliches que iba a ver, los músicos que me gustaban, ahí iba a ver a Malosetti con un gran entusiasmo, porque ya mayor, inclusive, mantenía la calidad.
13: ¿A dónde?
12: Ahí en la calle Callao. Había dos locales.
13: Clásica y moderna.
12: Clásica y moderna.
13: Clásica y moderna.
12: Clásica y moderna ayuda mucho.
13: Yo iba a ver a... ¿Sabes quién iba a ver? Ahí a Molina.
12: A Horacio Molina. Bueno, yo iba a ver por lo general jazz. Mm,
13: claro.
12: Que ahí había cada zapada impresionante. De Walter Malosetti, que era un hombre del año 31, era mayor que yo, mucho mayor que yo, que falleció en el 13, fue guitarrista, compositor, dejó mucho como docente.
13: Muchos alumnos en el rock tiene.
12: Además, muchos alumnos en el rock.
13: Muchos rockers fueron...
12: Porque la calidad para tocar la guitarra es una.
13: O sea,
12: después uno le pone el género que quiere, pero tiene que saber tocar la guitarra.
13: Claro.
12: Y vos ves que los grandes guitarristas del rock son primero grandes guitarristas.
13: Claro.
12: ¿No?
13: Sí, sí. Y Walter podía tocar cualquier guitarra.
12: Y cualquier cosa. Sí, sí. Y además con una serenidad impresionante, sí, y con un amor por la música.
13: Divino.
12: Que por eso a mí me gustaba, porque era un enamorado de la música.
13: Siempre.
12: Amaba la música por encima de todas las cosas.
13: Yo me acuerdo de él, siempre iba con la mujer a los shows.
12: Sí.
13: Siempre iba con la mujer. Como...
12: Acá vino tres veces con la mujer.
13: La mujer andaba siempre con la mujer. Sí, sí,
12: sí.
13: Sí,
12: sí,
13: me...
12: sí, sí. Una encantadora señora.
13: Yo le decía a Javier siempre, te dijo, siempre, nunca lo vi sin tu mamá.
12: Sí. Bueno, trae un Walter Malosetti era además muy muy muy compositor,
13: claro.
12: Gran compositor,
13: sí.
12: Componía mucho. Y acá hay un Julian Rhythm que te invito a escuchar porque es una demostración total de lo que es Malosetti. ¿Querés flores?
13: Yes.
12: Bueno,

0: hacía pequeños grupos y todos los tipos que llevaba eran de primera. Todos, no me acuerdo ahora los nombres, pero eran de primera y era medio como que vos sabías que estaba Malosetti y no ir era como privarte de algo.
1: Sí, vos sabés que yo trabajé con la gente de Blue Note, ¿sí? Cuando vinieron, querían poner un local acá, yo le conté que encontraron una recoleta.
0: Sí, señor.
1: Y los tipos se sorprendieron de la escena del jazz que había en Buenos Aires.
0: Ah, sí.
1: Obviamente yo le marqué un par de lugares, le marqué como 7. Pero me acuerdo que agarré Clarín y me fijé en que 7 lugares había, 6 o 7 lugares que había shows de jazz. Y los tipos fueron a los 6 o 7 que yo les había marcado.
0: Claro, porque eran buenos, todos buenos.
1: Y no podían creer, me decían,
0: sí,
1: esta escena...
0: Claro, que... bueno, era el máximo.
1: Me decían ellos de...
0: Estaba Jodos.
1: Sí.
0: Estaban todos
1: soñatos. Estaba Navarro, estaba Starita del otro lado, estaba el Negro González en otro, cada uno con un trío, con un quinteto, con un cuarteto. Y me decían, de Nueva Orleans para abajo, no hay nada excepto Buenos Aires en el jazz.
0: Después apareció la señorita Chocrón,
1: claro. Sí, por eso le digo.
0: Yo la vi en esos lugares, ¿dónde la ibas a ver?
1: Pero me acuerdo la imagen que tenían ellos, es que de New Orleans, ¿no? Que está en el sur de Estados Unidos, para abajo... El otro punto del jazz es Buenos Aires para ellos. En Río no hay, en Caracas no había, en Bogotá
0: Latinoamérica no hay ninguna parte. Ya.
1: Por eso.
0: Salvo acá.
1: Por eso, y acá no le dábamos bola.
0: Sí.
1: Acá no iba la gente.
0: No se llenaba.
1: No.
0: Bueno, se llenaba. Fueron cerrando después. Y
1: claro.
0: Y ahí no te da para vivir, no le da para vivir al músico.
1: Y no. Bueno, eso también...
0: ¿Cómo
1: no?
0: Se llamaba este pibe, el trompetista tan bueno?
1: Fats.
0: Sí.
1: Fats, el Gordo Fernández.
0: El Gordo Fernández.
1: Qué trompetista.
0: Claro, claro.
1: Sí, bueno.
0: ¿Y Urquiza?
1: ¿Y se acuerda de Jorge Navarro con López Ruiz haciendo Gershwin en
0: ¿cómo
1: la avenida? Ese era un show que lo ve en Nueva York, uno dice, estos yankees comi, qué bien la hacen, ¿no? Y
0: pero
1: después
0: sí,
1: lo ves acá y dice...
0: Pero sí.
1: Yo me acuerdo un día fui...
0: Qué bien armaban las orquestas.
1: Qué bien armaban.
0: Qué bien son...

0: Sellers.
1: Sí. No podés fumar si un tipo toca la trompeta o el saxo.
0: Cuando está tocando la banda, que le agarran ganas de hacer pis y se queda atrás de la banda casualmente, y todo el mundo lo está mirando, y estaban todos fumando, y los de la banda tenían que respirar para... Sí. ¡Qué película es!
1: Sí.
0: Bueno, ok, ay, mire cómo me apura, Marina,
1: está terrible. La gente muy
0: nerviosa. Argentina, o sea, y Diego son, la
1: yo
0: verdad.
1: Yo con esta gente no pensaba.
0: No, yo tampoco, pero los trajo usted. Sí. ¿Qué le voy a traer? Hablando de Blue Note, le voy a traer...
1: Son muy rigurosos.
0: Este se llama Sweet P. Atkinson, que no es ni negro ni blanco. Está ahí, está en un limbo que no se sabe bien qué es.
1: Está ahí.
0: Lo encontraron en la calle a Sweet P. Atkinson, cantaba con un grupo en la calle y le dijeron, vení, vos... Y el tipo nunca se preocupó por nada, él conocía dos o tres cantantes y de ahí todo, y le dijeron, quédate así, no estudies nada, quédate así y seguí cantando así.
1: Eso suele pasar. El otro día me contaste la anécdota de ese pibe que tocaba la armónica.
0: De la armónica,
1: bueno,
0: en la calle.
1: Eso pasa.
0: Bueno.
1: Me dice una usted vez que... en 100 años, pero pasa.
0: Ud, que se pasó la vida en la calle, Héctor.
1: Fíjese.
0: Bueno, esto se llama Mangroving.
1: No me voy a volver sin duda.
0: A Mangroving You. Sweet P. Atkinson. ¿Le gusta? Esto es nuevo, ¿eh?
1: Sí, cómo no.
0: Vamos.

0: Man Groovin' You. Ahí estaba. Sweet Pea Atkinson, ¿se llama? ¿Le gustó?
1: Sí.
0: Sweet Pea Atkinson.
1: Muchísimo.
0: Tiene un look parecido al suyo, ¿sabes? Sí, un tipo elegante, alto, de sombrero.
1: Seductor.
0: Un seductor nato, un tipo que a las minas la saca a los codazos.
1: Ese es el problema que tengo.
0: Y sí, me imagino cómo tiene gastados los codos.
1: Sí. Eva, el que nace lindo, nace lindo.
0: Yo no tengo la culpa de haber nacido en
1: como
0: cuna
1: un
0: de
1: amigo
0: oro.
1: Actor del que hemos estado hablando. Te voy a hablar de una señora. Yo a muchas señoras que conozco, les digo nenas.
0: Tenga límites, Héctor, por favor.
1: No. Esta señora, yo le digo nena, porque le digo nena a todas las señoras que conocí cuando eran, no niñas, pero sí, adolescentes. Yo

0: lo adoro por eso.
1: Esta es Yamila Cafrune.
0: Ah, Yamila, ¿qué?
1: Cantante argentina y abogada.
0: Sí.
1: Nacido, yo le digo nunca te confundan los roles, por favor. Cuando sos abogado, sos abogada, cuando cantás, cantás.
0: Qué genial.
1: Salieron que... muy buena música, Yamila
0: Cafrune. Sí, qué genial que haya salido abogada la hija de Cafrune, ¿no?
1: Sí.
0: Sí, que es como bastante... Sí.
1: Hija de Jorge, un hombre tan... que tenía... Me han mostrado fotos de antes que se dejara la barba y es... otra persona.
0: Ah, no lo hice.
1: 40 y pico tenía.
0: Sí, cuando murió.
1: Claro.
0: Era muy qué muerte dudosa, ¿eh? Nunca se supo bien cómo.
1: Yo lo aprecié mucho, ¿eh?
0: Y sí, qué tipo. Bueno, el tipo que presentó a Mercedes Sosa.
1: Muy
0: en Cosquín.
1: Condescendiente.
0: Él presentó a Mercedes
1: es
0: Sosa.
1: Es el que hizo aparecer a Larralde en escena.
0: A Larralde.
1: En Cosquín, pero lo mandó a grabar. Y
0: a Mercedes Sosa no lo presentó en Cosquín,
1: sí,
0: y
1: presentó
0: dijo.
1: Sí, lo presentó en contra de la voluntad de,
0: sí,
1: de la comisión, porque dice que Mercedes era contestataria.
0: Yo sé que ahora voy a tener muchos problemas a partir de esto, pero les quiero presentar a esta señorita, dijo.
1: Yo lo conocí en España.
0: Sí, grande.
1: No lo conocí, lo había conocido acá en el 69. Pero después lo vi en España. Y en España, vos lo podés buscar si querés. Era un hombre de mantener su pensamiento, ¿eh?
0: Sí, claro.
1: Y ha ido a entrevistas en la televisión española... Y lo han querido apretar, correr por izquierda o por derecha o como fuera. Y se le para. Sí,
0: no, bueno.
1: Buscarlo, se le para de manos.
0: Y sí.
1: Y no permite que lo patoteen.
0: Oh.
1: No, Cafrune era un hombre
0: divino.
1: Muy, muy, muy derecho. Bueno, esta chica, yo le decía, ¿por qué te llamas Yamila? Dice ella que le dijeron, que el padre le dijo que era en honor a Yamila Bupacha, una heroína de la Revolución Argelina contra la colonización francesa. Porque la mamá había propuesto otro nombre.
0: Argelina, en sí. Argelia.
1: Sí, de Argelia. ¿Te acordás de todo lo que pasó en Argelia?
0: Sí, claro.
1: La colonización francesa.
0: Sí, me acuerdo. Y la liberación de Argelia.
1: Sí, en Argelia le hicieron muchas cosas que ojalá no hubieran salido nunca, sí, como por ejemplo la manera de extraer la información a los detenidos.
0: Sí, sí,
1: todo
0: obvio.
1: Eso. Argel fue un espanto, mirá, que no es, que no es mi materia.
0: No, pero cómo se liberaron de la mano francesa con violencia, pero con fundamento, ¿no?
1: Sí. Las otras hermanas de Yamila... del primer matrimonio entre Jorge Cafrune y Marcelina Amalia Gallardo, son Victoria, Zoraida, Delfina y Eva Encarnación. Los nombres fueron puestos en honor al Chacho Peñalosa, caudillo de La Rioja, la mujer de Pancho Ramírez, caudillo de Entre Ríos, y por Eva Perón, y la mujer de Juana Manuel de Rosas, respectivamente. Del segundo matrimonio de Jorge con Lourdes López Garzón nacen Juan Facundo, llamado así por el caudillo riojano,
0: sí, Facundo.
1: Y Facundo Quiroga y Macarena. El caudillo riojano, Facundo Quiroga y Macarena. Yamila, lo que más me llama la atención es que ella también ha sabido cultivar el don que la vida le ha dado, y el ADN,
0: claro,
1: que trae del padre. Pero ella se ha preocupado, y si vos apreciás cómo canta, no le vas a encontrar defectos. Sabe administrar,
0: sí,
1: aparte del encanto que tiene para cantar,
0: sí,
1: sabe,
0: sí,
1: administrar muy bien la voz, sabe decir,
0: sí,
1: y
0: sí,
1: por eso es respetado en todo el mundo.
0: Si yo la vi en vivo a Yamila, es asombroso.
1: Es asombroso, ¿eh?
0: Sí.
1: Cómo la quiere,
0: sí,
1: el público,
0: sí,
1: es impresionante. ¿Por qué? Porque sabe entrar, no solamente porque se llame Cafrune, porque...
0: ¿Usted lo vio en vivo a Cafrune?
1: Sí. Viajé con él una vez, fuimos a un festival, fuimos juntos, cuando él me iba... Él empezó a recitar Maternidad, de José Pedroni. Y nadie le daba ni la hora.
0: ¿El público?
1: El público. Pero él dijo todo Pedroni, porque así era Cafrune. Dice, no lo van a... va a ver que esto no me van a dar ni cinco bolillas, dice.
0: Pero yo lo voy a hacer.
1: Va a ver, pero yo voy a decir lo mismo, porque algo les va a quedar.
0: Discúlpeme, claro, siempre es eso. ¿Cuántos hay acá? 5.000. Bueno, hay 10 que me están escuchando.
1: Sí, algunos me van a escuchar.
0: ¿Algunos?
1: Dijo
0: sí,
1: todo
0: sí.
1: A Pedroni, y después empezaron a decirle, tocate esto, tocate
0: esto, claro.
1: Como me están apretando esta gente, te voy a presentar a la señorita Cafrune en un vals que interpretó también el papá, Y que se llama El Orejano, que es un vals,
0: sí,
1: famoso,
0: claro, sí, claro,
1: tradicional.
0: Sí,
1: ¿quiere escucharlo, Flores?
0: Sí, claro, Betito.
1: Métale.

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Desde el álbum Historias, año 2014, ahí teníamos a la Berizzo, abriendo musicalmente la discoteca nacional del día de hoy con Enloquecer. Y yo no sé si puedo poner la luna a tus pies, ¿eh? Pero lo que sí vamos a hacer será todo lo posible por ser una grata compañía en esta madrunoche de martes 9 de junio de 2026, que estamos empezando a transitar juntos, juntas, en sintonía en este rinconcito de la madrunoche. Bienvenidas, bienvenidos, señoras, señores, una vez más al aire de Radio Nacional. Otra discoteca extra larga, lo tenemos a Fabián Pomelo Codevila averiado, recuperándose de sus nanas en la garganta, así que cuando esté mejor ya estará por aquí. Mañana, quizás pasado, bueno, cuando el doctor lo decida, ¿sí? Por lo pronto, aquí nos quedamos. Equipo cuasi completo, puestos en el aire por el señor Jorge Falcone. Supervisados desde el control central de LRA1, Radio Nacional Buenos Aires, en esta parte de la madrunoche por Carlos Simbile y Marcelo Díaz. En un ratito se hará cargo el señor Fabito Martínez, ¿sí? Allí en la planta transmisora de Radio Nacional, en General Pacheco, deseando un buen programa, así que muchas gracias por los buenos deseos. Desde aquí retribuimos los mejores deseos. En La Guardia para Pablo de Bernardini, Walter Luaces y Daniel Rodríguez, que hacen posible que este mensajito de madrunoche llegue a todos los rincones de la patria, ¿sí? Conectando Radio Nacional Buenos Aires con nuestras 49 emisoras en el país. Así que gracias por vuestra invalorable labor, queridos compañeros. Hoy vamos a saludar a los compas y colegas de nuestra LRA 12, Radio Nacional Santo Tomé, en la provincia de Corrientes. Allí, en nuestro litoral, nos escuchás en AM 780 o bien a través de la FM 100.5. Nos ponemos en marcha, ¿eh? Hay muchas historias hechas canción por compartir en esta madrunoche de martes, día del geólogo y la geóloga, así que por supuesto que pasen un hermoso martes todos los profesionales que se dedican justamente a la geología. Además, es el Día Internacional de los Archivos. Esto tiene una historia, la vamos a compartir en esta discoteca nacional. También es el Día del Periodista de Tránsito. Así que, bueno, por mi parte, un abrazo bien, pero bien fuerte a nuestra querida Romina Wiener y a todos los periodistas de tránsito que nos informan a diario en el aire de Radio Nacional. Sí. Y el Día del Primo, así que vaya, por supuesto, mi beso para Federico, para Walter y para Nicolás, ¿eh? Primos hermanos del alma. Dicho esto, hechas las presentaciones de rigor, nos produce y nos coordina, como siempre, Jacqueline Macarevicius. Ponemos primera y empezamos a disfrutar de nuestra discoteca nacional de hoy con Los Redondos y La Bestia Pop.

que estaba David Lemón versionando a los Teen Tops, ¿no? Esta es una canción de la década del 60, Jailhouse Rock, el rock de la cárcel, 028. Antes lo teníamos a Charlie García con Funky. Y ya estamos en marcha, esta es la Discoteca Nacional, hoy un poquito más temprano, en ausencia de Fabi, gracias a los amigos, a las amigas que le van deseando una pronta recuperación. Y estos cambios así climáticos, estos vaivenes de temperaturas hacen que caigamos como soldaditos, ¿no? Nosotros, algunos todavía venimos zafando, no sé por cuánto tiempo, pero ahí la vamos peleando, ¿eh? Gracias a todos, a todas, quienes de a poquito se van dando cita en nuestro WhatsApp. A quienes no han agendado el número, les cuento. 11-3-870-74-85. Esa es la vía que nos conecta todas las madrunoches. Allí los leo, allí los escuchamos en un mensaje de voz. 11-3-870-74-85. Mientras por aquí nos vamos acomodando, ahí tengo tantas cosas lindas por contarles. Estaba leyendo por allí algo muy interesante que tiene que ver con la UNLP, ¿no? Y me pongo de pie porque me enorgullece cada vez que cuento alguna hazaña de los estudiantes de la Universidad Nacional de La Plata. En esta ocasión van a participar de una expedición al fondo del mar argentino, como la que ya fue un furor mundial, ¿se acuerdan, no? La del CONICET. Bueno, en un ratito nada más les voy a contar de qué se trata. También, obviamente, ya están todos los cruces, los días, los horarios y las sedes de los partidos hasta la final del Mundial de Fútbol 2026, ¿sí? Que arranca en horas apenas. Así que vamos a estar, lógicamente, ocupándonos de esto y además de un club que ha homenajeado al Indio Solari y le ha puesto su nombre al predio deportivo, ¿sí? Un club en la ciudad de La Plata. Sí, esto me lo enteré ayer en horas de la tarde y también me dio mucha emoción. Así que vamos a estar charlando de esto y de mucho más. Sabemos una historia muy conmovedora minutos después de las 3 de la madrunoche, cuando la noche invite, cuando la noche convide. Y además ya tenemos preparado nuestro especial de las 4. Algunos anticipos para que vayamos teniendo en cuenta quienes están por allí sereneando, quienes están por allí tractoreando, ruteando, amigos, amigas en las fábricas, los compañeros en los yacimientos, en nuestra Patagonia, en el rubro petrolero, bueno, en sus talleres de costura, en sus talleres de calzados, a quienes están por allí en casa intentando conciliar el sueño, a todos. A todas, la radio los acompaña. A pura música, a pura canción, claro que sí, como lo que llega desde Signos, Soda Stereo, Prófugos.

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0: Hola, hola, hola, hola. Buenas madrunoches para todos. Dante, aquí de Bariloche, saliendo para Menucos. Hoy salí un poquito atrasado, pero ahí voy, tranquilo. Más vale, tranquilo. Así llegamos, bien. Así que, nada, acá estamos. Les mando un saludo a todos. Y, bueno, estaremos pendientes del programa, escuchándolo. Un abrazo grande para todos, gracias.
1: Hola Sonia, ¿cómo te va? Gabriel de San Lorenzo te habla. Qué lindo sería escuchar algo de Maggie Cushen y también de la otra chica, Milagros Amut. Qué lindo sería escucharlos.
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3: Hola gente linda de Radio Nacional. Soy Juan Hidalgo. ¿Cómo anda Sonia? Un placer escucharla y estar a la distancia con usted. Bueno, quería darle las gracias porque hoy en la mañana retiré el álbum, pero yo creía que iba a venir con todas las figuritas para llenarlo. Bueno, muy lindo, muy contento se puso mi hijo, mis dos hijos, Juan y Juan David Morena Hidalgo, se pusieron muy contentos. Mañana van a empezar a pegar figuritas. Bueno, ¿qué le ha pasado a Fabián que no ha venido? ¿Es peluquero que no viene el día lunes o qué pasa? Bueno, muy lindo el programa y vamos a estar escuchando hasta que me duerma. Bueno, saludito Sonia, muy lindo el programa y bueno, algún día si llega a venir a San Rafael, espero que nos avise y así la podemos conocer con Esther. Aprovecho de mandarle un beso y un saludo muy grande a mi novia Esther, que hoy cumplimos 33 meses de que estamos de novio. Bueno, saluditos.
4: Pero un beso grande, grande para vos, Juancito, para Esther. Bueno, pasemos en limpio. Según el diagnóstico, según el certificado que nos ha enviado Fabián, porque lo hace todo correctamente, padece síndrome gripal y se le ha indicado reposo por 72 horas. Así que por eso les decía que cuando esté recuperado, probablemente ya esté con nosotros. Se lo escuchaba en el mensaje disfónico. Y bueno, ustedes también habrán notado hace unos días que venía padeciendo una tos que no le daba respiro. Así que, Juancito, nos alegra infinitamente que ya se hayan hecho del álbum. ¿Cómo? Con todas las figuritas, te imaginas, ¿no? El álbum con todas las figuritas sería un golazo. Eso sí que sería un golazo, pero de media cancha. Bueno, me alegra porque este ritual, ¿no? De pegar las figuritas en los álbumes une a padres, a hijos, abuelos, con los nietos y lo vivo día a día con mis afectos cercanos. Así que eso es realmente maravilloso, Juan. Me alegra. Gracias por hacernos saber que llegó a nuestra LB4, Radio Nacional San Rafael, ya el álbum que nos faltaba entregar. Abrazo fuerte para Gabriel de San Lorenzo, allí en la provincia de Santa Fe. Vamos a tener en cuenta tus sugerencias, por supuesto, y a Dante, nuestro amigo camionero, oriundo de San Carlos de Bariloche. Buena ruta y ahí estaremos acompañando.

0: Equipo. Gracias, Ariel, sos muy generoso. Es un placer enorme saberte por allí. Buena madrunoche, mis amores. Quiero que sepan que todas las noches los escucho, aunque no les escriba. Espero que Fabi esté mejor. De sus nanas, un beso inmenso para ambos. Los quiero. Delia, nuestra amiga de Merlo, allí en la zona oeste, en Buenos Aires. Muchísimas gracias, Delia. Buen día y saludos a ustedes y a todos los oyentes. Nos escribe Policarpo Urbano, nuestro amigo de Caseros, allí presente, como siempre, en la provincia de Entre Ríos. Gracias, Poli. Beso para vos. Buenas, pero muy buenas madrunoches. Hoy los acompaño un rato. Mañana hay que madrugar. Tengo cirugía de ojo. Buen regreso a sus hogares. Bueno, Mabel, que salga todo de 10, ¿sí? Gracias, gracias por acompañarnos, aunque sea un ratito, desde Santa Fe. Beso para Fernando de Marcos Paz, para Ana María, otra amiga de Santa Fe. ¡Hola, Sonia! No está Fabián, así que te saludo a vos directamente. Esperemos tener una linda noche, siempre con buena música y la historia que vos contás. Te dejo mi cariño. Gracias, Ana María hermosa. Cariños para vos también. Muy buenos días, Sonia, Fabián y gente linda de Nacional. Me permito contarles algo. ¿Saben qué? Días pasados, mis ansias de saborear algún manjar reservado para ciertos elegidos, léase asado con hueso, me condujo a la búsqueda de ciertas promociones. Grande fue mi sorpresa al ubicarlas. Con sentido crítico y ojo de buen cubero, me dispuse a seleccionar apetecibles cortes cárnicos, tal tallador de finos diamantes. ¡Ay, pero qué maravilla! Al cabo de unos instantes, detecto no ser el único interesado con firmes deseos de apropiarse de las mentadas promociones. Luego de observar las destrezas quirúrgicas de quien ostentaba un atuendo tal avezado cirujano, me dispuse a repensar la importante decisión de conseguir tan anhelado tesoro. Fruto del sacrificio de quien fuera en vida tan noble mamífero cuadrúpedo de sangre caliente, quien ofreciera las bondades de sus carnes para deleite de nuestro exigente paladar. ¿Y saben qué? Me desperté. Dios quiera que podamos disfrutar en algún momento una buena parrillada entre amigos. Chicos, un abrazo bien fuerte para todos, para todas. Me encanta. Gracias, a Luisito de Río Grande. A vos y a todos los amigos que por allí nos escuchan a través de nuestra LRA 24, en el norte de la isla. Faltan 10 minutos para llegar a la una. Siguen llegando mensajes. Pido disculpas si se me acumulan, pero yo les prometo que los voy a ir saludando uno a uno y agradeciéndoles también este ratito que se hacen. El tiempo que ustedes nos dispensan es realmente invalorable. Así que gracias por eso. No solo por escucharnos, sino también por tomarse esos minutos para escribirnos un mensajito en nuestro WhatsApp. Bienvenido Gabriel Octavio Zeni. A partir de este momento nos pone en el aire y es el encargado de darle play a lo que sigue. La familia Torres, mira, Diego, Ángela y Benjamín y las leyes de la vida.
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0: días, madre de la noche, Sonia. Buen martes para todos, para vos, para toda la familia. Bendiciones para todos. Saliendo de acá de Comodoro para Madrid. Hoy sí, toda la noche. Con la Nacional, como tiene que ser. Saludos, Elia de Comodoro.
1: Un abrazo bien fuerte, Elio querido, ¿eh? Buena ruta, buen viaje, y hoy estaremos siendo cómplices, siendo testigos de este recorrido entre Comodoro Rivadavia y Puerto Madryn. Besos, besos y más besos para vos. Estamos a un minuto y algunos segundos de la una de la madrunoche, esto recién empieza. Pero hay que hacer un alto en la música, hay que informarse. Para eso ya está preparado, frente a su micrófono, para contarnos lo que hay que saber el señor Darío Burstein, que tiene una presentación especial.

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1: En la República Argentina, la una de la mañana. Hallaron muerto a un empresario vinculado a Martín Menem, Daniel Osorio Peñalosa, directivo de una empresa de suplementos dietarios, vinculada al presidente de la Cámara de Diputados, apareció muerto en su departamento del barrio porteño de Almagro. El primer reporte policial indicó que no presentaba signos visibles de violencia. Martín Menem se encontraba en el lugar al momento en que se desarrollaban las actuaciones iniciales. El presidente de la Nación viaja a Córdoba. Javier Milei estará el miércoles en esa provincia para asistir a la etapa operativa del ejercicio militar conjunto con los Estados Unidos, denominado Daga Atlántica. El mandatario nacional estará acompañado por el jefe de gabinete, Manuel Adorni, y el ministro de Defensa, teniente general Carlos Presti. Retiraron y compactaron vehículos abandonados en La Plata. Los operativos del municipio capitalino fueron en distintos barrios. Se compactaron 683 motos y retiraron de la vía pública más de 2.200 autos. Avanza el escrutinio en Perú. Sigue al frente el candidato Roberto Sánchez. El postulante de la izquierda obtiene más de 40.000 votos de diferencia sobre Keiko Fujimori, cuando ya se procesó más del 95% de las actas. En Santa Fe, donde nos escuchás por AM540, la temperatura es de 11 grados, el cielo está cubierto. Aquí en Buenos Aires se esperan 8 grados de mínima sin lluvias. A esta hora, 10 grados 6 décimos la temperatura. El cielo está ligeramente nublado.
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a la resiliencia, ¿no? Allí teníamos una canción popularizada por el dúo Dinámico, ya por la década del 80. ¿Se acuerdan? Formó parte de la banda de sonido del film Átame, de Pedro Almodóvar. Bueno, aquí teníamos una versión en la voz de Estela Raval, del año 2003, para abrir la hora. 7 minutos pasaron de la una. Bienvenidas, bienvenidos, quienes van entrando en sintonía, señoras, señores, a quienes están esperando la historia en la voz de Fabián. Bueno, van a tener que esperar un poquito, ¿sí? Que se recupere de este síndrome gripal que lo tiene a maltraer. Dios mediante, en los próximos días, no creo que mañana, mirá. Pero probablemente ya el jueves esté por aquí repuesto, va a tener una semana cortita de trabajo, ¿no? Pero bueno, viste cómo son estos fríos así de golpe, que a veces nos cachetean y bueno, hacen que quedemos así, diezmados. Por lo pronto nosotros estamos diezmados como equipo, ¿no? Pues nos falta por allí una patita importante, pero están todos ustedes por allí del otro lado dándole sentido a la radio, y eso verdaderamente nos llena el alma. Así que muchísimas, pero muchísimas gracias a toda la cofradía madrunochera que nos acompaña en este arranque de martes 9 de junio de 2026. Les contaba hace un ratito, les anticipaba en realidad, acerca de un club de la ciudad de La Plata que ha decidido homenajear al Indio Solari, ¿no? Le puso su nombre al predio deportivo. Esto me toca muy de cerca porque es un club que está ubicado en el barrio Altos de San Lorenzo, en La Plata, muy cerquita de donde resido, ¿sí? Puntualmente es donde reside mi mamá, básicamente. Bueno, cuestión que el Club Altos de San Lorenzo decidió homenajear al Indio Solari tras su fallecimiento y le va a poner su nombre al predio ubicado en 134 entre 81 y 82, ¿sí? Donde entrena y juega de local. Una iniciativa que fue impulsada por la comisión directiva luego de una jornada de fútbol y que surgió a partir de la identificación, ¿no? Que gran parte de sus integrantes mantiene con el histórico referente del rock nacional. Ustedes saben que la banda Patricio Rey y sus Redonditos de Ricota se gestó en la ciudad de La Plata. Bueno, la idea tomó forma el fin de semana cuando dirigentes y jugadores compartían una fecha de competencia en la Liga Unión Platense. Cuando terminaba la jornada dijimos, che, si le ponemos el nombre del Indio, como que estábamos todos en la misma. Nos tocó a nosotros, nos pegó un poquito. Esto lo contaba a algunos medios locales el vicepresidente del club, Matías Guardarrama. Sí, bueno, se aclaró que el nombre no va a implicar un cambio de nombre. A ver si se entiende. Altos de San Lorenzo ya cuenta con una personería jurídica como asociación civil y mantiene su identidad institucional. No es que va a cambiar el nombre del club. El club ya tiene nombre. Lo que se quiere es ponerle nombre al predio, que es el lugar donde se entrena y se juega. Esto fue lo que se explicó. Y bueno, lo que se publicó en las redes fue lo siguiente. Con profundo respeto, orgullo y admiración, anunciamos que nuestro predio deportivo llevará el nombre de Carlos Alberto Indio Solari. Esta decisión busca reconocer la huella cultural que dejó en generaciones enteras y rendir homenaje a una figura que trascendió la música para convertirse en parte de la identidad popular de nuestro país. A partir de hoy, nuestra casa deportiva pasa a llamarse Predio Deportivo Carlos Alberto Indio Solari. Que este espacio siga creciendo con el mismo espíritu de esfuerzo, pasión y pertenencia que caracteriza a nuestra institución y a toda la familia de Altos de San Lorenzo. El comunicado entonces que han colgado en las redes todos los integrantes del club de fútbol Altos de San Lorenzo en la ciudad de La Plata. Ya tiene nombre entonces el predio y lógicamente Carlos Alberto Indio Solari es el mismo. 1:11, vamos a seguir adelante. Hay más discoteca nacional, hay amigas, amigos por allí. En un ratito voy a hacer una recorrida a través del Servicio Meteorológico Nacional, contándoles cómo sigue esta semana, bueno, a propósito de estos bajones de temperatura. En la ciudad de Buenos Aires y alrededores está vigente una alerta violeta, nuevamente han vuelto las nieblas, las neblinas por estos lados. Lo bueno es que el cielo está despejadísimo en esta parte del mapa,
pero bueno, la humedad súper, súper elevada. Y te cuento cómo crujen mis huesos. Vamos a seguir adelante disfrutando de la música de la Discoteca Nacional. Señoras, señores, esta historia la escribimos juntos y juntas hasta las 6 de la madrugada. Ahora, paseadito por el mundo con Perales.

Ahí estaba el venezolano Carlos Baute en el buzón de tu corazón. Lo que pasaba antes, Gypsy Kings, Jovi Jová, en este viaje por el mundo a través de la música que habíamos arrancado con José Luis Perales. ¿Y qué pasará mañana? 1:22. Como no sabemos, vivamos el momento, ¿sí? El aquí y el ahora. ¿Qué les parece? Paseo por el país, visito amigas, amigos que nos están escuchando en distintos rincones de nuestra patria. La tenemos en la tacita de plata a Marta, como siempre, y en San Salvador de Jujuy. Bienvenida a nuestra madrunoche, Sonia querida, feliz de escucharte. Que hoy sea un martes de muchas bendiciones para todos. Saludos a Fabián y los deseos de pronta recuperación. Abrazo y todo mi afecto. Muchísimas gracias. Marta querida, muchos besos para vos, ¿eh? Y esos mimos y esos deseos de pronta recuperación le van a llegar. Rubén nos está escuchando en La Rioja. Volvió la versión extra, extra larga de la Discoteca Nacional por las 49 emisoras en todo el país. Música, la historia que llega al recuerdo y se guarda en el corazón y en el especial de las 4, presentado por Sonia Ferraris y la producción espectacular que la acompaña. ¡Qué lindo! Muchas gracias, Rubencito. Él ya sabe todo, toda la grilla del programa. Me encanta. Un incondicional compañero de estas madronoches. Será un placer acompañarte una vez más allí en tu jornada de trabajo. Hola, Sonia hermosa. Mejor que se cuide Fabi. Si estaba conduciendo con voz ronca. Gracias, los amo. Viole de Salta Capital. Sí, lo tenemos allí, extremando todos los cuidados para que se recupere prontamente y no tenga una recaída. Gracias, Viole, por tus bonitos deseos. Nos está escuchando Lulú allí en Catamarca, en Valle Viejo. Muchísimas gracias por tus saluditos. Feliz madrunoche, Sonia, querida. Me encanta. Te mando un pingüe abrazo, un abrazo de pingüino. No, porque tiene que ser de oso siempre. Me gusta. Qué lindo esto. Buen programa, amiga. Qué lindo recordar los más de 30 juntadas familiares y los primos. Gracias, como siempre, por tu compañía. A veces me pregunto por qué tuvo que alejarnos tanto la tecnología. Abrazo. Pablo, de San Rafael. Bueno, acerquémonos, ¿sí? No dejemos que la tecnología nos aleje. ¿Qué te parece, Pablo? A veces está bueno, a veces no tanto. Bueno, hay que equilibrar, creo yo. Ricardo, nuestro amigo cocinero neuquino. Buena madrunoche, Sonia querida de mi alma. Acá sigo estudiando gastronomía por internet. Se viene un temporal de neblinas y lluvias por estos lados. Saludos patagónicos, nuestro amigo de Villa Langostura. Con bastante fuego en mi cabaña, dice. Qué lindo, nos envió una imagen de su estufa hogar a pleno. Gracias, Richard. Muchos besos para vos. Hola, Sonia. Primera vez que te escribimos. Somos Alay y Ren. Nos encanta tu programa. De A2 y la Discoteca Nacional. Te mandamos un beso desde El Bolsón, Río Negro. Qué lindo. Nos pasaría ese encuentro con un ángel amateur del Indio. Ayer abrimos justamente nuestra discoteca con esa canción, ¿eh? Creo yo, un testamento previo ya, ¿no? Del Indio. Gracias, chicos. Vamos a ubicarla. Sí, en un ratito, ¿cómo que no? Bienvenidos, es un placer acompañarlos. Buenas madrunoches. Gracias por la compañía de siempre. Abrazo fuerte, fuerte, Gerardo de Sal Si Puedes, que nos envía por aquí una receta anticatarro y antibicho. Mirá vos, me la voy a guardar, Gerard. Después les cuento si funciona y la contamos. ¿Qué te parece? Bienvenido Jorge, nuestro amigo de Recreo allí en la provincia de Santa Fe. Hola, buen comienzo de semana. Gracias, Jorgito, buena semana para vos. Hola, querida Sonia, te deseo una hermosa trasnoche como siempre. Yo acompañada y disfrutando de tu bella compañía. Te quiero mucho, bendiciones, cuídate. Malvina colega, colega locutora oriunda de Paraná, allí en la provincia de Entre Ríos. Muchas gracias, Malvi, por tus buenos deseos. Que se multipliquen para vos. Cecil Hughes, nuestro amigo de Esquel, allí en Chubut, también. Feliz programa, Sonia. ¿Continúas en solitario? No, fíjate todos los que somos. Cecil, me encanta. Está recontra acompañado ya Cecil. Llegó su padre esta madrugada. Así que me gusta mucho que disfruten a pleno, en familia. Las tres generaciones, ¿sí?
Helen, la condesa de San Isidro, por aquí asoma también. Soñita bendecida madronoche, siempre acompañándonos. Qué alegría escucharte. Gracias por toda la información que nos das. Tengo un sobrino geólogo. Lo saludaré, gracias a vos. Me parece fantástico. Quedaré bien. Nosotros no le vamos a contar, ¿no? Que te tiramos el dato, Helen. Tranquila. Gracias por tu abrazo. Un placer, como siempre. Me encanta. Compañerita nochera. Me gustó eso, Helen. Beso para Rodolfo, de Comodoro Rivadavia también. ¡Tanto tiempo! Gracias, gracias por acompañarme. Un abrazo enorme para vos y para todo el equipo. Gracias, Rolfi. Abrazo para vos también. Bueno, Mario, nuestro amigo lobo del yacimiento Cerro Dragón, también asoma por allí. Otra noche más juntos. Vamos todavía y a la par, Mario le agrego. Hola, Sonia, buena madrunoche. Estoy escuchando que Fabián está enfermo. Dios quiera que se recupere bien. Cuídate mucho vos. Les mando saludos a sus queridas mamás. Rosa de Paraná, provincia de Entre Ríos. Gracias, Rosita. Te prometo que me cuido. ¿Sí? Siempre es un placer saberte por allí. Como cada noche, esperando a mis amigos de Nacional, Sonia, Fabián, que tengan ustedes un hermoso martes. Fabián, recupérate de tu garganta. Besos. Tere, de Capilla del Señor. Besos para vos, Tere querida, también. Y uno más tengo por aquí. Hola, Sonia, buena madrunoche. Saludos a Fabián, que se recupere pronto. Betty, del puesto Las Taguas, allí en Malargüe, provincia de Mendoza, al pie de la cordillera. Betty, ¡mua! Muchos besos y cuídate también, ¿eh? Que debe hacer frío por allí. A propósito, mirá, paseo por el país. San Salvador de Jujuy. Ahora, cielo cubierto, con llovizna y 12 grados 6 décimas de temperatura. Para hoy, la máxima 13 grados, también con probabilidad de lloviznas durante la mañana y luego cielo mayormente nublado. 12 grados, 6 décimas, la temperatura en Jujuy. Me voy a Comodoro, Rivadavia, donde el cielo está algo nublado. 9 grados, 4 décimas la temperatura, 8, 4 la térmica y la máxima para hoy por Comodoro, 13 grados. En Santa Fe, 11 grados, 4 décimas la temperatura, cielo cubierto. Alerta violeta por presencia de neblina, ¿sí? Durante la mañana. 19 grados la máxima para Santa Fe, entonces, en este martes 9 de junio. 11, 4 la actual con cielo cubierto. Me voy a Río Grande, Tierra del Fuego. 5 grados, 2 décimas la temperatura, cielo cubierto con neblina también. 7 grados la máxima, pronosticada para hoy por Río Grande. También se esperan lluvias aisladas durante la mañana y parte de la tarde. Mientras que por Córdoba, capital, el cielo está cubierto, también con neblina. 11 grados 7 décimas la temperatura, 19 la máxima para hoy, con cielo mayormente nublado, indica el pronóstico. Y de Córdoba me voy a Esquel, provincia de Chubut. Allí me quedo, haceme un lugarcito al lado de la estufa hogar. Cecil, por favor. 3 grados 5 décimas la temperatura. Hace frío. 1.6 la térmica. Cielo algo nublado entonces. 3 grados y medio la temperatura. 1.6 la térmica. Y la máxima para hoy por Esquel está pronosticada en 8 grados y se espera cielo mayormente nublado. Ahora, mientras tanto, en la discoteca nacional, la escuchás a La Morelo para toda la vida.

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0: cuento. Soy una persona mayor de 81 años y sufro de esos ruiditos en la cabeza que se llaman tinnitus o acúfeno. No me dejan dormir porque es como una fábrica que me funciona. ¿Cómo lo solucioné hasta ahora? Con el televisor. Y me quedo dormida viendo el televisor y escuchando. Pero no es bueno tener la pantalla de televisor mientras uno duerme. Entonces los descubrí a ustedes. Yo escucho la radio, LT10, Radio Universidad Nacional del Litoral, hasta las 12. Y siempre escucho Radio Nacional. Y lo pasé a Nacional porque estoy haciendo unas cosas que ahora en la noche tranquila las hago bárbara, ordenando, limpiando cajones, desechando cosas. Y los puse y me encantó. Me encanta la locutora, no sé tu nombre, me encantaría saber cómo te llamas, cómo se llama el programa. Y es muy cálida, amorosa, y el repertorio que ponen, buenísimo. Así que dentro de un ratito me baño, me voy con la radio porque la tengo acá en la cocina, me la llevo al dormitorio y me voy a ir a dormir con ustedes. Y de aquí, así, todas las noches. Bueno, muchas gracias, un abrazo grande. Y desde hoy, ya son mis amigos.
1: Pero ante todo, bienvenida, Esmeralda. Me presento, soy Sonia Ferraris. Hace algunos años transito las madrugadas de Radio Nacional y estoy muy, muy, muy feliz de ser tu compañera de madrugadas a partir de hoy. Sabé que, bueno, de lunes a viernes, entre las 0 y las 2, el programa habitualmente lo hacemos con Fabián Codevila y se llama Día 2. Como está con algunas nanas en su garganta, bueno, me toca arrancar un poquito más temprano, ¿no? Yo sigo con la Discoteca Nacional, generalmente a partir de las 2 y hasta las 6, pero bueno, hoy de 0 a 6 o hasta la hora que vos decidas, me quedo acompañándote, ¿sí? Gracias a vos también por tu compañía y nuevamente, bienvenida.
2: Hola, Sonia, hermosa, divina, pronta recuperación para Fabi, che, abrazo, saludos desde Tardeal de parte de Michi. Ahora estoy yendo rumbo a los valles de Acambuco, allá arriba, a la frontera con Bolivia. Gracias por estar con nosotros, gracias por hacernos compañía en esta ruta por los cerros de Salta. Hermosa noche, hermosa radio, bendiciones, bendiciones, hermosos.
1: Michi querido, vos te diste cuenta de lo que es Radio Nacional. Hace un ratito saludamos a Luis, que nos escribió desde Río Grande, ¿no? En el norte de Tierra del Fuego. Ahora nos envía un mensaje Michi, del norte, ¿eh? Allí en la frontera con Bolivia. Esto es maravilloso. Es un mundo increíble el que transitamos en las madrugadas de Radio Nacional y yo lo celebro. Michi, buen viaje. Es un gustazo acompañarte también.
3: Bueno, imposible escribir, imposible hablar, imposible todo. Estoy hablando y se pasa solo. Está mi teléfono, está medio loco. Ahora lo voy a apagar y lo voy a volver a prender, porque a veces pasan esas cosas, ¿viste? Sí, qué lindo estar temprano con vos, me gusta. Sí, qué bárbaro, porque otras veces estoy muy tarde. Otras veces estoy durmiendo mucho más temprano, entonces me despierto más temprano en la noche. Besos, mi corazón. Está hermosa la radio. Hermosa, hermosa. Hermosa como vos. Besitos.
1: No le echemos la culpa al teléfono, mira, de nuestros desórdenes mentales. Elena, por favor. Gracias, bonita mía. Gracias, gracias, gracias por estar desde temprano allí en sintonía acompañándome también. Qué lindo, porque no me siento sola, en absoluto. Para nada. A todos, a todas, ¿eh? Qué lindo saberlos allí prendidos en alguna de nuestras emisoras. Por ejemplo, Juancito en Jujuy. Él nos está escuchando a través de nuestra LRA 22, ¿sí? Nacional, Jorge Cafrune. Nacional, escucharé la música de la madrugada hasta que me dé sueñito. Bueno, cómo no, será un placer entonces, Juan. Muchos besos para vos. Muy buena madrunoche, querida Sonia. Qué placer sentirte acá cerquita. Qué grande la Discoteca Nacional. Feliz martes.

para todos. Griselda, nuestra amiga de San Rafael, incondicional, compañera de nuestras madronoches también. Muchas gracias. Allí lo tenemos a Mario. ¡Qué bueno que llegaste, Sonia! Esperaba tu lluvia de canciones, porque son todas buenas desde San Luis. Gracias, Mario, querido. Gracias. Nos envía una imagen hermosísima, ¿no? Un hombre con un paraguas y le van cayendo muchas notas, muchas corcheas, muchas semicorcheas, muchas fusas. Me encanta, me encanta, me encantó esa imagen. Gracias, Marito. Un abrazo fuerte para vos. Buena madrunoche, Sonia. Soy Luis, el camionero de Mar del Plata, hoy de vuelta en las rutas, viajando desde La Feliz a Salta con mi nieto Román, que está cumpliendo 17 años, y escuchando la voz más dulce. ¡Qué lindo esto! Bueno, Luis, buena ruta. Román, feliz cumpleaños. Mira qué linda manera de arrancarlo, ¿eh? Viajando por allí, recorriendo las rutas argentinas con el abuelo. Toda una bendición, todo un privilegio el tuyo, Román.

0: nuestra, la de nuestros artistas y la de nuestra Argentina profunda. Llega el Chango Nieto con una zamba de Atahualpa Yupanqui ahora. Nostalgias tucumanas.
1: ¡Le va la primerita!
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0: La Rioja se hizo canción junto a Sergio Galleguillo y los amigos y buscando una copla. Antes escuchamos a Horacio Vanegas y su chacarera Mi origen, mi lugar. Hernán Figueroa Reyes había pasado con La Humilde, una chacarera de Oscar Valles y Julián Díaz, y El Chango Nieto con la zamba de Atahualpa Yupanqui, Nostalgias Tucumanas. Nos encanta recorrer nuestra Argentina profunda a través de nuestra música, nuestras zambas, nuestras chacareras, nuestras coplas, nuestras tonadas, nuestras milongas y nuestros chamamés. En un ratito hay más de los nuestros. Ahora, hablando de los nuestros, se viene el puntano, ¿sí? Nuestro compañero Fernando Pedernera nos cuenta lo que hay que saber a las 2 de la madrugada y volvemos.
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2: Las 2 de la madrugada en la República Argentina. El presidente Javier Milei firmó el decreto de ascensos en la Prefectura Naval Argentina. Mediante el decreto 434/2026, publicado esta madrugada en el Boletín Oficial, se promovió el grado inmediato superior a un importante número de oficiales jefes de los cuerpos general, profesional y complementario de la Fuerza. Los ascensos tienen efecto retroactivo al 31 de diciembre de 2025 para aquellos que cumplieron los requisitos reglamentarios establecidos. La inflación en la ciudad de Buenos Aires fue del 2,1% en mayo. El índice de precios de la ciudad autónoma de Buenos Aires mostró una nueva desaceleración con respecto a abril. Según informó el gobierno porteño, la inflación acumuló 14% en los primeros 5 meses del año y 33,1% en los últimos 12 meses.

0: informa Eladio Arregui.
1: Más repercusiones de la conferencia de prensa de Lionel Scaloni sobre los lesionados, Nicolás Paz, Gonzalo Montiel y Molina.
2: En principio están los tres disponibles para mañana, ya veremos la decisión de cuántos minutos. En el lateral derecho la verdad que tenemos ahora abundancia y podemos distribuir los minutos para que lleguen de la mejor manera.
0: El tiempo en la ciudad autónoma de Buenos Aires y alrededores, temperatura 9 grados 2 décimos, cielo despejado, humedad 93%, rige una advertencia por niebla para el área metropolitana de Buenos Aires.
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Ahí lo teníamos a Juan Carlos Baglietto abriendo la hora en la Discoteca Nacional con una de Sabina, como la lluvia en Buenos Aires. 8 minutos pasaron de las 2, es el martes 9 de junio de 2026. Y este es el horario habitual en el que solemos abrirnos, ¿no? La puerta de la Discoteca Nacional, las puertas, porque son dos, ¿viste? Como somos tantos, tenemos que abrir las dos. Pero, bueno, para algún desprevenido oyente que se sume a partir de este momento, venimos ya transitando nuestra discoteca desde la cero, ¿no? Desde la medianoche, debido a la ausencia de nuestro querido Fabián Codevila. Preso de un síndrome gripal que no lo suelta y no hay caso. Así que probablemente, bueno, ya cuando se recupere y esté del todo bien, se dé una vuelta por aquí, cuando vea luz y suba. Pero bueno, nosotros por aquí estamos como solemos decirnos, ¿no? De una manera íntima, bancando los trapos. Lo cierto es que vamos dando la bienvenida a quienes se suman, vaya uno a saber por qué causa a partir de este momento, a nuestro aire, a Radio Nacional, en cada rincón de la patria, donde haya un corazón que palpite en argentino, ahí estamos, porque somos 49 emisoras, más nuestra LRA1 de Nacional en el país, las que lo hacen posible. Así que gracias a quienes de a poquito van allí siendo parte, a quienes se suman también con su mensaje en nuestro WhatsApp, 11-3870-7485. Ahí lo tengo a mi producer estrellado, Deluxe, enviándome material siempre, tan pero tan atento, tan amable y firme, siempre cerquita. Gracias, Fito, gracias, qué bueno. Qué bueno que te tengo cerca. A propósito, mira, del material. Piden declarar al Indio Solari socio honorario de gimnasia. Es uno de los artistas que alcanzaron los peldaños más altos en la cultura popular. Y bueno, se pide desde el club, desde el Lobo Platense, declararlo socio honorario. Así que en un ratito vamos a comentarlo. Gracias enormes a quienes están por allí siendo parte, ¿sí?, de esta madrugada de radio. Con Gabriel Octavio Zeni en la puesta en el aire, por aquí nos quedamos. Con Fabito Martínez, desde el control, tengo un problema de dislexia, parece. Fabito Martínez, desde el control central de LRA1, supervisando que todo salga prolijito. Con Pablo de Bernardini, con Walter Luaces y con Daniel Rodríguez, allí en la planta transmisora de Radio Nacional, en General Pacheco. Supervisados y producidos por la inefable Jacqueline Macarevicius, equipo cuasi completo en la madrugada de Radio Nacional, dispuesto a acompañarlos. Y a cada uno de ustedes que están por allí también siendo parte. Algunos desde muy tempranito, tengo algunos mensajes acumulados. Lina nos está acompañando desde San Martín de los Andes, ¿sí? Abrazo grande, mi querida y bella dama de las madrugadas. Y un recupérate pronto para Fabián. Sí, con tanto mimo te digo que se va a recuperar rapidísimo. Gracias, Lina, de mi alma. Un beso grande, grande para vos también. Por aquí, alguien que nos escribe y nos dice lo siguiente. Hola, recién descubro esta radio. Hace unos días, y me está copando este segmento. Me ayudaron a hacer compañía mientras terminé de hacer unos apuntes para mañana, para biología en mi facu. Buenas noches y que empiecen una regia semana. Me encantó. Santiago, un beso enorme, Santi. Bueno, contame si tenés ganas, ¿no? Con un mensajito desde dónde nos escuchás. Intuyo que es por aquí cerquita, por los alrededores, más que nada por el código de área. Pero si tenés ganas, contanos, ¿sí? Hablando de Facu, en un ratito lo que les debo. De la Facultad de Ciencias Naturales y Museo de la Universidad Nacional de La Plata, que van a participar de una nueva expedición al Océano Profundo que se va a llevar a cabo el año que viene. Bueno, en un ratito les cuento al respecto. Se viene una expedición al fondo del mar argentino como la que ya fue furor mundial, ¿no?, del CONICET, pero en este caso de la mano de la UNLP.
un orgullo, verdaderamente. Hace unos días comentábamos estas pruebas con un cohete, ¿no? Que cada vez que lo lanzan va un poquito, unos metros más arriba. Bueno, ahora están abocados a participar de una expedición al fondo del mar argentino, así que no paran los alumnos de la Universidad Nacional de La Plata, obviamente siempre allí respaldados por todos los profesores, ¿eh? Qué lindo, cómo me gusta contar este tipo de cosas. 2:13, bueno, vamos a seguir adelante. Sí, hay más música, hay más canciones, hay más historias contadas y cantadas por nuestros artistas, como las que se vienen. ¿Cómo estoy hoy con La Plata? Sí, de La Plata y con amor. Llegan los estelares. Y ya.

0: hermosa, ¿cómo te va? Gracias por la compañía, ¿sabes? Hola, hermosa, ¿cómo te va? Gracias por la compañía, ¿sabes?
1: Hola, Sonia, buenas noches. ¿Cómo andas, querida? Espero que te encuentres bien. Y ya es como una adicción escucharte. Si no me duermo, si no escucho tu radio. Y te voy a decir una cosa, mira. En la estrella, en el cielo, se juntan de dos en dos. Y nadie te quiere tanto como el público te quiere a vos. Un fuerte beso, Sonia. Una más para el cuaderno. El Goro de Zárate. Un besito, chao, chao.
2: Hola, Sonia, querida. Buenas noches. ¿Cómo te va? Me alegro de haberte hablado. Este mensaje te lo doy, transmito para que por tu intermedio le des un abrazo a todos los camioneros. Yo fui viajante durante 30 años en la ruta. Me recorrí media república trabajando y te puedo garantizar que los colegas, amigos de la ruta no tienen precio. Dale un abrazo grande a todos los camioneros y bueno, un abrazo para todos.
3: Y la solidaridad, por sobre todas las cosas, ¿eh? Cuando uno transita las rutas, tras algún camión, cuando te hacen la seña para que los pases, ¿no? Más que nada cuando son esas doble mano, son tan peligrosas, ¿sí? Además, siempre que alguno tiene algún problema, algún inconveniente, son los primeros en auxiliarte, no me cabe ninguna duda. Así que, por supuesto, Rubén, en tu nombre, el abrazo enorme, enorme a todos y cada uno de los camioneros que en este momento están transitando las rutas de nuestro país, sintonizando alguna de nuestras emisoras. Gracias. Gracias a Ricardo, nuestro amigo de Zárate. Dulce adicción la nuestra, esta de reencontrarnos todas las madrugadas hasta que llegue Morfeo. También a José Valentín de Campana. Fíjate qué recorrida por la provincia de Buenos Aires nos dimos, ¿no? En estos mensajitos. José de Campana, Ricardo de Zárate, bueno, ambos del norte de la provincia, y Rubén de Bahía Blanca. Enormes gracias a ustedes, amigos, por supuesto, por estar por allí, por ser parte y por animarse a un mensajito de voz. Mientras escuchábamos a Andrés Calamaro con Tuyo Siempre y a Los Tipitos junto a Los No Te Va a Gustar con Campanas en la Noche. Yo por aquí voy a cumplir con algunos amigos, con algunas amigas que están por allí, que nos han dejado sus mensajes bien temprano. Héctor del barrio Tres Cerritos, allí en la provincia de Salta, acompañándonos como siempre desde nuestra FM 102.7. Gracias a Sergio y las chicas del barrio La Cruz, allí en Tacuarembó. Nubia, Cintia, Diana, Zuli y Marisela. Gracias enormes. Mira, quieren escuchar a Los Auténticos Decadentes con El Murguero para ponerle ritmo a esta madrunoche de martes. ¿Cómo no? En un ratito. Buena jornada laboral. Les deseamos muchas bendiciones. Besos, Ariel, de Santa Fe. Gracias, Ari. Besos también para vos, ¿eh? Buena jornada de trabajo. Hola, hermosa, feliz madrunoche para toda mi Argentina. Escuchándote desde la linda, pronta recuperación para Fabián Víctor de Salta. Muchas gracias, querido amigo. Atair Suárez nos está escuchando allí en Sao Paulo. Buenas noches, querida Sonia. Es un placer pasar otra noche juntos. Una pena que nuestro Fabián no esté con nosotros. Le deseamos pronta recuperación. Así será, ¿eh? Con tanto mimo se va a recuperar pronto. Gracias, Atair. Hola, buena madrunoche, querida Sonia. Esperamos que tengas una excelente discoteca nacional y que Fabián se mejore pronto. Presentes, Juan y Mabel, desde Monte Comán, allí en San Rafael. Gracias, chicos. Bendiciones para ustedes también. Muy buena madrunoche, Sonia. Qué lindo es escucharlos acostado. Está más frío que pata de pingüino. Saludos y abrazos. Daniel de Perito Moreno, allí en Santa Cruz. Gracias, Dani. Muchos besos para vos, para Beatriz de Paraná, en la provincia de Entre Ríos, para Alfredo de Villa Kraus, en San Juan también. Besos. Feliz madrunoche también para vos. Por aquí Darío también, nuestro amigo camionero, mira, de José Cepaz. Sonia, abrazo grande para vos y todos los oyentes. Sos re simpática. No, no creas, no todo lo que brilla es oro, Darío. Para nada. te escucho desde el talar de Puchero. Mira vos. Besos. Gracias a todos, a todas. Alejandro, de Coluel Caique también, allí en la provincia de Santa Cruz. Sonia, querida, genia, buena madrunoche. Acá estoy para acompañarte, obvio. Y eso me hace bien. Ale, muchísimas, pero muchísimas gracias. Es un placer saberte por allí, en sintonía, saberte por allí, cerquita, como siempre, prendido al aire de Radio Nacional. Uno más. Hola, ¿cómo estás? Saludos desde Campo Quijano, el portal de los Andes, provincia de Salta. Nos escribe Pucho Aguirre. Bienvenido, mira, me encanta esto de que cada madrunoche se sumen amigas, amigos a nuestro fogón imaginario con forma de programa de radio. Así que Pucho, es un placer saberte por allí. Gracias, gracias por ser parte también y por animarte, ¿no? Con un mensajito, en este caso, para ser leído. Faltan segundos para llegar a las 2:30 de la madrunoche. Bueno, lo que les debo, ¿sí? Tiene que ver con la Universidad Nacional de La Plata, que va a participar de una expedición al fondo del mar argentino, como la que ya fue furor mundial. Bueno, investigadores de la Facultad de Ciencias Naturales y Museo de la Universidad Nacional de La Plata van a participar de una nueva expedición al Océano Profundo que se va a llevar a cabo el año que viene. La campaña Talud Continental 5 va a explorar ecosistemas marinos del Atlántico Sudoccidental. De esta manera, la universidad va a volver a estar presente en una de las iniciativas científicas más relevantes para el estudio del mar argentino. La expedición internacional Talud Continental 5, que se va a desarrollar en 2027, gracias a la colaboración entre el Consejo Nacional de Investigaciones Científicas y Técnicas, lógicamente el CONICET, y el Smith Ocean Institute de los Estados Unidos, va a contar con la participación de investigadores de la institución integrados al Grupo de Estudios del Mar Profundo de Argentina. ¡Qué orgullo! ¡Qué orgullo! Entre los integrantes de este grupo, el GEMPA, ¿no? Como les decía, el Grupo de Estudios del Mar Profundo de Argentina, se encuentran Francisco Brusa y Cristina Damborenea, que son investigadores del CONICET, con lugar de trabajo en el Museo de Ciencias Naturales de la Ciudad de La Plata, además de docentes de la Facultad de Ciencias Naturales y Museo de la UNLP. El grupo, por su parte, es un equipo multidisciplinario que reúne especialistas de distintas instituciones del país dedicados al estudio de los ecosistemas marinos profundos. ¿Cómo va a ser la nueva campaña por el mar argentino? Bueno, tendrá como objetivo principal explorar el cañón Ameguino y el cañón Almirante Brown. Esto, obviamente, para los amigos de nuestra Patagonia, ¿no?, que nos están escuchando, sabrán que están ubicados frente a las costas de la provincia de Chubut, a unos 600 kilómetros del litoral argentino. Bueno, se trata de una región escasamente estudiada y considerada de gran importancia científica por su biodiversidad y la presencia de ecosistemas vulnerables de aguas profundas. La expedición va a buscar ampliar el conocimiento sobre la fauna y los ambientes del mar profundo argentino, una línea de investigación que los integrantes de este grupo desarrollan desde hace más de 10 años. Entre los principales objetivos se encuentran el estudio de la biodiversidad de fondos profundos, incluyendo invertebrados y peces, la caracterización de arrecifes de corales de aguas frías y otros hábitats vulnerables, el análisis de conectividad biológica mediante ADN ambiental, la investigación de procesos oceanográficos y dinámica de sedimentos y la evaluación de impactos humanos. Uy, acá tienen, te digo, que mantener para tela para cortar, ¿no? Como quien dice, en ambientes remotos, incluyendo la presencia, lamentablemente, de microplásticos. Uno de los desafíos más importantes de la expedición va a ser alcanzar profundidades superiores a los 4.000 metros. ¿4.000 metros? Ampliando significativamente el rango de observación logrado en campañas anteriores, ¿no?, y permitiendo acceder a ecosistemas que aún permanecen inexplorados en el Atlántico Sudoccidental. Por eso les decía, me da tanto orgullo contarles esto. Realmente, bueno, estaremos, ¿no?, muchos a la espera, a ver qué qué nos traen, ¿no? Estos integrantes de la Facultad de Ciencias Naturales y Museo de la Universidad Nacional de La Plata en esta nueva expedición al fondo del mar argentino. 2:33 en la República Argentina. Vamos a seguir adelante y vamos a complacer a Alay y a Ren, que están por allí sumándose, ¿sí? Y que hoy nos han escrito por primera vez a nuestra discoteca. Nos sugerían una canción que a mí realmente, cuando la escuché, cuando la descubrí, me llegó al alma, ¿no? Porque es un testamento artístico, ¿no? Se podría decir, del Indio Solari, una canción que se estrenó en el año 2021 y que de alguna manera funciona como una carta de despedida íntima, donde el indio acepta de alguna manera con serenidad el paso del tiempo y la muerte, y bueno, reafirma que su único camino posible es seguir cantando. Así que en la Discoteca Nacional vamos a escuchar a los fundamentalistas del aire acondicionado y encuentro con un ángel amateur.

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2: Alemania, que ostenta 4 campeonatos mundiales y que disputará 3 finales ante la selección argentina, mundiales de 1986, 1990 y 2014, ganando 2 y perdiendo la restante, es también el país que suma más subcampeonatos, ya que tiene 4 segundos puestos. Lo siguen Argentina y Países Bajos, ex Holanda, con 3, y por último están Brasil, Italia, Francia, Hungría y la ex Checoslovaquia, con 2 subcampeonatos cada uno.
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Ahí lo teníamos, Luis Alberto Spinetta. Maribel se durmió en la discoteca nacional, 2:42. Y les quiero contar que en un ratito tenemos una historia, ¿no? Hoy cuando escuchábamos la canción Resistiré por Estela Raval, yo les decía, ¿no? Una oda a la resiliencia. Bueno, creo que la historia de hoy también va por ahí. ¿Y sabés a quién la tiene como protagonista? A Fran Drescher. ¿La tenés? Claro, Fran Line, la niñera, la protagonista del sitcom, ¿sí? Estadounidense. Bueno, una de las comedias televisivas más vistas del mundo, sin dudas. Bueno, una historia realmente conmovedora, ¿sí? Con Fran Drescher en instantes cuando la noche invite, ¿sí? Faltan 17 minutos para llegar a ese momento, es decir, a las 3 de la madrunoche. Y yo quiero agradecerles infinitamente. Tengo una recorrida por el país, acá a través del Servicio Meteorológico Nacional, pero no quiero dejar pasar el agradecimiento a Ariel, que está por allí escuchándonos, ¿sí? Como siempre. Sonia, saludos desde Lima. Te escucho siempre mientras trabajo. Soy Ariel Insaurralde. Me encanta tu voz. Quiero contarte que estoy feliz de escucharte. Mandarle saludos a mi compañera, la número uno, la mejor, Miriam. Gracias. Es la que me aguanta hasta las 6. Vamos todavía. Bueno, Ariel, para vos, para Miriam, gracias. Gracias por acompañarnos. A Oscar, que nos está escuchando por allí en Del Viso. Muy buena madrunoche, Discoteca Nacional, presente Sonia, como siempre. Gracias por otra noche más compartida. Gracias a vos. Buena madrunoche, Sonia, escuchando la Discoteca Nacional, hermosa la música, que tengas un lindo martes. Que se mejore, Fabián. Abrazo, Hachallero. Alejandra, de San José de Hachal. Muchas gracias, Ale. Hola, mi querida Sonia, buena madrunoche. Aquí estamos, firmes y de pie, escribiendo sobre la vida que una vivió. Gracias por tu compañía y la bella música. Lali, de Montecomán, allí en San Rafael, también presente desde Mendoza. Gracias, Lalita, beso para vos. Hola, Sonia, soy Nicolás Obadilla, desde Tucumán. Con mi mamá Isabel te escuchamos siempre. ¡Que se cure, Fabián! Yo también ayer amanecí un poco engripado. Besos para tu mamá Amanda. Gracias, Nico. Besos para vos, por supuesto, y para mamá Isa también. Por aquí, Juan de Dios, del barrio Santa María 2, desde Tartagal, en Salta, se suma. Gracias por la compañía, con el cariño de siempre, te deseo un buen día. A vos, Juancito. Mi estimada señorita Sonia, es muy grato volver a su espacio. Gracias por el agasajo de su voz y cálida compañía madrunochera. ¡Ay, cuánta formalidad! Me gustó, Carlos, de Comodoro Rivadavia. Besos, es un placer recibirte por aquí. Hola, muy pero muy buena madrunoche, mi querida Sonia. Aquí estoy, como siempre, en compañía de la radio. Gracias por Estela Raval. Qué hermoso Resistiré. Así digo yo, desde Coronda. Te escribe una amiga. Saludos a tu mami Amanda. Espero que ya esté bien de la cirugía. Besos, Estela Maris. Muchos besos para vos. Gracias, como siempre. Nuestra amiga de la capital nacional de la frutilla. Mira, cantando presente. Oscar Marín, desde Paysandú, también nos escribe allí en Uruguay. Claro que sí. Buena madrunoche. Pronta recuperación para Fabián, que tome vino caliente y va a transpirar más que testigo falso. Se le van todos los microbios. El problema es que Fabián es abstemio, chicos. Hay un tema ahí. Gracias, Oscar. Gracias. Muchos besos. Gracias por tus mimos a mi mamá. Camilo Zárate nos está escuchando allí en Cañada de Gómez, provincia de Santa Fe. Gracias por tu mensaje. A Pablo Cetimi de Bahía Blanca también. Y a Nelly de San Benito, que con Ismael por allí también están. Siempre, siempre presentes, deseando un lindo martes y a disfrutar de la vida. Me encantó la sugerencia. Gracias por eso. Seguimos adelante. 13 minutos nos separan de las 3. Hay más música, hay más canción, hay más de los nuestros. Y como estamos cerca de las 3, vamos a escuchar a uno por tres o a tres por uno. ¿Qué les parece? Palito Ortega, nada más y nada menos. Vamos a hacer una recorrida por parte de su música, de sus canciones. Palito que está a full, está de gira,
está presentándose en distintos rincones del país. Y mira, en poquitos días me enteré, vi los carteles en La Plata, llega a la Sala Ginastera del Teatro Argentino, nada más y nada menos. Se va a presentar el 11 de julio y obviamente esto será en el marco de su gira Muchacho que vas cantando, celebrando los 55 años de su clásico. ¿Qué me contás? Siempre vigente, Palito. Acá lo vamos a ubicar en principio con su hija, con su hija Rosario. Claro, tal cual Frank con Nancy, ¿no? Frank Sinatra con Nancy Sinatra en una versión de uno de los clásicos que inmortalizó Frank Sinatra como Something Stupid, que forma parte del álbum Te Llevo Bajo Mi Piel, en el que Palito de alguna manera le rinde un homenaje a Frank Sinatra versionando sus

0: Tres por palito, cerquita de las tres. Desde Te llevo bajo mi piel, su álbum editado ya por el año 2021. Bueno, que completa la trilogía, ¿no? Que Palito comenzó años atrás con Rock and Roll en 2017 y Románticos 60 en 2018, con versiones en español de grandes clásicos de la música anglosajona. Bueno, lógicamente Te llevo bajo mi piel ronda el espíritu de Frank Sinatra en cada canción, un artista que tanto admira Palito y que tuvo el privilegio de traer a cantar a la Argentina. Seguramente muchos de ustedes lo recordarán. Aquí teníamos entonces a Palito Ortega con Algo Tonto, junto a su hija Rosario Ortega, Te llevo bajo mi piel y Noche y Día. Estamos a segundos de las 3 de la madrugada. Esta es la Discoteca Nacional. Nos encanta sorprenderlos. Siempre con joyitas como estas, ¿sí? En instantes se viene nuestra historia, les decía, hoy con Fran Drescher como protagonista. Sí, Fran Line, ¿no? La mujer de Queens, la niñera. La de esa comedia tan vista en el mundo y una historia que pocos seguramente conocen. Ahora nos informamos con Fernando Pedernera y seguimos.
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2: Las 3 de la madrugada en la República Argentina. El Ente Nacional Regulador del Gas y de la Electricidad inscribió a Aconcagua Energía Trading como comercializador de gas natural. La resolución 72/2026, publicada esta madrugada en el Boletín Oficial, indica que la empresa presidida por Bernardo Bertelloni cumplió con los requisitos de capital social, declaratorias juradas y ausencia de incompatibilidades. La resolución fue firmada por el directorio del ENRGE y notificada a la compañía para su inmediata operatividad en el mercado de gas natural. Caso Agostina Vega, detuvieron a la expareja de Claudio Barrelier. Se trata de Soledad Andreani, dueña del Ford Ka negro que habría utilizado Claudio Barrelier para trasladar el cuerpo de la niña asesinada en Córdoba. La mujer sospechada de encubrimiento agravado había dicho que le prestó el vehículo el lunes 26 de mayo y aseguró que desconocía lo ocurrido. Deportes, Leonel Scaloni aseguró que Julián Álvarez está bien, pero que Leandro Paredes en unos días se podrá reintegrar al grupo. Eladio Arregui.
3: ¿Cómo es la situación de recuperación de Leandro Paredes y Julián Álvarez? Así lo cuenta Leonel Scaloni.
4: Juli está bien, es más una cuestión de que se recupera al 100%, digamos, pero es una molestia ahí que tiene el tobillo y que se le está yendo poco a poco y esperamos que se le vaya completamente y no queremos tampoco arriesgarlo. Y el caso de Leandro, bueno, yo creo que en unos días ya seguramente se puede reintegrar al grupo.
2: El tiempo en la ciudad de Buenos Aires, temperatura en estos momentos es de 9 grados, la humedad relativa ambiente es del 89% con la advertencia de niebla y el cielo está despejado. Rige una alerta amarilla por viento para el oeste de la provincia de Catamarca.
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La noche, siempre la noche invitada a curar corazones rotos. La noche que además convida e invita con historias, como esta.

1998, Frank Drescher parecía intocable. Había creado, producido y protagonizado La Niñera, una de las comedias televisivas más vistas del mundo. Su personaje, Fran Lynne, aquella mujer de Queens con un corazón enorme, una voz inolvidable y un estilo imposible de ignorar, la convirtió en un nombre conocido en decenas de países. Para la última temporada era una de las actrices mejor pagas de la televisión estadounidense. Desde afuera, su vida parecía perfecta. Por dentro, algo se estaba rompiendo en silencio. Empezó con síntomas que no podía ignorar: cólicos, sangrados irregulares, dolor pélvico persistente. Fue al médico, luego a otro y a otro más. Cada uno hizo evaluaciones. Cada uno le dio una respuesta tranquila, segura, casi automática. Perimenopausia. Normal para tu edad. Probó tratamientos hormonales recomendados. Empeoró. El sangrado aumentó y el dolor no desapareció. Algo está muy mal, insistía. Pero las respuestas seguían llegando. Eres demasiado joven para algo grave. No encajas en el perfil. Probablemente no es nada serio. Durante 2 años, Frank consultó a 8 médicos. Ninguno pidió a tiempo la prueba que finalmente daría la respuesta. Una biopsia endometrial. No era hipocondríaca, no estaba exagerando. Era una mujer describiendo síntomas reales a profesionales con credenciales y una y otra vez la enviaban a casa. Hasta que llegó a un médico que sí la escuchó. Ese médico miró 2 años de historia clínica, los síntomas ignorados, los tratamientos fallidos, el patrón cada vez peor, y tomó la decisión que debió haberse tomado antes: hacer una biopsia. 3 días después sonó el teléfono. Cáncer uterino, en etapa inicial. Había estado creciendo mientras médico tras médico le decían que estaba bien. Tenía 42 años. La cirugía fue exitosa. El cáncer fue extirpado. Iba a vivir. Pero Frank no pudo simplemente seguir adelante como si nada. En 2002, publicó un libro de memorias, Cáncer Schmeinzer, sobre cómo navegar un sistema médico que casi le cuesta la vida. Pensó que contaría su historia, promocionaría el libro y volvería a su carrera. Pero en cada parada de la gira ocurrió lo mismo. Mujeres hacían fila, decenas, luego cientos. Mi médico me dijo que era demasiado joven. Dijeron que era estrés y era cáncer. Años de síntomas antes de que alguien pidiera una prueba. Su historia no era única. Estaba por todas partes. Era un problema sistémico. Mujeres de distintas edades, ingresos y lugares estaban siendo descartadas, minimizadas, enviadas a casa, y algunas morían por eso. Fran tomó una decisión. No iba a permitir que aquello siguiera en silencio. En 2007 lanzó el movimiento Cáncer Schmeinzer, una organización con una misión clara: lograr que los cánceres de las mujeres se detecten en etapa 1, cuando las probabilidades de supervivencia son mayores. No se limitó a escribir un cheque. Se convirtió en la cara y en la voz de la causa. Habló con legisladores, testificó, presionó hasta que se aprobó una ley federal de educación y concienciación
sobre cánceres ginecológicos. La votación fue unánime. La Fundación impulsó campañas de educación y detección temprana, especialmente para mujeres que no tenían acceso fácil a información o revisiones médicas. Miles de mujeres recibieron orientación, recursos y exámenes que podían cambiarles la vida. Fran ayudó a cambiar la vida en que muchas mujeres pensaban sobre su propia salud. No como pacientes pasivas que esperan permiso, sino como personas informadas, con derecho a exigir respuestas. Durante años, equilibró la defensa de la salud con su carrera artística. Actuación, doblaje, teatro, apariciones públicas. Pero la plataforma siempre servía a la misión. Luego, en 2021 hizo algo que sorprendió a muchos. Se postuló para presidir SAG-AFTRA, el Sindicato de Actores de Cine, Federación Estadounidense de Artistas de Radio y Televisión, que representa a unos 160.000 actores, locutores y profesionales de medios en Estados Unidos. Algunos en Hollywood dudaron. La prensa no sabía qué esperar. Frank nunca había dirigido una gran organización laboral. De todos modos, ganó. Y en el verano de 2023 mostró exactamente por qué. Después del fracaso de las negociaciones con los grandes estudios de Hollywood por salarios justos, regalías de las plataformas de transmisión y protecciones frente al uso de inteligencia artificial, Fran encabezó una de las huelgas más importantes de la historia de la industria. Los actores se unieron a los guionistas en paro. Hollywood se detuvo. No rodajes, no estrenos, no giras promocionales. El primer día de la huelga, Frank se plantó entre las cámaras del mundo y pronunció un discurso que hizo que muchos dejaran de desplazarse por la pantalla. ¿Cómo podían alegar pobreza mientras entregaban fortunas a sus propios directivos? Era indignante, vergonzoso. La reacción fue inmediata. Incluso algunos escépticos guardaron silencio. Se presentó en los piquetes, rechazó acuerdos insuficientes, negoció sin bajar la mirada. Y luego de 118 días, los estudios cedieron. SAG-AFTRA logró avances importantes, mejores salarios, protecciones históricas frente a la inteligencia artificial, mejoras en regalías y mejores condiciones laborales en la industria. Fue una victoria laboral de enorme peso para el Hollywood moderno. En 2023, sus miembros la reeligieron con una amplia mayoría. Hoy, Fran Drescher tiene 68 años. Ha estado libre de cáncer durante más de 2 décadas. La organización, que nació de una gira de libro y de una ola de dolor compartido, ha influido en políticas de salud y ha llegado a miles de mujeres que quizá nunca habrían sido escuchadas. Dirige uno de los sindicatos más poderosos del entretenimiento. Y todo eso, cada parte, se conecta con una cualidad que nunca estuvo dispuesta a entregar: la negativa a aceptar que la descartaran. 8 médicos le dijeron que estaba bien. Ella sabía que no. Y siguió buscando hasta que alguien escuchó. Un sistema médico les decía a las mujeres que sus síntomas no importaban. Ella ayudó a cambiar la ley. Ejecutivos de estudios les dijeron a los actores que aceptaran menos. Ella dijo no y ganó. Fran Drescher nunca fue solo la mujer de la voz famosa y la risa icónica de la niñera,
siempre. Fue la mujer que se negó a quedarse callada hasta que la sala no tuvo más opción que escuchar.

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0: Ahí teníamos música del mundo, paseíto por Italia, de la mano, en este caso, de Eros Ramazzotti, La Cosa Más Bella, Laura Pausini, antes, Emergencia de Amor y Franco Simone, Río Grande. La señal indicó las 3:30 en la República Argentina. Señoras, señores, es momento de hacer una pausa en la Discoteca Nacional y a la vuelta les cuento quién es hoy el protagonista de nuestro especial de las 4.
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0: Hola, buena madrugada. La verdad que no puedo creer que hayan podido leer mi mensaje porque pensé que me había equivocado, ya que no pude escribir el número de celular en mi teléfono porque no llegué y fui a rebuscármelas en internet y había números distintos. Y me alegro un montón el no haberme equivocado porque les quería transmitir que la pasé muy bien, fue muy lindo y de pe a pa me está encantando la editorial. Y sí, soy de Buenos Aires, estudio terapia ocupacional y nada, son tiempos en los que hay que estudiar un montón, están llegando los segundos parciales y bueno, hay que encararla con tutti, como quien dice. Y la verdad es que las canciones, la buena predisposición está deslumbrando prácticamente. Les mando un beso a todos y que la pasen muy bien en esta semana, en este mes, con todo. Buenas noches.
1: Hola, buenas noches, Sonia. Bendiciones para vos, para tu mamá. Y de corazón que se recupere pronto, Fabián. Bueno, te comento que fui a retirar las pipas. Muchas gracias. Aunque sí me quedé con ganas de comer masita de maruca. Habla Mabel de Comodoro Rivadavia.
2: Hola, Sonia, soy Ren. Muchísimas gracias por haber pasado el tema y nada, también es un tema que me emociona y en particular estuve hace como 2 semanas con esa canción y por una razón o por otra no la podía descargar, no la podía tener y fue muy loco porque me sentía muy triste ese tiempo y lo único que hacía era escuchar el disco que tenía, el de El Ruiseñor, el amor y la muerte, y lo único que hacía era escuchar eso y estar triste, no sé, era como muy raro. Y cuando la escucho, fue cuando falleció el Indio, la escuché y la sonaba en la radio y digo, wow, qué loco. Y me quedé como impactada cuando la escuché porque era como el cierre a todo lo que estaba sintiendo. Nada, te quiero agradecer por haberlo pasado y nada, te mandamos un beso enorme desde acá, desde el Bolsón, con Alay y nuestro pequeñito perrito que está en los pies durmiendo también. Muchas gracias.
3: Gracias, Ren. ¿Sí? Gracias a vos, ¿eh? A vos, a Alay de El Bolsón, allí en la provincia de Río Negro. Bueno, eran quienes habían sugerido, creo yo, una de las canciones más profundas, ¿no? Del Indio Solari. Un testamento musical y espiritual, como encuentro con un ángel amateur. Gracias y bienvenidos nuevamente. A Mabel de Comodoro Rivadavia, un abrazo bien fuerte y me alegra que ya hayas ido a retirar tu premio, ¿sí? Y a Santiago, que está estudiando terapia ocupacional. Santi nos había escrito hoy por primera vez y después se animó un mensajito de voz. Así que gracias, ¿eh? Gracias enormes, amigas, amigos, por sus voces en nuestro WhatsApp. Gracias infinitas también a quienes nos han escrito, ¿sí? Por ahí lo tenemos a Leopoldo Muñoz en San Rafael, escuchando en su trabajo. Así que, Leo, es un placer acompañarte. Bendiciones también para vos. A Miguel de Albardón, en la provincia de San Juan. Buena madrunoche, Sonia querida, que Dios te bendiga. Hermosa la música, hermoso el programa, hermosa la radio, hermosa voz. Beso, Michelle, muchas gracias. Buenas noches, Sonia, saludos desde Tartagal. Soy Lalo Román, acá haciéndote el aguante hasta las 6, preparándonos para el cumple de mi ciudad, los 102 años de mi querido Tartagal, con una cartelera espectacular llena de artistas. Uy, los vamos a dar a conocer, ¿sí? Los próximos 12 y 13 de junio. Bueno, cómo no, Lalitón, gracias, gracias por el datazo. Besos también por aquí para Gustavo, que está por allí en Malargüe. Hola, buenas y bendecidas madrunoches. Sonia querida, la gente que descubre tu programa, nada más decirles que es un viaje de ida. Ay, me encanta. Gracias, gracias, Gus. Qué lindo, cuánto mimo. Román nos está escuchando allí en Neuquén Capital. Bueno, Dante sigue en sintonía desde Bariloche. Hola, hola, dama de las madrugadas, y a nuestro ángel que nos acompaña todas las noches, que hace que las distancias parezcan más cortas por tu aliento para seguir adelante y tu voz tan cálida. Por eso y mucho más te elegimos escuchándote cada noche y que viva la radio. Gracias. Vivan los oyentes como ustedes, Dante querido. Liliana Quinteros, nuestra amiga de La Tablada, allí en Córdoba también canta presente. Buena noche, gris y húmeda. Hay una letra que a mí me conmueve, es visceral, tiene nombre de mujer, pero yo se lo cambio por el de un hombre. Lucía, de Joan Manuel Serrat, cuando puedas. ¿Cómo no? Dalo por hecho, Lili. Muchos besos. Gracias infinitas a Catalino Fulkin, nuestro amigo de Crespo, allí en Entre Ríos. Buena madrunoche, Sonia. Gracias por la compañía. Estuvo festejando su cumple. Sí, la semana pasada Catalino por aquí nos envía unas imágenes con clientes y parte de la familia. Me encanta que lo hayas pasado hermoso. Cata, mereces que te pasen cosas lindas. Gracias. Compartiendo la audición de la disco desde Radatili. Gracias, querida Sonia, por tanto. Va con abrazo para compartir con tu mamá, Olguita de Villa Radatili. Muchas gracias, Olgui. Sonia acá acompañándote desde el sur. Mucha niebla. Por el Parque Nacional Los Alerces. Abrazo a la distancia, Néstor. Abrazo y gracias por el dato. Cuídate mucho, ¿sí? Hola, mi reina, buena madrugada. Tomando un cafecito y preparando todo para salir. Fabián, el paisa de Villa Dolores, allí en Córdoba. Que tengas una linda jornada de martes, Fabi. Hola, diosa, buena madrunoche. Como siempre, desde mi Tucumán, querido, prendido a la radio, escuchándote desde mi trabajo. Soy Adrián Alejandro. Un abrazo, Adrián. Qué lindo acompañarte. Juan Manuel, desde San Carlos, allí en el centro de Santa Fe, también se suma. Buena madrunoche, Sonia. Los acompaño un rato por aquí. Gracias, Juanma. Qué lindo saberte en sintonía. Raúl, desde Trenquelauquen, por aquí escuchándonos también. Qué bueno que estés desde temprano. Gracias. Genial historia. Ahora que compartíamos hace un ratito de Frank Drescher. Tremenda, enorme. Qué lindo que te gustó, Raúl. Muchas gracias. ¡Feliz martes de madrunoche, mi querida Sonia! Miles de corazones llegaste en esta noche rara con tu simpatía y con tu buena onda, mi Cleopatra de las madrunoches. Como cantaba Roberto Carlos, un millón de amigos. Genia, pronta recuperación para mi querido Fabián desde la distancia. Un abrazo enorme y bendiciones. Vamos, mi Argentina. Luis, nuestro amigo de Asturias, cantando presente también. Bueno, buen día para vos, Luisito, por allí, ¿eh? Alicia Alarcón nos saluda desde Núñez. Qué linda recorrida me estoy dando por nuestro país. Oscar Suárez de Los Ralos, allí en Tucumán. Besos para vos. A Luisito Scroft. Él nos escribe desde Corcovado, que es un paraje de montaña, allí en el límite con Chile. Qué maravilla. La fuerza de Nacional. Me encanta. Sonia, ¿cómo estás? Aquí acompañándote como siempre. Nos escribe Esther Ponce desde San Rafael, Mendoza. José Luis de Moreno. Buenas noches, mi hipnótica Sonia. Oh, qué lindo. Abrazo fuerte. Gracias, José. Mirta de Florida. Sonia, querida, tremenda la historia. Gracias a Dios que Frank no bajó los brazos. Saludame a tu mami. Gracias, Mirta. Gracias, de corazón. Miguel nos está escuchando en el barrio de Montserrat. Sonia, gracias. Un abrazo bien fuerte para vos. Andrés, mira, desde Bariloche, tempranito. Me desperté antes para trabajar en la compu, antes de ir a clases, y me encuentro con esta canción de Ramazzotti, justo para vos. Gracias. Vamos por unos mates, pero por supuesto, Andrés, ya. Fernando nos está escuchando en Resistencia, provincia de Chaco, y acá me quedo, porque dice, ¿quién está? ¿Quién está a las 4? Te cuento, Fernando, a vos y a todos los amigos que están por allí esperando saber quién es el protagonista de nuestro especial de hoy, uno de los referentes más destacados, ¿sí? Del canto surero, de la milonga campera, básicamente, y de la música popular, creo yo, argentina. Don José Teodoro Larralde Saad, ¿sí? El paisano de Huanguelén, hoy presente en nuestro especial de las 4. En un ratito nada más vamos a hacer una recorrida por los éxitos en la voz de Larralde. No van a faltar sus versiones de afiches y de ninguna, ¿no? Tangazos, imagínatelos en la voz de Larralde. Bueno, bajo el tinglao, como yo lo siento, milonga pa' don segundo, como quien mira una espera, ayer bajé al poblao, cosas que pasan y garzas viajeras de Aníbal Sampaio, entre otros. Así que José Larralde, hoy protagonista de nuestro especial de la Discoteca Nacional. Ahora, este puñadito de los nuestros, que arranca con Horacio Guaraní y el llanto de las Vidalas.

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0: toquecito con este puñado de los nuestros. Ahí estaban los cantores de Quillaguasi con la samba de Oscar Valles, La Compañera. Antes habíamos escuchado a Ángela Irene con La Tristecita de Ariel Ramírez y María Elena Espiro. También había pasado Serenata de la Despedida con las hermanas Vera tras Horacio Guaraní y El Llanto de las Vidalas. De a poquito, así como que no quiere la cosa, vamos llegando a las 4, se viene nuestro momento especial. No sin antes saludar a Antonio, que nos está escuchando allí en Tartagal. Sonia, querida, qué lindo, me despierto a escucharte con la Ralde, nada más y nada menos. Ya me preparo los amargos. Muy bien hecho, Antonio. Será un placer acompañarte y disfrutar del Pampa compartiendo los primeros mates del día. Sonia, buen día, como siempre, junto a ustedes. Abrazo desde Chivilcoy. Cachi, y gracias, soy fana de la Ralde, para mí él es el más grande, así que lo estaremos disfrutando en instantes, Cachi, ¿sí? Tras las noticias, en la voz de nuestro querido compañero Fernando Pedernera.
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2: Las 4 de la madrugada en la República Argentina. El crimen organizado opera sin fronteras, así lo advirtió el ministro de Justicia, Juan Bautista Maíquez, al manifestar que el Estado debe responder con una estrategia igual de avanzada. Participó junto al canciller Pablo Quirno de una jornada sobre organizaciones policriminales junto al embajador de Estados Unidos, Peter Lamelas, y su par de la Unión Europea, Eric Hoege. La Administración de Parques Nacionales otorgó exenciones impositivas en el Parque Nacional Los Alerces, mediante resolución 175/2026, publicada esta madrugada en el Boletín Oficial. Se eximió del pago de derechos de edificación y regularización de obras sin permiso a propietarios privados, pobladores rurales, comunidades indígenas y prestadores turísticos afectados por los incendios. La medida rige desde el 1 de enero hasta el 31 de diciembre de 2026 para facilitar la reconstrucción de la infraestructura dañada tras la emergencia ígnea. Deportes, Lionel Scaloni confirmó la presencia de Lionel Messi en el amistoso de este martes contra Islandia, informa Eladio Arregui.
3: Argentina enfrenta a Islandia, habló el técnico Lionel Scaloni. ¿Juega Messi?
4: Sí, va a jugar, lo que no sé cuántos minutos, tengo que hablar con él todavía. En el entrenamiento de hoy y veremos a ver cuántos minutos para no tener ningún tipo de riesgos y si decidiremos, pero en principio si va a tener minutos.
3: La salud de Emiliano Martínez, Scaloni.
5: El viernes creo que empezaría o le sacarían parte de lo que tiene en el dedo y en base a si se formó el callo o no, yo tampoco mucho de tema médico no entiendo, pero si se le formó el callo sería una buena señal para después ya, bueno, esos últimos 4 o 5 días poder meterle más caña. Así que el viernes será un día juego, el viernes será un día importante para ver si se hizo ese famoso callo.
2: El tiempo en la ciudad de Buenos Aires y alrededores, temperatura 8 grados 9 décimos, cielo despejado, humedad 90% con advertencia de niebla y rige una alerta amarilla por viento para el oeste de la provincia de La Rioja.
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0: minutos han pasado de las 4. Bienvenidas, bienvenidos quienes van entrando en sintonía a partir de este momento. Aquí los esperamos con un mate humeante, calentito y dispuesto a ser compartido en este comienzo del martes 9 de junio de 2026. Acaba también de sumarse Mónica Gabriela Lisi y ella pondrá al aire la Discoteca Nacional a partir de este momento y hasta el cierre. Llegó, sí. Llegó finalmente nuestro especial. Decíamos hace un ratito, bueno, uno de los referentes de nuestra música popular, un cantautor, poeta, destacado obviamente en la milonga campera, José Teodoro Larralde. No hay mucho para agregar del Pampa, solo disfrutar de su poesía, solo disfrutar de sus interpretaciones, de su voz, de sus decires, ¿sí? En el comienzo, con su enorme versión del tango de Atilio Stampone y Homero Expósito, afiches.
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0: Un histórico referente, ¿no? De nuestro folclore, de nuestro decir, el Pampa, el toro, José Larralde, hoy en nuestro especial de la Discoteca Nacional. Bueno, un poquito de recitados, tangos, milongas, chamarritas, loncomeos. Lo escuchamos en Afiches, en el comienzo, el tango de Atilio Stampone y Homero Expósito. Luego en la milonga de Osiris Rodríguez Castillos, Como yo lo siento. Bajo el tinglao, peoncito del mandiocal, la cañera de Aníbal Sampaio, ayer bajé al poblao, rogativa del oncomeo de Marcelo Verbel, el tamayo, como quien mira una espera, también en la milonga pa' Don Segundo, quién me enseñó cosas que pasan, un recitado y milonga de Víctor Abel Jiménez, Kimei Neuquén, claro que sí, de Milton Aguilar y Marcelo Verbel, en ninguna. Un tangazo de Raúl Fernández Ciro y Homero Manzi, también en Sobran las palabras. Recién, del uruguayo Aníbal Sampaio, Garzas Viajeras, otro acierto, sin lugar a dudas, de la Discoteca Nacional, y lo digo con toda la humildad del mundo. Obviamente me hago eco de los mensajes que han ido llegando mientras lo pusimos en el aire a nuestro especial. Qué placer escuchar a este maravilloso artista, uno de mis preferidos. Muchas gracias, Sonia, por este súper especial. Lo estoy disfrutando a pleno y con mates. Nos escribió Juan Carlos desde Pilar, por ejemplo. Por aquí también Antonio de Tartagal. Me emociono con Larralde, me identifico con sus letras y recuerdo a mi padre, que muchas veces comíamos en el campo y lo escuchábamos. Un abrazo. Gracias, Antonio, por este recuerdo. Cuando alguien pregunte quién habla del lenguaje del pueblo, mostrarles esta foto de Guaraní y Larralde en la puerta de Sadaic. Ellos son el punto de inicio. Sigo siendo Mario de San Luis. ¡Qué genio Larralde! Nos escribe Darío, nuestro amigo camionero de José C. Paz y Juan del Yacimiento Cerro Dragón. No tiene contra. Larralde, un genio. Gracias por este especial. Algunos de los mensajes que han ido llegando mientras lo escuchábamos al Pampa. Llegamos a las 5, nos informamos y hay más discoteca. Dale.
1: 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Las 5 de la madrugada en la República Argentina. El Senado retoma el tratamiento de pliegos judiciales. La Comisión de Acuerdos inicia otra etapa con 65 postulaciones, en su mayoría para Ciudad Autónoma de Buenos Aires, mientras que la oposición reclama por vacantes para los estados provinciales. Concluida la aprobación del primer tramo de pliegos judiciales enviados por el Poder Ejecutivo al Senado, se inicia a las 10 la segunda etapa de esta tarea. Parques Nacionales aprobó la zonificación del predio Campo Coronel Sarmiento, incorporado al Parque Nacional Predelta de Entre Ríos. La resolución 179/2026, publicada en el Boletín Oficial, completa el ordenamiento territorial del área protegida que no había sido incorporada definitivamente en el plan de gestión anterior. La zonificación busca armonizar la conservación de la biodiversidad con el uso público sustentable en el sector. Deportes, Scaloni se refirió a los lesionados del plantel. Informe Ladio Arregui.
2: Repercusiones de la conferencia de prensa de Lionel Scaloni sobre los lesionados: Nicolás Paz, Gonzalo Montiel y Molina.
3: En principio están los tres disponibles para mañana. Ya veremos la decisión de cuántos minutos. En el lateral derecho la verdad que tenemos ahora abundancia y podemos distribuir los minutos para que lleguen de la mejor manera.
1: El tiempo en la ciudad de Buenos Aires y alrededores, temperatura 7 grados 8 décimos, el cielo se encuentra despejado con neblina, humedad 95% con advertencia de niebla. Y rige una alerta amarilla por lluvias para la ciudad de neuquina de San Martín de los Andes y las localidades de Aluminé, Copahue, Cabiahue, en el oeste provincial.
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3: Australia, el país de los canguros, los koalas, los wallabies y los demonios de Tasmania, es la única selección que clasificó a un mundial de fútbol en dos confederaciones distintas. Estamos hablando de que en 1974 y 2006, ambos disputados en Alemania, entró con la Confederación Oceánica y desde el 2010 hasta la fecha dentro de la Confederación Asiática.
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aquí vamos como siempre en esta parte de la discoteca agradeciendo estar vivos un día más en la faz de la tierra, claro que sí, agradeciendo al sol, a la luna, a la lluvia, al mar, agradeciendo tener la salud de nuestro lado, como digo siempre, ¿no? Ese granito de arroz que nos alimenta cada día, abrir la ducha y tener agua caliente, en estos tiempos. Agradeciendo que el aquí y ahora nos puede encontrar. Señoras, señores, bienvenidas, bienvenidos arriba, los del Club de las 5. Y por supuesto, vaya el abrazo bien, pero bien fuerte. Y el agradecimiento, por sobre todas las cosas, a quienes nos vienen acompañando. Desde que comenzó el martes ya, 9 de junio de 2026. Ya estamos en marcha, como me gusta decir los martes, ¿no? Atrás quedó lo peor, ya pasó el lunes, arrancamos la semana y por aquí vamos, juntos y a la par, compartiendo los primeros mates del día y saludando a todos los periodistas de tránsito, ¿sí? Nosotros muy especialmente a nuestra querida Romina Wiener. Se celebra cada 9 de junio en nuestro país esta fecha que fue establecida para reconocer la labor de los comunicadores y medios que en la víspera del 10 de junio de 1945 tuvieron el rol fundamental de informar a la ciudadanía sobre el histórico cambio de sentido de circulación, ¿no? De mano izquierda a derecha. Así que, bueno, obviamente el trabajo de los periodistas de tránsito sigue siendo clave en la actualidad para generar conciencia sobre la seguridad vial y ayudar a los conductores a navegar sus rutas con seguridad, ¿eh? Así que Día del Periodista de Tránsito en nuestro país y obviamente un poquito del porqué. También hoy es el Día del Geólogo y de la Geóloga. Esto tiene también algo para contar. La geología es la ciencia que estudia el origen, formación y evolución de la Tierra, los materiales que la componen y su estructura. En nuestro país, algunas de las tareas que realizan los geólogos son, bueno, buscar muestras de rocas de periodos antiguos y analizar los suelos para perforaciones de gas o petróleo y para medir el impacto de ciertos fenómenos, ¿no?, sobre ellos. Se eligió esta fecha, ¿sí?, para la conmemoración como una forma justamente de celebrar la primera de las reuniones entre geólogos que devinieron en la creación del Centro Argentino de Geología, ¿sí?, que se encarga de la difusión de esta disciplina dentro del país desde el año 1947. En esas reuniones fundacionales se destacaron los doctores Agustín Monteverde, Raúl Müller y Juan Candiani. Así que también un poco del porqué. Hoy es el Día del Geólogo y de la Geóloga en nuestro país. Y además se celebra el Día Internacional de los Archivos. Y esta conmemoración fue proclamada por el Consejo Internacional de Archivos en el año 2008. ¿Sí? Esta jornada, bueno, pretende promover el acceso a la información pública fomentando la transparencia. La idea de conmemorar el Día Internacional de los Archivos es con el objeto de promover su importancia vinculada a la investigación y al resguardo de la memoria histórica y cultural de una organización o entidad. Y saliéndonos un poquito más de lo formal, ¿sabés qué? Hoy también es el Día del Pato Donald. Sí, un personaje muy especial y ampliamente conocido, lógicamente, en todo el mundo. Por eso es el Día Mundial del Pato Donald. Esta merecida distinción se hizo en honor a la primera aparición de este personaje de dibujos animados de Walt Disney, creado por Dick Landy el 9 de junio de 1934. Por eso se eligió esta fecha para conmemorarlo. 5 y 12 en la República Argentina. ¿Cómo arranca climatológicamente hablando esta jornada? Por ejemplo, en Bariloche. Atención, mi querido Andrés, que por allí nos estás escuchando como cada madrugada a través de nuestra LRA30. Con cielo parcialmente nublado, 4 grados 2 décimas de temperatura, 91% de humedad y el pronóstico indicando una máxima de 6 grados y lluvias durante todo el día, ¿sí? Desde las primeras horas hasta la noche inclusive.
Mañana miércoles se esperan lluvias y nevadas por San Carlos de Bariloche. También durante toda la jornada, con una mínima de 0 grado y una máxima de 7. Y el jueves, cielo parcialmente nublado, con una mínima de 1 grado y una máxima de 6. Así arranca la jornada entonces en San Carlos de Bariloche, provincia de Río Negro, con cielo parcialmente nublado y pronóstico de lluvias. Hoy martes. En un ratito hago una recorrida por el país. Bueno, hace un rato escuchábamos a nuestro querido Fernando Pedernera, compañero del Servicio Informativo de Radio Nacional, contarnos que estaba vigente un alerta amarillo por lluvias para algunas ciudades de Neuquén. Bueno, en instantes hacemos la recorrida a través del Servicio Meteorológico Nacional. Ahora, si les parece, mate en mano, les cuento cómo sigue el calendario de pagos de ANSES. Hoy, martes 9 de junio, se abonan jubilaciones y pensiones que no superen los haberes mínimos a quienes tengan documentos terminados en 1. También se pagan pensiones no contributivas a beneficiarios y beneficiarias con DNI culminados en 2 y 3 y asignación universal y asignación familiar por hijo a quienes tengan documentos finalizados en 1. Dicho esto, voy a saludar a Isabela, que nos está escuchando en San Rafael, provincia de Mendoza. Gracias, querida Sonia, a vos y a todo el equipo por estar y por tan buena compañía. Vamos por un bonito martes para todos. Que lo pasen bien y por favor cuídate. Abrazote. Gracias, Isa. Te prometo. Te prometo que me cuido. Y es verdad que ningún camino es largo con una buena compañía. Por eso se acortan tanto las horas, ¿no? En estas madrunoches compartidas. Besos. Hola, mi querida Sonia. Gracias por la compañía de siempre. Es un placer saberte por allí. Te deseo un lindo martes. Un beso para vos y tu mamá Amanda Miriam, de Quilmes. Será enviado, será recibido y agradecido, Miriam. Gracias, mi reina. Hola, buena madrunoche, Sonia, de mi corazón. Estoy pasando por Fitzroy, rumbo al Cerro Vanguardia, en compañía de mis luceritos. Gracias, pronta recuperación para Fabián. Me encanta tu compañía, abrazo grande y saludos a tu mami. ¿Cómo está de su ojito? Espero que de maravilla. Excelente, Javier. Muchas gracias por preguntar. A nuestro amigo de Puerto San Julián, allí en Santa Cruz. Buena ruta, buen viaje, buen destino. Sonia, buen martes. Acá con frío. Laurito, el riojano de González Catán. Lauri, beso para vos. Hermoso martes. Muy buena madrunoche, siempre en compañía y sintonía. Nos escribe Analía desde María Grande, allí en Entre Ríos. Abrazo fuerte también, por supuesto, para Jorge, que desde Aedo nos escribe. Hola, querida compañera del alma, volví. Mejor dicho, nunca me fui. Los que se fueron por un tiempo fueron mis pensamientos, porque mi cuerpo, mis oídos y mi corazón siempre estuvieron con vos, amiga, y junto a esta discoteca nacional. Deseo que estés muy bien. Gracias. Te abrazo y te respeto con el corazón. Jorge, sos tan generoso, tan generoso. Un beso y abrazo al alma. Muy, pero muy buenos días, Sonia querida, a todo el equipo y compañeros oyentes de nuestra Radio Nacional. Qué placer escuchar a don José Larralde, el Pampa. La gravedad de su voz y su decir de la sufrida vida del gaucho son paisajes que los bichos de ciudad no siempre hemos llegado a comprender. Gracias por este bello especial de hoy y por la cálida compañía, que es doblemente bienvenida hoy. Buena jornada y buen regreso a tu hogar. Gustavo, el pollajero de Floresta. Gracias, obviamente. Amo el decir de Larralde. Y el silbar ni te cuento. Beso, Gus. Gracias. Buena madrunoche, Sonia, hermosa. Gracias por José Larralde, un cantor de la hostia. Te relata con su canto toda la vida del trabajo del peón de campo. Me trae muchos recuerdos. Un fuerte abrazo y gracias por la música y tu trabajo de todas las madrugadas. Que Dios te bendiga. Soy Celina, de General Rodríguez, provincia de Buenos Aires. Celi, qué lindo leerte. Beso para vos. Mira cómo estamos en la provincia. María Castañola nos escribe desde Benavides. Buenos días. Cómo agradecer esta música que me trae recuerdos. Tristes, alegres, infancia, familia. Somos familia, los fanáticos del Pampa. Claro que sí. Nuestro respeto a este cantante popular. Gracias a Dios lo fui a ver. Mil gracias. María Castañola, de Benavides. Beso, gracias por este pedacito de tu historia. María, genial, Sonia, un lujo total, Larralde. Gracias. Cachi, de Chivilcoy. Beso para vos, Cachi.
Julio Mazo asoma desde Santo Tomé, allá en la provincia de Corrientes. Querida Sonia, estoy en sintonía. En un ratito paseo por Santo Tomé y te cuento, ¿sí? Cómo se viene climatológicamente hablando este martes por allí. Julio, abrazo para Teco de General Pacheco, también en la provincia de Buenos Aires. Hermosa, gracias. Se me venía cayendo un lagrimón y pusiste al pampa. Ahora estoy eufórico. Me encantó. Gracias. Gracias, Teco, querido. Mi primer LP fue Herencia de un hijo gaucho. Gracias, Sonia, querida, defendiendo lo nacional, sin importar el género. Claro que sí. Rubén, de Bahía Blanca. Abrazo para vos. ¡Qué lindo! Gracias, Sonia, por la compañía de siempre. Ana María de Santa Fe. Mira, Patricia Torrilla va arrancando su día también en General Enrique Galarza, provincia de Entre Ríos. Buen día, Sonia, querida, muy linda la música. Saludos a todo el equipo y un abrazo a la señora Amanda. ¿Cómo liga? Saludos, mi madre, chicos. Me encanta. Gracias, Pato. Gracias. La Larralde Capo Total. Genial el especial de hoy. Nos escribe Adrián Alejandro desde San Miguel de Tucumán. Vamos todavía. Hola. Buen martes para todos. Acá preparando todo para ir a trabajar. Los martes puedo llevar a la peque al colegio, camino a mi trabajo. Viajamos juntas. Qué linda la música de hoy. Me encantó. Gracias, Solcito. Beso para vos y para la princesa. Gracias a Guille de Paraguay, a Jorge de San Vicente, allá en la provincia de Santa Fe, a Raúl de Trenquelauquen, a Mario, nuestro amigo de Berazategui, también a Raúl de los Helechos. Él es camionero y me cuenta, mira, hola hermosa de mi vida, aunque no me creas, estoy llevando a Ulises Bueno a Misiones. Pero no al que canta, sino un chofer compañero de la empresa. Venía leyendo, tío. Lo levantó en la ruta. Le va cantando unos cuartetos. No, me mató. Gracias, Raúl. Gracias por arrancarnos una carcajada en este comienzo de día. Nada mejor que arrancar la jornada con una sonrisa dibujada en los labios. Y si es una carcajada, mucho mejor, mira. 5:20. Sí, señora, sí, señor. Estás escuchando Radio Nacional. Esta es la discoteca. Una bocanada de aire fresco en el comienzo de día y siempre, siempre disfrutando de buenas canciones. Como lo que llega con La Portuaria. Baby.

0: muchas gracias por compartir nuevamente con vos esta madrugada. Muy lindas tus historias, muy linda la variedad de música que pasás. Muchas bendiciones para vos y todos tus oyentes. Y que tenga una linda semana. Un beso enorme, Marcelo de Colina.
1: Hola mi reina, buenas madrugadas. Bueno, desde ya agradecerte la compañía, yo viajando, tomándonos amargo y escuchando a Don José. Muchas gracias por la música, muchas gracias por la compañía. Te mando un beso.
2: Buen día, ¿cómo estamos? Qué musiquita, cómo te levanta el ánimo. Gracias Radio Nacional, gracias Fernando de Calafate.
3: ¡Qué lindo! Muchísimas gracias por estos mensajes de voz en nuestro WhatsApp a Marcelo de Junín, a Fabián El Paisa de Villa Dolores, ¿eh?, provincia de Córdoba, allí transitando las rutas argentinas, a Fernando, nuestro amigo del Calafate, provincia de Santa Cruz. Me encanta esto de pasear por el país, escuchándolos y leyéndolos a propósito. Me voy a la provincia de Chaco para darle la bienvenida a un amigo que se está sumando, se está animando, la primera vez que nos escribe, y eso para nosotros es muchísimo. Hola Sonia, soy Valentín de Presidencia de la Plaza. Siempre escucho Radio Nacional, solo que me cuesta escribir. Esta es la primera vez que lo hago en la discoteca. Cordial saludo para todos los que hacen posible que la emisora salga al aire. Bendiciones. Valentín, bendiciones a montones también para vos. Gracias, gracias y bienvenido. Por estos lados. Alejandro está por allí en Coluel Caique, provincia de Santa Cruz, también sumándose. Dante de Bariloche, hermoso el bloque musical con José Larralde, muy buenos esos recitados camperos. Gracias Dante, un abrazo bien fuerte para vos. A Estela Maris de Coronda, allí en la capital nacional de la frutilla, la provincia de Santa Fe, gracias mi reina. Por aquí también Oriana nos escribe desde Río Tercero. Gracias totales por Larralde. Recordé a mi padre. Cuán importante es pasar música con buenas letras que nos muestran humanidad. Absolutamente. No me cabe ninguna duda. Oriana, gracias. Abrazo fuerte, fuerte, fuerte también para vos. A Rubén, que está por allí en Bahía Blanca sumándose como cada madrugada. Gracias enormes. Y a Víctor de Bécar. Ahora sí, saludos. Claro, supongo yo. Ahora sí a descansar, ¿no? Yo sé que te gusta lo bueno y has disfrutado de Larralde, Víctor. 5:33, paseo rápidamente por el país. En La Rioja, 10 grados 2 décimas la temperatura, cielo mayormente nublado y el pronóstico que indica una máxima de 14 grados hoy y cielo mayormente nublado. San Martín de los Andes, lo decíamos, en Neuquén, bajo alerta amarillo por tormentas y lluvias fuertes. En el día de hoy, 7 grados una décima la temperatura, la máxima para el martes, 8 grados. Río Tercero, provincia de Córdoba, cielo despejado, 10 grados 7 la temperatura, 19 la máxima para hoy y cielo mayormente nublado, indica el pronóstico. En Presidencia de la Plaza, provincia de Chaco, cielo ligeramente nublado en este momento con 11 grados de temperatura, la máxima 21 grados hoy y cielo mayormente nublado, indica el pronóstico. En San Miguel de Tucumán, cielo cubierto, 14 grados 3 décimas la temperatura, 16 la máxima para hoy y lloviznas durante la mañana. Y en el Calafate, Santa Cruz, 2 grados la temperatura, 2 décimas de grado bajo cero la térmica. El cielo está mayormente nublado y el pronóstico está indicando un martes con nevadas durante todo el día, ¿sí? Lluvias y nevadas hacia la tarde y una máxima de 4 grados. 2 la actual, 2 décimas de grado bajo cero la térmica en el Calafate Santa Cruz. Y por la Ciudad Autónoma de Buenos Aires, estamos bajo alerta violeta, ¿sí?, por presencia de niebla, reduciendo la visibilidad en este momento a 8 kilómetros en algunos sectores. El cielo está despejado, 7 grados 6 décimas la temperatura, 95% la humedad y se espera una máxima de 14 grados hoy con cielo mayormente nublado. Vamos a seguir adelante, recta final de la Discoteca Nacional. Llega Javier Calamaro. Navegar.

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Ahí estaban los tipitos versionando a los abuelos de la nada, con mil horas ya en el final de nuestra discoteca nacional de hoy. Estamos a 16 minutos de las 6 de la madruñana. Me resta saludar y agradecer los mensajes del estribo, ¿sí? A Hugo de Paraná. Gracias, gracias. Sos muy generoso, Huguito, que tengas un hermoso martes. Y a Oscar Alberto Escobedo de Córdoba Capital. Estimado compañero, casi al final del programa, diste un saludo cordial para todos. Y yo lo leí como está escrito, muchas I me puso. También para Julián César de Caleta Olivia, en la provincia de Santa Cruz, gracias. Gracias por acercarte también a nuestra discoteca. Diego de Chivilcoy, arriba Sonia, me acuerdo de tus... Ay, mirá vos, de la Fonola con Marcelo Guaita, con Eduardo Colombo, desde allá, desde aquellos tiempos te sigo. Diego, gracias, gracias por este recuerdo. Qué lindo, qué lindos, buenos viejos tiempos. Tantos años ya en este camino recorrido en las madrugadas de Radio Nacional. Me ha tocado compartir aire con enormes monstruos. Bueno, ahora me trajiste a Marcelo, a Eduardo. ¡Wow! ¡Qué lindo! Toda una vida. Gracias, Dieguito. Beso. Hermoso martes para vos. Hasta aquí llegamos. Esperamos haber sido una grata compañía, si no mañana volvemos a intentarlo. Esperando la recuperación de Fabián Pomelo Codevila, de su gripe, de su bueno, de su todo, ¿no? Porque está con tos, está con dolor de garganta, está con disfonía, de todo un poco. Así que, obviamente, cuando se recupere estaremos haciendo juntos de a dos a partir de la cero. Si no, lógicamente, se vendrá otra discoteca nacional extra larga, como la de estos días. Que tengan un hermoso martes, a disfrutarlo, a vivirlo intensamente como si fuera el último, pero haciendo planes, ¿sí? Como si se vinieran muchos días más. Así va a ser. Hasta mañana, en un ratito el panorama federal de noticias, pero antes nuestro cierre musical con la otra banda integrada por hermanos, Rodrigo y Mariano Manigot, y bueno, el Tano Basega, Maximiliano Cherkover y Pablo Rojas. Ella es tan cargosa. Hoy, cerrando la discoteca nacional. Chau. Hasta mañana.

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1: Para el Panorama Nacional, gracias compañeros por estar siempre tan atentos. Les agradezco enormemente de tenernos informados. Habla Mirta, la uruguaya de Florida.
2: Hola, hola, hola, ¿qué tal? ¿Cómo les va? Muy, pero muy buenos días. Bienvenidos a este Panorama Federal de Noticias, donde vamos a estar acercándoles todo lo que necesitan saber para iniciar, bien informados, por supuesto, su jornada. Cada uno con sus diferentes realidades, como siempre decimos, algunos comenzando el día, otros terminando la jornada laboral, pero lo importante es que estamos todos unidos a través de Radio Nacional AM870, Radio Nacional Folclórica 98.7. Comenzamos juntos este martes 9 de junio del 2026, con una temperatura en la ciudad autónoma de Buenos Aires de 7 grados 6 décimas. La humedad relativa ambiente 95%. El viento del sudoeste a 2 kilómetros en la hora. Atención que volvemos a tener bancos de niebla en la ciudad de Buenos Aires, en los accesos, así que a tener mucha precaución y en distintos puntos de la República Argentina que vamos a estar repasando. La visibilidad está reducida a 8 kilómetros, así que a tener precaución al manejar. La temperatura máxima para hoy de 14 grados. Mi nombre es María Fernanda Heras y estoy muy bien acompañada por Fernando Pedernera. Buen día, Fernando.
3: Muy buenos días, María Fernanda. Muy buenos días para todos.
2: Y a partir de este momento comenzamos. Como cada jornada, nos vamos a la calle para recorrer los accesos y todo lo que tiene que ver con la actualidad en el tránsito.
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3: Hasta el momento no tenemos registro de incidentes viales ocurridos durante la madrugada con intervención del SAME.
2: Y en relación al estado de los accesos y autopistas, el tránsito es normal y con buena marcha. Estamos hablando de Puente Pueyrredón, Puente La Noria, Puente Alsina, Autopista Buenos Aires-La Plata, Richeri, Autopista 25 de Mayo, Delepiane, Lugones, Cantilo, Cámpora, Ilia, Autopista 9 de Julio, Perito Moreno, Camino del Buen Aire, Autopista del Oeste, Panamericana y General Paz.
3: En cuanto a los servicios, los ramales Tigre, Mitre y José León Suárez de la línea Mitre de trenes están circulando a horario.
2: En la línea Roca, los ramales La Plata, Gleu, Cañuelas y Ezeiza corren dentro de los cronogramas previstos.
3: También están operando a horario las líneas Belgrano Norte, Belgrano Sur, Urquiza, San Martín y Sarmiento.
2: El subte y el premetro comenzaron a operar de acuerdo a los cronogramas previstos entre las 7 y las 8. Atención que los trabajadores, como protesta, estarán abriendo los molinetes en la estación Federico Lacroce de la línea B, la roja, para que los usuarios viajen sin cargo.
3: Y en el Aeroparque Internacional, en el Aeropuerto Internacional de Ezeiza y el Aeroparque Metropolitano, Jorge Newbery, la operatividad será y es normal.
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2: Y comenzamos a recorrer por regiones el pronóstico para este martes 9 de junio. En el NOA, Salta, Jujuy, Catamarca, Tucumán, La Rioja, Santiago del Estero, nubosidad variable con posibles lloviznas aisladas, viento fresco a templado, máximas de entre 16 a 20 grados con vientos leves.
3: En el NEA, Misiones, Corrientes, Chaco, Formosa y Entre Ríos, cielo nuboso con nubosidad variable, ambiente húmedo y fresco, posibles lluvias dispersas o nieblas, mínimas de 10 a 13 y máximas de 18 a 22 grados. Vientos del sur o del sudeste.
2: Nos vamos para la región de Cuyo, Mendoza, San Juan, San Luis, nubosidad variable, posibles lloviznas aisladas en sectores. Vientos del oeste con ráfagas en la cordillera, máximas de entre 15 a 19 grados.
3: En el centro, Córdoba, Santa Fe, Buenos Aires y La Pampa, nubosidad variable, a cubierta, con bancos de niebla o neblina matinal, especialmente en el área pampeana. Poco cambio térmico, ambiente fresco, mínimas entre 8 y 11 grados, máximas de 14 a 18, vientos del este, noreste.
2: En la Patagonia, Río Negro, Neuquén, Chubut, Santa Cruz, Tierra del Fuego, frío con nubosidad variable, vientos del oeste con ráfagas, posibles precipitaciones o nevadas en la cordillera. Máximas de 14 grados en el norte patagónico y más bajas hacia el sur.
3: Y por último, el sector antártico argentino e islas del Atlántico Sur, condiciones muy frías y ventosas con temperaturas muy por debajo del cero, posible nieve y vientos fuertes en las bases argentinas.
2: Información importante para todos los que están esperando novedades con ANSES. Este es el cronograma de pagos del ANSES.
3: Y para esto recibimos el primer informe de Diana Costanzo.
4: Hoy 9 de junio cobran sus jubilaciones y pensiones que no superen el haber mínimo las personas con documento nacional de identidad finalizado en 1. Con esa misma terminación de DNI se abona la asignación familiar por hijo y la asignación universal por hijo. Además, comienzan a cobrarse durante esta jornada las asignaciones de pago único, matrimonio, adopción y nacimiento, y se abonan las pensiones no contributivas a quienes tienen documentos terminados en 0 y 1. Por otra parte, hasta el 10 de junio se cobran los planes 2 de desempleo. Recordemos que el ANSES nunca solicita datos personales, claves o información bancaria de manera telefónica, por correo electrónico, redes sociales ni por mensajes de texto.
2: Y para conocer las efemérides del día, le damos pase a Magdalena Arnú para la primera entrega.
5: Hoy, martes 9 de junio, es el Día Internacional de los Archivos. La fecha fue votada en 2007 por la Asamblea de la Organización de las Naciones Unidas. El objetivo es alentar al sector público y al privado a que resguarden sus documentos y permitan su acceso al público para que las futuras generaciones puedan elaborar su propia historia. Al respecto, esto nos decía el historiador Diego Echezarreta, coordinador de comunicación del Archivo General de la Nación.
6: Los archivos no son depósitos de papeles viejos, son los garantes de nuestros derechos, de la transparencia democrática y, fundamentalmente, de nuestra memoria colectiva. Sin archivos no hay historia oficial ni identidad posible. En nuestro país, el máximo custodio de esa memoria es el Archivo General de la Nación. Su historia es casi tan larga como la de la patria misma. Nací en 1821 como el Archivo General de la Provincia de Buenos Aires, durante la gobernación de Martín Rodríguez y por iniciativa de Bernardino Rivadavia. Con la federalización de la ciudad en 1884, se convirtió en una institución nacional. A lo largo de más de dos siglos, ha reunido un patrimonio inconmensurable, desde los valiosos documentos del periodo colonial y los registros de nuestra Revolución e Independencia, también millones de fotografías, mapas, registros sonoros y piezas fílmicas que retratan los grandes hitos nacionales y también el día a día de los argentinos. Hoy, adaptado a los tiempos modernos, el organismo sigue creciendo en su moderna sede de Parque Patricios, abriendo su patrimonio para que cualquiera pueda consultarlos.
5: Y también recordamos el día de 1921 en que muere el doctor Luis María Drago. Fue abogado, criminólogo, juez y ministro de Relaciones Exteriores. Se lo recuerda por la llamada doctrina Drago, que así nos explicaba Javier Alejandro Orso, profesor de Historia de las Relaciones Internacionales Latinoamericanas de la Universidad Nacional de Rosario.
7: Los sucesos que dieron origen a la doctrina Drago ocurrieron en la Venezuela de fines del siglo XIX, que a partir de situaciones políticas y económicas críticas llevaron al entonces presidente Cipriano Castro a declarar la nulidad del pago de la deuda externa que mantenía con algunos países europeos. La respuesta de las naciones europeas no se hizo esperar y en 1902 una flota conjunta de naves inglesas, italianas y alemanas bloquearon los puertos venezolanos y atacaron sus costas. En ese contexto, el ministro argentino Luis María Drago envía una nota escrita al embajador en Washington que expresaba su profunda preocupación por los sucesos acaecidos en Venezuela y afirmaba que la existencia de deuda pública no puede dar lugar a la intervención armada ni a la ocupación del territorio de un Estado soberano.
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5: También recordamos el nacimiento en 1908 del artista paraguayo Félix Pérez Cardoso. Radicado en Argentina desde 1931, formó un prestigioso conjunto musical de arpas y guitarras con el que recorrió los escenarios más importantes de la época. Entre sus grandes legados musicales se destacan Pájaro Campana, Los 60 Granaderos, Tren Lechero y Llegada.

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1: Seis de la mañana, 10 minutos en la República Argentina, en la ciudad de Buenos Aires, 7 grados 6 décimas. La visibilidad está reducida a 8 kilómetros. Ese es el dato de la mañana, porque hay niebla, así que a tener mucha precaución. Comenzamos en este panorama federal de noticias a repasar los principales títulos y los principales temas de esta jornada. Los desarrollamos.
2: El presidente Javier Milei declaró que el desafío de los argentinos es animarse a transformar la realidad.
1: El mandatario pronunció un discurso durante el homenaje al rabino Reben en el Palacio Libertad.
3: Al igual que en Shelah, el desafío no consiste en permanecer en una zona de confort, sino en animarse a transformar la realidad, porque el propósito no es vivir de la asistencia permanente, sino construir un lugar capaz de crecer a partir del trabajo, la libertad y la responsabilidad individual. Y de esta manera logramos llevar nuestra fe, nuestras ideas y convicciones y la espiritualidad al mundo en general y a nuestras vidas cotidianas. Que Dios los bendiga a todos, que la fuerza del cielo nos acompañe y muchas gracias por permitirme estar con ustedes.
2: Milei remarcó además que durante años se instaló la idea de que era posible vivir de subsidios.
3: La verdadera misión consistía en traer la santidad a la tierra, al trabajo, a la producción y a la vida cotidiana. Por eso fue necesario que pasaran 40 años y que venga una nueva generación. Una generación dispuesta a asumir el desafío de actuar sobre la realidad en lugar de refugiarse en ella. Esta enseñanza tiene una relación directa con el proceso que hoy vive la Argentina. Durante años se instaló la idea de que era posible vivir de subsidios o recursos ajenos sin generar riqueza alguna.
1: Por último, el jefe de Estado destacó que los argentinos finalmente despertaron.
3: Luego, afortunadamente, los argentinos despertaron y comprendieron que la prosperidad real exige esfuerzo, responsabilidad, producción y creación de valor.
2: La inflación en la ciudad de Buenos Aires fue del 2,1% en mayo.
1: El índice de precios de la ciudad de Buenos Aires mostró una nueva desaceleración respecto de abril.
2: Según informó el gobierno porteño, la inflación acumuló el 14% en los primeros 5 meses del año y 33,1% en los últimos 12 meses.
1: Entre los factores que ayudaron a moderar la suba de precios, se destacó la baja en frutas.
2: El dato se conoció antes de la publicación de la inflación nacional de mayo que difundirá el INDEC este jueves.
1: Caso Agostina Vega. Detuvieron a la expareja de Barrelier.
2: Se trata de Soledad Andreani, la dueña del Ford Ka negro que habría utilizado Claudio Barrelier para trasladar el cuerpo de Agostina.
1: La mujer había dicho que le prestó el vehículo el lunes 26 de mayo y aseguró que desconocía lo ocurrido.
2: Está sospechada de encubrimiento agravado.
1: Es la tercera persona arrestada en la investigación por el asesinato de la adolescente cordobesa luego de Barrelier y Osvaldo Faceta.
2: El informe de Andrea Valdivieso.
4: En la tarde-noche de ayer fue detenida Soledad Andreani, dueña del Ford Ka utilizado para descartar los restos de Agostina Vega en un descampado de las afueras de la ciudad de Córdoba. La sindicada amante de Claudio Barrelier, quien permanece detenido en el penal de Bauer, será acusada de encubrimiento agravado e indagada por el fiscal Raúl Garzón. También fue citado a declarar mañana Osvaldo Faceta, segundo detenido del caso, quien, según la teoría de la acusación, desvió la investigación plantando falsas pistas por orden de Barrelier. En tanto, aunque bajo secreto de sumario, el abogado Carlos Nagy, representante legal de los abuelos de la menor asesinada, filtró que se aislaron 2 perfiles genéticos masculinos de los rastros hallados bajo las uñas del cadáver. También se confirmó un adelanto que hicimos la semana pasada. Hay registro de otros 2 hombres ingresando a la Casa del Horror media hora después de que Barrelier introdujera a Agostina Vega la noche del sábado 23 de mayo en Barrio Cofico.
1: Evacuaron el Ministerio de Economía tras una amenaza de bomba.
2: Dos llamados anónimos que resultaron ser una falsa alarma obligaron a todos los empleados a abandonar sus oficinas.
1: El informe de Cristian Varela.
5: Tras recibir dos llamadas con amenazas de bomba, se encendieron las alarmas del Ministerio de Economía e inmediatamente comenzó el protocolo de evacuación del personal, que se dirigieron hacia la Plaza de Mayo. Muchos pensaban que se trataba de un simulacro, sin embargo, fue a partir de recibir dos llamadas telefónicas que advertían sobre un artefacto explosivo en el segundo piso del Palacio de Hacienda, donde se encuentra el área de la biblioteca. El personal de la Policía Federal, junto al escuadrón antibombas, recorrieron todo el edificio y determinaron que se trató de una falsa alarma.
2: Juicio por la muerte de Diego Maradona hoy declara una de sus hijas.
1: En una nueva audiencia que se realizará este martes en los tribunales de San Isidro, va a declarar una de sus hijas, Dalma Maradona, y dos acusados por la muerte del 10 ocurrida en noviembre del 2020.
2: Se trata de Mariano Perroni, coordinador de enfermeros, y de Nancy Forlini, coordinadora de cuidados domiciliarios de la empresa de salud Swiss Medical.
1: Dalma Maradona había denunciado que el neurocirujano Leopoldo Luque prometió que la vivienda de su padre tendría equipamiento y personal similar al de una clínica médica, algo que dijo nunca sucedió.
2: El crimen organizado opera sin fronteras.
1: Así lo advirtió el ministro de Justicia, Juan Bautista Máiquez, al participar junto al canciller Pablo Quirno de una jornada sobre organizaciones policriminales.
2: El embajador de Estados Unidos en Argentina, Peter Lamelas, y el embajador de la Unión Europea, Eric Hoeg, también asistieron al evento.
1: Máiquez advirtió que el crimen organizado opera sin fronteras y manifestó que el Estado debe responder con una estrategia igual de avanzada.
2: El ministro agregó que frente a esta realidad, la inteligencia financiera es una herramienta estratégica central.
1: Cuatro muertos y cinco heridos por un choque en la ruta 12.
2: El accidente ocurrió en el kilómetro 98, cerca del puente Zárate Brazo Largo, a la altura de la isla Talavera.
1: En el siniestro estuvieron involucrados dos autos y una camioneta.
2: Como consecuencia del impacto, cuatro personas murieron y cinco resultaron heridas, una de ellas de gravedad.
1: Se investigan las causas del accidente.
2: El informe es de Elida Elmar Otman, desde Radio Nacional Gualeguaychú.
6: Cuatro personas murieron este lunes a la tarde en un choque y vuelco múltiple registrado en el kilómetro 98 de la ruta nacional 12 a la altura de la isla Talavera. El siniestro involucró al menos tres vehículos, una camioneta y dos autos y dejó además un herido de gravedad que fue derivado al hospital de Zárate, confirmaron fuentes de Gendarmería Nacional. En el lugar, personal de seguridad vial, fuerzas de seguridad y equipos de emergencia de bomberos de Campanas se encuentran trabajando. Como consecuencia del accidente, la calzada en sentido norte-sur, es decir, desde Entre Ríos a Buenos Aires, permanece cortada al tránsito, mientras que hacia la provincia de Entre Ríos se circula por el carril lento.
1: Nuevo récord mensual de donantes de órganos en la Argentina.
2: Más detalles en este nuevo informe de Diana Costanzo.
7: La Argentina alcanzó un nuevo récord mensual de donantes de órganos. Durante mayo se realizaron 109 procesos de donación, la cifra más alta registrada en el país en un mes. Esto permitió concretar 228 trasplantes de órganos. La mayoría fueron renales, se le siguen los hepáticos, cardíacos, pulmonares y hepatorrenales. Además, 139 personas recibieron un trasplante de córneas. Entre enero y mayo de 2026 se realizaron 415 procesos de donación de órganos.
1: Detuvieron a uno de los 10 prófugos más buscados de Santa Fe.
2: El Ministerio de Seguridad informó que en el barrio de San Telmo fue detenido Andrés Raúl Acosta, alias Plin, con orden de captura desde junio de 2025.
1: Acosta integraba el listado de los 10 prófugos más buscados de Santa Fe y pesaba sobre él una recompensa de 25 millones de pesos.
2: El hombre está vinculado a una organización delictiva asociada a la banda denominada Los Menores.
1: Está señalada por haber asumido el control de parte de la Barra Brava de Rosario Central tras los crímenes de Andrés Pillín Bracamonte y Daniel Rana Atardo.
2: Además, se lo investiga por presuntos vínculos con una estructura criminal liderada por Francisco Riquelme.
1: A su vez, está sindicado como responsable de una red de narcomenudeo con actividad en el noreste de la ciudad de Rosario.
2: 3Food construirá una planta de procesamiento de girasol en Bahía Blanca.
1: Así lo anunció el ministro de Economía de la Nación, Luis Caputo, en un mensaje de su cuenta en la red social X.
2: El director ejecutivo de Louis Dreyfus Company, Michael Gelchi, le informó a Caputo que la empresa tiene previsto invertir 400 millones de dólares para construir una planta de procesamiento de girasol en la ciudad bonaerense de Bahía Blanca.
1: La decisión de la compañía se adoptó a partir de la reunión que se realizó durante la Argentina Week en Nueva York.
2: Más información desde Radio Nacional Bahía Blanca con Natalia Carabajal.
8: Anuncian una inversión de 400 millones de dólares en Bahía Blanca. La cerealera Louis Dreyfus Company anunció una inversión por ese monto para la construcción de una planta de procesamiento de girasol y soja en la ciudad del sudoeste de la provincia de Buenos Aires. La decisión fue comunicada por la empresa. El ministro de Economía, Luis Caputo, la hizo pública a través de sus redes sociales. Será una de las plantas de procesamiento de girasol más grandes del mundo. La multinacional ya cuenta en el puerto local con una planta de acopio y elevación de cereales. La firma cuenta con 3 complejos agroindustriales y portuarios en Argentina.
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1: 6:22 en la República Argentina. Estamos en el Panorama Federal de Noticias. Nos quedamos hasta las 7. 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En la Ciudad Autónoma de Buenos Aires, la temperatura 7:06. La humedad relativa ambiente 95%. El cielo está despejado con neblina. Está la advertencia de neblinas en distintos puntos, no solo de la ciudad de Buenos Aires, sino de la provincia de Córdoba y Mendoza inclusive. Así que tener mucha precaución al conducir. Para hoy, una temperatura máxima en la ciudad de Buenos Aires de 14 grados, con cielo mayormente nublado. Mañana miércoles vamos con el extendido, 10 de mínima, 15 de máxima, cielo mayormente nublado. Y el día jueves ya veremos el sol, con cielo algo nublado a parcialmente nublado, con una mínima de 11 grados, con una máxima de 16 grados.
0: Internacionales.
2: Irán anunció el fin de los ataques a Israel, pero puso condiciones.
1: El ejército iraní informó el fin de las operaciones militares contra Israel, pero advirtió que volverá a atacar si el Estado judío reanuda las hostilidades contra el Líbano.
2: El Comando Unificado de Operaciones, Qatam al-Anbiya, señaló que tras la firme respuesta de Irán al régimen sionista, se declara el cese de las acciones.
1: Y advirtió que si Israel reanuda las agresiones contra Beirut o el sur del Líbano, llevará a cabo acciones mucho más severas y contundentes que hasta el momento.
2: Estados Unidos prohibió la entrada a 100 funcionarios nicaragüenses.
1: El secretario de Estado, Marcos Rubio, anunció las más restricciones de entrada al país para más de 100 funcionarios nicaragüenses del gobierno de Daniel Ortega y su esposa, Rosario Murillo.
2: Rubio afirmó que Estados Unidos no pasará por alto la responsabilidad de la dictadura de Murillo Ortega en la terrible muerte del preso político Brooklyn Rivera.
1: Explicó que su país tomó medidas decisivas para imponer restricciones adicionales de visado a más de 100 funcionarios de la dictadura y sus familias.
2: Las nuevas medidas elevan a más de 2.350 El número de funcionarios nicaragüenses y familiares afectados por las restricciones de visado impuestas por los Estados Unidos debido a su complicidad con el gobierno de Ortega y Murillo.
0: Deportes.
1: Con transmisión de Radio Nacional, la selección campeona del mundo enfrentará a Islandia en su último test antes del Mundial.
2: Adelante con la información, Nicolás Carlos Álvarez.
9: La selección argentina juega el último amistoso antes del comienzo de la Copa del Mundo. Será frente a Islandia en Alabama a partir de las 10 de la noche y transmite Radio Nacional con el relato de Martín Perazo. Lo más importante de la última práctica fue que en el reparto de pecheras Messi fue titular en el equipo de Scaloni, aunque esto no quiere decir que vaya a comenzar el partido de hoy desde el minuto cero. Rulli, Capaldo, el Cuti Romero, Lisandro Martínez y Facundo Medina, De Paul, Enzo Fernández, Macal, Lister, Thiago Almada, Messi y Lautaro Martínez. Con relación al reemplazante de Leo Valerdi, confirmó Scaloni que lo van a decidir este miércoles. Además, el técnico de la selección argentina habló de Lionel Messi.
10: Sí, va a jugar lo que no sé cuántos minutos, tengo que hablar con él todavía, en el entrenamiento de hoy y veremos a ver cuántos minutos para no tener ningún tipo de riesgos y si decidiremos, pero en principio sí va a tener minutos.
9: En otro tramo de la conferencia de prensa, Lionel Scaloni hizo referencia a Julián Álvarez y Leandro Paredes.
10: Bueno, el Juli está bien, es más una cuestión de que se recupera al 100%, digamos, pero es una molestia ahí que tiene el tobillo y que se le está yendo poco a poco y esperamos que se le vaya completamente y no queremos tampoco arriesgarlo. El caso de Leandro, bueno, yo creo que en unos días ya seguramente se puede reintegrar al grupo. Lo de él fue muscular y entonces es un poquito más delicado que lo de Juli. Pero en principio vienen bien y casi seguro que al final de la semana estarían todos entrenando con el grupo.
9: En tanto, el técnico argentino Lionel Scaloni dijo que este miércoles van a determinar quién será el reemplazante de Leo Valerdi, que se quedó afuera de la nómina por lesión. Se lo vio tranquilo en la conferencia de prensa esperando el último amistoso que se juega hoy a las 10 de la noche frente a Islandia en el estado de Alabama con transmisión de Radio Nacional.
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1: Y en este panorama federal de noticias vamos a actualizar datos que están relacionados con el tránsito de accesos a la ciudad de Buenos Aires, algunas rutas de nuestro país.
2: Justo lo hacemos en el día del periodista de tránsito que se está celebrando el 10 de junio, ya que en 1945 ese día se aplicó el cambio de mano que abandonó la costumbre inglesa de manejar sobre la izquierda. Vamos, como decíamos, con la información relacionada con el tránsito. Es normal y con buena marcha hasta el momento. El tránsito en Puente Pueyrredón, Puente La Noria, Puente Alsina, Autopista La Plata-Buenos Aires, Richeri y en el resto de las autopistas y accesos a la capital federal.
1: Recordamos que hay reducción de calzada por trabajos de mantenimiento desde el kilómetro 19 hasta el kilómetro 20, sentido La Plata. Esto es en la autopista Buenos Aires-La Plata. Y además la visibilidad se encuentra reducida por bancos de niebla en distintos puntos, como por ejemplo en la zona de San Borombón a la altura de Dolores.
2: Subte y Premetro están funcionando según los cronogramas previstos y recordamos que se espera entre las 7 y las 8 que como protesta los trabajadores abran los molinetes en la estación Federico Lacroce de la línea B para que precisamente los usuarios puedan viajar sin cargo.
1: A un minuto de que suene el top de las 6:30, comenzamos a repasar los principales títulos.
2: El presidente Javier Milei declaró que el desafío de los argentinos es animarse a transformar la realidad.
1: La inflación en CABA fue del 2,1% en mayo.
2: Caso Agostina Vega, detuvieron a la expareja de Claudio Barrelier.
1: Juicio por la muerte de Diego Armando Maradona, hoy declara una de sus hijas.
2: Detuvieron a uno de los 10 prófugos más buscados de Santa Fe.
1: Y con transmisión de Radio Nacional, la selección campeona del mundo va a enfrentar a Islandia en su último test antes del Mundial.

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9: Seis de la mañana, 33 minutos en la República Argentina. Iniciamos este nuevo bloque en este Panorama Federal de Noticias. Seguimos hasta las 7 informándote.
10: El Senado retoma el tratamiento de pliegos judiciales.
9: La Comisión de Acuerdos inicia una nueva etapa con 65 postulaciones en su mayoría para la Ciudad de Buenos Aires, mientras la oposición reclama por vacantes de las provincias.
10: Concluida la aprobación del primer tramo de pliegos judiciales enviados por el Poder Ejecutivo al Senado, en la segunda etapa de esta tarea se va a iniciar a las 10.
9: En la sesión del 14 de mayo ingresaron 65 pliegos compuestos por aspirantes a jueces, camaristas, fiscales, defensores y conjueces.
10: Hoy comenzarán a desfilar por la Comisión de Acuerdos para defender sus postulaciones.
9: Más información con Amanda Alma.
11: El Congreso de la Nación prepara para esta semana múltiples actividades en ambas cámaras con comisiones que retoman el debate el día miércoles en diputados sobre la ley de lobby y también el superrigi, ambos con invitados propuestos por cada bloque. Por otro lado, la Cámara de Senadores comenzarán el día martes con el debate de varios proyectos que ya tienen media sanción y se trata de acuerdos de colaboración judicial y de extradición. El martes también habrá audiencia pública para los candidatos al Poder Judicial.
10: El presidente Javier Milei desarrolla este martes su agenda en Casa de Gobierno.
9: El jefe de Estado tiene previsto recibir a las 10 a Yosef Chaim Hanna, un exmilitar israelí que permaneció 2 años como rehén en la Franja de Gaza.
10: A las 12, el presidente mantendrá un encuentro con las delegaciones argentinas que viajarán a los próximos Juegos Macabeos.
9: Se trata del tradicional evento multideportivo internacional que reúne cada 4 años a la comunidad judía en territorio israelí.
10: Nuevas conexiones aéreas entre el norte argentino y países vecinos.
9: A partir del 3 de agosto, la aerolínea paraguaya Paraná Air operará rutas que unen a Jujuy y Salta con Asunción del Paraguay, Iquique en Chile y Birubirú en Bolivia.
10: También se retomará la conexión Asunción-Córdoba.
9: En total ya se generaron más de 270 frecuencias nuevas gracias a la política de cielos abiertos.
10: Murió la actriz María Rosa Fugazot.
9: A los 83 años, tras casi 7 décadas de trabajo ininterrumpido en la comedia, la revista, la música y el drama, la actriz falleció en su departamento de Palermo.
10: Hasta hace poco formó parte de Viejas Chorras, comedia que compartía junto a Divina Gloria, Cristina Maresca y Cristina Tejedor.
9: Hija de dos figuras del espectáculo, María Esther Gamas y Roberto Fugazot, había nacido el 20 de diciembre de 1942 en Vicente López.
10: Escuchamos a la propia actriz relatando los comienzos de su carrera meses antes de morir.
12: Cuando era jovencita me levantaba a las 8 de la mañana y no paraba hasta las 3:30 que terminaba la UAT, hacía de todo, estudiaba esto, lo otro, lo demás allá. Y después también la suerte de que se fueron combinando los trabajos, me fueron permitiendo probar un poco de todo. Según Juanita Patiño, una gran amiga periodista mía, siempre decía que yo era la más atrevida de todas, porque me había atrevido a todo en la vida.
9: Nueva misión para explorar el mar argentino en busca de nuevas especies.
10: Nos informa Diana Costanzo.
13: Científicos del CONICET volverán a explorar las profundidades del mar argentino a bordo del Falkor. Luego del impacto de la campaña Talud Continental 4 que se transmitió por streaming, el grupo de estudios del mar profundo de Argentina se embarcará nuevamente en el buque del Smith Ocean Institute. Será para estudiar los ecosistemas profundos de los cañones Ameguino y Almirante Brown, ubicados frente a la provincia de Chubut. La misión Talud Continental 5 tendrá como objetivo la exploración de estos cañones ubicados frente a la provincia, aproximadamente a 600 kilómetros de la costa. Se trata de una región poco explorada. La expedición durará 23 días y comenzaría en abril de 2027, con la posibilidad de que se adelante a febrero. El año pasado, la expedición, liderada por científicos del CONICET, exploró el océano profundo en el cañón submarino de Mar del Plata, donde descubrió nuevas especies.
9: 3 personas fueron asistidas y 60 autoevacuados por un incendio en la rural.
10: Bomberos que trabajaron en el predio ubicado en el barrio de Palermo informaron que las llamas se iniciaron en el subsuelo de un ambiente destinado a cocina.
9: Como consecuencia del incendio, 60 personas se autoevacuaron y 3 mujeres afectadas por inhalación de humo fueron asistidas por el SAME.
10: La policía investiga ahora los motivos del siniestro.
9: Violenta entradera a jubilados en La Plata.
10: Nos informa Fernanda Germanier.
14: Se reiteran los delitos en zonas rurales de La Plata. Esta vez un matrimonio de jubilados fue víctima de una violenta entradera en su casa ubicada en Los Hornos, sobre Ruta 36. Actuaron al menos 3 delincuentes con armas de fuego y encapuchados. Maniataron al matrimonio y le robaron más de $25,000 y $8,000,000. Los vecinos de la zona rural de Los Hornos hablaron con Radio Nacional.
15: Siempre nos pasó que la zona rural estuvo más desprotegida que la zona no rurales de Los Hornos. En su momento se había hablado que se quería poner una patrulla especial para las zonas rurales, pero nunca se llegó a nada. Siempre están que lo van a hacer, que lo van a hacer, pero no se hace nada.
9: En Santiago del Estero investigan la muerte de un joven de 17 años.
10: La información con Eduardo Espeche desde la capital santiagueña.
16: La justicia de Santiago del Estero investiga la muerte de un adolescente en el sur de la provincia cuando participaba junto a otros jóvenes de una salida de casa. Renzo Alberto Rojas, de 17 años, se encontraba junto a dos amigos oriundos de Córdoba. El hecho ocurrió en el paraje rural El Durazno, en el departamento Ojo de Agua. Los jóvenes relataron que perseguían a un animal que se había ocultado en una cueva y la víctima supuestamente resbaló y se disparó en el rostro, por lo que murió de inmediato. La fiscal Luján González Garay ordenó la aprehensión de los cordobeses de 20 y 24 años, dispuso pericias y no descarta ninguna hipótesis.
9: Ver para ser libres recorre 4 provincias en junio.
10: El programa del Ministerio de Capital Humano, que realiza controles gratuitos de visión a los alumnos de escuelas primarias y secundarias, estará este mes en Mendoza, Neuquén, Corrientes y Entre Ríos.
9: En mayo pasado recorrió 3 de febrero y localidades de Chaco, Jujuy y Neuquén.
10: En esos destinos realizó más de 9.700 controles oftalmológicos y entregó más de 8.300 anteojos.
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9: 6:41 en la República Argentina. Actualizamos datos del tiempo. En la ciudad autónoma de Buenos Aires, 9 grados. La humedad relativa ambiente, 95%. El viento calmo. La visibilidad reducida a 8 kilómetros porque tenemos neblina. El cielo está cubierto con densas neblinas que nos están acompañando desde horas tempranas de la madrugada. La salida del sol, que prácticamente no la vamos a ver, será a las 7:56. Vamos a tener el cielo mayormente nublado con una temperatura máxima de 14 grados.
0: Internacionales.
10: Sigue la pelea voto a voto por la presidencia en Perú.
9: Escuchamos el reporte del periodista peruano Agustín Álvarez Rodríguez.
17: Estamos al 94.5% del conteo de las actas. Por tanto, falta 5.5%. Y la contabilidad oficial de la autoridad electoral te dice que va ganando el señor Roberto Sánchez por 50.055% contra Keiko Fujimori, 49.945%, o sea, menos de 20.000 votos. Así está la cosa y ojalá que esto pues avance rápidamente. Se calcula que 1 o 2 días ya puede estar al final, y lo que puede jugar para un lado o para el otro, falta que lleguen los votos desde el exterior, que en teoría suelen favorecer más al candidato de centro-derecha como es Keiko Fujimori.
10: Fuerte terremoto en Cuba.
9: El sismo, que fue intenso, sacudió a La Habana y obligó a los cubanos a salir de los edificios.
10: El Servicio Geológico de Estados Unidos informó que tuvo una magnitud de 6,1 y se produjo a unos 100 kilómetros del extremo occidental de la isla.
9: El movimiento también se sintió en zonas del estado norteamericano de Florida, según informes de medios de comunicación.
10: Al menos 35 muertos y edificios colapsados por un terremoto en Filipinas.
9: El sismo de magnitud 7.8, cuyo epicentro se registró en el mar a 35 kilómetros de profundidad cerca de Mindanao, desató alertas de tsunami en la región.
10: Al menos una decena de personas sigue desaparecida, mientras que 134 resultaron heridas.
9: El informe de Cecilia Diwan.
18: Al menos 31 personas murieron en un potente terremoto de magnitud 7,8 en la escala Richter que estremeció el sur de Filipinas. Varios edificios colapsaron y se activaron las alertas por tsunami. Los equipos de rescate excavan entre los escombros para intentar recuperar los cuerpos de empleados que quedaron sepultados. El terremoto se produjo a las 7:37 de la mañana y tuvo su epicentro en el mar, a 31 kilómetros de profundidad.
0: Provincias.
10: Catamarca apuesta al turismo termal.
9: Desde LRA 27 informa Noelia Soria.
19: Catamarca continúa consolidándose como una de las provincias referentes en el desarrollo del turismo termal en Argentina. En ese marco, se avanza en una propuesta de ley nacional destinada a regular la actividad termal y promover nuevas inversiones en ciudades con potencial para este tipo de turismo. La iniciativa busca generar herramientas que impulsen el crecimiento del sector, favorezcan el desarrollo privado y fortalezcan la actividad turística vinculada a las aguas termales. El proyecto apunta a cubrir el vacío legal existente en el país respecto de la actividad termal y su relación con el turismo, con el objetivo de establecer un marco normativo que acompañe el crecimiento de esta actividad productiva y turística.
10: Salta participó en Mendoza de una jornada sobre industrias culturales.
9: Desde LRA 22 escuchamos a Josefina Drover.
20: El encuentro reunió a funcionarios y equipos técnicos de las 23 provincias para trabajar en un diagnóstico conjunto del estado de las industrias culturales y creativas en el país. Salta tuvo participación en el panel Videojuegos, con la exposición de Federico Cassoni, director del área audiovisual. El encuentro permitió avanzar en un diagnóstico federal compartido sobre el estado de las industrias culturales en cada región. La idea es fortalecer las políticas públicas locales con foco en 10 industrias: audiovisual, arte, artesanías, diseño, editorial, música, teatro, danza, videojuegos, artes visuales y gastronomía.
10: Mendoza, San Juan y San Luis se presentaron ante el Comité Argentino de Patrimonio Inmaterial para postular a la tonada cuyana ante la UNESCO.
9: Buscan que, como el tango, el chamamé y el cuarteto, la expresión musical más representativa de la región, sea declarada Patrimonio de la Humanidad.
10: Recibimos un informe de Gustavo González desde LRA 29.
21: Se trata de un proyecto que busca legitimar el valor histórico y cultural de este género musical ante la Organización de las Naciones Unidas para la Educación, la Ciencia y la Cultura, UNESCO. Sobre el tema habló la profesora María Teresa Carrera de Migliosi, docente e investigadora cultural.
22: Hay muy mucha gente que ama la tonada. ¿Por qué es importante? Porque representa el alma de Cuyo, el alma del Cuyum, Cuyum, la tierra del huarpe. Lo más extraordinario de todo esto, hasta hoy, sigue vigente, vive la tonada, palpita en el alma de los cuyanos.
9: En Chubut confirman el regreso de las transmisiones del CONICET desde el fondo del mar.
10: Desde Comodoro Rivadavia recibimos el reporte de Andrea Miranda.
23: Vuelven las transmisiones del CONICET desde el fondo marino argentino. La campaña Talud Continental 5, prevista para abril de 2027, el equipo recorrerá unos 600 kilómetros mar adentro frente a la costa de Chubut, con el objetivo de investigar la biodiversidad en los cañones Ameguino y Almirante Brown. La misión se extenderá durante 23 días y apunta a recabar información clave para la conservación y alcanzar profundidades superiores a los 4.000 metros. El equipo estará integrado por 19 científicos de instituciones argentinas, en su mayoría del CONICET, junto con investigadores de universidades nacionales y de la Prefectura Naval Argentina.
9: En Misiones, el Ministerio de Ecología intervino en el zoológico Valpark de Monte Carlo.
10: Desde Nacional Puerto Iguazú escuchamos a Carmen Segovia.
24: El Ministerio de Ecología de Misiones intervino en el predio del tradicional Sobal Park de Monte Carlo, luego de que se viralizaron videos críticos sobre el estado de las aves y demás animales. Las autoridades provinciales notificaron a los propietarios y dispusieron el cierre temporal del establecimiento al público mientras avanza un plan de auditoría técnica y veterinaria. Los animales aptos para la libertad volverán a sus hábitats naturales, mientras que aquellos con requerimientos médicos recibirán modificaciones en sus recintos o un traslado inmediato a centros especializados de mayor complejidad.
9: El tren del Ministerio de Capital Humano continúa brindando asistencia gratuita en la provincia del Chaco.
10: Desde Radio Nacional Resistencia, el informe de Noelia Moreira.
1: En su segunda parada en el Chaco, el tren 25 de mayo llega a General Pinedo. El tren 25 de mayo, dependiente del Ministerio de Capital Humano de la Nación, continúa en Chaco hasta el 3 de julio ofreciendo prestaciones sanitarias y sociales. La atención esta semana es en General Pinedo hasta el viernes 12 de junio, en el horario de 9 a 17, y es completamente gratuita para todos los vecinos que deseen acceder a servicios disponibles. En Hermoso Campo, la primera localidad en la que se instaló, se realizaron más de 5.000 prestaciones gratuitas.
9: Rosario es la sede de un nuevo juicio por jurado en Santa Fe.
10: Desde LRA 5 escuchamos el reporte de Claudio Verón.
2: Comenzó el sexto juicio por jurado de Santa Fe en la ciudad de Rosario. El imputado es Alberto Cabañas, un hombre que llega al estrado acusado por un doble homicidio y el femicidio de su expareja. La pena en expectativa es de cadena perpetua. El tribunal será presidido por la jueza Eleonora Verón y los 12 jurados fueron seleccionados entre 36 personas. El veredicto final quedará en manos de la jueza y los jurados deben optar por una absolución o la culpabilidad en forma unánime. A los jurados se los remunera con 65.000 pesos diarios por el tiempo que dure el juicio. En este caso serán 3 sesiones.
9: En Santa Fe habilitan la instalación de un parque generador de energía solar.
10: Desde LRA 14 informa Gabriela Bruno.
3: La Secretaría de Energía de la Nación autorizó la creación de un parque solar en la localidad santafesina de San Carlos Centro. Al respecto, el intendente Juan José Plasensotti manifestó su entusiasmo.

0: informe de Ricardo Tolaba.
1: Maimará, el pueblo más bello del mundo, fue escenario principal del primer concurso del alfajor de Puni Quebrada, donde se premió la calidad, originalidad y pasión de sus elaboradores artesanales. Antonia Calizaya, oriunda de la ciudad de Abrapampa, distante a 73 kilómetros al sur de La Quiaca, fue la absoluta ganadora, quien al conocer tan importante distinción dijo lo siguiente:
2: mi alfajor tenía el relleno de dulce de leche y al medio tenía un dulce de frutilla y después estaba decorado con chocolate semi amargo y tenía pod de quinoa por encima y unos trocitos de maní.
3: En Mendoza destacan los avances del plan de alfabetización.
0: Desde el EB8, Nacional Libertador, el informe de Esteban Rodríguez.
4: Mendoza registra avances significativos en comprensión lectora y consolida la reducción de niveles críticos en alfabetización. Así lo expresó Leandro Videla, director de evaluación de calidad educativa de la Dirección General de Escuelas.
5: La verdad que estamos muy contentos porque en estos 5 años este es el mejor arranque que hemos tenido respecto a esta primera medición, en donde los datos arrojados en el censo muestran un gran nivel de chicos que dejaron de estar en la etapa crítica para pasar al nivel básico y avanzado.
0: Deportes. Retomamos el contacto con Nicolás Álvarez.
6: Rodolfo Martín Arruabarrena será el próximo técnico de Boca. Resta el anuncio oficial por parte del club. Entre viernes y sábado el Vasco llega al país y se va a entrevistar personalmente con el presidente de Boca, Juan Román Riquelme. En tanto, en el Racing Club de Avellaneda se reflotó la posibilidad para que Nicolás Diez sea el nuevo entrenador. Recordamos que Diez es el actual técnico de la Asociación Atlética Argentinos Juniors. Otro equipo del fútbol argentino que busca director técnico es Talleres de Córdoba. Quedó desestimada la posibilidad de Martín Anselmi. En las últimas horas hubo una reunión con Jorge Sampaoli, el técnico argentino que dirigió la selección en el Mundial de Rusia en 2018. Los amistosos de este lunes, Países Bajos le ganó a Uzbekistán por 2-1, 3 goles de Olise para la victoria de Francia, 3-1 frente a Irlanda del Norte. En los amistosos que se van a jugar en el día de hoy, al mediodía Congo-Chile, 3 de la tarde Azerbaiyán-San Marino, a las 20 Arabia Saudita, CNN Gala, a las 22, Argentina-Islandia con transmisión de Nacional, e Irak-Venezuela. En la Fórmula 1, recordamos, la próxima carrera será el próximo domingo en Barcelona, en el Gran Premio de Cataluña. Para finalizar, les cuento que el presidente del Real Madrid, Florentino Pérez, recibió al Papa y le regaló una camiseta del equipo merengue.
0: Seguimos en Panorama Federal.
3: Seis de la mañana, 55 minutos en la República Argentina, y en la ciudad de Buenos Aires la temperatura 9 grados, el cielo cubierto con neblina, la máxima para hoy de 14 grados. Y ahora, para seguir conociendo los hitos de nuestra historia, le volvemos a dar paso a Magdalena Arnú.
7: Y también hoy, martes 9 de junio, recordamos la muerte del escritor Charles Dickens en 1870. Fue autor de clásicos que se siguen leyendo y hasta llevando al cine, como Un cuento de Navidad, Oliver Twist, David Copperfield o Tiempos difíciles. Valeria Castelló Joubert es profesora de literatura del siglo XIX en la Facultad de Filosofía y Letras de la UBA, y esto nos dijo sobre él.
8: El lector que se enfrenta por primera vez a la obra de Dickens se da cuenta enseguida de que está ante un escritor inmenso, comparable con Cervantes, Shakespeare, Goethe y Balzac. No hay aspecto del sufrimiento humano en la moderna sociedad industrializada sobre el que Dickens no haya escrito: la ley que condena con severidad a los más pobres, los niños abandonados y librados a su suerte, la justicia arbitraria, el materialismo exacerbado, los obreros sometidos a condiciones de trabajo brutales. Sin embargo, no hay patetismo, hay conmiseración e incluso ternura. Aunque aparentemente las grandes esperanzas no vayan a cumplirse, un reproche es que sus personajes son esquemáticos, no evolucionan. El desgraciado terminará desgraciado, el malvado, malvado. Por más que esto ocurra, una

0: Luz tenue todavía brilla. La fantasía es lo que a él lo salvó. Dickens vislumbra la posibilidad de volver mejor el mundo.
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2: Y un día como hoy, de 2007, tras 10 años de ausencia, Soda Stereo anuncia que vuelve a los escenarios. La gira se llamó Me Verás Volver y la noticia fue recibida por los fans como un sueño hecho realidad. Así nos lo contaba Marcelo Fernández Vitar.
3: La vuelta de Soda Stereo en 2007 fue una de las grandes sorpresas, no del año, ni de la década, para muchos desde el nuevo milenio, porque todos creían que Soda Stereo se había separado definitivamente en 1997 con el último concierto, y de pronto aparecieron los afiches enigmáticos con las siluetas y la famosa frase "Me verás volver" como anuncio de la gira, que ellos mismos esperaban que iba a ser grande, pero no tan grande. No tenían en cuenta la popularidad que había crecido mientras estaban ausentes, y hasta algunos de ellos creían que se habían olvidado de la banda, que sonaba menos en las radios y que no tenía tanta presencia. Sin embargo, fue un récord no solo en Argentina, sino en toda Latinoamérica y Estados Unidos, y fue un momento ideal para documentar a la banda, tal como quedó filmado y grabado. Estaban en su mejor momento, Gustavo Cerati inspiradísimos, muy bien Zeta y Charlie, y realmente fue una alegría para los que pudieron estar ahí o para los que pudieron después ver alguno de los documentos como testimonio de lo que había ocurrido. Fue un sueño, fue realmente algo que nadie imaginaba y se hizo realidad.

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1: Estos son los principales títulos.
2: El Senado retoma el tratamiento de los pliegos judiciales.
1: El presidente Javier Milei desarrolla este martes su agenda en Casa de Gobierno.
2: Murió la actriz María Rosa Fugazot.
1: Sigue la pelea voto a voto por la presidencia en Perú.
2: Al menos 35 muertos y edificios colapsados en un terremoto en Filipinas.
1: Rodolfo Arruabarrena será el próximo técnico de Boca Juniors. Gente, hasta aquí llegamos, deseándoles que tengan una excelente jornada. Quédense porque la mejor programación está en Radio Nacional.
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0: Muy buen día, muy buen día. ¿Cuántos? 4 minutos. 4 nos están separando ahora de las 7 de la mañana en la República Argentina. De este muy día lindo, o muy lindo día 9 de junio de 2026 en todo el mundo. Mi nombre es Nico Yacoy. Esto primer round en el hermoso aire de Radio Nacional. Hasta las
1: 10 de la mañana.
0: Muy bien. María Fernanda Era, muy buen día, bienvenida. ¿Cómo le va?
1: Buen día, Nico, a la distancia. ¿Cómo te trata el frío?
0: Me trata, mira, el frío no me trata.
1: Ah, ¿cómo es
0: así
1: eso?
0: Lo voy a poner, no me trata el frío. Está hermoso en Ushuaia. ¡Apa! Esta hermosa ciudad en la que estamos. Algunos dicen el fin del mundo, yo creo que se puede ser el principio del mundo, porque no, depende cómo lo mires.
1: Claro.
0: Bella, bella ciudad, estamos acá desde ayer más o menos a las 7 de la tarde cuando aterrizamos, así es que disfrutando. Pues a lo largo del programa les voy a ir contando un poco. Pero no hace frío en este momento en Ushuaia, la verdad que está precioso. Dicen que el miércoles, después me corregirás vos cualquier cosa, porque el pronóstico extendido da que el miércoles tendremos ahí el frío que no hace hoy. Pero todo eso es lo que nos habían prevenido de las remeras térmicas, claro. Y qué sé yo, no estarían siendo necesarias, por lo menos ahora 5 minutos de las 7 de la mañana. Te cuento, sí. Fer, que nos acompaña Sandro Bachera. Sandro Bachera, muy buen día, bienvenido, ¿cómo le va?
2: Gracias, Nico, a usted y a la gente de Nacional.
0: Y es así, estamos amaneciendo con una temperatura de ¿cuánto?
2: Muy buena temperatura, 7 grados 6 décimas la temperatura, viento apenas a 15 kilómetros del sudoeste, así que la térmica es de 5 grados, apenas estamos 1.5 grados por debajo de la temperatura de Buenos Aires.
0: ¿Ves que les traemos el calor a Ushuaia, María Fernanda Era?
2: Pero se acaba
0: ¿quién
2: pronto,
0: lo hubiera dicho? Cuando nos vamos el miércoles.
2: El miércoles a partir de mediodía empieza a complicarse y aparece la nieve.
0: Se confirma la teoría entonces de que traemos el calor a la ciudad de Ushuaia, decía muy agrandado, ¿qué tenía que ver, no es cierto? Pero está precioso, ¿no? Ha amanecido lindo.
2: Amaneció hace por lo menos 3 días que venimos con temperaturas muy altas para esta época del año,
1: claro.
2: Esperando realmente que empiece a hacer frío,
0: claro.
2: Y aparezca la nieve, porque, bueno,
0: por supuesto.
2: Estamos esperando que llegue el invierno.
0: Por supuesto. Amanecido es un decir, porque el sol lo vamos a ver a qué hora.
2: 9:53 de la mañana.
0: Ah, mira.
2: Estamos en pleno día.
1: Mira vos.
2: Aparentemente, 8:30 empieza a clarear de a poquito, dependiendo de cuán nublado esté el cielo.
0: Ahí va. Claro. Entonces, termina el programa con sol, eso seguro.
2: Sí,
1: claro.
2: Sí, por lo menos de día.
0: Bueno, de
2: si
0: día.
2: Si hay
0: que
2: sol, ya
0: mucho.
2: Será otro
1: cuento. En contrapunto, Nico, acá el sol va a salir a las 7:56. Vos fijate, son 2 horas.
0: Mirá vos.
2: Exactamente.
0: 2 horas. Yo te digo, a mí en la fantasía me encantan estos días cortos y las noches largas.
1: Uh-huh.
0: En la fantasía, vamos a verlo ahora en la realidad. La realidad es que aterrizamos ayer cerca de las 7 de la tarde, era de noche, sigue siendo de noche hasta ahora, o sea, yo día todavía en Ushuaia no he visto.
2: Dentro de un rato lo vas a ver y a las 5:10, 5:15 de la tarde ya empieza a hacerse de noche.
0: Ahí va. Bueno, estaremos preparados entonces para eso. Fer, ¿nos ayudas con un pronóstico país?
1: Sí, por supuesto. Vos sabés que hay mucha neblina en gran parte de la provincia de Buenos Aires, en algunos sectores de Córdoba y de Mendoza. La novedad que tenemos a nivel país es que no vamos a tener sol pleno en ninguna parte de la región, Nico. Todo el cielo parcialmente nublado y hay probabilidades de lluvias en el sur de Santa Fe y en el norte de Córdoba, ¿eh? Pero las nubes están presentes en todo el territorio argentino.
0: Ay, déjame, Fer, preguntar, Sandro, ¿cómo es acá con el tema de la niebla o neblina? Porque tenemos ese fenómeno extendido en casi todo el país. Hubo días de alerta violeta, dice el Servicio Meteorológico. ¿Qué pasa por acá?
2: No hemos tenido jornadas. El domingo, sábado a la noche, domingo a la mañana, amaneció con una neblina típicamente marina que se posiciona generalmente sobre el canal y después avanza un poco sobre la ciudad, pero no es el fenómeno más característico.
0: Bueno, eso ya podemos contarlo, que es que estamos, cuando decís el canal de Beagle, estamos literalmente de espaldas a, pero siempre hay que decir que frente al canal de Beagle, ¿no? Así que es parte de este precioso paisaje que cuando salga el sol o se haga de día voy a poder ver.
2: Seguramente.
0: Desde el hotel veía las aguas.
2: Digamos, se ve, ¿no? Sí, ¿cierto? El reflejo, obviamente, digamos, de las luces sobre el canal, pero hay que esperar a que empiece a levantar un poco el sol como para disfrutarlo. Ojalá tengamos un buen amanecer, que es una de las características salientes que tiene Tierra del Fuego, tanto Ushuaia como Río Grande.
0: El reflejo de las luces sobre el canal, es icónico eso, ciertamente, y está. La primera sensación que tuve cuando bajé, se la comentaba Julio, veníamos con Julio, que es el gerente de legales de la radio, que venía también a hacer gestiones, es la pureza del aire. Ah, no, no, te bajás y ya respirás otra cosa completamente diferente. Así que después les llevo un poquito, si quieren,
1: claro,
0: de aire.
1: Claro, un poco de oxígeno, ese aire oxigenado.
0: Efectivamente, limpio, limpio. Así que eso está lindo. Pero bueno, me parece que hay que ponernos a trabajar, así que a 10 minutos ahora de las 7 de la mañana les cuento lo que hay que...

0: presidente de la Nación, Javier Milei, participó de un homenaje al líder religioso Rebe de Lubavitch al cumplirse 32 años de su muerte. El jefe de Estado fue el principal orador del evento organizado por la comunidad judía Jabad Argentina. En un discurso, Milei repasó, desde una perspectiva religiosa, la evolución de la sociedad y la llegada de la tecnología. Defendió el capitalismo y cuestionó que durante años se instaló la idea de que era posible vivir de subsidios. Caso Agostina Vega, detuvieron a la dueña del Ford Ka negro. Se trata de Soledad Andreani, quien habría prestado el vehículo a Claudio Barrelier para trasladar el cuerpo de Agostina. Está sospechada de encubrimiento agravado. Por otra parte, el abogado de la madre de Agostina, Carlos Nagy, aseguró que encontraron dos ADN debajo de las uñas de la nena, lo que demuestra evidencia de defensa y ataque. La inflación en la ciudad de Buenos Aires fue del 2,1% en mayo. De este modo, el índice de precios mostró una nueva desaceleración respecto de abril. Entre los factores que ayudaron a moderar la suba de precios, se destacó la baja en frutas. Messi jugará el amistoso de la selección argentina con Islandia, fue confirmado por el director técnico Lionel Scaloni. El partido se jugará este martes a las 22 horas argentina en el estadio de Alabama. Elecciones presidenciales en Perú. Con el 94% de las mesas contabilizadas, el balotaje presidencial muestra un empate técnico entre Keiko Fujimori y Roberto Sánchez. Según el conteo oficial de la Oficina Nacional de Procesos Electorales, Fujimori, candidata de Fuerza Popular, obtenía el 49,9% de los votos frente al 50,1% de Sánchez de Juntos por el Perú. El Papa León XIV se despide de Madrid y viaja a Barcelona. 200.000 personas se convocaron en las calles de la capital de España para despedir al sumo pontífice en una intensa jornada. Hoy partirá rumbo a Barcelona para proseguir su viaje apostólico. Gastón Fiorda, muy buen día, bienvenido. Aparte de envidioso, ¿cómo le va?
1: ¿Cómo andás, Nico? Buen día para vos, para todos los compañeros allá de Ushuaia. Bueno, jornada de muchas reuniones en el Congreso de la Nación. La más importante, entiendo que pasa por el Senado pasado el mediodía. Patricia Bullrich, la presidenta del bloque La Libertad Avanza, con los presidentes de los bloques aliados, algunos de ellos bloques provinciales, se van a reunir para definir la agenda de los próximos días en la Cámara Alta. Principalmente, si habrá sesión o no el día miércoles, es decir, mañana, para tratar, entre otros temas, la ley de inviolabilidad de la propiedad privada. Algunos creen, nosotros hemos charlado con algunos senadores, algunos ya dan por confirmado la sesión de mañana, otros no, veremos qué se define hoy. Pero es un tema que, por supuesto, el Ejecutivo tiene ahí sus fichas para que finalmente la Cámara le dé media sanción y esta iniciativa pase a la Cámara de Diputados. Pero también la reunión va a tocar otros dos temas muy vinculados entre sí. Hablamos de reforma electoral y ficha limpia. Recordá, Nico, que son parte del mismo proyecto, pero que la oposición dialoguista le está pidiendo que ficha limpia se discuta aparte y que la negociación pase, si bien se puede llegar a discutir aparte, sean simultáneas los dos debates. Bueno,
0: claro, son cosas que tienen en común pertenecer al paquete tal cual de la legislación electoral, si querés. Uno podría pensar que no hay razones para oponerse a que cada capítulo sea tratado independientemente y eventualmente sacado. El punto es si hay la confianza suficiente, para tratar una cosa, acordar que después trataremos la otra y eso se cumpla.
1: Eso, bueno, diste en el clavo. Exactamente, eso es lo que está pasando respecto de debatir de manera independiente ficha limpia. En ficha limpia te puedo adelantar, he charlado ayer con un senador de la Unión Cívica Radical, me dijo, están asegurados los votos, acompañamos el proyecto que acercó el Ejecutivo, que recordemos que amplía, ¿no?, los motivos por los cuales un funcionario no puede presentarse a participar por cargos públicos. En la antigua ficha limpia eran solo delitos por corrupción. Aquí se agregan una cantidad mucho más amplia de delitos, siempre con sentencia en doble instancia, es decir, ratificado por Cámara. Esto sería acompañado por los bloques dialoguistas. Lo que pasa con las PASO...
0: Claro, va a hablar más de la persona que del Estado, digamos.
1: Exactamente.
0: Porque en la otra versión, el acuerdo eran los delitos contra la administración pública.
1: Exactamente.
0: Entonces prevenía al Estado de un sujeto que podía ser peligroso porque probablemente le había robado o lo había defraudado o qué sé yo, y ahora vamos a una cosa más amplia, ¿no? Alguien que cometió delitos, por más que no lo haya hecho contra la administración pública.
1: Lo que sucede con las PASO, bien lo sabemos nosotros, es la obligatoriedad de las PASO. Esto no termina, y la eliminación que propone el proyecto del Poder Ejecutivo no termina de juntar las adhesiones necesarias como para discutir esto en comisión, porque todavía no se han llevado estos debates a las comisiones, seguramente un plenario de comisiones, y habrá que ver qué pasa, ¿no? Si se discute ahora o se deja para el mes de agosto. Está corriendo muy fuerte esa versión que a lo mejor se toman 2 meses para que Diego Santilli y Manuel Adorni, quienes tienen diálogos directos con los gobernadores en la mesa política que tiene el Poder Ejecutivo, terminen de afilar esos acuerdos con los gobernadores, que son los que en definitiva después son determinantes a la hora de sumar adhesiones en la Cámara de Senadores. Otro proyecto.
0: Bueno, la cosa va entonces eliminar las PASO y estatuir las PAS. Así sería.
1: Sí, ese sería la tangente. Ese sería el objetivo.
0: La obligatoriedad.
1: La obligatoriedad quedaría descartada para las instancias primarias que tiene nuestro proceso electoral. Lo otro, empieza a tomar fuerza que el proyecto de inocencia fiscal, este proyecto que anunció en su momento hace muy poquitos días el ministro de Economía, Luis Toto Caputo, podría llegar en las próximas horas al Congreso con leves modificaciones respecto del proyecto de inocencia fiscal hoy vigente. Por ejemplo, se podrían utilizar los dólares ahorros, podrían meterse esos dólares al circuito hasta el 31 de diciembre del 2027, es decir, todo este año y todo el año que viene. También habría declaraciones de impuestos mucho más sencillas, no habría topes para ingresar a este nuevo régimen. Recordemos que el régimen anterior establecía un tope de 1.000 millones de pesos como ingresos anuales o 10.000 millones de pesos como patrimonio. Esos eran los topes. Ahora esto se eliminaría y, entre otras cosas, se le daría mayor seguridad jurídica a los contribuyentes.
0: Ahí es importante el tope, pero es importante el ¿cómo se llama? El tope de abajo. El tope de arriba es el tope y el de abajo, ¿cómo sería?
1: El piso.
0: El tema es el piso porque, en definitiva, hay también mucha plata de pequeño ahorrista que se sintió en su momento perseguido y que cambió, ¿no es cierto?, lo que ganaba, a veces técnicamente llamado canuto, ¿no?, a dólares, y lo guardó bajo el colchón, y bueno, darles la seguridad también a ese que no tiene mucho, pero son muchos que tienen poco, y eso también es importante. Ahí, Gastón, luego volvemos a ti, ¿te parece?
1: Dale, Nico, acá estaremos.
0: Porque ahora tengo que decir, Andrea China Valdivieso, muy buen día, bienvenida, ¿cómo le va?
2: Buen día, Nico, ¿cómo va? Un poquito averiada, no así, desconectada de la realidad.
0: Qué susto se pegó Fernanda Heras, que creyó que no estarías.
3: Pará, pero es una China embrujada.
2: Es una China embrujada, sí.
0: Embrujada, sí.
2: Porque traigo muchas novedades y no quería. Digo, nada impide que me suba al cuadrilátero hoy.
0: Está cursando un severo dolor de cabeza. Mirá, Fer, si vos conocerás sobre eso.
2: Severo dolor,
0: pero,
2: sí, claro.
0: Se ofreció la China a salir hoy y bueno, lo aceptamos con gusto porque, bueno, hay novedades importantes en el caso de Agustín.
2: Muchas novedades, si bien lo venimos adelantando programa en este primer round, porque seguimos de cerca el caso, claramente. Digo, acá hay novedades que debían haberse dado antes, tal vez, pero la detención de Soledad Andreani hoy es una realidad. Surgió ayer cerca de la tarde-noche, hubo rumores todo el día al respecto. ¿Por qué? Porque no podía desconocer lo que hizo Claudio Barrelier con su auto. Claro, es imposible a esta altura que ella desconociera los hechos que ocurrieron entre la noche del 23 de mayo y el lunes al mediodía cuando se registra este recorrido del auto. Varios temas ahí, la detención es por encubrimiento agravado, la carátula que puede cambiar es la de faceta. También deslizamos un poco esa posibilidad, porque hay más que un encubrimiento agravado. Y desde ya te digo que también se confirma un adelanto que viene exclusiva para primer round la semana pasada, y es que hubo otros dos hombres que ingresaron a lo que denominamos la Casa del Horror a las 23:30 del 23 de mayo. 23:30, sábado, en que se registra la desaparición de Agostina, sábado en el que a las 22:50 Barrelier la ingresa a esa casa, y 23:30 otros dos hombres, ya la justicia, dejó filtrar, ¿no?, la captura de las imágenes de esos dos hombres ingresando por el mismo portón, sí, por donde ingresaron Barrelier y Agostina, y más personas en esa casa durante esa madrugada, muchas más
0: China,
2: personas,
0: ayúdame,
2: no solamente
0: ayúdame
2: los convivientes.
0: Desde el principio se habló de que ocurrían fiestas en esa casa, uh-huh, y era muy difícil separar lo que pasó de la eventualidad de una fiesta de esas. Toda esta gente, por las cuentas que sacás, ¿no?, la data, uh-huh, de muerte presumida y su hora, sí, de ingreso, fueron a ayudarlo a deshacerse de las huellas del delito, lo que vos nos enseñaste que se llama medidas contraforenses, o participaron del asesinato.
2: Otra, es muy buena esa pregunta, Nico. ¿Por qué? Porque estas dos personas que entran 23:30, ¿sí?, media hora después del ingreso de Barrelier con Agostina, están sospechadas, ya identificadas dentro de la causa, esto hay que decirlo, ya se sabe quiénes son. Nosotros no, pero los fiscales y los investigadores sí. Habrían participado de la mecánica que le dio muerte a Agostina. Y esto ya habla de una complicidad, habla de partícipes necesarios para la muerte y lo que haya determinado la muerte, ¿no? Lo que no sabemos, el móvil, si fue presuntamente un abuso sexual por el patrón de Claudio Barrelier, ¿no? El patrón de abuso denunciado a lo largo de los últimos 10 años y frenada la pena, frenado un proceso, frenadas las denuncias por parte de todo su círculo y un entorno político y futbolístico y judicial que lo protegía quién sabe por qué cosa. Y en ese contexto también esto de más partícipes en los hechos que le dieron muerte a Agostina. También un trascendido de ayer, Carlos Nashi, representante de los abuelos, o sea, la querella de los abuelos maternos de Agostina Vega, de 14 años. Ayer nosotros hablamos de los rastros ungueales, que son los que se recogen de debajo de las uñas de una mujer víctima de una muerte violenta. En esos rastros se han aislado dos perfiles genéticos, son dos perfiles genéticos masculinos. Eso también está confirmado, trasciende desde el secreto de sumario. Es una información importante porque eso luego va a ser cotejado con los sospechosos que están detenidos o no, porque va a haber más detenciones. Incluso se habla de detenciones en el círculo íntimo familiar de Agostina. Y eso también es una novedad que no quería dejar de contarles hoy.
0: Cualquier cosa, te levantás de la cama y nos contás.
2: No, es que en la cama no estoy con los ojos cerrados, pero
0: bueno, entonces abrís los ojos.
2: Fer me va a entender.
0: Sí, claro, sí, que sí. Claro que. Besote grande, Chini.
2: Un abrazo.
0: Rodrigo Ruiz, muy buen día, bienvenido, ¿cómo le va?
4: Buen día, Nico, ¿cómo estás? Un saludo grande para todos. Bueno, estamos tachando los días, ya quedan dos para el inicio de la Copa del Mundo, el próximo jueves en México-Sudáfrica. Hay un argentino que va a salir antes que la selección a la cancha. ¿Sabés quién es? Facundo Tello, el árbitro argentino, es uno de los mejores catalogados dentro del ambiente nuestro de la Liga y va a dirigir mañana en la sede de Toronto, el partido inaugural allí entre Canadá y Bosnia, así que Facundo Tello será el primer argentino en debutar en el Mundial. Luego, obviamente, va a ser la selección argentina el próximo martes ante Argentina, pero hoy tenemos la segunda y última función, el último amistoso, Nico, preparatorio para lo que es ese debut mundialista, con la presencia de Messi, como bien decías en los títulos, y también, Nico, con algunas variantes. Veremos cómo está Montiel, que parecería que va a ser el titular en el sector derecho. Era uno de los futbolistas que Scaloni tenía entre algodones porque estaba recuperándose, claro, de una lesión. Claro. Así que ese es el miedo real que tiene Scaloni, Nico, a esta hora. El tema de las lesiones, a esos imponderables, esos intangibles que todos tenemos en la cabeza y a veces no podemos dominar, que es el tema de las emociones, y lo trasladamos al cuerpo y a veces aparecen esas molestias.
0: Hemos entrado a mundiales, ahora que lo decís, viste, a mundiales cabizbajos y meditabundos, con claramente problema de ánimo. Sí. No es el caso, pero bueno, estos problemas, entre comillas, físicos, que ver si se logran superar. Yo tengo otro problema que me plantaban ustedes. Sí. ¿Seguimos con el partido de hoy pudiendo hacer algo para dejar de ser primeros en el ranking FIFA o ya está?
4: Tenemos que perder, Nico, para eso. Porque ayer ganó Francia, ayer ganó España, en los amistosos, así que ellos ahora están por encima de Argentina. Pero si Argentina gana, vuelve a estar primero en el ranking, así que...
3: Se actualiza el 10.
4: Sí, exactamente.
3: Hasta el 10 no vamos a saber.
0: Sí, o sea, podemos ganar y sin embargo no salir primero. Eso sería lo más honroso.
4: Exactamente. ¿No? Exactamente. Bueno, así
0: ganar
4: que...
0: el partido y llegar segundos al mundial en el ranking FIFA. Por esto de la cábala, qué sé yo. Sí. No sé. Acá son muy cabuleros, Sandro, en Ushuaia.
5: Como en todo.
0: Entonces sí.
5: Con el fútbol, el 90%.
0: Bueno, ¿estás de acuerdo que no hay que llegar primeros en el ranking FIFA?
5: Nico, digamos que no sería un buen antecedente.
0: Entonces está bien. Listo.
4: Y entre hoy y mañana, acordate que Scaloni va a dar el nombre del reemplazante de Leo Valerdi, el futbolista que se desgarró. Así que creo que hay cinco nombres peleando por un lugar. Si querés, brevemente escuchamos...
0: Sí, Valerdi, eso decíamos. Sí, escuchemos.
4: Escuchamos a Scaloni, que le preguntaban ayer por este tema y esto contestaba.
6: Decirlo después del partido no creo, porque a lo mejor no, vamos a estar un poquito más frío, pero sí, ya mañana tendríamos el panorama más claro. Por suerte, o por desgracia, mejor dicho, que no está el Flaco, pero por suerte podemos tomarnos estos días y el miércoles que ya el chico que decidamos pueda estar con nosotros. La verdad que la posición del Flaco, bueno, según como lo veamos, podemos estar cubiertos y veríamos en otras posibilidades, según como acaben los demás compañeros, a ver de dónde tiramos. Tenemos una idea y en base a cómo termine mañana vamos a decidir, pero sí, del miércoles no creo que pase.
4: Bueno, Nico, ahí tiró una punta que no va a ser un defensor, va a ser, me parece, de mitad de cancha para adelante, así que veremos si es Emiliano Buendía, que yo, para mí, se lo merece. Es un chico que jugó compañero, el Diego Martínez, en el Aston Villa, ha hecho muchos méritos para estar dentro de la lista de 26, así que veremos si en las próximas horas se oficializa. En un ratito, Nico, te cuento el equipo para hoy, te cuento cómo está el Diego Martínez, en la voz de Scaloni.
0: Solo buenas noticias. Ajá.
4: Exactamente. Y hay un ex entrenador de la selección argentina que viene a dirigir al fútbol argentino. En un ratito te lo cuento.
0: Bueno, está bien. Pero a mí me interesa lo otro. Las buenas noticias, bárbaro. Y la formación, dale. Después vamos a eso. ¿Sabés qué me gustaría, Rodri?
4: Sí.
0: Que vean ahí con Fernanda, invoquemos a los oyentes,
4: sí,
0: a los de todo el país y a los de Ushuaia. Nada, que nos tiren el nombre del reemplazante.
4: Bien.
0: Porque todos somos un poco técnicos, ¿no es cierto?
3: Bueno, también pelea mucho de dónde son, porque Buendía es de Mar del Plata.
4: Mar del Platense, sí.
3: Y el que me gusta a mí es de Santa Agustín Fe.
4: Agustín sí.
3: Giai es de Santa Fe, así que también pelea mucho eso. ¿Por qué digo? El Dibu es de Mar del Plata, Lionel Scaloni y Lionel Messi es de Santa Fe, así que está bueno ver.
4: Capaldo
3: eso.
4: Es pampeano, que ahí también está. Se nombra. Bueno. Sí, es de La Pampa.
3: Cuarta.
0: El otro es italiano, qué tema ese, pero bueno, ya me lo explicaron, Está bien, no hay que decirlo muy fuerte. Está bien. Bueno, luego volvemos entonces y que se comuniquen los oyentes, entre otras cosas, nos cuenten eso, ¿no es cierto? Todos somos un poco de té.
3: Totalmente, al 1138707485.
0: Romina Wiener, muy buen día, bienvenida, ¿cómo le va?
7: Muy buen día, ¿cómo andamos?
0: Muy bien, acá en la bella Ushuaia.
7: Sí, sí, sí, recorriendo la República Argentina, muy bien, lindo Ushuaia.
0: Totalmente, y voy constatando todos los rincones que usted nombra para ver si existen.
7: Ah, muy...
0: pero todos existen, pero todos
7: sí,
0: existen.
7: Sí, sí, no vamos a decir cualquier cosa, Nico.
0: No, bueno, pero yo soy un ser desconfiado, soy periodista.
7: Está bien, está bien. No, es muy lindo Ushuaia, tiene lugares muy bellos para recorrer, paisajes. Bueno, como verás, es que hay hielo en la ruta y todo eso, ¿no?
0: Bueno, yo no he hecho rutas todavía. Acá tenemos, a ver, Sandro.
5: Todavía no. Todavía estamos teniendo muy buen clima en toda la provincia. Tuvimos en algún momento un poco de escarcha, suponemos que va a volver.
7: Sí, escarcha. Bien. Eso. Bueno, qué bueno que están ahí disfrutando de la Argentina. Bueno, un saludo a todos los compañeros de Radio Nacional Ushuaia. Bueno, vos sabés que es una mañana, Nico, esto tiene que ver con información de Provincia de Buenos Aires y Capital Federal, los accesos a Capital, donde ya se ven las demoras habituales que contamos siempre en Panamericana, desde la bifurcación de los ramales de Pilar y Campana, que es donde nacen ahí la bifurcación, las rutas 8 y 9, todo en sentido hacia General Paz. Hay un choque en camino del Buen Aire, a metros de Panamericana, en sentido al norte, la circulación está reducida. Se ven las demoras en acceso oeste para los que vienen de ruta 7 y se meten al acceso oeste para bajar hacia la Perito Moreno. Las demoras están entre Castelar y Morón, mano de la Ciudad Autónoma de Buenos Aires. Y también bien intensa la autopista Richeri con retrasos en el enlace con Delepiane. Hoy los metrodelegados están llevando adelante una medida de fuerza en la línea de Subte B. Lo que han hecho es liberar los molinetes de la estación Federico Lacroce, va a ser hasta las 8 de la mañana, arrancó a las 7, así que ya en media hora esta medida va a finalizar. Es solo liberación de molinetes, el servicio opera sin inconvenientes. Bueno, en cuanto a las rutas nacionales, la ruta 3, todo lo que es Tolhuin, Ushuaia, Río Grande, está con buena circulación. Recordar que siempre es obligatoria, en esta época ya del año, la aportación de cadenas, tener una conducción precautoria para evitar incidentes de tránsito. La ruta nacional 3 en Chubut está con buena circulación, también en toda la zona de Puerto Madryn se transita sin inconvenientes. En Neuquén, en la ruta nacional 22, en la zona de Cutralcó, la visibilidad de conducción está reducida por la presencia de bancos de niebla, así que llevar luces bajas encendidas. A partir de las 9 de la mañana va a estar habilitado el paso Cardenal Zamoré, ubicado en la ruta nacional 231 que conecta Argentina con Chile en Villa La Angostura. Uh-huh. Hay que transitar con precaución porque en diferentes sectores hay posible formación de hielo en la ruta, entonces hay que ir a baja velocidad para evitar incidentes de tránsito. También se espera la habilitación del Pino Achado, ubicado en la ruta nacional 242. En Chubut les decía que la ruta 3 está con buena marcha y en la ruta nacional 259 entre Esquel y Trevelín las calzadas están húmedas y resbaladizas, hay que bajar la velocidad y también hay bancos de niebla en diferentes sectores. Entonces, aminorar la marcha para evitar algún incidente de tránsito. En Mendoza, el paso Cristo Redentor, ubicado en la ruta 7 con Argentina, con Chile, estará operativo a partir de las 9 de la mañana, ya venimos contando que desde junio está con el horario invernal hasta las 21, entonces es importante planificar los viajes con antelación. Y a las 9 estará operativo también el paso Pehuenche en la ruta 145. En la provincia de Entre Ríos, en la ruta nacional 12, kilómetro 98, zona de la isla Talavera, hay que transitar con precaución, bancos reducen la visibilidad, llevar las luces bajas encendidas. En Catamarca sigue reducida la circulación y se transita por un desvío a la altura de la quebrada de la Sébila en la ruta nacional 60 por obras, ahí tienen que bajar la velocidad y también se están haciendo tareas de mantenimiento en quebrada de las Angosturas. Entonces en estos puntos, respetar las indicaciones de señalización. En cuanto a los servicios en el área metropolitana de Buenos Aires, los trenes y los subtes y el premetro están todos operando a horario. Nico.
0: Muchísimas gracias, Romina Wiener. Que tengas hermoso día.
7: Un abrazo. Chau, chau.
0: Igual me dejó asustado, Romina Wiener, porque entonces usted, Sandro, es de portar cadena. ¿Usted porta cadena? ¿Es obligatorio portar cadena?
5: En tanto la ciudad como en las rutas provinciales, a partir del 15 de mayo es obligatorio. Para los vehículos pequeños, cubiertas de invierno, que puedan ser cubiertas de sílice o cubiertas con clavos. para los vehículos de mayor porte, camiones, colectivos, cuando salen a la ruta tienen que llevar las cadenas. En función de la recomendación que le den en los puestos de control, las tienen que colocar o no, porque las cadenas no solo rompen el asfalto cuando no hay hielo, sino que también pueden generar algún tipo de inconveniente en el vehículo.
0: Y eso es lo que pensamos, que además no es fácil de poner, porque uno dice, bueno, estoy, viajo en la zona, llevo la, compré la cadena, tacho la, lo tacho en la lista, ¿no?
5: No, en general los autos chicos, los autos particulares, cadenas no, salvo en situaciones muy particulares, zonas muy altas de la ciudad, si no cubiertas de invierno, se compran, son unas cubiertas que vienen con unos clavitos específicos.
0: Voy a ver si las veo, porque me parece nada, novedoso, me resulta novedoso. No, creí que eran gente pesada de cadena, digo, bueno, no, voy a portar bien. Acá
3: tipo me pesado, aprovechar y hacerle una consulta que están tan habituados ellos a estacionar. ¿Los autos en Ushuaia estacionan, como son muy empinadas las calles, estacionan clavando las ruedas? Vas a ver el detalle este que te estoy dando, clavando las ruedas hacia el cordón.
0: Ah, doblando, mira.
5: Exactamente, generalmente. Si estacionás en subida, dejás que el auto se deslice un poco para atrás, doblás el volante hacia la izquierda para que las ruedas hagan cuña, digamos, contra el cordón. Claro. Si estacionás hacia abajo, doblás hacia la derecha para que tenga el mismo efecto. No, para no que el cordón sea una especie más de freno.
0: Claro. No sé estacionar en el cachito derecho, imagínate si además te poner esto. Además me enseñaron a mí, en el principio, que no había que hacer eso precisamente porque perjudicabas a las bicicletas y las motos que venían pegaditos, ¿entendés? Al auto, porque había habido un accidente en Giles por eso. Pero no, esto es por otro lado.
5: Acá hay una cuestión de seguridad.
0: Y freno de mano.
5: Freno de mano también obviamente, sobre todo en las calles que son más empinadas.
0: Está muy bien. Bueno, muy bien, entonces, usted, Fernanda, se lo sabe todo.
3: Sí, lo que pasa que, claro, a mí también se me complica con el manejo. Entonces, imagínate, si encima de todo eso tengo que pensar en la rueda y cuando lo saco... No, claro. Un desastre.
0: Mejor no sale nada. Mejor no. Llama a un Uber.
3: Totalmente.
0: Sí, llama a un Uber. Mejor llama a un Uber. Yo voy a llamar a Mariel Ríos. Mariel Ríos, muy buen día, bienvenida. ¿Cómo le va?
8: Buen día, qué envidia sana que le tengo en este momento de estar ahí en Ushuaia. Qué bonito. Besos para todos los compañeros de allá. La ciudad de Buenos Aires está amaneciendo.
0: Le voy a creer lo de sana, le voy a creer lo de sana.
8: Sí, es sana, le juro que sí. Está amaneciendo acá en la ciudad de Buenos Aires. No tiene nada para, digamos, usted envidiarme a mí. Está todo nublado, horrible, neblinesco. Hay bancos de niebla en las zonas alejadas de la ciudad y acá está todo como cubierto, todavía el cebo no puede asomar de lo nublado que está. Y está fresco, no le digo frío como ayer, pero fresquito está aún en la ciudad de Buenos Aires. Y hablaban de tránsito, de cuestiones de tránsito y demás, y hoy es el día del periodista de tránsito, así que un beso grande a Romina Wiener.
0: Pero cómo me lo dice ahora, y mire lo mal que me hace quedar, se lo guardó para saludarla a usted.
8: Pero y si usted me llama a esta hora, ¿qué quiere que le diga? Si usted me llamaba 5 minutos antes, salía antes de Wiener y se lo decía, ¿qué va a hacer?
0: Es un horror lo que acaba de pasar.
8: ¿Qué va a hacer? Un beso grande a Romina Wiener en su día... y no es solo el día del trabajador, del periodista de tránsito, sino también es el día del primo. Así que yo tengo una consigna para jugar hoy, si quieren, ahí en Ushuaia y en todo el país.
0: Bueno, ojo, jugar con los primos, ¿qué? A ver, porque
8: no,
0: es peligroso.
8: ¿Qué usted recuerdo, puede derrapar qué recuerdo? No me haga esa fama con los chicos de Ushuaia, por favor. ¿Qué recuerdos tienen con sus primos de infancia? ¿Qué travesuras han hecho? ¿Qué anécdotas se acuerdan? Porque realmente los que tenemos primos nos han mejorado la vida. Nos han mejorado la infancia. Entonces, ¿qué recuerdos tienen? ¿Qué lío hicieron? ¿Por qué los han retado? Porque nosotros hacíamos camarilla y hacíamos lío. ¿Qué hicieron? ¿Qué hacían? ¿A qué jugaban? No sé, por ejemplo, yo vivía en el campo, armaba chozas con ramas y cocinaba con barro y hojas y quedábamos todos hechos una piltrafa y quedábamos todos
0: totalmente,
8: sucios.
0: Pero claro.
8: Y nos querían matar, ¿no? De la mugre que teníamos, rompíamos todos los pantalones de treparnos a los árboles. Bueno, ¿qué hacías vos con tus primos de chico? Anécdotas para que nos engalanen la mañana con una sonrisa.
0: Me gustó eso. Acá mucho juego adentro, ¿no es cierto?
5: En invierno mucho juego afuera, aprovechando los chicos a jugar en la nieve, en el hielo.
0: Ah, bueno, claro.
5: Es uno de los atractivos, digamos.
0: El angelito, o el angelito es muy yankee, angelito no se hace.
5: Algunos lo harán, digamos.
0: O sea, pero no,
5: medio de película yankee, medio
0: sí,
5: Hollywood.
0: Sí, totalmente.
5: Sí, acá
0: muy
5: más
0: de los
5: Sims,
0: de
5: nieve,
0: muy de los Sims.
5: Sí, tirarse con los trineos, esas
0: ahí
5: cosas.
0: Está, mira, quién pudiera. ¿Quién pudiera?
8: Muy porteño lo nuestro, Jacoy, pensando en el adentro. Muy porteño porque nosotros nos morimos de frío, acá y no hay nada para hacer afuera. Ese es el tema, no tenemos nieve.
0: Bueno, eso seguro. No, yo también en el invierno jugaba afuera. Está bien, el otro invierno, no es este, pero sí, sí. Mariel, después volvemos contigo y le queda a la producción encontrar ratito para llamar a Winner y saludarla, por favor.
8: Bueno, como no, se lo dejo para la producción, entonces. Cómo no. Sí. Un beso gigante y en un rato hablamos.
0: Nunca me voy a olvidar de esta zancadilla que nos hizo.
8: Pero no, qué zancadilla, eso, qué culpa tengo, por favor, te lo pido. Al contrario, lo estoy salvando, ya que hoy el día no terminó, recién empieza.
0: Mariel Ríos, muchísimas gracias.
8: Un beso grande.
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9: Bueno, muy bien, 43 minutos ahora de las 7 de la mañana, sí, 43 minutos y empezamos nuestra ronda de amaneceres provinciales. Primero de todo nos vamos a Santa Fe con Gabriela Bruno. Gabriela Bruno, muy buen día, bienvenida, ¿cómo le va?
10: ¿Cómo te va, Nico? Buen día a todos los trabajadores de Radio Nacional y a todos los oyentes. Bueno, vamos a ver las temperaturas en Santa Fe. En similar con el resto del país, está el cielo cubierto con lloviznas. Tenemos 12 grados actualmente en la capital santafesina y el pronóstico indica la continuidad de temperaturas de este tenor para el resto de la jornada, llegando a la máxima de 18 grados, pero la continuidad de lloviznas durante todo el día. La humedad en Santa Fe, ¿cómo puede ser? Del 100%. Es que en este momento la humedad aquí en la capital santafesina. Bueno, el
9: muy bien.
10: De la mañana o de la jornada, la Secretaría de Energía de la Nación autorizó la construcción en la localidad de San Carlos Centro, aquí en el centro de la provincia, un parque solar sin precedentes en la zona. Es un con una firma rosarina, Industrias Juan Seco, que quedó formalmente autorizada para operar como agente generador dentro del sistema argentino de interconexión. Importantísimo. Bien. Para la provincia de Santa Fe, está a generar, digamos, son 354 hectáreas que van a generar un parque solar fotovoltaico de 150 megavatios de potencia. ¿Sí? Por otra parte, comentarles que en el día de ayer, en la ciudad de Rosario, se llevó adelante un nuevo juicio por jurados. Esto ocurre tras la reforma judicial en la provincia de Santa Fe, y esto ya marca, digamos, un hito para el sistema judicial santafesino con la incorporación de la ciudad del sur de la provincia. El mecanismo entonces de juicio por jurados quedó establecido por completo en la provincia de Santa Fe. Bueno, ya sabemos cómo es el juicio por jurados, se compone de 12 integrantes, se conforma un sorteo inicial, primero con 36 ciudadanos, y luego se va depurando este padrón para llegar a este número y poder llevar...
9: No para un caso concreto, a ver, esto es que te sortean, no para un caso concreto, sino para el año, ¿no?
10: Claro, exactamente. Se hace una audiencia de selección en la que las partes pueden formular preguntas, ejercer recusaciones a los jurados, hasta definir entonces la integración definitiva, digamos, de jurados.
9: ¿Te gustaría ser jurada, Gabriela?
10: No sé, porque bueno, la verdad es que Visito muchas veces los tribunales por la cobertura de casos, digamos.
9: Claro. Si nosotros juzgamos desde el micrófono, ¿para qué vamos al jurado? No, está bien.
10: Por eso, nosotros tenemos otra situación, creo que ya sabiendo algunos datos por ahí de situaciones complejas o de situaciones que son puestas en juicio, digamos, no sería apropiado nuestra participación, me parece. ¿Sí?
9: No,
10: y finalmente, para citar y cerrar, un caso que conmocionó a los santafesinos. Ayer se conoció el veredicto por la muerte de Dieguito Román, un chico de tan solo 12 años que en el año 2019 había sido atacado por una jauría de perros. Un hecho tremendo, un ataque que generó muchas dudas y huidas y vueltas. La actuación, digamos, fundamental del perito que determinó que la muerte era causada por el ataque de los perros, bueno, se condenó a los dueños de este grupo de perros, de 10 perros, que les impusieron una prisión al matrimonio de 4 años para él y 3 años para ella, de prisión respectivamente suspenso, con la calificación de homicidio con dolo eventual, por ser los dueños de los 10 perros que atacaron al niño. Un caso escalofriante aquí en la provincia de Santa Fe y que abre la mirada, ¿no es cierto?, así a la tenencia responsable de perros de riesgosos, ¿no es cierto?, por alto riesgo.
9: Tremendo.
10: ¿Sí? Gabriela, esta mañana, ¿sí?
9: Muchísimas gracias, que tengas hermoso día.
10: Bueno, gracias, igualmente, buena jornada.
9: Beso grande, Gabriela Bruno, del RA 14, Radio Nacional, Santa Fe. Bueno, y acá en Ushuaia, Sandro, se viene el día más corto. No, la noche más larga.
11: La noche más larga. 21 de este mes tenemos la noche más larga del año o el día más corto. Como más te guste, empieza el invierno.
9: La noche es oscura y llena de terrores, dice Game of Thrones. No sé si la vieron, ¿no? Pero nada, están así.
11: Depende, todo tiene...
9: Tal cual.
11: Sí. Y es habitual que haya una fiesta, que ya es una fiesta nacional. Este año comienza este viernes. Las actividades comienzan este viernes con diversas actividades culturales para desembocar 19, 20 y 21 con 3 noches de espectáculos musicales con... A ver, podríamos decir...
9: Ah, para este viernes tiene sus 10 días, digamos, tendremos que haber venido este
11: viernes. Empieza el viernes con algunas actividades, clases de tango, algunas actividades para chicos... Después de poco se va concentrando en espectáculos musicales que están a cargo de 250 artistas fueguinos.
9: Claro.
11: De Ushuaia, Río Grande y Tolhuin, 19, 20, 21 son las 3 noches.
9: Y esos eventos son, por ejemplo, a las 16 de la noche, porque ya a las 4 de la noche.
11: Claro.
9: A las 15 de la noche.
11: Después de las 5 ya es noche.
9: Claro,
11: así que en cualquier momento del día.
9: A las 5 de la noche. Está bien.
11: Sí, generalmente el evento principal comienza para recibir la noche más larga.
9: Ahí está.
11: ¿Sí? Ahí vas a tener rock, ritmos tropicales y folclore, que es la noche del 21.
9: Ahí venía del hotel, estamos en un hotel acá, una cuadra y alguito, en el Tierra del Fuego. Y se escuchaba música, alguna cosa, y digo, ¿quién está de parranda a estas horas? Y
11: puede ser que haya algún local,
9: ¿cierto?,
11: que tenga gente... Disfrutando
9: de,
11: la eterna noche.
9: Y lo bien que hace, y lo bien que hace. Mando un saludo grande al hotel que nos hizo un desayuno previo a la hora que abrió el desayuno, así que vinimos comiditos. 49 minutos ahora de las 7 de la mañana.
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0: César Tapia, te tenemos por ahí.
1: Nico y equipo, ¿cómo andas?
0: Ahora sí, muy buen día, ¿cómo anda?
1: Bien, bien, bien. Más cálido me parece por acá que por ahí.
0: Sí, le estamos compitiendo, ¿eh? 2 graditos más cálido, así que no se haga piola.
1: Está muy bien, está muy bien. ¿Puedo sugerirle algo? ¿La primera vez que va a Ushuaia o no?
0: Primera vez, estoy anotando, bueno. Sí. Acá me dijeron que me tengo que quedar hasta el 21 de junio, por la noche más larga. ¿Y usted qué me propone?
1: No deje de pasar por el almacén de Ramos Generales.
0: Ah, ¿dónde es eso?
2: Calle Maipú, sobre la costa.
0: Ok.
2: Un edificio que fue, digamos, recupera un viejo almacén de Ramos Generales que funcionó en Ushuaia hace añares. Uno entra y todavía ve, mantuvieron las estanterías como cuando atendía al pequeño poblado que era Ushuaia.
0: ¡Qué lindo!
2: Y tiene una muy buena gastronomía y panadería.
0: ¡Qué lindo! Bueno, andaremos por ahí, César. Buena idea, entonces. Sí. Buen aporte.
1: Sí, sí. Una sugerencia. Sí, sí. Véalo a Enrique de mi parte. Y cómo hacer un buen desayuno, una buena merienda. La verdad que muy, pero muy bueno.
0: Muy bien. O sea que le tengo que decir, paga César. Así es, ¿no es cierto?
1: Sí,
0: paga César.
1: Tranquilo.
0: Así es, saludo.
1: No. Paga César. Paga también. Sí, sí, quédese tranquilo.
0: Sí, me voy a dar una vuelta por ahí, ahora cuando salga.
1: Está muy bien.

0: hacia dónde iba y todo el desglose, porque lo que después se anunció es que busca incentivar las inversiones en mediano plazo, que habla de un desarrollo de nuevas variedades que de alguna manera potencien el crecimiento de la productividad, es lo que pretende el gobierno con esta medida. Y después hay un punto particular que tiene que ver con el desarrollo de este anuncio, donde los puntos más principales tienen que ver con dónde va a estar el control. Esto lo habíamos hablado ya hace algunas semanas atrás, cuando se hablaba de semillas, dónde va a estar en los controles. Bueno, hay un primer control en el primer punto de entrega, ayer decíamos en el acopio que iba a identificar. Bueno, ante esta situación que se ha anunciado, muchos han hablado sobre esta situación, porque algunos dicen ojo que eso, esta implementación, que no debería generar nuevas cargas operativas, porque si hay controles allí, los acopios tienen que estar todos, obviamente tendrían que estar, pero digo, asociados desde ahí, el control quién lo va a hacer. Después esta implementación no hablan de corto plazo, si bien el gobierno habla de un mediano plazo, pero muchas entidades dicen que esto va a llevar su tiempo para la implementación y que tenga los resultados, pero me parece que aquí hay un punto principal que tiene que ver con el correcto uso de la semilla y también la transparencia del mercado. Claro, me parece que aquí claro. Lo que apunta el gobierno es a eso, Nico, ¿no?
1: Efectivamente. Bueno, vamos a estar atentos, ¿no es cierto?, a cómo vaya esto siendo aplicado en la práctica, porque ahora viene la diferencia entre el dicho y el hecho. Así que nos vas a ayudar a ir interpretando eso.
0: Totalmente, es así, Nico.
1: César, abrazo grandote, que tengas lindo día.
0: Abrazo grande, disfrute de uso ahí. Abrazo grande y hasta mañana.
1: Tengo que cortar porque me tengo que ir a desayunar a lo de Enrique.
0: Dale, un abrazo, chao.
1: Abrazo grandote, es César Tapia.
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1: Bueno, muy bien, 55 minutos ahora de las 7 de la mañana y como es martes, tengo que decir, María José Vicky, muy buen día, bienvenida, ¿cómo le va?
3: Hola, muy buenos días para todos, acá estamos, sur de Santa Fe, cubierto de niebla, llovizna, una alta inestabilidad para este junio, arrancando con todo.
1: Bien, pero bueno, pero es propio de junio, ¿no?
3: Totalmente, lo que ya se va acercando hacia el fin de semana, es más propio de junio, así que prepárense a sacar campera, porque vuelve el frío para fin de semana.
1: Ahí, María José, nos habías hecho dos promesas, ¿no es cierto? Un invierno menos frío de lo normal, ¿no es cierto?, pero más llovido de lo normal. Era así, y las dos cosas se van cumpliendo.
3: Sí, se viene cumpliendo. Con temperaturas venimos cumpliendo muy bien. La semana pasada, mangas cortas, bueno, nosotros estuvimos justo recorriendo en la feria, en el campo, mangas cortas estuvimos. Jueves, viernes, bueno, sábado. Así que con temperaturas venimos bien. Sí, ahora a partir del jueves, miércoles jueves, se espera un descenso de temperatura. No se esperan heladas para la región esta semana. Digamos, la región, todo sería centro y norte del país. Sí, sur de la en Patagonia, sureste, sí tenemos riesgo de helada o probabilidad de heladas de bajas temperaturas, pero todo lo que es centro y norte del país no hay peligro de heladas, pero sí, nuevamente, descenso de la temperatura.
1: Claro. Acá había una preocupación para Patagonia, que es que se estaba perfilando un invierno seco, ¿Qué tenés sobre eso? Porque, bueno, nada, necesario que
4: nieve.
1: Que nieve por el agua de todo el año, ¿no?
4: Sí, además de eso, porque...
1: Y el turismo.
4: Es una buena entrada económica la del turismo, y para eso necesitamos
1: hablar, nieve. Porque Ushuaia es una explosión de turismo.
4: Sí, señor.
3: Sí, totalmente. Y uno cuando dice, habla de precipitaciones, tipo las líquidas y las sólidas, y bueno, toda la región sur, las sólidas son las importantes, turismo, y no solo el turismo, sino luego es el agua para el verano, el agua de deshielo, de los arroyos que tienen. Bueno, entonces es fundamental.

0: está viendo las nuevas tendencias trimestrales, todo lo que es para Patagonia, sí se espera un trimestre, junio, julio y agosto, con lluvias superiores a lo normal. Eso está muy bien marcado, precipitaciones mayores a lo normal. Pero lo que va acompañado, lamentablemente, de que las temperaturas medias serían superiores a lo normal.
1: Entonces, bueno, vamos, o sea, a que tener... no fabrica nieve.
0: Sí, vamos, claro, vamos a tener una... no vamos a tener un invierno tan crudo, por ejemplo, o tan importante como fue el pasado, el 25. Fue un invierno bastante importante, con una muy buena temporada. Fue una temporada larga también de nevada, si no mal recuerdo.
1: Y según dónde, no sé, acá Mendoza la había pasado muy mal el año pasado.
2: El año pasado, digamos que toda la Patagonia, a norte y sur de Mendoza, tuvieron un invierno flojito, sí, y nosotros tuvimos un buen invierno, con la particularidad de que además la nieve acá en Ushuaia dura más tiempo. Tenemos una temporada un poco más extensa.
1: Ah, mira vos. ¿Está nevando menos en Ushuaia que lo que nevaba? Porque me hicieron ese comentario cuando
2: este
1: me
2: año,
1: trajeron
2: sí,
1: desde el aeropuerto.
2: Este año casi no hemos... Habitualmente para esta época del año ya hemos tenido un par de nevadas interesantes, y este año tuvimos alguna nevadita, sí, uh-huh, que todavía no termina de acumular en la montaña. Si vos mirás la montaña cuando sale el sol, vas a ver que las montañas están casi marrones.
1: Me dijeron que hay montañas, María José, por acá. No lo he podido comprobar todavía.
0: Ay, pero qué lindo, un placer. Yo, el próximo viaje, pero en verano voy a ir, en enero, no en pleno invierno.
1: En enero. Me parece muy bien.
2: Tengan en cuenta que somos la única ciudad trasandina de la Argentina. Para llegar a Ushuaia por tierra tenés que cruzar la cordillera. En el resto del continente, cuando cruzás la cordillera estás en Chile.
1: Claro.
2: Acá cruzás la cordillera y seguís estando en Argentina.
1: Datazo. María José, ¿algo para cerrar entonces este pronóstico país?
0: No, solo para la región del noreste, digamos, la parte del noreste del país, sí se esperan precipitaciones para miércoles, jueves. Solamente es la única zona más amplia, más marcada con precipitación. Alta inestabilidad, continúa la niebla por unos días más y esta condición de poco sol en el día, es decir, condiciones de nubosidad durante todo el día, pero sí ya más para fin de semana, con el ingreso de esta masa de aire fría seca del sur, va a ir limpiando o acomodando las condiciones ambientales en toda la región.
1: María José, muchísimas gracias. Que tengas linda semana.
0: Gracias igualmente, saludos para todo el público allá de la audiencia de Ushuaia.
1: Beso grandote, es María José Vicky, que nos atiende desde la agencia INTA de Cañada de Gómez, provincia de Santa Fe.
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4: 8 de la mañana en la República Argentina. El Senado avanzará en el debate de nuevos pliegos judiciales. 7 candidatos defenderán sus postulaciones ante la Comisión de Acuerdos y algunos buscarán extender su cargo tras alcanzar el límite de 75 años de edad. 8 provincias bajo alerta violeta por niebla. El fenómeno afecta a Santa Fe, la Mesopotamia, Chaco, Formosa y el área metropolitana de Buenos Aires, donde advierten por la baja visibilidad en rutas y caminos rurales. Crisis en Medio Oriente. Un helicóptero militar de Estados Unidos se estrelló en las cercanías del Estrecho de Hormuz y se trata de la primera pérdida de una unidad Apache para las Fuerzas Armadas norteamericanas. El estado del tránsito con Romina Wiener.
5: En la provincia de Tierra del Fuego, buena circulación en la ruta nacional 3 entre Tolhuin, Ushuaia y Río Grande. Recordamos que es obligatoria la portación de cadenas. Además, en la provincia de Chubut, en la ruta nacional 259, entre Esquel y Trevelín, se debe transitar con precaución diferentes sectores, calzada húmeda y resbaladiza y presencia de bancos de niebla. En Catamarca, el paso San Francisco, ubicado en la ruta nacional 60, que conecta Argentina con Chile, estará operativo a partir de las 9 de la mañana.
4: En Córdoba, donde nos escuchás a través de AM750, la temperatura es de 9 grados 9 décimas, llueve en la región del centro del país y se registran bancos de neblina. En Buenos Aires, la marca actual 10 grados, la humedad 93% y la visibilidad está reducida a 8 kilómetros por neblina.
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0: República Argentina este martes 9 de junio de 2026 en todo el mundo. Buen día, Fernanda, ¿para qué es que vine a esta habitación?
1: ¿Para qué? No sé, ¿para qué vine?
0: ¿Para qué vine, Ushuaia? ¿Cómo era eso?
1: ¿Cuántas veces nos pasa, no? Que cambiamos de habitación, que nos levantamos para ir del living a la cocina. Y cuando llegamos a la cocina, Nico, decimos, ¿para qué vine? ¿Qué vine a buscar a la cocina? ¿A cuántos nos ha pasado esto?
0: Sí, pasa. Totalmente. Que diga que no le pasó nunca está mintiendo.
1: Está mintiendo. Bueno, hay una explicación científica. No se asusten porque esto no es ni el paso de la edad ni un problema mental. Tiene una explicación científica esto. Así que quédense tranquilos. Pero bueno, muchas veces también saben con qué nos pasa cuando estamos en alguna aplicación que coincide la explicación científica, ¿no? En una aplicación de celular.
0: ¿Para qué abrí esto?
1: Claro, vamos a cambiar porque tengo que buscar otra cosa. Y cuando abrís la otra aplicación decís, ¿para qué había abierto esta aplicación?
0: ¿Para qué hice esto? Claro. Eso puede ser. Bueno, después nos contás eso, Fer.
1: Sí.
0: Que nuestros oyentes nos vayan contando sus experiencias sobre eso. ¿Nos están escribiendo a dónde?
1: Al 1138707485. 1138707485. Nico, hoy cambiamos mucho de habitación, porque tenemos varias consignas que los oyentes ya están enganchados, así que cualquiera
0: a
1: de
0: ver,
1: ellas...
0: venga alguno.
1: Y, por ejemplo, con el tema de el reemplazo de Valerdi.
2: ¿Quién será, no?
1: Claro, hay algunos que tiran. A ver, por ejemplo, acá dice, buen día, yo voy por Agustín Yay. Gracias y muy buen programa.
2: Pero dijo buen día.
0: Dijo buen día. Y yo no lo conozco, pero me parece bien. Que vayan los dos, buen día y el otro.
1: Claro, porque vos vas por... Para toda la gente.
0: Claro.
1: Ahí está.
0: Aureliano, buen día.
1: Claro, Aureliano, por Aureliano vas. Bueno, Marcelo, desde Santa Fe nos está escuchando. En un ratito voy con más mensajes, Nico.
0: No te imaginarás que no voy por Aureliano, yo voy más por el otro que por Aureliano, ¿no? Si fuera el caso, y hubiera que elegir, pero bueno.
1: Me imagino, che. Me queda claro.
0: Fer, ¿nos ayudás con el extendido al país? Y vamos a los títulos.
1: Sí, decirte que en la Ciudad Autónoma de Buenos Aires tenemos una temperatura de 10 grados, está cubierto con niebla, todavía la visibilidad es baja, es de 8 kilómetros en estos momentos, así que tener mucha precaución. Está lloviendo en parte del sur de Santa Fe en estos momentos, parte de la provincia de Córdoba también con lluvia. La niebla está presente en Jujuy, en el sur de Formosa y en el norte de la provincia de Buenos Aires. De a poquito va saliendo el sol en algunas regiones, como por ejemplo La Pampa, y Santa Cruz también está queriendo salir algo de sol. El resto del país con mucha nube.
0: Muy bien, ¿qué hay que saber entonces hoy, martes 9 de junio a esta hora? El presidente de la Nación, Javier Milei, participó de un homenaje al líder religioso Rebe de Lubavitch al cumplirse 32 años de su muerte. El jefe de Estado fue el principal orador del evento organizado por la comunidad judía Jabad Argentina. En su discurso, Milei repasó desde una perspectiva religiosa la evolución de la sociedad y la llegada de la tecnología. Defendió el capitalismo y cuestionó que durante años se instaló la idea de que era posible vivir de subsidios.
3: Luego, afortunadamente, los argentinos despertaron y comprendieron que la prosperidad real exige esfuerzo, responsabilidad, producción y creación de valor.
0: Caso Agostina Vega, detuvieron a la dueña del Ford Ka negro, se trata de Soledad Andriani, quien habría prestado el vehículo a Claudio Barrelier para trasladar el cuerpo de Agostina. Está sospechada de encubrimiento agravado.
4: No, yo no planteo absolutamente nada hasta que ahora no vea las pruebas, que me las van a tener que poner a disposición, como por supuesto en cualquier proceso, vamos a ver de qué se le imputa, y haremos las presentaciones correspondientes en una causa que está absolutamente controvertida, emparentada con el poder político, y que por supuesto se ve que el calamor público, entiendo, llegó a esta situación, así que vamos...
5: ¿Esperaba esta detención?
4: No, eso no lo esperaba.
0: Escuchábamos a Marina Romano, abogada de la detenida. La inflación en la ciudad de Buenos Aires fue del 2,1% en mayo. De este modo, el índice de precios mostró una nueva desaceleración respecto de abril. Entre los factores que ayudaron a moderar la suba de precios, se destacó la baja en frutas. Nueva audiencia en el juicio por la muerte de Maradona. Hoy declara Dalma, la hija mayor de Diego. También serán indagados la doctora Nancy Forlini, quien se desempeñaba como coordinadora de cuidados y era el nexo entre la prepaga, la familia y los médicos tratantes, y Mariano Perroni, coordinador de enfermeros durante la internación domiciliaria. Messi jugará el amistoso de la selección argentina con Islandia, fue confirmado por el director técnico Lionel Scaloni. El partido se jugará este martes a las 22, hora argentina, en el estadio de Alabama. Elecciones presidenciales en Perú. Con el 94% de las mesas contabilizadas, el balotaje presidencial muestra un empate técnico entre Keiko Fujimori y Roberto Sánchez. Según el conteo oficial de la Oficina Nacional de Procesos Electorales, Fujimori, candidata de Fuerza Popular, obtenía el 49,9% de los votos frente al 50,1% de Sánchez, de Juntos por el Perú. El Papa León XIV se despide de Madrid y viaja a Barcelona. El sumo pontífice visitó el Estadio Bernabéu en la capital de España, donde encabezó un encuentro multitudinario con más de 70.000 fieles.
5: Supongo que para un jugador de fútbol, hacer un gol en este estadio es algo que les marca un poco la vida. Pero don José, hoy la Iglesia de Madrid ha hecho un golazo para siempre.
0: Cecilia Díguan, muy buen día, bienvenida, ¿cómo le va?
6: Buen día, Nico, Sandro, ¿cómo están por ahí?
0: Muy bien, estamos todos muy bien y tenemos que sumar ahora a Claudia Nigro. Claudia Nigro, muy buen día, bienvenida, ¿cómo le va?
7: Gracias, buen día.
0: Bien, un gusto estar contigo. Ceci, 70.000 personas metió en el Bernabéu, entonces el Papa León XIV, contento como si hubiese metido un gol.
6: En la cancha, ¿no?, de River, ¿no?
0: En la cancha de River, bueno, no es la de River, es, no confunda,
6: ¿no?
0: Igual.
6: Ah, no,
0: no, Bernabéu,
6: no porque
0: sé.
6: Es un diciembre, pero bueno, está bien. Sí,
0: Ya se la piola porque sabe que no sé de fútbol.
2: Toma, Pavo.
6: Está bien.
0: Rodrigo,
6: sí.
0: ¿Con qué me está? Esto
6: está pinchando.
2: Viste, trae alguna reminiscencia del pasado.
7: No háganse cargo los de Boca en esta... Ale Gallo y Nico Yacoy.
0: A mal puerto va por leña, Cecilia.
7: Porque ahí perdieron la Libertadores.
6: Claro, ahí perdió Boca la Libertadores, Nico, pero bueno.
0: Mira qué piola se hace.
6: Pero
0: escúchame. Es internacional esto. 70.000 personas metió el Papa ahí, ¿no es cierto? Celebrándolo. Claro, debe ser la capacidad del Bernabéu.
6: Sí, del estadio de Real Madrid, y hoy va a dar una misa en. En Barcelona, sabes que está viajando, en 10 minutos estaría aterrizando en un encuentro con los fieles, ¿no?, de Cataluña, donde dicen que va a dar parte
0: al
6: también,
0: otro estadio,
6: ¿no?
0: Claro. A ver el estadio de Barcelona, ¿o no?
6: No. Ahora no va a ser en el estadio de Barcelona, sino va a ser en la Sagrada Familia. Y
0: que la terminaron, la Sagrada Familia está terminada, por fin, está muy cerca de ser terminada, ¿no es cierto?
6: Ganas de ir a conocer, ¿no?, cómo quedó. Pero...
0: Che, Ceci, mi punto es este, no, por esto te traía acá. 70.000 personas, después decían 200.000 personas en las calles de Madrid. Es mucho, pero es poco. Acá viene el Papa, es 1.000.000 de personas.
6: Y bueno, es distinta la acá en Argentina, ¿sabes? ¿No? Que nos movilizamos.
8: Bernabéu creo que tiene capacidad para 80.000 personas en las tribunas, no en el campo.
0: Y en eso pensaba, si fuera el campo, más todavía. Digo, pasa, es un montón de gente, pero no es Latinoamérica.
6: No, bueno, y también recordemos, por ejemplo, el Papa Francisco cuando estuvo en Brasil, la movilización fue impresionante en ese momento.
0: Vos decís que este es menos carismático que Francisco, son malas, ¿eh?
6: No, estoy diciendo que Latinoamérica es una región donde la religión católica moviliza a los fieles. Sí, claro. Y estoy trayendo imágenes de las últimas visitas que hizo, bueno, el Papa Francisco, porque todavía León XIV no vino a América Latina, y el Papa Francisco recorrió varios países de Latinoamérica, como Chile, como Paraguay, como Cuba, sí, como Brasil, y allí se vio una movilización, como Bolivia, movilizaciones de los fieles muy fuertes. Otro día podemos hablar también.
0: O sea, todo
6: ¿no?
0: menos Argentina. No me hagas enojar con eso otra vez. No me hagas acordar
7: no
0: de eso.
7: No pudimos llegar el bingo, llenar el bingo.
6: No, pero
0: ahora viene León. León viene para acá, seguramente.
6: León seguramente, ¿no? Ojalá.
0: Así que ahí va a tener baño de multitudes.
6: Sí, sí, ahí vamos a ver cuántos metemos, ¿no? Como si fuera un partido.
0: Si yo fuera León, vendría a Ushuaia, por ejemplo. Y claro, porque así hace de punta a punta del mundo.
9: Pero
0: más
9: vale, pero más. A ver, el cura DJ este que estuvo en Plaza del Mundo metió 100.000 personas.
0: Ahí está, 100.000 personas. Mete así más. Que, el cura DJ, ¿te das cuenta?
7: Está muy bien.
6: Bueno, pero es de distinta organización, distinta. Era, me parece, ¿no? Es. Nada, no, otro fenómeno. No podemos comparar el vínculo de América Latina con la religión con lo que se está dando en este momento en Europa. Y Nico, además de hablar de esto, hoy quería traerte un cotilleo político preocupando
0: qué
6: mucho.
0: Qué miedo que me da.
6: Y eso te diría que es el que más te tiene que preocupar.
0: Me vengo lejos y Diwan te hace lío, a ver.
6: No soy yo la que hace lío. El que hace lío es Benjamín Netanyahu. ¿Cómo está la relación entre Donald Trump y Benjamín Netanyahu? Te diría que pésima. Hacer una llamada telefónica entre Trump y Benjamín Netanyahu, donde parece ser que lo insultó y después estuvo hablando con medios de comunicación Donald Trump y quiso dejar claro quién toma las decisiones. Habló, por ejemplo, con la BBC, donde les dijo claramente Trump: Benjamín Netanyahu hace lo que yo quiero. Lo cierto es que en esta comunicación Trump le dijo: tené cuidado con lo que haces o te vas a quedar solo.
0: Sí, bueno, ya lo carajeó en la conversación anterior, ¿no es cierto? Digo, ¿qué carajo estás haciendo? Viene una cosa así.
6: Recordemos que el fin de semana hubo un intercambio de fuego entre Irán e Israel por el avance que está haciendo Israel sobre Hezbollah en el Líbano. Y después de esta comunicación telefónica donde Trump le dejó muy claro que esta guerra tiene que terminar y que el acuerdo que está ya, la negociación en su punto final, tiene que concluir, ¿qué hizo Netanyahu? Ordenó a toda la población de Tiro, que es una ciudad en el sur del Líbano, en la costa, a que evacúen.
0: Histórica.
6: Es decir, que no le importó nada lo que le dijo Donald Trump. Y acá se ven las diferencias políticas que hay sobre la mirada de esta guerra, donde Trump quiere terminarla.
0: Hay un marco, se tiene que poner esto. A ver, en el principio de la historia, digo, de la historia de esta guerra en Irán, no sabemos cuánto hay de Trump y cuánto hay de Netanyahu. Eso es una realidad,
6: bueno,
0: ¿no es cierto? Ahora, en el final de la historia que debiera ser esta, en el final de la historia que debiera ser esta, digo, mi perspectiva, si querés optimista, es: se están acercando Irán y Estados Unidos a un armisticio, tal vez con visos de definitivo. Lo que está haciendo Netanyahu es apurar en los últimos escarceos sus propios objetivos estratégicos. Por eso, en la superficie lo que se ve es un recrudecimiento. Pues yo prefiero pensar que es el recrudecimiento de quien ve la última ventana para alcanzar sus objetivos.
6: ¿Necesita Netanyahu llegar a octubre, donde hay las elecciones parlamentarias, donde se juega seguir en el poder o no, una conquista fuerte? Internamente, Netanyahu necesita demostrar que puede derrotar a Hezbollah, y parecería ser que eso es lo que hoy lo ocupa y preocupa y sería su objetivo, que no es el objetivo de su socio, que es Estados Unidos, que quiere terminar este conflicto bélico ahora, también con miras a la elección que también tiene, ¿no? En noviembre, Estados Unidos. La verdad que la situación hoy es absolutamente ríspida entre los dos mandatarios.
0: Ok, bueno, nos quedamos con eso. Anotá ahí que tengo una denuncia para hacer respecto de Ushuaia, acá de la Radio Nacional.
6: ¿Qué pasó?
0: Pero me lo voy a guardar después, pues una denuncia muy grave, y la vamos a hacer después. Me miran con susto acá, no importa, no, bueno, pero después. Después la hacemos porque antes tengo que decir, Alejandra Gallo, muy buen día, bienvenida, ¿cómo le va?
10: Pero muy buen día, qué lindo verte ahí, saludos a todos los colegas de Ushuaia, a todo Radio Nacional. Bueno, se me calentó el pico antes porque, viste, acá, digo, me
0: pero eso, sucio. Menos mal, usted llega tarde
10: pero
0: también para defender.
10: Sí, pero nunca lo dejé solo, aguante los trapos, vamos,
0: soy el peor para aguantar los trapos. Sí, tenía
10: no
0: que
10: me
0: venir.
10: Acordaba bueno. Que habías perdido en Madrid.
0: Claro, qué sé yo.
7: No sea malo, tronco, no sea
10: bueno, eso
7: cosa.
10: No se hace ese relato.
7: Escúchame, como vos no estás acá, como vos no estás acá en Buenos Aires, no sabés las cosas que están haciendo Gordon.
0: Espero haya sido Poli Armentari, no haya sido Rodo, porque cuando vuelva va a ver, Ya va a ver.
10: No fue. No importa, acá estamos, aguantando el honor, por supuesto.
7: Gastón es el culpable de todo.
0: De todo. Ahora lo despido en un ratito, no te preocupes.
10: Bueno, tenemos muchos temas económicos hoy para compartir, si te parece. Como veníamos escuchando, en Radio Nacional se conoció en el informativo, se conoció el dato de inflación de la Ciudad de Buenos Aires, 2.1%, permite anticipar, según las consultoras, que esto podría tener un efecto derrame hacia el resto de la Argentina y al promedio nacional que se va a conocer el jueves. Así que vamos a estar contando sobre ese tema. Y también el Banco Central, Nico, como venimos marcando, sigue acumulando reservas en jornadas hábiles ininterrumpidas desde que empezó el año. Y en lo que va del mes ya acumula 500 millones de dólares adicionales. Así que de todo eso vamos a hablar en un ratito. ¿Qué te parece?
0: Sí, me parece. No, quiero que te atrevas a tirar un número.
10: De la inflación
7: nacional.
10: General, del IPC general, yo creo que va a estar entre el 2 y el 2,5.
0: Entre el 2 y el 2,5.
10: Más cerca del 2, decir, más cerca del 2 que del 2,5. O sea, vamos, a mí me parece, por lo que estoy mirando en las consultoras que miden, Nico, semana a semana, por el comportamiento de los precios generales, sobre todo porque hay una desaceleración en rubros claves de alimentos y bebidas, que fue el rubro que llevó para arriba la última medición, aunque estuvo más baja respecto a la anterior. Yo creería que va a estar en torno a una medición similar, levemente inferior, pero similar a la del mes pasado.
0: Bien. Che, entonces, en cualquier caso, sí, similar o menor. Sí, cualquiera de tus guarismos da por abajo el 2,6 del anterior.
10: Sí, para eso mí va a estar más cerca del 2 en este caso.
0: Perfecto. ¿Escuchamos algunos mensajitos?
7: Dale. Sí, por supuesto. Vamos. Se está comunicando Gabriel, nos dejó su mensaje. Gabriel dice, el año pasado ha sido muy pobre, Nico, en cuestión de nieve en la zona cordillerana de Neuquén y Río Negro. Saludos, Gabriel, desde San Martín de los Andes. Sería el segundo año consecutivo de mala temporada para la región.
0: Sí, yo recordaba que la pasada había tenido eso.
7: Claro, porque influye también después en el tema de la sequía, ¿no? Ellos están muy pendientes de la nieve por la sequía.
0: Vamos y acá hubo un atisbo de nevada hiper tempranera, en honor a vos, Fernanda, hiper tempranera, que nos hizo atisbar que iba a cambiar la taba y qué sé yo, pero no fue así.
9: No, nada, fue simplemente una amenaza que no quedó
0: una falsa alegría, sí, tal cual.
7: Bien, otro de los mensajes, bendecido día, y dice, sí, pasa muchas veces, tengo que volver al punto de partida, cuando voy a una habitación tengo que volver para atrás y allí recuerdo qué fue lo que fui a buscar, dice, no es por edad, dice, porque de niña me pasaba. Quien escribe es Estela de Ballester, claro, ¿cuántas veces?
0: Eso es por despiste. Es despiste.
7: La ciencia dice otra cosa, pero después les vamos a explicar qué es lo que indica la ciencia. ¿Por qué tenemos que volver para atrás en los pasos para recordar, Nico?
0: No me pasa eso, pero me pasa que con los nombres, cuando me presiono que quiero acordarme de un nombre, no me lo acuerdo, y después no, que ayer nos pasaba con Julio. Zanini, Julio, si está escuchando ahí el apellido que no me acordaba. Porque es así, y después no querés recurrir a internet a buscarlo. Y decís, me lo tengo que acordar en algún momento y te viene.
1: Claro, ¿no? Para eso está muy bueno el juego de comparar y asociarlo con otros nombres. Vos dijiste Zanini, tenemos recuerdos en la política. Unirlo con otros nombres, entonces te vas a acordar. Gente que...
0: Ah, bueno, eso es una... Está bien.
1: Sí, para eso, usar. Memotex. Eso, ahí está. Bueno, otro de los mensajes. Hola, hola, buenos días, Nacional. Para mí, las cábalas no existen, sino todos los partidos tendrían que ser empate, dice. Me acuerdo cuando lo defenestraron a David Bisbal, cuando tocó la Copa del Mundo, porque era mala suerte, hasta llegaron a amenazarlo, dice. Y así todo, España salió campeón. Que tengan un excelente día.
0: Argentina... si fuera por eso, la Copa Argentina la tocaron todos. La tocaron, la chuparon, le dieron besos, todos fueron. Hasta el mozo, no, el chef, ¿te acordás? Todo fue.
1: Absolutamente,
0: ese, el chef de la sal, dice Poli, que hacía así, sí.
1: Claro. No, quien nos escribe es Ángel de Concepción del Uruguay, Entre Ríos. Creo que se perdió eso de que la copa no se podía tocar salvo que haya sido campeón.
0: La copa se devuelve y te la quedás si ganás un número de veces, o eso es un mito.
9: No, esa era la anterior copa, la Jules Rimet.
0: O sea, claro, que nunca te la quedás.
2: No, pero esa si la ganás varias veces era. Te la podías quedar.
9: Tres veces consecutivas, me parece que era la Jules Rimet, que la ganó Brasil únicamente.
0: Ah, por eso. Y te la... Sí. Ah, consecutiva.
9: Exactamente. Sí, creo que el único la que ganó la tuvo fue Brasil hasta que se la robaron.
2: De 58 en 62. Sí.
0: Ah, no, papelón. Hay que sacarle las estrellas. Ya buscaba cualquier excusa para tener más. Che, hacemos la tanda a 26 minutos de las 8.

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4: Bueno, muy bien, 28 minutos ahora de las 8 de la mañana en la República Argentina. Nuestros oyentes nos están escribiendo, ¿a dónde, Fer?
5: A través del 1138707485.
4: Muy bien, Mariana Gil Laborde, muy buen día, bienvenida, ¿cómo le va?
6: Pero muy bien, buen día, Nico, ¿qué tal todo? ¿Cómo va?
4: Bien, acá paliando nieve, claro, estoy en conversaciones propias de Ushuaia, más no de a las que estoy acostumbrado, y acá se están peleando por este... palear la nieve,
6: está
4: ¿cierto?
6: Muy bien. Bueno, sí. Yo pasaría. Bueno,
4: no, Sandro está harto de palear nieve y Claudia no, porque otro se la palea.
7: Que claro, es sí. En el que sale antes de casa, palea la nieve. Lo que pasa es que cuando nieva mucho, después hay que salir igual con la pala a hacer el caminito.
4: Eso. Claro.
7: Pero es linda.
4: ¿Sal le tiran? No.
7: Sí,
4: sal,
7: sí.
8: Ah, sí. Sí, al par evitar que se congelen las escaleras de las casas, las veredas, claro, porque además es obligación en el invierno del frentista tener limpia su vereda de nieve y hielo.
7: Por lo menos.
8: Si no, la municipalidad te pueden poner una multa. Entonces la costumbre generalmente es cuando está terminada la nevada, no cuando nieva, sino cuando termina, hacer la limpieza.
4: O sea que es preventivo. Vos tirás la sal.
8: Tirás la sal para evitar que se congele.
4: Es para evitar.
8: Evitar que se congele.
7: Bueno, y si congeló a la noche, cuando no tiraste, tirás para que se ablande un poco todo.
4: O sea que nuestro sacar la basura, un poco ustedes es...
7: aparte de sacar la basura...
4: tirar sal.
8: Tirar y limpiarla. ¿Qué pensaba?
4: Estaba pensando en la barredora de este...
9: Entonces voy con barredora.
5: Claro, de Simpson.
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10: Es la hora 8 de la mañana con 30 minutos en la Argentina. En 6 meses se aplicarán casi la misma cantidad de antigripales que en todo el 2025.
11: Con 94.255 dosis aplicadas, la cartera sanitaria provincial se acerca a la cantidad total de vacunas antigripales colocadas el año pasado.
12: La campaña de vacunación antigripal en Neuquén continúa mostrando una alta adhesión de la comunidad.
11: En los primeros 6 meses del año ya se aplicaron 94.255 dosis, una cifra que se aproxima al total de vacunas antigripales colocadas durante todo 2025. 116.000 dosis, consolidando en este caso el avance de esta estrategia sanitaria.
12: A principios del mes incluso se amplió la cobertura y ahora las personas mayores pueden vacunarse a partir de los 60 años en vez de los 65.
11: Además, como parte del plan de invierno, el Ministerio de Salud llamó esta semana a no demorar la vacunación antigripal frente al aumento sostenido de consultas por enfermedades respiratorias en toda la provincia.
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12: Neuquén moderniza su plan de telemedicina en todos sus puestos sanitarios.
11: El gobierno provincial y la empresa Plus Petrol firmaron un acuerdo para destinar fondos para la compra de equipamiento del sistema de salud a distancia.
12: La provincia del Neuquén avanzará en la conectividad y modernización de su sistema sanitario a través del desarrollo de un plan de telemedicina de alcance provincial.
11: El proyecto prevé dotar de infraestructura tecnológica de manera escalonada a los 109 puestos sanitarios distribuidos en todo el territorio neuquino.
12: Tras la firma del acuerdo de una demostración de cómo funciona el sistema con una teleconsulta entre Icao Malal y Neuquén, el ministro Regreiro destacó el impacto de la tecnología para acortar distancias, diciendo estas herramientas nos permiten acercar la salud de la gente en un ámbito extrahospitalario y resolver situaciones en lugares del interior donde es complejo radicar profesionales.
0: Estado del tiempo.
11: En el Cholar la temperatura es de 2 grados, la humedad alcanza el 75%, el viento a 6 kilómetros en la hora, dirección noroeste, el cielo está nublado.
12: Chosmalal en este momento tiene una temperatura de 4 grados, la humedad del 72%, viento a 5 kilómetros por hora en dirección oeste, cielo nublado.
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4: Con eso. En un último momento dando vueltas que en un ratito nada más vamos a ampliar y tiene que ver con la provincia de Córdoba otra vez. Buscan a una adolescente de 15 años que desapareció tras salir de la escuela. Es Luciana Ailén Barrios Alarcón, que fue vista por última vez ayer al mediodía. La justicia y la policía difundieron su imagen, es decir, que está corriendo la alerta de Sofía, y solicitaron colaboración para encontrarla, ¿sí? En Colonia Carolla, puntualmente. Así que en un rato nada más vamos a estar ampliando esto, porque me parece una información muy, muy importante. Un mensajito, Fer, y nos vamos a una nota.
5: Por supuesto, nos escribe en este caso Gustavo Galleguillo de Comodoro Rivadavia, dice... No sé, pero lo que sí sé es que Gimnasia de Comodoro Rivadavia, no sé en relación a quién va a ser el cambio, que va a ser Scaloni, dice, pero lo que sí sé es que Comodoro Rivadavia de Chubut puede ser campeón nuevamente de la Liga Nacional de Básquet. Vamos,
13: exactamente,
5: verde.
13: Sí, sí.
5: Bueno,
4: está bien.
5: Felicitaciones.
4: Eso está muy bien. Bueno, no, la denuncia que tengo que hacer respecto de la Radio Nacional acá en Ushuaia es que no hay mate. No hay mate de Ushuaia.
7: ¿Cómo?
4: Así que, ¿viste? Pero bueno, veremos.
13: Como lo tenías a Fiorda,
4: solucionar. Ahora llega Fer Subirat y espero que no tampoco, ¿no? Claro, Fiorda. Julio está metido ahí en una reunión, con lo cual tampoco. Le robaremos mato a Poli después. Algo de eso vamos a hacer. Tenemos a línea ahora a Miguel Rodríguez. Miguel Rodríguez es diputado nacional por Tierra del Fuego. Miguel Rodríguez, Nico Yacoy, Nacional. Muy buen día, gracias por atendernos. Hola, Miguel. No tenemos a Miguel. Teníamos a Miguel Rodríguez, que es diputado nacional por la Libertad de Avanza, provincia de Tierra del Fuego. Ahora vamos a tratar de recuperarlo. La idea es, bueno, charlar con él un poco sobre la actividad en la Cámara de Diputados y ese ejercicio de representación. Hoy va a estar un poco cursado el programa por eso. Vamos a tener la visita de algunos legisladores nacionales por Tierra del Fuego. ¿Y qué cosa es puntualmente la representación? Porque un legislador hace varias cosas, ¿no es cierto? Un legislador legisla, de ahí su nombre, es decir, hace las leyes o le vota las leyes a aquel que lo presenta, etcétera, la actividad propiamente legislativa. Un legislador controla, esta es otra función constitucional que tiene, sea del oficialismo, de la oposición, pregunta cosas, no solo al Poder Ejecutivo, sino también a otros, pero representa. Entonces, ¿qué es representar? Es un poco gestionar, ¿no es cierto?, los intereses en este caso de la provincia respecto de, bueno, los organismos nacionales, por ejemplo, ¿no? Entonces, bueno, vamos a tener conversaciones con legisladores provinciales, pero también nacionales de la provincia de Tierra del Fuego durante el programa de hoy, precisamente para poder hurgar un poco más en este concepto de qué cosa es representar un distrito. Si bien saben, por constitución, bueno, un diputado nacional representa al país completo, ¿no? Pero bueno, ¿qué es este ejercicio de la representación? Ahí estamos, buscando desde otra línea entonces a Miguel Rodríguez para charlar con él en un ratito. Ahí tenemos Gastón Fiorda.
13: Sí.
4: ¿Qué tenemos que mirar entonces respecto de la actividad legislativa parlamentaria para esta semana en la Cámara de Diputados, ya no en Senado?
13: En la Cámara de Diputados, bueno, fundamentalmente hay dos reuniones más que destacadas el día miércoles, es decir, mañana. Hay dos plenarios de comisiones. El primero, a las 11 de la mañana, presupuesto de Hacienda, Industria y Ciencia y Tecnología, para discutir nuevamente el Super RIGI, esta iniciativa que busca grandes inversiones por encima de los 1.000 millones de dólares en áreas no exploradas o de manera muy incipiente en la República Argentina, básicamente tecnología, desarrollo de inteligencia artificial, una iniciativa complementaria del RIGI y del RIMI, ¿no? Que acá Alejandra tanto ha detallado. Y un poquito más tarde, a las 2, también en un plenario de comisiones, en este caso Asuntos Constitucionales y Legislación General, la Ley de Lobby, otra iniciativa que impulsa el Poder Ejecutivo para transparentar las gestiones entre el ámbito privado y el ámbito público. Ajá. En el caso legislativo, por supuesto.
4: Es muy interesante ese proyecto porque es muy interesante el tema. Después uno podrá estar de acuerdo o no, la perspectiva desde la cual se va a encarar la legislación de esta actividad. Hasta ahora, nunca legislada, ¿no? Que es, en todo caso, un matiz o derivación del derecho que tenemos todos de peticionar ante las autoridades. Te cuento, Gastón y todos, que tenemos en línea a Martín Rodríguez ahora, diputado nacional, decíamos, por la provincia de Tierra del Fuego, La Libertad Avanza. Hola, Miguel, Nico Yacuir Nacional, muy buen día, gracias por atendernos.
14: ¿Cómo estás, Nico? Buen día, gracias a ustedes por la comunicación.
4: No, a vos, que estuvimos ahí con algunos líos para conectarnos, sí. Pues ya estamos.
14: Sí, pero se concretó. ¿Cómo lo están pasando en Ushuaia hoy?
4: Hermoso. Acá esperando un ratito de sol para ver las montañas que me prometieron que hay, porque no las he visto todavía. Será dentro de un rato, pero hermoso. Respirando el aire tan limpio de la ciudad.
14: Qué bueno. Buena estadía ahí en mi provincia.
4: Totalmente. Miguel, hay actividad legislativa esta semana. Contanos un poco por dónde viene. ¿Y cuáles son tus preocupaciones puntualmente como representante de la provincia de Tierra del Fuego, no?
14: Sí, mira, nosotros estamos hoy con una actividad legislativa, justamente reunión de comisiones. Algunas informativas, otra de constitutiva, todavía estamos en ese proceso, constituir las autoridades de las comisiones. Pero sí, lo que justamente estaban comentando anteriormente, estamos un poquito más enfocados en lo que hoy ingresó o está tratando en el Senado. Están discutiendo la reforma de la ley de salud mental, la ley de propiedad privada, la ley del lobby, justamente, que es algo bastante interesante. Uh-huh. La ley de sociedades, entiendo que van a pasar posiblemente ya a la Cámara Baja la semana que viene.
4: Bien, bueno, habrá que estar entonces atentos a eso. Puntualmente, sí, respecto a Tierra del Fuego, ¿cuáles son tus preocupaciones?
14: Ya, en Tierra del Fuego, nosotros trabajamos en equipo. Nosotros hoy en la provincia tenemos dos representantes en uh-huh. la legislatura provincial, dos de 15. Nosotros venimos trabajando para diversificar o ampliar la matriz productiva de Tierra del Fuego. O sea, nosotros tenemos el régimen de promoción industrial Tierra del Fuego, bueno, hace más de 50 años. El régimen sirve, pero nunca realmente aprovecharon los beneficios impositivos las empresas que actualmente hoy están en la provincia para ampliar la matriz productiva, por ejemplo, nosotros somos...
4: Hay como un debate que subyace, Miguel, ayúdame si estoy equivocado, que es si los beneficios de ese régimen de promoción, que data del 74, creo, ¿no? Tienen que estar orientados al mero ensamble o a lo que se llama una economía por ahí más real.
14: Sí, la capacidad instalada que tenemos en Tierra del Fuego de tecnología es muy avanzada, o sea, tenemos capacidades de... Incluso producir otro tipo de tecnología, uh-huh. pero lo que pasa es que tenemos hoy un régimen que está cerrado. O sea, hoy si cualquier empresa quiere instalarse en Tierra del Fuego o las mismas que ya están instaladas, no tienen la posibilidad de ampliar su producción. Entonces, lo que nosotros estamos impulsando fuertemente...
4: Solo están beneficiados los que tienen el beneficio hasta ahora, una cosa así, digamos.
14: Claro, son suponeme que son cinco empresas, bueno, hoy si usted tiene una empresa, si quiere radicar en Tierra del Fuego, no puede entrar con los beneficios que tienen las demás. Entonces, por eso para nosotros, como espacio, nosotros estamos trabajando fuerte en la legislatura provincial para que la provincia adhiera al RID. Hace dos años que estamos con esto para que empecemos a ser atractivos para nuevas inversiones, como lo están siendo otras provincias, como están llegando inversiones a otras provincias y nosotros como que la miramos de afuera. Hace muy poco, en Cerro Dragón, en la provincia de Chubut, recibió una inversión o se anunció una inversión de 640 millones de dólares para recuperación de pozos maduros, que justamente nosotros hoy tenemos con la transferencia que hizo YPF a la empresa estatal de hidrocarburos de la provincia, justamente pozos en esas condiciones. Entonces, claro, para nosotros es muy importante que podamos adherir al RIG y no solamente para hidrocarburos, nosotros tenemos quizás ampliar la matriz productiva de tecnologías, con el avance tecnológico que tenemos hoy y la capacidad instalada en Tierra del Fuego, tranquilamente nosotros podemos empezar a ver otras salidas de producción en nuestra provincia. También la producción, o sea, yo soy emprendedor, soy muy insistente con que nosotros tenemos la capacidad de por ejemplo, producir lo que consumimos en Tierra del Fuego. Hoy importamos el 95% de lo que se consume, por ejemplo, de lechuga. Y las condiciones que tenemos nosotros en la provincia, se puede tranquilamente, como pasa en el otro lado del planeta con las mismas condiciones que tenemos nosotros, tranquilamente producir de todo bajo techo. Pero bueno, ahí tenemos el limitante, no tenemos infraestructura, gran parte de la ciudad de Río Grande, por ejemplo, no tiene gas natural, no tienen servicio de agua corriente, entonces... Claro. Nunca se pensó realmente en que nuestra provincia podría mirar hacia otro lado, sin no solamente la electrónica.
4: Así que ahí está el desafío ahora, traer a la provincia los beneficios del RIG. Y la clave de Bóveda ahí es el enganche. Lo que tiene que hacer es el gobierno provincial engancharse a la ley marco.
14: Sí, claro, porque la provincia...
8: La Libertad Avanza, para adherir al RIG a nivel nacional... el gobernador, el 1 de marzo, en el discurso inaugural, dijo que él estaba dispuesto a que la provincia adhiriera al RIG, la ciudad de Ushuaia, que es gobernada por un gobernador peronista, adhirió al RIG, pero en la legislatura todavía no ha sido debatido el tema, más allá de que el proyecto tiene dictamen favorable en comisión. Todavía no fue tratado en sesión.
14: Claro, sí, nosotros hace casi dos años que lo presentamos, o sea, no hay un interés realmente de acompañar esta iniciativa. A veces uno se pregunta, a ver,
4: con dos legisladores de 15, nos decías.
14: Claro, dos de 15, claro. Sí. A veces nos preguntamos por qué no acompañar algo que es beneficioso para nuestra provincia, porque hoy el sector, si se quiere, electrónico de la provincia, porque está transitando un periodo de acomodamiento, como muchos sectores en todo el país, debido a las nuevas medidas económicas que está llevando adelante este presidente. Pero bueno, tenemos que empezar volvemos a eso, no podemos estar... Hay un economista que dijo, no, si cambia la música, hay que cambiar el paso. O sea, nosotros no podemos quedarnos solamente con que esto funcionó siempre. A ver, el mundo avanza, la tecnología avanza y nosotros tenemos que avanzar también. O sea, no podemos
4: quedarnos. Me obligás a pensar cuáles son los beneficios de política, es mucho, ¿no? Politiquero, o chiquitos, para la legislatura no querer adherirse. Por ahí es regalar una bandera, por ahí es la comodidad, decir, yo con esto, no, con el kiosco estoy cómodo, no lo quiero abrir como beneficio a otro. Es raro.
14: Claro, sí, es raro, pero tampoco perdemos nada. A ver, nosotros sabemos que el régimen está cerrado, ¿no? Porque también está eso, que dicen, no, pero nosotros tenemos la 1940, que es mejor que el RIG. pero la diciembre electoral está cerrada, o sea, no...
4: Está cerrada, tal cual.
14: ...de ingresos nuevas empresas. Entonces, nosotros no perdemos, la provincia no pierde nada en nada. A ver, también está eso, no, pero eso no garantiza que van a venir inversiones. Pero, a ver, aprovechemos eso y veamos si realmente viene o no viene, pero... En definitiva, no perdemos nada nosotros adhiriendo a este régimen de incentivo a grandes inversiones.
4: Seguro. Ahí, Miguel, te agradezco un montonazo por la charla.
14: No, por favor, Nico. Un abrazo grande.
4: Abrazo grandote. Miguel Rodríguez, que es diputado nacional por La Libertad Avanza, provincia de Tierra del Fuego.

0: Bueno, bien, 47 minutos ahora de las 8 de la mañana. Mariana Gil Laborde, me estabas debiendo algo vos.
1: En un ratito te va a estar dando, pero los oyentes tienen consulta, Nico, para la gente que vive en Ushuaia, para ustedes que están allí, porque,
2: yo tengo una duda también, una consulta para nuestros colegas del piso.
1: Acá el
2: quisiera saber la sal que hay que tirarle a la nieve, ¿viste? Para que no se congele, espectacular. Yo no lo sabía, así que es un datazo. La sal, pregunta muy importante, ¿tiene que ser sal gruesa, sal fina o cualquiera?
3: O parrillera.
1: Parrillera, claro.
4: Es una sal industrial, pero si no tenés la sal industrial, claro, puedes utilizar sal gruesa de cocina. Claro. Lo que pasa es que es más cara. Te conviene comprar la bolsa de sal industrial, que es más económica.
2: Claro. Mirá, una sal industrial.
0: Por eso pensaba, no depurada, pues total no la vas a comer.
4: Exactamente.
0: Lo que no podés es, no tengo sal para la ensalada, voy a buscar la bolsa de sal. No sería.
4: Ahora, si a la mañana salís de tu casa y decís, no tengo sal para tirar en la vereda, podés agarrar la sal gruesa de la cocina y tirarla.
0: Eso sí.
5: Ojo, Nico.
4: Exactamente.
0: Ojo, Nico, pero no da para suerte eso, porque con la sal, ¿cómo es?
2: Muy buena pregunta.
4: La sal fina la tirás atrás, la sal gruesa adelante. Si no te caes.
5: Sí, eso, la mala suerte.
6: En el fútbol a veces la tira la sal en los bancos suplentes ahí para hacer tirar gualicho.
0: Por eso, la macumba, igual que sí, ese es el tema.
1: Pero podés hacer el contra gualicho, que siempre es tocarte alguna parte del cuerpo, entonces con eso ya. Sí, con eso ya zapato. Bueno, la consulta del oyente, Nico, es Alberto de Florida, dice, según me contaron gente que viajó a Ushuaia, que allí no hay hormigas.
0: Yo no he visto ninguna.
4: No, hormigas no, de a poco van apareciendo insectos que hace tiempo no veías, ¿sí? Hace mucho tiempo atrás únicamente tenías moscas, unas moscas bastante súper desarrolladas, podríamos decir. Pero después empezaron a aparecer otros insectos, ¿sí? Que uno supone que tiene que ver esto con el crecimiento de la ciudad y con el cambio que se está dando en el clima a nivel global.
0: Ajá,
4: sí, pero hormigas todavía no.
5: Hormigas no. Bien. Igual que mucha cucaracha y eso tampoco.
2: Qué suerte.
5: Bueno, en sectores.
4: Con las mudanzas empezaron a aparecer
5: en sectores por ahí muy definidos, pero no es algo común, digamos, no habitual.
4: No es algo de la casa.
0: Con las mudanzas no es un comentario.
4: No.
0: Okay.
4: Producto del movimiento migratorio que ha tenido la provincia, mucha gente que venía de provincias del norte, en sus mudanzas venían.
5: Claro,
4: sí,
5: algunas.
4: Algunos insectitos. Pero no han proliferado como en ciudades donde el clima es más cálido.
0: Claro. 50 minutos ahora de las 8 de la mañana. Como les prometía, vamos a ampliar esta nueva desaparición en Córdoba. Lo haremos con Gustavo Seriani de LRA7 Radio Nacional Córdoba. Gustavo Seriani, muy buen día, bienvenido. ¿Cómo le va?
7: Hola, buen día, Nico. ¿Cómo están ustedes? Aquí efectivamente se ha activado una nueva alerta de búsqueda de Luciana Ailén Barrios Alarcón, que es una adolescente de 15 años que vive en Colonia Carolla, que fue vista por última vez ayer alrededor del mediodía, a la salida del colegio, cuando una compañera de ella del colegio dejó en la parada de colectivo y desde ahí no hubo más noticias. Esta mañana el ministro de Seguridad se trasladó junto con el operativo policial para Colonia Carolla y desde allí explicó que ya se ha activado una alerta en un grupo donde están todos los ministros de Seguridad del país para que estén alertas en el cruce de fronteras de las provincias y que se están controlando las rutas con la caminera y un amplio operativo policial y con bomberos, con helicópteros y drones en Colonia Carolla.
0: Así que qué bárbaro, ¿no es cierto? Por una provincia que está particularmente convulsionada por Agostina, resulta que le sucede esto a otro.
7: Así es, hay mucha, muy sensibilizada la población por todos los eventos de las últimas semanas y ahora con esta nueva noticia que desde ayer, ya casi 24 horas que no hay noticias de Luciana, así que bueno, a estar alertas durante todo el día para ver. Para quienes tengan información, Luciana vestía jeans azul, buzo azul,

0: por ahí alarmista o exagerada, pero no podemos dejar de pensar esto de, bueno, uf, otra vez Córdoba. La parte rescatable sería que fue vista, y esto entre comillas, con todo respeto del caso, que yo estaría desesperado, y en algún punto lo estamos, vista por última vez recién ayer al mediodía, ¿no es cierto? Es como, no sé, si algo se aprendió es que no se esperó lo que se esperó con Agostina para reaccionar y lanzar la búsqueda. Esa sería la parte, si querés, buena, ¿no?
1: Así es, bueno, fundamental las primeras horas de la búsqueda, ¿no? Para
0: Totalmente, por
1: dar
0: eso.
1: con el paradero.
0: Por eso. Ahí, Gustavo, te agradecemos muchísimo por el reporte y cualquier cosa nos avisas, dale.
1: Estamos en contacto, saludos.
0: Saludos, Gustavo Seriani de LRA7, Radio Nacional Córdoba.
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0: Bueno, bien, 54 minutos ahora de las 8 de la mañana. Y antes de despedir a Gastón Fiorda, que cualquier cosa que diga no lo va a salvar de la despedida, ¿no es cierto?
3: No.
0: Te va a tratar de salvar Ale Gallo. Y me parece que esta exposición la prepararon juntos.
4: Sí, acá, a dúo.
0: Ah, venga, venga.
3: Arranque, arranque, caballero.
4: No, preguntaba por lo de la ley Góndola.
3: Sí, claro,
0: sí,
3: porque...
0: Sí, la ley de Góndola.
4: La ley de Góndola fue derogada cuando, usted recordará, el decreto 7023, allá fines de diciembre, principio... Fines del diciembre del 2023, principio de enero del 2024, con la ley Bases. Uh-huh. Bueno, esa discusión de la ley Bases introdujo modificaciones en lo que se conoce siempre como defensa del consumidor, ¿no?
3: Exacto.
4: Entre ellas estaba la ley de góndolas y la ley de abastecimiento.
3: Uh-huh, exactamente. La ley de abastecimiento es que recordemos, la ley de góndolas es como más nueva, pero la ley de abastecimiento, recordemos, una ley troncal para los gobiernos kirchneristas, que a la que una ley de la dictadura militar, nunca derogada hasta ahora, y que se utilizó para el control de precios. Y para, en algún momento, el exsecretario, todos recordarán, Guillermo Moreno, la utilizó para multar e enjuiciar empresas.
0: Claro. Y que son esas leyes que hubo mucho en hojarasca, ¿no es cierto? Lo escuchábamos al ministro Schwarzenegger explicarlo así o justificarlo así. Son esas leyes que, por más que no se usen, están vigentes y quedan en la cajita de herramientas de los gobiernos, que puede venir uno más autoritario, el que le conviene más, y decir, bueno, ahora la voy a aplicar. Entonces, mejor derogarlas, por más que no se usen tanto.
3: Exactamente. En este caso, Nico, como bien decía Gastón, quedan derogadas las dos. La ley de góndolas y la ley de abastecimiento, ambas. ¿Eh?
0: Para la ley de góndolas, ¿qué sería? ¿El efecto práctico qué sería? Cada cual organiza la estantería como quiere.
4: Claro, no, y garantizaba...
0: Esa ley no mueve la estantería, sí, mueve
4: claro,
0: la estantería.
4: Claro, en la estantería que se mostraran...
0: Claro, te desobliga.
4: Producto, o que los supermercados no hicieran convenios con determinadas marcas en detrimento de otras... garantizaba el acceso al consumidor de distintas marcas de un mismo producto, en lácteos y ese, donde hay, si se quiere, un poco de concentración de algunas marcas en determinados sectores de producción de alimentos. Esa era la ley de góndola. Y la ley de
0: abastecimiento. Ahí entiendo que hay toda una disciplina, ¿no es cierto, Ale?
3: Sí.
0: De la mercadotecnia, que tiene que ver con dónde ubico los productos.
4: También,
0: ¿no? Dónde va la mirada, la altura de las cosas, ¿no?
4: Exactamente.
0: No es lo mismo el estante que te queda directo que ir abajo de todo, a ver los porotos.
4: Las esquinas de los estantes, ¿no? De las góndolas que también cotizaban, los sectores cerca de las cajas.
0: Las cajas, se vuelve más golosinoso. Más te vas acercando a la caja,
3: total.
0: Más golosinoso
4: bueno,
0: se vuelve.
4: Bueno, hay un proyecto,
0: ¿viste?,
4: que se presentó hace muy poquito,
0: sí,
4: que para evitar que se vendan golosinas y cosas de alto contenido en azúcar.
0: Oh,
4: cerca
0: Gasta,
4: de las
0: siempre
4: cajas.
0: A contramano, siempre a contramano. No la compres y listo, Gastón Fiorda.
4: se presentó un proyecto de ley, a propósito de esto que veníamos, ¿no?
3: Porque vos sabés que dicen, saben ustedes, que dicen, vieron que el algunos especialistas en marketing argumentan y echan mano a cualquier argumentación de la psicología, ¿no? Echan mano y manosean a veces. Entonces se supone que cuando vos estás haciendo la fila para pagar en la caja, cosa que también ahora se revisó, porque ahora tenés comprás menos productos y te vas a la caja rápida del autoservice.
4: Claro.
3: Pero digo, históricamente, ¿te acordás que uno tenía el hábito de, se utilizaba en un momento, hacer la compra mensual? Ahora uno
4: sí,
3: no
4: sí.
3: hace más eso, porque no hay tanto tiempo para internarte Además de que cambiaron las dinámicas

0: económicas, familiares, tampoco tenés tanto tiempo para estar toda una tarde en el supermercado buscar. No. Entonces, los especialistas en marketing decían que vos haciendo la cola para pagar es en el momento que más estrés te provoca el hecho de estar en el super, porque ya compraste, querés pagar e irte a tu casa.
1: Ay, y como para calmar el estrés, la golosina.
0: Claro, echas mano al chocolate.
2: Pero te pasó, ¿no? A mí me pasó. Agarrás un alfajorcito, un chocolatín de pasada.
1: No, hay algunas cosas para decir. Primero, me parece que cada vez más la góndola virtual es la que importa, porque uno compra muchas cosas
2: online,
1: a nivel digital. Sí. Después que hemos aprendido mucho, o sea, a buscarlo, y que el corazón, y en eso sí el gobierno está de acuerdo, porque es un elemento fundamental, Ale, ayúdame, de la economía sana, los precios como información. Lo importante es que los precios estén claramente expresados, que los tengas que buscar ya es una historia de segundo orden, ¿no? O que no esté a la altura de tus ojos, pero sí que estén expresados bien. Y bien significa incluso con desagregación del componente impositivo.
0: Absolutamente. El precio con letra grande, con número grande, y también con número grande, cuánto es el componente impositivo sobre ese valor, que a veces ahí te la debo un poco, ¿no? Debieran, ¿no? Tenés que medio ir con lupa. Está puesto, pero está muy chiquita esa parte de la información. La ley de góndolas, Nico, Gastón, en un momento también se comentó en gobiernos anteriores que tuvo mucho de lobby de las segundas marcas, o sea, ¿no?
1: Ay, claro,
0: ¿no?
1: Sí.
0: Esto que obligaba a poner, como bien decía Gastón, un mismo producto, mucha variedad, bueno, nada, garbanzos, por ejemplo, por decir algo, primera, segunda, tercera, cuarta, quinta, porque en la cuarta y quinta había un amigo que de paso lo subimos a la
1: repisa. No, son normas muy del Estado Nani, que se llaman, ¿no es cierto?, del Estado Protector, creo que hemos aprendido y podemos valernos por nosotros en ese caso, sin necesidad de la ley que le impone a otro, ¿no?, dónde poner la latita. La seguimos después, que tenemos noticias ahora.
2: Dale.
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4: 9:00 a.m. en la República Argentina. En Córdoba desapareció otra adolescente, Luciana Ailén Barrios Alarcón, tiene 15 años y fue vista ayer por última vez en la escuela en Colonia Carolla. Una amiga contó que la vio salir del colegio para tomar el colectivo. Es de contextura física delgada, mide 1,60 m, tiene tez trigueña y cabello color negro. Cuestionan el régimen de promoción industrial de Tierra del Fuego. Por Radio Nacional, el diputado de La Libertad Avanza, Miguel Rodríguez, dijo que ese sistema no favoreció el desarrollo de una matriz productiva.
5: Nosotros venimos trabajando para diversificar o ampliar la matriz productiva de Tierra del Fuego. O sea, nosotros tenemos el régimen de promoción industrial Tierra del Fuego, bueno, hace más de 50 años. El régimen sirvió, sirve, pero nunca realmente aprovecharon los beneficios impositivos de esas que actualmente hoy están en la provincia para ampliar la matriz productiva.
4: Nueva audiencia por la muerte de Diego Maradona. La información con Miriam Mariotto.
6: Se espera hoy como plato fuerte en el juicio que se sigue por la muerte de Diego Armando Maradona la declaración de su hija mayor, Dalma Maradona. Su testimonio estará centrado en los últimos días del futbolista y el poco contacto que pudo tener tanto como el resto de su familia directo con él, que solo tuvieron comunicación por videollamadas por una recomendación del psicólogo Carlos Díaz, que dijo que tener un contacto cara a cara con su familia podía perjudicarlo en ese momento de rehabilitación.
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7: Segundo y último ensayo previo al debut mundialista de la selección argentina, hoy ante Islandia, 22 horas en Alabama, con estadio repleto, 90.000 personas, con Messi de titular y un 11 que tendrá modificaciones con respecto al juego ante Honduras. Rulli será el arquero, Montiel, Cuti Romero, Otamendi, Nico González, Rodrigo De Paul, Alexis Mac Allister, Enzo Fernández, Thiago Almada, Lionel Messi y Lautaro Martínez. 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
4: En Bariloche, Río Negro, donde nos escuchás en AM590, la temperatura es de 3 grados 3 décimas, llueve y se espera que las tormentas continúen durante toda la jornada. En Buenos Aires, la marca actual, 10 grados, la humedad 97%, el cielo está cubierto con neblina.
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0: Es la hora 9:06. Muy buenos días. Y a esta hora de la mañana estamos con la familia entera, ¿eh? A esta hora preparamos el matecito, seguramente con pan calentito sobre la mesa también, ¿eh? Y bueno, nunca de faltar una buena compañía, en este caso la radio, ¿eh? Esta emisora que hace más de 40 años está al servicio de la comunidad. Y como siempre, en lo personal, y como les digo siempre, me es un privilegio enorme estar con tantos amigos a esta hora de la mañana. Y estos pobladores que, bueno, necesitan justamente de Radio Nacional Chosmalal para estar informados con respecto a algún familiar o algún amigo, y bueno, muchas veces esperando noticias de viajes y encuentros también. Así que bienvenidos a esta, la primera edición del día de Mensajes al Poblador Rural. Y bueno, en esta jornada, muy buenos días, don Néstor, ¿cómo le va?
1: Hola, Jorge, apareciendo de nuevo por acá, por estos lugares, por estos pagos, donde, como decías vos, nos encontramos justamente muy abrazados por los oídos y la paciencia también de muchas de las amigas y amigos que escuchan el Radio Nacional, donde nos vamos ubicando de a poquito, tratando de arrimar cada uno de los mensajes que van llegando a través del 2948-41-1771 o al 2948-421-404-421-198. Jornada que vamos a ir viendo cómo climáticamente va apareciendo las jornadas de este final casi de otoño, casi comienzo de invierno, que el 21 vamos a tener la posibilidad de marcar dentro de ese calendario de estaciones cómo se presenta en este año 2026 este invierno.
0: Jorge. Bueno, es así, don Néstor, vamos a ver cómo se va a presentar este invierno, ¿eh? Así que bueno, les quiero comentar que justamente Neuquén hoy presenta el comienzo de la temporada invernal, esto con respecto a los centros de esquí más importantes que tenemos en la provincia. Pero eso lo vamos a dejar para después de
1: después,
0: el servicio de mensajes al poblador rural.
1: Después lo vamos a echar.
0: Bueno, les comento que tenemos una temperatura de 6 grados con cielo nublado en la ciudad de Chosmalal, con una jornada para el día de hoy que va a alcanzar los 15 grados con una mínima de 4 grados. ¿Eh? Va a estar principalmente nublado en el día de hoy en Chosmalal y parte de la zona norte del Neuquén también. Miércoles, jueves y viernes vamos a tener cielo parcialmente nublado, una temperatura de 12 grados y una mínima de 1 grado para mañana miércoles 10, para el jueves 11, 13 la máxima con una mínima de 4 y el viernes 12, 15 la máxima con una mínima de 7 grados y bueno, algo de lluvia un poquito más tarde, esto para el día viernes. Para hoy, bueno, no hay pronóstico de lluvia para Chosmalal. Vamos a ver cómo va a estar la zona norte, don Néstor.
1: A través de la IC, las chicas y los muchachos de la IC, de la Autoridad Interjurisdiccional de las Cuencas de los Ríos Limay, Neuquén y Negro, siempre dan algún detalle, algún panorama de lo que climáticamente puede pasar con su pronóstico extendido, el cual nos da esta indicación para esta tarde-noche, donde habría mínima de 3 grados, máxima de 10 grados. Han subido últimos días las temperaturas, pero con el cielo nublado y alguna probabilidad esta noche a lo mejor de lluvias débiles, dispersas en algún lugar del centro norte de la provincia de Neuquén, con vientos del sector noroeste que podrían llegar, alcanzar a los 48 kilómetros por hora. Para mañana miércoles 10, mínimas de 6 grados bajo cero. Bueno, ahí empezó a hacerse sentir el amigo invierno, con la presencia de estas temperaturas que podrían, reitero, llegar a los 6 grados bajo cero, máximas de 7 grados sobre cero, viento del sector noroeste, 23 kilómetros por hora. Hay una nubecita con tres gotas que pueden estar mañana miércoles 10, dando el índice de que puede llegar a llover en el transcurso de mañana, pero en la jornada de lo que sería mañana mediodía. El jueves 11... estaría concentrada las nubes por todas las partes centro-norte de la provincia del Neuquén. El cielo estaría posiblemente entonces nublado, mínima de 3 grados, máximas de 10, viento del sector noroeste a 38 kilómetros por hora, sería con dirección del sector noroeste durante toda la jornada del día jueves, mientras que el viernes 12, mínimas de hasta 4 grados bajo cero, máximas de 9, viento del sector noroeste rotando al sector oeste a 51 kilómetros por hora, con nubosidad variable.
0: Bueno, muy bien, vamos a lo que nos permite a esta hora estar junto con los amigos, que es el servicio de mensajes al poblador rural. Bueno, les comento que se va a llevar a cabo un encuentro juvenil. Esto está programado para el día domingo 14 de junio, a partir de las 17 horas 5 de la tarde, con varias actividades programadas. A la hora 18 se van a compartir una merienda, y a las 19 horas en la parroquia María Auxiliadora de Yosmalal, una misa. Y bueno, al finalizar la misma, venta de platos dulces, porque bueno, obviamente tienen que solventar los gastos en estas actividades. Así que bueno, están todos invitados, jóvenes de Yosmalal y zona norte de Neuquén, a participar y ser parte de la fe también, de parte de Graciela Madón.
1: Hay un chocobingo también, chocobingo, a partir de las 4 de la tarde. Esto va a ser el próximo 12 de julio, junio.
0: Sí.
1: Esto va a ser en el patio Salesiano. El valor del cartón va a ser de 40.000 pesos, solo una persona por cartón, pueden pagarla en dos cuotas de 20.000. Esto organiza el equipo de cocina del patio Salesiano. Algunos premios, por ejemplo, un TV de 55 pulgadas.
0: Oh, ¿qué me dice?
1: Un gran celular y un juego de mate con materia. Ay, me sonó raro eso.
0: ¿Cómo? Sí, me parece que suena como materia, ¿no? El equipo de mate.
1: Materia. Sí. O sea, un conjunto, claro, de elementos que tiene que ver el combo con el mate.
0: Exactamente.
1: El mate, el termo y la bombilla.
0: Bueno, muy bien, don Néstor. Continuamos con el servicio de mensajes al poblador. Florencio Dinamarca de Uncal, la familia está muy bien, esperando que estén todos muy bien por allí, de parte Yamila Dinamarca y Gastón Morales.
1: Estelina Dinamarca y familia de Uncal están comunicando que la familia está toda bien, saliendo de la gripe. Estamos todos por ahí, pero bien, bien dentro de todo. Esperan que ustedes estén bien. Saludos, abrazos enormes a la distancia. Ya llegaremos por allí, dice Mauro y Matías Dinamarca, que mandan saludos, cariños.
0: Muy bien, estamos en Uncal también, con respecto a la visita médica y odontológica, se realizará hoy martes 9 de junio, en el horario, ya están los profesionales allí atendiendo consultas, van a estar hasta la hora 12 del mediodía, así que quedan turnos para el médico y odontología, de parte del señor Hugo Jara, quien firma el comunicado.
1: Fútbol, show nacional, amistoso internacional.
0: Bueno, esto es para el día de hoy, martes 9, desde Nacional, Buenos Aires y para todas las emisoras del país. La previa va a comenzar un poquito más temprano, a las 21. Y bueno, a la hora 22, Argentina-Islandia. Ya estamos justamente en los preparativos de este mundial que se aproxima. Y el último, obviamente, el último partido amistoso que tiene Argentina ante Islandia.
1: Vamos a ver si el director técnico también va a dar algún tipo de detalle con respecto a los grandes lesionados que tiene la selección argentina y aquellos que pueden llegar a suplantar y a traer para estos últimos días y reponer algún sector importante como es el medio campo. Pero eso después lo vamos a dejar con la gente que está especializada.
0: Es que ya están convocados los jugadores, están todos convocados.
1: Están convocados, bueno, pero en la conferencia de prensa del día de ayer hablaba de que hay que esperar porque quedan todavía para la primer jornada de la Argentina que va a disputar su partido, queda una semanita más y puede haber algún tipo de recuperación en alguno de los jugadores.
0: Hay varios lesionados,
1: Sí, pero está, no es que está con miedo esta noche el partido, porque es un amistoso y se puede llegar a lesionar a alguno de los jugadores. Así que lo que dio es un panorama de cómo van a desarrollar la actividad o va a jugar este encuentro en el día de hoy, en este amistoso, pero siempre teniendo en cuenta que hay que cuidar a los jugadores para los eventos que son principalmente los que se van a desarrollar.
0: Bueno, muy bien, don Néstor. Para José Luis Correa, José y Luis Correa de Puertas de Curaco, la familia se encuentra muy bien en Yosmalal, de parte del señor Rafael Correa, quien envía muchos saludos.
1: Atención, participantes de la capilla del paraje Uncal, En el día de hoy, a las 2 de la tarde, y en la capilla de ese sector, de ese lugar, habrá una reunión con la misionera Viviana y el padre José María para poder organizar el encuentro de jóvenes. Este encuentro se va a llevar a cabo el próximo 20 de junio, es lo que hace a ver Nerea Huentén.
0: Muy bien, para la comunidad y devotos de San Antonio de Padua, de Climanal, están invitados a la celebración de dicho santo. Esto es para el sábado 13 de junio a partir de las 10 de la mañana. Habrá almuerzo a la canasta, pollo al disco y chocolate. Así que bueno, chocolate. Deberán llevar algo para compartir y luego celebración de la misa. Bueno, se los espera a todos para compartir de esta jornada de fe y encuentro de fraternidad de parte de la señora Nancy Melo.
1: Don Esteban Montesino, espero que esté bien allá en los pagos de Mulichingó. Ahí don Leo Dinamarca le está avisando que el lunes pasado, o sea, el día de ayer, como a las 2 de la tarde, pasaron sus caballos ahí por el paraje Uncal. Iban, anote o tome cuenta, 3 oscuros, más un caballo y una yegua parida, y le avisa para que no lo ande buscando. Le voy a reiterar a este amigo Esteban Montesino, ya de Mulichincó, ahí Leo Dinamarca le está avisando que ayer lunes, como eso de las 2 de la tarde, estuvo pasando ahí sus caballos por el paraje Uncal, y iban 3 oscuros, más un caballo y una yegua parida. Le está avisando el amigo Leo Dinamarca para que no se preocupe y no lo ande buscando. Leo Dinamarca le manda salud.
0: 9 de la mañana con 18 minutos, continuamos con el servicio de mensajes al poblador rural. Profesionales del Hospital Doralisa Sáenz, de Bajada de El Agrio, nos envían información con respecto a las visitas al área rural para el mes de junio. Hoy martes 9, los profesionales están atendiendo consultas de pobladores de Bajada Vieja, Bajada del Puente y Mallín Blanco.
1: El jueves 11, Vaca Muerta, Cerro Colorado, Agrio del Medio. Martes 16, Quintuco. Jueves 18, Quilimalal. Martes 23 estaría los profesionales ahí en Corral del Molle y Las Toscas. Y el jueves 25, la última visita va a ser en Pilmatués, lo que está avisando el amigo Nicolás Heredia. Le mandamos un abrazo enorme al amigo Nicolás.
0: Bueno, muy bien. La fecha más próxima, jueves 11, Vaca Muerta, Cerro Colorado y Agrio del Medio. Hoy, no se olviden, ya están los profesionales atendiendo consultas de pobladores de Bajada Vieja, Bajada del Puente y de la zona de Mallín Blanco.
1: Hay una fiesta del Inmaculado Corazón de María. Esto se va a desarrollar el sábado 13 de este mes, 13 de junio, 3 de la tarde, va a realizarse la procesión, después la misa, luego un bingo y un chocolate. Los esperan con la novena desde el 4 de junio a las 5 de la tarde, es lo que nos da a conocer desde la parroquia María Auxiliadora Graciela Madoni.
0: Bueno, desde el 4 de junio están con la novena entonces, así que a las 5 de la tarde se encuentran justamente allí en el lugar que está justamente establecido para estos encuentros. Bueno, don Néstor, no hay más mensaje al poblador, ¿nos vamos?
1: No, después vamos el corporativo, a checar si
0: tampoco llegó, tenemos nada, me parece.
1: Si llegó algo en el corporativo, pero después lo vamos a checar, ¿sí?
0: Bueno, muy bien, 9 de la mañana con 20 minutos, ya llegan los clasificados de Nacional.

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10: Bueno, bienvenidos a otro de los servicios que brinda Radio Nacional Chosmalal, el servicio de los clasificados de Nacional. Vamos a dar inicio por el rubro alquileres.
11: Antes puedo sacar un mensajito que llegó recién, bueno, Jorge, al 2948-411771, que ahí también pueden mandar mensaje de texto, WhatsApp, por esta edición de servicios que estamos dando a conocer, que son los clasificados. Y este mensaje es para María Misaín. Doña María Misaín, le están avisando que hoy, María Misaín de Mulichincó, le están avisando hoy a las 2 de la tarde, esté preparada que la van a buscar, estén preparados ustedes, es lo que hace saber Gabriela Tralamán. Le reitero, amiga María Misaín de Mulichincó, ahí Gabriela le está avisando que hoy a las 2 de la tarde esté preparada que van a pasar a buscarlo. Saludos, le manda Gabriela Tralamán.
10: Muy bien, alquileres. Se alquila monoambiente con todos los servicios para personas, sin niños y sin mascotas. Interesados, comunicarse al 2942-403713.
11: Se necesita alquiler, pueden comunicarse al 2942-636865.
10: Muy bien, bolsa de trabajo, personal pedido u ofrecido. Ya nomás le vamos a comentar que tenemos en este rubro. Se necesita persona para trabajar en el campo. Solo llamadas al 2942-575344.
11: Se le informa a las productoras, productores de los parajes Cochico y alrededores que a partir de este año Jaime Urrutia recibirá carneros y chivatos a cuidado. Los mismos se podrán retirar en
10: el mismo tiempo
11: que los chivatos. Interesados en la cuida deberán llamar al 2942-407172.
10: Se busca niñera con referencias comprobables para el cuidado de dos niñas de 1 y 4 años. Esto es de lunes a viernes, de 8 de la mañana y hasta la hora 16, 2948-453707.
11: Se ofrece persona para trabajar en el campo. Interesados, comunicarse al 2942-474888.
10: Hay más clasificados de Nacional. Rubro compra-ventas.
11: ¿Qué se compra? ¿Qué se vende? Se vende máquina de coser Godeco. Con poco uso, llamar al 2942-652502.
10: Se vende Toyota Hilux modelo 2007, lista para transferir. 2942-470724.
11: Se vende celular Samsung A10, impecable, casi sin uso. Pueden llamar al 2942-652502.
10: Se vende Ford Ranger 3.0 modelo 2006 con motor a reparar. 2942-585632.
11: Se vende Nissan 4x4 modelo 2022. Se pueden llamar al 2942-400590.
10: Hay más clasificados de Nacional, capítulo extravíos.
11: Se pide a las pobladoras, pobladores del paraje El Alamito y zonas aledañas, tengan bien avisarle a Omar Díaz a ver si vieron un torito color pardo de 5 años con caravana en la oreja derecha, que se fue del paraje La Primavera. Esto tiene ingreso desde el 5, ahora de junio, así como para que tengan una idea de la fecha y el momento y el lugar. Y si han visto entonces este torito de color pardo de 5 años, haga la gauchadita, le avisa a don Omar Díaz al 2942-353921.
10: Es la hora 9 de la mañana con 26 minutos. Hasta aquí hemos llegado con otro de los servicios que brinda Radio Nacional Chosmalal, los clasificados de Nacional. A las 9.30 estamos con la síntesis informativa regional de noticias. Muchas gracias.
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2: Brasil es la selección que más veces ganó la Copa del Mundo. Por algo le dicen el pentacampeón. 5 títulos ostenta la verde amarela. Lo siguen Italia y Alemania con 4 consagraciones. Por último está la Argentina con 3 Copas del Mundo, la última en Qatar 2022. Y después tenemos a Uruguay, habiéndola ganado en 1930, 1950, y Francia, que obtuvo los títulos de 1998 y el del 2018.
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4: Al norte de la provincia de Neuquén, a través de un camino bastante rústico, existe el pico más alto de la Patagonia, con sus 4.709 metros, en la zona de Barbarco, y se lo conoce como la Puerta al Pico del Domullo. Allí existe un paisaje llamado Los Bolillos, en donde las formaciones, en tonos llamativos, modeladas por el viento y el agua, pueden parecer crestas de un dragón imaginario sobre las colinas.
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1: En la Argentina es la hora 9 de la mañana con 30 minutos.
2: Preparativos para el invierno, Zapala coordina un operativo especial para afrontar las heladas y el aumento del tránsito.
1: A días del inicio del invierno, autoridades municipales y organismos de emergencia comenzaron a trabajar en un plan conjunto para responder ante contingencias climáticas, sanitarias y viales durante la temporada más exigente del año.
2: El objetivo es consolidar un plan de trabajo que contemple diversas contingencias, desde incidentes viales y emergencias sanitarias hasta inconvenientes en la prestación de servicios esenciales, fortaleciendo la capacidad de respuesta de la ciudad.
1: Con el 21 de junio marcando el inicio oficial de la temporada de invierno, Zapala apuesta a la prevención y planificación para afrontar una de las épocas más complejas del año, fortaleciendo el trabajo conjunto entre organismos encargados de la seguridad, la salud y la asistencia a la comunidad.
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2: Milei viaja a Córdoba a presenciar el entrenamiento militar junto a las tropas de Estados Unidos.
1: El presidente refuerza su alineamiento con la Casa Blanca, condenó el tiroteo en Washington y celebró que Trump saliera ileso.
2: El presidente Javier Milei viajará este miércoles a la provincia de Córdoba para asistir a la etapa operativa del ejército militar conjunto con los Estados Unidos, Daga Atlántica. La actividad forma parte de un programa de adiestramiento binacional que fue debidamente autorizado por el gobierno nacional y contará con la destacada presencia de funcionarios argentinos y autoridades estadounidenses.
1: El mandatario nacional estará acompañado durante la jornada por el vocero presidencial Manuel Adorne y el jefe del ejército Carlos Preste.
2: Este entrenamiento, que se desarrolla en distintas unidades militares en todo el país, tiene como objetivo principal fortalecer la cooperación estratégica e interoperabilidad entre Argentina y Estados Unidos en materia de defensa. Un nuevo gesto de alineamiento de parte de la gestión libertaria con la Casa Blanca.
0: Estado del tiempo.
1: En Loncopué la temperatura es de 3 grados, la humedad alcanza el 83%, el viento 8 kilómetros en la hora dirección noroeste, el cielo está nublado.
2: En Chosmalá la temperatura es de 5 grados, humedad 72%, 5 kilómetros es la dirección del viento del sector oeste, cielo nublado.
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1: Hablamos de curiosidades que tienen que ver con la Copa del Mundo. En este caso hablamos del Mundial organizado por Rusia, que quedará en la historia como el país más grande en organizar una cita mundialista. Albergando la edición del 2018, Rusia tiene una superficie territorial de más de 17 millones de kilómetros cuadrados, además de ser el primer país bicontinental en ser sede mundialista.
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5: Nueve de la mañana con 36 minutos, continuamos juntos en Nacional. Esta hora de la mañana, y como en cada encuentro, siempre estamos hablando de las cosas que nos identifican, de las cosas que justamente de este lado de nuestra querida Patagonia Argentina nos permite hablar justamente de estos lugares tan lindos, tan atractivos que tenemos. Y bueno, con respecto a la información y con respecto a lo que vamos a compartir, les comento que, bueno, en el día de hoy Neuquén va a presentar su temporada de nieve 2026, así que, bueno, en los principales centros de esquí más importantes de la provincia se están realizando inversiones, hay algunas promociones, don Néstor, que seguramente nos van a invitar este invierno, colgar las tablas y salir hacia San Martín de los Andes, Bariloche, bueno, tantos lugares lindos, y aquí cerquita nomás, el centro de Parque Nieve que tenemos aquí en el llano. Así que bueno, hay mejoras realmente muy muy importantes en los centros de esquí, por tal motivo desde la provincia van a realizar hoy martes el lanzamiento oficial de la temporada invernal. ¿Qué me cuenta, don Néstor?
6: Invernal, y que muchos son gustosos de esta actividad deportiva, estos centros de esquí que han colmado en algún momento la participación, pero hay un detalle que es muy importante para cada uno de estos lugares donde se realiza la actividad, es que caiga nieve. Salvo en algunos sectores donde tienen esas máquinas que producen la nieve, como es en el caso del Cerro Catedral en Bariloche, en otros lugares y sectores también amplifican estos lugares como para que se pueda desarrollar no solamente el esquí, sino lo que llaman curipatín y snowboard, que son actividades complementarias a lo que sería el deporte invernal, y estas actividades que solamente se estaban desarrollando en puntos estratégicos, ¿no?, de lo que sería centro sur de la provincia del Neuquén. Bueno, desde hace algunos años empezó a tomar notoriedad el tema de la calidad de la nieve que caía aquí, y no podemos olvidar que se desarrolló en el Cerro Weiler también un centro, el cual tuvo una permanencia de algunos años, pero por cuestiones quizás a veces políticas, cuestiones que no tenían la actividad en común de la caída de nieve, pero era una pista que estaba considerada por aquellos que conocían el tema del desarrollo de la actividad de esquí y de la nieve como una de las principales en lo que era centro norte de la provincia de Neuquén, debido a su nieve seca, que eso los brasileros son los que más le ponían apoyo a la actividad, aunque uno no lo pueda creer, pero venían brasileros que estaban muy conformes. Y decían, bonito que vos estás teniendo en este centro de esquí. Algo así.
5: Decía. Bien, bien.
6: No soy muy hablante del portugués. Pero dentro de la actividad que se desarrollaba justamente en este centro de esquí invernal, en el Cerro Guaile, le daban una característica y una importancia bastante comprometida para poder desarrollar la actividad, que vas a saber, y no vamos a ahondar en cuestiones que tienen que ver con el tema de por qué se cerró
5: el
6: Cerro Guaile. Hay muchas versiones, hay muchas cositas, ¿sí? Pero tuvimos la oportunidad de realizar notas, hemos viajado a lo que era el centro de esquí del Cerro Guaile. Ahí nos atendía el amigo Coco Gómez, que nos daba en ese momento, había chocolate, pero también para poder pasar el frío, eran unos vinitos, era un vinito caliente con limón.
5: Bien.
6: Y que hacía dos funciones esto.
5: Sí.
6: Poder activar, caloríficamente hablando, el cuerpo para poder esquiar, y otra que te pasaba la gripe.
5: Te pasaba la gripe. Bien.
6: Y bueno, fueron dos o tres ocasiones que estuvimos llegando a ese sector, ese lugar muy lindo, con algunos visitantes extranjeros, y que daban mención o daban la particularidad que tenía el Cerro Guaile de esta nieve seca. Bueno, comienza otro invierno, comienza otra actividad.
5: Exactamente.
6: Y es lo que estabas desarrollando vos como información, Jorge.
5: Bueno, les comento entonces con respecto a lo que estamos compartiendo con Néstor. En el día de hoy, bueno, Neuquén va a presentar oficialmente la temporada de nieve 2026. Bien le decíamos, con importantes inversiones, con algunas promociones, obviamente las mejoras que son fundamentales en los centros de esquí. Así que bueno, con respecto a las propuestas, incluye obras de infraestructura, beneficios para los residentes y, bueno, algunas promociones turísticas destinadas a fortalecer la llegada de visitantes nacionales e internacionales. Así que, bueno, Neuquén va a lanzar en el día de hoy, martes, oficialmente la temporada de nieve 2026, con una propuesta que combina inversiones, promociones y, bueno, una estrategia de promoción orientada a consolidar a la provincia como uno de los principales destinos invernales del país. Así que, bueno, con respecto a la presentación, va a contar con la participación de los principales centros de esquí neuquino, que, bueno, justamente darán a conocer las novedades previstas justamente para esta temporada. Y, bueno, informaron también desde Neuquén Tour que durante los últimos meses se llevaron adelante acciones de promociones en mercados estratégicos como Chile, Colombia y en la ciudad de Buenos Aires, justamente con el objetivo de fortalecer la presencia de la oferta turística provincial tanto en el mercado nacional como en el internacional. Así que obviamente esto, las personas, las autoridades que justamente están abocados, en este caso desde la empresa Neuquén Tour, están vendiendo justamente estos lugares maravillosos que tenemos en el sur de Argentina y puntos estratégicos, bien lo decíamos, Chile, Colombia, Buenos Aires y, bueno, también los brasileros que justamente se acercaron a este lado de la provincia, de la zona norte de Neuquén, para disfrutar de la calidad de nieve. Así que, bueno, entre las novedades anunciadas figura la preventa de pases en Cerro Caviahue, donde hay descuentos y opciones de financiamiento para los residentes neuquinos a través del Banco Provincia del Neuquén, que está justamente ofreciendo promociones realmente muy, muy importantes. Además, se incorporaron beneficios especiales para los habitantes de la localidad del Alto de Neuquén. En este caso, estamos nosotros, don Néstor, que estamos en el Alto de Neuquén. Así que, bueno, cualquier información o cualquier dato que ustedes quieran recabar, pueden acercarse al Banco de la Provincia del Neuquén, donde justamente les van a dar información con respecto a estas promociones. Así que, bueno, el centro de esquí, otro de los lugares también que convoca a turistas del país y de distintas partes del mundo, es Lago Hermoso, que, bueno, en este caso informó la incorporación de un nuevo medio de elevación tipo telesquí, una inversión destinada a optimizar la circulación de esquiadores, bueno, justamente mejorar la experiencia en las pistas. Así que, bueno, con esta iniciativa el gobierno provincial y el sector privado buscan, como siempre y como todos los años, potenciar la actividad turística durante la temporada invernal, una de las principales fuentes de movimiento económico para las localidades cordilleranas de Neuquén. Y si hablamos justamente de las localidades cordilleranas, en este caso de Neuquén y de la zona norte de Neuquén, no podemos dejar de lado el Parque Recreativo El Llano, don Néstor. Seguramente has tenido la oportunidad de acercarte y disfrutar de estas instalaciones.
6: Hemos estado también un ratito ahí, pero ¿qué te parece si escuchamos algo de música y después venimos desarrollando todo lo que es el Parque Recreativo El Llano, que seguramente le vamos a brindar información a través de Radio Nacional?
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0: Bueno, la música del recuerdo, Néstor, este amigo Horacio Guaraní. Horacio Guaraní, ¿eh?
1: Sí. Bueno, algún día vamos a hablar de Horacio Guaraní, que en la casa, esto es en serio, cuentan las anécdotas y las leyendas, de que cada vez que hacía un asado, se sorprendían porque en la casa, en la cocina, vos abrías la canilla y en vez de salir agua fría o agua caliente, salía vino. Pero en serio.
0: Y cómico, serio, ¿no? Que suena como gracioso, la verdad.
1: Suena como gracioso, pero es una experiencia que es real. Qué barro. Es real. Que salía vino de las canillas, por lo menos en la parte de la cocina, cuando Horacio Guaraní armaba esos asados con sus grandes amigos.
0: Amante del buen vino, Néstor. Amante del buen vino. En cada recital, en cada espectáculo, siempre había una botellita de vino tinto al lado, ¿eh?
1: Siempre había algo como para amenizar y ponerle también un poco de furor al cuerpo.
0: Qué barro, ¿no?
1: Cuerpo que estábamos hablando hace un ratito, que uno de los ingredientes que, por ejemplo, en el Guaile se estilaba era el vino, no solamente en el Guaile, sino en muchos de los centros de esquí, para fortalecer las defensas y aparte apaciguar el frío. Era el vino con limón, que se preparaba justamente en una dosis o una proporción considerada para poder afrontar las situaciones de bajo cero o del frío en ciertos lugares de lo que son los centros de esquí. Y estábamos hablando antes del tema musical, de este trabajo que se viene realizando, este desarrollo que se viene haciendo desde hace algunos años, de un parque recreativo dentro de lo que es el esquema de actividades de deporte sobre la nieve, y tiene que ver con el llano, que es un lugar también donde aquellos entendidos en el tema de la geografía y de los lugares específicos que tiene la provincia del Neuquén para desarrollar actividades deportivas sobre la nieve, bueno, encontraron este sector o este lugar como para poder también trabajar con el turismo de lo que es invierno en ese sector, ahí en el llano, desde hace algunos años.
0: Bueno, ya estamos próximos al receso escolar, don Néstor, que arranca justamente el próximo lunes, y bueno, obviamente el llano justamente se está preparando para recibir a los turistas, pero se está esperando la nieve, porque si no, podemos hablar mucho de los centros de esquí, podemos hablar, brindar mucha información, pero si no está el vital elemento, en este caso la nieve, es imposible, ¿no?, de poder realizar con esta actividad. Así que, bueno, durante el receso escolar también, bueno, van a tener la posibilidad de disfrutar de la nieve, si es que nos acompaña este año y si es que realmente el tiempo se porta. Esto está ubicado entre Andacollo y Chosmalal, a metros de la ruta provincial número 43, y bueno, se trata de un lugar único prácticamente en la zona, donde, bueno, justamente se ha estado trabajando arduamente para, obviamente, presentar estas instalaciones en óptimas condiciones, con servicios para pasar justamente un día en familia, con los amigos, y bueno, también si uno se quiere acercar en cualquier momento lo puede hacer, ¿no?
1: Hay 8 kilómetros nada más de Andacollo está funcionando este centro. Y Manuel San Martín, que hace algunos años atrás en una entrevista dio como primicia algo que se venía desarrollando en forma gradual con vecinas y vecinos que iban a hacer culpatín, por ejemplo, y algunas personas que tenían el equipamiento de esquí iba a hacer esas caminatas a través de la nieve con sus esquí. Seguramente el intendente en algún momento va a dar algún detalle de cómo comienza esta temporada en lo que sería la parte norte de la provincia del Neuquén, sin olvidar que se está analizando, se está trabajando en el desarrollo de otros centros de esquí

0: Una tablita ovoidal, la cual hay un amigo de acá de la casa, de Radio Nacional, que trabaja no solamente en snowboard, practica esta actividad, sino que ha conseguido un tipo de cera, no solamente para los snowboard, sino también para los esquí y para poder deslizarse, que es un punto fundamental para aquellos que lo desarrollan tanto en la parte competitiva como también en la parte de recreación, y que en algún momento cuando estuvimos charlando con él, se trasladó con este material, con esta cera que se pone bajo lo que serían las planchas de los esquí y de las tablas, y que ha tenido una repercusión muy notable, tanto en Europa como en otros lugares, como en Estados Unidos, de la venta de este producto que es netamente desarrollado por un chosmalense y que ha tenido una connotación a nivel internacional muy buena. Esta parte de lo que es un abanico de posibilidades que tiene el desarrollo de lo que es turístico también beneficia de una u otra manera a lo potable que puede ser económicamente para un amigo de acá de la casa, reitero, que bueno, emprendió su trabajo a través de lo que es la cera para bueno, brindarle más flexibilidad
1: Exactamente, mejor
0: y más
1: deslizamiento y
0: deslizamiento
1: protección obviamente a las tablas.
0: a las tablas de esquí.
1: Ajá.
0: Que en algún momento
1: Bueno,
0: vamos a ver
1: vamos a
0: si
1: hablar de este
0: podemos,
1: tema.
0: vamos a desarrollar también, ¿no?
1: Bueno, estamos hablando justamente de este parque de nieve El Llano, que bueno, justamente se están preparando también para las vacaciones de invierno, en julio, ¿eh? Y bueno, bien lo decías vos, Néstor, este lugar está emplazado a pocos kilómetros de Andacollo. Sabemos que ya están preparando para una temporada invernal con una oferta orientada al turismo, a la familia y, bueno, por sobre todas las cosas, al disfrute de la montaña, ¿eh? Son lugares realmente maravillosos y me parece que para muchos, obviamente aquellos que no tienen la posibilidad de viajar al sur, es el lugar de encuentro para muchos más importante. Así que, bueno, este espacio está ubicado en una de las zonas con mayor acumulación de nieve del norte neuquino. Y bueno, obviamente va a volver a ofrecer actividades recreativas, deportivas y también las actividades educativas vinculadas al entorno natural de la zona. Así que bueno, muchos recordarán que el año pasado se incorporaron infraestructura, ¿eh? Esto obviamente para poder ampliar los servicios, como ahí un domo que está acondicionado como refugio, que está ahí en el acceso. El año pasado estaba en el acceso al lado derecho, ¿eh? Así que bueno, además, obviamente se puede justamente contar con el servicio de la internet, ¿eh? Con espacios sanitarios. Y lo importante de todo esto es que hay gente preparada, ¿eh? Hay ambulancias, personal de primeros auxilios, que es fundamental, ¿eh? Porque, bueno, muchos recordarán, hubieron algunos accidentes el año pasado, y es fundamental contar con primeros auxilios. Así que bueno. Este espacio justamente está destinado a brindar una comunidad muy importante y durante la permanencia justamente de la gente que se va a acercar durante este invierno para disfrutar de las actividades, ¿no? Bueno, hay alquiler de culapatines, don Néstor, vos bien nos comentabas, ¿eh? Hay muchas personas que llevan sus tablas de snowboard y, bueno, también la iniciación de esquí. Hay muchos que se están iniciando, muchos por primera vez montaron una tabla de esquí. Se montaron a una tabla de snowboard y bueno, obviamente quedaron más que fascinados con estas alternativas que justamente se presentaron en este lugar. Así que bueno, para aquellos amigos que buscan un acercamiento a la nieve, este es un entorno muy seguro y un entorno muy accesible, Néstor.
0: Un abrazo, pues, al final lo detallé de quien estábamos hablando, es de Luca Campomori, que es el que proyectó este tema de la cera a nivel internacional y que fue también entrenador o profe de lo que es snowboard y que a lo mejor se va a pegar una vuelta por acá para brindar todas estas características que tiene este cerro, este lugar, el cual vamos a tener algún tipo de noticias seguramente en los próximos días cuando llegue la nieve. Reiteramos
1: Perfecto.
0: que el elemento principal para poder desarrollar todo este esta actividad deportiva en el lugar.
1: Bueno, no olvidarnos que en el

El día de hoy Neuquén va a presentar su temporada de nieve 2026 con inversiones, promociones y mejoras en los centros de esquí. Así que bueno, hoy, martes, es el lanzamiento oficial de la temporada invernal. Y nosotros, bueno, este invierno nos quedamos en Chosmalal y nos vamos a acercar justamente a este predio, a El Llano, para justamente disfrutar de los productos regionales, algunas propuestas gastronómicas también, que muchas veces están allí a la venta justamente en este lugar tan lindo. Bueno, gente, nos vamos, don Néstor, ya llegan las noticias de la hora 10 de la mañana.

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1: 10 de la mañana en la República Argentina.
2: Los empresarios de la construcción avalan las políticas económicas del gobierno.
1: Hernán Mundo.
3: En la convención de la Cámara Argentina de la Construcción que se lleva a cabo en el predio de La Rural, el empresario del sector vinculado a obras en minería y agroindustria, Francisco Paolini, dijo que hay buenas expectativas en la actividad de cara a los próximos meses.
4: Nosotros generamos infraestructura. Lo que hay que definir es, bueno, la manera, cómo. Pero estamos expectantes, muy motivados, muy optimistas desde nuestro punto de vista, con lo que el país necesita y con lo que de alguna manera entendemos que se va a tener que producir para que se pueda desarrollar todo lo que se viene anunciando.
2: Mejora la gestión de la ANSES en Tierra del Fuego.
1: En diálogo con Radio Nacional, así lo dijo el director de ese organismo en la provincia, Mariano De Luca.
5: Se busca tener una comunicación diferente con el vecino, haciendo mucho hincapié en lo que no se explotaba antes, que es creo claro. Que es donde pudimos darle la veta y poder salir a comunicar de cómo se hace un trámite, sin hablar de lo que después le corresponde a los legisladores nacionales. Uh-huh. ¿No? Bueno, desde ahí partimos, la gran mayoría de oficinas que entendieron que era ese el camino.
2: Actualizamos ahora el estado del tránsito con Romina Wiener.
6: Atentos en la provincia de Jujuy, en la ruta nacional 34, kilómetro 1258, sobre el puente que está ubicado en el río Sora, se debe transitar con precaución. En el lugar se llevan adelante tareas de mantenimiento. Misma situación en la ruta 52, en la zona de Ronqui Angosto. En Neuquén, los pasos internacionales Cardenal Zamoré y Pinochado, ambos habilitados a la circulación. Buena marcha en el Camino de los Siete Lagos y en Río Negro, en la ruta 40, en San Carlos de Bariloche.
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2: La información con Santiago Lucía.
7: Argelia se prepara para su debut en la Copa del Mundo frente a la Argentina y tomó una decisión poco habitual, disputar un partido amistoso a puertas cerradas frente a Bolivia para evitar que se conozcan los nombres del equipo que tiene pensado Argelia para enfrentar a la Argentina. Este amistoso frente a Bolivia se jugará mañana a las 22 y no contará con presencia de público ni de periodistas.
2: En Ushuaia, Tierra del Fuego, donde nos escuchás por AM780, la temperatura es de 8 grados y se registran lluvias aisladas en el extremo sur del país.
1: En Buenos Aires, la marca actual 10 grados 6, la humedad 95%, cielo cubierto con neblina.
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0: Hola, hola, hola, hola. Y llegamos a las corridas, nos vamos sentando. 10 de la mañana, 7 minutos en la República Argentina. Comenzamos con la mañana de Nacional Neuquén, emisión que se extiende a toda la provincia a través de Nacional Zapala, Nacional San Martín, Nacional Chosmalal y nosotros aquí a través de la 103.3 Nacional Neuquén. Nicolás Rosicky, ¿cómo anda?
1: Qué fruta noble el salamín picado fino, chino, hay que decirlo.
0: Sí, en realidad yo soy del pategras.
1: ¿Ah, sí? El queso es extraordinario, este queso.
0: Es una cosa...
1: Sí.
0: Estamos sacando chapa.
1: El chino Seguila jugó, trajo pan, queso y salamín, con lo cual la felicidad cunde en este ámbito. En este momento, mientras afuera de la radio hace 9 grados de temperatura, en un cielo nublado con neblina.
2: Habrá vendido el celular.
1: De 8 grados 5, una humedad del 82%, la presión asciende a 982,8 hectopascales. Hay un poquito de viento apenas del oeste, a 6 kilómetros por hora, y una visibilidad de 10 kilómetros para hoy. La máxima pronosticada, 15 grados centígrados, y la probabilidad de lloviznas durante la noche.
0: Bien, mirá, aparentemente va a haber lluvia toda la semana. Lo cual genera mucha preocupación en el ámbito futbolero amateur de esta región. Antes de continuar, le voy a mandar saludos a Naroita Sandoval, que está en la escuela en estos momentos, así que el padre le va a hacer llegar el saludo, obviamente.
1: ¿Qué cumpleaños?
0: No, pero pidió hoy a
1: mañana. Es amiga.
0: Tío, bueno, salúdame.
1: Gran abrazo.
0: Así que bueno, el besito para ella. Escuché por ahí, de paso tomamos un respiro. A Zapala, veo a Zapala, escucho mates de fondo.
3: Por supuesto que sí, que hoy hay mate de fondo para suerte mía. ¿Cómo están? Buenos días. Acá estoy Bárbaro. Con Ricardo, con Sergio, con Silvia.
4: Buen día, ¿cómo les va? ¿Cómo andan?
0: ¿Fue la persona más importante que tiene esa emisora?
4: ¿Cómo?
0: La persona más importante que tiene la emisora de Zapala fue.
3: Sí, aquí está, aquí
4: no,
3: está.
4: No, él se refiere a otra persona.
3: ¿Quién es?
0: Alejandra. Alejandra, ¿no es?
1: A la que provee.
3: Y pero desde donde lo vea, eso es todo importante. Según de donde se mire, no está Alejo.
0: Desde el estómago.
3: Totalmente. Pero mis mates están asegurados.
4: Ah, dijo eso.
3: Ah, no sé, pero. No tienes ya, el equipo.
0: ¿Ya le convidaron mate o recién?
3: No, todavía ahora? No, porque él luego. Él tiene todo un ritual para preparar el mate.
0: Uy, yo. Más vuelta que la calecita.
4: No, ninguna vuelta.
3: No. Pero bueno, me lo banco igual.
0: Bueno, ¿cómo amaneció Zapala, Nelly?
3: Nublado amaneció Zapala con muchísima humedad. A esta hora tenemos un 75% de humedad, 6 grados de temperatura. El cielo nublado.
0: ¿Hay agua o no hay agua? Sí.
4: No, mucha humedad, 3 grados de sensación térmica. Hoy a la mañana.
3: Bueno, a ver, yo pongámonos de acuerdo. Yo dije 6 y usted dice 3.
4: 3 de sensación térmica.
3: Ah, bueno, no peleemos.
5: Qué va, esta mujer Huillo, dedícate a hacer el mate y listo.
4: Sí, viste lo que hay que
3: hacer. No, Edgardo, no.
4: Hay que remarla en dulce leche.
3: Bueno, es lo que le toca hacer en 30 años, así que jodas.
0: No tenés mucho margen de negociación, Edgardo.
1: Está corta la mecha hoy, ¿eh?
4: Estoy en franca retirada, así que ya, bueno, quiero.
3: Aguanta lo último.
4: Aguanta el último trago.
3: Está bien. Voy a contar una infidencia.
0: Dele, me encanta.
3: Un día yo andaba muy rayada, un día, no es siempre. Y me enojo y por ahí, bueno, después me mira Edgardo con toda paciencia y me dice, ¿y qué te hice yo ahora? Y me sentí mal, ¿pueden creer que me sentí mal?
0: Pero algo le había hecho.
1: Seguramente.
3: No.
0: La presencia.
3: Respiraba.
4: Mejor no.
3: De Edgardo,
4: pobre cuenta. Manuel.
3: Lo mejor que le pasó a Manuel en la vida fue cruzarse conmigo.
0: Muy bien. Bueno, y de allí, de allí escuché
4: Tomás.
0: A Tomás.
4: Sí.
0: ¿Solari, Tomás?
5: No, nunca estoy solo, no. Acá estamos todos los que tenemos que estar.
4: Está resignado.
5: Nunca estamos solos.
1: Sí, nunca estoy solo.
2: Lo dijiste con una resignación,
1: sí, ¿no? Sí, con una lágrima.
4: No.
5: Porque me estoy dando cuenta que en la última semana lo dije varias veces. Che, nunca estoy solo yo. Siempre estoy acompañado. Pero bueno, estamos bien acompañados ahora acá. Estamos bien acompañados con Raúl Pina, con Alfredo Laval, con Agustina Campagnale. Estamos muy bien acompañados.
4: Yo me imagino cuando dijo Tomás así, ¿viste esa imagen del Chavo del 8 cuando decía ya se va?
5: ¿Perdón? ¿Cómo decían?
0: El nombre, la diva.
1: Claro, la estrella.
5: La diva lacustre. Te referís a Alejandra Torres.
1: Sí. La misma.
5: Sí, está acá conmigo. Sí.
6: Hola, ¿cómo andan?
0: Pará. 12 minutos. Bueno, desde que arrancamos, 7, 5 minutos. No se
4: está sin hablar, hay mucho.
5: Se la bancó,
1: Sí, está comiendo.
6: Sí. Autocontrol.
0: Sí. Se puede.
4: Yo me lo imaginaba, Tomás, ¿viste cuando la imagen esa del Chavo del 8 con las manitos cuando le dice ya se va?
5: Sí, sí. ¿Eh? Sí, no, pero empezó clases de meditación y budismo, mira. Entonces está practicando.
6: Claro.
5: Para tener autocontrol.
6: Claro.
0: Perfecto.
6: Está bien, ¿no?
0: Muy bien, pero la primera prueba ya está, es un avance.
5: Superada.
0: Bueno.
6: Todo lo que tengo que aprender en la vida.
0: ¿Cómo? No, olvídate. Somos un programa de autoayuda nosotros.
6: Perfecto.
0: ¿Cómo estás, San Martín?
6: Con el cielo, meteorológicamente, con el cielo cubierto. La sensación,
0: ¿y la realidad?
6: Y la realidad es, bueno, acá estamos, en el paraíso. La temperatura 7 grados, la sensación térmica 7 grados, viento del suroeste a 5 kilómetros por hora con ráfagas que pueden llegar a los 31 kilómetros por hora. Estamos con alerta amarilla por intensas lluvias a la mañana que no se están cumpliendo porque según mi pronóstico la lluvia nos va a acompañar a partir de las 11 de la mañana y va a ser de manera débil. Y la temperatura máxima para el día de hoy 9 grados.
0: Muy
6: el
0: bien.
6: Cielo está como le gusta decir a usted, Chino, sospechoso.
0: Bien,
6: Zapala, ¿cómo eran los cielos, Nelly?
3: Acá tenemos unos cielos bellísimos. Nosotros adjetive. Nos caracterizamos por ser la ciudad de los cielos.
6: Mira qué bien.
3: ¿Sabía? La tenemos un tema musical.
6: Ah, no, no sabía.
1: Como si fuera el paraíso. Uh-huh.
3: Bueno. ¿Cómo?
0: Ciudad de los vientos. No, háganse cargo de eso.
4: Sí, los vientos.
3: Ay, si vas a Neuquén y te deja allá por el Chañar el viento.
0: Ustedes lo mandan allá. Ustedes distribuyen. Juegan de número 5.
3: Sí, por Villa Regina. Unos vientos tienen allá como. Siempre me cargan con el viento de Zapala, inclusive la familia. Usted tiene más viento que yo.
0: Ustedes lo largan. Háganse cargo.
4: Bueno. Sí, nosotros abrimos, sí, en cualquier momento abrimos la compuerta y para allá va.
0: Bien. Es tal cual. Bueno, y momento de irnos para el norte. ¿Cómo andará el norte de la provincia? Luisito Muñoz.
7: ¿Qué tal, compañeros? Muy buenos días. Bien, con una...
0: No anda.
3: Luis.
7: Hola, buen día.
0: Bueno.
5: Yo volveré. Que justo iba a decir que ¿qué? Es la persona que más respeta, nunca interrumpe.
6: No.
5: Nunca se mete, si no lo llaman, ¿viste?
6: No.
5: A veces, muy poco.
6: No, pero cuando pone, bueno, pone un saborón ahí.
5: Bueno, usted lo sabrá, pero... No.
6: ¿No
5: vino hoy? ¿Qué pasó?
6: No sabemos. Pero mientras arregla su micrófono, ¿podemos contar cómo estará el tiempo en Chosmalal?
0: A ver.
6: 9 grados. El cielo con nubes y claros, la sensación térmica 9 grados. Por ahí Luis dice que mi pronóstico es un desastre. El viento del oeste a 3 kilómetros por hora.
0: Lo chequeamos.
1: Ahí está, me parece la gente de Chosmalal,
6: ¿Listo?
7: Buen día.
6: Entonces cierro la boca.
0: Chequeamos. Luisito Muñoz.
7: Hola, buen día, ¿cómo les va?
0: ¿Anda por allí?
7: Acá estoy, pero tengo algunos problemas de
1: conexión. Me parece que tienen una cuita personal con alguna de las personas de...
7: No, ¿sí? No me dejan triunfar.
1: Aquí, y por eso es que no está... No
7: participa. Hola.
0: No sé, le habrá
1: con una bronca.
0: Le habrá pegado el Cruzeiro. ¿Andará Cruzeiro?
7: Hola, buen día.
0: Bueno, no. Mientras vamos solucionando nosotros, el reloj ya marca 10 de la mañana, 16 minutos en la República Argentina. Momento de que haga su entrada. ¿A quién tenemos?
1: A Arroyo.
0: A Daniel Arroyo, que haga su entrada, Daniel Arroyo, con la música.

0: paisano de Hurlingham, dividido suena en la mañana de Radio Nacional Neuquén, de las cuatro radios nacionales en nuestra provincia. Acá estamos en la ciudad de Neuquén, donde el chino Andrés Marcelo Ramos Lincoleo te va a contar cuál es la noticia principal de la que se habla aquí en esta zona.
1: No, la conferencia de prensa hoy viene tranqui. Ayer hubo la conferencia de prensa por el agasajo al día del periodista por parte del gobernador. Algunos títulos que dejó tienen que ver, bueno, anticipó que el aguinaldo se va a pagar en a ver qué tenemos aquí.
0: Otra. Ajá,
1: bien. Sí. El aguinaldo se pagará a finales de junio, la última semana, creo, del aguinaldo de la provincia. No, a mí hay algo que me llama poderosamente la atención. Estoy tratando de chequearlo. Además, no contestó de la mejor manera.
0: Opa.
1: Una colega le preguntó por el dispositivo para gente en situación de calle. La respuesta fue breve. Lo estamos evaluando.
0: Sí, recordemos que el año pasado fue muy importante y fue muy difundido por el gobierno el dispositivo, que funcionó durante los meses más fríos, ¿no?
1: Exacto.
0: Aquí en la ciudad de Neuquén,
1: julio, agosto,
0: en el polideportivo, sí.
1: Bueno,
0: otra noticia que anda dando vueltas es la ampliación de la investigación contra Gloria Ruiz. Hay nuevos imputados y más cargos por presunta administración fraudulenta, otro de los temas que anda dando vuelta por los medios de comunicación chino.
1: Y una más que dejó, que fue la fecha de elecciones.
0: Ah, mirá.
1: No fue claro, pero si vos lees entre líneas, cuando él te dice, no, en Neuquén Capital vamos a ir en conjunto.
0: Ajá.
1: Y él te dice, Mariano quiere que sean en septiembre. Te está abriendo, te está tirando más o menos la fecha.
0: Sí, ¿no?
1: Ahora, también lo dejó todo supeditado a la eliminación de las PASO, ¿no?
0: Claro.
1: Las PASO en el gobierno nacional, lo más probable es que sea agosto o septiembre. Si no se eliminan, puede llegar a cambiar la fecha.
0: ¿Para antes o para después?
1: Yo creo que para antes. Y estamos hablando mucho antes.
0: Marzo. Abril.
1: Abril-mayo.
0: Abril-mayo.
1: Mánimo. Siempre especulando con la obra que se están haciendo en Neuquén Capital. Que tienen que ver con...
0: Pero usted dice que las obras tienen algo que ver con las elecciones, las inauguraciones de las obras, ¿no?
1: Sí.
0: Qué acusación grave esa.
1: Sí. Tiene que ver, querida. Tiene que ver. Olvídate. Así que bueno, eso es lo que
2: no entendió
1: está
2: la ironía,
1: dando vueltas
2: ¿eh?
1: Por aquí en los títulos.
0: ¿Cómo dice?
2: No le entendió la ironía al chino, ¿eh? No. Le pensó que si le hablabas en serio, ¿eh?
0: Me parece que le entendió y se hizo un poco el otro.
1: A mí una vez me toca hacer boludo. Doctor.
3: El chino.
1: Una
3: Pero,
1: vez.
3: Mientras comían canapés, chino.
0: Sí.
3: ¿Había canapés?
0: No.
3: ¿Estaba flojito? No había canapés.
0: No. Hay un problema.
2: Son los nuevos tiempos que son los tiempos que corren.
0: Bueno, vamos a hablar de lo que le interesa a la gente. Perdón, yo me tengo que meter acá. Yo hablo de oído porque no estuve.
3: Sí.
0: Estaba compartiendo el aire con ustedes en el momento en que ocurrían esos eventos. Pero hay un problema con las personas que organizan protocolo y tienen tendencia favorable al gusto dulce antes que al salado. Hay que terminar con la dictadura de lo dulce.
1: Sí, si lo haces a las 10 de la mañana, te lo acepto. Ya cerca del mediodía tiene que abundar los salados.
0: Claro.
3: ¿Y qué había?
0: ¿Qué me traen una factura con pastelera?
1: Pasta no. Frula. No, eso era en otro lado.
0: Pasta frola.
3: Pasta frola. ¿Pero qué era? Pero si no eran las 12 del mediodía.
0: Pero traeme un sándwich de miga, mínimo. Traeme un arrolladito.
2: No va más esto, ¿eh?
3: ¿Por qué?
2: No va más, es otra. Los tiempos que corren son distintos.
0: Una picadita.
1: Pero bueno,
0: salamín picado de beso.
4: ¿A la conferencia quién fue? ¿Chino?
0: La Mortadela Bocha.
1: Sí, fui yo.
4: Ah, ¿y Rosicky fue a cuál?
0: Yo no voy a ningún lado. No tengo
4: ¿Fue a algún otro agasajo de los periodistas el fin de semana?
0: A ninguno.
4: ¿Ah, no?
0: No tengo vida social, yo...
5: ¿No le gusta...?
0: No. Prefiero no, dentro de lo posible. Si puedo evitarlo, lo evito.
3: Salvo que lo invitamos a un bar a tomar algo. ¿Tampoco?
1: No, con un asadito.
0: Asaditos, asadito es otra cosa, ¿sí? Asado puede ser, ¿eh?
1: Compran, es el sobre de Rosicky.
0: No mucha gente, por favor, son tan amables. No, que no haya mucha gente.
1: Listo, estamos tomando nota, Rosicky.
0: Gracias. Dale. Sí. Me imagino que ya lo están preparando.
1: Me voy para el norte. Vamos a ver si ahora sí podemos engancharnos con el tipo que no lo dejamos ser famoso, no lo dejamos triunfar. Luis Muñoz.
6: ¿Cómo les va, compañeros?
1: Ahí está, por fin. ¿Cómo anda?
6: Bien, muy buenos días. Muy buenos días. Bueno. Sí, aquí, bueno, el cielo parcialmente nublado, el día de hoy tenemos una temperatura de 9 grados, y para hoy se esperan 15 grados de máxima, ¿eh? Ya vimos el sol ayer, por suerte, en la tarde, algo de sol tuvimos, afortunadamente. Hoy también está pronosticado este sol durante la tarde, así que ya empezamos a ver el febo aquí por el norte de la provincia del Neuquén, ¿eh?
1: ¿Pero cómo viene el tema del agua?
6: Y ya está, fue. No llovió más. Por ahora, lo que resta de la semana, tuvimos un fin de semana bastante lluvioso. No muy intenso, pero para lo que acostumbramos a tener, cayó bastante agua en nuestra región. Está muy alta la humedad aquí, el porcentaje de humedad en nuestra zona. Y afortunadamente ya tenemos sol, ¿no? Así que durante toda esta semana, lo que queda de la semana, jornadas de sol, sobre todo por la tarde, ¿eh?
1: Muy bien, muy bien. Y me queda Zapala. ¿De qué se habla por Zapala, Nelly, Edgardo?
7: Bueno, aquí en Zapala ayer tuvimos un hecho lamentable, la tarde-noche. Fue atropellada una vecina de esta ciudad, allí en el barrio Don Bosco. La víctima sufrió fuerte traumatismo y, bueno, permanece internada en grave estado. Por lo que pudimos saber, es una mujer de unos 45 años. Como les decía, fue atropellada alrededor de la hora 18. Y bueno, lo grave, lo que indigna de esto es que el conductor no tenía licencia, por lo que informó allí la policía.
4: No tenía seguro, no tenía licencia, no tenía luces, nada, o sea,
7: tenía cristales polarizados, cubiertas en mal estado. Bueno, no se dio el paso al peatón porque ella cruzó aparentemente en una senda peatonal, así que bueno, estamos allí aguardando información oficial desde el hospital para saber cuál es el estado de esta vecina. Otra información que es mejor, bueno, Zapala proyecta un parque solar de 25 megavatios en el acceso norte. Esta iniciativa busca abastecer gran parte de la demanda local y se instalaría en un predio cercano al parque industrial.
4: 40 hectáreas, ¿eh?
1: ¿40 hectáreas?
4: Sí.
1: Bien. Bueno, esperemos que avancen, ¿no? Todas estas ideas.
7: Claro, si nosotros nos ponemos contentos. Claro.
1: Con el anuncio, imagínate si se concreta.
7: Tal cual, como el tema de la zona franca y todas las empresas.
1: Por eso, más una zona centro de Zapala que, como es Zapala, que necesitan. Zapala y las localidades de alrededor, no depender tanto desde lo económico, del trabajo, depender tanto de la confluencia, ¿no?
7: Totalmente.
1: Bueno, y un título le voy a pedir, un título nada más a la dupla Te Roba Torres.
2: Muy bien, ayer para la realidad de San Martín, las acciones se realizaron en Neuquén Capital, porque las autoridades de la cooperativa de agua, del EPAS, del organismo de control municipal, estuvieron junto a autoridades importantes de la provincia de Neuquén, lideradas por la ministra de turismo,
3: Leticia Esteves.
2: Leticia Esteves, para hablar de la situación del tratamiento de efluentes en San Martín de los Andes. La crónica dice, bueno, como siempre, que se juntaron a trabajar para ver qué se va a hacer en el futuro.
1: Bien, seguramente lo comunicarán más adelante cómo avanza el trabajo, porque esto es así.
2: Sí, seguro.
1: Muy bien, dígale que después de las noticias tenemos la nota y vamos a darle lugar a Sergio Garro. 10:30 de la mañana se viene nuestro compañero, el señor Marcelo Pascucio, y el Servicio de Noticias Local.
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9: Volcó un camión Mosquito en la bajada de Collongurá. Un camión de cargas pesadas del tipo Mosquito que transportaba autos 0 kilómetros sufrió un violento vuelco mientras transitaba por la denominada bajada de Collongurá en ruta nacional 237. Como consecuencia directa, varios de los vehículos transportados en la estructura de doble piso se desprendieron y cayeron hacia el costado de la cinta asfáltica, quedando dispersos sobre la banquina con severos daños materiales. El chofer y único ocupante de la unidad de carga logró sobrevivir al impacto y se encuentra en buen estado de salud. La madre de Silvia Cabañares exige una audiencia con el gobernador. Flavia Currumil, madre de Silvia Cabañares, joven encontrada sin vida el sábado 26 de agosto del 2023 en Las Perlas, realizó una conferencia de prensa en los accesos a la Casa de Gobierno con el objetivo central de solicitar una audiencia urgente con el gobernador Rolando Figueroa. El pedido, que contó con el acompañamiento activo de diversas agrupaciones y organizaciones de mujeres de la zona, buscó visibilizar la parálisis que afecta al expediente judicial y exigir un compromiso institucional directo por parte de las máximas autoridades del Poder Ejecutivo Provincial. Si bien en septiembre del 2024 un jurado popular en Neuquén declaró culpables en primera instancia a 4 de los 5 acusados de participar de abuso grupal contra la joven, solo uno se encuentra en prisión domiciliaria.
8: Estado del tiempo.
9: En Neuquén capital la temperatura 9 grados, 81% la humedad, viento del oeste leve a 6 kilómetros, cielo cubierto con neblina. En Zapala la temperatura 7 grados, sensación térmica 5, 92% la humedad, viento del noroeste a 14 kilómetros, cielo parcialmente nublado.
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0: 10 horas 35 minutos en toda la República Argentina. 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
1: Tenemos deportes, tenemos Nico.
0: Hola.
1: Hola, tenemos deportes, aquí estamos con Sergio Garro.
0: Ah, bueno.
1: Para informarnos de todo lo que pasa en el orden deportivo.
0: Dele nomás.
2: Compañeros, ¿todo bien? ¿Me escuchan ahí?
0: Sí, más o menos.
2: ¿Más o menos?
0: Bueno. Sí, medio dentro de una lata, parece que estuviera.
2: Ah, bueno, pues pasa que está el señor Ubillo, para todos los
0: controles. Ahí va queriendo.
1: Ahí va, a ver, ahí va el otro micrófono.
0: Ahora ahí sí. Está, sí, sí,
3: perfecto. Perfecto, buenísimo, ahí está, Ubillo, no toque nada. No toque nada, guarde esos dedos como racimo de chorizo que tiene. Sí. Juega Argentina hoy. Juega Argentina, sí. Último partido amistoso.
4: Chivo, antes. Chivo, partido chivo.
1: Che.
3: Más que el de Honduras, sí, tampoco es una locura, ¿no? Claramente, contra Islandia, que igual Argentina no sé si tiene los mejores recuerdos de Islandia, ¿eh?
0: No.
1: Hace un
3: par de
1: años. ¿En serio?
4: Sí, es verdad.
3: Y en un debut mundialista se lo complicó.
0: Erró un penal Messi.
3: Tal cual.
0: 1-1 empatamos, 2018.
3: Fue 2014.
0: 18.
3: 2018, perdón, 2018, claro. Pero bueno, es una selección que no está clasificada al Mundial y que hoy, como charlábamos ayer, da la impresión de que más de uno puede llegar a jugar en puntitas de pie, ¿no? Teniendo en cuenta que ha estado varias lesiones, algunas de índole muscular, que uno dice, para un torneo largo, 2 semanas, 3 semanas, no es tanto, te perderás a lo sumo 2 partidos, dependiendo de la organización del certamen. Acá no, acá evidentemente te da la baja, y ya lo advirtió Lionel Scaloni, no van a tomar una decisión hasta hoy. Digo, con el caso Leo Valerdi, ya se le comunicó que él no va a ser parte de la lista mundialista, y hasta se ha barajado la posibilidad de no llamar a otro central.
0: Sí.
3: Entiendo que justamente el cuerpo técnico considera que con Ecuti Romero, con Otamendi, con Lisandro y con Facundo Medina, que pese a que actualmente juega más de stopper que de central, están cubiertos. Y quizás la selección y el reemplazo de Valerdi iría por otro lado. Ojalá no sea más de una la variante en esta lista de 26. Habrá que esperar a lo que ocurra esta noche, entonces, entre Argentina e Islandia, con un plantel que va a tener a Messi. No de titular, pero algunos minutos va a jugar. Ayer lo dijo Scaloni, que iba a tener minutos, pero había que definir cuántos iba a tener el 10 argentino. No sé si irá a ir desde el arranque o tendrá un ratito en el complemento. Lo cierto es que es curioso que el 10, que el capitán, llegue sin rodaje con la camiseta de la selección a un mundial, ¿no? Pero bueno, hay que cuidarlo porque además está avanzado en edad, como varios futbolistas de este plantel, y que vienen con una agenda muy cargada de partidos. El arquero seguramente va a ser Rulli, porque se cae de Maduro, que Musso si jugó el fin de semana, hoy lo verá desde el banco. Dibu Martínez va a estar en el debut contra Argelia. Veremos si Montiel puede jugar desde el arranque hoy, y si no es Montiel será Capaldo, porque jugó GI todo el partido contra los centroamericanos.
0: Capaldo es uno de los que debería meterse en la lista, ¿no? Todavía no está entre los 26.
3: No, claro, no está entre los 26, pero al igual que GI, Aranda o como Beltrán,
0: claro.
3: Están con la concentración ya, están en modo mundial, si se quiere, pese a que saben que no están en la lista definitiva. ¿Sí?
0: Pero Capaldo puede llegar a meterse aparte porque puede jugar de 4, puede jugar de 5, digamos, tiene una variabilidad que es otro de los que yo nombraba para poder entrar, ¿no?
3: Tal cual, sí. Y sobre todo si tenemos en cuenta que Montiel y Molina no están al 100%, claro. Sería lógico que entre él o que entre Agustín Shai, claro que claro. Sí. Después me sorprendería si va en busca, como escuché ayer, de un volante central. No porque Paredes no pueda ser baja del Mundial, otro que no se ha entrenado a la par de sus compañeros. Creo que entre él y el Dibu son los únicos que no se ha movido con el resto del grupo. Ayer escuché a Guido Rodríguez. Pasa que Guido Rodríguez no jugó un partido con la selección hace 2 años. Es verdad, fue parte de esta selección. pero hace dos años que no es convocado.
0: Sí, en los clubes tampoco es que ha descollado mucho, en los clubes donde estuvo, no es que ha tenido una carrera rutinante. Yo escuché Buendía, que por ahí se... Escuché la posibilidad que se vuelva a meter Buendía, sí.
3: Lo pidió mucha gente a Buendía, ¿no? Es un jugador con otras características, sí. Es mucho más ofensivo.
0: Sí, claro.
3: Digo, fue todo un mensaje que jugara Ezequiel Palacios el sábado. Uh-huh. Lo utilizó como volante de marca, si se quiere, Alex River. Perrone puede cumplir esa función también. Pasa que Perrone no tiene mucha historia con la selección. No. Jugó dos amistosos nada más este año, en marzo. Y lo de Buendía, bueno, sí tuvo una temporada descollante, pero estamos hablando de que ya es un jugador con otras características y uh-huh. con un peso ofensivo. Yo creo que por eso no se va a apurar el cuerpo técnico a definir qué hace. Entre hoy y mañana seguramente tomará una decisión, después tiene que ser informado a la FIFA y anunciado el cambio. ¿Tiene tiempo? Sí, hasta el 15 de junio a las 10 de la noche de nuestro país tiene tiempo Scaloni. Así que bueno, veremos si hoy juega el Cuti Romero, si juega Tamendi, puede jugar Nico González por la izquierda también, teniendo en cuenta que Tagliafico hizo un desgaste interesante contra Honduras. La mitad de la cancha saldría de Rodrigo De Paul, de Enzo Fernández, de Alexis McAllister. Thiago Almada puede ser otro engranaje ahí en tres cuartos de campo. Y en la delantera, lo que decíamos, ¿estará Messi? Bueno, ojalá que sí, porque que llegue con rodaje, que llegue con ritmo y con confianza es importante para todos los argentinos. Y podría otra vez repetir Lautaro Martínez en el arranque, y si no, sabemos que está el flaco López también, el delantero de Palmeiras. Algunos preguntan por Julián. Bueno, Julián está en la misma situación que Messi y que el Dibu Martínez. No lo quieren arriesgar, no lo quieren apurar. Así que hoy 22 horas con transmisión de Radio Nacional y televisación de Teis Sports, y tengo entendido que también de Telefe.
0: Buenísimo, Sergio. Sergio Garro es el especialista en deportes que nos trae la información de manera cotidiana a esta mesa de trabajo. Son las 10:42 minutos. Vamos a escuchar un poquito más de música y volvemos a la mañana de la semana.
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0: Muy bien, escuchábamos Soda Stereo
1: Paseando por Roma.
0: Muy bien, pero qué...
2: Qué lindo, qué pasear por Roma.
0: ¿Cómo?
2: Qué lindo pasear por Roma.
0: Muy bien. A usted le digo...
2: ¿Qué sé yo?
0: No, a usted le gusta esos lugares así, ¿o no? Por lo que voy entendiendo cada vez que
2: hablamos.
0: Que hablamos. Tipo Roma, Grecia.
2: Todo me gusta. Viajar, me dicen, vamos a viajar y yo preparo la mochila.
1: ¿Algún lugar que no irías? ¿No hay? Che, ahí prefiero, ¿no? Por ejemplo.
2: Déjemelo pensar.
1: Bueno.
0: O sea, no tenés algo muy...
2: No. Me gusta viajar.
0: Está bien. Pero digamos, un destino que digas... No me cierra.
2: Bueno, lo pienso y se los digo antes del final del programa.
0: Tampoco le estamos preguntando la teoría.
2: No, bueno, qué sé yo.
1: No, ponele a mí Miami, si me decís, no es el lugar.
0: Miéntame.
1: Es un lugar que no me dan muchas ganas de ir, Miami, ponele.
2: Pero ponele, Miami...
1: 1.000 millones de playas, son las playas muy lindas, por lo que entiendo, pero hay otra playa que tiene un alrededor mejor. Ponele.
2: Pero cerca de Miami podés ir al Museo Dalí.
3: A Fort Lauderdale.
2: Claro, podés ir a...
1: Fort Lauderdale.
0: ¿A dónde?
1: Fort Lauderdale.
2: Bueno, tengo que pensar.
0: ¿Usted, Rosicky? Ya dijo, Miami.
1: No, sí, pero son muchos lugares donde sí me encantaría poder ir.
0: No, pero la pregunta es,
1: casi nada.
0: ¿Por qué la complican? Torre tiene que pensar hasta después del día. Usted me dice, son muchos los lugares.
4: ¿Dónde no? ¿Dónde
0: claro,
4: no?
1: ¿Dónde no? Y después me da la impresión de que si uno no tiene suficiente tiempo, lugares donde la cultura es muy distinta, es más difícil disfrutarlo. China, claro. Ponele, ¿no?
2: Uh-huh. Uy, qué
1: digo,
2: lindo.
1: No hablas en el idioma, ¿no? Debe ser impresionante, pero si no tenés un tiempo como para curtirlo, no lo debes disfrutar tanto. Me imagino yo, ¿eh? Es una...
0: Bien. Ahí va
4: las
0: queriendo,
4: señas son universales.
1: Estoy intentando declararle la guerra a China, no sé si se nota.
0: No, pero usted...
1: ¿Qué lugar de porquería China para ir?
0: Usted ahí está yendo a la pregunta.
1: Sí.
0: ¿Nelly?
4: ¿Dónde no iría?
1: Sí.
0: No me la complique, no me salga para otro lado.
4: No, empecemos. Y creo que a países asiáticos. Sí,
0: ah, tenemos un problema con los orientales, obviamente.
2: La guerra con China.
4: No, porque esto del idioma, serio, ¿cómo haces?
2: Con el celular.
1: Yo conozco gente que ha ido aparte y me dice que, excepto en lugares muy específicos, no es que la chamuyas en inglés, ponele, que si manejas algo de inglés te maneja. Nadie habla en inglés en China, salvo en hoteles internacionales, ponele. Entonces no es que tenés algún recurso como para manejarte. No, es realmente duro el choque de cultural, digamos.
5: Tiene recursos hoy.
1: ¿Cómo?
0: Ah, hoy
5: tiene recursos. ¿Para qué tiene el móvil? Agarra el móvil, busca el traductor. Le habla y se lo pone.
1: Quienes tenemos... ¿Usted utiliza... ¿Es de utilizar frecuentemente la inteligencia artificial y ese tipo de dispositivos, subillos?
5: No.
1: ¿Lo puede...? Yo le digo...
0: Escuche.
1: ¿Cómo funciona este tipo de servicios? Es probable que lo terminen boxeando por haber dicho algo que usted no quería decir. No, yo no quería decir eso. Pero resulta que se confundió una palabra o una traducción o alguna cuestión. A mí déjeme.
0: Bien. Torre todavía está pensando.
2: ¿Dónde
0: roba?
2: Yo no hago... ¿Te roba? Yo sé dónde no iría.
3: ¿Dónde no iría?
2: A ver. Sí. Porque ya lo invité y me dijo que no.
3: ¿A dónde?
1: Opa.
2: Lo invité. Le dije, che, nos vamos a Cuba, vamos a La Habana.
3: No, yo a Cuba no entro ni a Venezuela tampoco.
2: Bueno, listo, vete, ya... Ahí no va.
3: No, yo te lo voy a decir siempre. Sí. Yo, países pobres, no.
2: No, claro.
3: Países pobres. Entonces, a mí, por ejemplo, Latinoamérica no me llama la atención.
2: Exacto. Hay que llevarlo a Nueva York.
3: Yo me voy a Nueva York, me voy a Estados Unidos, me voy a algún país de Europa.
1: Bien.
4: Pero ¿qué va a hacer? Transacciones económicas.
1: Sí, va mucho a Islas Seychelles, mucho a Martinica.
2: A las Caimán.
3: Me encantaría.
2: Vamos. Eso es lo que le gusta a Tomás.
0: Bien. ¿Y el señor Luisito Muñoz?
6: Y yo no iría a la cancha de River.
2: Bien, Luis.
4: Me cae mal.
2: Maestro.
5: Una buena aclaración.
0: No, sobre gusto no hay nada escrito.
7: A Estados Unidos no iría.
2: Bueno.
8: Trambólico.
7: No.
0: Está bien. Usted ahí, acá me va a hacer una aclaración, bien por el operador que está atento. Perfecto, respeto, aunque no coincido en nada lo que usted acaba de decir, señor Muñoz. Pero la pregunta, y me hizo la gran Rosicky y la gran Torres, la pregunta era, ¿a qué lugar no iría de vacaciones? Y me responde, yo al estadio, yo no me voy a ningún estadio de vacaciones.
3: Ni al que sos hincha.
0: Claro, o sea, no me hospedo una semana en el Monumental.
1: El Independiente de Neuquén.
2: Lo que te pasa es que estás con gente complicada también. ¿Entendés?
0: ¿Cómo me la están complicando?
2: Claro, viste, Rosy. Luis, yo, te la complicamos.
0: Gracias, Nelly, gracias por estar de ese
5: lado. Ni hablé yo.
0: Ay, pero falta Ubillo, ahora vamos.
2: Y Sergio.
5: La otra dice que yo se la complico.
0: A ver, Ubillo.
4: ¿Dónde no iría usted, Garro?
5: A mí me inclusive.
4: Voy donde sea. Sí, está bien.
5: No tengo problema.
1: Es la donde sea.
5: Va para allá. Sí, total, bien. Con tal de conocer, uno conoce cosas nuevas, culturas nuevas.
4: Pero a otros países y algo así, más, digamos, doméstico,
5: uno va a conocer.
4: Más chiquitito.
5: No, uno va a conocer todo lo que hace.
0: Bueno. Bien, es un tipo abierto a lo que se viene, abierto al mundo. Bueno,
5: no voy a conocer otra cultura, después cómo va a hablar de la cultura. ¿Cómo está hablando de antemano de algo que no conoce?
0: Bien.
7: Bueno, si no puede tener algún indicio.
4: Buenas tardes, ¿qué quiere que haga en China? Yo.
2: Puede.
1: Claro, pero puede tener algún indicio, aunque
4: puede
1: no lo conozca.
4: Puede leer también.
1: Claro.
5: No, bueno, pero no. A ver.
0: Buenas tardes. No,
5: lee, pero cuando usted va a la realidad de los hechos,
1: claro, es como que yo
5: totalmente
1: le diga...
5: diferente a la que escribieron.
1: Imagínese
5: no
1: que yo le diga...
5: el relato es lo mismo...
1: ¿Por qué no come un plato lleno de barro si nunca probó el barro? Bueno, claro. Me imagino que no me va a gustar y me imagino que debo... Y digo barro para no decir otra cosa, ¿no?

0: Fuera.
1: Fue anulada. Anulada la visa. Bueno, 10 de la mañana, 54 minutos. No sé por qué surgió esto, pero bueno, era la idea.
0: Sí, salió.
1: Saludos para Marquito, que está llegando a Cutralcó y va escuchando, pero los escucha, como me pasó a mí, desde la AM710 de Zapala.
2: Sí, seguro.
1: No, no, muy bien. Muy bien, muy bien. Tremendo.
0: En el CUI nos estaban escuchando hoy temprano.
1: ¡Ay, me asustó! ¡Me asustó!
0: Te la vi venir, Edgardo, te la vi venir.
1: No, no, pero además con el énfasis que entró.
3: Dije, Nelly se soltó.
1: ¡Me asusté!
0: Jamás, jamás. Al aire, jamás.
1: La vamos a hacer volcar algún día, ¿eh? No, no se descuide.
3: No te juntes mucho con nosotros, Nelly.
4: No me quemé.
1: Mi objetivo de acá dice
5: que hay que aprovechar que no se prepara el mate.
0: Claro. No, ahora estoy tomando unos mates, algo. No se dan una idea.
3: Pero
5: le echamos algo en el mate roba. Que se suelte.
3: Sí, Nelly, sí, sí. ¿Escuchás lo que están diciendo?
1: De acá al 20, pero... de acá al 20 de diciembre una volcadita te vamos a hacer, una banquineada vas a hacer.
0: No.
6: Bueno, esto fue banquina, no, no.
0: No,
1: ah, porque no tuvo esa intención.
6: No importa.
0: No, en el
1: ahora,
0: Cuy
1: en la edición.
0: El Cuy es un paraje allí en Río Negro.
1: No, no, pero sí. En la edición podemos hacer entender otra cosa.
0: No, claro. No, no, no.
3: Con inteligencia artificial.
0: No, pero eso no sería.
3: No, eso no vale.
0: Legal, eso ya claro. Sería trampa.
3: No, bueno.
1: Ahora estamos en legalistas y moralistas.
6: Nelly, estás rodeada de periodistas. Date cuenta.
0: Obvio.
6: Estás rodeada de gente que obvio. Trabaja de sacar de contexto a otras personas, digamos. Es así.
1: Hay que buscar el título. Conductora de Radio Nacional mandó al CUI.
6: Sí.
1: Bueno, no. ¿Para quién era el saludo, Nelly?
0: No, y acá lo estoy buscando.
6: Me hicieron poner nerviosa.
0: Vieron cómo son.
3: Terrible.
0: Acá está, dice.
1: Ahí lo encontré.
0: Estamos en sintonía desde el CUI con mi mamá y mi hermano. Soy Nilda.
1: Pero el CUI, ¿esto es Río Negro sí. por aire o por internet?
0: AM710.
1: Muy bien.
3: Penetramos otra provincia.
6: Bueno, cuidemos en la elección, ¿no? De los términos, de los fonemas.
0: Y si vamos a la música.
1: 10 de la mañana, 57 minutos. Música, noticias y volvemos.

0: desde el inicio de esta gestión, y esto tiene un porqué, y es una recomposición de las condiciones de seguridad en la región. Para nosotros, los temas fronterizos, las cuestiones migratorias, hacen parte de la seguridad nacional. En ningún momento estamos criminalizando la migración, por favor, nunca, eso es el concepto.
1: El gobierno derogó el ahora 12, cuota simple y precios cuidados. También sacó las regulaciones que obligaban a las escuelas privadas a realizar consultas oficiales antes de actualizar los aranceles. El Poder Ejecutivo eliminó 58 normas relacionadas con el comercio interior. 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Toda la información con Damián Zárate.
2: Uruguay, zona H, Ronald Araujo se sumó al grupo de la Celeste tras hacerse un tratamiento médico en España. El elenco de Marcelo Bielsa debutará el lunes 15 desde las 7 de la tarde ante Arabia Saudita. En el grupo también están España y Cabo Verde.
1: Blanca, donde nos escuchás por AM560, la temperatura es de 9 grados 7 décimas, el cielo permanece parcialmente nublado y no hay pronóstico de tormentas. En Buenos Aires, la marca actual 11 grados 9 décimas, la humedad 89%, cielo parcialmente nublado con neblina.
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0: 11:06 en toda la República Argentina. Continúa al aire Radio Nacional Neuquén, las cuatro radios de Nacional en Neuquén, en este programa que es La Mañana de Nacional Neuquén y que hacemos de manera conjunta todas las emisoras entre las 10 y las 12:45, entre los días lunes y los días viernes. Te cuento que aquí en la ciudad de Neuquén y sus alrededores, la última actualización del Servicio Meteorológico Nacional habla de 9 grados centígrados, una térmica de 8.5, una máxima para hoy de 15. En este momento la humedad es del 81%, la presión atmosférica 982,6, el viento sopla del oeste a 6 kilómetros por hora y la visibilidad es de 10 kilómetros. Nos cuenta Olga desde Aedo que cuando una amiga de ella viajó a China el año pasado le dieron un programa de traducción obligatorio para descargar en el teléfono y también contrató a una estudiante universitaria china para que funcione de traductora y te roba. Dice que eso de andar poniéndole cosas en las vidas a las mujeres no es gracioso y no lo repita más. Coincido yo con Olga. Seguimos la vuelta justamente en San Martín.
1: ¿Poniéndole qué cosa?
2: Porque le dije que pongan algo al mate a Nelly y así la descolocada. Sí.
0: Bueno, seguimos. ¿Qué actualización del tiempo? Algo de San Martín, tenme. Máteme.
2: Tiempo salió el sol. Mira, hablaste y salió el sol.
0: Ay, qué lindo que me lo digas.
2: Ahora
0: así.
2: Salió el sol. Sí. Con el cielo parcialmente nublado. La alerta, no sé dónde se la van a meter ahí. En
1: ya
2: Cuy.
1: Terminó.
2: ¿Cómo
1: la
2: era?
1: Alerta.
2: Cuila.
0: Bueno, no, en el Cuy.
1: Alerta amarilla.
0: En el Cuy.
2: No, el lugar. El
0: quiz.
2: El lugar que dijo Nelly.
1: Cuy.
0: El
2: Cuy. Ahí se lo Cuy. Ahí lo van a hacer. La alerta, porque mucha alerta y no pasó absolutamente nada. Nada, Pero nada.
1: No cayó una gota de agua.
2: Una gota de agua, nada. Así que lo que no quiere decir que no pase, a lo mejor se atrasó.
0: No hay mala praxis meteorológica igualmente, ¿no?
1: No, porque es la ciencia de las probabilidades, entonces no hay mala praxis.
0: Que vayan al casino si es la ciencia de las probabilidades.
1: Probablemente suceda esto, pero...
2: Igual yo mantengo la postura de que hace unos años atrás, yo no me acuerdo cuándo fue exactamente, que el servicio meteorológico, más de 10 años seguro, la pifió muy mal... Uh-huh. Muy mal, inundaciones, qué sé yo, en la ciudad de Buenos Aires, qué sé yo, y de ese día decidieron que todo es alerta.
0: Sí, el granizo, me parece que fue con el granizo, Tomás. Me parece que fue esa vez que cayó un tremendo granizo que rompió todos los autos.
2: Es posible, sí, es posible. Uh-huh. Y desde ese día dijeron, mira, mejor pongamos alerta, que después se olvidan, pero el problema es que si no ponemos alerta, y después no pasa nada.
0: Extraordinario.
2: Digo yo,
0: ¿Cómo está el clima? ¿Cómo está el clima en Zapala?
3: En Zapala 7 grados, sensación térmica a esta hora de 4 grados, sigue cubierto el cielo y acá Sergio Garro decía que él no iba a...
4: ¿A dónde
3: iba?
4: A la India.
3: A la India no va Garro.
2: Ah, yo tampoco, bien Garro, muy bien.
1: Van a viajar juntos.
4: Claro, no me llama mucho la cultura de esa parte del globo terráqueo, cómo viven. La gastronomía, o quizás...
1: Diga lo que dijo Garro fuera del micrófono.
4: No, lo estoy diciendo con otras palabras.
1: Ah, bueno.
4: Más amenamente, claro.
0: Ya le declaramos la guerra a China, lo único que nos falta es declararse a la India también.
4: Claro, que encima hinchan por nosotros en el Mundial.
3: Sí. Claro, aparte han hecho, unos videos espectaculares.
4: Sí.
2: No, pero justo Garro dio en el clavo. El principal problema para el viaje, para pasarla bien, es el Morphy. Claro. Y ahí es verdad, donde en Asia se complica la historia,
1: Sí.
2: Se complica seriamente.
0: Es justo ese problema yo no lo tengo. A mí la comida...
4: Sobre todo la comida callejera,
0: Justo ese problema no lo tengo. La comida asiática, la comida india no la he probado tanto, pero en general no soy muy reacio a la comida fuertemente condimentada, que es lo que me parece caracteriza... Sí.
4: No sé si pasa por los condimentos,
2: claro, no
4: sé. Sí, que pasa
2: por
3: la forma en que se cocina.
2: Exactamente,
4: claro.
2: Igual, comen,
4: salubridad.
3: Es lo que ve cuando están los puestos en la calle, de qué manera manejan.
4: Mano a mano,
1: ¿Qué comes?
4: Claro, no se deje comer, claro.
0: No se metan a la cocina de los restaurantes en los que ustedes confían, es lo único que les voy a
4: decir.
2: En mi caso, yo, Nico, no hablaba de la salubridad. Por ejemplo, yo soy muy seguidor de la cultura japonesa. Claro. Estudié japonés un par de años y no hay un problema de salubridad. Es más, se van para el otro lado. El problema es lo que comen, que no estamos acostumbrados a comer lo que ellos comen.
5: La materia prima.
2: Pero, sí, ¿qué? Exactamente. Y cuando te enfrentás al plato, hay un choque cultural fuerte. Muy fuerte.
4: Bichito.
0: No, no, a mí lo de probar comidas que a las que no estoy acostumbrado es algo que me parece bueno de los viajes, justamente. Eso sí le compro. No soy de los que van a Brasil y quieren comer un churrasco, porque ¿para qué? Claro, ¿no? Para eso te quedas acá comiendo un churrasco.
5: Me metí a la caleta en la playa y comía otras carnes. ¿Cómo es una regia?
0: ¿Cómo es que la feijoada? No, eso no.
1: Miloqueinchi.
0: Una regia feijoada, trapera ahí con su pedacito de panceta, ¿sabes qué?
3: Va a comer carne de cebú.
0: Sí, si hace falta, claro, ¿cómo no? Sí, bueno. De humano no, digamos, del resto hablemos.
5: La nalga, ¿no?
0: ¿De humana o no?
3: Oiga, ya que está acá, le voy a preguntar a Garro, porque vio que se acerca el mundial. Estamos miedo. Tan solo,
4: sí,
3: Dos días.
4: Correcto.
3: Nosotros ya tenemos la cábala para el primer partido de Argentina.
0: Opa.
3: Pero,
1: bueno, ya se.
2: Para no deriva.
0: No se cuentan las cábalas.
5: Las cábalas no se cuentan.
4: Edgardo no se cambia el calzoncillo desde el 18 de diciembre del 22.
3: Claro.
0: Está enchizado.
3: No, está lo que hizo Garro, pero bueno.
4: No sabe cómo están esos elásticos. No más. Bien, el cambio.
3: Están los flecos, ¿no? bueno.
6: Percudido.
3: Hay árbitros argentinos, ya lo hemos dicho en algún momento, árbitros, líneas que van a estar participando de este mundial y que ya van a estar en
4: partidos inaugurales, claro, porque hay tres partidos inaugurales.
3: Claro, uno cada
4: uno
3: país.
4: Por país, claro. Así que tenemos ahí al primer representante, que es Facundo Tello, va a estar dirigiendo Canadá contra Bosnia y Herzegovina. Uh-huh. Él va a ser el encargado de impartir justicia en el arranque del grupo B, y obviamente va a estar acompañado por otros dos argentinos en campo, que son Juan Pablo Velati y Gabriel Chade, y Hernán Mastrangelo, que va en la cabina de el VAR, sí. Y después, bueno, tenemos un árbitro brasilero, que es Wilton Sampaio. Él va a estar dirigiendo México contra Sudáfrica pasado mañana, el jueves a las 4 de la tarde. Así que tenemos árbitros argentinos, árbitros sudamericanos. Argentinos que, a ver, llegaron a Estados Unidos, Canadá, México, pero todavía no saben cuándo dirigen y a quién. Porque en la Copa del Mundo no se asignan todos los partidos desde el arranque.
3: Va siendo...
4: Sí. De hecho, esto es de manera progresiva. Y si, supongamos que Argentina avanza a X instancia, estos tres árbitros argentinos tienen cada vez menos chances de dirigir. Así que también tenemos, recordemos, a Yael Falcón Pérez y al neuquino, nacido en Andacollo, Darío Herrera. Ni Falcón Pérez ni Herrera tienen partidos asignados por ahora.
3: Bueno, y habrá que ir viendo también después las diferencias que hay entre los árbitros europeos, los...
4: Yo creo que en el Mundial es cuando más similitudes hay a la hora de llevar adelante un partido, porque se les baja línea desde la FIFA y al querer responderle a los de arriba, dirigen todos iguales. Recordemos que en la última Copa del Mundo en Qatar, sí, empezamos a ver tiempos de adición de 8, 10 minutos, 7, y mágicamente volvimos al fútbol argentino, Copa Libertadores, y ya desaparecieron los 8 y 10 minutos, salvo que se corte la energía eléctrica o algo por el estilo. Ya no vemos esos tiempos de descuentos que eran, la verdad, monstruosos, pero que en el Mundial nos llevó a acostumbrar ese mes. Es porque hay una bajada de línea, una línea de trabajo, que la verdad que no debería ser así, pero los árbitros dirigen de una forma un Mundial, de otra forma una Copa Libertadores, y de otra forma los torneos domésticos, claro.
0: En cuanto a los cambios arbitrales, el de los que vi yo, me parece el más importante es que el VAR se puede meter para segunda amarilla, ¿no?
4: Sí.
0: Que antes no, solo para roja, digamos. Era solo para roja.
4: Claro, antes solamente tenía que interceder en ese sentido. Sí. Bueno, hay muchos cambios de reglas para esta Copa del Mundo. Ya lo hicieron oficial. Vamos a ver si después pueden respetarla. Esta, por ejemplo, la de los 10 segundos que tiene el jugador para salir del campo de juego cuando es sustituido. Si eso no pasa, ¿qué ocurre? El que iba a entrar se queda un minuto afuera.
0: Claro.
4: Muchas cuestiones muy ligadas a otros deportes, ¿no?
0: Hay una que es rara, que es la de que no te podés tapar la boca para hablar si es que estás en una discusión.
4: Sí, Sí.
0: ¿Viste que, o
4: el,
0: sea,
4: el tema es cómo...
0: Si estás charlando con un compañero, sí, pero si estás discutiendo, no. Me parece que da demasiado espacio para la interpretación, eso, claro. Sí. No sé cómo lo van a
4: reglamentar. A ver, pueden haber charlas amenas también entre rivales,
0: sí,
4: que se conocen de los clubes o lo que sea. Pero sí, sí, la verdad que quieren militarizarlo mucho, sí, esta Copa del Mundo, ¿no? Fiel quizás a la cultura yankee del deporte espectáculo, uh-huh, con esto del jugador afuera, de que tenés 5 segundos para sacar el lateral o el arco, si no saca el otro o hay un tiro de esquina. Pero bueno, vamos a ver cómo interviene el VAR también, ¿no? Ya que va a tener la chance de tomar decisiones, sí, extras.
3: Sí, habría que ver cómo manejan los tiempos muertos también, ¿no? Es decir,
4: si eso va a ser un embole.
3: Sí.
4: Va a ser un embole. Sí. Porque a los 22 minutos, como hemos visto en la Copa Libertadores,
3: sí,
4: se para. Tenga frío, calor, esté templado, se para.
0: 22 sí, minutos, que dicen que es para la salud de los jugadores, pero lo hacen también en los estadios que son cerrados con aire acondicionado.
4: Claro, no. ¿Vale? A ver, lo hemos visto acá en la Copa Libertadores. Sí, han jugado con 8 o 9 grados y pararon para refrescarse. Uh-huh. Nada que ver. Claro, es básicamente para qué, para meter la camarita en el banco de suplentes, para escuchar, para ver si es que entendés algo y para meterle publicidad a lo loco, que es la historia que tienen los norteamericanos, ¿no?
0: Quieren transformar el fútbol en un deporte de 4/4.
4: Sí, tal cual. Después vamos a ver si esto se replica a futuro en las diferentes ligas. Por lo pronto, en Estados Unidos, que se lleva más del 80% de los partidos del Mundial, va a ser así.
0: 11 horas 17 minutos en toda la República Argentina. Nos llama Daniel Arroyo y nos dice que tiene una música para que escuchemos.

0: Esto es de la despedida de Serú, ¿no? Esta versión. Digo, por los aplausos que se escuchan al final. Es del Serú en vivo en obras. En vivo en Argentina, ¿no? ¿Seguro? Bueno. Se llama No llores por mí, Argentina. La banda es Serú Girán. La voz será, obviamente, la de Carlos Alberto García Moreno, más conocido como Charlie. Nos vamos a Zapala, de donde sigue la información.
1: Así es.

0: Natalia Caracocha?
1: Soledad Caracocha.
0: Soledad Caracocha.
1: Es técnica de la Dirección Regional Patagonia, con sede en Bariloche. Y María Victoria Fernández es investigadora externa, porque Parques Nacionales tiene brinda, otorga permisos para investigadores externos de CONICET a través de distintas universidades, y en este caso María Victoria Fernández es investigadora externa, arqueóloga también, de CONICET, desde la Universidad de Río Negro. Bueno, ambas, junto con personal de acá del parque, ya desde hace unos 3 años y anteriormente, pero particularmente, puntualmente con este tema, lo vienen trabajando desde el 2023, y bueno, en esta primera etapa de avances y de estudios, se van a presentar bueno, un poco los avances, las perspectivas que hay sobre todo el inventario arqueológico que tiene el parque. Además de lo geológico y lo paleontológico, tiene un inventario arqueológico que, bueno, lo vienen estudiando en cuanto a técnicas, materiales, se está actualizando todo el inventario, datación y demás, así que de eso se va a tratar un poco la charla, de comentar un poco el proceso que lleva toda esta investigación.
2: Claro, los resultados de toda esta investigación que se ha ido desarrollando.
1: Sí, sí, tal cual. Todos los resultados, los avances. Y bueno, está dirigido al público en general, a investigadores, a arqueólogos de acá de la ciudad, de la zona, que se interesen por esta temática, a docentes de las ciencias sociales o de las ciencias naturales que quieran participar. La actividad es libre, gratuita. Y como decía, se va a desarrollar en el auditorio del Museo del Sáhara.
2: Bien, mañana a las 11 de la mañana, y es abierta al público.
1: Sí, es abierta al público, a todos los interesados en este tema. Nosotros aquí se hacen trabajos sobre piezas de cerámicas, sobre otras piezas como puntas de flecha, punzones, núcleos, cuchillos, raspadores, digamos, un conjunto de piezas que deben ser alrededor de unas 300, más o menos 400, que forma parte del inventario. Uh-huh. Hay mucho por estudiar. Todas esas piezas fueron encontradas acá en el área del parque, por parte de pobladores, de personal, guardaparques, gente de terreno, compañeros o compañeras de terreno, que a lo largo de estos años se va acrecentando el inventario, bueno, con la posibilidad de contar con dos arqueólogas que puedan ampliar conocimiento sobre esta materia, para el parque es algo más que interesante, ¿no?
3: Rubén, ¿las arqueólogas de dónde son?
1: Las arqueólogas son de Bariloche. Soledad Caracoche es compañera de parques, digamos. Ella hace muchos años trabaja en todo el área de arqueología de Patagonia. Uh-huh. Trabaja en la dirección regional, que es como es un nivel superior a los parques, digamos. Es como un área técnica. Y María Victoria Fernández también es arqueóloga y trabaja para CONICET, por la Universidad de Río Negro.
3: ¿Alguna autoridad de Parques Nacionales los va a estar acompañando?
1: Sí, vamos a estar nosotros, digamos. Fernando Zanona, que es el guardaparque, que está a cargo de la firma de despacho. Y después compañeros que vamos a compartir ese momento. Y vamos a recibir a todos aquellos interesados que se acerquen al museo.
2: Entonces, con esta charla que se va a estar brindando mañana, propone una mirada, digamos, integral sobre el territorio, no solo con los hallazgos de los materiales que nos decías, también de su inserción en procesos históricos más amplios, y el cuidado del parque, ¿no?
1: Sí, tal cual, porque todas esas piezas, digamos, dialogan con el contexto, con el paisaje, con, como decís vos, con procesos históricos. Entonces, también la idea es ponerlo

0: contexto y en, un poco en discusión, ¿no? En presentación de
1: Rubén, antes de finalizar, el 31 de mayo se conmemoró una fecha más de la creación del parque, ¿no?
0: Sí, sí, así es. Otro aniversario, 86 años de, bueno, de existencia, de presencia del parque aquí en el centro de la provincia de Neuquén, como uno de los primeros parques nacionales de Argentina, creado por decreto ley allá en 1940. ¿Sí?
1: 86 años, nos decías.
0: 86, sí, sí.
1: Bueno, Rubén, ya es bastante mayor. Bueno, Rubén, agradecerte tu tiempo para con nosotros, como siempre. Muchísimas gracias.
0: Bueno, no, gracias Nélida y Edgardo por comunicarse. A los oyentes, invitarlos a esta presentación, a quienes nos escuchan de otras zonas de la provincia y estén de paso por Zapala o se quieran acercar, con gusto los vamos a recibir mañana 11 horas en el museo.
1: Trabajador del Parque Nacional Laguna Blanca.
2: Era la información que llegaba desde Radio Nacional Zapala. Son las 11 horas 30 minutos. Llega Marcelo Pascucho con el servicio informativo local y después seguimos hasta las 12:45 en la mañana de Nacional Neuquén.
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4: Se implementará un plan provincial de telemedicina en Neuquén. El gobierno de la provincia anunció un plan de modernización del sistema sanitario que llevará conectividad y tecnología a 109 puestos sanitarios de todo el territorio. Según se informó, a través de la implementación escalonada de infraestructura tecnológica, el Estado pretende garantizar que todos los neuquinos y neuquinas, sin importar su ubicación geográfica, tengan acceso a una atención de calidad. La medida buscaría también descomprimir la demanda en los hospitales regionales. Pan American Energy proyecta exportar gas desde Vaca Muerta a Brasil. La empresa PAE proyecta que sus operaciones comerciales se materialicen una vez finalizado el periodo invernal, utilizando la infraestructura de Bolivia como vía de tránsito. El plan de la compañía contempla además la posibilidad de consolidar los primeros envíos en condición firme para el año 2027. La firma elevó 3 solicitudes ante la Secretaría de Energía para renovar permisos de exportación. La estrategia busca aprovechar el declive productivo boliviano y la necesidad de la industria brasileña de sustituir fuentes de abastecimiento caras. En paralelo, la firma mantiene bajo análisis su proyecto de GNL a través de Southern Energy para diversificar los canales de venta internacional.
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4: La temperatura en Neuquén capital 9 grados 3 décimas, 94% la humedad. Viento del oeste a 2 kilómetros, cielo nublado con neblina. En Chosmalal, la temperatura en este momento 12 grados, 50% la humedad. Viento del noroeste a 6 kilómetros, cielo parcialmente nublado.
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0: ¡Epa!
1: ¡Hola,
0: hola! ¿Cómo estás?
1: Se le van a acabar.
0: Se va a acabar.
1: ¿Eh?
0: Bueno. Esa costumbre de morfar.
1: Sí, tenemos.
0: Quedó corto el pan, chino. Raro eso, porque en general uno se pasa de pan y se queda más corto de relleno.
1: No. Mi compañera,
0: ex,
1: todavía lo es. No consume harinas, salvo la excepción que hizo hoy, porque en los fines de semana se pasa
0: tres pueblos.
1: Sí. Ni la deja ni leudar. Una información que es muy de aquí, de la capital, tiene que ver con un accidente. Estoy viendo las imágenes. Un siniestro vial, porque después nos corrigen. Uh-huh. Perdió el control, chocó autos estacionados y terminó dado vuelta. El título.
0: Mirá.
1: Un fuerte.
2: ¿El auto?
1: Sí, el auto.
0: Yo contaba recién, Pascu, en este, no me acuerdo si en este informativo o en el anterior, uh-huh, un camión mosquito también se dio vuelta con todos los autos arriba en la 237.
1: En la 237.
0: Sí.
1: ¿Eh?
0: Sí, sí.
1: Estaba para ir a saquear.
0: No está.
1: Venimos con una mañana bastante banquinera.
0: Sí, por favor.
1: Un fuerte.
0: Hablando de incidentes de tránsito, claro.
1: Un fuerte siniestro vial se registró la mañana de este. Bueno, pero un radiador.
0: Chino, te pido por favor.
2: Un espejo.
1: ¿No? Un espejito.
3: La mocinética.
2: El cubierto.
1: La puertita.
2: Qué rodado.
1: Qué rodado. No, y eran varios autos, así que.
2: ¿Y cómo harán ahí? ¿Quién se hace cargo de eso?
0: El semiaje. En algunos casos esos autos después te los vendían más baratos.
1: Uh-huh. Como mira fotos.
0: No, bueno, hay que ver, sí, los que se puedan vender, los otros van a seguro directamente.
1: Estaba para rescatar una bujía, una válvula.
0: Pero por ahí un motor te queda completo, ponele.
1: Un cárter.
0: Sí,
3: ¿qué
0: Jimmy
3: es un cárter?
1: Claro.
3: ¿Qué es un cárter?
1: Ah, no, yo no entiendo, pero yo a todos se les jode el cárter. Así que yo tiré el cárter que se podía
3: claro, vos
1: tomar
3: no
1: prestado.
0: El chicler.
4: ¿Llevaste tu auto también alguna
1: pero bueno,
4: vez el aceite?
2: No, eso ya no tiene más chicler.
3: Yo no
0: chicler
3: manejo.
0: De baja.
3: Si sí sabes que no manejo.
1: Bueno,
3: no sé ni qué es un cárter.
1: Si tenemos.
0: No discutan, por favor, les pido.
1: A ver si nos ponemos de acuerdo, che, porque uno está alto, otro está. Pum, pam. Dicho esto, termino de leer la noticia. Un fuerte siniestro vial se registró esta mañana en las intersecciones de calle Irigoyen y República Italia, en pleno Alto Neuquino, donde una camioneta Renault Duster terminó volcando. El hecho.
0: ¿Qué pasó?
1: Sufrió problemas con los pedales del vehículo, ya que la alfombra del mismo se le habría trabado en el acelerador, lo que derivó en la pérdida de control. La Duster impactó contra un Chevrolet Onix que se encontraba estacionado y luego continuó su recorrido golpeando otro vehículo antes de terminar volcado sobre la calzada, donde quedó

0: con las cuatro ruedas hacia arriba, patas para arriba, diríamos, en el barrio.
1: Claro.
0: El conductor viajaba solo y, de acuerdo a los primeros datos recabados en el lugar...
1: Recabados.
0: Sí, la IA está tremenda. Fue asistido por personal policial y de emergencia. Se le realizó el test de alcoholemia y no habría presentado lesiones de gravedad más allá de los golpes producto del impacto. Así que bueno, estoy viendo las fotos y quedó tremendo la pobre Duster. Y bueno, el colega Rigo Castaño estaba transmitiendo en vivo de sus redes. Tremendo. Aquí, muy cerquita de la radio, aquí estamos a unas 8 cuadras. 9. Uh-huh. Tremendo impacto y susto, me imagino, se habrán llevado varios. Sí. ¿Qué tenemos por San... Sí.
2: Estaba viendo el otro choque de Neuquén, ¿sí?, ahí en Sarmiento y Laine, que se bajó a discutir con el de la moto, después corrió el vehículo y se le fue para atrás y chocó a otro que estaba parado esperando que terminara.
0: Ah, sí, ayer, no sé cuándo fue, sí, sí, sí. Mamita.
2: La dejó sin cambio y se le fue para atrás.
0: Discuten, bueno, se va a subir, el otro no sé si le golpeó la camioneta, algo, claro. Se volvió a bajar, en la segunda cuando se bajó se olvidó el freno de mano puesto. Qué bárbaro. Bueno, veremos. Así estamos, así manejamos, así manejan ustedes, no yo. Así que bueno, hay que tener precaución, andar más tranquilo, no se aceleren. Bueno, cuéntenme algo de por allí que se conoce de... Ah, una más, perdón.
1: Sí.
0: Incendio de la Anónima, se conoció ayer el resultado... iba a decir la autopsia, ¿no? Del
1: peritaje. No, sí, del depósito, estamos hablando...
0: Del depósito.
1: En Chipoletti.
0: Las pericias.
1: Sí.
0: Bueno, aparentemente no hay indicios, no pueden asegurar que haya habido un acelerante, un combustible acelerante, o sea, que haya sido propósito, uh-huh. Porque por las altas temperaturas, la cantidad de horas que estuvo, si hubo un acelerante, se puede haber consumido totalmente.
1: Claro.
0: Lo que sí confirmaron los bomberos es que comenzó en una... al lado del galpón, aparentemente lo que decíamos o lo que se corría en esas primeras horas, por gente en situación de calle, buscó calefaccionarse, recordamos que ese 2 sí. de junio estaba muy frío.
1: Sí.
0: De ahí aparentemente se propagó el fuego. Ahora sí.
1: ¿Sabés que me hace acordar esto a cuando pasó con el tren del Valle? Pasó lo mismo, ¿te acordás? Uh-huh. Una de las formaciones del tren del Valle duermen ahí justo en el límite entre Neuquén y Plotier. Duermen, digamos,
0: a la altura del Neuquén Racing, más o menos.
1: Claro, sí, sí. Justo al lado de Avenida. ¿Cuál es el Futaleufú fútbol para arriba? La Futaleufú del otro lado. Río Colorado, exactamente. Justo antes de Río Colorado está el lugar donde las máquinas pasan la noche. Y esto pasó el 30 de abril del año pasado, justamente, más o menos, en fechas parecidas a esto, una noche de mucho frío, gente en situación de calle, prendió un fuego para calefaccionarse y se perdió una de las formaciones del tren en aquella ocasión. Me recuerda a esta situación que, bueno, ahora terminó con este depósito gigante del supermercado chino.
0: Muy bien, ahora sí, me voy para el interior, quiero saber qué pasa.
3: Te comento una información... que llama un poco la atención acá en estos malas, ¿no? Es los postulantes, el pliego de postulantes que envió el gobernador Figueroa para cubrir cargos vacantes en el Tribunal de Cuentas. Para los ex vocales de Antonio Di Maggio y Marcela Serrano. Uno de los postulantes que envía el gobernador Figueroa es de Chosmalal, es un contador, Diego de Vega. Pero lo curioso es que Diego de Vega, en las elecciones anteriores a intendente de Chosmalal, fue el adversario político del actual intendente Nicolás Albarracín. Fue por el Movimiento Popular Neuquino, en contra de Neuquenizate. Es un hombre del ex intendente Hugo Gutiérrez. Así que llamó la atención que hoy se ha postulado por el gobernador Figueroa para un cargo en el Tribunal de Cuentas.
0: Muy bien, esta es la información. Me voy rápidamente a la comunicación telefónica por una denuncia de mala praxis en el hospital de Loncopué. Días atrás se conoció que una vecina de Loncopué, Mónica Jara, fue mordida por unos perros y se complicó su situación. En línea se encuentra ella. Mónica, buenos días. Andrés Chino Ramos y las cuatro emisoras de Radio Nacional la saludan.
4: Hola, buen día.
0: Bueno, cuéntenos un poquito de qué se trata esta denuncia, lo que comenzó como, obviamente, el susto y lo que conlleva la mordida de perros, se terminó grabando.
4: Sí, sí, la verdad que sí.
0: ¿Qué es lo que le dijeron? ¿Cuál es tu situación?
4: Bueno, yo viajé el día viernes de la semana pasada a Zapala. Yo no cuento con obra especial y mi papá me llevó a la clínica por mi herida del brazo, porque tenía muy amarillo y era muchísimo el dolor. Uh-huh. Cuando llego allá, me atiende un doctor, todo, un traumatólogo, y ve mi brazo como estaba, tenía muchísima infección, de lo cual me comentó que a mí no me tendrían que haber saturado acá, yo en mi brazo tendría que haber ido directamente a cirugía, porque el perro al morderme me rajó hasta el hueso.
0: Eso, la primera atención te la dan en Loncopué.
4: Sí.
0: ¿Pudiste hablar con alguien del hospital?
4: No, ahora que empecé a tratarme en Zapala, no me fui a hacer más la curación ni nada, ¿no?
0: Uh-huh. Ahora, ¿cómo sigue? Si, digamos, ahí corre peligro de que se agrave más o se puede tratar la infección.
4: Ayer fui a otra consulta a Zapala, tenía turno. Bueno, ahí me estuvieron limpiando como tiene que ser, me drenaron un poco más de pus, porque tengo pus en la herida, y estoy con antibióticos. Lo que sí me dijo el médico que me está atendiendo es que, bueno, hay que ver ahora, porque de drenar toda esa pus que tengo en la herida, yo tengo consulta ahora el sábado, con medicación, porque el dolor es impresionante. Uh-huh.
0: Contanos, el ataque fue hará más de una semana, ¿no? Allí en Loncopué.
4: El sábado, hace una semana.
0: Uh-huh. ¿Y qué eran, perros de algún vecino que estaban sueltos o perros callejeros?
4: Perros de un vecino acá a media cuadra de mi barrio.
5: Mónica, te habla Nelida desde Zapala, y esos perros cada vez que pasabas, ¿estabas siempre ahí? ¿Ya habías tenido inconvenientes o fue de imprevisto lo que sucedió?
4: No, fue imprevisto. O sea, la señora dice que los tiene encerrado todo, pero el perro se le escapó.
5: Ah, se escapó ese día.
4: Sí.
5: Y con los dueños del perro que has hablado.
4: Y yo, cuando me pasó lo del brazo, bueno, le dije a ella que la iba a tener que denunciar, yo de lo cual ahora tramité una denuncia penal, porque a mí secuelas me va a quedar en mi brazo, como me dijo el doctor. O sea, yo, mira, fue hace una semana lo que me pasó a mí en el brazo, tengo todavía mucho dolor, y no puedo ni estirarlo como uno estira un brazo normal.
5: Claro, tenés consecuencias, digamos.
4: Sí.
5: Y hiciste una denuncia penal, hiciste una denuncia allí en Comisaría 26 en Loncopué y en Sonosis también de la Municipalidad.
4: Mira, yo hice la denuncia en la Comisaría Loncopué penal. De Sonosis yo no recibí a nadie, nadie me vino a ver desde... A mí me pasó esto a las 11 de la mañana el sábado pasado. Uh-huh. Ya de conocimiento acá en mi pueblo, porque es un pueblo chico, todos nos conocemos, ya a las 12 del mediodía salía todo el pueblo lo que me había pasado. El director de Sonosis nunca se acercó ni a verme, ni casa, a ver cómo estaba, o nada.
0: Uh-huh. Con respecto a lo que el trabajo realizado desde el hospital, ¿tenés pensado uh-huh. hacer algo?
4: No, la verdad es que no, o sea, no, hacia el hospital no, porque, no sé, no me animaría a hacer algo hacia el hospital, porque uh-huh. acá somos un pueblo chico, todos nos conocemos y ya está.
5: Mónica, ¿y cuál es el objetivo de hacer esta denuncia a nivel radial o esta entrevista a nivel radial?
4: Y todo mi objetivo es, supuestamente hay una ley, a todos nos gustan los animales, no puedo decir que no tengo animales porque tengo un perrito, pero que las denuncias no queden en un debajo guardado, que se tengan que tomar las medidas que se tengan que tomar. Porque mira, a mí me agarró el brazo, me cubrí con mi brazo mi cara. Me hubiese agarrado la cara, me hubiese agarrado el cuello, no sé. O si iba con mi niña, agarro una criatura, la desarme.
0: Sí, la tenencia responsable, digo.
4: Claro.
0: Mónica, muchísimas gracias por estos minutos para Radio Nacional. Queríamos conocer un poco tu situación. Sí. Así que agradecidos por estos minutos.
4: Bueno, yo no le agradezco a ustedes, y bueno, para que den a saber estas cosas, y agradecer a la gente de mi pueblo, porque yo no cuento con obra social, y pagar una consulta por ahí cuesta, pagar la medicación también cuesta, y ellos, desde acá de Blanco Pueblo, la mayoría de la gente me estaban ayudando para solventar los gastos. Uh-huh, uh-huh.
0: Bueno, Mónica, gracias por estos minutos.
4: No, gracias.
0: Mónica Jara, vecina de Loncopué, que bueno, el caso fue conocido, salió en varios lugares por este ataque de los perros que conocíamos a finales de la semana pasada, que se había complicado su situación por esta infección que surgió, ¿no? Bueno, un tema, los animales sueltos.
5: El tema de los animales sueltos, exactamente. Desde ayer aquí en Zapala andaba una señora paseando su perro con correa por las vías. Salió un perro, no se sabe de qué patio, lo atacó feo, casi la ataca a ella. Y yo digo, es en todos lados el tema de los canes sueltos, ¿no? Y nosotros aquí en Zapala hemos tenido realmente experiencias terribles, pues nos podemos ir unos años atrás y recordar el caso de Xiomara, ¿no? Entonces a mí me parece que el tema de la tenencia responsable tiene que ser de cada dueño, porque después el perro no es de nadie. Bueno, en este caso ya sabe quién es, qué sé yo cuánto, pero en otras ocasiones el perro no es de nadie, estaba ahí en la calle. Y me parece que si tenés el perrito tiene que estar en tu patio, y si lo salís a pasear, con correa. Y si sabés que el perro es agresivo, claro, con bozal. A mí me encantan, yo tengo un montón de perros, pero...
1: Sobre todo eso, digo, cada uno conoce sus perros. Hay perros que son mansos, hay perros que son buenos. Y si bien está bien siempre tener un cuidado extra, porque no sabe a qué puede reaccionar, una cosa es eso, otra cosa es un perro que es agresivo y que uno los conoce a los bichos siempre, ¿no?
2: Claro, y hay gente que no le da bolilla a los perros, y los perros están en la vía pública.
0: Claro, ahí está. Vos sabés que a mí me pasa, yo vivo ahí en barrio Garrotana, aquí en Neuquén. Uh-huh. Enfrente tengo tres perros que son divinos, ¿no? Con uno, porque ya lo conocen, me mudé hace muy poco, pero bueno, te vas socializando con el perro, dijo, o amigando, pero aparece una persona desconocida o que no suele transitar muy seguido por la cuadra y te encaran los tres perros.
1: Claro.
5: Entonces, no, es terrible.
1: Yo vivo en un barrio lleno de perros, ¿no? Entonces yo ya los conozco a todos los perros, más o menos sabes.
0: ¿En la boca,
1: bien?
0: ¿Eh? ¿En la boca?
1: En la herradura.
2: Sí, ahora, ¿qué pasa si salís en bicicleta?
1: No, claro, aparte lo que pasa es eso, lo que yo iba a decir, ponele, yo conozco a los perros, sé cuál te ladra, cuál no te ladra, cuál te ladra, pero
0: hasta
1: no sé.
0: Los nombres,
1: los conozco, sí. Pero el tema es que hay otro que por ahí no conoce, ¿eh? Y por ahí venís en bicicleta y sale uno a ladrarte que no te iba a hacer nada, y es igual de grave, porque por ahí te caes, te lastimás, o lastimás al bicho.
5: Es que
1: o
5: no
1: lo que
5: tienen
1: sea,
5: que ¿no? estar en la claro. en la vía pública, o
1: andá
5: sea.
1: A decírselo a los si... vecinos de la herradura, Anneli.
5: Claro, pero es que no tienen que estar, o sea, si tu terreno es muy grande, hace, no sé, un cerrá un pedazo para el perro, pero no tiene por qué estar en la calle. Es muy, muy complejo. O sea, vieron que después se escrachan porque pisaron un perro, por ahí no es el ánimo de pisar un perro, no, se claro. te cruzó. Yo creo que nadie quiere pisar ni un perro, ni un gato, ni nada, pero se te cruzó. Y después, pero ¿por qué? ¿Qué hacía el perro en la calle? Uh-huh. Es complejo. Yo tengo un montón de perros, pero trato de que estén. Tengo uno solo que se escapa, que se llama Pehuen, que es muy desobediente, pero bueno, los demás están en casa.
0: Muy bien. Bueno, está la discusión dada. Es tremendo. La verdad que... y ocurre. Zonas rurales, zonas urbanas, sí. zonas más pobladas...
5: Y otra, no lo suelte a la vereda en la mañana para que haga sus necesidades.
2: Claro, eso es lo peor, porque los perritos salen, van y hacen caquita, no claro. en la casa de ellos. No, van bien. A la casa del
5: limpie
2: vecino.
5: Limpie su patio.
2: ¿Viste? Van a la casa del vecino.
1: No, bueno, lo que decía recién el chino,
2: ensucian todo.
1: del ámbito rural es grave también porque atacan ganado, ahí ya se pone
5: más peligroso todavía.
1: Es un problema grave que lo estuve chumeando una vez, no llegué a terminar escribiendo la nota, pero lo estuve chumeando alguna vez y es
0: en la
1: terrible.
0: Zona de Las Lajas.
1: Sí, en la zona de Las Lajas sobre todo.
2: Era
1: no,
2: acá cerca
5: no,
2: también.
5: Acá también.
3: Por acá también.
5: Tenemos lados, sí. establecimientos muy cercanos a la ciudad y realmente lo que hacen en ovejas, chivos, terneros es terrible, ni hablar en los criaderos de gallinas.
0: Sí. Bueno, mirá que se le ha buscado la vuelta, me parece que...
5: Pero es responsable la gente.
0: Sí, está bien, Nelly, pero la gente es responsable. Bueno, si se mandan una macanita a los bichos, tendrá que pagar por la responsabilidad, me parece.

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0: Esto que sonaba que era, qué bonito. Ya te lo digo, Jacinto Chiclana, claro, el poema de Jorge Luis Borges en la versión que hizo Don Astor Piazzolla con la voz del feo, de Edmundo Rivero. Dicen las malas lenguas que terminaron peleados como el carajo Piazzolla y Borges después del disco. Es un disco entero que Piazzolla hace con poemas de Borges. Y se juntaron para arreglar cuestiones artísticas y parece que tenían dos personas de caracteres muy fuertes y no terminaron bien. ¿Qué pasó?
1: Bien, 11 de la mañana, 58 minutos, contando estas cosas que no chequean, que no son imposibles de chequear, pero que
0: Anda a
1: yo le voy,
0: chequearla vos.
1: sí,
0: Es el
1: yo le voy a
0: mayor.
1: creer a mi compañero,
0: Yo no soy.
1: siempre voy a ir al frente con él.
0: Sí, igual, ¿quién se va a ofender por esto que dije?
1: Eso, andá a chequear el dato a
0: A la
1: a
0: esquina,
1: la
0: sí.
1: Wikipedia.
0: Ahora te lo voy a chequear, ¿sí? Así ahora te lo chequeo.
1: ¿Cómo?
0: Ahora te lo voy a chequear, sí.
1: Dale, sí. Tus fuentes.
0: Seguí, seguí, seguí,
1: No,
0: che.
1: me voy, me voy, me voy, me voy, me voy para San Martín, que no dijo nada de los perros. ¿No hay perros en San Martín?
2: Perros. Y
1: Sí.
2: depende de qué hablemos. Si es de perros en la calle, hay muchos. Si es de perros jugando al fútbol, está lleno.
1: No, pero Tomás, usted tiene la moral muy alta. Discúlpeme que se lo diga, pero si usted no juega al fútbol, no le gusta el fútbol, ¿por qué cataloga?
2: Pero podemos distinguir a un perro de un buen jugador. ¿Cómo que no? ¿Y qué otro le dije de perros de la calle? Muchos. Es un problema serio en San Martín de los Andes. No
1: ¿Sí?
2: tenemos el caso que escuchamos hace un rato, pero sí, hay muchos perros sueltos que se juntan ahí en pandillitas en las esquinas a tomar algo y provocan. Principalmente, el principal problema es lo que provocan con la basura, por ejemplo. Pero sí, es un problema serio. Acá hay vacunaciones habituales de perros gratuitas, pero bueno, seguimos teniendo ese problema.
1: Muy bien. Bueno, momento de irnos al servicio de noticias de LR1.
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1: 12 del mediodía en la República Argentina. Buscan a Luciana en pueblos vecinos de Colonia Carolla, en Córdoba. Testigos afirman que vieron a la joven de 15 años en Jesús María, que está a 13 minutos de su pueblo. Está vigente la alerta Sofía y la policía despliega operativos en toda la región para ubicar a la adolescente que fue vista por última vez ayer tras salir del colegio. Complican la situación judicial de los médicos que atendieron a Diego Maradona. Miriam Mariotto.
2: El abogado Mario Bauri, en el marco del juicio que se sigue por la muerte de Diego Armando Maradona, aseguró que está probado que los médicos Luque, Díaz y Kosachov manipularon para que Maradona no sea internado.
3: Manipularon que tanto Maxi Pomargo como Vanessa Morla intentaron, bajo todo concepto, evitar que Diego se lo llevaran a una clínica de tercer nivel, y los artífices de eso para convencer a la familia fueron Luque, Kosachov y Díaz.
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4: El técnico de la selección argentina, Lionel Scaloni, afirmó que Messi va a jugar unos minutos en el partido de esta noche frente a Islandia en el estado de Alabama. Será transmisión de Nacional.
5: Sí, va a jugar, lo que no sé cuántos minutos, tengo que hablar con él todavía en el entrenamiento de hoy y veremos a ver cuántos minutos para no tener ningún tipo de riesgos y decidiremos, pero en principio sí va a tener minutos.
1: En Salta, donde nos escuchás por AM690, la temperatura es de 12 grados una décima. Llueve, pero se espera que mejore el tiempo en las próximas horas. En Buenos Aires, la marca actual 12 grados 8, la humedad 82%, cielo cubierto con neblina.
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0: Es la hora 12 del mediodía con 4 minutos. Bueno, buenos días a aquellos amigos que seguramente se acaban de sumar a la sintonía de Radio Nacional Chosmalal, y bueno, justamente para compartir este servicio de mensajes al poblador rural, ¿eh? Con dos ediciones por la mañana, 9 y 5, y luego 12.05, después de las noticias desde Radio Nacional Buenos Aires. Mi nombre es Jorge Salazar. Néstor Fernando Gómez también en la lectura de este servicio. Néstor, bienvenido una vez más a una edición, la última de la mañana, de Mensajes al Poblado Rural.
1: Bienvenido, amiga, amigo también. Recuerden que a las 15 y a las 18 tenemos dos ediciones más en la cual se completa esta grilla de Mensajes al Poblador, que van a haber algunos cambios seguramente cuando comience el Mundial, pero eso lo vamos a ir dando a conocer seguramente el transcurso de la mañana. 2948-411771, doy paso, si te parece, bueno, Jorge,
0: sí.
1: Que es todo lo relacionado a las visitas que hacen religiosas a los distintos parajes de acá de la zona centro-norte de la provincia de Neuquén, tanto por el padre Francisco Chimento como también por el padre Fernando Arce. Y son las siguientes, bueno. Pobladores de Chorriaca, se los invita a la celebración de la misa en la capilla, viernes 12 de junio a las 3 de la tarde. Pobladoras, pobladores del Cholar, se los invita a la celebración de la misa en la capilla, viernes 12 de junio también a las 18.30. Pobladoras, pobladores de Cajón de Curlaibú, celebración de la fiesta patronal del Sagrado Corazón de Jesús en la capilla, sábado 13 de junio a partir de las 10 de la mañana a las 11. Sería la procesión, a las 12 la misa, luego un almuerzo a la canasta y un bingo comunitario. Pobladoras, pobladores de Cortaderas, también se lo están invitando a la celebración de la misa en el puesto de Julio Gutiérrez, sábado 13 de junio, 11 de la mañana. Pobladoras, pobladores de Colipilli, celebración de la misa en la capilla, 14 de junio, 3 de la tarde. Pobladoras, pobladores de Chapúa, también está dirigida la invitación para ustedes sobre la misa en la capilla, este domingo 14 de junio, 11 de la mañana, es lo que hace saber tanto el padrecito Francisco Chimento como el padre Fernando Arce.
0: Bueno, de parte del Hospital Doralisa Sáenz de Bajada del Ario, es con respecto a las visitas al área rural para el mes de junio. El martes 9, es decir, hoy, están atendiendo a pobladores de Bajada Vieja, Bajada del Puente y Mallín Blanco. El jueves 11, atención, pobladores de Vaca Muerta, Cerro Colorado y Agrio del Medio. Van a continuar el martes 16, se van a encontrar atendiendo a pobladores de Quintuco. El jueves 18, los profesionales van a estar en Quilimalal. El martes 23, Corral de Moyo y Las Toscas. Y el jueves 25, último día programado de visitas al área rural por parte de los profesionales del Hospital Doralisa Sáenz, van a estar atendiendo consultas de pobladores del paraje Pilmatué. El comunicado lo firma el señor Nicolás Heredia.
1: Tengo otro más, en el 2948-411771. Este mensaje es para María Millaín. A ver, amiga María Millaín de Mulichincó. Ahí Gabriela Tralamán le está avisando que hoy, a las 2 de la tarde, esté preparada porque la van a pasar a buscar. Reitero, María Millaín de Mulichincó, le están avisando que hoy a las 2 de la tarde la van a pasar a buscar. Esté preparada, por favor. Un saludo le manda Gabriela Tralamán.
0: Bueno, con respecto a la fiesta del Inmaculado Corazón de María, esto obviamente ya están trabajando para esta actividad que se va a llevar a cabo el día 13 de junio a partir de las 15 horas. A esa hora van a comenzar con una procesión, una misa, obviamente el bingo que está programado para ese día, y luego van a compartir un gran chocolate. Así que están todos invitados. El comunicado lo firma la señora Graciela Madoni.
1: Vamos con más comunicados. Florencio de Dinamarca, allá en Uncal. La familia está toda bien, gracias a Dios, esperando que ustedes también estén de igual manera. Saludos, abrazos a la distancia de parte de Yamira Dinamarca y el amigo Gastón Morales.
0: Bueno, vamos hasta Uncal. Por allí nos acompaña Estelina Dinamarca y familia. Es para informarle que la familia se encuentra muy bien, esperando que se encuentren muy bien por la zona. Saludos, abrazos enormes. Y prontito estaremos por allí de parte de Mauro y Matías Dinamarca.
1: Pobladoras, pobladores del paraje Uncal, la visita médica y odontológica se está realizando hoy, martes 9 de junio, y es hasta las 12 del mediodía. Quedan turnos todavía. o mencionaba eso Hugo Jara, paramédico y odontología.
0: Bueno, a las 12, hasta las 12 horas iba a extender esta visita del día de hoy. Así que bueno, aquellas personas que no se pudieron acercar deberán contactarse, reitero, con el señor Hugo Jara, porque próximamente va a estar el médico y el odontólogo atendiendo consultas de los pobladores de esa comunidad.
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0: Bueno, hoy martes 9, desde Radio Nacional Buenos Aires y para todas las emisoras del país y para los oyentes de Radio Nacional, la previa va a comenzar un poquito más temprano, sí. A partir de las 21 horas, con toda la información de este amistoso internacional, y a las 22, Argentina-Islandia, obviamente un partido con un gran compromiso también, tanto para Argentina como Islandia, a pesar que es un partido amistoso, en esto ya estamos pisándole los pies a este próximo mundial. Así que bueno, hoy entonces reitero, el fútbol.

0: acordás que festejaban de una manera horrorosa?
1: Claro, pero la campaña que yo te digo es otra. La campaña fue durante las eliminatorias. Y la campaña era que si Argentina no se clasificaba...
2: A la del 2018 es entonces.
1: Sí, te quedabas con la televisión y te devolvían la guita. Argentina clasificó arañando.
0: Y se fundió la empresa.
1: No. Casi tienen que llevarte cumplir la promesa.
2: La verdad que se clasifican ganando al Ecuador 3-1 con los tres goles de Messi. Sí.
1: El gerente de Noble, se llama el libro, por lo cual ya hubo intentos de esto. Pero claro, no al nivel del cerro, ¿no? Sino niveles multimillonarios que hubieran significado a lo mejor sí el quiebre de una empresa.
2: Bueno, yo no sé si es verdad lo que me comentaste, Arroyo.
0: ¿Qué?
2: Mirá, me está diciendo año 86, Argentina campeón del mundo. En Bahía Blanca, una casa. Bueno. ¿De cualquier electrodoméstico?
1: Que lo cuenten en el micrófono. Bueno,
2: claro, ahí lo paso en limpio. Es así. Una casa, no voy a dar el nombre porque ahí después continuaba, entonces me van a decir, che, ¿cómo va a decir que quebró? Sí, una casa de Bahía Blanca, de electrodomésticos. Si Argentina sale campeón del mundo, era la promo, no pagas más. Resulta que salió campeona del mundo y se le armó un quilombo.
0: Claro, te fundís porque era cualquier electrodoméstico.
2: No, era para los teles. Para los teles,
0: para
2: los teles.
0: Solo para los teles. Sí.
2: Pero algunos que hicieron, lo compraron en el mismo mes. Entonces no pagaron ni una cuota.
0: Generalmente, no es que, no digo generalmente lo haces, pero viste que te agarra medio la fobia, la cosa así.
2: Euforia.
0: La euforia, gracias, de comprar televisores.
1: Bueno, no ahora sé, está en récord. El otro día salió ayer. Sí, siempre en el Mundial pasado.
0: En el Mundial salió.
1: Recordemos que la selección del 86, hasta que empezó el torneo, no daban dos mangos.
2: Sí, totalmente. Es verdad. Bueno, 12 horas 32 minutos. Le damos paso a nuestros compañeros de Radio Nacional Chosmalal, porque ellos son los que se hacen responsables del servicio informativo.
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4: Es ahora 12 del mediodía con 31 minutos en todo el país. En 6 meses se aplicaron casi la misma cantidad de antigripales que en todo 2025, con 94.255 dosis aplicadas. La cartera sanitaria provincial se acerca a la cantidad total de vacunas antigripales colocadas el año pasado. La campaña de vacunación antigripal en Neuquén continúa mostrando una alta adhesión de la comunidad. Es importante recordar que la vacuna está incluida en el calendario regular de vacunación para grupos específicos. Es gratuita y obligatoria para la población objetivo en todos los vacunatorios y hospitales públicos y se puede aplicar junto a cualquier otra vacuna. Además, como parte del plan de invierno, el Ministerio de Salud llamó esta semana a no demorar la vacunación antigripal frente al aumento sostenido de consultas por enfermedades respiratorias en toda la provincia.
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4: La provincia de Neuquén avanzará en la conectividad y modernización de su sistema sanitario a través del desarrollo de un plan de telemedicina de alcance provincial. El proyecto prevé dotar de infraestructura tecnológica de manera escalonada a los 109 puestos sanitarios distribuidos en todo el territorio neuquino. Este trabajo, formalizado en Casa de Gobierno, tiene como objetivo facilitar el acceso al sistema de salud público a la población en toda la provincia, especialmente en lugares más remotos, donde la presencia de profesionales médicos es más compleja, de manera de garantizar consultas de forma rápida y más segura.
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4: En Rincón de los Sauces, la temperatura es de 9 grados, la humedad 72%, el viento a 3 kilómetros en la hora, dirección sur-oeste, el cielo está nublado. En Chosmalal, la temperatura 10 grados, la humedad 72%, el viento a 5 kilómetros, dirección oeste, el cielo está nublado.
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0: 37 minutos pasaron de las 12 del mediodía. Comenzamos a transitar los últimos minutos de la mañana de Nacional Neuquén, emisión que integra a las 4 emisoras de la provincia, de 10 a 12.45. En Neuquén Capital, la temperatura a esta hora, 10 grados 2 décimas, cielo cubierto con neblina, se espera una máxima de 15 grados y lloviznas por la noche. Veremos si se cumple algunas ráfagas de viento que podrían llegar hasta los 50 kilómetros en la hora. Comenzamos a despedirnos, compañeros, ¿les parece?
1: Bueno, aquí por Chosmalal tenemos una temperatura de 11 grados, para hoy se espera una máxima de 15 grados. El cielo parcialmente nublado en nuestra ciudad. Tuvimos algunos inconvenientes técnicos, hubo un corte de servicio de internet, pero aparentemente fue un corte de la fibra que afectó por algunos minutos a nuestra transmisión también. Así que nos vamos, compañeros. Estuvo Alberto Montaño en la operación técnica, Nicolás Fuentes en la producción, Eugenia Rebolledo, Jorge Salazar, Néstor Gómez, Pedro Fuentes y quien les habló, Luis Muñoz. Hasta mañana, compañeros.
0: ¿Quién cierra en Zapala?
2: Cierren,
3: no, vamos. Cierro yo, lo que le decía que cierre la puerta, perdón. Disculpe, no me doy cuenta que está abierto el micrófono.
2: ¿Vivís en carpa, vivís?
0: Me agarro.
3: Y digan que no dije otra cosa, no, pero no lo suelo decir. Bueno. Antes de irnos les cuento algo que me interesa en particular y creo que a los demás personas que están en este tema también.
0: Cuéntenos.
3: Se está trabajando allí en la legislatura analizando un proyecto para regular lo que es la profesión, la carrera de psicólogo social. Se viene trabajando en este tema, es un proyecto que pertenece a Antonia Campos y que requiere jerarquizar este rol, ¿no? Hoy hubo una comisión allí de asuntos laborales donde se está debatiendo, bueno, no alcanzamos a hablar con uno de los diputados que está trabajando en esta comisión para ver cuáles son los avances que hay, hablamos del diputado Gabriel Álamo, pero seguramente en otro momento vamos a estar dialogando con él. Bueno, allí también se ha imputado este joven de 19 años que atropelló a esta persona ayer en la tarde-noche zapalina, la cual pelea por su vida. Veremos qué es lo que sucede. Mañana ampliaremos más la información. Nos vamos, compañeros, desde aquí en Zapala a esta hora. Una temperatura de 8 grados, humedad del 64%, el viento está a 18 kilómetros en la hora y para la tarde de hoy se esperan ráfagas que oscilarán entre los 40 y 58 kilómetros en la hora. Abrimos la ventana y vemos si se lo enviamos, ¿sí?
0: No, déjelo allá tranquilo.
3: Ah, bueno, aquí estuvo Silvia Valenzuela en cabina de controles, en la técnica y en la administración Sebastián Otazo, en deportes Sergio Garro y desde aquí Edgar Duillo sin Elida López.
0: San Martín.
4: Bueno, y acá estamos despidiéndonos con 8 grados, la sensación térmica 7 grados, mira, bajó la temperatura, hoy se espera una máxima de 9 grados y teóricamente a la 1 de la tarde va a empezar una lluvia débil que se va a mantener durante toda la tarde. Mañana más venimos a trabajar con lluvia.
2: Muy ¡apa! Bien. Llueva, truene, granice, venimos, ¿eh? Porque bueno, peor, señores, es trabajar.
4: Vamos. Y aquí, Daniel Martínez, Tomás Terroba y Alejandra Torres. Nos encontramos mañana, ¿les parece? A las 10.
0: Mañana nos reencontramos.
5: Eso es todo, amigos.
0: Muy bien, y de aquí en Neuquén, Nicolás Rosicki, Andrés Chino Ramos al aire, la puesta, los controles, el señor Daniel Arroyo, colaborando, estando en todo, chequeando, el señor Flavio Chandía, la producción de Mauricio Rojas, el servicio de noticias, responsabilidad de Marcelo Pascucio y nuestra compañera Vanina Obreque, en todo lo que se refiere a la parte administrativa y los cuidados pertinentes. Será hasta mañana. ¡Chau!

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1: 12 del mediodía, 45 minutos en la República Argentina, la temperatura en Buenos Aires 13 grados 3 décimas, la humedad 75%, cielo cubierto. Y comenzamos con el desarrollo de la información, lo más importante, en 15 minutos. Buscan a una adolescente de 15 años en Córdoba. Se activó el alerta Sofía para buscar a Luciana Ailén Barrios, quien fue vista por última vez ayer cuando salía del colegio en Colonia Carolla. La justicia provincial realiza la investigación en medio de un operativo que moviliza decenas de efectivos, móviles policiales y un helicóptero. Por Radio Nacional, el abogado de la familia de la niña, Luis Gutiérrez, dijo que hay varias líneas de investigación.
2: Una situación compleja. Desde el día de ayer está faltando esta niña que fue al colegio de buena manera, con buen semblante, y salió. Y bueno, hasta el momento no tenemos noticias. Hay varias líneas de investigación.
1: Los empresarios de la construcción quieren rediscutir los convenios colectivos. Hernán Mundo.
3: En el marco de la convención anual del sector que se realiza en el predio de La Rural, el presidente de la Cámara Argentina de la Construcción, Gustavo Weiss, se mostró a favor de rediscutir más de 100 convenios colectivos vencidos luego de la reglamentación de la Ley de Modernización Laboral.
4: Estaba claro que con la sanción de la nueva ley laboral esto iba a ocurrir. Los convenios que se regían por la famosa cláusula de ultraactividad ahora deberían ser renegociados o reanalizados, y es lógico en ese contexto que el gobierno esté convocando tanto a las cámaras empresarias como a los sindicatos.
0: Deportes.
1: Nacional es mundial. La selección argentina enfrenta a Islandia en su último amistoso. El informe de Damián Zárate.
5: Última presentación del combinado nacional hoy contra Islandia desde las 22. Transmisión de Nacional antes del debut el martes próximo en el Mundial. El equipo no confirmado, pero iniciaría con Rulli, Montiel, Cuti Romero, Otamendi y Nico González, De Paul, Enzo Fernández, McAllister, Thiago Almada, Messi y Lautaro Martínez. Habló en conferencia el entrenador en jefe Scaloni y dijo sobre Messi.
6: Sí, va a jugar, lo que no sé cuántos minutos, tengo que hablar con él todavía en el entrenamiento de hoy y veremos a ver cuántos minutos para no tener ningún tipo de riesgos y decidiremos, pero en principio sí va a tener minutos.
1: Y seguimos con el desarrollo de la información. Destacan la importancia de que Tierra del Fuego adhiera al RIGI. Por Radio Nacional, el diputado de La Libertad Avanza, Miguel Rodríguez, dijo que esa iniciativa permitirá atraer inversiones.
7: Nosotros estamos trabajando fuerte en la legislatura provincial para que la provincia adhiera al RIGI. Hace 2 años que estamos con esto para que empecemos a ser atractivos para nuevas inversiones, como lo están siendo otras provincias, como están llegando inversiones a otras provincias y nosotros como que la miramos de afuera. Hace muy poco, en Cerro Dragón, en la provincia de Chubut, se anunció una inversión de 640 millones de dólares para recuperación de pozos maduros, que justamente nosotros hoy tenemos pozos en esas condiciones.
1: Rodríguez también cuestionó el régimen de promoción industrial de Tierra del Fuego y remarcó que ese sistema no favoreció el desarrollo de una matriz productiva.
7: Nosotros venimos trabajando para diversificar o ampliar la matriz productiva de Tierra del Fuego. O sea, nosotros tenemos el régimen de promoción industrial Tierra del Fuego, bueno, hace más de 50 años. El régimen sirvió, sirve, pero nunca realmente aprovecharon los beneficios impositivos de empresas que actualmente hoy están en la provincia para ampliar la matriz productiva.
1: Avanza la política de control en las fronteras. La ministra de Seguridad Nacional, Alejandra Montioliva, afirmó que hay una recomposición de esas políticas en las zonas limítrofes.
8: Para nosotros ha sido muy importante esta política de endurecimiento de nuestras fronteras. Es una definición muy clara que venimos planteando desde el inicio de esta gestión y esto tiene un porqué y es una recomposición de las condiciones de seguridad en la región. Para nosotros los temas fronterizos, las cuestiones migratorias, hacen parte de la seguridad nacional. En ningún momento estamos criminalizando la migración, por favor, nunca. Eso es el concepto.
1: Juicio por la muerte de Diego Maradona, el informe de Miriam Mariotto.
9: En este momento, Dalma Maradona está prestando declaración testimonial ante el tribunal que investiga la muerte de Diego Armando Maradona. El abogado Mario Baudry contó cómo será la jornada de hoy en la que declara el auditor médico de Swiss Medical.
10: Va a declarar uno de los auditores médicos, el que firmaba las autorizaciones de la internación de Diego, que como ustedes habrán escuchado a lo largo del juicio fue paupérrima, un desastre lo que hicieron en la Casa de Tigre y cómo lo atendieron, y también va a declarar Dalma.
1: Velarán al Indio Solari en una ceremonia privada en Lanús. El círculo íntimo del cantante realizará una ceremonia en el cementerio municipal. La familia dejó trascender que los restos serán cremados, respetando los deseos y la voluntad del artista. Aún esperan la autorización de la justicia para dar inicio a la despedida final. Nueva línea de crédito del Banco Nación, el informe de Rolando Brizuela desde Radio Nacional Mendoza.
11: El gobierno de Mendoza anunció una nueva línea de créditos del Banco Nación que dispondrá de 100 mil millones de pesos para repartir entre las pequeñas y medianas empresas. Esos préstamos tendrán una tasa de interés de solo 18% porque estará subsidiada por la provincia. Los ministros Víctor Fallat de Hacienda y Rodolfo Vargas Arizu de Producción se comprometieron a auxiliar a las pymes. El ministro Arizu dio más precisiones al respecto.
12: Para las pymes que tienen necesidades, sobre todo para los que tienen que refinanciar algo de deuda, refinanciar a una tasa del 18%, eso es muy bueno y está dirigido a eso.
1: En La Puna se desarrolla el Festival Gastronómico Andino, el informe de Ricardo Tolava desde Radio Nacional La Quiaca.
13: El pueblo quebradeño de Tilcara se prepara para el 11º Festival Gastronómico Andino, que busca poner en valor la cocina regional y los saberes ancestrales. El evento se desarrollará los días 3 y 14 de junio y entre los invitados se encuentran referentes de la cocina de Salta, Chaco y Bolivia. La iniciativa es impulsada por el cocinero popular Eduardo Escobar, quien sobre esta actividad andina dijo lo siguiente.
14: Lo fuerte de esto es que el encuentro gastronómico este no pierda esa identidad y esa mística que tiene.
0: Internacionales.
1: Extrema paridad en las elecciones de Perú, el informe de Cecilia Diwan.
15: En el balotaje presidencial de Perú, el izquierdista Roberto Sánchez lidera el conteo con el 50,06% de los votos frente al 49,9% de la derechista Keiko Fujimori. Con el 95% de las actas escrutadas, la diferencia es de menos de 24.000 votos, lo que configura un empate técnico. Además, todavía quedan por revisar 450.000 sufragios que fueron impugnados. El ganador asumirá el 28 de julio en un país marcado por la inseguridad y la informalidad económica.
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1: El informe de Romina Winner.
16: Buena circulación en el complejo Zárate Brazo Largo, Ruta Nacional 12 del Mercosur, mano a Buenos Aires y hacia Entre Ríos. En Mendoza, el paso Cristo Redentor se encuentra habilitado para todo tipo de vehículos. Buena marcha en el paso Pehuenche, situado en la ruta 145. Habilitados los pasos Cardenal Zamoré y Pino Achado, ambos ubicados en la provincia de Neuquén. Camino de los Siete Lagos con buena circulación.
1: Millonaria condena para la iglesia de Mendoza y dos monjes por abuso sexual a un seminarista. Desde Radio Nacional, en esa provincia nos informa Victoria Lupu.
17: Dos monjes del monasterio Cristo Orante de Tupungato y el arzobispo de Mendoza fueron condenados a pagar una multa millonaria por daños y perjuicios derivados de abusos sexuales, de autoridad, manipulación espiritual y vulneración de derechos denunciados por un joven seminarista. La víctima, Nicolás Bustos Norton, enunció que los abusos ocurrieron entre 2009 y 2015 y que comenzaron cuando tenía 17 años. El juez civil, Fernando Gámez, en su sentencia admitió la demanda por daños y perjuicios promovida por la víctima. En conjunto, los monjes y la Iglesia Católica deberán pagar 18.592.000 pesos como reparación a la víctima.
1: Quedó firme la condena a prisión perpetua a la mujer que mató a sus dos hijos en San Luis. Desde Radio Nacional en esa provincia, nos informa Gustavo González.
18: En la provincia de San Luis confirmaron la condena perpetua para Marina Silva, la oficial de policía que asesinó a sus dos hijos. Sobre el tema hablamos con el abogado defensor de la familia de las víctimas, doctor Esteban Bustos.
19: El veredicto por el cual se la declaró culpable y por la cual fue condenada a sufrir la pena de prisión perpetua, hoy ha quedado firme. Se pudo acreditar que cuando ella comete estos doble asesinatos, estaba totalmente lúcida. Y esto se desprende también de que había planificado con anterioridad.

0: abuelos de la menor asesinada filtró que se aislaron dos perfiles genéticos masculinos de los rastros hallados bajo las uñas del cadáver.
1: Piden por los derechos de los animales, Mariel Ríos.
2: Bajo el lema "Mientras soñamos con la cuarta y un partido que se pierde en la Argentina", la organización internacional Sinergia Animal pidió en Plaza de Mayo, con una performance con temática mundial, que cese el maltrato animal. Más de 70 activistas de diversos países llaman a la población a que se sumen a esta iniciativa. Así lo manifestó Romina Vizcarret, directora de la ONG en nuestro país.
3: Los argentinos, aunque seamos grandes consumidores de animales, somos súper empáticos con los animales. El 80% de los argentinos tenemos animales como parte de la familia y no estamos de acuerdo con una crueldad innecesaria. Luego podemos debatir cuánta crueldad es aceptable y cuánta es innecesaria, pero te aseguro que ningún argentino quiere que los animales sufran. Así que la gente, primero, merece estándares de alta calidad. Y además nos pueden apoyar siguiéndonos en Instagram, Sinergia Animal Argentina.
1: El gobierno y las universidades prevén firmar un acuerdo salarial. La propuesta contempla un aumento del 21,33% en julio y otro 3% en octubre. El entendimiento también incluiría más recursos para becas, hospitales y colegios preuniversitarios. Juicios por los cuadernos de la corrupción. El exfinancista Leonardo Fariña complicó la situación de Lázaro Báez. Aseguró que el expresidente Néstor Kirchner facilitó el crecimiento de la empresa Austral Construcciones.
4: Analicen toda la obra pública que Austral tiene del 2003 en adelante y van a ver que están concentrados en tres lugares, y no porque él quería.
5: ¿Y por qué cree que era esto?
4: Porque el mandato era ese, él tenía definidas esas tres zonas.
5: ¿Y quién lo definía eso?
4: En su momento la relación que él tenía con Néstor. Pasa, yo estoy hablando de un periodo que estuve con él, un año. Cosas que viví con él, que él me ha contado.
1: El Senado avanzará en el debate de nuevos pliegos judiciales. Más información desde el Congreso con Amanda Alma.
6: Jornada de comisiones, 6 se reúnen el día de hoy, pero la más destacada a las 15 horas es la Comisión de Industria, donde fueron invitados representantes de la Unión Industrial Argentina y de la Confederación Argentina de la Mediana Empresa para exponer sobre la situación actual del sector. En tanto, en el Senado de la Nación también habrá comisiones desde temprano con los acuerdos prestados para los candidatos a ocupar cargos en la justicia federal.
1: Mejora la gestión del ANSES en Tierra del Fuego. En diálogo con Radio Nacional, así lo dijo el director de ese organismo en la provincia, Mariano De Luca.
7: Se busca tener una comunicación diferente con el vecino, haciendo mucho hincapié en lo que no se explotaba antes, que es que es donde pudimos darle la veta y poder salir a comunicar de cómo se hace un trámite, sin hablar de lo que después le corresponde a los legisladores nacionales. Uh-huh. Bueno, desde ahí partimos, la gran mayoría de oficinas que entendieron que era ese el camino.
1: Privatización de Intercargo. El gobierno volvió a prorrogar el plazo para presentar las ofertas por la venta de la empresa que presta servicios de rampa en todos los aeropuertos del país. La apertura de sobres iba a ser este miércoles, pero se extendió por 15 días. Piden más servicios aéreos entre ciudades de la Patagonia. Por Radio Nacional, el diputado de La Libertad Avanza por Tierra del Fuego, Santiago Pauli, dijo que no hay conectividad en esa región.
8: La Patagonia sigue teniendo una cuestión de falta de conexión todavía. Es más cerca ir a Buenos Aires en avión que a cualquier otro lugar. Si uno quiere organizar una reunión nacional de algo, hay que hacerlo en Buenos Aires porque tenés casi nada de vuelos directos entre ciudades patagónicas. Entonces siguen siendo los desafíos que tenemos en toda esta región, y particularmente Tierra del Fuego, bueno, con otra serie de desafíos y oportunidades en cuanto a lo que es la logística, la conectividad, el lugar en el mundo en el que estamos, que es cada vez más importante.
1: Hasta aquí Panorama Federal de Noticias.
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0: Buenas tardes, ¿cómo les va? Bienvenidos a Pasión Nacional. Estamos entrando en todo el país a través de las 49 radios, nuestro clásico programa de la una de la tarde, el programa que vos elegiste en toda la República Argentina. Estamos a dos días del comienzo de la Copa del Mundo con el partido que va a ser el inaugural México-Sudáfrica. Hoy juega la selección argentina y la Argentina juega en Nacional, el partido amistoso frente a Islandia que va a relatar Martín Perazo. La transmisión con los amigos de Fútbol Show Nacional va a comenzar allá por las 9 de la noche. Messi jugará unos minutos, lo dijo en la conferencia de prensa previa al partido el entrenador Lionel Scaloni, que este miércoles va a determinar quién va a ser el reemplazante de Balerdi. Rulli, Montiel, el Cuti Romero, Otamendi, Nico González, De Paul, Enzo Fernández, Macalister, Thiago Almada, Messi, Lautaro Martínez, serían entonces los 11 de la Argentina. Con una expectativa notable, teniendo en cuenta que allí en el estado de Alabama vamos a tener un estadio repleto para ver lo que será el último ensayo. Están jugando Armenia y Moldavia, empieza el partido entre Congo y Chile a las 3 de la tarde, Azerbaiyán con San Marino, a las 21 Arabia Saudita, Senegal, a las 22, lo dicho, el partido que transmite Nacional, Argentina, Islandia e Irak, Venezuela. Ayer Países Bajos le ganó a Uzbekistán 2-1. La victoria de Francia con los goles de Ozil, qué lindos goles, frente a Irlanda del Norte 3-1 con un vestuario partido. Y el triunfo de España 3-1 frente a Perú. Arruabarrena llega el fin de semana al país para entrevistarse personalmente con justamente el presidente de Boca. Estamos hablando de Juan Román Riquelme. Walter Sampaio de Brasil va a ser el árbitro del partido inaugural entre México y Sudáfrica. San Paoli muy cerca de Talleres. Ahora vamos a tener precisiones. Racing sigue en la búsqueda de un entrenador y River quiere a Agustín Rossi. Y después Javier Vicente va a dar un anticipo de lo que se está hablando ahora en materia internacional en España. Pero para dentro un rato. 30 años del gol de Diego a Belgrano con la camiseta de Boca. Estuve en la Bombonera y fue un gol inolvidable. Un Diego excedido de peso, no estaba bien físicamente, se la picó por arriba a la barre, un gol antológico. Bueno, como decía Víctor Hugo, esas cosas de Diego. Lo saludo a nuestro locutor, Hernani Exmayer, que está con nosotros en Pasión Nacional.
1: ¿Qué tal, Nico? Muy buenas tardes para todos. Tenemos un WhatsApp, 11-3870-7485, y una temperatura de 13 grados 3 décimas. Igual que ayer, Nico.
0: Está frío el mediodía en Buenos Aires.
1: Sí.
0: Mi nombre es Nicolás Álvarez, estamos con Damián Zárate y Javier Vicente. Me voy a Córdoba, pero quiero un saludo de los dos que están conmigo en la mesa. Damián, querido.
2: ¿Cómo estamos, Nicolás? Enorme expectativa por el partido de la noche, no solamente por el resultado, sino porque estamos a una semana del comienzo del Mundial. ¿Cómo responden los que no están al 100%? Un rato de Messi, un rato de Montiel. Habrá que ver qué pasa con Paredes y mañana la decisión capital de quién reemplaza a Balerdi y si será la única variante en la lista de 26.
0: Muy bien, lo saluda Javier Vicente.
3: Muy bien, a dos días del comienzo de la Copa del Mundo, la máxima cita de selecciones en el fútbol. Y muchas novedades en los equipos. Algunas muy buenas y otras bastante desagradables, por cierto, ¿no?
0: Bueno,
3: lo que está ocurriendo en este momento en Estados Unidos.
0: Muy bien, ya vamos a dar precisiones al respecto. Me da mucho gusto saludar en el comienzo del programa a mi coequiper, al querido José Luis Romero, allí en Radio Nacional Córdoba, en el centro del país. Abrimos la radio, en realidad está abierta todo el día, es una manera de decirle, damos la bienvenida. Negrito querido, después de esas vacaciones muy merecidas.
4: Hola, ¿qué tal, Nicolás? Fuerte abrazo para vos, los compañeros, la audiencia en todo el país. Muchas gracias por la cordial bienvenida. Como siempre, 13 grados 3, la temperatura actual en la capital cordobesa, 75% la humedad, el cielo está cubierto, y anótelo nomás, Jorge Sampaoli es el nuevo director técnico del Club Atlético Talleres.
0: Muy bien, ¿qué noticia que estás dando y con qué expectativa por parte del público del AT? Porque me imagino que no es un técnico barato, Sampaoli.
4: No, indudablemente. Esta mañana Gerardo Murú en privado me reconocía lo que vos intuía que necesitaba hacer Talleres. Un golpe de efecto con un técnico de la chapa. Después, por ahora, es efecto. Veremos si es efectivo. Es decir, que no sea el meme de humo Jorge Sampaoli, que sea aquel que llevó a Chile a logros importantes en su historia a nivel clubes, también digo a nivel selección, pero después, bueno, de lo que fue lo de Rusia, y después un traspié detrás de otro para recalar aquí en Talleres. Después habrá que ver qué jugadores pide, qué jugadores les puede traer fácil, pero al menos está hablando el país y también otros lugares donde estuvo Sampaoli, que va y vuelve a dirigir a un equipo de primera división en el fútbol argentino.
0: Bien, Negro, el golpe de efecto lo logra Talleres con la contratación de Sampaoli, teniendo en cuenta en la inmediatez el título de Belgrano. Hay clima de mundial, palpita Córdoba, que es una de las provincias, uno de los lugares más lindos que tiene el país, y con toda la preponderancia que tiene Córdoba en la República Argentina. ¿Hay clima de mundial o todavía no lo percibís?
4: Vos sabés que sin hacer una encuesta, lo que uno percibe, digo, estamos acostumbrados en esta parte del mundo, en la Argentina, a que los mundiales se desarrollen en pleno otoño, invierno, ¿no? Mes de junio, julio. Digo, es como que todavía el clima, pero voy a la atmósfera, voy a la naturaleza, digo, día de semana, en horarios inapropiados, medio como que había gustado esos días de verano, sí. Terminando ya el año, después del fragor de todo un año, ¿no? Lo de Qatar. Pero indudablemente cuando llegue la hora de Argentina, ahí sí se van a enganchar todos, sí, sí.
0: Bueno, dentro de una semana estará debutando la selección argentina en el Mundial. Vamos a escuchar las voces de los protagonistas, en este caso el técnico de la selección, Lionel Scaloni, en la previa del último partido amistoso. Habla sobre Lionel Messi. A ver, nos cuenta que va a jugar un par de minutos.
5: Sí, va a jugar, lo que no sé cuántos minutos, tengo que hablar con él todavía. En el entrenamiento de hoy y veremos a ver cuántos minutos para no tener ningún tipo de riesgos y si decidiremos, pero en principio sí va a tener minutos.
0: La verdad se lo vio muy tranquilo en la conferencia de prensa. Perdió un poco la compostura cuando se acordó de que un periodista del diario Marca de España, él no mencionó ni el medio ni el periodista, lo hicieron sentir incómodo, como que él no tenía la última palabra. Y creo que Scaloni es un tipo de unas convicciones muy importantes y cuando tiene que tomar una decisión, la toma va a fondo.
2: Sí, y dijo no solamente por él, sino por Messi, porque dio una exclusiva para diario Marca, como vos marcás, y dan a entender en la desgrabación de la nota, que él consensúa el equipo con Messi. Y dijo, yo todo lo que tengo que hablar con Messi es personal.
0: Claro.
2: Él no arma el equipo y no me dice si tiene que jugar un 4 u otro.
0: Mira, vamos a poner un ejemplo. Uno de los jugadores que más le gusta a Scaloni es Paredes. Tal vez Paredes junto a De Paul sean los mejores amigos de Messi. Y si hay un jugador que Messi siempre quiere que juegue, es Paredes. Paredes no es titular. Mirá qué ejemplo que estamos dando. Bueno, ahora Scaloni habla sobre Montiel, Molina y Nico Paz. A ver cómo están.
5: En principio están los tres disponibles para mañana. Ya veremos la decisión, cuántos minutos. En el lateral derecho la verdad que tenemos ahora abundancia y podemos distribuir los minutos para que lleguen de la mejor manera.
0: Bueno, no tenía cuatro y ahora tiene abundancia.
2: Esa palabra me parece que es tranquilizadora.
0: Sí.
2: Que el propio entrenador diga a los que analizamos todo el tiempo cómo está confeccionada esa lista de 26, que tiene abundancia en el carril derecho, es un grado de certidumbre que hasta ayer, sin la palabra de Scaloni, no teníamos.
0: Bien, y ahora vamos a escuchar a Scaloni hablando sobre Julián Álvarez y Leandro Paredes.
5: Juli está bien, es más una cuestión de que se recupera el 100%, digamos, pero es una molestia ahí que tiene el tobillo y que se le está yendo poco a poco y esperamos se le vaya completamente y no queremos tampoco arriesgarlo. Y el caso de Leandro, bueno, yo creo que en unos días ya seguramente se puede reintegrar al grupo. Lo de él fue muscular y entonces es un poquito más delicado que lo de Juli. Pero en principio vienen bien y casi seguro que al final de la semana estarían todos entrenando con el grupo.
0: Bien, Scaloni hasta ahí.
2: Sí, todo lo claro que fue con el tema de la abundancia en el carril derecho, no lo fue con Paredes. Cuando dice,
0: no, es cierto.
2: Cuando dice algunos días, queda medio en la nebulosa.
0: Bueno.
2: Sí, es verdad que dijo para fines de la semana. Esto fue anoche, lunes, fines de la semana es viernes, pero no fue tan preciso. Con el único que medio evadió es con Paredes.
0: Sí, lo va a esperar Javier hasta el último momento, sí, a Paredes.
3: Pues. Entiendo que sí. Ahora, en las próximas horas tiene que tomar una definición respecto de quién va a ser el reemplazante de Valerdi. Por las declaraciones que el propio Scaloni hizo, da la sensación de que más que un defensor va a buscar un volante, sí, ¿no? Un volante central, volante tapón, que es lo que le está faltando. Mi pálpito...
2: ¿Será Perrone?
3: Mi pálpito que va a ser Guido Rodríguez.
0: Bueno, puede ser.
3: Y
0: puede
3: más
0: ser.
3: Que nada, por cábala.
0: Ya estuvo en el Mundial pasado.
2: Está en la lista de 55.
0: Bueno, vos hablaste, ya vuelvo con el negro Romero a Córdoba, vos hablaste sobre el reemplazante de Valerdi, a ver qué decía al respecto Scaloni.
5: Decirlo después del partido no creo, porque a lo mejor no, vamos a estar un poquito más frío, pero sí, ya mañana tendríamos el panorama más claro. Por suerte, o por desgracia, mejor dicho, que no está el Flaco, pero por suerte podemos tomarnos estos días y el miércoles que ya el chico que decidamos pueda estar con nosotros. La verdad que la posición del Flaco, bueno, según como lo veamos, podemos estar cubiertos y veríamos en otras posibilidades, según como acaben los demás compañeros, a ver de dónde tiramos. Tenemos una idea y en base a cómo termine mañana vamos a decidir, pero sí, del miércoles no creo que pase.
0: Bien, entonces, mañana, el día D va a ser este miércoles, mañana. Negro, ¿cómo la ves? ¿Quién se perfila para vos como el reemplazante de Valerdi?
4: No, por lo que ha dicho el técnico, me parece que con los jugadores que tiene disponibles ahí como zaguero central, yo creo que se nos va a arreglar. Yo creo que si hay un reemplazante de Valerdi, y no debe ser tarea sencilla, porque estamos hablando, pensar que en mi época era, si eras cuatro, eras el que marcaba el lateral por derecha y tenías que quitarle la pelota al wing izquierdo, que generalmente era rápido y hábil. Y si eras tres, jugabas de tres. Estamos en tiempo de jugadores mixtos, de jugadores internos, bueno, la nueva nomenclatura del fútbol, pero no pasa únicamente por la denominación y las palabras, sino también por el posicionamiento en el campo de juego que contribuyen a un circuito futbolístico. Esto nos está pasando porque estamos en jugadores versátiles, donde lo puede usar de cuatro, de falso ocho, de extremo, que llegue, que baje. Entonces, hoy posiblemente Nico González custodia el lateral izquierdo, pero naturalmente no es su hábitat natural. El Colo Barco aparentemente no va a jugar de tres, como cuando se fue de Boca. Ahora el jugador se adaptó a otra posición en el campo de juego. Entonces estarán orejeando las cartas. Che, me parece que con los centrales titulares y suplentes ya estamos cubiertos. Habrá que ver si falta Paredes, porque el tema es que Paredes es, hoy por hoy, si me apuran, es suplente, porque los titulares será Enzo Fernández, será McAllister, pero viste, es como Ginóbili en los San Antonio Spurs. No era titular, pero era un jugador clave, determinante, y lo va a bancar hasta último momento.
0: Sí, seguro, pero hay una diferencia.
4: ¿Por qué Paredes?
0: Claro, Negro, hay una diferencia con relación al Mundial anterior. En Qatar, Paredes empezó como titular y después terminó perdiendo el puesto con Enzo Fernández. Venimos hablando con la mesa, con Javier, con Damián, con Santiago y con Gerardo, cuando se suma desde Córdoba, que parecería que hay tres jugadores fijos en la mitad de la cancha: De Paul, Enzo Fernández y McAllister. Más Enzo Fernández y McAllister que De Paul.
3: Sí, yo le sumaría hoy por hoy también a Ezequiel Palacios. ¿Eh?
0: También.
3: Tendría que hasta le pelea la titularidad a De Paul, Ezequiel Palacios.
0: Y para mí es una gran oportunidad hoy para Thiago Almada.
2: Thiago Almada es titular en este equipo.
3: Sí, Thiago Almada.
2: Salvo que cambie de número telefónico y juegue con un 4-4-2 y que no esté Messi en algún momento del partido, que juegue con Julián y con Lautaro. Pero Thiago Almada es titular.
0: Yo creo lo mismo.
2: Te voy a decir más, hasta en el ideal de Scaloni es titular.
0: Bueno, ¿te parece que es titular, Negro,
4: sí,
0: Thiago?
4: Sí. No, sí. Es de los nuevos, más allá que estuvo en el proceso de Qatar. Sí, es titular. Y se lo ha ganado, ¿eh? En buena ley se lo ha ganado. No será el Fideo Di María, pero es un jugador que ha sido importante en partidos trascendentales, el logro de los últimos tiempos. Me parece que de los nuevos es el titular. Y yo creo que, a ver...
0: Sí, no tan nuevo, porque estuvo en el Mundial pasado.
3: El que podría discutir el lugar es Nico Paz, pero arranca desde atrás, Nico, por la lesión.
0: Sí.
4: Sí, pero a ver, me parece que hay indicios y no es novedad que el equipo con el cual va a arrancar el Mundial, ya está, lo viene diciendo Scaloni. Es decir, el Dibu, Molina, Romero, Tamendi, Tagliafico, Fernández, McAllister, Thiago Almada, Messi, y si estuviera bien al 100% es Julián Álvarez.
0: ¿Viste la conferencia que contestó muy bien? Me parece que aprendió muchísimo Scaloni, porque cuando no le gusta una pregunta, tiene una manera elegante de contestarle. Le dijo al periodista, no recuerdo a quién, dijo, no, pero eso ya te lo contesté en otra oportunidad, si bien en alguna... En algún partido jugaron juntos Lautaro Martínez y Julián Álvarez, pero por lo que busca el entrenador para que el equipo esté compensado en la mitad de la cancha, es uno o es otro. Y daría la sensación de que Lautaro Javier le saca ventaja a Julián porque llega muy bien físicamente.
3: Sí, para mí hay hoy por hoy en esa formación titular que dio el Negro hay dos dudas, ¿viste? Como suele ocurrir cuando planteas el equipo antes del partido y decís este o este. De Paul o Ezequiel Palacios, para mí es un lado de la duda. Va a arrancar De Paul porque tiene la confianza total del técnico y de Messi sobre todo. Y la otra duda es, como dice Damián, si juega con dos puntas, Lautaro Julián, o si juega con un 4-3-2-1.
0: No, Lautaro y Julián juntos no, me parece que no. Pero
3: Lautaro se está ganando un lugar.
0: Sí, está bien, pero Lautaro y Julián Álvarez juntos no, uno u otro, por lo que dijo el entrenador.
3: Para mí sería un error, para mí hoy está para jugar con Julián y Lautaro.
2: No, y porque además, pensémoslo, a Messi jugando, iniciando en algunos partidos... Sí, va a ser difícil.
0: No, Messi va a iniciar siempre. A ver, recuerden la historia, que parece vieja. Batistuta y Crespo, todos queríamos ver juntos a Batistuta y Crespo, y sin embargo, ni Pasarela ni Bielsa lo pusieron juntos.
2: Pero mucho menos compatibles que Lautaro y que Julián, entre una mirada futbolera.
0: Está muy bien.
2: Porque Julián puede jugar de 10-9, puede comenzar atrás de Lautaro. De hecho, ha convertido goles en el último Mundial jugando por el eje, pero más atrás, con la cancha de frente.
0: A ver,
2: jugar por la orilla también.
0: Voy a entregar un dato futbolero y empiezo con el Negro. Lo que yo veo en Julián es que a la hora de recuperar la pelota, de ser solidario con el equipo, en esa función específicamente me parece que Julián le saca una ventaja a Lautaro.
2: Sí.
4: No, totalmente de acuerdo. A ver, Julián Álvarez, si estuviera, como dije hace un rato, al 100%, el martes que viene ante Jordania,
2: exacto,
4: y el
2: siguiente
4: contra Austria,
2: sí,
4: es recontra titular. Más allá de que esté bien Lautaro Martínez, que diga que para este Mundial está mejor que en Qatar, donde no quedó conforme en lo individual, pero Julián Álvarez, porque estamos en la era de los jugadores versátiles, donde ya el puesto fijo ya casi que no corre. Es decir, y ayer dijo Scaloni en un tramo de su alocución, dijo, yo no soy de hacerlos jugar a los dos juntos, pero podría ser, o dejó entrever, que en caso de que no esté Messi, ahí sí,
2: exacto,
4: podría darse ocasionalmente.
0: Sí, pero Messi va a estar.
2: Pero es que yo no creo que...
4: Pero supongamos que porque Julián Álvarez puede desde atrás correr, baja, corre, marca, se va por la derecha, viene por la izquierda. Más allá que en el Inter, el Lautaro Martínez juega, qué sé yo, más de 10, más retrasado, porque medio que los 9 de área, los 9 de mete gol, ya casi que no van. Y yo me resisto, porque yo soy un viejo que todavía extraña el 10 y al win derecho y al win izquierdo, pero es así ahora. Y por eso Argentina terminó ganando el Mundial en Qatar. Había arrancado con el juego de toque, posicional, Paredes, Guido Rodríguez, ¡no! Necesitabas un Fórmula 1 y se dio cuenta Scaloni y ahí comenzó lo que fue después del título.
0: Bueno, el Negro le vinieron muy bien las vacaciones porque vino con muchas ganas de hablar, de participar y de generar debate. Recordamos las vías de comunicación. ¿A qué jugador te gustaría ver en el equipo de Scaloni, en el equipo titular, Hernán?
1: 11-3870-7485.
0: Natalia Libarov Shakira, la pausa, dale.
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0: Minutos después de la una de la tarde nos vamos prendiendo con la Copa del Mundo. El jueves será el partido inaugural entre México y Sudáfrica que va a dirigir el árbitro brasileño Wilton
1: Sampaio. Esta es la cortina de Shakira, este es el
0: tema la de Shakira. Shakira, sí.
1: Me gustó el tema de la selección, la escaloneta.
2: ¿Quién la hizo?
1: Ulises Bueno. El cordobés.
0: No lo escuché. Después vamos a ponerla.
1: Capaz que Romero ya la escuchó, ¿viste? Sí, Córdoba seguro. Debe estar sonando lo loco.
0: Lo único que debe sonar, Negro en Córdoba, la cortina Ulises Bueno, la música.
2: Bueno. Y el Negro Romero es más del tango.
1: La está escuchando.
0: Es más del tango como nosotros, ¿eh? Pero
2: niebla
0: bueno.
2: Del Riachuelo.
1: No se te ocurra decir que Rodrigo es más grande que la Mona porque se enoja.
2: No se me ocurriría. No, decir
0: y tienen razón, la Mona es lo más grande.
2: Por supuesto.
0: Mona Jiménez es el personaje número uno de Córdoba y a nivel país compite de igual a igual a cualquiera, además con ese nivel de popularidad que es realmente extraordinario. Vamos a estar con la transmisión de Fútbol Show Nacional a partir de las 9 de la noche, Argentina-Islandia, último amistoso internacional de la selección antes del debut en la Copa del Mundo, el relato de Martín Perazo, el comentario de Juani Minotti. Y de Boca, Damián.
2: Lo contabas también en el comienzo, esperando la oficialización para que desde el 18, cuando estemos a pleno con el Mundial, comience la pretemporada el vasco Rodolfo Arruabarrena, amaneciendo ese día su segundo ciclo. Falta la oficialización, la información es que llega, se reúne con Riquelme, ahí aparecerá la foto que nunca existió con Úbeda. Se fue Úbeda de Boca sin la foto con el presidente. Es todo un dato, ¿eh? En la era del Instagram no hay una foto de Riquelme con Úbeda.
0: Yo no sé por qué le das tanta importancia. Para mí no es un dato.
2: Porque cuando se da la presentación, aunque vos no quieras, aunque Riquelme va a las conferencias de prensa, los presenta a los entrenadores y a los futbolistas, y él se va.
0: No sintió Riquelme, no tuvo ganas de sacarse la foto.
1: La hizo en su momento con Russo, porque él era ayudante del campo de Russo.
2: Pero no fue ni un día al entrenamiento.
0: Hubo un rally mediático de Úbeda en los medios.
2: Sí.
0: Diciendo que estaba convencido de haber sacado el Changuito Ceballos. Yo me agarré la cabeza cuando lo escuché realmente.
2: En un ping-pong.
0: Sí, dijo y que, también él, dijo que él merecía seguir siendo el técnico de Boca.
2: Sí, y que tuvo autonomía en las decisiones que tomó.
0: No me cabe ninguna duda, porque Riquelme le da libertad a los entrenadores. Ahora, después de no haber ganado ningún título con Boca, más allá de las victorias en el Superclásico con River, hay que quererse mucho para
2: ahora,
0: decir que merecía seguir.
2: Al mismo tiempo, te voy a decir, como charlábamos en el primer tiempo de Pasión Nacional y lo repetí a la tarde en el segundo tiempo con Eladio Arregui, algo que antes era un denominador común, que todos los entrenadores que pasaban por Boca eran campeones porque se le caían los títulos domésticos del bolsillo, en Boca fue campeón Ibarra, fue campeón Bataglia y no fue campeón Almirón, no fue campeón Diego Martínez, no fue campeón Gago, ni Russo en su segunda etapa,
0: bueno,
2: ni tampoco Úbeda.
0: ¿Vos te acordás? Seguramente que sí, porque tenés buena memoria. Lo que yo dije después que Bataglia y Ibarra se fueron de Boca, que nunca más iban a volver a trabajar.
2: Pero el contexto es diferente.
0: No me vengan con que Bataglia estuvo en Almagro porque duró 4 partidos. Ibarra nunca más consiguió trabajo.
2: También.
0: Bueno, en San Miguel, ahí está.
2: Lo que marco es...
0: ¿Por qué no consiguen trabajo?
2: Porque estaban...
0: Con todo el cariño que uno les tiene a Bataglia y Ibarra,
2: porque
0: ¿no?
2: estaban infracalificados para el lugar donde estuvieron. Lo mismo que Úbeda. Hasta Diego Martínez te voy a decir.
1: Bueno, de hecho, en el caso de Ibarra, nunca fue su pretensión ser entrenador de un equipo
0: está
1: de primera
0: bien, pero
1: división.
0: No lo llamó ni defensor
1: Riquelme
0: de Belgrano.
1: Riquelme lo convenció para que agarre Boca, pero él no quería.
2: Pero en ese contexto habla mejor de la institución y de los planteles confeccionados que de la expertise de los entrenadores. Porque sin hacer demasiado, Ibarra y Bataglia fueron campeones. Y después te nombré 5 que no lo lograron.
1: Pero si todos sabemos que los entrenadores están sobredimensionados. No,
2: ustedes son de la teoría de Gatti, Nicolás.
0: No, yo no. No, yo creo que el entrenador es muy importante en un equipo.
2: ¿Qué porcentaje? Yo creo que más de la mitad del porcentaje.
1: Gracias si llega al 30%.
0: Yo te diría en un 80%.
2: No, tanto tampoco. Para mí 50-60% es de los entrenadores. Antes menos.
0: Muchos de los títulos que ganó Boca tuvo que ver mucho Carlos Bianchi. Más allá del plantel excepcional que tenía en Boca. Tenemos mensajes, Hernán.
3: Sí, 11-3877-485, Nico Miguel de San Juan. Dice, ¿a quién lleva Talleres a San Paoli? Ahí lo tenés, el Talleres masoquista. A mí me parece que Julián es muy buen jugador, es humilde, generoso con sus compañeros, y la verdad que estoy en condiciones de decir que es el segundo Messi.
0: Bueno, me parece que lo quiere tanto que el elogio fue desmesurado, pero está muy bien. Sí, más opiniones de la gente antes del info, dale.
3: Acá te piden que por favor alternes con la cortina del programa el tema por Sinatra, My Way.
0: Lo que pasa es que es abajo My Way, la otra es muy arriba. La otra tiene un golpe de efecto en la radio total.
3: Bueno, estamos atentos a ver a que nos digan a qué jugador les gustaría que integren la formación profesional de Scaloni.
0: Muy bien, un saludo muy especial a la gente de Radio Nacional Ushuaia. Hoy parte de la mañana el programa de Nico Yacoy se hizo desde allí, desde el lugar más austral del mundo. 1:30 de la tarde en la República Argentina. Hoy Nacional transmite a la selección argentina. Ahora noticias.
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5: 1:30 de la tarde en la República Argentina. Causa Cuadernos. En su declaración ante la justicia, Leonardo Fariña afirmó que Lázaro Báez era un depositario de confianza del expresidente Néstor Kirchner. Además, señaló que el exsecretario de Obras Públicas, José López, negociaba la celeridad de los pagos del empresario santacruceño. También hizo referencia a la cartelización de la obra pública en la Cámara de la Construcción. Violento asalto en La Plata. El informe de Fernanda Germanier.
6: Una mujer y su hija de 12 años fueron víctimas de un violento asalto en manos de falsos policías que las atacaron en su vivienda de La Plata. Actuaron 4 delincuentes que ingresaron a la casa ubicada sobre la ruta 36 a la altura del kilómetro 71, pateando una de las puertas principales e identificándose como policías mientras exhibían armas de fuego y le apuntaban a la cabeza a las víctimas. A la mujer de 36 años la golpearon y amenazaron a su hija. La banda, que todavía no fue identificada, escapó con 500.000 pesos en efectivo, celulares, documentación personal y otros objetos de valor.
5: Privatización de Intercargo. El gobierno extendió los plazos de la licitación y ajustó el procedimiento. Los empresarios interesados en quedarse con la compañía podrán presentar sus ofertas hasta el 25 de junio. El cielo se encuentra parcialmente nublado en la ciudad de Buenos Aires. Temperatura 14 grados 8 décimas, humedad 70%.
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0: Muy bien, 1:33, 33 minutos en la continuidad de Pasión Nacional en todo el país. Recuerden, vamos a estar con el último partido amistoso internacional de la selección argentina frente a Islandia con los amigos de Fútbol Show Nacional y el relato de Martín Perazo. El partido comienza a las 10 de la noche, la transmisión a partir de las 21. Hernán Exmayer con los mensajes.
3: Omar desde Santa Fe dice: Nico Álvarez, no le gusta Julián, le gusta Lautaro. Vicente, sacate la camiseta de Boca.
0: Bueno, mirá lo que son las particularidades. A mí me gusta mucho más Julián Álvarez que Lautaro. Lo que pasa es que debo reconocer que Lautaro llega mejor. Julián está tocado después de la semifinal de la Liga de Campeones de Europa en el tobillo. No llega a pleno físicamente y Lautaro además llega campeón con el Inter de Italia.
3: Bueno, acá el amigo Orlando de Núñez dice: queridos amigos, los que estén bien, o como dicen ahora, los que no estén tocados, son los que tienen que jugar.
0: Claro. Muy bien, ahí está la opinión.
2: Ahora, el oyente, un segundo, ¿eh? Lejos, Vicente, sí, de tener puesta la... Yo sí te diría... antagónicamente lejos. Está Vicente de ponerse la casaca
0: está,
2: de Boca.
0: Está en la otra punta, está cerca del Río de la Plata, pero me parece.
2: Pero viene a hacer su trabajo.
1: Boca está cerca del Río de la Plata también.
0: También, es verdad.
2: Desorienta, desorienta.
0: No, lo bien que hace su trabajo, Vincenzo. No, claro, Vincenzo Gol.
2: La gente piensa que es hincha de Boca.
0: Después tiene una perlita para contar de la selección española de fútbol. Muy importante. Bueno, vuelvo a Córdoba. 34 minutos después de la una de la tarde, retorno con el Negro Romero al centro del país.
13: A ver, cuando hablaban recién de los técnicos y el porcentaje, digamos, la incidencia que tiene un equipo en hacerlo jugar bien o chocarlo, digo. A ver, cuando tenés buenos jugadores, no quiero ser soberbio, pero hasta yo puedo ser técnico, o cualquiera de nosotros. Es decir, pero pasa por la elección. Es decir, ah, no, trajo un jugador que estaba jugando en Europa. No, jugaba en el Flamengo. Sí, era suplente. Allá jugaba de vez en cuando. ¿Por qué? Y porque se lesionaba. Y porque esto, es decir, y el hincha, el socio, se cree que trae el gran refuerzo. Porque además si jugaba en Europa, qué sé yo, a ver, necesita un tiempo de adaptación, de volverse a familiarizar con lo que es el fútbol argentino, porque allá jugaba en pisos perfectos, a un toque, a toda velocidad, y acá te encontrás con los árbitros, que la cancha está poseada.
0: Sí, de todo. Pero vos sabés que, vos sabés, Negro, que hay un ejemplo que para mí es perfecto. Compartieron un mismo equipo, Messi, Neymar y Mbappé, y no fueron campeones de la Champions. Dame un segundito que nos llama Juan.
13: Sí.
0: Ah, está el presidente de Lanús, perfecto. Vamos a saludar a Nicolás Russo, presidente de Lanús, aquí en Pasión Nacional para todo el país, a través de Radio Nacional. Nicolás, qué gusto saludarte, ¿cómo estás?
14: El gusto es mío, Nicolás Tocayo.
0: Tocayo, que muy bien, ¿cómo estás? ¿Cómo palpitas el Mundial?
14: No, con mucha expectativa, sabes que para los argentinos no es algo más, sino algo que esperamos 4 años, siempre anhelamos ser protagonistas y después un poco más ganarlo, ¿no?
0: Pero sí, ya, es cierto.
14: Estando entre los primeros 4 creo que es una muy buena actuación.
0: ¿Viajás al Mundial a ver a la selección?
14: No.
0: ¿Te quedás acá?
14: Tengo muchas cosas que hacer en el club y compromisos acá, así que...
0: Claro. ¿Cómo está Lanús?
14: Está bien, el club, la verdad que realmente, más allá de los 2 títulos que hemos conseguido en estos últimos 6 meses, también logramos el ascenso a la Liga Nacional de Básquet. Para nosotros es muy importante.
0: Sí, es verdad, es verdad. Te vamos a pedir que te ubiques mejor porque ahí perdíamos la voz. Vos sabés que...
14: Sí. Realmente estamos muy bien también.
0: Bueno, la verdad que nos alegra. Por supuesto que este tipo de formatos de torneos en la República Argentina posibilitan que equipos como Platense y Belgrano hayan sido campeones en el fútbol argentino. ¿Te gustan a vos estos torneos que organiza la Asociación del Fútbol Argentino, la Liga Profesional, de la cual vos formás parte?
14: Sí, sí, me encantan. Realmente el fútbol argentino es muy apasionante. Cualquiera le gana a cualquiera. Eso no ocurre en otros países del mundo. No somos el mejor fútbol, pero somos el fútbol más apasionante, ¿no? El más cierto. Y bueno, y este tipo de campeonatos genera estas cosas. Así que no, yo estoy muy conforme con esto.
0: ¿Y la evaluación que haces de la gestión de Claudio Tapia al frente de la AFA?
14: No, muy buena. Yo la evalúo desde que agarró tanto él como Tomicino y un grupo de dirigentes. La AFA estaba muy mal, se la sacó adelante, ¿no? Yo estoy muy consultanciado con esta gestión, en lo que se refiere a la forma de gestionar, laburo, estar al lado del dirigente, realmente yo la apoyo totalmente.
0: Bueno, está muy bien. Yo no coincido con el tema del formato de los campeonatos. A mí particularmente no me gustan. Me parece que sería... Tenemos unos años... Vos unos más para hacerte una broma. Y yo extraño los campeonatos esos que empezaban en marzo y terminaban en diciembre, donde todos jugaban contra todos.
14: Y bueno, eso pasa en Europa también. Entonces vos, por ejemplo, en el fútbol español, vos antes de empezar el torneo tenés que elegir, ¿lo gana Real Madrid o Barcelona?
0: Sí.
14: Italia, son 3. No tiene ninguna posibilidad un club mediano o chico. Porque en esos campeonatos largos son los que quieren Boca River, porque ellos tienen un plantel mucho más grande. tiene un presupuesto 10 veces superior al de Lanús y demás. Entonces, a ver, era más fácil ganar la Copa Libertadores que ganar un torneo local para un equipo como Lanús. Eso va por playoff, ¿entendés?

0: metros, nada más.
1: Sí, es verdad el dato que entrega. Quiero que participe en la nota José Luis Romero, que está en Córdoba, que es nuestro periodista, negro.
2: Hola, ¿qué tal, Nicolás? Fuerte abrazo a la distancia aquí desde Córdoba, un gusto hablar con usted. Nicolás, vamos a hablar de lo importante, hablemos de la plata, ¿eh? Lo deportivo, lo lúdico, ya lo viene hablando y muy bien, tomando una posición clara y respetable. Digo, Nicolás, Belgrano, con este formato, y es cierto, yo coincido, ¿no?, con una mirada desde el interior, como en su momento lo fue Platense, en fin, bueno, Estudiantes tiene su historia, pero también salieron campeones los Arsenal, los Defensa y Justicia, Lanús ya tiene un nivel más alto, una vara más alta, pero digo, en cuanto al reparto, uno dice, bueno, $1,000,000 que manda Conmebol es el premio que va a cobrar Belgrano, y uno dice, che, tampoco, y lo que ganó Platense algo así como $500,000. Digo, en cuanto a los ingresos a la marca AFA, fútbol argentino, campeón del mundo, digo, también el tema de los derechos, de la televisación, ¿habrá alguna mejora, digo, en cuanto al reparto? Ahora le quitaron a la empresa que tenía el Nacional B, ¿cómo está el formato digital, el streaming? Digo, ¿va a mejorar también el reparto de dinero?
0: Bueno, coincido en muchas cosas. Yo creo que va a mejorar, sí. A ver, el hecho de que juguemos 30 equipos, esto lo aprobamos los clubes, ¿eh? Cuando se votó, también dividir por 30, ¿no?
1: Sí, sí.
0: La televisión no está pagando lo que corresponde, no está dando el dinero que corresponde, porque, bueno, una cláusula de actualización de contrato, que al momento de firmar, quedamos con un roble en la cabeza, ¿no? Que es indexado con el IPC y aumento del pack fútbol, aumenta el cable y el pack no aumenta, ¿viste? Entonces, la gente lo paga, bueno, se lo sube en otro concepto. Ya es que, bueno, entiendo que el año que viene, en el 27, es cuando termina el acuerdo, si bien tienen 3 y 4 años más, a presentarse a una renegociación. Todos lo hablamos con Tapia y encabezar eso.
1: Bien, es lo que estás anticipando a través de Nacional. Vos sabés que en una de las tantas charlas, le digo a los amigos de todo el país, con Nicolás Russo, el presidente de Lanús, vos pusiste énfasis en su momento con el tema de la pandemia, la cantidad de socios que perdieron los clubes del fútbol argentino. Hoy, ¿cuántos socios tiene Lanús que pagan la cuota al día y que es un aporte realmente invalorable, ¿no?, para mantener un gigante como es Lanús en el sur?
0: Necesitamos tener más socios. Nosotros, en la actualidad, tenemos 46.000 socios, pero claro, menores de 4 años no pagan, los vitalicios no pagan.
1: Claro, ¿y cuántos necesitas?
0: Hay algunos becados. Nosotros estamos 50.000 que paguen. Y hoy estamos que le estamos cobrando la cuota a 30, 32.000 más o menos.
1: Claro, necesitas casi el 40%, 45% más de socios, de gente que se comprometa y que le haga un aporte realmente que es muy importante para las arcas del club, más con este conflicto con la televisión por lo poco que paga, Nicola.
0: Es fundamental. El ingreso de socios, tratar de recuperar un ingreso razonable en la televisión, y bueno, y empezar a armar diferentes acciones para acercar a la gente a la cancha,
3: ¿no? Bueno, ustedes, Nicola, igual son uno de los pocos, y quería consultarte sobre este tema, que se sumaron a la propuesta de que vuelvan los visitantes. Ustedes en el último tiempo fueron uno de los clubes que más recibió visitantes. ¿Por qué ahí hay como una traba que son solamente algunos clubes los que reciben y son anfitriones? ¿Por qué los clubes no se comprometen realmente todos a que vuelva el fútbol como era antes con los visitantes y las dos parcialidades?
0: Varias cosas, sí, somos defensores, para nosotros un ingreso importante, el público visitante, pero bueno, queremos la recíproca también.
3: Claro.
0: También ahí influyen las policías locales, ¿no? Por ejemplo, vos a Rosario, y bueno, la policía de Santa Fe, Rosario, Unión, Colón, Newell's, la que decide. Entonces tenés que adaptarte a eso. Pero yo creo que hay un impulso muy grande porque vuelva al público visitante. Nosotros estamos en Provincia de Buenos Aires y el gobernador tiene una clara decisión política de que la gente pueda volver a las canchas.
1: Bueno, ojalá así sea, porque la verdad que es lo que le falta al fútbol argentino. Yo te agradezco, la verdad que me sorprendiste cuando me dijiste que no vas al Mundial, daba por sentado que sí, me parece...

0: Un muy buen ejemplo porque hay mucho para trabajar en la Argentina y Lanús que no es solamente un club de fútbol, sino que es una institución que está abierta para la comunidad de la provincia de Buenos Aires. Un gran abrazo, Nicola, y el respeto de siempre.
1: Bueno, primero aclararte, no, el único mundial que fui al de Brasil, porque me venía el día, ¿viste?
0: Sí.
1: Pero no soy habituado a ir a los mundiales porque, bueno, prefiero quedarme acá con las cosas de mi club, los quilombos que tenés todos los días.
0: Me imagino.
1: Difícil de tanta distancia resolverlo.
0: No, bueno, por supuesto. Te mandamos igualmente para vos. Gracias.
1: Por la nota, ¿eh?
0: Nicolás Russo con nosotros en la tarde de Pasión Nacional. 47 minutos después de la 1 de la tarde. Tenemos la pausa. Nos quedamos hasta las 15 aquí en Nacional y en todo el país.
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0: Bueno, ahí está la versión de Ulises Bueno de la canción dedicada a la Argentina. Se viene el Mundial. Hernán, un par de mensajes y voy al móvil con Juan Ignacio Gijón.
1: Carlos desde Salta dice, ¿y Garnacho para cuándo? Garnacho, ¿se le olvidó a Scaloni?
0: No, lo que pasa es que ha bajado el rendimiento y se quedó afuera del Mundial. Hace tiempo que no lo convoca.
1: El Bambino Veira, con casi el mismo plantel, no pudo salir campeón local y Bianchi ganó todo. Scaloni pudo potenciar jugadores que otros no pudieron. Esto manda saludos Pablo desde San Luis.
0: Muy bien, un agradecimiento muy especial a todos los amigos. Vamos al encuentro de Juan Ignacio Gijón recorriendo las calles de Buenos Aires. Hola, Juani.
2: ¿Cómo estás, Nico? Se nos perdió el vuelo ayer en Ezeiza, no llegamos, nos tuvimos que quedar aquí en Buenos Aires, en donde afortunadamente salió el sol. Te digo, una mañana, un mediodía que empezó nublado y que a esta hora, a las 2 de la tarde casi, empieza a salir el sol. Ya muy pocas nubes quedan en el cielo y por ende invita a la gente a salir, a recorrer, a pasear, por supuesto, el que pueda. Y estamos en uno de los epicentros deportivos futbolísticos más grandes en cuanto a materia turística de la ciudad de Buenos Aires, que es la Bombonera de Buenos Aires. Está abierta el Museo de la Pasión Boquense, está abierta la glorieta aquí enfrente para poder comer, está trabajándose aquí en la puerta número 3 del Club de Boca Juniors sobre lo que son las refacciones, que yo creo que deberían ya concluir dentro de algunas semanas, porque quedan muy pocos detalles para que ya quede totalmente como lo mostraban los renders, así cuando se presentaba a los hinchas la refacción en esta puerta. Bastante movimiento de gente que viene no de Boca, quizás sí más gente de Brasil, mucho brasileño, gente con la camiseta del Corinthians, con la camiseta de la selección de Brasil, que aprovechan quizás una escapada para venir a visitar.
0: Bueno, pero
2: Buenos
0: queremos
2: Aires.
0: Ver, oíme, por más que estés en la Boca, más allá de la camiseta de Brasil, queremos ver camisetas argentinas. También se viene el Mundial, hoy juega la selección a una semana del debut en la Copa del Mundo. ¿Cómo puede ser que en el barrio de la Boca no haya camisetas argentinas?
2: No hay camisetas de la selección argentina. Recién ahora se animan quizás a colgar algunas bufandas celestes y blancas, algunas banderas, pero todavía no en las puertas de los comercios, sino que sí puertas adentro. Se vende la camiseta de Messi, se vende la camiseta de Julián Álvarez, a pesar de su paso por River, la camiseta de Paredes de la selección argentina también está, y empiezan a venderse por precios que comienzan desde los 30.000 pesos. De ahí en más puede encontrar diferentes precios y diferentes calidades, por supuesto. Y ni hablar de cuando uno hace quizás algunos metros más separándose de la Bombonera y empieza a caminar por Caminito, ahí sí, va a encontrar diferentes precios y buenas calidades.
0: Perfecto, Juan, y vuelvo en un rato contigo allí a las inmediaciones del Estadio de Boca.
2: Aquí estamos, Nico.
0: Vuelvo a Córdoba, la participación especial de José Luis Romero, que retornó después de las vacaciones. Negrito.
3: Bueno, no, me decía recién que fracasó lo del PSG, hizo que tenía Messi, Neymar, Mbappé. Habló de la elección, es decir, se equivocó la elección del técnico. Con todo respeto, es nuestro, es de Murphy, provincia de Santa Fe, de Pochettino. A ver, ahí con un Carleto, con un Carlo Ancelotti, hasta el día de hoy siguen ganando Champions, gana todo. Es decir, tenés que tener, así como traes esos refuerzos, qué nenes que son. Son pesos pesados. Es decir, puedes tener un Zinedine Zidane. A ver, se le planta Zidane, se le planta Ancelotti, se le planta, qué sé yo, un Mourinho. No es lo mismo que un José Luis Romero o un Mauricio Pochettino. Es decir, a ver, a mí no me vas a venir a meter el pecho ni a manejarme el vestuario. Es decir, tienen chapa. Es decir, a cualquier otro te dan vuelta esos jugadores. Sí. Por eso el PSG no ganó nada.
0: Claro, por lo que antes decíamos, que teniendo el Paris Saint-Germain, a Messi en su momento, a Neymar y Mbappé, no pudieron ganar la Champions. Y fíjate lo que son las cosas. Ahora Mbappé, que es el líder natural de la selección francesa, está el vestuario roto de Francia, a pesar de que tienen un técnico excepcional como Didier Deschamps, ya campeón del mundo con Francia en el Mundial de Rusia en el 2018, no puede contener todas las turbulencias puertas adentro.
3: Y bueno, ahí está, porque es un peso pesado, tremendo jugador, Kylian Mbappé. Y el tema es que yo soy Mbappé, y cuando estaba en el PSG, le empiojó todo, porque llegó Messi, llegó Neymar, que encima eran amigos, y el tipo dice, no, acá el cacique soy
0: yo. Acá el que mando soy yo, claro.
3: Claro, y el tipo se sintió apocado. Entonces, bueno, por eso se tuvo que ir él. Vos fíjate, llegó el Real Madrid, y vos fíjate lo que le

0: El partido, veremos cuántos minutos juega y veremos el funcionamiento negro que tiene el equipo de Scaloni hoy a la noche.
1: Sí, y particularmente cómo responden esos jugadores que han llegado diezmados físicamente. Me parece que no le va a temblar el pulso a Scaloni, por más que hayan sido campeones del mundo, que hayan sido piezas decisivas en Qatar. Puede quizás uno, a ver, yo digo, no digo que sea del círculo rojo, que evidentemente lo es, de la mesa chica, no quiero decir camarilleros, pero bueno, Paredes es un jugador importante en lo futbolístico y por el tiempo que lleva en el proceso de Scaloni. A él le va a dar una pizca más de tiempo que, por ejemplo, a un jugador importante, un emergente, como es Nico Paz. No es lo mismo el trato con uno que con otro. Pero yo creo que hoy, ya o mañana, lo va a decir públicamente quién será el reemplazante de Valerdi en puestos donde va a necesitar. Lo va a pensar muy bien para no meter la pata, para no equivocarse. Así que bueno, yo creo que en ese sentido la confección definitiva de los 26 va a resultar del partido de hoy.
0: Bueno, viste, parece que optaría por un volante, ahí crecen las chances de Guido Rodríguez o de algún otro futbolista, y me parece que perderían terreno tanto Giai como Capaldo.
1: Y sí, por lo que dijo él, es como que tiene sobreabundancia de lateral por derecha. Confiarán que Molina va a estar bien, porque el cordobés de embalse es el titular. Hoy constatará si Montiel hizo bien en remarcar ayer, porque eso es algo que venimos hablando permanentemente y que sucedió en Qatar. Es decir, nosotros hemos sido jugadores, todos hemos sido jugadores, y nos damos cuenta si un jugador nos miente, si nos dice que está bien, que llega al 100%, nosotros nos damos cuenta rápidamente. Motivo por el cual, si no está en su plenitud, uno puede que banque. Pero dos o tres lesionados, no podés tener
0: por
1: un
0: supuesto.
1: Equipo, porque en cualquier momento lo necesitas.
0: Bueno, te doy un dato, lo comparto con todo el país, pero particularmente con mi amigo el Negro Romero. Salió el sol en Buenos Aires, no sé si el Febo asoma en Córdoba.
1: Por ahora Febo no asoma aquí en Córdoba, sigue el cielo cubierto, hay una neblina, bien otoñal, casi invernal el clima hoy en Córdoba.
0: Neguito, un gusto este reencuentro, te vamos a escuchar con Eladio Arrigue a partir de las 7 de la tarde. Un gran abrazo y saludo a toda la gente ahí en Córdoba.
1: Serán dados, un abrazo grande, Nico, también para ustedes. Gracias.
0: Muy bien, José Luis Romero desde Córdoba. Recordamos las vías de comunicación, Hernán.
2: Sí, Nico, 11-3870-7485.
0: Viste, nos tenemos que cuidar mucho la garganta porque estos cambios de temperatura y hace mucho frío, además.
2: Sí, acá adentro
0: también. Viste que la gente dice fresco y está frío en realidad, no está fresco.
2: Tal cual.
0: Bueno, ¿y con qué temperatura?
2: 14 grados 8.
0: Bien, que parece una temperatura amena, agradable, pero vos salís a la calle y si no tenés un pullover y una campera, realmente sentís el frío. A las 9 de la noche, el puntapié de Martín Perazo para transmitir el último partido de la Argentina. 2 de la tarde en el País Noticias.
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4: Las 2 de la tarde en todo el país. Autorizan la cremación de los restos del Indio Solari. Así lo dispuso el juez de garantías Jorge Rodríguez, que firmó el consentimiento. La ceremonia se realizará luego de un responso en el cementerio municipal del partido bonaerense de Lanús. Hallazgo paleontológico en La Rioja. Un equipo del CONICET reportó el descubrimiento de un nuevo género y especie de lagarto, un reptil que vivió hace 237 millones de años. Ocurrió en la formación Chañares, en el Parque Nacional Talampaya, en las campañas realizadas en 2017 y 2018. Consistió en el hallazgo de huesos del cráneo y de la cintura del animal. Santa Fe se prepara para los Juegos Panamericanos. El informe de Gabriela Bruno desde la emisora de Radio Nacional en la capital de la provincia.
5: Santa Fe ejecutará obras estratégicas para la ciudad capital en el marco de los Juegos Sudamericanos 2026 que se realizarán en septiembre. Al respecto brinda detalles el intendente de la ciudad, Juan Pablo Poletti.
6: El acontecimiento más importante tal vez en la historia de la ciudad, como van a ser los Juegos Sudamericanos en septiembre, y la cuesta en valor de todo el ingreso por autopista hasta calle Iturraspe en la primera.

0: Iturrafa y en una segunda etapa luego se podrá ir de Iturrafa hasta López y Planes, que creemos que es la recuperación de veredas, de espacios públicos, de edificios públicos, de condominios que están ahí, que podemos realmente poner en valor y embellecer la entrada de la ciudad.
1: Alerta meteorológico rige para la zona cordillerana y precordillerana de Neuquén y Río Negro y el extremo norte de Chubut. Se esperan en esas zonas lluvias persistentes. En la ciudad formoseña de Las Lomitas, donde nos podés escuchar por AM 1270 y FM 99.5, la temperatura es de 17 grados y 8 décimas y el cielo se encuentra cubierto. En la ciudad de Buenos Aires, temperatura 14 grados, 8 décimas, humedad 70%, cielo parcialmente nublado.
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0: Muy bien, en la continuidad de Pasión Nacional hasta las 3 de la tarde, 4 minutos después de las 14, hemos tenido el gusto de escuchar el servicio informativo para actualizar la información a nivel nacional e internacional. Recordamos las vías de comunicación y los mensajes de los amigos, Hernán.
1: 11-3870-7485, Nico. Pregunto a Nico, nos dice Leandro desde Corrientes, ¿cuántos partidos del Mundial va a transmitir Radio Nacional?
0: Bueno, vamos a transmitir el partido inaugural a través del streaming con el relato de Martín Perazo, el encuentro entre México y Sudáfrica de las 4 de la tarde del jueves y, por supuesto, los partidos de la selección argentina. Va a relatar Daniel Moyo, va a comentar el Mono Navarro Montoso y, por supuesto, las semifinales y el partido final del Mundial.
1: Desde Pico Truncado nos escuchan el tocayo Hernán y Facundo en la provincia de Santa Cruz. Los estamos escuchando desde el yacimiento, dice, así como dicen que Vicente está lejos de ser bostero, así también Nico Álvarez pareciera estar lejos del mundo Boca.
0: Bueno, vamos a saludar brevemente a Gerardo Murúa en Córdoba, le damos la bienvenida y enseguida lo saludo Omar Sapienza en Rosario. Hola, Gerardo.
2: Hola, Nico, el gusto de saludarte. Gran abrazo para vos, los compañeros y la audiencia, por supuesto. Como te contaba el negro, jornada gris, muy húmeda en Córdoba, como ha pasado todos estos últimos días, lamentablemente. En lo deportivo, claro, la gran novedad es la de Jorge Sampaoli, que va a ser el técnico de Talleres. En un rato ampliamos cuando a vos te parezca. Belgrano subasta las camisetas de la final, una novedad, pensando en los campeones del fútbol argentino, creo que no lo he visto en otro lado. El interés por lo dico crece, Racing estaba interesado, se suman equipos brasileños, Nico.
0: Muy bien, Pasión Nacional transmitiendo con Concepto Federal, se viene el Mundial que lo vamos a tener en Nacional. Voy al encuentro ahora de Omar Sapienza en uno de los lugares, el más lindo del país, que es Rosario.
2: Sin duda,
0: por supuesto.
2: Coincidimos totalmente.
0: Omar, claro. Querido, un gran abrazo. Eso sí, en invierno, frío, Rosario, ¿eh?
2: Por supuesto que sí, como esta tarde que podríamos decir, si bien tenemos 13 grados, 3 décimas nada más, con un 93% de humedad, es como un anticipo del invierno, porque el Servicio Meteorológico Nacional dice que a partir del domingo se abren las puertas de la Antártida, se viene una ola de frío y se va a instalar, te reitero, a partir del próximo fin de semana, definitivamente el invierno, por lo menos, no sé por qué tiempo, en nuestra ciudad. Hoy el día está parecido a lo que marcaban recién desde Córdoba, gris, plomizo, con amenaza de lluvia, el sol no salió. Dicen que recién el jueves está previsto que aparezca el sol por esta parte de la provincia de Santa Fe, en la ciudad de Rosario. ¿Viste? Te cuento, querido Nico.
0: Sí, Omar, te quiero decir algo antes.
2: Dígame,
0: ¿Viste que se diluyó con las horas y con los días esa esperanza que tenemos todos de que Lionel Messi juegue en el fútbol argentino y se ponga la camiseta de Newell's? Daría la sensación de que está muy cómodo en el fútbol norteamericano y que se va a quedar ahí en el Inter de Miami, que se diluye la chance entonces de que juegue para la Lepra.
2: Mira, parece que va por ese costado. Igual, acá sacate la camiseta de Newell's, nos sacamos todo, quiero decir, queremos que Messi venga igual, deseamos los rosarinos que venga, porque ya vino Angelito, si vendría Messi, bueno, sería realmente una fiesta total. Pero estoy, querido Nico, con lo que vos estás marcando. La gente de Newell's estaba muy, pero muy ilusionada. Es cierto que se perdió un poco... Ese momento, eso que se preveía, pero yo siempre digo que queda abierta una pequeña posibilidad de que se haga un lugar 4, 5, 6 meses que venga a jugar una parte del campeonato, o sea, un campeonato con la casaca rojinegra. También es cierto, a ver, yo siempre pensé que el lugar de Messi era Barcelona y que iba a dejar en algún momento Estados Unidos para irse a vivir a España y para afincarse directamente en Barcelona. Incluso él acá puede venir una vez al mes a Rosario. Pero se agigantan, se agrandan, se amplían las posibilidades para que directamente se quede a vivir en los Estados Unidos, porque está muy bien, porque se siente seguro con toda su gente, y me dicen que su señora esposa y su familia está muy, pero muy a gusto en los Estados Unidos. Yo creo que de la misma manera, eso no impediría que venga 5 o 6 meses, un campeonato, lo que dura un campeonato, y que se ponga la casaca rojinegra, Nico.
0: Sí, por supuesto, es así. Bueno, vamos a... te quiero consultar. ¿Hay clima de Mundial o todavía no, más allá de Central y de Newell's?
2: Mira, yo creo que se encendió un poquito con el partido amistoso de hoy, con el que se va a jugar esta noche. El de Honduras es como que pasó de largo. Hoy, viste, yo sé que se está metido todavía la gente de Central, la gente de Newell's, pero hoy ya se empezó a ver en las principales avenidas, en las principales esquinas, las banderas blanca y celeste, los gorritos, la típica, ¿recordás? Bubucela, sí, que hemos incorporado también en la ciudad de Rosario. Y te digo que vos ves que la gente comienza a meterse en modo mundial mucho más que hace, no sé, te estoy diciendo del partido anterior, o si vos querés de una semana atrás. Es como que hoy es el día de quiebre, que se ve la ciudad ya no solamente pintada en diferentes barrios con los colores azul y amarillo o con los rojo y negro, sino que en varias esquinas importantes, y te diría que en la mayoría de los barrios de la ciudad, aparece la venta y aparecen colgadas las banderas argentinas, Nico.
0: Perfecto. Omar, ¿algo más que quieras aportar así desde Rosario?
2: Mira, de Newell's. Yo te lo adelantaba ayer, ahora lo cierro. Oficializó la salida de Franco García.
0: Sí.
2: Crece el interés por Lucas Meroya, que es el, te acordás, que pasó en Huracán, y por Lorenzo Farabelli, que salió de Newell's y que quiere volver a Newell's. Hay conversaciones. En el torno a Farabelli me dijeron que están muy avanzadas y que van por buen camino las de Lucas Meroya, pero que salen otros competidores también y que hoy tienen más credibilidad en ese mercado de pases que el momento por el cual está pasando Newell's económicamente, que no es de los mejores. Pero, bueno, es realmente la gente se está moviendo. Yo te conté que tiene un presidente muy serio, un empresario muy respetado como presidente. Bueno, esperemos que le vaya bien al señor Ignacio Boero. Y otra buena noticia para nosotros, para los rosarinos. Vos sabés que Julio Zamora es un jugador de los queridos y respetados que puede caminar por cualquier parte de la ciudad, como lo hacía el Negro Palma, y no, nadie lo va a agredir de Central ni nada por el estilo. Es un hombre querido en la ciudad, que pasó un mal momento, estaba trabajando en Newell's, en la parte del fútbol femenino, y ahora Zamora pidió, y ya lo pasaron, está trabajando el querido Negro Zamora en Malvinas, que es el lugar de donde surgen los pibes de Newell's, y está volcando toda su experiencia, toda su sapiencia futbolística en bien del equipo que le dio todo y del equipo que lo vio nacer. Por eso, no solamente los hinchas de Newell's, sino todos los futbolistas, los que amamos al fútbol, en Rosario estamos muy, pero muy contentos que Zamora esté en el lugar adecuado precisamente para su rol de entrenador.
0: Muy bien, bien.
2: Por Central te digo rápidamente, siguen las conversaciones para incorporar, que era esperado hoy, todavía no llegó, el defensor zaguero central zurdo paraguayo Sebastián Saracho, 27 años, y le fueron ofrecido, este es segundo zaguero central, Saracho, y le ofrecieron dos marcadores de punta. Uno es Luca Olaza, también paraguayo, y que viene libre del Krasnodar, y le ofrecieron también a uno que ya conocemos un poquito más, que es Lucas Esquivel, del Paranaense, y a Julián Aude, que hoy está en el Galaxy, pero que Almirón lo dirigió en su paso por Lanús. Así que Central, en realidad, está buscando ahora un segundo zaguero central y un marcador lateral izquierdo, y estos son los nombres, Nico, que están sonando en Rosario.
0: Muy bien, impecable, Omar. Como siempre, te mandamos un gran abrazo y nos estamos reencontrando.
2: Gran abrazo para todos ustedes, el gusto de siempre.
0: Muy bien, hasta ahí, Omar Sapienza. Mensajes y vuelvo a Córdoba con Gerardo Murga. Vamos a hablar en profundidad del nuevo técnico que tiene Talleres, lo vamos a hacer con Gerardo.
1: Carlos, desde Rosario, dice: hola, Nicolás, equipo, pregunta. ¿No quedaría mejor llamarlos simpatizantes y no hinchas? Gracias.
0: Sí, está muy bien lo que dice Carlos. Bueno, vuelvo a Córdoba, Gerardo Murúa, con precisiones de la llegada de Jorge Sampaoli, justamente a dirigir a Talleres.
3: Cómo no, Nico, reconocer algo, Nico. Vos sabés que ayer cuando hablábamos de Anselmi, que parecía que llegaba a Talleres, En el final del programa me contaron, alguien me contó que San Paoli estaba en Córdoba y la verdad que me negué a creerlo, honestamente.
0: Claro,
3: digo,
0: pero
3: no iba a tener la primicia ni mucho menos.
0: No, claro, pero vos viste lo que marcamos ayer, que si bien Anselmi es un gran entrenador, a ver, desde Buenos Aires uno tiene otra mirada de la que pueden tener ahí en Córdoba ustedes con el Negro Romero. Uno cuando se aleja de las situaciones a veces ve más. Y lo que yo vi es que Talleres tiene que dar un golpe de efecto después de lo que fue el título de Belgrano. Para Talleres es una tragedia.
3: Nico, y te lo reconocí toda la mañana en la programación de nuestra radio, porque tal cual, ayer decíamos Anselmi no hace ruido, yo te decía tiene aceptación en las redes sociales, vos me decías Talleres tiene que hacer ruido, y finalmente hizo ruido. Si hay algo que va a generar Jorge Sampaoli es el revuelo por lo que significa su nombre, por la trayectoria que tiene, porque a veces no, tal vez no ha sido tan aceptado por diferentes cuestiones. Lo cierto es que trae un técnico de renombre, probablemente el técnico de mayor nombre de la era Fassi, y a partir de ahora habrá que construir, traerle jugadores, que el plantel esté a la altura y, por supuesto, dejarlo trabajar. Pero realmente te reconocí esas palabras de ayer porque necesitaba dar un golpe sobre la mesa y lo da Andrés Fassi con la llegada de Sampaoli, Nico.
0: Perfecto, perfecto. Ya volvemos, Gerardo, contigo a Córdoba, ¿te parece?
3: Sí, cómo no, Nico. Sampaoli estuvo, va a volver el jueves cuando se haga cargo del equipo en la primera práctica en el regreso de la pretemporada.
0: Muy bien, tenemos la pausa.
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6: David Beckham, hoy directivo del Inter Miami, equipo en el que juega a Messi, resalta no solo por su carisma, sino por su marca estadística insuperable que lo posiciona como el mejor lanzador en la historia moderna de los mundiales. El ex mediocampista del Manchester United y Real Madrid, quien a sus 47 años es recordado por su pegada prodigiosa, ostenta el récord de más centros completados de manera correcta en la historia de los mundiales en el periodo 1966-2018. Beckham lidera este apartado con un total de 36 envíos precisos sobre 110 intentados, una cifra que demuestra la efectividad quirúrgica que tenía con su pierna derecha vistiendo la camiseta de Inglaterra.
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0: Muy bien, 19 minutos después de las 2 de la tarde, una jornada agradable en la Ciudad Autónoma de Buenos Aires, con una temperatura fría, Hernán, ¿eh?
1: 14 grados, 2 décimas, está mayormente nublado el cielo, con algunas neblinas.
0: Bien, hay que cuidarse la garganta, Hernán,
1: sí,
0: estamos
1: señor.
0: Todos en ese proceso,
1: sí,
0: porque viste,
1: señor.
0: Estos cambios de temperatura son tremendos, y la humedad es lo que mata.
1: Exactamente, a eso iba.
0: La humedad es lo que mata. La grata compañía de María Suárez Araujo en la producción del programa, un gran saludo para Seba Vera, que está por viajar al Mundial de los Estados Unidos desde el Aeropuerto Internacional de Ezeiza. Vuelvo al móvil de Nacional con Juan Ignacio Gijón.
2: Nico, acá seguimos en la Bombonera. Hablamos de que había muchas camisetas de Brasil, muchos equipos de alguna liga brasileña, de ligas de Perú, de ligas de Paraguay, pero también hablamos de que hay camisetas de Boca Juniors. Estamos en el barrio de La Boca, propiamente dicho, y vamos a sumar voces del hincha Ezeiza. ¿Qué tal tu nombre?
3: Lucas Romero.
2: ¿Con quiénes vinieron?
3: Vine con mi hermano Matías Romero también, vinimos a La Rioja.
2: Largo viaje, ¿no?
3: Y sí, bastante, la verdad.
2: ¿Vinieron en auto, en colectivo?
3: No, en colectivo, en colectivo.
2: ¿Cuántas horas de viaje?
3: 17 horas, 18 horas más o menos de viaje.
2: Asoma abajo del buzo la remera de Boca Juniors como el escudo de Superman abajo de la camisa. ¿Siempre se usa la camiseta de Boca?
3: Y sí, siempre se usa, siempre, siempre.
2: Y más ahora, ¿no?
3: Y sí, más de tiempo. Que hace frío, te calienta.
2: Es la primera vez en la Bombonera, me decía.
3: Sí, la primera vez en la Bombonera. Totalmente impresionado.
2: ¿Cómo la ves?
3: Y hermosa, hermosa. Nunca había conocido, pero se siente algo que no se puede explicar. Una sensación, emociones, todo un poco adentro. El corazón empieza a agitarse. Aún no estando los jugadores, solamente de paseo, pero se agita el corazón adentro.
2: Me imagino, se llevan fotos, videos, sí. Camisetas, de todo.
3: Sí, de todo un poco, nos llevamos recuerdos lindos.
2: Me imagino, contento el hincha de Boca con la citación de Paredes, ¿o no?
3: Sí, sí, la verdad que sí.
2: ¿Le ilusionó un poco más que el otro día haya jugado Aranda?
3: Y sí, la verdad que sí, cada vez que juega Boca es una pasión, un momento de vivir, realmente. Es lindo verlo jugar a los jugadores, digamos. Es lindo ver jugar al equipo también.
2: ¿Van a ver el partido de la selección esta noche?
3: Y en eso estaremos. Vemos que por ahí si no hay obligaciones o cosas que hacer en la casa, sí.
2: ¿Con qué ilusión el Mundial?
3: Salir campeón nuevamente.
2: ¿Nuevamente?
3: Nuevamente.
2: ¿Lo ves de titular a Paredes en este campeonato?
3: Y como juega, sí. O sea, se juega, está jugando bastante bien, hace las cosas como tiene que hacer. Y sí, sí, todo si lo permite Dios, va para adelante, no va a Paredes.
2: Muchísimas gracias, chicos, disfruten y que tengan una buena estadía en Buenos Aires. Ahí, Nico, el hincha Ezeiza que pasa por aquí por Radio Nacional y por La Boca, ¿no? Después de recorrer algunos kilómetros para venir a conocer finalmente el estadio de Boca Juniors.
0: Dale, Juan, impecable, quédate por ahí, así hacemos el último toque en la última media hora del programa. Amistosos internacionales, el final, Armenia y Moldavia empataron 1-1, Chile le está ganando a Congo 1-0 con el gol de Cepeda. 4 de la tarde, Azerbaiyán, San Marino, a las 20, Arabia Saudita, Senegal. A las 22, la presentación de la Argentina frente a Islandia. El relato de Martín Perazo en Nacional y en todo el país. Y a las 10 de la noche también van a jugar Irak y Venezuela. Voy a Tucumán, al Jardín de la República, Hernán, uno de los lugares más lindos que hay en el país.
1: Totalmente.
0: Por cierto.
1: Le mandamos un saludo a Pablo que nos escribió, en un ratito leemos.
0: Dale, perfecto. Ahí está Mariano Carabajal en el Jardín de la República. Mariano.
4: Nico, querido, ¿cómo te va? Para darle las novedades de los equipos tucumanos, por estas horas comienzan a negociar por algunos jugadores que interesan a Falcioni. A lo que es Nicolás Freire de Independiente, se le suma un nombre de un viejo conocido a la lista, van a ir por David Barbona, alguien que ya sonó en alguno de los mercados de pases anteriores y no se pudo dar la llegada de alguien que ya pasó y que conoce de las grandes campañas de Atlético Tucumán, pero al parecer la idea es cerrarlo para que se sume al segundo semestre del decano tucumano y se concrete la vuelta de David Barbona a Atlético Tucumán. Comienzan a recibir también algunas ofertas por jugadores. Lo de Nicolás Amendola, además de lo de Tigre y de Belgrano de Córdoba, se suma un equipo de la MLS al interés de Nicolás Amendola. Hay muy buenas relaciones con equipos de la MLS y Miguel Abondándolo últimamente. Ya Joaquín Pereira y el Cata Romero tienen destino de el Minnesota. Veremos si prospera también, porque sería el mercado que también quisiera el jugador para su futuro. Imagino que también Atlético Tucumán, por lo que puede ser los ingresos económicos. En cuanto a San Martín, Nico, se dio el fin de semana una rara sensación de que un ciclo se está cumpliendo. Primero por el empate, segundo porque Darío San por primera vez en la primera nacional es suplente, dio un golpe de timón Iliana, lo sacó el capitán, después pasó a ser el capitán Nicolás Ferreira en ese partido en el que empató contra Quilmes, y no jugó Lucas Diarte, no jugó Víctor Salazar y tampoco Matías García.
0: Claro, pasó la escoba Iliana.
4: Pasó la escoba mal. Entonces creemos que dentro de... en algún momento me dicen que tiene que llegar a los 6 meses para que no sea tanta la erogación económica de San Martín para con la salida de Iliana. Es cuestión de tiempo, Nico, que Iliana deje de ser el técnico de San Martín de Tucumán.
0: Vos sabés que yo ya lo conté en alguna oportunidad aquí en este micrófono. Alguna vez el Mariscal nos dijo que cuando él echó a Rubén Paz de Racing, él era consciente que tenía que ganar los próximos 100 partidos en la academia. Bueno, al mes lo echaron al Mariscal y volvió Rubén Paz. Son cosas del fútbol, Mariano.
4: Sí, y bueno, mirá que está dando en la tecla porque se podría dar un regreso en caso de la salida de Iliana. Ariel Martos, que fue desplazado del cargo después de no tener una mala campaña, podría ser el que reemplace a Iliana en San Martín, porque es uno de los nombres que están sonando como posible candidato a reemplazar la salida de Andrés Iliana cuando la comisión directiva crea conveniente.
0: Mariano, ¿sabe qué nos dice Hernán Exmayer, nuestro locutor, que llueve mañana a la noche en Tucumán?
1: Así es, con 17 de máxima.
0: Bien, Mariano, muchas gracias.
4: Abrazo grande.
0: Mariano Carabajal desde Tucumán, nuevamente a Córdoba con Gerardo Murúa y una mirada, Gerardo, de lo que será el último partido amistoso de la selección argentina. Rulli, Montiel, el Cuti Romero, Tamendi, Nico González, De Paul, Enzo Fernández, Macalister, Thiago Almada, Messi y Lautaro. ¿Qué te parece?
5: De mitad de cancha hacia adelante me parece el equipo titular para el debut. Nico, obviamente está Julián, pero está tocado del tobillo. No sé si lo van a arriesgar aún, si se termina de recuperar. Así que entiendo que del medio hacia adelante son los que van a ser titulares en el debut. Y atrás una gran prueba para Gonzalo Montiel, teniendo en cuenta los problemas físicos. Hay que ver en qué porcentaje está, cuánto se puede llegar a esforzar y en qué condiciones va a terminar el amistoso de allí. Puede salir la decisión del entrenador, no solo de reemplazarlo a él, sino del reemplazo que ya tiene que hacer sí o sí de Leonardo Valerdi. La otra prueba del otro lado, ante un rival que probablemente te ataque poco y nada, pero Nico González jugando de tres, sabiendo que hay que tener una alternativa para Tagliafico. Es Facu Medina porque se lo convocó para cubrir las dos posiciones, pero también es cierto que al tener un central menos y pensando en buscar un jugador de otra posición, es una prueba para Nico González, que no desconoce el puesto, que hasta en el Atlético Madrid ha jugado a veces de tres, pero que no es su posición natural.
0: No, por supuesto, lo tienen en ese lugar natural de la cancha, Valentín Barco, que no sé por qué insisten en ponerlo de volante por la izquierda, donde juega en el fútbol francés, ahora se va al Chelsea.
5: Me parece que también es parte de la estrategia de Scaloni esto de saber que tiene un Barco que conoce el puesto, que hace rato que no juega allí porque en Europa, como vos bien marcas, juega de volante, pero que conoce los secretos del puesto, que surgió en Boca jugando allí y que hizo inferiores también jugando en ese lugar, o cerca por lo menos, o moviéndose en ese lugar, por lo cual también imagino que debe ser una alternativa que el cuerpo técnico piensa, más allá que da la sensación que no es la principal, Nico.
0: No, por supuesto. Sabés que creo, Barco empezó jugando de tres en Boca, después el que le cambió la posición fue Jorge Almirón cuando estuvo en el Xeneis en el 2023. Terminó Barco jugando esa final de Copa Libertadores de América frente al Fluminense, allí de volante por la izquierda.
5: Claro, le puso un defensor más atrás, Fabra, que se fue expulsado en esa final, o en algún momento Blanco, pero lo corrió más adelante por el talento de Barco, por la pegada, por la capacidad técnica, lo empezó a poner más adelante. No es algo nuevo que alguien ponga dos, tres del mismo lugar. ¿Te acordás, Ramón, en los partidos visitantes ponía Sorín y a Placente?
0: Sí,
5: hace muchos años.
0: Es cierto, hace 30 años. Bueno, y el Cuti Romero, que hoy vuelve a jugar como titular, es cierto, ya está recuperado al 100% de la lesión. El tema es que no tiene ritmo futbolístico, ese es el gran inconveniente.
5: Y lo necesita indudablemente, 2 meses sin jugar, sorprende por su tiempo de recuperación, según dicen desde allá, lo cual es muy bueno. Necesitamos que vaya agarrando ritmo. Entiendo que le van a dosificar las cargas, el otro día entró en el segundo tiempo, ahora va a jugar de titular, seguramente cambie en el segundo tiempo. Lo mismo para Nico Tamendi, que de los centrales es el que normalmente está mejor físicamente, pero no deja de tener 38, como siempre hablamos cuando mencionamos su llegada a River. Creo que va a mover mucho el equipo como pasó el otro día, y si tomamos el primer tiempo y los que arranquen, y el segundo tiempo los que terminen, seguramente no vamos a encontrar casi ninguno, Nico.
0: Y vuelve a tener la chance Rulli, el otro día Musso, sabiendo que Dibu Martínez va a ser titular en el Mundial.
5: Sí, claro, y teniendo en cuenta que el Dibu va contra reloj, es importante saber realmente si el segundo arquero es Rulli o es Musso. Uno tiene la sensación que Rulli indudablemente cumplió cuando el Dibu no estuvo en eliminatorias. Entiendo que Rulli es el segundo arquero. El otro día Musso tuvo 80 minutos parado sin hacer nada, entró Beltrán, al menos le tiraron dos centros. Digo, más allá de que uno quiere que Argentina juegue bien, gane, domine y demás, no estaría mal que algún tiro al arco le toque a Rulli para verlo un poco.
0: Perfecto, ya volvemos a Córdoba, Gerardo, en un rato, ya para seguir hablando de la llegada de Jorge Sampaoli de la dirección técnica de Talleres y seguir hablando de lo que será este amistoso, el último de la Argentina que va a relatar Martín Perazzo en Nacional. Tenemos las noticias de las 14:30.
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7: 2:30 de la tarde en la República Argentina. Cayó la pobreza infantil, descendió al 42,3% en 2025 y alcanzó su nivel más bajo desde 2018. Se desprende de un informe de UNICEF Argentina que destaca que más de 5 millones de niñas, niños y adolescentes vivían en hogares pobres al cierre del año pasado. Es frente a los 6 millones que se registraban en 2024. Actividad diplomática. El presidente Javier Milei encabezó la presentación de las cartas credenciales de 6 embajadores. Son los diplomáticos de Japón, Australia, la República Libanesa, Honduras, Hungría y Chile. Comenzó el juicio por contrabando contra Edgardo Cuéidar en Paraguay. El ex senador nacional y su pareja se abstuvieron de declarar en el procedimiento que se le juzga por intentar cruzar la frontera con más de 211.000 dólares y millones de pesos sin declarar. El fiscal de la causa anticipó que evalúa agravar los cargos por contrabando. En la ciudad de Buenos Aires, temperatura 14 grados 3 décimas, humedad 76%, cielo mayormente nublado y la visibilidad reducida a 9 kilómetros por neblinas.
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0: En la continuidad de Pasión Nacional, 33 minutos después de las 2 de la tarde, noticia de último momento, el Real Madrid comunica que hizo una oferta de 150 millones de euros por Julián Álvarez y fue rechazada. El Madrid comunica que tras la reunión de la Junta Directiva ha realizado una oferta de 150 millones de euros al Atlético de Madrid por la ficha de Julián Álvarez. Tras estudiarla y valorarla, el Atlético agradeció la oferta realizada y la rechazó remitiéndose a la cláusula de rescisión del jugador, que es de 250 millones de euros. ¡Qué notable! ¡Qué momento para Julián Álvarez, querido Agustín Domper!
1: Hola, Nico. Buen mediodía. Sí, es la noticia que también está vinculada al mundo River, porque de esa plata River obviamente que iba a cobrar una plusvalía, pero está claro que lo que tenía Florentino Pérez entre manos era Julián Álvarez. La diferencia sigue siendo muy grande, de 100 millones de dólares. Lo cierto, Nico, es que el jugador pasa a ser de los mejores valuados, me parece, en la historia del fútbol argentino.
0: Bien, ¿es cierto que desde Brasil están diciendo que River quiere a Agustín Rossi?
1: Sí, es un rumor que surgió más desde el lado brasileño que desde aquí, Nico, pero lo que es real es que River, más allá del gran momento de Beltrán, que debutó en la selección y que es el arquero titular de River, estaba buscando un arquero, porque se va a ir Centurión o Armani, uno de los dos. Y si Armani se queda hasta fin de año nomás.
0: Claro,
1: así, pero que evidentemente en el horizonte hay la búsqueda de un arquero.
0: Pero hay algo que a vos te va a interesar conocer. Aparentemente el Dibu Martínez quedó impactado por la seguridad, la solvencia de Santiago Beltrán, y le habría recomendado a la gente del Aston Villa que lo lleven, lo compren ya a Beltrán para el fútbol inglés.
1: Sí, a Beltrán lo siguen de la Premier varios equipos, entre ellos el Aston Villa, por la recomendación, como vos marcás muy bien, el Dibu. Yo creo que Beltrán, si no es ahora a mitad de año, se va a ir a fin de año. Por eso la necesidad de buscar un arquero también, Nico, porque Armani se está a punto de retirar o de ir de River. Beltrán va a ser vendido más temprano que tarde. Yo lo que no sé si va a ser, si es Rossi ese arquero, ¿no? Porque también hay que ver cuánto pide el Flamengo, que lo tiene como gran figura.
0: No, pero fíjate que el año pasado se especuló con el retorno de Rossi al fútbol argentino para atajar en Boca. Boca no puede igualar de ninguna manera la cifra que paga el Flamengo, y me parece que lo mismo ocurre con River.
1: Sí, coincido, por eso pongo paños fríos a esta aparición en los medios brasileños, más que nada, de que el nombre es Rossi. Sí es cierto, como venimos contando, que River está buscando arqueros como otros jugadores. Las novedades de River hoy, Nico, tienen que ver con que se va a cerrar Arambarri, el uruguayo, el volante que tanto pidió Cobet como segundo refuerzo, que River sigue negociando con el Betis de España por el colombiano De Osa, que también es volante. Surgió algún nombre más de un ex Racing, yo no creo que venga, porque sigue jugando todavía en Europa, pero River está muy activo en el mercado y sigue haciendo ofertas. El nombre que te decía es el de Alcaraz, Nico, pero yo no creo que venga el ex Racing Alcaraz porque está en Inglaterra. Y lo mismo con Angelito Correa, podría haber novedades. Se trabó un poco el tema del pase de Correa porque Tigres quiere más plata, pero yo creo que lo de Correa o lo de Echeverría préstamo puede terminar de cerrarse de acá el viernes.
0: Ahora, mirá lo que son las cosas, porque de la noche a la mañana River se podría quedar sin arquero. Armani creo que está decidido a irse en este mercado de pases. Se va, es cierto, vuelve Atlético Nacional de Colombia, ¿no?
1: Sí, si no es ahora será fin de año. Eso va a depender mucho de lo que pase con Beltrán. No te olvides, Nico, que como Dibu Martínez recomendó a Beltrán a Aston Villa y tiene una gran relación en estos días de selección y cuando él fue sparring, lo mismo con Armani, hay una gran relación entre Armani y Beltrán, así que evidentemente si Armani sabe que el pibe se va ahora, se va a quedar hasta fin de año, pero lo que es cierto es que Armani el año que viene no va a estar más en River.
0: Claro, lo que pasa es que Dibu Martínez lo recomendó a Beltrán porque él se iría de Aston Villa. Ahí está, ahí viste lo que a través de las redes nuestro amigo el Mono Navarro Montoya, que va a comentar los partidos de la Argentina aquí en Nacional, volvió a pedir a, justamente al Dibu Martínez para el arco de Boca.
1: Sí, al Dibu Martínez lo están buscando varios clubes. El Manchester United quiere al Cuti Romero, Nico, seguramente después Javier lo va a mencionar, pero fíjate vos cómo en este mercado también durante el Mundial, lo de Julián Álvarez, que es la gran noticia hasta ahora, comienzan a darse ofertas como mínimo de jugadores campeones del mundo de nuestra selección, porque allá está el mercado fuerte en Europa, ¿no? Y como pasó esto de Julián, tranquilamente se lo pueden llevar a Beltrán, el arquero de River, al Aston Villa en estos mismos días. Así que yo estaría atento al arco de River, más allá de si es Rossi o no, puede haber novedades también en ese puesto en el Millonario, que sigue buscando jugadores.
0: Vos contabas recién lo del Cuti Romero al Madrid, hace un tiempo lo había pedido Oscar Ruggeri y dijo, ¿qué le pasa a Florentino Pérez que no lo lleva al Cuti Romero, que es el mejor de todos, para jugar en el equipo más importante del mundo?
1: Totalmente, y la noticia de la selección argentina para esta noche, Nico, que vamos a estar junto al Muñeco Perazo y a Juan y Minotti en la transmisión del partido frente a Islandia, es que el Cuti Romero y Montiel serían titulares, ¿eh? Entre tantas idas y vueltas con las lesiones, ambos jugarían el partido de hoy, y también que va a jugar Messi, unos minutos o desde el inicio, pero Messi hoy también suma minutos para dar tranquilidad. Te hablé de tres jugadores muy importantes, Montiel con el penal frente a Francia, Cuti Romero, el mejor defensor del Mundial pasado, y que hablar de Messi. Bueno, los tres hoy van a sumar minutos.
0: Perfecto, la verdad muy completo el informe de River, con una pretemporada que comienza, ¿cuándo para el equipo de Coudet?
1: La semana que viene se van a España, Alicante, Nico, donde seguramente van a seguir también las novedades del mercado de pases. Es un mercado de pases europeo, para River, sin lugar a dudas, con el Español ya en funciones, tomando decisiones y haciendo ofertas, como esta que te conté al Betis de España, del jugador colombiano, como lo de Otamendi del Benfica, y este jugador que será el nuevo refuerzo de River, Aran Barry, el volante uruguayo que viene del Getafe de España.
0: Bien, ¿y hay una posibilidad que juegue un amistoso River con el Barça?
1: Sí, es una idea, es una propuesta, todavía no está confirmado, pero si no es el Barça, va a ser un rival español seguro, Nico, el que va a enfrentar River en esta pretemporada.
0: Muy bien, Agustín, te escuchamos por la noche el relato de Martín Perazo, el último amistoso de la selección argentina antes del comienzo del Mundial, nuestro equipo argentino frente a Islandia. Agus, nos reencontramos a la noche, yo como oyente, y mañana nos vemos personalmente.
1: Dale, Nico, así será. Abrazo enorme.
0: Bien, Agustín Domper con nosotros en Pasión Nacional. Sí, Hernán, con los mensajes.
2: Te mandan saludos Clemente, que está en la Quiaca escuchándonos.
0: Gran abrazo, Clemente. Ahí tenemos el recuerdo de Caló y el Mundial 78 con Clemente y los papelitos.
2: José de Río Negro, a 60 kilómetros de Bariloche, dice, noto a los cordobeses muy superados y exultantes. Hasta me atrevería a decir que se creen la raya del asfalto. Pero que no se olviden que ganan por un penal que les dieron. Buenas tardes, Nicolás, te felicito por el programa.
0: Muchas gracias, un gran abrazo. A propósito de los cordobeses, vuelvo a Córdoba con Gerardo Murúa. Tomás, Gerardo, mirá la gente, lo que opina.
3: Y aprovecho a contarte, Nico, que el campeón va a estar subastando las camisetas a partir de hoy. Digo, ya que hablamos de Belgrano y que los oyentes se refieren a eso.
0: Está muy bien, y la verdad que pueden llegar a sacar un dinero muy importante.
3: Sí, tal cual, es belgranosubastas.com.ar, allí los socios pueden, o los interesados pueden ingresar esta tarde a partir de las 19:05, va a haber un periodo extendido para hacer ofertas, va a ser un par de días, a partir de allí el club al mejor postor le va a estar entregando la camiseta original certificada que usaron los jugadores en la final. Va a haber un sistema también para certificar la originalidad de la misma y además van a estar firmadas por el jugador que la vistió en esta final histórica ante River. La verdad es que Córdoba ha ganado muy poco como para agrandarnos, Nico. Lo único que se está aprovechando este viento de cola que pocas veces ha tenido el fútbol cordobés.
0: Sí, es verdad. Vos sabés que hoy está cumpliendo años Comitas. ¿Te acordás de Jorge Comas, aquel delantero excepcional que jugara con la camiseta de Vélez y de Boca, fundamentalmente?
3: Goles el muy... win de los goles olímpicos.
0: Claro, goles muy importantes en la década del 80 con la camiseta de Boca.
3: Sí, claro que sí. Un hombre muy recordado, en la época que había wins muy goleadores en el fútbol argentino, como él, como Graciani, podemos mencionar otros, y te recuerdo que en Córdoba es muy recordado el paso de Juan Cruz Comas, su hermano, que no fue tan famoso por Racing de Nueva Italia.
0: Claro, mira qué bien que lo recuerdes. Estaba pasando un momento complicado allí con la justicia en México. No sé qué habrá sido la vida de Jorge Comas, que cumple 66 años, y que hace un tiempo, yo no lo sabía, la verdad que lo ignoraba, confesó su pasión, porque es muy hincha de San Lorenzo de Almagro, su pasión por el club de Boedo. Yo todavía pensé que Comitas era de Boca.
3: Mira vos, me sorprendes también, Nico, la verdad que sí, ¿eh? No, nunca, no había escuchado de su gusto por San Lorenzo, la verdad que me sorprende.
0: Viste que en la charla que tuvimos con Nicolás Russo, el presidente de Lanús, él está a favor de este sistema de campeonatos, del torneo con 30 equipos. Claro, Lanús yo creo que integra ya otra élite. No digo que está al nivel de River y de Boca, pero va en ese camino, es un club muy importante. Pero también reconoció, en esto le doy la razón, que con este tipo de campeonato, Gerardo, es más factible que clubes como Platense o Belgrano de Córdoba, que tal vez con otro formato no tendrían la chance, con este sí.
3: Sí, indudablemente es algo que en Córdoba se maneja con mucha gratitud, se entiende que es el mejor formato para acercarse a la pelea por los campeonatos, sin lugar a dudas. Los equipos del interior o aquellos que no son tan poderosos y están de acuerdo con este sistema, me permito agregar Copa Argentina, donde ha ganado en Independiente Rivadavia, ha ganado Patronato e indudablemente muestra que este formato de playoff equipara. Después podríamos analizar lo que hemos hablado tantas veces, equipara para abajo, no se premia al mejor, debería haber otro sistema para que el fútbol argentino tenga al mejor equipo como campeón, pero lo cierto es que en este formato Belgrano se consagró como el mejor porque en los playoffs jugó realmente muy bien.
0: Muy bien, en un rato vuelvo contigo. Hoy es el Día Internacional de los Archivos, Día Mundial de la Acreditación, Día del Primo, saludos a los primos, Día del Geólogo. Un día como hoy de 1891 nació Cole Porter, un escritor norteamericano excepcional que escribió muchas de las canciones que lo hicieron famoso a Frank Sinatra, por ejemplo, I've Got Under My Skin, Te Llevo Bajo Mi Piel, ¿no? Dijimos el cumpleaños de Jorge Comas, un día como hoy de 1973, nació Sergio Galván, está cumpliendo 53 años, cumpleaños el exfutbolista de Boca y de San Lorenzo, Gino Peruzzi, 34, y Elías Gómez cumple 32, el exjugador de River y de la Asociación Atlética Argentinos Juniors.
2: Pablo desde Tucumán, Nico, dice, buenas tardes equipo de pasión, como diría Cherky Vialo, nosotros queremos hacer de Messi a alguien que no es, porque no es Maradona. Él se siente cómodo en el fútbol de las grandes ligas y con todas sus comodidades, y está muy bien, es su vereda, y eso no quita que se le aprecie, pero no es Maradona. Maradona hay uno solo.
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0: la música de Shakira en la previa del Mundial. Súbila, súbila, dale volumen. Bueno, como en Sudáfrica, con toda la pasión de la colombiana que tiene toda la onda.
1: Y desde Córdoba manda saludos el amigo Luis, desde Río Segundo. Grande Nico con el programa.
0: Grande Luis, ahí tenemos el recuerdo de nuestro amigo en común, Omar Cerasolo, que siempre lo tengo presente. Un gran abrazo para la familia de Cerasolo, para su mujer, para su hijo. El Omar, como le decían ahí en Río Segundo.
1: 11-3870-7485.
0: Muy bien, Pasión Nacional transmitiendo en todo el país con Concepto Federal. Me da mucho gusto saludarte, Carlos Vega, allí en Radio Nacional La Rioja. Hola, Carlitos.
2: Nico, ¿cómo estás? Buenas tardes, un saludo para todo el equipo. ¿Sabes qué me acordaba, Nico, escuchando recién a los riojanos ahí en la cancha de Boca? Cuando me invitaste a la cancha hace 20 años, estoy hablando.
0: Ah, yo ni me acuerdo, mirá qué recuerdo.
2: No, yo sí, me vino ese recuerdo así a la cabeza.
0: Claro, yo te invité a ver a Boca, viniste a una transmisión.
2: No, fui por la presentación de un informe que en esa época se hacían desde todas las redes nacionales del país, se presentaban ahí en Buenos Aires a través del RA1, y bueno, fui por eso y estuve unos días, una semana ahí, justo me tocó el fin de semana y aproveché y bueno, me hiciste entrar ahí en la cancha de Boca, un partido que Boca le gana 2-1 a Newell, que ingresando, me acuerdo de Pedro Pompilio, que ingresando ahí al estadio, charlaste con él, me presentaste ahí con Pedro en ese momento, y me acordaba de eso mientras escuchaba recién a los riojanos ahí en la cancha de Boca, que iban por primera vez. Yo hace 20 años también iba por primera vez a la cancha de Boca, así que bueno, un lindo recuerdo que se me cruzó y lo quería compartir.
0: Bien, y bien que lo compartas, ¿no? Porque habrás venido a Buenos Aires varias veces, pero te quedó ese recuerdo puntual. Bueno, tenés una buena charla con alguien que dirigió fútbol en la Argentina de manera profesional.
2: Exactamente, Juan Pablo Pompey, quien es secretario adjunto de WADA, estuvo y está en La Rioja ahora en este inicio de la Diplomatura Regional en Arbitraje que se lleva a cabo en la Universidad Nacional de La Rioja, y justamente le preguntamos a Pompey sobre el desarrollo, el crecimiento del arbitraje, de los árbitros en el interior del país, y esto dijo.
0: Dale.
3: Que es llegar con capacitaciones a todo el interior del país para hacer crecer el arbitraje en el interior del país. El presente es muy bueno y el objetivo es a futuro replicar estas situaciones y que mayor cantidad de árbitros del interior tengan la posibilidad de desarrollarse en el fútbol profesional.
2: Bueno, ahí Pompey hace referencia a los árbitros surgidos del interior del país. Nosotros tenemos el caso de Gabriel Chávez, árbitro asistente internacional, que bueno, justamente va a estar debutando este jueves por segunda vez en un mundial, en esta nueva cita mundialista, y Chávez con esta posibilidad de estar dirigiendo partidos mundialistas. Hablamos también sobre el arbitraje argentino en el Mundial, después también compartimos este material, lo que sí del fútbol, pasamos al judo, Nico, y te cuento que Brian Gribaudo, el judoka sargasteño de 14 años, ganó el campeonato sudamericano de judo en su categoría, más 77 kilos en 14 años, y junto al equipo de la selección argentina ganaron la medalla de bronce. Medalla de oro para Argentina a través del riojano Gribaudo, y también medalla de bronce por equipo para la selección nacional en este campeonato sudamericano que se disputó en Lima, Perú. Y también cerrar con básquetbol. La Confederación Argentina de Básquetbol confirmó para la fecha del 31 de julio al 2 de agosto la primera fase del Campeonato Nacional de Federaciones a nivel U13, con la región Cuyo, que estará jugándose acá, que la integran La Rioja, San Luis, San Juan, Mendoza y La Pampa, tanto a nivel masculino y femenino. Estarán desarrollándose en esa fecha el campeonato que ya confirmó la Confederación Argentina de Básquetbol.
0: Muy bien, Carlos, y más allá de todas estas cuestiones que nos contás de la charla con Juan Pablo Pompey, ¿hay clima mundialista ahí en La Rioja o todavía hay que esperar por Argentina?
2: No, hay que esperar por Argentina, me parece. Aunque ya está el partido de hoy, ya está comenzando a encender esa llamita de esperanza, esa llamita de expectativa. Pero la gente todavía tranquila, están con el tema, lo decíamos ayer, ¿no? El tema de los álbumes, intercambiando figuritas, por ahí el tema de cómo se confirman el plantel definitivo, más allá de que si va a haber más cambios, además de Valerdi, pero tranqui.
0: Perfecto. Bien, Carlos, te mandamos un gran abrazo ahí en La Rioja. Nos volvemos a contactar. Gracias.
2: Un saludo para todos.
0: Muy bien, Carlos Vega desde La Rioja, Pasión Nacional, transmitiendo con Concepto Federal en todo el país. Ahora tomo contacto con el querido Daniel Carranza en Santiago del Estero. Vamos, Dani, todavía.
4: Nico, querido, el placer de siempre de saludarte a vos, a todos los compañeros y a toda la audiencia. Primero hablar de Central Córdoba, que intensifica lo que tiene que ver la parte de pretemporada. Por ahora los nombres que decíamos ayer son los que están sonando y que llegarían para el conjunto ferroviario. A fin de mes estaría ya haciendo los primeros partidos amistosos el equipo de Lucas Pusinieri. Seguramente en las próximas semanas habrá más novedades en cuanto a otros refuerzos que estarían llegando a la madre de ciudades. En la Primera Nacional, Güemes arrancó hoy nuevamente al trabajo después del gran triunfo que obtuvo frente al Deportivo Maipú, que lo posiciona en el puesto 12º después de estar allá abajo en la parte roja. Y en el básquetbol, Nico querido, otra derrota de Quinza en la jornada de ayer por la noche. 80-79 ganó Gimnasia de Grima de Comodoro y Rivadavia, con un tercer cuarto tremendo donde hizo la diferencia el equipo de Comodoro de Rivadavia, y la serie lo tiene 2-0 a favor. Ahora se jugará justamente en Comodoro Rivadavia. Si Gimnasia gana los dos partidos que justamente va a tener allí, se consagra campeón de la Liga Nacional. Quinza está obligado a ganar por lo menos uno para estirar la serie a un quinto juego, que se jugaría aquí en Santiago del Estero. Si no, definitivamente se va a despedir de esta Liga Nacional y se va a quedar con el sub, digamos, siendo subcampeón el conjunto de Lucas Victoriano.
0: Bien, estamos prácticamente en invierno. La temperatura ahí en Santiago, Dani.
4: 18 grados, Nico, la verdad que un cielo gris, por momentos llovizna aquí en Santiago del Estero, pero 18 grados en estos momentos.
0: Bien, y estoy recordando el Estadio Madre de Ciudades, que alguna vez albergó algún partido de la selección argentina.
4: Exactamente, recordando que aquí tuvo el debut el Dibu Martínez, ¿no? Aquí tuvo el debut justamente el arquero argentino frente a Chile en ese empate 1-1, un estadio que por ahí tiene justamente... Sí. En nombres de Luis Galván, de René Loco Houseman,
0: claro.
4: Jugadores que salieron campeón con la selección argentina.
0: Qué buen dato el que entregás, porque en el momento que lo citó Scaloni al Dibu Martínez, era un arquero totalmente desconocido aquí en el ámbito del fútbol argentino, porque estaban en la selección Franco Armani, que era el arquero de River, lo sigue siendo, y Esteban Andrada, que era el arquero de Boca, es decir, lo mejor del fútbol argentino, y rompió el molde y los esquemas Scaloni con aquella convocatoria para el Dibu Martínez.
4: Exactamente, Nico, recordando que en ese momento Franco Armani tenía el tema de positivo y no podía entrar a Santiago del Estero, por eso el Dibu Martínez hizo el debut frente a Chile aquí, y bueno, desde allí en más no dejó

0: Perfecto, Dani, la seguimos este jueves. Muchas gracias.
1: Un abrazo grande.
0: Bien, Daniel Carranza con nosotros en el final del programa. Tomo contacto nuevamente con Gerardo Murúa en Córdoba. En el día, Gerardo, que se confirmó la llegada de Jorge Sampaoli a la dirección técnica de Talleres.
2: Sí, señor, dando el golpe sobre la mesa, Andrés Paz, y como charlábamos ayer, como muy bien marcado vos, Nico, pensando después del título de Belgrano en tener que hacer un movimiento fuerte, se busca indudablemente dar un golpe de efecto y lo ha conseguido Andrés Paz y trayendo ni más ni menos que al ex técnico de la selección argentina. Va a llegar el jueves, ese día será el primer día de pretemporada, va a estar a cargo del plantel, seguramente hablará con los medios luego de ese primer entrenamiento. Confirmado lo de Sampaoli, se espera el anuncio oficial de Talleres seguramente en las próximas horas.
0: Bien, perfecto, con un aporte invalorable de Gerardo, como siempre, desde Córdoba, con un compromiso total para con la radio, para con el programa. Y sabés, Gerardo, lo que espero hoy de Argentina, ya no es importante la victoria, tampoco el funcionamiento, que no se lesione ningún futbolista y fundamentalmente Lionel Messi, que es la gran estrella del equipo de Scaloni.
2: Estoy en un 100% de acuerdo, Nico. Lo más importante es que los 26 o los que pisen la cancha, no importa cuántos sean, terminen al 100%, terminen enteros y el día de mañana Scaloni lo pueda contar para el debut mundial.
0: Muy bien, Gerardo, muchas gracias.
2: Fuerte abrazo, hasta mañana.
0: Gerardo Murúa, se prepara Sinatra ahí en el escenario, en el final. Ahí está sonando, ahí está sonando. Súbilo un poco, a ver, súbilo. Muy bien, estamos en el final del programa. Un agradecimiento muy especial a todos, a Natalia Lugaroff en la operación técnica, a María Suárez Araujo en la producción. Mi nombre es Nicolás Álvarez, en la continuidad de la radio viene el servicio informativo y en la M870 llega Nora Brioso para hacer 100% Nora. Y en la programación en Radio Nacional en todo el país siguen con la programación habitual. Un saludo muy especial a la gente de Radio Nacional Ushuaia. Hoy estuvimos con el programa de Nico Yacoy, primer round, justamente desde Ushuaia, desde el final del mundo, o el principio del mundo, como decían hoy por la mañana. Ay, ¿vino la parte hablada ya? Sí. Muy bien. Muchas gracias. Nos reencontramos con la transmisión de la noche. Recuerdo, en el Mundial se vive en Nacional. Gracias y hasta mañana.

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1: Las 3 de la tarde en todo el país. Diego Santilli recibe a los gobernadores de Catamarca y Neuquén. El ministro del Interior se reunió con el mandatario patagónico para analizar la gestión de la provincia y el proceso de reforma electoral impulsado por el gobierno nacional. En tanto, en minutos, el funcionario se encontrará con Raúl Jalil para hablar de la situación de la provincia del NOA. Restringen el uso de celulares en Chubut. El informe de Raúl Carelo desde Radio Nacional Esquel.
2: Adriana Dizarli, subsecretaria de Educación de Chubut, se manifestó sobre la restricción del uso de celulares en las escuelas que aprobó la legislatura de Chubut la semana pasada. La funcionaria dijo que venían trabajando el tema en el marco de los acuerdos de convivencia.
3: Hicimos algunas sugerencias al proyecto original que fueron tenidas en cuenta, porque en realidad veníamos trabajando con las instituciones educativas en el marco de los acuerdos escolares de convivencia.
1: Alerta meteorológica rige para el este de Catamarca y la zona cordillerana y precordillerana de La Rioja, donde se esperan vientos del oeste con ráfagas que pueden alcanzar y superar los 90 kilómetros por hora. En San Fernando del Valle de Catamarca, donde nos podés escuchar por AM730 y FM103.3, la temperatura es de 19 grados una décima y el cielo se encuentra mayormente nublado. En la ciudad de Buenos Aires, temperatura 14 grados tres décimas, humedad 76%, cielo mayormente nublado y la visibilidad reducida a 9 kilómetros por neblinas.
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0: 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La hora en todo el país, 15:05 minutos, temperatura en la ciudad, 11 grados. 14 grados. Se me había chico, se me bajó la. Se le bajó la presión. Ahí está, 14 grados centígrados. ¿Qué tal? ¿Cómo les está? ¿Cómo les va? Buenas tardes. Vamos a presentar la primera edición de la tarde de los servicios a la comunidad. A ver estos mensajes. Pobladores del paraje Chorriaca, el viernes 12 de junio a las 3 de la tarde habrá misa en la capilla. Pobladores del pueblo de El Cholar, el viernes 12 de junio a las 18:30 horas habrá misa en la capilla. Pobladores del paraje Cajón del Curileobú, el sábado 13 de junio a partir de las 10 de la mañana y en la capilla del lugar se hará la celebración de la fiesta patronal del Sagrado Corazón. Del Sagrado Corazón de Jesús será, ¿no? A las 11 de la mañana se hará la procesión y a las 12 la misa. Luego habrá almuerzo a la canasta y un bingo comunitario. Estos comunicados los firma Francisco Chimento. Pobladores del paraje Cortaderas y Aledaños, el sábado 13 de junio a las 11 de la mañana habrá misa en la casa de don Julio Gutiérrez. Pobladores del paraje Colipillo, el domingo 14 de junio a las 3 de la tarde habrá misa en la capilla. Firma estos comunicados Fernando Arce. Pobladores del paraje Chapú, el domingo 14 de junio a las 11 de la mañana habrá celebración de la palabra en la capilla. Firma el comunicado Francisco Chimento. Vamos a la carpeta del día de hoy. Comunidad y devoto de San Antonio de Padua del paraje Quilimalal. Se los invita a la celebración de dicho santo el sábado 13 de junio a partir de las 10 de la mañana. Habrá almuerzo a la canasta. ¿Cuál será el menú? Pollo al disco. Luego habrá chocolate. Llevar algo para compartir. Después habrá celebración de la misa. Se los espera a todos para compartir juntos esta jornada de fe y este encuentro de fraternidad. El comunicado lo firma Nancy Melo. Esteban Montesino y Mulichincó, Leo le avisa que el lunes, como a las 2 de la tarde, pasaron sus caballos por el paraje Uncal. Iban tres oscuros, más un caballo y una yegua parida. Le avisa para que no los ande buscando por ahí. Leo Dinamarca firma el comunicado. Vamos con más mensajes. Última carpeta. Fútbol Show Nacional. Hoy martes, 22 horas, Argentina e Islandia. Fútbol Show Nacional, amistoso internacional. José y Luis Correa de Puerta de Curaco. La familia llegó bien a Chosmalal, dice Rafael Correa, firmante del comunicado. Este es un mensaje para los pobladores de Pichaigüe. El día martes 16 de junio se realizará visita médica y odontológica y habrá nutricionista. Eso será a partir de mañana. Bueno, lo que pasa es que acá faltan puntos, falta todo, todo corrido nomás. Bueno, habrá visita médica y odontológica y también nutricionista. Y a partir de mañana, punto aparte, estarán dando turnos hasta el viernes. Lida y Carlos Millaín firman el comunicado. Bien amigos, punto final para los mensajes al poblador, ya vienen clasificados de Nacional.
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0: Bien, la hora 15-13 minutos en todo el país, la temperatura en la ciudad 14 grados. No sé dónde vi 11, yo dije 11. 14 grados, y parece no serlo, ¿vio? Porque hay un poquito de viento, esto hace bien porque está secando un poquito, había bastante humedad, seca un poquito esto. Pero queremos que haya humedad para el campo, ¿eh? Mucha humedad para las invernadas, para que se pongan buenas. Vamos a ir con clasificados de Nacional, como siempre, del rubro alquileres. Se alquila monoambiente con todos los servicios para personas sin niños y sin mascotas. Interesados, llamar al 2942-403713. Se necesita alquiler. Teléfono 2942-6368-65. Vamos con bolsa de trabajo personal pedido y ofrecido. Para el mes de julio se busca niñera con referencias compa probables para el cuidado de dos niñas de 1 y 4 años. El servicio es de lunes a viernes de 8 de la mañana a 4 de la tarde. Interesados, llamar al 2948-453707. Se ofrece persona para trabajar en el campo. Interesados, comunicarse al 2942-474888. Se realiza reparación de cerraduras de automotores en general. Teléfono 2942-614542. Aquí en calle General Paz, frente a Radio Nacional. Del rubro compra-venta. Se vende máquina de coser Godeco con poco uso, teléfono 2942-652502. Se vende Toyota Hilux modelo 2007, lista a transferir, teléfono 2942-470724. Se vende celular Samsung A10, impecable, teléfono 2942-652502. Se vende Ford Ranger 3.0 modelo 2026. Con motor a reparar. ¿Será este el modelo 2026? Me parece que yo tomé mal el comunicado. Vamos a preguntar por las dudas ahora, dentro de un ratito. Teléfono 2942-585632. O el 2948-459088. Se vende, y este me parece que, este lo tomó, me lo mandó usted. Así que empiece a preguntar, bueno, me parecía un motor roto en el 26, viendo el modelo. Parecía medio raro. Si tiene el número, llame por favor a ver si es, me parece que no es modelo 2026, ¿eh? El teléfono entonces 2942-585632, si no después vamos a llamar nosotros, o el 2948-459088. Se vende Nissan 4x4 modelo 2022. Teléfono 2942-400590. Se vende Renault Sandero motor 1.6 modelo 2010. Listo a transferir, teléfono 2942-585607. Se vende berenjena en escabeche, nueces peladas y nueces sin pelar. A medio pelar también. Ah, no. No, me está acordando de la papa peluda, la papa pelada y la medio pelada. Nada que ver. Claro. Para San Juan, sí, así. La prueba de San Juan. Lo que decían que había que tirar tres papas bajo la cama. Una papa sin pelar, otra medio pelar y la otra pelada entera. Y nada de andar eligiendo. Dice que se tiraba bajo la cama nomás y a las 12 de la noche se sacaba la papa. ¿Qué papa salía? Si en la mano tomaba la papa entera, que no había pelado, iba a ser rico en la vida. Si se acaba la medio pelar ahí entre San Juan y Mendoza, hoy tengo, mañana no, guachito. Y si se acaba la pelada, bueno, ya tirate un precipicio, hermano, porque estás condenado a ser pobre. Nacimos condenados, varios nacimos condenados, pobres. Se ríe el operador porque encuentra la razón que soy una persona pobre. Y de eso me acordé. No, si se vende en escabeche de berenjena, no, se vende berenjena en escabeche. Yo me gusta hacer berenjena en escabeche, es riquísima. Riquísima, bastante ajito, mucho perejil. El rico hace un sandwichito, voy a poner como para una entradita así. Ah, una maravilla. Entonces se vende berenjena en escabeche, nueces peladas y nueces enteras, sin pelar, ¿no?, sino que enteras con la cáscara. Repuesto de moto y también repuesto de bicicleta. También se vende. Si ya necesito un pedal, ¿verdad?, que esté bueno. Hay repuestos que se puede, claro, porque dicen, ¿cómo vas a vender repuesto usado? No, pasa que hay repuestos que sí son usados. Usted no podría comprar un disco en braille usado. ¿Para qué? Si ya está roto, por eso lo sacaron, ¿vio? Pero en una bicicleta, por ejemplo, puede haber un par de pedales buenos, que están nuevos todavía, que se pueden usar. Puede haber una cadena que está buena, se puede usar un cambio de bicicleta que está bueno y se puede usar, claro. Y siempre sale más barato, ¿vio? Digo, eso se me ocurre, es así. Bueno, ¿y qué más tenemos para vender? Se venden dos cubiertas 175-73 en buen estado para autos. Teléfono 2942-577472. En Las Ovejas se vende máquina hormigonera del volteo, esto está bueno, de 400 litros a estrenar. Teléfono 2942-403717. Dirá la gente, claro, el más trabajador anda buscando máquina, no, pero para la venta. Le miro la cara al operador y como sabe que coincidimos en tantas cosas, nos reímos. Bueno, vamos a ir con el rubro extravío. Se les pide a los pobladores de paraje El Alamito y aledaños, tengan a bien avisarle a Omar Díaz, llamando al 2942-353921, si han visto o ven un toro colorado, un toro color pardo, no colorado, un toro color pardo, de 5 años. Va con caravana en la oreja derecha. Este animalito se vino de ahí del paraje de La Primavera rumbo a acá, para acá, para El Alamito. Alamito, Chacaymelegüe, El Cudío, está todo junto prácticamente. Es hermoso el lugar. El lugar, El Alamito, es muy hermoso. Florida La Primavera estaba cuando la vi, dice. No vamos a caer al agua, no. Me traiciona el subconsciente, ¿no? No, porque decía, florido Chacaymelegüe estaba cuando lo vi. Los campos se marchitaron y las flores las perdí. Cantaba un gaucho por ahí. Mis amigos, ponemos punto final entonces a la primera entrega de los servicios a la comunidad. Volvemos a las 6. Muchas gracias.
1: La ciudad neuquina de Zapala se prepara para...
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1: La ciudad neuquina de Zapala se prepara para disfrutar de una propuesta diferente que combinará música, encuentro y tradición. El viernes 5 de junio, desde las 19, se llevará adelante la Mateada Milonguera, un nuevo ciclo pensado para compartir la pasión por el tango en un ambiente cálido y distendido. La actividad se desarrollará en el Museo Provincial de Artes Visuales, ubicado en Echeluz 56, con entrada libre y gratuita, invitando a vecinos y vecinas a acercarse con el mate para disfrutar de una tarde cargada de identidad cultural. La iniciativa busca generar un espacio de encuentro alrededor de una de las expresiones más representativas de la cultura argentina, promoviendo el intercambio, la música y el espíritu milonguero que caracteriza al tango. El Ministerio de Salud de Río Negro, a través de la Coordinación de Epidemiología y el Departamento de Zoonosis, recuerda que la influenza aviar es una enfermedad viral de distribución mundial altamente contagiosa que afecta a aves de corral y silvestres, causada por subtipos de influenza A como H5N1, H5N3 y H5N8. En los últimos años se ha observado un aumento de detección de virus A, H5N1, en mamíferos terrestres y marinos, tanto salvajes como domésticos. Aunque las infecciones humanas son raras, ocurren principalmente tras contacto directo con animales infectados o sus entornos contaminados. Las aves acuáticas silvestres son reservorios importantes del virus y las aves de corral pueden infectarse por contacto con las mismas. La enfermedad no se transmite por el consumo de carne aviar ni de subproductos y, hasta el momento, no se ha registrado transmisión sostenida entre personas. En ese sentido, siempre se solicita a la población no manipular y evitar el contacto directo con aves enfermas y con superficies que podrían estar contaminadas con saliva, mucosa o heces de aves silvestres o de corral. Es importante el lavado frecuente de manos con agua y jabón o desinfectantes a base de alcohol. Al sector productivo se recomienda reforzar las medidas de manejo, higiene y bioseguridad de sus granjas avícolas y ante la observación de mortandad, signos clínicos nerviosos, digestivos o respiratorios, notificar inmediatamente al SENASA.
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6: Hora 3:32. Llegó infraestructura para Vaca Muerta. Se trata de 10.000 toneladas que arribaron al puerto de Dock Sud. La operación logística vinculada al proyecto Vaca Muerta Oil Sur es impulsada por la petrolera de bandera YPF. El Senado avanzará en el debate de nuevos pliegos judiciales. Son 7 candidatos que deberán defender sus postulaciones ante la Comisión de Acuerdos. Algunos buscan extender sus cargos tras alcanzar el límite de 75 años. Extrema paridad en las elecciones de Perú. Roberto Sánchez tomó la delantera con el 50,05% de los votos contra el 49,94% de Keiko Fujimori. La diferencia es de poco más de 26.000 votos y el resultado final se conocerá en 2 semanas. En la ciudad de Buenos Aires, temperatura 14 grados, humedad 77%, cielo cubierto, visibilidad reducida por neblinas a 9 kilómetros.
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Y es normal desear buen fin de, saludando a un conocido. El viernes por la mañana es como un doble de aliento y entramos a abrir contento la puerta al fin de semana. Brotan esas lindas ganas que hacen florecer la vida y la noche nos convida a una variedad de planes, pero es probable que gane la idea de una salida. El sábado, alegremente, son distintas energías y en caso hasta mediodía se trabaja normalmente. Con propuestas diferentes, el disfrutar es la clave y ese dicho que bien cabe, tan simpático y actual. 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La tarde cambia el sentido, es calma y melancolía. Se apocan las alegrías, un agridulce sabor se gesta en nuestro interior, el volver al día a día. 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Se forma el año después, al pasar los 12 meses, nace, vive y envejece el humano improvisando y casi siempre olvidando que no se vive dos veces.

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Lo cinché con el torcaz pa' intentar incorporarlo, pero noté que al tantearlo ni un cachito lo movía. Y el trator sin batería, ¿cómo hacía para arrancarlo? 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Dándole forma y manera, lo sacamos con sentido. 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

Hola, hola, ¿qué tal? ¿Cómo andan? Muy buenas tardes, aquí comenzamos, amigos y amigas, la tarde nacional Chosmalal, hasta las 18 horas, por supuesto, con información, noticias que vamos repasando y música, por supuesto. La idea es acompañarlos, como es habitual, de lunes a viernes, aquí en las tardes de Radio Nacional Chosmalal, AM670 y 92.3, frecuencia modulada. Ya en este día, martes 9 de junio, martes 9 de junio, estamos aquí en esta semanita que, recuerden que ya el fin de es un fin de semana largo, ayer mencionábamos el lunes, es feriado, por el paso a la inmortalidad del general Güemes, que es el 17, pero se pasa para el día lunes, así que se viene un fin de semana largo próximamente. Estamos en este día, como les decía, día martes 9 de junio con 15 grados. Bueno, les queremos comentar que hace un ratito no había servicio informativo y probablemente pueda haber o no servicio informativo y algunas otras cuestiones porque allí los compañeros en el LRA1 están con algunas medidas de fuerza, tiene que ver por el tema salarial. En toda Radio Nacional desde un reclamo desde hace más de un año y medio, un poco más, así que probablemente veremos el tema del servicio informativo y el tema de algunas modalidades como ruidazos que se hacen allí por parte de los compañeros allí en el RA1. Bueno, estamos en los 15 grados en estos momentos aquí en la ciudad de Chosmalal. Hoy la máxima es esta, la máxima, mirá, 15 grados. 15 grados en estos momentos aquí en la ciudad de Chosmalal. Hay previsión, dice aquí, de chubascos. Ah, pero esto es para el viernes recién. Mirá cómo se anticipa para el día viernes. Pensé que era hoy, digo, mirá, quizás va a haber algo de lluvia. Bueno, acá me dicen de algunos que a las 7 de la tarde puede haber alguna lluviecita, según los cálculos. Veremos, por ahora no figura aquí, pero sí una temperatura de 15 grados de máxima en el día de hoy. Estaba viendo que se mantiene en estas temperaturas, por lo menos inclusive hasta el fin de semana, y estamos ya 9, ¿cuánto queda? Ahora el 21 de este mes comienza oficialmente el invierno, si no me equivoco, no queda nada para el comienzo de el invierno, quedan 12 días más o menos, y empieza a preocupar un poquito el tema. Bueno, ha amagado un poquito de algo de agua aquí, pero no una lluvia intensa, y el tema de las temperaturas, que muy agradable. Bueno, estamos todavía en otoño, pero bueno, uno piensa que por lo menos dentro de una semanita tendrían que empezar las lluvias, o ya algún amago. Bueno, muchos dicen que es en julio. En julio es el mes llovedor, nevador y demás. Pero bueno, llama la atención porque veía hoy que daban una alerta para la zona de Bariloche, muy cercano a la provincia de Neuquén, allí zona San Martín de los Andes, porque aparentemente hoy empezaban las nevadas. Hoy empezaban las nevadas en Bariloche y se iban a prolongar toda la semana. Empezaba a nevar toda la semana, así que capaz que viene algo para acá en estos días. Ojalá, porque si no después vamos a tener un problemita con el tema del agua. Bueno, aquí estamos junto a José Escamilla en Puesta al Aire, en la producción Azul Méndez. También está Reinaldo Gutiérrez, por supuesto, con los mensajes al volador. Mi nombre es Jorge González. Estamos hasta las 18 aquí en la tarde de Nacional Chosmalal. Bienvenidos.

0: Hit para el comienzo de la tarde nacional, Josh Malad. Bueno, hay un alerta amarillo para algunos puntos de Neuquén por lluvia. Vamos a ver aquí, aparentemente desde el norte, dice al sur de la provincia. Atención a esto, porque es medio raro los pronósticos del tiempo. Porque uno chequea algunos clásicos y no se anuncia, pero hay a través del Servicio Meteorológico Nacional están emitiendo una alerta amarilla por lluvias para gran parte de la provincia del Neuquén. La advertencia alcanza a sectores turísticos y de montaña, donde se esperan precipitaciones durante la jornada, bajas temperaturas y posibles complicaciones para circular por rutas nacionales y pasos fronterizos. La alerta rige para hoy martes y comprende áreas de la cordillera neuquina con lluvias de variada intensidad y posibilidad de nieve o agua-nieve en zonas más altas. Según el Servicio Meteorológico Nacional, este tipo de avisos implica fenómenos meteorológicos con capacidad de generar dificultades en actividades cotidianas, especialmente en caminos de montaña, zonas rurales y sectores con baja visibilidad. En la provincia, las condiciones más sensibles se concentrarán sobre la franja cordillerana, donde el descenso de la temperatura puede favorecer la formación de hielo en algunos tramos. Por eso, se recomienda a quienes deban viajar consultar el estado de rutas antes de salir, llevar cadenas, revisar frenos, luces y neumáticos y evitar maniobras bruscas durante el recorrido. Es parte de lo que dice el comunicado. Y aquí estábamos mirando a primera hora de esta mañana, desde Vialidad Provincial indicaron y advirtieron sobre por el estado de las rutas y bancos de niebla que reduce considerablemente la visibilidad. Piden transitar con precaución en la ruta nacional 237 en el sector de Piedra del Águila, Collón Curá, Arroyo Limay Chico y el empalme con ruta 40. Lo mismo ocurre con ruta nacional 22 en el tramo entre Cutralcó y Zapala. Los pasos fronterizos, el Cardonal Zamoré, se encuentra habilitado, aunque transitable con precaución para todo tipo de vehículo. El informe indica que la calzada está mojada por lluvia y que el pronóstico anticipa agua-nieve en cotas altas. También advierte por bajas temperaturas, posible formación de hielo en sectores y la necesidad de mantener una distancia segura de frenado. Bueno, pasos internacionales, Cardenal Zamoré habilitado, recuerden que va de 9 a 19 horas la apertura. Pino Achado también está habilitado de 9 a 18 horas y se recuerda que es obligatoria la aportación de cadenas para circular en rutas nacionales. Bueno, aquí estábamos mirando para esta zona, estábamos chequeando para el tema de la zona norte. La alerta amarilla se mantendrá mientras continúen las condiciones de inestabilidad en la zona cordillerana. Esto es lo que dice. No menciona bien la zona norte, pero estaba viendo un mapita aquí donde podría llegar a ser y figura, por lo menos parte del departamento Minas, una partecita del Huecú, por ejemplo, y Loncopué, la zona cordillerana, que podría haber algo de lluvia y algún hielo, agua, nieve en la alta montaña. Así que bueno, veremos si baja la temperatura, quizás aquí, si llega a pasar esto en la cordillera del viento, seguramente vamos a sentir algún efecto fresquito por aquí en las últimas horas. Y muchos dicen que puede haber algo de agua hoy a la tarde aquí en Chosmalal. Bueno, una noticia que tiene que ver con la selección, hoy juega la selección a la noche, después vamos a estar repasando, juega la selección argentina en un amistoso, pero tiene que ver con la selección y esto que hace varios días estaba circulando, que salió el presidente del Real Madrid hace dos días atrás en una movida de marketing también y de movimiento, Florentino Pérez, salió a hablar diciendo que fue elegido hace poquito, que hoy martes iba a conocer una super oferta como no se había hecho hasta el momento a un equipo que estaba en la Premier y demás, por parte del Real Madrid. Bueno, se especulaba que podría ser Olise, que la está rompiendo. Se hablaba de varios jugadores, entre ellos Enzo Fernández también. Pero finalmente, ¿quién era? Julián Álvarez. El Real Madrid anunció una mega oferta por Julián Álvarez y hubo una especie de insólita respuesta del Atlético de Madrid. Había, bueno, muchos, era, inclusive creo que, bueno, hoy en día están las casas de apuestas, que es otro temita, ¿no? Se apuesta por todo hoy en día. Bueno, y habían apuestas también de quién se trataba, por lo que había dicho el presidente del Real Madrid. Bueno, el Real Madrid confirmó que envió una propuesta por el delantero de la selección argentina en el marco de una de las grandes novelas del fútbol europeo. Tras el ofrecimiento, el colchonero contestó con un llamativo mensaje. Real Madrid, porque hoy se iba a conocer, confirmó que realizó una oferta de 150 millones de euros al Atlético de Madrid por el delantero Julián Álvarez, la cual fue rechazada por el colchonero, remitiéndose a la cláusula de rescisión del jugador. El futuro del jugador de la selección argentina se trata de una de las grandes novelas del fútbol europeo. En un comunicado, el merengue confirmó el ofrecimiento al colchonero para contratar a Julián Álvarez, quien es considerado por varios seguidores del fútbol como uno de los mejores atacantes del mundo. El Real Madrid, dice parte del comunicado, comunica que tras la reunión de la junta directiva celebrada hoy, ha realizado una oferta de 150 millones de euros al Club Atlético de Madrid por los derechos federativos del jugador Julián Álvarez. En tal sentido, la institución presidida por Florentino Pérez comunicó que Atlético de Madrid rechazó la propuesta. Tras estudiarla y valorarla, el Club de Atlético de Madrid ha agradecido la oferta realizada, efectuada en el marco de las buenas relaciones existentes entre ambos clubes, y la ha rechazado remitiéndose a la cláusula de rescisión del jugador. Real Madrid difundió la comunicación a través de la cuenta X y el colchonero respondió con un llamativo posteo, ya que publicó varios emojis de risas como respuesta al anuncio del merengue. Unas risitas. En tanto, el otro posteo agregaron con ironía, comunicado oficial con nuestras aclaraciones sobre el comunicado oficial de nuestros vecinos Real Madrid. Uno, se os cortó el video del Papa donde decía que también era del Atleti. Dos, habréis confundido la educación con agradecimiento, pero para que no haya dudas, no os agradecemos nada. Tres, ni estudiamos ni valoramos ninguna oferta por Julián. Cuatro, ¿cómo no nos vamos a llevar bien si nos hacéis reír aún más que el Barcelona? Mirá qué picante. El Atlético. ¿Eh? El Atlético. ¿Cómo le contestó a la oferta del Real Madrid? Bueno, hay una pica allí, por supuesto. Porque es el derbi, ¿no? El Real es el derbi ahí, el partido de la ciudad, allí en Madrid, ¿no? Real Madrid y Atlético Madrid. Así que apenas empezó a trascender el interés del Real Madrid por Julián Álvarez, el representante del jugador bajó las expectativas de las especulaciones. Julián, como oficial que el Galáctico de Madrid, dijo: no tenemos ninguna información, esto fue previo. Bueno, vamos a ver qué va a pasar con esto, ¿no? Porque es una suma medio que rompe el mercado de parte del Real Madrid, que ofertó 150 millones de euros por Julián Álvarez, el delantero del Atlético Madrid y delantero de la selección argentina, pero el colchonero lo rechazó diciendo que hay una cláusula de rescisión que parece que es más alta y además con emoji, medio que lo ninguneó al Real Madrid con la respuesta del colchonero. Veremos, seguramente esto algo se lo esperaba el Real Madrid, porque hay una pica, y por supuesto son de la misma ciudad, veremos qué es lo que va a pasar, pero ha comenzado, muchos dicen, la novela, porque recuerden que en Europa están en pleno mercado de pases en estos momentos. Y dicen que esta va a ser la novela de del fútbol europeo.
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3: Bueno, mientras esperamos el servicio informativo, vamos teniendo información relacionada a los trekking y demás actividades que se están desarrollando, especialmente cuando se acercan los fines de semana. En este caso están invitando desde el municipio de Andacollo a participar de una nueva jornada de senderismo y aventura programada para el próximo lunes 15 de junio. En esta oportunidad, dicen, el destino seleccionado será la icónica formación rocosa conocida como Piedra Caracol, o también denominada Los Tres Dedos, esto que se lleva adelante. Así que después vamos a estar seguramente dando todo lo que tiene que ver con la actividad, bueno, el horario. Esto va a comenzar a las 10:30, teniendo como punto de partida el gimnasio municipal, donde la Traffic Municipal se encargará del traslado de los participantes hasta el mirador Los Guindos, sitio donde se dará comienzo a la caminata. La Piedra Caracol se ubica aquí al norte de dicho mirador, sobre el margen derecho del río Neuquén, en el paraje Camalón y frente al paraje Charrarruca, ofreciendo una de las panorámicas naturales más importantes de la región. Estaba viendo los videos, es impactante, realmente muy... muy impactante este lugar. Está bueno, para aquel que quiera conocerlo. Uno lo hará en algún momento, Estaba mirando el video, realmente quizás de lejos lo habré visto, pero no he estado allí justamente. Esto, repito, va a ser el lunes, este lunes que viene. El sendero presenta una dificultad fácil moderada que requiere una técnica básica de marcha, aunque cuenta con cierta exigencia física debido a una distancia total de 12 kilómetros aproximadamente y un desnivel positivo de entre 400 y 500 metros. El tiempo estimado de marcha es de 5 horas 30 minutos en total, sujeto al ritmo del grupo y paradas técnicas durante el trayecto. Los senderistas podrán disfrutar de tres estaciones fundamentales de interpretación natural. Después les doy el resto de la información. Nos vamos al servicio.
4: 4:30 de la tarde en la República Argentina. El gobierno eliminó la ley de góndolas y el observatorio de precios. Desreguló así 16 normas vinculadas al comercio, la industria, las importaciones y los programas de consumo. También derogó la regulación sobre el abastecimiento al considerar que había perdido vigencia tras las reformas impulsadas por el Poder Ejecutivo. Juicio por la muerte de Diego Maradona. Dalma Maradona afirmó que Leopoldo Luque era un cholulo que estaba para la foto. La hija del exfutbolista declaró en la nueva audiencia y apuntó contra el neurocirujano. Además, sostuvo que su padre no se quería morir y manifestó que con su hermana Yanina eran dos contra muchos, en referencia a los profesionales de la salud. Extienden el relevamiento del personal educativo. El Ministerio de Capital Humano prorrogó hasta el 30 de junio el plazo para que los docentes y no docentes completen el cuestionario. El objetivo es obtener información actualizada sobre el personal de establecimientos de gestión estatal, privada, social y cooperativa de todo el país. El cielo se encuentra cubierto en la ciudad de Buenos Aires, temperatura 13 grados 5 décimas, humedad 77%.
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3: Bueno, volvemos del servicio informativo. Les contaba de esto que está invitando el municipio de Andacollo. Muy interesante. Esto es para el lunes 15 de junio, que tiene que ver con una aventura, una caminata que se va a realizar, un trekking a la Piedra Caracolo, también denominada Los Tres Dedos. Estaba viendo, lo decía yo, el video. Es un lugar espectacular. Realmente no lo conozco yo, es enorme la piedra, es muy grande. Esto va a arrancar a las 10:30 en el gimnasio municipal de Andacollo. Allí va a arrancar la Traffic, que va a trasladar a los participantes hasta el mirador Los Guindos, donde allí van a dar comienzo a la caminata a la Piedra Caracol, que está ubicada al norte del mirador Los Guindos. El mirador Los Guindos está yendo para Las Ovejas, a unos 4 kilómetros saliendo de Andacollo. Allí el mirador de los Guindos. Bueno, son unos 12 kilómetros, más o menos se estima que son 5 horas, un poquito más, caminando. Y atención aquí, porque están pidiendo varias que llamen para el tema del cupo, del limitado de 20 personas, y está destinado exclusivamente a mayores de 18 años. Aquí está se pueden comunicar para reservar vía WhatsApp al 2942-403015. 2942-403015. Allí para reservar, porque va a haber mucha gente seguramente que va a querer hacer este tren, que es muy atractivo, realmente. Y además conocer un lugar que no es muy, muy común. Así que bueno, esto, repito, es la invitación para el lunes. Lunes que viene, que es feriado, por eso se va a realizar este trekking, el municipio de Andacollo, la Piedra Caracol, o Tres Dedos. Y tenemos una trekkiera acá, no sé, me parece que le hace el trekking, ¿no? Ha corrido alguna vez, me parece.
7: A los perros.
3: No. Fátima Reyes, no, yo he visto fotos, la salud. He visto que participaste de alguna. Te vi en alguna foto de algún trekking.
7: En realidad, hago
3: alguna carrerita.
7: Sí, también le hago un poquito. Sí, igual la grupalidad a mí siempre, como no me gusta más salir con alguna persona, uno o dos, como mucho, para ir a algún lugar. Claro. Creo un montón en el turismo alternativo, además.
3: No le gusta compartirlo el chegusán de milanesa, viste, que hay que llevar, entonces no quiere para eso. No, no me gusta compartirlo.
7: No hay una cuestión ahí de mía interior, creo que también no me claro. gusta compartir el sanguchito, eso también. Pero paralelo a eso hay una cuestión de que la multitud en cualquier espacio, no tengo nada contra estar con mucha gente.
3: No, pero eso pasa, no. Mucho,
7: es más, ni siquiera es fobia, nada de eso. Es más, hay un gimnasio y tengo que hablar adelante de un montón de personas. No tengo problema, no me titubea la voz en ese sentido. Pero por eso te digo que no tengo fobia a las personas. Pero sí respeto mucho los lugares al aire libre, donde me parece que hay que como respetar, viste, los caminos estos que son de una sola persona. Entonces,
3: los senderitos.
7: Meten en los senderos a 200 personas, como ha pasado. No voy a hablar mal del turismo convencional que se hace en la zona norte, pero no soy de esa rama. Me gusta mucho más y disfruto mucho más haciendo
3: sola.
7: Actividades
3: con alguien.
7: Siempre uno tiene que avisar, hay que tomar las precauciones, pero intento hacerlo siempre dos, tres, creo, claro, que más de esa cantidad, sí. No, y ¿por qué te comento esto? Porque hay, como ustedes bien saben, hay varios tipos de turismo. El convencional es el que explota los recursos naturales, los contamina generalmente, porque ahora recién están trabajando mucho con el medio ambiente, pero ya cuando se nos vino encima el problema. Entonces, como que me parece que está muy bueno poder hacer turismo. Acá hay una referente muy importante, como es la Ale Parada, que es una representante muy fuerte, y respeta un montón la naturaleza y respeta un montón el medio ambiente, y bueno, también es la contrapartida del turismo convencional, que es el que practicamos o que practica la mayoría. Entonces la idea es poder, ¿no?, atribuirle más fuerza a ese tipo de turismo o a ese tipo de actividades al aire libre, donde el máximo de personas, me parece que pueden hacerse 3 salidas de 5 personas. Obviamente es menos rentable, porque meter 20 personas o 40 en un espacio pequeño Es más rentable que ingresar de a 5 por tanda, claro, en diferentes horarios, necesitas más gente, más recursos, ¿no? Y la economía funciona, es eficiente cuando tenés menos recursos humanos y económicos para poder tener mayor margen de ganancia. Bueno, el turismo no convencional, que es el que a mí me gusta, o las actividades al aire libre que a mí me gustan, van por el otro camino. Por eso sí subo cerros, como decís, sí hago de trekking, sí he hecho, he ido a carreras, pero han sido así, muy...
3: Sí, ahora lo que están mejorando, porque antes era como hasta todos los que se anotaran. Ahora la mayoría de las actividades, 20, el cupo es de 20 personas, más o menos como para que no se desborde, porque hasta que le agarraron como el ritmo,
7: sí.
3: Era los que se anotaran, digamos.
7: Sí,
3: eran grupos de 40.
7: Sí,
3: ahora, hace poquito, ahí en Taquimilán también fue un cupo de 20.
7: Me parece
3: como que le están buscando la vuelta.
7: Le están buscando, me parece fantástico. Sí. Es igual que la otra vez también. Fue maravilloso esto del viaje ese que se hace en el Mirador a las Estrellas,
3: sí,
7: que
3: sí.
7: Es muy famoso en el norte de Neuquino. Pero meten más de 300 personas a un claro. espacio donde... Y esto me hago cargo yo de lo que digo, porque no es que... Pero bueno, es una cuestión... que uno tiene que empezar a un llamadito ahí de atención, de decir, bueno, ¿cómo lo organizo para que sean diferentes días, para poder tener los caminos bien señalizados, de noche con mayor, viste, tener sí. como los caminos además de señalizados, marcados para que la gente solo por eso vaya? Bueno, no sé, hay un montón de alternativas que hoy están saliendo para que empecemos a cuidar más el medio ambiente y que no pase como en otros lugares donde, bueno.
3: Claro, sí, se desbordó después. Bueno, estábamos hablando de turismo. Bueno, Fátima estudió turismo, así que algo sabes
7: sí.
3: con respecto a eso.
7: Soy guía
3: sos guía de turismo. ¿Conocés de este lugar? El Caracol.
7: Vos sabés que Euge,
3: tu prima,
7: me ha comentado de no lo conozco, me ha comentado ese lugar, me ha comentado el lugar donde se van a juntar para hacer la salida, ese
3: mirador de los guindos lindos.
7: Es conocido, dicen que es muy lindo, así que, pero no lo conozco, pero le voy a decir que vayamos para
3: claro,
7: allá.
3: Claro, te queda ahí.
7: Sí,
3: me
7: queda ahí nomás.
3: Voy a Eugenia.
7: Como un asadito, Eugenia, y nos vamos
3: a esa dupla, no, por favor. Seguridad. Bueno, hablemos de lo de Entrecolita, ¿cómo anda?
7: Bueno, ahí estamos, trabajando como siempre un montón. Con esto de las lluvias cambiamos chalecos. Nos está yendo muy bien con este bono contribución de 6.000 pesos que salió. Son 100 números a 6.000 pesos, queremos juntar esos 600. Y una dice, bueno, hay unos premios buenísimos, entre ellos una freidora de aire,
3: así que
7: está tremenda, y hay un par de premios más muy buenos, así que los invito a que entren a la página de Entrecolitas, compren su bono contribución de 6.000 pesos, que es nada, no se compra casi nada con 6.000 pesos, y para nosotros es un montón porque nos ayuda a comprarle alimento de calidad a nuestros perros que están en el corralón. Compramos siempre 5 o 6 bolsas de alimento medio pelo, como le digo yo, que es un alimento que quizás no tiene todo lo que tienen todas las aportes de vitamina y minerales que tienen los otros alimentos que le damos a los perritos del corralón, pero le sirve un montón a la gente por ahí que nos va pidiendo un poquito de alimento, que nos llega, después del 15 empiezan a escribirnos, del 20, que nos llegan con alimento para tal lugar, y nosotros intentamos colaborar con esas personas. No son tantos, pero siempre nos están pidiendo.
3: ¿Y cómo va la venta?
7: Va bien, más de la mitad de los números están vendidos, así que estamos contentas con
3: ¿hasta
7: eso.
3: ¿Hasta cuándo hay tiempo?
7: Hasta el último número que se venda, que supongo que ahora...
3: Digo, pero el sorteo sería...
7: Seguramente la primera semana de julio.
3: Queda
7: todo este mes, vamos a estar vendiéndolos, así que están a tiempo cuando puedan, cuando con el aguinaldo por ahí les queda alguno.
3: Sí, sí.
7: Los
3: estatales de la provincia, recuerden, aprovecho de que van a cobrar la última semana de este mes de junio.
7: Así que bueno, ahí cobran la primer parte, ¿no? Del
3: exacto.
7: sueldo complementario. Así que bueno, eso por un lado. Después estamos trabajando también con algunas actividades que, bueno, vamos a ponerlas en Facebook, que va a ser una colecta sobre... Necesitamos una cama, un colchón. Cama creo que tenemos ya. Vamos a necesitar un colchón en muy buen estado, casi nuevo, si se puede, o comprar alguno que... Y algunos ladrillos, porque vamos a ayudarle a una persona que tiene unos perritos a cerrar su casa. O sea, no estamos hablando de cerrar ya la cucha de un perro, sino cerrar la casa. Así que bueno, vamos a hacer una colecta, seguramente va a salir en el portal nuestro o en nuestras redes sociales, ahí va a salir. Y bueno, las personas que quieran colaborar van a colaborar y bueno, Para nosotros también es importante no solo ayudar a los animales que por ahí están en estado de vulnerabilidad, sino también a los responsables humanos.
3: Contanos que eso llegan. Que estabas mencionando, ayudar a cerrar una persona que tiene...
7: Tiene su casa, su piecita, pero sí. Bueno, no está pudiendo comprar la puerta, por ejemplo.
3: Pero tiene animalitos, digamos.
7: Pero sí. Tiene sus perros. Sus y perros. Duerme con ellos, no hay calefacción, no tiene, digamos, es complicado. La situación, se le ha intentado, yo no es que no se ha hecho nada, sé que se ha intentado ayudar desde muchas desde muchos lugares, pero bueno, hay dos cuestiones. De lo institucional a veces tiene cierta burocracia en donde se llega hasta cierto punto y después ya no se puede hacer nada si no se cumple con, no sé, mañana entrego tanta cantidad y si no... por ejemplo doy una puerta, si esa puerta la doy, después creo que con eso ya soluciona el problema y me parece que tiene que ser más integral cuando ayudas a una persona y la institucional como que está trabajando, siempre trabajan y tratan de hacer lo que pueden, pero creo que a veces se separan o a veces no se hace lo suficiente de las diferentes instituciones y hay personas que no se dejan ayudar, entonces esa mezcla de que las instituciones intentan pero no pueden y no se deja la persona ayudar, el voluntariado, sea cual sea el voluntariado, así como existen los barrios las ollas populares o como existen los barriales o como existe otras voluntades de los vecinos y vecinas que se juntan para llevarle comida a tal persona, ¿no? Porque pasa, lo vemos a diario, que la gente se junta para colaborar. Nosotros como organización no solo nos quedamos con ayudarle a los perritos, sino por ahí, si te podemos hacer otra intervención y colaborar un poquito más, lo hacemos. Sé hasta dónde le da el Estado a veces para estas situaciones, sé que a una persona que no se deja ayudar no se la puede obligar.
3: No, es verdad, ¿no? Sí, es imposible.
7: Y entonces, bueno, eso. Podría profundizar más, pero creo que es una situación bastante delicada. Solo aviso que se van a juntar ciertas cosas para ayudar a una persona.
3: Bueno, buenísimo.
7: Así que eso es lo que se hace. Así que vamos a estar publicándolo. También hemos juntado algunos, 2x3 traemos algunos perritos en tránsito. Nosotros los perros que vemos en la calle, en situación de calle, varios días seguidos, les sacamos el turno en el corralón municipal, los castramos y como ustedes saben, los soltamos o los dejamos en adopción. Depende de la situación. Hay a veces perros que están en un barrio, que todos lo conocen, que es de ahí del barrio, que le da comida a uno, que tiene una cuchita en otra, que tiene, y por ahí no les da el tiempo para llevarlo a castrar. Claro. Ese trabajo lo hacemos nosotras. Y en Sonosi se castra de lunes a viernes, generalmente son los lunes, miércoles y viernes, y algún jueves alternado para los gatos, que son un montón, y se castra gratis. O sea, a ustedes una castración que en una veterinaria sale casi 200.000 pesos, en Sonosi es gratis. Es gratis, paga cero pesos, no tiene que nada más que llevar el animal. Y es muy importante que la gente tome conciencia de llevar su animal a castrar. Sé que cuesta entenderlo, muchas veces nos pasa que llegamos a un lugar y le decimos al propietario o a la propietaria que por favor nos dé acceso a llevarlo, que nosotros lo llevamos, lo castramos, y generalmente es como que están como resistiendo a eso porque no, les puede pasar algo, porque me enteré que una vez un animal lo castraron y no salió vivo, no sé, hay situaciones que nos expresan los que tienen animales, y nosotros le explicamos que en Sonosis Municipal se castran animales a diario, 11, en una época eran casi 15 animales por día, de lunes a viernes, lo hacía una veterinaria, y en el año, si se moría uno, y no es por bajarle el precio al animal, pero se moría uno era porque venía con condiciones totalmente ya inmejorables de tantos años de maltrato. Un animal en buenas condiciones, que no haya tenido algún problema cardíaco y que no tenga problemas de sobrepeso, llega bien, aguanta bien la anestesia y pasa bien la operación sin mayores complicaciones. ¿Cuáles son las complicaciones que pueden tener con un animal que llevan a Zoonosis Municipal? Justamente eso, que no se haya desparasitado, que no se tengan las vacunas o que el animal esté excesivamente flaco o excesivamente gordo. Esas son los que por ahí hacen que las operaciones se compliquen. ¿Y cómo se complican? Por ahí si un animal está muy gordo, Lo que pasa es que, bueno, el corazón y un montón de factores más, ¿no? Como a nosotros nos pasa. Se puede llegar a complicar, cuesta un poco más que se recupere, que se cierren los puntos. Mayores complicaciones de esas no hay. El animal no se queda en el quirófano muerto, digamos. Uh-huh, que piensan que, bueno, que eso es lo que pasa. No se mueren animales en zoonosis, o sea, es tan bajo la posibilidad de que se muera que decimos que no se mueren en el quirófano de zoonosis municipal. Y además tenemos una persona que es Karina Chartier, que es nuestra veterinaria de zoonosis municipal, le llamo nuestra porque hace tantos años que trabaja ahí, que es excelente, ¿no? No hay una persona que tenga más precaución. Yo tengo ahí una afirmación de ella que en 7 minutos, después de dormir el animal, lo puso en la camilla, hizo abrió para poder sacar toda la parte de los del ovario de la hembra de una gata. Cerró y en menos de 7 minutos, o sea, en 5, te estoy diciendo esto con todo, ponerlo al animal, ponerle las gasitas, sí, la toallita, poner las pinzas, abrirlo, sacarle, cortar, cerrar, le ponen algo para que no se infecte, hacerle el tatuaje, esos son 7 minutos, en 7 minutos se hace. Entonces, y ese animal quedó muy bien y tiene una vida mucho más saludable que un gato o una gata que no esté castrada. Porque los gatos que no están castrados después de los 6 meses empiezan a salirse de la casa, empiezan a cruzar calles para ir a donde hay una hembra o un macho alzado, no sé a cuántos kilómetros. Uh-huh. El macho puede detectar una hembra en celo, pero por muchísimos kilómetros. Entonces, si está alzado y tiene la urgencia, la intersecta con sus sentidos y va a ir en busca. Y cuando va en busca, se pierde el gato. Se nos pierde, no sabemos dónde está, lo buscamos, no lo encontramos, lo llamamos en el patio, en la casa, no nos va a escuchar porque está a muchísimos kilómetros, lejos de donde es su hogar. Y ahí corre riesgo, que lo agarre un perro, que lo agarre un auto. Y bueno, eso por un lado.
3: Por eso es importante esto que sea.
7: Por eso es tan importante castrar. Y lo traigo a colación porque a veces, entre tantas cosas que hablamos del voluntariado, a veces nos olvidamos que la pata fundamental es la castración. Y eso hay que traerlo acá siempre, hay que hablar siempre de castrar. Castrar es lo que salva la vida en realidad de miles de animales. Uh-huh. Y por último, hay una situación, punto aparte, ¿no? de lo que venía hablando, hay una situación que se planteó el otro día, hablando de una vida buena para el animal. El otro día en las redes sociales, que es donde se refleja en cosas, tiene sus cosas buenas y sus cosas no tan buenas. Y algo que pasó es que en una esquina de 25 de mayo y a las cuadras se expuso, una persona vio como otra persona que estaba trabajando en una esquina con un borseguil con punta de acero, regoleó un perro, o sea, pateó al perro que le estaba pisando donde él había puesto cemento. Entonces, estas situaciones, yo no, digamos, demasiado le han dicho a este hombre por todos lados y lo han expuesto como para sumar algo más. Me parece que, obviamente, que es indignante que siga pasando esto. Aparte, se puso muy contento él por lo que había hecho. Entonces, hay una cuestión que yo lo planteé una vez acá y que lo sigo sosteniendo. Siempre atrás del maltrato animal hay maltrato intrafamiliar con un montón de situaciones más, o mucha frustración personal, mucho odio. Entonces, un llamado de atención cuando vemos que una persona maltrata un animal, ya sea por diversión, ya sea, la otra vez también en las redes se hizo reconocido, un maltrato a un coipo o a un, no sé, salió en todos lados. Sí, bueno, esa hazaña con la que matan, contra la que patean animales, contra... no tiene sentido alguno el maltrato en sí. Digamos, hay una cuestión atrás que vienen arrastrando de los padres, de la madre, porque alguna vez les gustó, no sé, les sintieron satisfechos con eso. Pero digo, ojo que ahora hay personas que sí exponen. Y estuvo esta persona a punto de ser filmada, denunciada, iba a tener una denuncia penal. Y como que, bueno, quedó ahí porque creo que después toda la gente pasaba por ahí a ver quién era y el señor estaba ahí. Ahí le gritaron más de unas de varias, ajá, varios insultos recibió. Sí. Y por las redes sociales más todavía. Entonces, ojo con lo que hacen, digamos. Y interpélense también, ¿no? De que si maltratan a un animal, ya no van a recibir como antes la risa, ¿no? Es más, me sorprendió porque había hasta un policía con él cuando pasó esto y la policía no hizo nada, pero sé que a nosotros cada vez que llamamos y necesitamos ayuda con algún animal, la policía nos responde, entonces hay de todos en todos lados, ¿no?
3: Sí,
7: hay como una cuestión.
3: Vi la publicación, lo que más allá de lo que mencionás, me parece que lo positivo es que antes estas cosas pasaban desapercibidas.
7: Claro.
3: Sí. Pasaban totalmente desapercibidas, como que era algo bastante común. Uh-huh. Y ahora no, más allá de esto, que no hay que hacerlo obviamente, pero digo, tomó mucha repercusión.
7: Tal cual.
3: Y alguno que quizás está ahí piensa diciendo, pero bueno, le pisó, como queriendo, uh-huh. Por lo menos se ataja a no hacer algún tipo de comentario, ¿no? Que puede llegar a incentivar a seguir repitiendo este tipo de actitudes, ¿no?
7: Totalmente. Yo creo que la gente hoy por hoy no reacciona como antes, como vos decís, no, ya no es más cómplice del maltrato, porque antes había una complicidad y un silencio instalado, sí, sí, que nadie decía nada, opinaba. Bueno, ahora no. Ahora lógicamente las mujeres e incluso los varones se animan a decir, bueno, esto es violento. Sí, sí. Esto no está bien, y para la mano, o la próxima vez que hagas eso, claro, no te quedas sin laburo.
3: Yo estoy seguro que este tipo la próxima vez lo va a pensar, digamos.
7: Sí, igual que...
3: Y capaz que cambia su actitud con
7: espero
3: con
7: que
3: tiempo,
7: le haya servido, no, me hubiera gustado poder tener la posibilidad de hablar, más que nada para decir, ¿no? Vos te das, o sea, se dan cuenta que está mal y que no es la manera de... Y que es un ser vivo, más allá de que le haya metido la pata en el cemento y le haya dejado una huella,
3: sí, digamos. Uno de los comentarios que veía ahí me parecía el más acertado, decir, el perro no sabe.
7: Totalmente.
3: Si está
7: es como
3: el cemento.
7: Como los animales cuando cruzan la calle.
3: Entiendo que te dé bronca que esté la voz, pero eso no justifica
7: no,
3: la
7: actitud.
3: Y además,
7: totalmente,
3: que vos, el perro no sabe. No. Si está fresco el cemento, él va caminando
7: y pisa. Y claro, bueno, pasa lo mismo con los animales que intentan cruzar una calle, por ejemplo, de vereda a vereda. Ellos no saben que ellos tienen que esperar, a ver, hay perros que ya la tienen reclado, que sí, la tienen tan recurtidos, como decimos, de la calle, y saben que cuando los autos van pasando tienen que esperar, y cuando se detienen avanzan o acompañan a alguno que cruza la calle para saber que al humano lo van a respetar. Entonces, como respetan al humano en una calle, que a veces lo hacen poco, a veces me toca estar en el rol de peatón y acá no se respeta que el peatón que cruza por la senda peatonal, aclaro esto, sea respetado, el menos van a respetar un animal. Y está muy bueno que la gente también sepa eso. Los animales no saben cruzar a veces la calle. Y no, porque estaba en la calle, ya luego se murió, pero estaba en la calle, me rayó el auto. Eso también hoy por hoy, cuando pasa, se expone, se denuncia, aunque no se haga nada, se denuncia y se expone, claro, al menos para que sepan, algo hay que hacer con esto, porque tenemos 20 denuncias en un mes de animales muertos en la vía pública, responsabilidad de los dueños, pero también es responsabilidad del que pasa, pisa el animal y no se detiene a ver cómo está el animal en primera instancia, para ver si puede llamar a un veterinario, hacerse cargo de esa situación y conversar con la vecina y el vecino diciéndole, tu perro no puede estar en la calle.
3: Claro. Uh-huh.
7: ¿No?
3: Bien.
7: Eso.
3: Bueno, Fátima, como siempre, el alias.
7: El alias es Entre Colitas, ahí pueden aportar lo que puedan, por ahí no pueden, no llegan a los 6.000 pesos y quieren igual de todas maneras colaborar con nosotras. El alias es Entre Colitas, todo junto, y ahí hacen a su aporte.
3: Claro.
7: Y bueno, nada.
3: Y si aportan 6.000, ahí ya tienen el numerito.
7: El numerito, bueno, claro. Dicen, mandé 6.000 a este, quiero este número, y si está ahí en el muro de Entre Colitas están los números disponibles.
3: Buenísimo. Bueno, gracias, Fátima. Hablamos
7: el
3: próximo martes.
7: Nos vemos el martes.
3: Fátima Reyes, de Entre Colitas, Chosmalal.
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1: Las 5 de la tarde en todo el país. Encontraron a Luciana Barrios, lo confirmó el ministro de Seguridad de Córdoba, Juan Pablo Quinteros. La Fiscalía de Jesús María dará detalles de la causa judicial. La adolescente de 15 años había sido vista por última vez ayer cuando salía del colegio en la localidad cordobesa de Colonia Carolla. Alerta meteorológico rige para Santa Cruz y el sur de Chubut, donde se esperan vientos del oeste de 40 a 60 kilómetros por hora y ráfagas que pueden superar los 90. Detienen a un barra brava rosarino. Andrea Esplín Acosta fue señalado como nexo entre la barra de Rosario Central y la banda narco Los Menores. Por su captura, el gobierno santafesino ofrecía una recompensa de 25 millones de pesos. En la ciudad fueguina de Ushuaia, donde nos podés escuchar por AM780 y FM92.1, la temperatura es de 8 grados 8 décimas y el cielo se encuentra algo nublado. En la ciudad de Buenos Aires, temperatura 13 grados 5 décimas, humedad 77%, cielo cubierto.
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5: Bueno, recién escuchaban en el servicio informativo que encontraron sana y salva a la niña que desapareció en Córdoba. Esto lo informó la policía de Córdoba. La adolescente de 15 años había sido vista por última vez el lunes cuando salió de la escuela en Colonia Carolla. Y el ministro de Seguridad de Córdoba, Juan Pablo Quinteros, confirmó que encontraron sana y salva a la adolescente de 15 años desaparecida en Colonia Carolla, que había sido vista por última vez luego de salir de la escuela. El funcionario le agradeció a los bomberos, la policía provincial y al Ministerio Público del distrito. Esto es lo que se sabe hasta el momento. No hay detalles porque seguramente se va a ir conociendo a medida que vayan pasando la tarde, cuáles son los detalles, por qué había desaparecido, y bueno, la repercusión que tuvo esto también sirvió como para dar rápidamente con el paradero de esta chica allí en Córdoba. Esto es lo que se sabe hasta el momento, ¿no? Así que, bueno, lo importante es que apareció sana y salva. Había sido Luciana, había sido vista por última vez el lunes al mediodía cuando salió del colegio al que asiste en Colonia Carolla. Habitualmente la adolescente esperaba a su hermana en una parada cercana a la institución para regresar a su casa junto a su madre y su padrastro. Sin embargo, cuando la hermana salió de clases, Luciana ya no se encontraba en el lugar. Salió del colegio y su celular se apagó, señaló durante la búsqueda Luis Gutiérrez, abogado de la familia, en declaraciones a medios de comunicación. Allí, bueno, rápidamente se activó lo que, bueno, de alguna manera se activó la alerta Sofía. Esto que, recordemos, trajo mucho debate, que todavía se mantiene allí en Córdoba, sobre lamentablemente la muerte de hace no más de una semana de otra chica allí en Córdoba, y el tema de no haberle tomado la denuncia en su momento, y además justamente el tema de que por qué no se activó la alerta Sofía. En este caso es en Córdoba, lamentablemente, nuevamente era la desaparición de esta chica y activaron rápidamente la alerta Sofía, que bueno, es todo un protocolo allí donde, bueno, se hacen controles y se revisan, se cierran las rutas, se revisan las rutas y demás por posible cuestión relacionada a la trata de personas o algún otro delito. Bueno, por suerte encontraron a Luciana, la chica de 15 años que estaba desaparecida allí en Córdoba.

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6: Bueno, qué versión, ¿eh? La de Foo Fighter, de un clásico de Bee Gees. En ese momento estaba todavía el gran Taylor Hopkins, el baterista que falleció hace un tiempo, de Foo Fighter, el clásico baterista, ¿eh? Es un disco de Foo Fighter en homenaje a Bee Gees, con los clásicos, de hecho, no perdiendo el estilo de Bee Gees, pero dándole el toque de Foo Fighter. Realmente suena increíble. Bueno, Departamento Chosmalal, quiero ver cómo va a estar el pronóstico del tiempo en el departamento, ¿eh? Chosmalal, hoy martes, cielo cubierto, con una máxima de entre 10 y 13 grados, poquito de viento, 49 kilómetros por hora. Hoy se sintió aquí en Chosmalal en un momento como que quiso llegar el vientito, el vientito se sintió un poquito. Y atención porque figura inestable hoy a la noche, la mínima será de 5 grados, 6, 7 grados. No va a haber bajo cero en el departamento de Chosmalal, pero sí va a estar inestable hoy a la noche, o sea que puede haber alguna lluviecita, alguna garúa, quizás en algún punto del departamento Chosmalal. Mañana miércoles, mayormente despejado durante todo el día, con máximas entre 8 y 9 grados. Por la noche de mañana miércoles, parcialmente nublado, con una mínima de 5 grados bajo cero. Mañana sí vuelven las heladitas, en la madrugada especialmente. Anoche hizo frío en un momento, ¿eh? Bajó bastante la temperatura en la madrugada, así que a tener en cuenta esto, aquí en Chosmalal. El jueves en el departamento de Chosmalal, cielo cubierto, con máximas entre 10 y 12 grados, y por la noche del jueves la mínima será de 2 grados bajo cero, ¿eh? Según el punto del departamento, la localidad del departamento Chosmalal. Y en el departamento Minas, hoy estamos con cielo cubierto allí, con máximas entre 11 y 12 grados. Bastante viento durante el día, ráfagas de 60 kilómetros por hora se van a sentir. Por la noche de hoy, lluvias débiles y dispersas. Va a haber lluvia. Ahí sí llega la lluvia hoy a la noche en el departamento Minas, con una mínima de 5 grados en algunos lugares. No va a haber heladas, por lo menos, parece que hasta el momento. Mañana miércoles, mayormente despejado durante el día, o sea que va a haber un poco de sol, máximas de 8 y 10 grados, y por la noche la mínima será de 3 grados bajo cero en algunos puntos del departamento Minas. El jueves, mayormente cubierto, durante el día entre 9 y 11 grados, y por la noche del jueves en el departamento Minas, 4 grados bajo cero de mínima en algunos lugares. Seguramente muchos los a mayor altura, ¿no? Así Manzano Amargo, quizás Barbarco, va a haber algo de helada durante el día miércoles y jueves por la noche, ¿eh? Y la lluvia podría llegar hoy a la noche nada más hasta el momento. Bueno, vamos a ver allí el departamento Pehuenches, hoy cubierto el cielo, máximas entre 11 y 12 grados. Por la noche de hoy la mínima será de 6 grados. Mañana miércoles inestable durante todo el día, con máximas de 9, 10 grados, y por la noche del miércoles despejado, con mínimas de 4 grados bajo cero. Así que va a haber un frío bastante mañana por la noche, y el jueves mayormente cubierto con máximas de 10, 11 grados, y por la noche la mínima de 2 grados bajo cero. Esto varía, siempre lo aclaro, según el lugar de cada departamento, en este caso departamento Pehuenches. Vamos a ver cómo va a estar el departamento Ñorquín. Hoy martes, cielo cubierto durante el día, con máxima de 10 grados, y mucho viento y ráfagas de 70 kilómetros por hora en el departamento Ñorquín. Por la noche de hoy, inestable, o sea que puede haber algo de lluvia, mínimas de 3 grados. Mañana miércoles, mayormente despejado, máximas de 7, 10 grados. Por la noche la mínima será de 1 grado, mañana miércoles. Y el jueves la máxima será entre 8 y 10, grados y por la noche cubierto con una mínima de 2 grados. En otros lugares del departamento neoyorquín llegará a los 4 grados. Así que hoy va a estar inestable. Puede haber lluvia en el departamento Minas, inestable en neoyorquín también, Pehuenches, y el departamento Chosmalal también puede estar alguna lluvia. Pero ya parece que mañana, el jueves, hasta el momento, ¿no? Cielo despejado y con algunas heladitas.
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5: Cinco y media de la tarde en la República Argentina. Reiteramos, apareció Luciana Barrios Alarcón, así lo anunciaba el ministro de Seguridad de Córdoba, Juan Pablo Quinteros.
6: Hemos encontrado sana y salva a Luciana, que la hemos encontrado en la ciudad de Jesús María. Posteriormente, el fiscal Guillermo Monti, que es quien está a cargo de la causa, dará una conferencia de prensa en la que dará detalles de la causa judicial. Lo que sí le puedo decir es que tanto el jefe como las personas que han estado, Luciana, la han encontrado bien, en buen estado de salud, y ahora está en el hospital atendiéndose. La familia pide respeto por su privacidad, estamos hablando de una niña de 15 años, una menor, con lo cual lo vamos a preservar a partir de ahora que pueda recuperarse. Ya está su mamá, personalmente le di la noticia a la mamá.
5: Créditos para pymes mendocinas, el informe de Rolando Brizuela.
7: El gobierno de Mendoza anunció una nueva línea de créditos del Banco Nación que dispondrá de 100 mil millones de pesos para repartir entre las pequeñas y medianas empresas. Esos préstamos tendrán una tasa de interés de solo 18% porque estará subsidiada por la provincia. Los ministros Víctor Fayad de Hacienda y Rodolfo Vargas Arizu de Producción se comprometieron a auxiliar a las pymes. El ministro Arizu dio más precisiones al respecto.
8: Para las pymes que tienen necesidades, sobre todo para los que tienen que refinanciar algo de deuda, refinanciar a una tasa de 18%, eso es muy bueno y está dirigido a eso.
5: En la ciudad de Buenos Aires la temperatura es de 13 grados 6 décimas, humedad 79%, el cielo está cubierto.
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13: Minutos en todo el país. Seguimos aquí en la tarde de Nacional Chosmalal. Bueno, dentro de poquito ya se lanza la temporada de invierno, lo que tiene que ver con la provincia del Neuquén, así que bueno, hay mucha expectativa con respecto a esto, a lo que tiene que ver con el lanzamiento de la temporada de invierno en Neuquén. Va a ser la presentación, Neuquén presenta su temporada de invierno 2026, el lanzamiento oficial se realizará en Buenos Aires con la participación de los principales centros de esquí de la provincia. Habrá anuncios sobre promociones, nuevas inversiones, iniciativas para fortalecer el turismo de nieve. Esto tiene que ver con Neuquén, va a presentar oficialmente su temporada de invierno 2026 allí en Buenos Aires, donde va a reunir a los principales destinos turísticos y centros de esquí de la provincia. El lanzamiento se va a realizar el 9 de junio, hoy en Rathaus, en la ciudad autónoma de Buenos Aires, y estará encabezado por autoridades provinciales y representantes del sector turístico público privado. Durante la presentación los principales centros de esquí neuquinos van a exponer las novedades, inversiones, proyectos previstos para la temporada, entre ellos Cerro Caviahue y Cerro Bayo. Mostrarán las mejoras incorporadas y las propuestas diseñadas para atraer a turistas nacionales e internacionales. También desde Neuquén Tour destacaron además el trabajo de promoción desarrollado en mercados estratégicos como Chile, Colombia y Buenos Aires, con el objetivo de incrementar el flujo de visitantes y la presencia del turismo internacional en la provincia. Uno de los anuncios destacados será la preventa de pases para Cerro Caviahue, que incluirá descuentos especiales y planes de financiación. También además se ofrecerán beneficios exclusivos para habitantes de localidades del Alto Neuquén, entre ellas Loncopuel, Huecuchos, Malal y Barbarco. Mira vos, son los que mencionan que van a tener un descuento, una especie de beneficios exclusivos para el tema del Cerro Caviahue. Por su parte, el Centro de Esquí Lago Hermoso confirmó inversiones en infraestructuras destinadas a mejorar la experiencia de los visitantes. Entre las principales novedades se encuentra la incorporación del nuevo medio de elevación. Bueno, no se menciona al Parque Recreativo del Llano, pero bueno, está seguramente el Parque Recreativo del Llano, que va a ser para lo que tiene que ver este invierno. Pero bueno, estamos en modo mundial, más allá del invierno, que todavía no ha arrancado, pero estamos en modo mundial. Y saben ustedes, ha tomado mucha repercusión lo que tiene que ver con esta gran obra, estatua que se está elevando allí en la ciudad de Cutralcó, y tiene que ver con el gran artista, estamos hablando de Aldo Veroiza, que lo tenemos en línea y ya lo estoy saludando. Aldo, ¿cómo estás? Aquí Jorge González te saluda, buenas tardes.
14: Buenas tardes, don Jorge González, pero me parece que es mucho el artista, no.
13: ¿Cómo que no?
14: Además, artesano y gracias, vamos andando, no hay problema.
13: Grande como la estatua de Messi, más o menos, ¿eh? Yo, Bueno, Aldo, agradecerte el contacto. Bueno, tenés una vasta trayectoria con respecto al tema de estas esculturas, pero obviamente que ha tomado mucha repercusión esto que estás, esta obra que estás llevando adelante allí en Cutralcó y que tiene que ver con la figura de Messi, que estaba programado la inauguración, pero hubo algunos temitas con respecto al clima, ¿no?
14: El clima, y también es muy grande, la verdad que se me fue la mano. Va a medir 26 metros, ¿viste? Y bueno, por ejemplo, el brazo pesa 3 toneladas. Y hicimos una maniobra mal, fue culpa mía.
13: Ajá.
14: Y atropellamos la copa y la rompimos toda, así que la estoy haciendo de vuelta. Mide 5 metros la copa, para que te des una idea de grande. Y claro, se complicó, ¿qué va a ser? Pero bueno, son cosas que pasan. Después el tiempo que no ayuda. La verdad, claro, que me ha pegado una paliza bárbara el tema de la humedad y todo eso. Me caí también, vos sabés que nunca, yo en los trabajos no tengo nunca, trato de que todo ande bien, viste, los muchachos, mi gente, todo bien, cuidado, seguro. Voy y me caigo.
13: Mirá.
14: El colmo.
13: Ahí, te levanté.
14: ¿Qué va a ser? Me caí de la base, me caí de arriba de la base.
13: Claro.
14: Por andar, viste, apurado, por... ¿Qué sé yo? Pasó.
13: Claro.
14: Está muy bien.
13: Aldo, ¿y cómo surge la idea de bueno, hay muchos homenajes en todo el país, más con el producto del Mundial, la última Copa y demás, también en el mundo muchas repercusiones, muchos homenajes a Messi? ¿Cómo se te ocurre a vos esto, esta idea de elevar esta estatua allí en Cutralcó?
14: Bueno, la idea aparece del señor Juan Pablo Churraín, el secretario de Deporte de acá de la Municipalidad de Cutralcó. Uh-huh. Él me pide una escultura de tamaño natural, o sea, tamaño 1.72, creo que mide Lionel Messi, señor Lionel Messi, y le digo, me parece que es poco chica para la envergadura que tiene este señor. Es el embajador natural que tiene nuestro país. ¿En qué rincón del mundo no figura el apellido Messi? Y le digo, me parece que es chico. Entonces hablo con Ramón Río Seco y le pregunto si era posible. Estaba en carpeta el monumento de la Poblada, que es por la cual me distingue un poco a nosotros también.
13: Sí.
14: Y yo aparezco con esto, ¿no? Del mes, y me dice, trae una maqueta, a ver cómo puede ser. Entonces le hice una maqueta y, bueno, prendió la idea. Hubo muchas ideas, primero los brazos abiertos, después los dos brazos arriba, y quedó con un brazo arriba, debido a que la India había hecho uno de 21 metros. Entonces yo puse a mirarlo y le digo, pero esto es con el brazo arriba, o sea, levantaron el brazo y mide 21 metros.
13: Claro.
14: Si yo levanto el brazo, mide 26 metros. Así que levanté el brazo, pero no. La verdad que se me fue de cálculo todo, se me fue de grande, de envergadura, y encima el tema del tiempo que no ayuda, pero bueno, vamos andando, ya estamos próximos a terminar el pantalón y las piernas, y yo estoy con la copa de vuelta haciéndola, para, si Dios quiere, mañana o pasado ya la instalamos.
13: Claro, exacto. Aldo, ¿y cómo, qué técnica utilizás, cómo manejás el tema, más allá del cuerpo y la copa que mencionás, el tema del rostro? Te pregunto esto porque viste que se han hecho grandes estatuas y la clave es el rostro, porque podés ser o la admiración o ser producto de un meme. Es así, lamentablemente estamos en este momento así. ¿Cómo manejaste esa parte, digamos?
14: Bueno, estuve prácticamente 3 meses con la cara, y después 2 o 3 días sin dormir, porque claro, había una cuestión de la boca y los párpados. Tengo amigos en Rosario que son conocidos de la familia de Messi, de la figura de Lionel Messi, y envío la foto para allá, y bueno, me dijeron que estaba muy parecido. Habíamos en un momento hecho la boca mal, porque él tiene una sonrisa que corta para arriba, no es una sonrisa recta, que los pómulos se levantan por la sonrisa, y había que lograr eso, y bueno, fue tedioso el tema. Y después los párpados que no entraba yo, era muy profundo el ojo, había que sacar mucho los párpados para afuera, y digo, no puede ser. Entonces aparece la persona que a mí me cuestiona todo, que es mi esposa.
13: Ajá.
14: Y me dice, eso está, ahí tenés que tocar el párpado, me dice. Sí, le digo, tenés razón. Así que le digo a mi ayudante, rompe los ojos, que lo tengo que hacer de vuelta. Pero me dice, pero si está parecido. No, le digo, no está parecido, no está, hay algo que no entra. Y bueno, entonces entramos con los párpados, y le metimos los párpados, y ahí quedó.
13: Claro.
14: Podía haberle hecho mucho más pelo, pero como el Mundial lo hizo casi pelado, ¿no? Un corte americano, viste que ese es el corte americano, el corte así bien bien rapado atrás, entonces no le hice mucho pelo.
13: Claro.
14: Pero sí, me hubiese gustado con más pelo, ¿no? Pero bueno, hicimos su barba tampoco tan tupida, una barba rala, y bueno, después, bueno, lo distinguen los oídos, las orejas, viste que son muy particulares, la nariz.
13: Sí, es verdad.
14: Bueno, ahí estamos, ahí llegamos. Creo bueno, que llegamos a un buen puerto con la cara.
13: Bueno, buenísimo, porque la magnitud, la altura es increíble, va a ser imponente esta obra allí en Cutralcó. ¿Qué materiales usas, Aldo? Porque bueno, hay que decir que Aldo no solamente está llevando adelante esta estatua, este homenaje a Messi, sino que también podemos ver cada vez que uno viaja a Neuquén Capital, que pasa por allí, o va a Cutralcó, inclusive puede ver entre ellas la obra del Cristo, la última cena en Cutralcó, el soldado de Zapala, monumento a la abuela de los Carabajal en Santiago del Estero. Tenés varias obras, Aldo.
14: Y ustedes tienen una, que es el Jesús que está en una...
13: Exacto.
14: Como en una lomada, está.
13: Sí, sí,
14: ahí
13: sí.
14: Tenemos un Jesús,
13: sí,
14: el
13: sí.
14: Corazón de Jesús. Y mirá, es hierro acero petrolero, el acero que se usa para los distintos trabajos que tiene esta empresa, o bueno, digamos, la forma de trabajar. Y cuando... Viste que ellos necesitan los aceros que no estén rayados y todo eso. Cuando están muy rayados, bueno, quedan afuera, quedan descarte, y yo lo agarro porque a mí me sirve. Usamos case y tubing, y después usamos los temas de albañil, que es hierro del 16, hierro del 12, está todo reticulado con hierro del 16 y el hierro del 12 que da el segundo formato, o sea que es que ya le damos la forma, ¿no?
13: Claro.
14: Y después vamos con un mortero de hormigón en la primera mano, la segunda es un mortero de hormigón también, y la tercera es otro mortero, pero ya de grano fino, que es para darle la terminación.
13: Claro.
14: Y con respecto a la copa, estamos haciéndola de fibra de vidrio, porque ya la mano pesa, el brazo pesa 3 toneladas, la cabeza pesa 4, así que estamos en un volumen muy grande de kilos arriba de la base. Si bien la base está calculada para 200 toneladas, pero tampoco es el hecho de ponerle 200 toneladas.
13: Claro.
14: Estamos viendo este tema. Y lo estamos, a medida que vamos poniendo cosas, vamos controlando la soldadura, que si salta, donde salta la soldadura es porque trabajó el material y ahí hay que directamente empezar a trabajar. Así que estamos con eso. Y bueno, cuando pasás por Cutralcó, por la capital provincial de los dinosaurios, te vas a encontrar con varias obras mías, gracias a Dios. En esto estoy muy agradecido a Cutralcó toda, a la gestión, al público, a aquellos que me acompañan, las empresas que me acompañan, amigos que están al lado mío, y todos aquellos que, bueno, no a todos les puede gustar, porque tenemos eso, ¿no? Pero nosotros sacamos del letargo de Cutralcó a partir de una poblada, y se empezaron a hacer cosas nuevas, y hoy tenemos esto. Tenemos la capital provincial de los monumentos, que no existíamos. Claro. Como dijo una diputada, dijo, no hay nada lindo en Cutralcó, y es verdad, tenía razón, no había nada lindo. Y ahora hay algo como para visitar, y tenemos visitas, tenemos visitantes de fin de semana, pasajeros que pasan en los distintos colectivos de Buenos Aires, tenemos gente que son artistas, han pasado por acá, nos han dejado un muy buen recuerdo y eso es importante para nosotros, la verdad.
13: Claro. Aldo, ¿y cómo analizás, cómo te llega a vos esto que está pasando en toda la provincia, que es el tema de los monumentos? Bueno, muchas obras de tu autoría, pero también hay otras aquí en Andacollo, de Andrés Milward, lo que es el monumento a la patria, también muy imponente, allí a los pioneros de la minería, y en Huinganco, que está próximo ya a terminarse la obra del Cristo también. ¿Cómo analizás eso, este fenómeno que hay en casi toda la provincia?
14: La historia del hombre se conoce por los monumentos que quedaron. Si vos empezás a buscar parte de, no la historia contemporánea, sino miles de años atrás, lo único que queda por donde pasó un hombre es un monumento o algo que trabajó en la piedra. Si bien nosotros no tenemos, si bien tenemos piedras monumentales para poder trabajar, pero estamos peleándole a la naturaleza, ¿no? Estamos lastimando a la naturaleza. Yo en mi caso tengo el cemento, el hierro y el acero que lo tengo acá a mano, que es el acero petrolero. Pero a partir de un monumento se conoce la historia del hombre, ¿no? De los distintos pasajes en la historia que quedó, desde muy remoto, que fue el primer artesano, el primer trabajo es el artesano. El primer trabajo del hombre es el artesano, porque tuvo que fabricar sus propias herramientas, sus propias armas, para defenderse, para poder construir su vivienda. Tuvo que sí o sí fabricar algo para un poco alivianar el trabajo de todos los días, la rueda y todo eso. Tiene que ver con un artesano, que es el primer trabajo del hombre. Claro. Y ahí estamos nosotros, en los distintos monumentos de mi colega, el señor Santana, que ha hecho sus grandes trabajos también, es un arquitecto que ha dejado su impronta, y como tantos otros artistas que han dejado, ¿no?, sus cosas acá en Neuquén. Claro. Y a mí me toca el vino, el grano de arena que yo pongo es para un poco embellecer este lugar que fue tan lastimado, ¿no?, con el tema de las puebladas, YPF que se fue, quedamos en la Pampa y la Vía, y bueno, le pusimos, le porfiamos al destino y hoy somos lo que somos, estamos dentro de las distintas ciudades de Neuquén como una bella ciudad. Claro. Costó mucho y sigue costando, porque no tenemos río al lado, no tenemos un arroyo, no tenemos un río. La mayoría de los pueblos se originan al lado de un río, de un lago. Pero a nosotros no, se nos ocurrió en medio del desierto. A nosotros nos cuesta plantar un árbol, porque hay que cuidarlo desde el primer momento de la semilla cuando empieza a crecer, cuando crece y cuando es adulto. O sea, tenemos que cuidar el árbol de toda la vida, así como tenemos que cuidarnos nosotros, ¿no? Esa es nuestra tierra, esa es nuestra nuestra esencia, hasta nuestra idiosincrasia, ¿viste?
13: Claro.
14: Del desierto. Eso somos nosotros.
13: O sea, bueno. Bueno, se nota que sos cutralquense, ¿eh? Se nota claramente.
14: Amo este lugar porque me dio todo. Me dio trabajo, me dio la espalda esta como artista, como artesano. Me dio una familia, me dio una esposa, hijos, amigos, muy buenos amigos. Si vos no te das una idea, la gente que me viene a visitar y me trae cosas, me trae guantes, me trae bolsego, me trae comida, me trae... Yo, mirá, soy un agradecido de la vida. A mí me han ayudado hasta con títulos de propiedad para hacer para tener como garantía, para que te des una idea la amistad que tengo acá.
13: Claro, sí.
14: Título de propiedad de una casa, título de propiedad de un negocio, a mí me lo pusieron en la mesa, acá tenés la garantía, Aldo, andá para adelante. Eso no lo hace cualquiera.
13: Sí, hay algo ahí de Cutralcó, porque estaba pensando, yo tengo un gran amigo en Cutralcó y es un poco lo que vos decís, son firmes, firmes, ahí, siempre están.
14: Sí, tenemos que serlo porque vos fíjate que es un lugar complicado, por ahí nos atropellaron mal una vez y bueno, quedó eso, pero nosotros somos gente de trabajo, gente de todos los días que hay que levantarse para salir adelante, no queda otra, por eso vivimos en un lugar donde no tenemos agua y no te digo que la tenemos que fabricar, pero la tenemos que traer de 80 kilómetros. Y después claro, todo lo verde que vos ves acá en Cutralcó, hay un trabajo muy, muy, muy importante de la gestión y todo lo que tiene que ver con los encargados de esos lugares. Tenemos verde, tenemos plaza. Vos sabés que hay una temática acá. En la plaza se junta el que está arriba y el que está abajo y el que está en medio.
13: Ajá.
14: No hay cuestiones sociales en una plaza. Estamos todos, nos juntamos todos.
13: Ah, mira, ese es una idiosincrasia de Cutralcó, digamos. Esto que decís vos.
14: Y vos fijate que no tenemos colegios privados.
13: Uh-huh.
14: Nosotros somos de guardapolvo blanco, guardapolvo azul de las escuelas técnicas, pero no tenemos colegios privados, o sea, somos todo público. O sea, claro, nuestros chicos van a una escuela pública, tenemos universidades, hay colegios nuevos que son públicos, pero que son... Hoy, por ejemplo, hay un colegio acá y vos tenés que tener ciertas notas a un colegio secundario para poder ingresar, que es el trampolín a la universidad. ¿Viste? Tenemos dos universidades acá, que son ingenierías, muy complicadas, química y electrónica, y bueno, para poder entrar ahí, vos tenés que tener un nivel académico importante para poder entrar, con ciertas notas.
13: Totalmente. Aldo, recordamos, estamos dialogando con Aldo Veroiza, artista, y quien está ya casi terminando esta estatua, homenaje a Lionel Messi allí en Cutralcó. ¿Cuándo le calculás que podría llegar a ser la inauguración?
14: No sé, pero yo tengo plazo hasta el viernes nomás, y estamos a full, tenemos gente, yo tengo una cuadrilla de 11 personas, y ahora ingreso una cuadrilla de 6, 7 personas más.
13: Claro.
14: Para poder terminarlo. No, se complicó todo, vos fíjate que en este momento está garuando, y bueno, son cuestiones de la naturaleza, guardan, tampoco estamos...
13: Sí.
14: Disconforme con eso, es una cuestión lógica que tiene que pasar. Necesitamos humedad, ¿viste? Porque, ¿viste? Que cuando nosotros cruzamos en verano, nosotros somos como, ¿viste? Los lagartos acá, las lagartijas nuestras,
13: sí,
14: se escupen la mano para cruzar el puerto. Se moja la mano para poder cruzar. No, acá cuando pega el calor, pega.
13: Claro, el calor, sí. Y bueno, si hace frío, cualquier cosa, prendemos unas gomas, ¿eh?
14: Y esto es cuestión de que no nos molesten mucho, ¿eh?
13: Claro.
14: Pero bueno, tuvimos ese capote lo tuvimos, sí.
13: Sí,
14: yo
13: sí.
14: Estuve trabajando en Ayacucho, provincia de Buenos Aires, y me invitaron a un asado. Y bueno, viste, muy cosa y todo, el piquetero. Decían, el piquetero.
13: Claro.
14: ¿No?
13: Sí, pero sí, sí. Bueno, marcó un hito en la historia eso, así en Cutralcó. Aldo.
14: Sí, por año, ¿sí?
13: Exactamente, sí. Aldo, bueno, la verdad es un placer, un gusto haber charlado con vos, y te dejamos tranca para que me sigas trabajando allí, porque estás ahí a contrarreloj, y sí, bueno, te comprometemos para charlar una vez que esté inaugurada la hora de charlar un poquito también de tu historia y bueno, y cómo quedó el Lionel Messi que estás haciendo bueno, allí en Cutralcó, ¿eh?
14: Bueno, gracias. Muchas gracias, que Dios los bendiga. Saludo a todos los ¿cómo se dice? Chomalenses.
13: Chomalenses, ¿no? Sí.
14: Listo. Y tengo un tío ahí, el tío de mi señora.
13: Ajá.
14: Florencio Vega.
13: Claro, mirá, ahí seguramente
14: te está escuchando. Sí, anduvo por allá y terminó haciendo daño por ahí.
13: Por la un abrazo alto y lo mejor para vos, no te preocupes, va a estar todo bien, ¿eh? Mientras tengas vos la copa ahí, dale, a gracias. Mano, es importante.
14: Dale, gracias.
13: Dale, que andes muy bien. Bueno, dialogamos con Aldo Veroiza, él es el artista que está llevando adelante la obra de Lionel Messi. 26 metros es la estatua más alta que va a haber en el mundo sobre Lionel Messi. Bueno, ayer nos contó esto que se le complicó, que en un movimiento, pues son partes muy grandes, se quebró la parte de la copa, el brazo, la tuvieron que hacer nuevamente, hacer nuevos cálculos. Así que bueno, está ahí a contrarreloj, ¿no? Iba a decir Lionel Messi. Aldo Veroiza. Así que bueno, ojalá que salga todo bien y probablemente el fin de semana o la semana que viene sería la inauguración. Me parece que va a ser, si queda todo bien, va a ser un espectáculo, ¿eh? Y realmente un impacto muy fuerte, no solamente para Cutralcó, sino para toda la provincia, de tener al Messi más alto del mundo. Después vendrá todo lo demás de cómo va a llegar esta noticia a Messi, qué repercusión puede haber por parte de Lionel Messi con respecto a esto, que yo creo que ya debe tener alguna data de lo que se está realizando aquí, porque hace poquito también estuvo una corresponsal de Le Monde, este gran prestigioso diario francés, que estuvo, envió una corresponsal allí a Cutralcó para ver el tema de la obra, así que ya empieza a haber repercusión a nivel internacional de la obra próximamente inaugurar sobre Lionel Messi allí en Cutralcó. Bueno, nos quedó un tiempito nada más para anunciar que hoy 22 horas tenemos Argentina-Islandia, para lo que tiene que ver los amistosos internacionales, y te cuento a bien otros que hayan, 22 horas, tenemos Irak-Venezuela, son amistosos, 20 horas Arabia Saudita-Senegal, y ya terminaron algunos, ¿eh? Alemania empató, no, Armenia, perdón, empató 1-1 contra Moldavia, algunos de los amistosos antes del Mundial que ya está ahí a la vuelta. Mundial que, bueno, siempre lo decimos, una vez que arranquen probablemente los partidos habrá un modo Mundial. Lo que pasa es que han sucedido varias cosas. Mañana le voy a estar comentando algunas cosas que han pasado allí en Estados Unidos con respecto a varias selecciones que le han pasado bastante mal con la revisación y demás, ¿eh? Está raro el clima, está raro el clima allí en del Mundial. Bueno, nos vamos, ¿eh? Estuvimos junto a José Escamilla en Puesta al Aire en la producción Azul Méndez. En un ratito llega Reinaldo Gutiérrez con los mensajes al poblador. Mi nombre es Jorge González, nos vamos con un gran disco publicado un día como hoy, 9 de junio de 2003, el disco de Radiohead, el sexto disco, este que se llama Hell to the Thief, y nos vamos con Fear. Hasta mañana, cuídense mucho.

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1: Las 6:00 p.m. en la República Argentina. Dalma Maradona declaró en el juicio por la muerte de su padre. La hija de Diego Maradona advirtió que el equipo médico eran el neurocirujano Leopoldo Luque, Agustina Kosachoff y Carlos Díaz. Sostuvo que su padre no se quería morir y manifestó que con su hermana Yanina eran dos contra muchos, en referencia a los profesionales que atendían a Maradona. El gobernador de Neuquén, Rolando Figueroa, señaló la importancia de invertir en Vaca Muerta, el informe de Cristian Varela.
2: El gobernador de Neuquén, Rolando Figueroa, se refirió al impacto que tendrán las exportaciones de lo producido en Vaca Muerta para la economía del país.
3: La posibilidad de construir los ductos para poder transformar a Río Negro en ese hub exportador patagónico. Existe una gran oportunidad para la Argentina.
4: En el 2030, nuestro sueño es generar 30.000 millones de dólares de exportación, que es una nueva pampa húmeda sin riesgo climático, ¿no?
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5: Mucho tránsito en la ruta 18 desde Paraná hacia Concordia. Por favor, máximo 80 para camiones y 90 para micros. La General Paz muy lenta hacia la zona del puente La Noria. Recordar mantener distancia para evitar choques por alcance. La autopista 25 de Mayo y de Piar es muy cargada. Máxima a esta hora 60 kilómetros por hora. Cinturón de seguridad colocado y luces bajas prendidas.
1: En Puerto Iguazú, en donde nos escuchás por AM710, la temperatura es de 20 grados con cielo nublado. Aquí en Buenos Aires, 13 grados 6 décimas, humedad 79%. El cielo está cubierto.
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6: 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Le llevarán el pasto. Nicolás Albornoz firma el mensaje.
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0: Internacional. Bien, es la hora 19, 5 minutos en todo el país. La hora 19, dije yo, no, estaba pensando que estaba haciendo la noche. La hora 10, cualquiera, el Gutiérrez. Hora 18, 6 minutos en todo el país, temperatura en la ciudad 11 grados. Linda tarde, ¿eh? No está ni frío ni... No hace frío ni hace calor. Oh, estoy malito. Bueno, vamos a comenzar con la primera edición de mensaje, de los mensajes. La última edición de la jornada. Y la primera edición lo vamos a hacer con mensaje. Ay. Bueno, vamos a... Listo, nos ponemos serio. Pobladores del paraje Chorría, que el viernes 12 de junio a las 3 de la tarde habrá misa en la capilla. Pobladores del pueblo de El Cholar, el viernes 12 a las 18:30 horas habrá misa en la capilla. Pobladores del paraje Cajón del Curí, Lebobú, el sábado 13 de junio a partir de las 10 de la mañana y en la capilla del lugar se hará la celebración de la fiesta patronal del Sagrado Corazón de Jesús, será, ¿no? Sagrado Corazón de Jesús, me parece. A las 11 de la mañana se hará la procesión y a las 12 la misa. Luego habrá almuerzo a la canasta y un bingo comunitario. Pobladores del paraje Cortaderas y aledaños, el sábado 13 de junio a las 11 de la mañana habrá misa en la casa de don Julio Gutiérrez. Pobladores del paraje Colipillo, el domingo 14 de junio a las 3 de la tarde habrá misa en la capilla. Habrá misa en la capilla. A los pobladores del paraje Chapú, el domingo 14 de junio a las 11 de la mañana habrá celebración de la palabra en la capilla. Todos estos comunicados del orden religioso los firma Francisco Chimento y Fernando Arce. Pobladores del paraje Pichaigo, el martes 16 de junio habrá visita médica, odontológica y con nutricionista. A partir de mañana y hasta el viernes 12 de junio se estarán entregando los turnos, firma Lida y Carlos Millaín. Continuamos con más mensajes. El siguiente comunicado está invitándose a toda la comunidad y devotos de San Antonio de Padua del paraje Quilimalal. Esto es para la celebración del santo el sábado 13 de junio a partir de las 10 de la mañana. Habrá almuerzo a la canasta, pollo al disco, chocolate, tienen que llevar algo para compartir. Luego habrá celebración de la misa. Se los espera a todos para compartir juntos esta jornada de fe y este encuentro de fraternidad. El comunicado lo firma Nancy Melo. Esteban Montesino de Mulichincó. Leo le avisa que el lunes, como a las 2 de la tarde por ahí, pasaron sus caballos por el paraje Uncal. Iban tres oscuros más un caballo y una yegua parida. Más que nada le avisa para que no los ande buscando por ahí, ¿sí? Leo Dinamarca firma el comunicado. Vamos con más mensaje, la última carpeta del día. Fútbol Show Nacional, Amistoso Internacional, hoy martes 9 de junio. 22 horas, Argentina-Islandia. Fútbol Show Nacional. Para José y Luis Correa de Puertas de Curaco, la familia llegó bien a Chosmalal. Rafael Correa firma el comunicado. Bien, amigos, de esta manera entonces finaliza la edición de mensajes. Ya vienen clasificados de Nacional y con esto cerramos el segmento que comprende los servicios a la comunidad. Muchas gracias.
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0: Bueno, bien, 10 minutos pasaron de la hora 18 en todo el país. Vamos con clasificados. Se alquila monoambiente con todos los servicios para personas sin niños y sin mascotas. Interesados, llamar al 2942-403713. Por ahí le pedimos a las personas que ponen clasificados, tengan a bien, cuando ya encontraron, vendieron, compraron, avisarnos, ¿eh? Así sacamos los mensajes. Recuerde que los clasificados tienen vigencia de 5 días, nada más. Si usted no solucionó en esos 5 días su problema, viene, pide, llama y dice: renovame el clasificado, que tal clasificado que puse, y se renueva. Se busca niñera con referencias para el mes de julio. Tienen que ser referencias comprobables para el cuidado de dos niñitas de 1 y 4 añitos. El servicio es de lunes a viernes de 8 de la mañana a 16 horas. Interesadas, llamar 2948-453707. Es para el mes de julio, ¿eh? Se ofrece persona para trabajar en el campo. Teléfono 2942-474888. Se realiza reparación de cerraduras del automotor en general. Teléfono 2942-6145-42. Calle General Paz, frente a Radio Nacional. Vamos con el rubro compra-venta. Se vende máquina de coser Godeco con poco uso. Teléfono 2942-652502. Se vende Toyota Hilux modelo 2007, lista a transferir. Teléfono 2942-470724. Se vende celular Samsung A10 impecable. Teléfono 2942-652502. Se vende Ford Ranger 3.0 modelo 2026 con motor a reparar. Teléfono 2942-585632 o el 2948-459088. Se vende Nissan 4x4 modelo 2022. Teléfono 2942-400590. Se vende Renault Sandero motor 1.6 modelo 2010, listo a transferir. Teléfono 2942-585607. Se vende berenjena en escabeche, nueces peladas y sin pelar. Y repuestos de motos y bicicletas. Solo llamadas al 2942 57 53 44. Se vende en dos cubiertas, 175 70 13, en buen estado para auto. Comunicarse al 2942 57 74 72. En Las Ovejas se vende máquina hormigonera de volteo de 400 litros a estrenar. Teléfono 2942 40 37 17. Hora 18, 14 minutos en todo el país, temperatura en la ciudad 11 grados centígrados. Y vamos con las extravíos. Pobladores de paraje El Alamito y aledaños, tengan a bien avisarle a Omar Díaz llamando al 2942-353921. Si han visto o ven un toro color pardo de 5 años, va con caravana en la oreja derecha. Este animalito se fue de ahí, se vino de ahí del paraje de la Primavera, para acá, para estos pan. Al lado de él. El Alamito, este cañele. Bueno, punto final entonces para los servicios a la comunidad del día de hoy. Nos vamos a ir. Si Dios quiere, nos reencontraremos mañana. Mañana miércoles, como dice un compañero de trabajo, se parte la semana. Ya mañana se parte la semana. Así dice él, dice: no, ya está, mañana ya se parte la semana. Bueno, el saludo de Azul Méndez en producción, de Jorge González en la conducción de la tarde y de José Escamilla, que si no estuviera el operador tampoco podríamos, no seríamos nada, nosotros podemos salir al aire, ¿vio? Él nos comanda todo el aire. ¿Y de quién le habla? Simplemente un servidor. Muchas gracias y hasta mañana.
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14: Del 12 al 18 de julio se viene una nueva edición del Festival Pichianay. Y la Municipalidad Pampeana de Santa Rosa sigue sumando espacios para el encuentro artístico y comunitario y abrió el espacio para armar la grilla. Pueden participar agrupaciones de danza, bandas musicales y solistas y talleres comunitarios de danza y canto. La propuesta apunta a conformar una programación diversa y participativa en el escenario que estará ubicado en el ingreso al Centro Municipal de Cultura, sobre calle Quintana, donde se desarrollarán distintas presentaciones durante el festival. La participación no tendrá límite de edad y estará destinada exclusivamente a agrupaciones con domicilio en la provincia. Para esta nueva edición del Festival Pichianay, las inscripciones permanecerán abiertas desde el momento de publicación de la convocatoria hasta el 8 de junio. Toda la información del evento estará disponible a través de los canales de comunicación oficiales del municipio capitalino de La Pampa.
15: El Ministerio de Economía de la Nación declaró el estado de emergencia y desastre agropecuario en varias zonas rurales de la provincia de Mendoza, afectadas por severas contingencias climáticas. De tal forma, busca reducir los daños económicos sufridos por los productores locales luego de intensas heladas y tormentas de granizo que se registraron durante el ciclo 2025-2026. En esa línea, las propiedades que presentan un nivel de afectación de entre el 50 y el 79% ingresan bajo la figura de emergencia agropecuaria, mientras que aquellos establecimientos con pérdidas iguales o superiores al 80% quedan encuadrados en la condición de desastre agropecuario. Según el boletín oficial, son 14 los departamentos mendocinos que se encuentran abarcados: San Carlos, Tunuyán, Tupungato, Junín, La Paz, Rivadavia, San Martín, Santa Rosa, Las Heras, La Valle, Luján de Cuyo, Maipú, General Alvear y San Rafael. Para acceder a los beneficios, los agricultores deberán iniciar un trámite ante el gobierno de la provincia, que se encargará de enviar un certificado individual al gobierno nacional con la ubicación y el porcentaje de daño.
14: La ciudad de Mendoza se prepara para recibir la 51ª edición del Congreso de Agentes de Viajes, evento organizado por la Federación Argentina de Asociaciones de Empresas de Viajes y Turismo y uno de los encuentros más importantes del sector a nivel nacional. La actividad se desarrollará este jueves 28 y viernes 29 de mayo en las instalaciones del Auditorio Ángel Bustelo, espacio donde se reunirán profesionales, empresas y destacados referentes de toda la República Argentina.
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1: Temperatura en Buenos Aires, 13 grados 6 décimas, humedad 79%.
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3: Hemos encontrado sana y salva a Luciana, la hemos encontrado en la ciudad de Jesús María.
4: Los temas fronterizos, las cuestiones migratorias, hacen parte de la seguridad nacional. En ningún momento estamos criminalizando la migración.
5: Nosotros estamos trabajando fuerte en la legislatura provincial para que la provincia adhiera al RIG.
6: Que él hable mal de mí, habla de quién soy yo, y que si él lo único que tiene es para criticarme, también habla de quién soy yo y cómo me manejaba con mi papá.
7: Sí, va a jugar lo que no sé cuántos minutos y veremos a ver cuántos minutos para no tener ningún tipo de riesgos, pero en principio sí va a tener minutos.
2: Apareció sana y salva Luciana Ailén Barrios Alarcón.
1: Se trata de la adolescente de 15 años que había salido ayer al mediodía del colegio y colonia Carolla y nunca llegó a su casa.
2: El ministro de Seguridad de Córdoba, Juan Pablo Quinteros, confirmó que la joven fue hallada.
1: Además, Quinteros advirtió sobre el aumento de casos de desaparición de menores.
8: Quiero darles un dato. En el año 2025, Córdoba tuvo 1.667 personas con pedido de búsqueda y paradero. 1.667, de los cuales 805 fueron menores de 18 años. Tuvimos dos alertas Sofía declaradas en todo el año 2025. Y claramente el mensaje que yo quiero bajar diciendo esto, que cada 10 horas nosotros estamos buscando a un menor.
2: El ministro de Seguridad, por otra parte, aclaró que este caso no tiene nada que ver con el caso de Agustina Vega.
8: Fueron casos absolutamente distintos, con lo cual, obviamente, podría el resultado también ser distinto.
1: Dalma Maradona aseguró que Leopoldo Luque era un cholulo que estaba para la foto.
2: La hija de Diego Maradona declaró durante una nueva audiencia en los tribunales de San Isidro por la muerte del ex futbolista.
1: La hija mayor del 10 apuntó contra el neurocirujano e insistió en que el equipo médico eran Leopoldo Luque, Agustina Kosachov y Carlos Díaz.
2: Dalma sostuvo que su padre no se quería morir y manifestó que con su hermana Gianina éramos dos contra muchos, en referencia a los profesionales de la salud.
1: Tras la audiencia, Dalma cuestionó a Luque.
6: Todos los audios que ponen hablando en contra mío, yo digo que ese es mi tesoro, que él hable mal de mí, habla de quién soy yo, y que si él lo único que tiene es para criticarme, también habla de quién soy yo y cómo me manejaba con mi papá.
2: Y el deporte. Hoy juega la selección, el deporte, con Eladio Rey.
9: Hola, muy buenas tardes. Torrencial lluvia en Auburn, Alabama, donde a las 22 Argentina jugará su último amistoso previo a la Copa del Mundo ante Islandia. La cancha está totalmente inundada. Se aguarda la próxima hora para saber si el partido puede jugarse. En este momento corre peligro de realización. Messi sería titular. Rulli, Giai, Otamendi, Lisandro Martínez y Facundo Medina. De Paul, Enzo Fernández, McAllister, Thiago Almada, Messi, Lautaro Martínez, la probable formación. Mañana se conocerá el reemplazante de Leonardo Valerdi para completar la lista de buena fe de la selección argentina. Real Madrid ofreció 150 millones de euros por el pase de Julián Álvarez. El Atlético de Madrid lo consideró insuficiente.
1: Javier Milei recibió al ex rehén de Hamas y encabezó una agenda vinculada a la comunidad judía.
2: El presidente recibió a Yosef Chaim Ohana, ex integrante de las Fuerzas de Defensa de Israel.
1: Ohana fue secuestrado por Hamas durante los ataques del 7 de octubre de 2023 y permaneció cautivo en la Franja de Gaza durante 738 días.
2: Además, el mandatario mantuvo este mediodía un encuentro en Casa Rosada con representantes de la delegación argentina, integrada por 700 deportistas que participarán de los Juegos Macabeos Mundiales 2026.
1: Esas competencias deportivas se desarrollarán en el Estado de Israel del 30 de junio al 14 de julio bajo el lema Más que Nunca.
2: Incertidumbre en Perú por el resultado electoral.
1: Con casi el 96% de los votos escrutados, el candidato Roberto Sánchez continúa al frente con una diferencia de solo 0,15% sobre Keiko Fujimori.
2: Hasta el momento Sánchez logró obtener 50,074% de los votos sobre 49,92% de Fujimori, o sea, una diferencia menor a 27.000 sufragios.
1: En tanto, la Cancillería de Perú aguarda el arribo al país de las actas de votación en el extranjero que corresponden a 2.506 mesas instaladas en 73 países.
2: Sánchez, candidato del partido Juntos por el Perú, llamó a todos los dirigentes políticos a respetar el resultado, fuere cual fuere, porque dijo, el Perú necesita estabilidad.
1: Detuvieron a la dueña del vehículo en el que habrían trasladado a Agostina Vega.
2: Se trata de Soledad Andriani, que fue detenida acusada de encubrimiento agravado y se convirtió así en la tercera persona detenida en la causa.
1: El abogado de Andriani recordó que su defendida declaró en dos oportunidades y que colaborará en todo lo que sea necesario en la investigación.
2: Sin embargo, la justicia analiza un video tomado por cámaras de seguridad de la vía pública que muestra a Claudio Barrelier junto a Soledad Andriani momentos después del femicidio.
1: Esas imágenes podrían cambiar el contexto de la investigación.
2: Leonardo Farinia declaró en la causa Cuaderno.
1: El financista sostuvo que su ex jefe, Lázaro Báez, era amigo del expresidente Néstor Kirchner.
2: Farinia sostuvo que ese vínculo permitió la expansión de su empresa, Austral Construcciones, basada en la obra pública vial.
10: Analizan toda la obra pública que Austral tiene del 2003 en adelante y van a ver que están concentrados en tres lugares, y no porque él quería.
11: ¿Y por qué cree que era esto?
10: Porque el mandato era ese, él tenía definidas esas tres zonas.
11: ¿Y quién lo definía eso?
10: En su momento la relación que él tenía con Néstor. Pasa, yo estoy hablando de un periodo que estuve con él, de un año, cosas que viví con él, que él me ha contado.
1: Al declarar en una nueva audiencia del Tribunal Oral número 7, Farinia también complicó la situación de uno de los acusados en el caso Cuadernos, el exsecretario de Obra Pública José López, al afirmar que Báez negociaba con él en persona los pagos.
2: Bajó la pobreza infantil en 2025.
1: UNICEF Argentina destacó que la pobreza infantil alcanzó su nivel más bajo desde 2018 al caer a 42,3% durante el segundo semestre de 2025.
2: Indicó que la mejora observada a lo largo del último año redujo en más de 1.300.000 la cantidad de niñas, niños y adolescentes que viven en hogares pobres.
1: El trabajo realizado sobre la base de datos oficiales mostró que 5.100.000 niños y niñas y adolescentes residían en hogares pobres al cierre de 2025 frente a 6.300.000 registrados un año antes.
2: Piden que Tierra del Fuego adhiera al RIGI.
1: El diputado de La Libertad Avanza, fueguino, Miguel Rodríguez, aseguró por Radio Nacional que la provincia debe contar con esa herramienta.
5: Nosotros estamos trabajando fuerte en la legislatura provincial para que la provincia adhiera al RIGI. Hace dos años que estamos con esto para que empecemos a ser atractivos para nuevas inversiones, como lo están siendo otras provincias, como están llegando inversiones a otras provincias y nosotros como que la miramos de afuera. Hace muy poco... En Cerro Dragón, en la provincia de Chubut, se anunció una inversión de 640 millones de dólares para recuperación de pozos maduros, que justamente nosotros hoy tenemos pozos en esas condiciones.
2: Rodríguez sostuvo que la producción en Tierra del Fuego debe diversificarse para ampliar la matriz productiva.
5: Nosotros venimos trabajando para diversificar o ampliar la matriz productiva de Tierra del Fuego. O sea, nosotros tenemos el régimen de promoción industrial Tierra del Fuego, bueno, hace más de 50 años. El régimen sirve, pero nunca realmente aprovecharon los beneficios impositivos de esas que actualmente hoy están en la provincia para ampliar la matriz productiva.
1: Un hombre murió en un gimnasio tras apoyarse en una pared falsa y caer al vacío.
2: La víctima fue identificada como Roberto Cafazo, de 69 años. Fue a buscar su botella de agua y se apoyó en un banner.
1: El episodio ocurrió en un gimnasio en Bahía Blanca, donde ese banner cubría una apertura que estaba en construcción.
2: La superficie cedió y este hombre cayó desde una altura superior a los 5 metros hacia un sector de oficinas internas de ese establecimiento y perdió la vida. Reiteramos, apareció sana y salva Luciana Ailén Barrios Alarcón. Se trata de la adolescente de 15 años que había salido ayer al mediodía del colegio en Colonia Carolla y nunca llegó a su casa.
1: El ministro de Seguridad de Córdoba, Juan Pablo Quinteros, confirmó que la joven fue hallada.
2: Además, Quinteros advirtió sobre el aumento de casos de desaparición de menores. La gastronomía andina está de fiesta. Desde La Quiaca nos informa Ricardo Tolaba.
12: El pueblo quebradeño de Tilcara se prepara para el 11º Festival Gastronómico Andino, que busca poner en valor la cocina regional y los saberes ancestrales. El evento se desarrollará los días 3 y 14 de junio, y entre los invitados se encuentran referentes de la cocina de Salta, Chaco y Bolivia. La iniciativa es impulsada por el cocinero popular Eduardo Escobar, quien sobre esta actividad andina dijo lo siguiente.
13: Lo fuerte de esto es que el encuentro gastronómico este no pierda esa identidad y esa mística que tiene.
1: Mendoza ya espera la nieve y a los turistas para las vacaciones de invierno, informa Esteban Rodríguez.
14: Quienes planeen disfrutar de la temporada de esquí 2026 ya pueden calcular su presupuesto en un complejo clave como lo es Penitentes, que ya definió las tarifas para sus pases diarios y actividades recreativas en su tan esperado retorno a la funcionalidad. Gustavo Campini, gerente de MAPSA Group, Sociedad Anónima, brindó detalles al respecto.
15: El ingreso para los trineos tiene un valor único de 25.000 pesos. Después la opción de alquilar o hacer uso de los medios de elevación para las pistas de escuelas va a estar en 45.000 pesos, y el pase completo que permitiría hacer uso de la telesilla Pirca más todos los medios de arrastre va a estar en 80.000 pesos para mayores y 60.000 pesos para menores.
2: Vaca Muerta será una nueva pampa húmeda sin riesgo climático.
1: Lo aseguró el gobernador de Neuquén, Rolando Figueroa, al referirse a las inversiones del sector.
16: El gobernador de Neuquén, Rolando Figueroa, se refirió al impacto que tendrán las exportaciones de lo producido en Vaca Muerta para la economía del país.
17: La posibilidad de construir los ductos para poder transformar a Río Negro en ese hub exportador patagónico. Existe una gran oportunidad para la Argentina. En el 2030, nuestro sueño es generar 30.000 millones de dólares de exportación, que es una nueva pampa húmeda sin riesgo climático, ¿no?
16: En el marco de la reunión anual de la Cámara Argentina de la Construcción, el gobernador de Catamarca, Raúl Jalil, destacó el impulso que la minería realiza en otras actividades de la economía.
18: La minería no va a solucionar todo, pero sí va a ayudar a que los otros sectores de la economía crezcan. Notamos que la sociedad ya está de acuerdo con la minería, con control ambiental, con control económico y con control social.
2: Advierten por ataques de falsos policías en La Plata. Nos informa nuestra colega Fernanda Germanier.
19: Una mujer y su hija de 12 años fueron víctimas de un violento asalto en manos de falsos policías que las atacaron en su vivienda de La Plata. Actuaron cuatro delincuentes que ingresaron a la casa ubicada sobre la ruta 36 a la altura del kilómetro 71, pateando una de las puertas principales e identificándose como policías mientras exhibían armas de fuego y le apuntaban a la cabeza a las víctimas. A la mujer de 36 años la golpearon y amenazaron a su hija. La banda, que todavía no fue identificada, escapó con 500.000 pesos en efectivo, celulares, documentación personal y otros objetos de valor.
1: Se espera descenso de la temperatura en el centro y norte del país.
2: Lo adelantó por Radio Nacional la agroclimatóloga María José Dique.
20: A partir del jueves se espera un descenso de temperatura. No se esperan heladas para la región esta semana. Digamos, la región todo sería centro y norte del país. Sí, sur de la en Patagonia, sureste, sí tenemos riesgo de helada o por probabilidad de heladas de bajas temperaturas. Pero todo lo que es centro y centro y norte del país no hay peligro de heladas. Pero sí, nuevamente, descenso de la temperatura.
1: Avanza la política de control de las fronteras.
2: Lo destacó la ministra de Seguridad Nacional, Alejandra Montioliva.
1: La funcionaria aclaró además que de ninguna manera se está criminalizando la migración.
21: Para nosotros ha sido muy importante esta política de endurecimiento de nuestras fronteras. Es una definición muy clara que venimos planteando desde el inicio de esta gestión.

0: otra parte, el puente Nicolás Avellaneda de La Boca, están llegando muchos camiones a los depósitos de Dock Sud de contenedores portuarios. Por favor, máxima 20 la bajada. Aro Parque y Ezeiza operan con normalidad.
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Hola, hola, hola, hola, hola, pero ¿cómo les va? Qué gusto saludarlos. ¿Cómo están ustedes? Disfrutando de este martes a una semana del debut del seleccionado argentino en la Copa del Mundo. ¡Qué barbaridad! A nosotros nos han metido la mano en el bolsillo, en este caso con la diferencia del Mundial anterior y este, porque vamos a ser menos tiempos campeones, si es que no lo ganamos de nuevo. Tendremos que ganarlo de nuevo para de esa forma tener un poquito más de posibilidades de tener la Copa, porque teniendo en cuenta que lo ganamos en diciembre al otro, y ya en junio nos llegamos a los 4 años, así que deberíamos ganarlo otra vez nosotros al Mundial, a la Copa del Mundo, para de esa forma tenerla más de 4 años, porque si no, los otros sí la tuvieron 4 años, los otros seleccionados. No nos olvidemos que la Argentina la ganó allá por diciembre del año 2022. ¿Cómo ha pasado rápido el tiempo, no? ¿Qué me dicen? La verdad que ha pasado muy, pero muy rápido. Y me parece que este Mundial nos encuentra todavía sin clima mundialista, medio fríos. Pero tiene que ver porque el otro Mundial fue atípico. El otro Mundial fue muy, muy diferente a todos los que veníamos nosotros viviendo desde siempre. Porque desde que yo recuerde, la Copa del Mundo, el primer Mundial que me acuerdo fue el del 74, como le he dicho ya. Y bueno, siempre se jugó en junio. Entonces, y ese Mundial que ganamos brillantemente hace 3 años y medio, se jugó en noviembre, diciembre. Claro, no más, porque fue algo tan lindo, tan hermoso, que se haya jugado en esa época para nosotros, porque anduvimos con la camiseta flor de piel. No teníamos que tener otra cosa. Eso también lo hizo más diferente a los otros mundiales, porque la camiseta flor de piel no tenías que ponerte otra cosa. Hoy tenés que ponerte una campera, tenés que estar muy abrigado, ¿viste? Te obliga a estar de otra manera. Ya no lo podés ver en cualquier lado al partido porque hace frío, es diferente. Es a las 10 de la noche. Me parece, en aquella época ya estábamos cerca de fin de año con todo lo que significa fin de año. Es decir que es diferente el Mundial para nosotros en noviembre, diciembre, como se jugó, más

0: que lo ganamos, a este que tenemos que defender en junio con el invierno que está ahí, a la vuelta de la esquina. Y a la vuelta de la esquina también está el partido de esta noche, que dicho sea de paso, está lloviendo como si fuera la última vez allí en Auburn, Alabama. No sé si lo... en cualquier momento pasa por las imágenes que tenemos aquí en los diferentes monitores de la radio, pasa corriendo Forrest Gump también, ahí en Alabama. Así que, la lluvia que está cayendo. Bueno, estamos comenzando Pasión Nacional, Mundial, como siempre. El Chelo Marín está en los controles, Patricia Brañero en la producción, mi nombre es Eladio Arregui y toda la audiencia. 11-38-70-74-85. ¿Quién tiene que ser el reemplazante de Valerdi? ¿Tiene que ser un defensor? ¿Tiene que ser un mediocampista? ¿Tiene que ser un delantero? ¿Armó bien la lista Scaloni para vos, que estás escuchándonos en alguna parte, que estás manejando el Mionca? ¿Algún remis? ¿Estás tomando unos mates con la patrona? Comunicate. 11-38-70-74-85. En Córdoba está el gran negro José Luis Romero, que hoy retornó a Radio Nacional después de sus merecidísimas vacaciones. Hola, negro querido, bienvenido.
1: Hola, ¿qué tal, Eladio? Qué gusto, gracias por este momento. 12 grados la temperatura actual en la capital cordobesa.
0: Está fresco, 80... Pachomba,
1: Sí, 86% de humedad, está para estar guardado. Eladio, no ha lloviznado, pero viste esa sensación, como decís vos, ¿cómo es? Veo gol.
0: Dame gol.
1: Bueno, así, en cualquier momento es como que se viene la garúa. No tanto como allá, viste, en Alabama. Vos que tenés muchos campos allá, Eladio. Vos que sabés de cosas.
0: Las peras son de nosotros, las vaquitas son ajenas.
1: ¿Qué dice usted, amigo? ¿Va a seguir lloviendo o no?
0: La verdad es que concierta eso. Y algún momento va a tener que mejorar. Siempre que llovió paró, dijo Almedo. Así que sí, tendría que mejorar, pero llevamos mucho tiempo ya. Aquí llevamos una semana con mal tiempo, con lluvias y con cielo muy nublado, muy cerrado. No se ve, pero ni por casualidad el sol. La verdad que ya estamos medio amocosados ya acá en Buenos Aires. Pero venimos mal, ¿eh? A ver, acá tenemos 13-2, mayormente nublado, y mañana miércoles neblina y nublado y lluvias por la noche. Ah, la fresca, venimos atravesados como trote perro. El jueves, recién a la tarde, podría haber un poquito de sol parcialmente nublado, que es cuando comienza el Mundial. El viernes, también parcialmente nublado. No veo un día con sol, viste, que decís vos, mirá, acá hay sol totalmente en el pronóstico. No pinta bien todavía. Pero bueno, vamos a esperar. Y ahí en Córdoba, ¿cómo pinta la mano?
1: No, van a estar así los días, van a estar así, cielo cubierto, altísima la humedad, la probabilidad de alguna llovizna, no lluvia torrencial, de alguna garúa, esos días desapacibles, boleros, esos días nostálgicos, ¿viste? Bueno, pero, digo, va a haber que acostumbrarse, Eladio, bueno, ya se ha hablado y tanto, ¿no?, de lo que será esta sede, particularmente en Estados Unidos, con las tormentas, con los fenómenos climáticos que son bravos, y bueno, está estipulado que si, qué sé yo, durante el partido detectan con la tecnología a 13 kilómetros un rayo, ese partido queda... Se para por 30 minutos, y en ese transcurso de 30 minutos vuelve a generarse otro rayo, comienza el reloj de cero, otros 30 minutos, con los cuales esto puede pasar, esto ya se sabe, ¿no? Desde que se decidió que Estados Unidos fuera una de las sedes del Mundial, que esto va a estar presente, lo hemos visto en el Mundial de Clubes.
0: El año pasado, el Mundial de Clubes, viste, hubo partidos que yo me iba, sacaba el perro, venía, daba una vuelta y todavía no se había reanudado. Tremendo, pasaban 2 o 3 horas, no recuerdo cuánto tiempo pasó, habría que buscarlo, pero hubo un partido que me parece que estuvo muchísimas horas detenido, ya se habían olvidado de que tenían que jugarlo un poco más. Eso es un tema, pero bueno, la FIFA está enamorada de que el campeonato del mundo se juegue allí, en Estados Unidos, en Canadá y en México, y bueno, tendrá que lógicamente remitirse a las reglas del juego, porque además tampoco no es que hay un capricho de que los partidos se tienen que suspender, hablan las claras de que se suspenden por algo perfectamente llevado a cabo con algo científico, ¿no? Porque se les antoja, ¿no?
1: Después... No, sí, digo, ¿cuántas veces, Eladio, qué sé yo, cada país tiene su naturaleza, su clima. ¿Cuántas veces hemos hablado de cómo puede ser que Bolivia esté a la altura? Y bueno, ¿qué quiere? Entonces, déjalo afuera a Bolivia, que no participe, porque está en la altura. Y a ellos les afectará el llano. Y bueno, y en Estados Unidos tienen este clima en esta época del año.
0: Claro, sí, es porque...
1: ¿Y qué quiere?
0: Exacto, sí, hay que habituarse, si no lo juegues ahí. Hola, me llamo Matías Chiacharela, Saldungray. Bueno, se está comunicándose Matías, no dice nada, solamente da su nombre. Bueno, Mati, gracias por comunicarte. No se puede jugar al amistoso esta noche si continúa lloviendo para cuidar a los jugadores. Soy Walter de Lobo, sí, es un tema ese también, ¿eh? Dice... En este caso, otro oyente, ¿dónde me habla este oyente? A ver, Oscar dice, las incongruencias, falta de gestión y la triste realidad de nuestro Boca hoy. Tuvieron un desastroso consejo de fútbol, sigue el incapaz del Chelo Delgado, un presidente que no se hace cargo del fracaso deportivo de tantos años y una comisión directiva obsecuente e incapaz de pedir cambio alguno. Años de crítica de gestiones anteriores y contratan al Vasco Arruabarrena, técnico en la gestión de Angelis. Y todo dicho, no hay proyecto, no hay idea, no hay capacidad de gestionar un club tan grande como el nuestro. Otra vergüenza, Iván, 2027, unidad para recuperar lo que es nuestro y tanto queremos, dice este oyente que se ha comunicado enojado por el presente de Boca de este momento. Bueno, la selección argentina que estamos aguardando a ver qué puede pasar con el partido entre Argentina e Islandia. Están diciendo que van a esperar que en una hora podrían modificarse las condiciones climáticas. El campo de juego de esta universidad es un campo de juego de césped natural y va a ser la primera vez en este escenario que haya un partido de fútbol. Siempre se jugó fútbol americano, nunca un partido de fútbol. Así que bueno, tiene capacidad para 88.000 espectadores, está todo vendido y la ciudad de Auburn, allí en Alabama, tiene capacidad para, tiene mejor dicho, capacidad está mal dicho, tiene 86.000 habitantes y 88.000 el estadio y está todo vendido. Así que esto demuestra la cantidad de gente que está llegando de otros lugares para ver a la selección argentina. Pero bueno, con la incertidumbre de saber qué equipo va a poner Scaloni, primero si se juega el partido, segundo qué equipo va a poner Scaloni, tercero si el equipo que pensaba poner lo va a poner, porque por el tema este de la lluvia y que no se lesione nadie, y bueno, y además si va a jugar Messi como estaba dispuesto, ¿no? Esto insisto, sigue lloviendo, parecería que ahora estaría lloviendo menos, pero bueno, aguardaremos a ver cómo, no sabemos si drena rápido el campo de juego. Pensamos que sí, y estaremos atentos a ver lo que se dice. ¿Qué tal, amigos? Lo único positivo es que River sale a buscar a Agustín Rossi, ese arquerazo después de la selección, la veo mal por la cantidad de lesiones y creo que tendrían que, en lugar de Valerdi, tendrían que llevar un pateador de penales, alguien que no falle los penales. Bueno, Fernando de Resistencia, Chaco, gracias Fernando. Hola Eladio, saludos. Scaloni la tiene clara, ojalá que se saque las dudas. Andrés, camionero por la ruta 3, Caleta, Olivia. Bien, gracias a los camioneros que están escuchando la radio en alguna parte. ¿Qué jugador o qué puesto hay que poner, con qué puesto hay que reemplazarlo a Valerdi para vos, negro?
1: Bueno, qué sé yo, a ver, puesto por puesto. Yo pensaba en un momento, digo, bueno, a ver.
0: ¿Vos pensás que un zaguero central derecho es lo que tiene que llevar?
1: Claro,
0: porque se está hablando mucho de un mediocampista, ¿viste? Algunos mencionaron a Guido Rodríguez hoy. Me llama la atención que vaya Guido Rodríguez, pero bueno.
1: Sí, pero ¿sabes lo que pasa, Eladio? Te confunde mucho ahora, porque hoy el mercado, el fútbol de élite, en un mundial, viste, yo soy chapado a la antigua. Para mí el 4 es el 4, el que juega de lateral por la derecha, el 3 es el 3, el 10, yo añoro los wins, viste, win derecho, win izquierdo, pero eso bueno, yo ya quedé en la prehistoria. Pero digo, viste que en estos tiempos, los técnicos buscan jugadores versátiles, que me sea, que juegue, que marque, que corra, que construya, que vuelva, que recupere, ya casi que el jugador de puesto fijo, ya casi que no corre, que no va. Entonces, qué sé yo, por ahí Scaloni y el cuerpo técnico está buscando algún jugador versátil. Che, a ver, Molina creemos que se va a recuperar, pero ¿estará bien? Bueno, lo vamos a probar a Montiel. Y si Montiel no está bien, y entonces vamos a... Sí, pero me imagino, es lo lógico, lo que pensaríamos nosotros también, si tuviéramos que armar el equipo. Porque si no, antes, bueno, te falta el 4, y bueno, pone un 4. El 2 tiene que entrar en un 2, pero bueno, ahora, yo creo que más que todo está especulando. Las dudas son Montiel y son Paredes. Para mí son Nico Paz, todos los otros chicos lesionados, Julián Álvarez, qué sé yo, se las va a arreglar. No puede Julián Álvarez, y va a jugar Lautaro Martínez en el debut. Y qué sé yo, no puede jugar este, y más o menos tiene un reemplazante. Y mira vos, ¿no? Paredes es suplente, porque, digamos, si vamos a los titulares en el medio, como ya no se juega con un 5 clásico, por eso digo yo, si no juega Paredes, está Palacio. Digo, ¿por qué llevarlo a Guido Rodríguez? ¿Sabés qué? De pronto Guido Rodríguez a lo mejor también puede jugar de central.
0: Puede ser, sí, puede
1: porque
0: ser.
1: Porque es grandote, cinco. Es alto, sí. Digo, por ese lado. Digo, me marea esto de los jugadores versátiles. Puede jugar de acá, puede jugar de este, puede jugar acá. Y yo creo que ellos están buscando un jugador mixto, como también se le llama
0: no,
1: ahora.
0: No está, no lo tendrá ya ahí el técnico. De los que están ahí con... No se quedará con Capaldo y Giai. Capaldo puede jugar también de marcador central, dicen algunos. Me parece que no sería lo ideal, pero bueno, por ahí, no sé, que esté viendo algo allí que nosotros no vemos acá. Eso también es un tema interesante para ver qué es lo que el cuerpo técnico ve en el día a día para evaluar y para decir, bueno, nos falta tal jugador que nos puede suplir, que nos puede dar. En este caso, un detalle que no tuvimos en cuenta, porque si no, me parece a mí que debería haberlo resuelto. Creo que está esperando el partido esta noche para que no haya ningún lesionado y para que tampoco, y no tanto por la recuperación, porque la recuperación ya la tiene toda encaminada, así que me parece a mí que Julián Álvarez, por ejemplo, es simplemente una molestia, están esperando que se ponga bien para no tener ningún inconveniente que pueda perderse algún partido o salir antes de algún partido, pero si tiene que jugar, va a jugar, porque inclusive jugó así con ese dolor la vuelta, porque él se lesionó en el partido de ida de las semifinales de la Champions, y jugó la vuelta golpeado y todo, jugó la vuelta. Es algo que no lo... Después de haber visto el tobillo de Maradona en el 90, lo de Julián Álvarez, hasta es una falta de respeto que diga que le duele. Pero bueno, está bien que se ponga bien.
1: Yo creo, Eladio, y vos también, y todos, el titular es Julián Álvarez.
0: Sí,
1: Álvarez está en 100%, va a arrancar con él.
0: Claro, me parece, bueno. Ahí lo saludo a Luca de Jesús para saber las novedades de la academia. Vos sabés que me parece también que hay un dato curioso con respecto a lo que ustedes charlaban hoy. Le mandamos un saludo a Nicolás Álvarez, que está escuchando. Y decían hoy que Nico decía que no pueden, que para él no juegan juntos Julián Álvarez y Lautaro Martínez. Para mí pueden jugar tranquilamente porque son diferentes características. Julián es más jugador y Lautaro es más finalizador. Pero me parece que cuando juega Messi es muy importante que juegue Julián, porque Julián le ayuda a la selección a recuperar más la pelota, es decir, a ayudar en el medio y a presionar arriba, cosa que la característica de Julián es esa, no tanto la característica de Lautaro Martínez, ni hablar la característica de Messi. Si vos pones a Messi con Lautaro, tenés dos futbolistas que no van a presionar la salida. Si Julián, si está con Messi, Julián te presiona por Messi y por él también. Esa es mi opinión, ¿eh? Después cada cual la ve como la ve. Lo saludo ahora a Luca de Jesús para saber las novedades de la academia, porque hay muchos hinchas que nos están preguntando aquí. Luca, bienvenido. ¿Qué pasa con Racing? ¿Cuándo van a anunciar el técnico en la academia? Porque ¿cuándo vuelve al trabajo Racing? Hola, Luca, bienvenido.
2: Eladio, compañeros, ¿cómo les va? ¿Cómo andan? ¿Todo tranquilo?
0: Muy bien.
2: 22 de junio es la fecha en la cual nos informaron que el plantel debería regresar a los entrenamientos. Falta todavía, faltan...
0: Eso quiere decir que sería el lunes de la otra semana. Estamos hablando de 13 días.
2: Sí, sí.
0: De 13 días.
2: De la otra semana, sí, sí. 22 de junio, esa es la información que nos aportaron oficialmente cuando comenzó este receso del fútbol argentino. Yo te puedo contar a vos y a los amigos de Pasión Nacional y al hincha de Racing que está del otro lado en Radio Nacional, que en las últimas horas se produjo una nueva reunión con Juan Pablo Voivoda y que gustó un poquito más. Yo te voy a decir mi sensación y mi información. es que el técnico de Racing que llegue, que para mí va a ser Boivoda, no va a llegar con el 100% de la confianza. Porque no fue ni el plan A ni el plan B. Fue casi que por una cuestión de descarte.
0: ¿Cuál era el plan A y el plan B de Milito?
2: No, el plan A creo que en su momento fue Hernán Crespo, después no...
0: ¿O era Nico Díez?
2: Primero Crespo y después Nico Díez. Pero creo que notaron que Crespo no estaba demasiado interesado en el proyecto. Y después de Nico Díez no pudo resolver su salida de Argentinos.
0: Claro. Y ahí...
2: Esa fue la cuestión... la cuestión
0: ahora, Luca,
2: semántica y en orden de lo que fue sucediendo, ¿no?
0: Claro, y el hincha de Racing debe estar bastante enojado con la comisión directiva encabezada por Milito, ¿no? Porque lo echan a Costa, es un ídolo, y no tienen ya pasaron varios días y no tienen el técnico, si bien es cierto que el plantel está de vacaciones, y como si esto fuera poco, ya se desprendieron de dos futbolistas más, Pardo y Rojas, ¿no? Llama la atención, Pardo... porque en lugar de traer jugadores en lugar del salto de calidad, están haciendo un salto para atrás.
2: Yo creo que a partir de ahora Milito va a armar el Racing que él quiere. Esto después el tiempo dirá si es bueno o malo, pero creo que a partir de la elección del entrenador y a partir de... va a ser un mercado de pases para Racing que va a tener más salidas que llegadas. Eso hay que dejarlo en claro. Por una cuestión económica del club. Ya se fue Rojas, a Racing le va a quedar algo más de 5 millones de dólares por la venta del lateral izquierdo de Cruzeiro.
0: Poca plata, va, ¿no?
2: ¿Cómo?
0: Para mí poco dinero.
2: Yo creo... A mí en su momento me dijeron en principio 6 millones limpios, después me parece que no va a ser tal, va a ser un poquito menos, limpios para la academia. Yo creo que es ese típico futbolista que si jugara en River o en Boca, valdría el triple. Uh-huh. Pero como lamentablemente juega en Racing, y evidentemente no la gente que lo representa no pudo conseguir una oferta mejor, va a terminar yendo el Cruzeiro. Un Cruzeiro que también preguntó condiciones por Santiago Sosa, pero no creo que pague lo que pretende Racing, que es la cláusula de 12 millones por Santi Sosa, y la otra salida confirmada, aunque resta la oficialización de Santos Laguna y también de Racing, es la de Franco Pardo, el central que jugó 35 partidos en la academia, anotó un gol muy importante contra Peñarol en la Copa Libertadores y que le va a dejar 2 millones de dólares a la Cade.
0: Perfecto, Luca, ¿algo más?
2: A estar atentos, me dijeron jueves o viernes se puede cerrar la llegada de Boivoda. Bien. A Racing, como nuevo entrenador.
0: Perfecto, estaremos atentos entonces a ver qué pasa con la academia y no pinta bien el segundo semestre para Racing, porque si se desmantela y no trae refuerzos, se le va a complicar, y aguardaremos a ver cómo...
2: Racing, lo último, Racing va a mirar mucho a Lanús, a ver si Nicola Russo, que también tiene que hacer caja, libera algún futbolista y no pide locuras. Me parece que la academia puede apuntar a algunos cañones para ahí, de mitad de cancha hacia adelante y también por la banda izquierda.
0: Uh-huh. Ahí en Lanús. Bueno, aguardaremos a ver qué futbolista puede... No creo que Nicola le regale nada.
2: Es complicado de negociar, pero cuando el zapato aprieta...
0: Muy, pero muy. Bueno, te mando un abrazo, Luca. Gracias, ¿eh?
2: Abrazo para todos.
0: Luca de Jesús, componente de Fútbol Show Nacional, aquí charlando sobre las novedades de la academia. Estamos con el Negro Romero en Córdoba, haciendo Pasión Nacional segundo tiempo. Saludos, Eladio desde Tucumán, Fama y Ya, Tito Monteros. Abrazo grande, te estamos escuchando. Gracias, Tito y familia. Buenas noches, amigos de Radio Nacional. Soy Daniel de Munro. No entiendo cómo dejan Di Carlo largar 15 jugadores y comprar 7. La verdad, no entiendo. Otro año de fracaso. Tiene un plantel corto. Saludo a todos los conocidos. Bueno, gracias, Daniel de Munro. Si no juega Paredes, Argentina campeón. Si juega Paredes, volvemos en la primera ronda. Bueno, está enojado este oyente, parece. A ver, ¿de dónde el nombre del oyente? Mario. Bien, Mario, muchas gracias por tu mensaje. ¿Cómo joven con ese Paredes, loco? Ojalá Argentina no pase la primera ronda. Tanto van a hablar de Paredes, un agrandado. Nah, tampoco la pavada, muchachos. Respetemos, y al fin y al cabo... Estamos hablando de Leandro Paredes con respecto al tema de Paredes en la selección argentina por la lesión. Después, si Paredes tiene que jugar o no tiene que jugar, lo pone Scaloni. Es más, el Mundial pasado, Paredes empezó jugando y lo reemplazó Enzo Fernández en el partido contra México, el segundo, y no volvió más a ser titular. Y no volvió a ser titular inclusive en la Copa América. En la Copa América se lo recuerda a Paredes por ese gran quite que tiene ya en tiempo suplementario en el gol de Argentina contra Colombia. Después, lo que pasa es que tenemos que despojarnos de las camisetas para opinar. Despojémonos de la camiseta, como dijo el recordado Dante Sabatarelli. Dice, ¿usted quiere hablar de fútbol con objetividad? Deje la camiseta afuera del estudio, afuera de la cabina. Cuélguela del lado de afuera y después opine. Así entonces nos despojamos de las camisetas y vamos a opinar en base a la selección argentina. Porque si no, con la camiseta puesta se hace muy complicado. La altura de los seleccionados es todo un tema. Muchos enanos. Daniel de Rosario. Bueno, claro, las pelotas quietas, todo eso. Bueno, acá un señor me habla de política. De política nosotros no hablamos. Se equivocó de programa. Hola, buenas noches. Eladio, ¿existe la posibilidad de que los argentinos compitan y Brasil compitan por el título? Atair Suárez, Ciudad de Sao Paulo, Brasil. Solamente en la final, si no tengo mal entendido. Bueno, depende de la clasificación, de la ubicación, ¿no? Así que bueno, gracias a todos los oyentes que se van comunicando. ¿Te gustó esa negro de dejar la camiseta afuera, no? Del lado de afuera.
1: No, absolutamente. Sí. Porque si no, viste, empezamos a opinar. Yo soy de Boca, quiero que juegue Paredes.
0: Claro.
1: ¿Cómo no lo llevó a Dilolo? Y el terrible le dice, ¿cómo no lo lleva a Acuña? Y porque claro, Paredes no lo quiere. Y bueno, y va Guido Rodríguez. Y porque es camarillero, Paredes, Messi. Y bueno, si empezamos así, ¿viste?
0: Sí, sí.
1: Y obvio, mira, ayer en la conferencia de prensa, Scaloni lo dijo. Dice, hay distintos grupos que tienen que ver con una cuestión de edad, los que ya están desde el principio, los campeones del mundo, los pibitos que van de sparring, otro grupito de los que estoy probando, término medio. Pero eso no quiere decir que haya distintos kiosquitos y todos estén peleados. No, es porque hay una cuestión de afinidad.
0: Claro, exactamente. Sí,
1: claro, qué sé yo. Yo a lo mejor, qué sé yo, voy a la radio, a Buenos Aires, y obviamente voy a saludar a todos, pero ¿con quién me voy a juntar? ¿Con ustedes? Porque hace cuántos años.
0: Claro, exactamente.
1: ¿Me entendés? Y después puedo charlar con los otros también y llevarme bien, pero es lógico, es así en todos los grupos. Pero está bueno para que se vayan conociendo.
0: Sin ninguna duda, coincido plenamente, negro. Me parece a mí que tenés afinidad en cualquier parte de la vida con alguien. Eso no quiere decir que te lleves mal o las patadas con otros que no lo conoces bien. Al contrario, después está el respeto y los buenos términos que uno se dirige a la otra persona. En lugar de Valerdi, yo llevaría a Izquierdos, buen pateador de penales y buen cabeceador. Bueno, Fernando de Resistencia. Lo que pasa es que el Cali Izquierdos está muy grande ya. Me parece a mí, no sé, va, pero bueno, es bueno los oyentes que se comunican. Hola amigo, buenas noches. Usted tiene toda la razón, a los jugadores los pone el técnico, si juego o no Paredes, soy Víctor, el zapatero de Catamarca. Gracias Víctor, querido, gracias a todos los oyentes que se comunican al 11-38-70-74-85. Están picantes los oyentes, Nero,
1: Porque vos sos un provocador. Y sí, armás bardo. Y los oyentes, obviamente, se enganchan. Ahora voy a decir una cosa. Voy a tirar un poquito más de nafta al fuego.
0: Tire.
1: A ver. Si tiene que esperarlo 2 días o 3 días más a Paredes. Perdón, Paredes. Si nos estás escuchando, Paredes, te pido perdón. Digo... le va a tener un poquito más de margen de paciencia que, por ejemplo, un Nico Paz. Eso es cierto.
0: ¿Y está mal o está bien?
1: No, y está bien, Eladio. Qué sé yo, a ver, si vos me das a elegir. Y bueno, volvemos a lo que dijimos anteriormente, qué sé yo. A ver, vos tenés que elegir para una transmisión este relato. Bueno, este yo lo conozco. El negro Romero está viejo, está destruido, está chapita, pero vos sabés que más o menos relata. Y a lo mejor hay otro pibe que relata bien, y qué sé yo, pero yo no sé si tendré experiencia. Por ahí claro. Te falta un poquito más. Y yo digo, bueno, entonces, en vez de Nico Paz, bueno, lo llamo a Buendía. Dice yo, no sé. Pero me parece que obviamente tienen un poquito de consideración hacia esos jugadores respecto a otros.
0: Sí, yo no, creo que está bien que lo espere a Paredes, a Julián Álvarez, porque son jugadores que, si no están para el primer partido, están para el segundo. No me parece que esté mal, teniendo en cuenta que vos me decís que tenés un reemplazante que está... Si vos tenés un reemplazante mejor que Paredes o mejor que Julián Álvarez, estaría en el plantel. Vamos a empezar por ahí. No lo vas a dejar afuera. Eso es lo que uno siente, ¿no? Hola, Eladio, ¿qué dice acá? Paredes tiene que ser titular en la selección. Omar de Santa Fe. Bueno, habla de Nicolás Álvarez, habla de mi persona. Bueno, muchas gracias, pero por una mención de respeto no voy a decir nada porque me pongo colorado. Antonio Vallejo, voy a decir, te agradezco, Antonio. Bueno, el grupo A, México, Sudáfrica, Corea del Sur, República Checa. La verdad que no me entusiasma tanto el grupo A, ¿Cómo me conoces, El grupo B, Canadá, Bosnia-Herzegovina, Qatar y Suiza. La verdad que si tienen que empezar mañana, empiecen nomás. Si no los veo, no se hagan problema,
1: A mí me gusta ese grupo B. Yo soy B positivo, por si una confusión.
0: Grupo C. A este grupo ya lo tengo diferente. Brasil, Marruecos, lindo partido para comenzar. Ese es un lindo partido para ver, ¿ves? Brasil-Marruecos es un muy lindo partido, pero muy lindo partido, Porque Marruecos es un equipo duro y Brasil porque es Brasil. Y bueno, el otro partido es Haití-Escocia, pero me gusta, de los tres grupos que hablé, me quedo con el de Brasil-Marruecos. Para mí hasta acá el mejor partido del comienzo del Mundial. Grupo D, Estados Unidos-Paraguay, lindo partido ese también,
1: sí.
0: Y Australia-Turquía. En el grupo E está Alemania, Curazao, Costa de Marfil y Ecuador. Vamos a ver acá, debería pasar tranquilamente Alemania y Ecuador, pero bueno, los partidos hay que jugarlos. En el grupo F, Países Bajos, que no lo vi bien en los dos partidos amistosos, pero bueno, por ahí son amistosos, no hay que tomarlo tan en serio. Japón, ojo con Japón, Ojo con Japón, Suecia y Túnez. El grupo G, Bélgica, Egipto, Irán y Nueva Zelanda. Y acá parece que Bélgica debería ser el candidato, ¿no? A quedarse con el grupo.
1: Sí, sí.
0: Después se verá, el segundo parece que debería estar en Egipto, ¿no? Pero bueno. El grupo H, España, amplio favorito, Cabo Verde, Arabia Saudita y Uruguay. Uruguay debuta con Arabia Saudita. Nosotros sabemos lo que significa jugar con Arabia Saudita en el partido. Uruguay viene, a los tumbos, mucho extra futbolístico, mucha mención de los familiares, que jugadores lesionados. La verdad que no lo veo bien a Uruguay, no fluye. Pero bueno, por ahí de repente se alinean los planetas y cambia todo. El grupo I, Francia, Senegal, Irak, Noruega, negro. Acá Francia el número puesto.
1: Sí.
0: Noruega podría ser el segundo, por lo que se ve, ¿no?
1: ¿El otro quién es? ¿Senegal?
0: Senegal. Lo dejamos de lado, Irak, pero bueno. Grupo J, bueno, acá está Argentina, Argelia, Austria y Jordania. Nosotros pensamos que Argentina debe ganar el grupo bien, pero bueno, hay que jugar los partidos, ¿no? Después ya tenemos grupo K, Portugal, que es un rival que siempre está ahí, que puede ser una sorpresa en el Mundial, República del Congo, Uzbekistán y Colombia. Pensamos que Colombia debería ser el segundo, pero bueno, no sé. El grupo L, Inglaterra, Croacia, Ghana y Panamá. Acá pensamos que Inglaterra y Croacia deberían ser son los favoritos.
1: Sí.
0: Bueno, esos son los grupos de la Copa del Mundo.
1: Volviendo el audio a... qué jugador, qué sé yo, se menciona cada vez más a Guido Rodríguez. En la elección también está la lectura de los que... Es decir, cada selección tiene su línea de juego, su estilo, puede tener un plan B, es lógico que lo tenga, un plan C, si el partido es contra este, va a jugar este, si el partido es contra este, no, lo voy a preservar, voy a poner este otro, qué sé yo, va haciendo lectura sobre la marcha del torneo. Yo creo que cuando arrancó el Mundial de Qatar, no solamente Scaloni, sino muchos técnicos, creyeron que iba a ser un Mundial onda juego Guardiola. de toque, ajá, de tenencia. Y me parece, yo me acuerdo que nuestra misión allá de Qatar lo sostenía, digo, la gran virtud de Scaloni es que se dio cuenta que no iba por ahí.
0: Se pensaba que era el mundial de los extremos y fue el mundial de los medios.
1: Exactamente, que hacía falta gente rápida, veloz, dinámica, con vértigo, no tanta. Por eso él había elegido a Paredes para arrancar.
0: Claro.
1: Y se dio cuenta que Paredes no. daba más para Enzo Fernández, para McAllister. Corren, van, vienen, llevan, llegan al gol, distribuyen, tocan, ¿me entendés? No tanto tenencia al costado, tirar para allá, venir para acá. Por eso digo, no sé, me llama la atención lo de Guido Rodríguez, porque es un jugador de la onda de la velocidad de Paredes. Lo mismo puedo hacer de
0: sí, a mí me llama la atención lo de Guido Rodríguez, pero hay que esperar a ver si realmente sí, se confirma, sí, ¿no? Buenas noches, gente. Es verdad que le dieron otro título a la selección de Uruguay, Jorge de Santa Fe. No sé a qué se referirá. Lo de Uruguay, no entiendo lo que dice el oyente. Hola Eladio, si para hablar de fútbol hay que sacarse la camiseta, lo primero es avisarle a sus compañeros y a los cordobeses para que no pidan jugadores de Córdoba que no se justifican. David, desde Córdoba.
1: Yo no pedí a nadie.
0: Dice, David, a su compañero Nicolás Álvarez también que se saque la camiseta, dice acá, bueno. Buenas noches, no. Soy Julio de Gualeguay. Mejor que seamos pocos optimistas, como cábala. A Qatar llegamos castigando y ahora lo mismo, a decir que no le ganamos a nadie. Aparte de esto, vamos, Argentina, carajo, bien, vamos, Julio de Gualeguay.
1: Yo la camiseta no me la voy a sacar porque tengo muchos rollos.
0: Claro, amigo, tiene razón el oyente. Todas las radios hablan de Paredes, ya cansan con Paredes. Ramón de Santiago, bueno, está bien. El Chango se comunicó al 11-38-70-74-85. Vamos a ir a la pausa, pero antes de la pausa podemos seguir con Ernesto Fernández en Santa Fe para escuchar las novedades. Me parece, Ernesto, que tenés la información de que Unión vende a un futbolista muy joven. A ver, contanos, por favor. Hola, Ernesto.
3: ¿Cómo les va? ¿Cómo andan? Bien, bien, el placer bien de saludarlos. Por el lado de Unión, habría acuerdo para que Rafael Profini deje la institución y sea transferido al fútbol de Europa. Hay dos clubes de Ucrania muy interesados en el mediocampista de 22 años de Unión. Uno es el Shakhtar Donetsk y el otro es el Metalist. De ahí saldría el equipo interesado en Rafael Profini, donde jugaría el futbolista por primera vez en el exterior. En principio hubo acuerdo de palabra el último fin de semana y en Unión sería cuestión de horas para que Profini deje la institución y sea transferido al fútbol ucraniano. Independiente mostró interés en Maison Rodríguez. En Unión, dicen por lo bajo, oficialmente no llegó nada, pero saben que hay un interés por parte de Independiente para llevarse al exjugador de Juventud de las Piedras de Uruguay. Unión tiene una deuda justamente con Juventud de las Piedras. En un momento, Unión, cuando lo adquirió el año pasado, le firmó un contrato hasta el 2028. Tiene 23 años, Maison Rodríguez, mide 1,85. Unión compró el 50% del pase en $750,000. Pagó tan solo una cuota, está atrasado, necesita pagar, y el otro 50% del pase pertenece al club uruguayo. Independiente puso la mira en el jugador de Unión. Por el lado de Colón, se prepara para jugar el próximo fin de semana, el sábado, por la Primera Nacional, 15:30 frente a Defensores de Belgrano. Fecha 18 del campeonato, donde Colón buscará volver a ganar después de 4 partidos que no lo hace. Está quinto en la tabla de posiciones, 26 unidades. Viene de empatar y de jugar un segundo tiempo bastante flojo en Santa Fe con el empate 0-0 frente a Bolívar. La buena para Medrán, no tiene jugadores ni suspendidos ni lesionados. Veremos si hace cambios o no para jugar este partido del próximo fin de semana. Y por el lado de Rafaela, se prepara para ir a jugar a Patronato de Paraná, al Grela, el próximo fin de semana. Juan Capurro sintió una molestia y tuvo que salir reemplazado en el último partido que Rafaela jugó en condición de local frente a Colegiales. Y hay una baja confirmada, la de Leo Flores, que fue expulsado en el segundo tiempo. Patronato de Paraná vende entradas generales, cantidad limitada para la gente de Rafaela. Es decir, el partido se va a jugar con hinchas visitantes. La entrada para los hinchas de la Crema tendrá un valor de 32 mil pesos. Les dejo un abrazo. Hasta la próxima.
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5: 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Si no puedo. ¿Qué tenés? Buen gusto.
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7: Bien amigos, estamos en Pasión Nacional, segunda edición, segundo tiempo aquí para todo el país junto al Negro Romero. Mi nombre es Eladio Arregui, Mario de Tucumán. Hola Eladio, es obvio que varios son amigos de Messi, si no nos explica cómo es titular de Paul, que lo único que hace es pasear por la cancha y la mayoría de pases imprecisos. Nada que ver con siete como el Piojo López o Caniglia. Y hubiera preferido que esté el huevo Acuña y no Paredes lesionado. Y estoy siendo objetivo, soy de Boca. Saludos, Mario. Bien, Mario, perfecto, gracias por tu mensaje. Que jueguen Haití, Curazao, Cabo Verde, esto es joda. Y el de Rosario, Jorge de Recreo, y no juega Italia. Y no juega Italia, y juega Curazao. Hola, buenas noches a todos ustedes, la radio. Soy Jorge de Recreo Santa Fe y yo me saco la camiseta, pero a Paredes no va en la selección de Argentina, ni me gusta como jugador. Hay muchos pibes que tienen que hambre de jugar en nuestra selección. Bueno, el oyente que decía que Uruguay le dieron otra estrella, se refiere por los dichos de Diego Lugano, negro y audiencia, el ex jugador de Uruguay, el marcador central que vive en Brasil, que jugó en muchos equipos brasileños, que acá se lo mencionó muchas veces para River y Boca y nunca llegó a jugar para ninguno de los dos, porque él mencionó las dos estrellas de los Juegos Olímpicos, que todo el mundo de Uruguay las menciona y figuran por eso en las cuatro estrellas en la camiseta, porque son las que Uruguay ganó cuando no había mundiales todavía, antes del 30. Y la otra que dice Diego Lugano es el mundialista del 81. El mundialito del 81, que empezó un 2 de enero del 81. A eso se refiere. Pero bueno, ya lo vamos a ampliar, negro. Vamos a escuchar a tu coterráneo ahí, que está al lado tuyo, a Gerardo Murúa, para saber qué pasa con el amigo Sampaoli. Hola, Gerard, bienvenido.
8: Buenas tardes, Eladio. Gran abrazo para vos, los compañeros y la audiencia de Pasión Nacional. Segundo tiempo. Arrancamos el repaso con Talleres, que genera las novedades. Jorge Sampaoli va a ser el técnico del conjunto cordobés. Ayer parecía que era Martín Anselmi. Finalmente se cayó esa posibilidad. Sampaoli estuvo en Córdoba. Acercaron posiciones en las últimas horas y es un hecho que el entrenador nacido en Casilda se hará cargo del conjunto albiazul. La idea es que se presente el próximo jueves cuando Talleres regrese a las prácticas. Allí está citado el plantel profesional. Después de ese primer entrenamiento habría una conferencia de prensa oficial donde sería anunciado oficialmente Jorge Sampaoli. Tiene todo acordado entonces para ser el entrenador del Club Atlético Talleres. Por el lado de Belgrano, la novedad que a esta hora, 19:05, comienza la novedosa subasta de las camisetas oficiales que vistieron los jugadores de Belgrano en la final. Una subasta que va a empezar 19:05, que empieza empieza 19.05 y que durará al menos hasta el fin de semana. El día 10 de junio, la semana que viene, se entregarán a los mejor postores con una certificación, un sistema que certificará la originalidad de las mismas y la firma de los jugadores que vistieron las camisetas de Belgrano en la final ante River. Lo más importante en Instituto es que Gastón Lovico tiene más pretendientes, además de Racing de Avellaneda, el Curitiba de Brasil, que lo había querido en otro momento, y el Santos. Preguntaron condiciones por el volante surgido en Lanús.
7: Bien, Gerardo, bien. Ya vuelvo con la Liga Nacional de Básquetbol. ¿Cómo anda, Rosario? Nacho Sansó, bienvenido.
9: ¿Cómo estás, Eladio? Querido, el placer de saludarte y saludar a todos los compañeros que hacen el segundo tiempo de Pasión Nacional. Con frío acá en Rosario, 13 grados, pasado por agua, no tanto como en Alabama, pero ha llovido un ratito hoy.
7: En cualquier momento se pasa corriendo Forrest Gump en Alabama. Sí. Ahora dejó de llover. Dice, soy caro de Rosario, pero estoy en las sierras, te escucho en el cerro. No estoy de acuerdo con lo injusto del huevo, Acuña, y que por amiguismo esté el parado Lo Celso y Paredes el lesionado. Obando, como es un presentable jugador como... Lo dijo Scaloni, no entiendo bien la letra acá, lo que quiso escribir en este caso. Pero bueno, Obando, te iba a preguntar por Obando. ¿Sí? Obando también se lo menciona, pasa que está fuera de la lista de los 55, Nacho.
9: Está fuera de la lista de los 55 y este va a ser un partido clave para él, para Agustín Siay, que seguramente van a dejar la vida, van a ir a trabar con la cabeza con tal de pugnar por ese lugar que queda vacante, ¿no? Y Nacho Obando... de un gran presente en Rosario Central, me parece que, yo no sé, uno entiende que en la previa Guido Rodríguez, que no es quizás, fue un poco más adelante, me parece que era un poco la cuerda, pero está ahí metido en la conversación el joven rosarino.
7: Sí, es cierto. ¿Qué opinión tenés ahora con respecto a Newell's y Central ahí? ¿Qué es lo último a esta altura de la noche ya?
9: En Rosario Central llegó el primer refuerzo, estamos hablando de Sebastián Saracho, paraguayo de 27 años, zaguero zurdo, se hizo la firma, llega como agente libre del club guaraní y firma hasta diciembre del 2027. Si bien no es uno de los nombres con marquesina que uno pretendía para Rosario Central, en la antesala es un nombre que, ante la salida de Carlos Quintana, un Carlos Quintana que después de la polémica va a rescindir su contrato con Rosario Central. El contrato que finalizaba el próximo 30 de junio, finalmente, acuerdo entre partes, va a ponerle fin con anterioridad a su contrato para poder irse con tranquilidad al Deportivo Riestra. Una positiva en el panorama canalla es que vuelve a los entrenamientos normales Juan Cruz Comar. Va a ser larga la recuperación, pero el plantel todavía sigue de vacaciones. Por el lado de Newell's, ayer contábamos la baja de Franco García, finalmente el club quiso bajarle el contrato y el jugador decidió rescindir el vínculo con la institución. Ayer hablábamos de la posibilidad de Lorenzo Farabelli, así un enganche que necesita Frank Darío Kudelka, finalmente el que salió a hablar por redes sociales fue el presidente de el Necaxa, que dijo intransferible, se queda hasta diciembre del 2026 aquí en México, no va a salir, a la espera de los refuerzos en Newell's Old Boys, que sigue con su tercera semana de entrenamiento a cargo de Frank Darío Kudelka.
7: Nacho, la seguimos, gracias, como siempre.
9: La seguimos, querido, el abrazo grande para todos.
7: Ahí está Nacho Sansó desde Rosario, hablando un poco de Obando y también de Newell's y de Central. Está el Negro Romero en Córdoba, pero está Rubén Santos para hablar de Independiente, cuando quedan 10 minutos de programa y parece que dejó de llover. Está definiendo el equipo Lionel Scaloni, que va a jugar en Alabama esta noche con transmisión de Nacional desde las 21 con Martín Perazo y Juan Minotti. Ahora Rubén Santos, el Rojo.
10: Hola Eladio, ¿cómo va? Muy buenas noches. Para hablar de la información de Independiente que hoy tiene que ver con el pase, no pase, se hace, no se hace, de Kevin Lomónaco. Lo que hace 6 meses fue un rotundo no por parte del jugador para ir a jugar al fútbol mexicano, más precisamente al León, el cual después podría haberlo mandado o llevado al Oviedo de España, que fue un rotundo no en aquel momento. Hoy parecería que cambiaría la postura del jugador y su representante, y escucharían la aprobaron la oferta para ir a jugar al fútbol mexicano. Se espera la llegada de una oferta porque además se suma un equipo que no es solamente el León, sino que Tigres también estaría interesado, el equipo más importante de la Liga Mexicana, para sumarlo a sus filas. Insisto, lo que hace 6 meses era un no rotundo, hoy parece haberse modificado en la cabeza del defensor de Independiente, que tiene deseos de cambiar de aire, eso está claro, ya lo habría manifestado, ¿no?, en varias ocasiones, con lo cual lo que parecía imposible hoy deja una puerta, una ventana abierta para que definitivamente lo Mónaco deje de lucir la camiseta de Independiente. Habrá que ver cómo avanzan las negociaciones, si llegan ofertas desde el fútbol mexicano que serán analizadas, pero hoy por hoy la noticia más importante en Independiente pasa por Kevin Lo Mónaco y su posible salida al fútbol mexicano, Eladio querido.
7: Muy bien, perfecto. Ahí está todas las novedades en este caso de Independiente. Vamos a escuchar a Gerardo sobre básquetbol, sobre la Liga Nacional. A ver qué dice Gerardo.
11: Continúa la disputa de las finales de la Liga Nacional de Básquetbol. Anoche Gimnasia de Comodoro volvió a golpear de visitante. Le ganó 80-79 a Quimsa de Santiago del Estero luego de estar 16 puntos abajo. Ángelo Cisneros, el venezolano, con un doble cerquita del aro a 2 segundos del final, le dio la victoria y la remontada al conjunto comodorense, que se adelanta 2-0 en la serie. La misma se traslada a Comodoro Rivadavia, donde jueves y sábado se disputarán el tercer y el cuarto partido de la llave final. La llave al mejor de 7 tendrá a Gimnasia con la posibilidad de ganar los 2 juegos de local y consagrarse campeón. De robarse 1 en territorio sureño, Quinza devolverá la serie a Santiago del Estero. En la NBA fue victoria de los San Antonio Spurs 115-111 sobre los New York Knicks como visitantes. Los Knicks ganan la serie final del mejor básquetbol del mundo 2-1. Mañana por la noche se disputará el cuarto juego. Hasta aquí tenemos 3 victorias visitantes en las finales del básquetbol de Estados Unidos.
7: Bien, amigos, gracias, Gerardo, con la información de básquetbol. Ya nos quedan River y Boca, que ya viene Domper y Zárate. Hola, Eladio, Carlos, desde Quilmes. Parece que el ex Boca Nicolás Colazo llega a Quilmes en el mercado de pases de junio. Fuerte abrazo. Bueno, claro, Colazo, ex jugador de Boca, exactamente, entre varios clubes, ¿no? Saludos de Gualeguay. Aguante Lisandro Martínez. Gualeguay, tierra de campeones mundiales. Burruchaga, Lisandro y pagos del gran Mencho Medina. Besos, gracias. Déjenlo tranquilo a Paredes y Lochelso. La van a gastar en el Mundial. Cuanto más palo, más madera hacemos, dice Juan Julio de Gualeguay. Están tremendos los oyentes, ¿eh? Talleres ya decidió irse a la B. Daniel de Rosario. Con San Paoli, negro. El teléfono para vos, este, ¿eh?
12: No. Dicen aquí en Córdoba, en la historia, el contrato más alto de la historia de Talleres y de todo el fútbol de Córdoba.
7: Y sí.
12: Es decir, San Paoli no viene por 2 mangos.
7: No.
12: Viene a los tumbos, cuesta abajo en la rodada, pero, ¿viste? El tipo se cotiza.
7: Claro, sí, sin ninguna duda.
12: Sí. No, y es un golpe de efecto, que es pues, de fácil, porque imagínate vos, el primo salió campeón, algún ruido tiene que hacer. Ahora habrá que ver si el efecto está. Tiene eco mediático por todos lados, San Paoli, el fútbol argentino va a dirigir en Talleres. Ahora después habrá que ver si es efectivo y qué jugadores van a traer.
7: Es la primera vez que dirige un club en nuestro país, en primera división. Porque los que dirigió antes, recordamos que dirigió Alumni de Casilda, Belgrano de Arequito, Argentino de Rosario, otra vez Alumni de Casilda, Belgrano de Arequito, Aprendices Casildenses, y los últimos clubes fueron Argentino de Rosario en el 2000 y Alumni de Casilda en el 2001. De ahí en más se fue a Perú, Juan Aurich, Sport Boys, Coronel Bolognesi, Sporting Cristal, O'Higgins, Emelec en Ecuador, Universidad de Chile, y ahí empezó. La Universidad de Chile fue lo que le cambió la vida a San Paoli, porque después agarró la selección de Chile, Sevilla, selección argentina, Santos, Atlético Mineiro, Olympique de Marsella, Sevilla, Flamengo, el Stade Rennes de Francia, Atlético Mineiro, en fin, la verdad que... Y ahora... Talleres de Córdoba. Voy a escucharlo a Damián Zárate, novedades de Boca. Damián.
13: Eladio, abrazo enorme en este segundo tiempo de Pasión Nacional. Todavía esperando la oficialización de lo que ayer te decía, es un rumor a voces esta situación del Vasco Arruebarrena, que llegaría al país en el próximo fin de semana y que a partir de ahí se juntaría con la comisión directiva, con Riquelme, para firmar el contrato hasta diciembre del 2027. ¿Sí? La información es esa, y que se viene una limpieza en términos futboleros muy importante. Habrá que ver qué pasa con Romero, que tiene una oferta del fútbol paraguayo. Lo dijo hasta el propio Carlos Palacios, que podría ser su vuelta a Colo-Colo en lo inmediato. Habría habido un llamado de Estudiantes por Marcelo Saracchi. Lo que pasa es que Boca necesita, en ese caso, si se sienta a negociar, una transacción venta para liberar un cupo de extranjero, que siempre es una complicación para Boca por la cantidad de jugadores que tienen no nacidos en la Argentina. Y el caso Villa, que ahora también analizamos las historias en las redes sociales de los futbolistas. Hay un posteo de Villa con la casaca, parado como Cristiano Ronaldo, con los brazos en jarra, a punto de impactar un tiro libre o un penal. Y abajo de la foto, con la indumentaria de Independiente Rivadavia de Mendoza, pone unos corazoncitos, uno azul y uno amarillo, los ojos abiertos y una sonrisa y un avión, como si estuviese a punto de tomar un avión para acercarse a Boca. Es una historia que subió Sebastián Villa hace menos de una hora en sus redes sociales. Pero reitero, está todo sobreanalizado a través de las redes sociales, cuando la información es verdad que todo el tiempo, desde que se fue, el nombre Sebastián Villa, y más allá de los inconvenientes que generó Villa cuando estuvo en Boca y la salida traumática de Boca, pero todo el tiempo el nombre Villa satelita al mundo Ceneice. Así que habrá que ver cuándo se confirma, porque antes de la confirmación del Vasco Arruebarrena sería extraño que Boca confirmase la incorporación de alguno de los futbolistas. Eladio, cualquier novedad, volvemos, la seguimos.
7: Un abrazo, voy con Agustín Domper y River.
14: Hola, hola Eladio, el placer de estar en segundo tiempo de Pasión Nacional para hablar un poco de River, lo que anticipábamos ayer, segundo refuerzo del uruguayo Arambarri, volante con llegada al gol, proveniente del Getafe de España. River hará un intento por Facundo Medina, el jugador de la selección argentina, lateral y central zurdo. Es complicado, pero harán el intento quien surgió de River y después pasó por Talleres y actualmente en el fútbol de Francia. Y también se habla de Charly Alcaraz, el volante centro.
7: Bien, Agustín, lo dejamos ahí entonces. Me decís que puede ir por Facundo Medina. Estamos cerrando, nos queda menos de un minuto. Negro, bueno, está bien el campo de juego, el partido se juega entre Argentina e Islandia. Esperemos que termine bien y la seguimos mañana, ¿te parece?
15: Sí, es pasto natural, pero qué jodido que se viene medio desgarrado, ¿sabes? Con un campo pensado, bravo, ¿eh?
7: Sí, es una bravo. Sí, bravísimo, vamos a ver. Pero lo más importante es que todos terminen bien, eso es lo más importante.
15: Sí, sí.
7: Y que juegue tranquilo Islandia, como le jugó Perú ayer a España, viste que prácticamente ni lo marcaba con una

0: objeto o generaban distorsiones en el mercado.
1: Primera exportación de oro desde Río Negro, el informe desde Radio Nacional Viedma.
2: Río Negro concretó el primer despacho de doré de oro y plata de Calcatreu desde el aeropuerto de Bariloche enviado a Canadá. El envío, correspondiente a aproximadamente 577 onzas equivalentes de oro, representa el inicio de las actividades de recuperación de metales a partir del circuito de lixiviación de pilas del proyecto. Calcatreu, ubicado a 80 kilómetros de Ingeniero Jacobacci, se convierte en la primera operación de metales preciosos desarrollada en la historia de Río Negro, consolidando una nueva etapa productiva para la provincia.
0: Comenzó el juicio contra el ex senador entrerriano Edgardo Cuéider.
1: El juicio oral y público que se realiza en Asunción del Paraguay tiene procesada también a quien fuera su secretaria, Yara Acosta.
0: Ambos fueron interceptados en diciembre de 2024 en Ciudad del Este cuando intentaban contrabandear al vecino país más de 200 mil dólares, 4 millones de pesos y una suma de guaraníes sin declarar.
1: Ataque norteamericano a Irán tras el derribo de un helicóptero en el estrecho de Hormuz.
0: Las fuerzas de Estados Unidos atacaron varios sistemas de defensa aérea y radares iraníes en los alrededores del estrecho de Hormuz.
1: Medios iraníes reportan detonaciones en 3 ciudades costeras.
0: El tránsito con Ernesto Arriaga.
3: Los dos puentes han atravesado largo la autovía del Mercosur totalmente habilitada. Máximo 80 kilómetros por hora. En la isla Tavera a Entre Ríos. El puente Rosario Victoria, normal, los camiones no pueden ingresar hacia la zona de Rosario, más de 60 kilómetros por la gran cantidad de camiones. El paso Cristo Redentor cierra las 21 horas de Uspallata a Chile.
1: Atención, rige un alerta amarillo por fuertes vientos del oeste para las provincias de Chubut, Santa Cruz y Tierra del Fuego.
0: En Comodoro, Rivadavia, donde nos escuchás por AM670, la temperatura es de 12 grados, cielo nublado. Aquí en Buenos Aires, 13 grados 4 décimas, humedad 78%, cielo parcialmente nublado.
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0: Bienvenidos a Vocación Nacional, este programa que habla sobre las vocaciones, sobre las profesiones vinculadas al estilo de vida. ¿Qué profesión tenés que es tu pasión, que te encanta, que la llevas adelante, que la desarrollás y la convertís en tu estilo de vida? Soy Sheila Lial, comunicadora, periodista y mayor de la Fuerza Aérea Argentina. Esas son mis dos pasiones y las combino donde en este programa, Vocación Nacional. Para comunicarme con ustedes, tengo una cuenta de Instagram a la cual me gustaría sumar y sumar seguidores para que vean todo nuestro contenido del programa a través de esa cuenta. Sheila Lial-Oficial. S-H-E y latina L-A, L-Y-A-L-L-Oficial. Esa es mi cuenta de Instagram y ahí nos encontramos para comunicarnos, para charlar, para que vean todas las cosas que pasan en Vocación Nacional. ¿Con qué seguimos?
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2: Cuando me presento, dijo, yo no voy a decir nada más que esto. Ustedes creen que están en presencia de un cardiólogo, de un cirujano cardiovascular. Ustedes están en presencia de un médico rural. Médico, ese médico que está en la primera línea. Se escriben muchas cosas desde acá, de las grandes capitales, sobre la medicina primaria y la prevención. Es muy simple, lo que hace falta son médicos.

0: médicos o gente, enfermeras, lo que sea, que se metan en los ranchos, que viva con los pobres, que aprendan los problemas y le den solución allí.
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0: más vocación nacional, soy Sheila Lial, conductora de este programa. También soy mayor de la Fuerza Aérea Argentina, mi otra pasión. Soy oficial de la Fuerza Aérea, me dedico a la comunicación en los dos ámbitos y hoy comparto con ustedes a través del aire de Radio Nacional este programa tan hermoso que habla con aquellas personas que son apasionadas por lo que hacen, con aquellas personas que abrazan sus vocaciones y sus profesiones y de ellas hacen un estilo de vida. Y en nuestro próximo llamado y comunicación con nuestra próxima invitada, la verdad que a mí no me alcanza, no me alcanzan los anteojos, no me alcanza la vista, con el currículum que tiene, estoy asombrada, azorada y me siento honrada realmente de que la señora distinguida con el título oficial de la Orden del Imperio Británico, esto fue en el año 2020, esté conversando con nosotros en el aire de Vocación Nacional. Bienvenida, doctora Marta Cohen.
1: Hola, bueno, gracias por llamarme y es un tema que me apasiona.
0: No, así no, que, no, no, pero tengo tanto para hablar, siempre, Marta.
1: Sí, es que la educación es tan importante, o sea que la educación está directamente relacionada con la vocación.
0: ¿Cómo una doctora oriunda de la provincia de Trenquelauden, en Argentina, se gradúa como médica en la Universidad Nacional de La Plata, en patología pediátrica con especialización en medicina legal, y desde el 2003 reside en Inglaterra y sus informes llegan a ser considerados como extremadamente importantes para todo lo que fue la gestión de la terrible pandemia del 2020, por ejemplo?
1: Bueno, mira, qué apropiado que es tu llamado y tu pregunta, porque la vida es apasionada, mi vida yo la siento apasionada, la vivo con pasión, como veo que vos vivís la tuya.
0: Seguro, sí.
1: Y en realidad, y justamente publiqué un libro sobre esto.
0: No, me muero. Contame todo.
1: Fue una coincidencia. El libro se publicó el 23 de diciembre en Europa, Estados Unidos, y esta semana sale en Argentina.
0: No,
1: esta semana
0: ¿en
1: sale
0: serio?
1: En Argentina con Vinci Guerra, con Vinci Guerra.
0: Contanos cómo se llama el libro.
1: ¿Cómo qué?
0: Contanos cómo se llama el libro, el título del libro.
1: Bueno, el libro se llama En Busca del Sol.
0: En Busca del Sol.
1: Mi recorrido, En Busca del Sol, dos puntos, mi recorrido por la medicina, la maternidad y la mujer que soy.
0: No.
1: Y es un libro en donde cuenta mi historia, el primer capítulo es el test vocacional.
0: Sí.
1: Y el primer capítulo habla de por qué entré en la medicina. El segundo capítulo, o sea, todos los capítulos tienen algo que ver con, bueno, mi vida, pero son
0: etapas de tu vida vinculadas a tu vocación.
1: Claro, porque en realidad, mira, todo comenzó durante la pandemia, además de hacer todas las charlas que me pedían y las entrevistas, yo era directora clínica de todos los laboratorios del hospital. 7 laboratorios a mi cargo, genética, radiología, farmacia, bueno, un trabajo increíble. Y nos hicieron hacer un curso de liderazgo. No, sí. Al que quería, lo pagó el hospital. Bueno, yo lo hice. Era como tener un psicólogo profesional,
0: claro,
1: de trabajo. Entonces, cuando termina el curso de liderazgo, la mujer me ofrece dar otras seis sesiones, cada una de una hora, pero te tenés que preparar, porque ella te dice, bueno, para la próxima venir preparada con esto. Entonces yo le dije, mira, encantada, pero no tengo tiempo. Además, me gustó mucho, pero no sentía que yo podía. Tenía muchas cosas en distintas canastas, como dicen.
0: Sí, no, no, entonces, yo tengo que leo tu currículum y realmente no sé por dónde empezar, porque es tan, tan amplio.
1: Entonces, esta mujer me dice, un mes después o dos meses después, me contacta para que yo escriba un libro para su libro de mujeres en situación de liderazgo, mujeres sí. En posiciones de liderazgo. Entonces ella me dice, bueno, que tenía que elegir 3 o 4 puntos que fueron lo que cambiaron mi vida, decisiones que cambiaron tu vida. Entonces, ahí fue donde surgió esto de, uno, el test vocacional, que me llevó a la medicina, Sí. El segundo fue los $10 que cambiaron mi historia y me llevaron a Sudáfrica, $10. Este otro fue la carta de Tony Blair que me trajo al Reino Unido.
0: Mirá vos.
1: Bueno, otro fue. Bueno, entonces son todas cuestiones así. Entonces yo traté de utilizar, bueno, se publicó, era un capítulo, pero me gustó mucho la idea porque me hizo razonar mucho en todo esto. Entonces, el mismo estilo lo aplico en este libro y se llama En busca del sol porque sí. Hay que ser positivos en la vida. Hay que buscar la luz del sol, hay que buscar la positividad. Primero le iba a llamar Mirando al sol, pero yo a veces pensé, a veces uno ve y es todo negro, y no está el sol, no está la luz, no está la positividad. Entonces hay que, por eso le puse En busca del sol, y es porque, bueno, la medicina me cambió mucho, me trajo a donde estoy, pero la maternidad también, yo tengo un hijo especial, que tiene 35 años, que vive con nosotros, conmigo y con mi esposo, sí. Y dos hijas más. Mis hijas ya se recibieron, cada una ya vive con su pareja, pero nosotros seguimos con el más grande, que es un bebé, y que es el que me hace que tenga que seguir trabajando, porque...
0: Debe ser como tu faro, que te guía, ¿no?
1: Es mi faro, es mío y de mi esposo.
0: Claro.
1: Es lo que nos mantiene... con mucha resiliencia, porque el trabajo es duro, hay que atenderlo todos los días, es un bebé que hay que darle de comer en la boca, tenemos mucha ayuda, ¿eh?
0: Y
1: pero
0: sí.
1: Eso también fue una decisión de decir, gasto mucho dinero para mantenerlo, para que viva en casa, pero él tiene una buena vida y yo también.
0: Claro, tenés una tranquilidad.
1: O sea, dedicada a tu profesión, claro.
0: Que te lo podés, lo podés hacer, lo podés sostener, digamos.
1: Es que es así. Bueno, eso también lo cuento en el libro. Es cómo tomar las decisiones con la cabeza y no con el corazón. Porque si uno toma una decisión emotiva, a lo mejor no es la mejor decisión. Entonces tenés que razonarlas a las decisiones y tomar lo que más conviene para ese momento.
0: Claro.
1: Así que bueno, eso es. Ya te digo... va a estar en Capital próximamente porque esta semana ya salió el libro. Ahora después le paso a,
0: sí,
1: tu
0: pasanos,
1: a tu producción, le puedo pasar la tapa.
0: Por supuesto, pasanos todos los datos porque además, contame, patología pediátrica. Esa es una de las cosas que vos haces. Y contame, mira, cómo...
1: Yo hice en realidad, mi primera profesión fue ser profesora de piano.
0: Sí, nada que ver.
1: No, yo a los 17 años era profesora de piano, daba conciertos de qué sé yo, Chopin, Bach, Beethoven, lo que se te ocurre, a Liszt, tocaba todo y además tenía alumnos.
0: Son muy genia.
1: Y con esos alumnos era la época en que uno le hacían la ropa en la modista. Entonces yo me compraba telas. Y con esas telas iba, elegía mi ropa, la modista me la cosía y después le dejaba la cuenta a mi mamá.
0: No, te puedo creer. Qué genial.
1: Y bueno, y después me di cuenta que Marta Argerich no iba a ser nunca y que una profesora no quería ser profesora de piano, entonces sin desmerecerlo, pero no. Yo quería ser o Marta Argerich o nada. Entonces, ahí empezó mi historia. Que
0: y
1: estudio,
0: fuiste Marta Cohen, mira.
1: ¿Eh?
0: Y fuiste Marta Cohen.
1: Sí, bueno.
0: Tenés identidad propia.
1: Mis padres, los dos pediatras, y yo la más grande, todos me decían, vas a ser médica. Y yo, no. Y mi mamá me llevó a hacer un test vocacional. Por eso el primer capítulo del libro se llama El test vocacional.
0: Ah, mira.
1: Me llevó, yo soy de Trenquelauquen, que sí, es sí. En la provincia de Buenos Aires, y un pueblito más chiquito que se llama América, Rivadavia. Ahí había una psicopedagoga, Estela, muy buena, que me hizo un test vocacional y me salieron 20 carreras. Entonces...
0: Ah, no puedo creer, o sea, bueno, tenías para elegir.
1: Y porque me gustaba todo, me gustaba mucho leer, a mí siempre me gustó mucho la geología marina, tratar de estudiar qué hay en el fondo de los océanos, eso donde nunca se exploró. Pero no era para mí una mujer que quería tener hijos. Entonces ahí fue donde mi madre me lleva el test vocacional. Bueno, me lo vuelve a repetir con otras técnicas y me salen 3.
0: Claro.
1: No, me salen, en realidad, me salen tres. Me sale psiquiatría, sí, genética y abogacía. O sea, dos eran medicina y la otra era abogacía. Y vos fíjate las cosas de la vida, ¿no? Porque termino haciendo medicina para hacer algo, genética posiblemente, y de alguna manera trabajo con la genética, porque la muerte súbita del lactante y todo eso que trabajo mucho tiene mucho que ver con la genética.
0: Claro.
1: Y de alguna manera trabajo con la abogacía, porque soy médica forense también, patóloga forense, o sea que el tema vocacional estuvo muy bien.
0: ¿Qué hace un patólogo?
1: Hecho por una persona que sabía.
0: Yo te lo voy a preguntar, bueno, desde la ignorancia absoluta, porque sí, la verdad que estaba leyendo tu hoja de vida. Es súper interesante, uh-huh, todo el estudio alrededor, también hablaba algo del tema de autopsias y todo eso. ¿Qué hace un patólogo? Sí. ¿Por qué es importante un patólogo y qué hace?
1: Bueno, mira, el patólogo es un médico que se dedica al estudio de las enfermedades.
0: Claro.
1: Entonces, el estudio de las enfermedades puede ser un tumor, una infección como fue el COVID. Puede ser una infección congénita, puede ser un nene que nace con malformaciones o puede ser un bebé que muere antes de nacer o después de nacer hasta los 16 años. O sea que en realidad el patólogo creo yo que es un estudio muy bibliográfico.
0: Yo pienso que es un investigador nunca... por lo que me contás.
1: ¿Qué, perdón?
0: Que por lo que me contás, yo pienso que es un investigador.
1: Ese es un investigador. En la puerta de mi oficina, donde estoy sentada ahora, tengo el signo de Sherlock Holmes. Yo fui a la casa de Sherlock Holmes, bueno, donde se filmaron películas y demás, donde vi el autor, y compré para cada una de las oficinas de mis colegas patólogos el signo de Sherlock Holmes, porque es eso, es un investigador.
0: Claro.
1: Y tenés que ver que no solamente cuál es la causa de la muerte, sino de que cómo fue el mecanismo que lo llevó.
0: Claro.
1: Pero también puede ser un tumor, ¿me entendés? Que es un bebé, como recién mi colega me trae un caso y era un tumor muy agresivo de la zona del paladar de un bebé de 2 años.
0: Oh.
1: Y bueno, de acuerdo a que nosotros lo decimos, esto es un rabdomiosarcoma embrionario, que ese es el diagnóstico, el oncólogo le va a aplicar el tratamiento.
0: Claro, claro.
1: Y el cirujano va a planificar la cirugía. O sea, es una especialidad diagnóstica.
0: Claro, ese es
1: Y por eso...
0: Mira qué interesante. Vos recién mencionabas hace un ratito, cuando hablábamos de tu familia, de tus hijos, a tu esposo, ¿él es argentino?
1: Sí, de Tucumán.
0: ¿Se dedica a lo mismo que vos
1: Tucumano
0: o tiene...?
1: Y basta. No, mira.
0: ¿Qué hace
1: mi pobre
0: esposo?
1: Marido, que me ha seguido por el mundo... primero, cuando yo lo conocí, él jugaba el rugby en la primera de Tucumán y estudiaba abogacía.
0: Ah, mira.
1: Me conoce, nos casamos a los pocos meses, a mí me ofrecen ir a hacer un fellowship en Ciudad del Cabo, entonces dejó abogacía, nos fuimos a Sudáfrica. Él cantaba, canta, en ese momento era barítono, ahora después de mucho tiempo, o sea, al poco tiempo se convirtió en tenor.
0: Sí.
1: Entonces empezó a trabajar en el coro de la ópera del teatro de Cape Town, de Ciudad del Cabo.
0: ¡Ay, qué groso!
1: Después nos volvemos a Buenos Aires cuando nuestro hijo nació en Sudáfrica. Y como tenía muchos problemas, 35 convulsiones diarias,
0: oh,
1: etcétera, a mí me habían ofrecido ir a trabajar a Canadá, pero no lo veía, necesitábamos un diagnóstico, no teníamos
0: claro,
1: un diagnóstico. Y volvemos a Argentina y necesitamos el abrigo, ¿no? El abrigo de la familia. Volvemos y él trabajaba en el teatro, en el Hotel Sheraton. Después de vivir un tiempo ahí, nos fuimos a La Plata. Yo empecé a trabajar en el hospital de niños. Ya, compramos la casa, tuvimos 2 hijas más. Mi marido trabajaba en el coro de la ópera del Teatro Argentino, de La Plata, y empezó a estudiar odontología. Ya papá de 3 chicos.
0: Y no puedo creer.
1: En total.
0: No te puedo creer. Ustedes sí que no se aburren nunca.
1: Pobre hombre. Estaba a la mitad de la carrera de vuelta y yo recibo una carta de Tony Blair.
0: Bueno,
1: por
0: contame
1: eso,
0: de
1: un capítulo
0: eso.
1: Se llama La Carta de Tony Blair.
0: Ay, sí. Contame la carta de Tony Blair, ¿por qué vos recibís una carta de él?
1: Yo digo siempre era una fotocopia, pero bueno, yo encontré el corralito, la situación horrible, el patacón en la provincia de Buenos Aires donde vivíamos, y yo sabía que en el Reino Unido necesitaban patólogos, pediatras. Entonces empecé a buscar y encontré un email que decía International Recruitment, o sea, Oficina de Reclutamiento Internacional. Y le mandé mi currículum en inglés.
0: Sí.
1: Y lo próximo que recibí fue a la semana o 10 días una carta que decía 10 Down Street, estimada doctora Colto, en inglés, es mi placer invitarla a una entrevista en el Servicio Nacional de Salud del Reino Unido, bla, bla, bla, Tony Blair. Y me pagaron todo.
0: Para todo. Ir.
1: A
0: ay,
1: mí
0: no,
1: y a mi esposo.
0: Genial.
1: Nos mandaron en casa business, vinimos acá, bueno, era Sheffield, y vine a la entrevista y a nada, a los 3 meses ya estaba mudada con toda la familia, nos pagaron la mudanza, nos alquilaron una casa por 2 años, nos
0: ay,
1: fueron a buscar
0: genial.
1: Al aeropuerto, yo vine, fui con mi niñera, la niñera que aún nos acompaña,
0: y la hija.
1: Y le dieron visa a todos. Claro, sí. Porque
0: no,
1: yo lo puse como exigencia.
0: Muy excelente. Primerísimo, primer nivel.
1: Y bueno, o sea que el pobre hombre, mi esposo, tiene que dejar odontología.
0: Y no pudo seguir. Es medio, no, en medio odontólogo.
1: Vinimos acá. Y bueno, se dedicó a muchas cosas, sigue cantando, ha ganado competencias acá.
0: Ay,
1: de
0: no.
1: Canto. Pero no, estudió arquitectura y terminó. Y
0: o sea que es arquitecto.
1: Bueno,
0: lo logramos.
1: Trabaja como si fuera como agrimensor. Hizo un máster en una cuestión que es parecida, es para inspección de casas y demás.
0: Claro.
1: Sí.
0: ¿Cómo se llama el casi odontólogo de... cantante y agrimensor o arquitecto?
1: ¿Cómo se llama? Ernesto.
0: Ernesto. Sí. Deben ser un matrimonio súper divertido ustedes dos.
1: Bueno, hay días que sí.
0: No,
1: hay
0: por,
1: días que
0: por
1: no,
0: todo lo que nos contás que con las aventuras que han vivido, la vida tan rica que tienen.
1: Pobre hombre.
0: Debe ser...
1: Una vida muy ocupada.
0: No, mira, en serio.
1: Nunca vamos a dormir antes de 1:30 de la mañana.
0: Claro.
1: Porque, bueno, hay que hacer muchas cosas.
0: ¿Qué significado tienen para vos $10?
1: Bueno, los $10, o sea, el por qué el capítulo se llama los 10 dólares que cambiaron mi vida.
0: Sí.
1: Porque yo cuando terminé la residencia de patología en el Hospital de Clínicas, era un muy buen equipo, tuve un gran desengaño amoroso.
0: Oh.
1: Y entonces, bueno, decidí con la cabeza dejar a esta persona que me había engañado.
0: Claro.
1: Pero estaba muy deprimida, entonces tenía que hacer algo más. Y ese algo más fue patología pediátrica, que era la única opción que tenía en ese momento.
0: ¿Focalizaste
1: una
0: en tu
1: joven...
0: profesión?
1: Sí, por supuesto, pero tenía que hacer algo más. No podía ponerme a ser independiente, a comenzar un trabajo, a abrir un laboratorio. No tenía la energía. Entonces me sigo estudiando. Hago patología pediátrica, no tenía el nivel que tenía el Hospital de Clínicas, en donde yo empecé, en el hospital en ese momento Gutiérrez. Y bueno, se hace un congreso en La Plata de patología pediátrica latinoamericana, voy y había gente de Estados Unidos, de Francia, de todos lados, y era una época, imagínate, año 1988, también era terrible la situación económica, terrible, una hiperinflación,
0: sí.
1: Donde los precios cambiaban 3 veces por día, a la mañana, a la tarde y a la noche.
0: Sí, sí, lo recuerdo perfectamente.
1: Entonces, el sueldo mío era $40, mi sueldo de residente era $40.
0: Mira.
1: Entonces, yo voy a ese congreso en La Plata, desde Buenos Aires, ya estaba viviendo en Buenos Aires, y la cena salía $10. Entonces, yo no podía ir a pagar un cuarto de mi sueldo de residente en una cena. Entonces, mi madre, muy inteligente, ella siempre me decía, anda a los congresos, anda a las cenas, porque es donde la gente te conoce. Entonces, yo dije que no iba a la cena. Y mi madre me dice, pero vos no vas por eso, porque no querés, o por los $10. Dije, mamá, sale $10, pero vos no vas porque no querés, o por los $10. Y me mandó los $10. me manda los $10, que también lo cuento en el libro, con una persona que era la esposa de uno de los que viajó con Ernesto Che Guevara por Latinoamérica. Mira, antes de que Ernesto Che Guevara fuera el Che Guevara.
0: Qué impresionante. Bueno,
1: esta persona me trae los $10 porque ya había viajado, era muy amigo de mis padres, había viajado a Trinclauca y me trae. Yo ahí voy a la cena y me siento al lado de quien fue después mi mentor en la especialidad, que es un profesor que se llama Rob Kajula, que era de Sudáfrica, era la Sudáfrica del apartheid, una Sudáfrica muy rica en ese momento. Y tenían un puesto para un profesional joven que quisiera hacer un fellowship por 2 años con un sueldo de $2,500 por mes. Así que me fui. Esos $10 cambiaron mi vida.
0: Cambiaron tu vida.
1: Bueno, y de ahí la historia así.
0: ¿Y cómo llega la condecoración de la Orden del Imperio Británico?
1: Bueno, porque uno tiene que estar en el lugar justo, en el momento justo, y aprovechar, ¿no? Uno, yo siempre digo, la vida es un rompecabezas, vos abrís una puerta y se cierran otras, haces un movimiento y te lleva a otro destino, y después decís, ¿cómo llegué acá? Y bueno, entonces empezás a armar el rompecabezas de tu vida. Cuando yo llego aquí en el 2003, en el 2002, había habido 3 casos judiciales que cambiaron la historia de este país en la investigación de la muerte súbita. 3 mujeres que habían tenido la muerte de más de un bebé y que las mandaron presas, hasta que se descubrió que tenían una causa genética. Las liberaron, pero una se suicidó, la otra se hizo alcohólica. Se les arruinó la vida.
0: Sí, se les arruinaron. Entonces, la vida, totalmente.
1: Claro, hubo un cambio de protocolo y esas autopsias pediátricas de muerte súbita, en vez de hacerle los forenses, que no tienen ningún interés en las muertes naturales, porque son muertes naturales, sino a ellos les interesa el trauma, el homicidio, etcétera, las pasamos a hacer los patólogos pediátricos en el hospital público. Entonces yo me involucré mucho con eso, al punto que yo ahora hago investigación con gente de Estados Unidos, de Harvard, de Seattle, de Microsoft. O sea, yo colaboro con ellos porque yo tengo los tejidos, ellos tienen el dinero y la tecnología para hacer la investigación, pero de esa manera colaboramos.
0: Por eso cuando arranqué esta entrevista dije que no me daban los ojos para leer todo tu currículum y tu hoja de vida, porque realmente es muy impresionante. La dedicación, la vocación, el empleo, la verdad que es súper, súper atrapante todo lo que haces. Me quedo corta con felicitarte, y bueno, realmente.
1: Y así fue como me involucré mucho. Estoy en consejos asesores de mucho a nivel de nacional, en muchos grupos de investigación de la muerte súbita. He publicado más de 100 artículos sobre la muerte súbita, libros, e incluso un libro. El libro lo donamos. Y las cosas de la vida que yo en el año 2016 organicé junto con un médico argentino que murió, Alejandro Jenik.
0: Sí.
1: Un congreso, el primer congreso latinoamericano de muerte súbita lactante, que era mundial, pero era la primera que se hacía en Latinoamérica. Y yo ahí conozco a una persona que era el papá de un bebé que había fallecido y que se involucró mucho, tiene una gran obra, fundación, junta dinero, él está en Seattle. Y yo, con mi amiga Irene, que una médica argentina que ya está jubilada, patóloga, escribimos un libro en Cambridge sobre la muerte súbita. Y le donamos las regalías, los derechos, todo le donamos todas las ganancias a su fundación.
0: No,
1: y este hombre,
0: increíble.
1: Pero este hombre era el número 3 de Microsoft. El número 3 de Microsoft. Así que yo a partir de ahí empecé a ir a Microsoft invitada a hacer presentaciones, congresos y demás que ellos hacen, porque Microsoft tiene toda la parte de inteligencia artificial. Y bueno, como este hombre que era el número 3 de Microsoft, el jefe de la análisis de datos, estaba personalmente involucrado en la investigación de la muerte súbita. Sí. Fue todo como un círculo, ¿me entendés?
0: ¿Se descubrió o se tiene una presunción de la causa de la muerte súbita?
1: No hay una causa de muerte súbita. Hay muchas causas de súbita. O sea, muerte súbita es cuando vos haces la autopsia y no sabés de qué es. Y claro, el bebé sano. Lo que pasa es que puede ser por una causa genética que tenga una epilepsia mientras duerme, que tenga una arritmia en el corazón, que le falle un reflejo de resucitación que se llama, y el bebé hace una apnea, o sea, deja de respirar. Claro. Puede ser que tenga un problema de las mitocondrias. O sea, son muchos caminos conducen a Roma.
0: Múltiples causas. Le decimos causas.
1: Muerte súbita lactante porque no sabemos qué es. Pero mira, yo cuando vine, en mi hospital, en mi zona, el 80% de la muerte súbita se llamaba muerte súbita lactante. Ahora el 32%. ¿Por qué? Porque encontramos las causas de muerte en todos los demás. Porque las autopsias cada vez las hacemos con más tecnología.
0: Claro.
1: Y con más estudios auxiliares. Y ya estamos yendo ahora a la estudio, al secuenciamiento de genoma de cada uno de estos bebés. Así que en un futuro, justamente ayer estuve en una conferencia en Houston, online yo, en donde, bueno, el futuro es que un bebé va a nacer y le van a hacer un análisis genómico, y se va a saber cómo prevenir lo más posible que ese bebé tenga una muerte súbita de lactante, porque suspirado el periodo de los primeros 6 meses de vida es muy raro que la tenga en los segundos 6 meses de vida, y la muerte súbita de lactante en el primer año, pero
0: claro, es el primer semestre,
1: de los 2 a los 5 meses
0: se produce durante,
1: sí,
0: el primer semestre
1: viene.
0: Es muy apasionante escucharte. Contame del libro, ¿cuándo la gente lo podría encontrar en las librerías posterior al 7 de abril, entonces, de la presentación?
1: Supongo que ya que la semana que viene va a estar, porque la idea, mira, yo el 6 voy a estar en el Hospital Británico porque me van a hacer un homenaje, donde me dieron la medalla de honor y voy a dar una charla justamente sobre la muerte súbita. Y ahí yo ya voy a hablar del libro, y la idea es que el libro ya esté entonces. O sea que supuestamente va a estar para la semana que viene, ya va a estar en las librerías. Vinci Guerra, en la página web, ya lo tiene publicado, digamos, en su página web. Pero bueno, el 7 lo presento en La Plata y el día 11 lo presento en mi ciudad, en Trenquelauquen, porque mi ciudad cumple 150 años, entonces estoy yendo para, bueno, el aniversario de mi ciudad.
0: Qué orgullo, ¿no? Para ellos. ¿Cómo es trenquelauquino? El oriundo de Trenquelauquen.
1: Trenquelauquense,
0: ahí está. Qué orgullo para ellos, que vos tengas tanta, digamos, al mundo directamente, tanta proyección, ¿no?
1: Bueno, qué sé yo.
0: No,
1: los astros se cruzaron, ¿viste?
0: La mujer y sus circunstancias, me dicen a mí muchas veces en mi trabajo.
1: Y sí, es así. Es así, las mujeres y sus circunstancias. Y además, bueno, ya te digo, un capítulo que se llama Emiliano, yo creo que Emiliano, nuestro hijo, es el que nos dio la fuerza para seguir, porque no podés bajar los brazos.
0: Claro.
1: No podés.
0: Si
1: entonces,
0: vos,
1: la fuerza que él nos da.
0: Si vos me tuvieras que decir un sueño que te queda por cumplir o que anhelás, o un deseo en tu profesión y en tu vocación, ¿no?
1: Bueno, yo el deseo que yo anhelo para el mundo, de alguna manera voy a transformar la pregunta.
0: A ver.
1: Yo, y en mi libro lo digo, pienso que hay una sola cosa que puede salvar al mundo. Una sola cosa.
0: ¿Cuál es?
1: Que es la educación.
0: La educación.
1: Si vos tenés educación, no consumís drogas, no matás, no robás, no asesinás, lo pensás. Porque vos en un momento de enojo podés matar a alguien. Porque te guías por el corazón, pero si te guías por la cabeza no lo haces. Podés elegir mejor el partido político del que votás, los candidatos van a ser educados, cosa que es algo que en el mundo se nota mucho, una gran depreciación de los candidatos, ¿no? De todos los partidos. Es decir, que si hay la inequidad que hay en África, el promedio de vida, lo máximo son 60 años la expectativa de vida en muchos países, mientras que en el Reino Unido son 85, 84. Próximamente va a superar los 100 años.
0: Por eso está cambiando un poco.
1: Pero yo creo que eso, si vos tenés más educación, y uno lucha contra la inmigración en muchos países, pero vos decís, ¿por qué se van? ¿Y cómo vos te gustaría vivir en África? O sea, perdón, pero
0: sí.
1: la falta, la pobreza, la inequidad y todo eso, si podríamos tener que todo el mundo tenga el derecho de estudiar libremente y de tener lo mejor de sí, porque hay gente que no va a poder llegar a ser médico, pero hay chicos con síndrome de Down que trabajan, que pueden
0: Mira.
1: Atender un restaurante. Mira vos, esta fundación que puso un papá con síndrome de Down, y bueno, no sé si está en Argentina, pero yo sé de lugares donde hay, o sea, que la educación. Y eso es lo que creo, quiero yo dejar. Por eso doy muchas conferencias, cuando me invitan. Mira, en Ucrania me pidieron si podía dar una conferencia, y yo la di el año pasado, y ellos me dijeron, ay, discúlpame que estamos tarde porque nos acaban de bombardear a la noche.
0: Ay, qué impresionante.
1: Y yo decía, mi Dios, ¿viste? Entonces, ¿qué es lo que yo trato de pasar? Es lo poco que sé o lo mucho que sé pasarlo para que no se vaya conmigo. Y creo que eso es la educación.
0: Qué lindo mensaje. La verdad que estoy muy contenta de haberte conocido, por lo menos por acá. Ahora que me decís que vas a estar por Argentina, tengo ganas que vengas al programa y nos conozcamos personalmente.
1: Ay, bueno.
0: Porque real
1: la difícil porque estoy...
0: No, la realidad
1: muy,
0: es que... La realidad es que me queda tanto por hablar con vos porque, repito, o sea, tenés un bagaje muy muy interesante de muchos temas que yo estoy segura que a la audiencia le han apasionado haberte escuchado recién. Y bueno, y la nada, es un honor poder conversar con alguien que tiene tan claro, tan profundo su vocación, su pasión, que es un poco lo que persigue este programa, Vocación Nacional, nace un poco para contar la historia de aquellas personas que hacen de sus vocaciones y de sus profesiones su estilo de vida, porque yo lo hago con la mía, entonces es como que nada, me genera mucha curiosidad saber qué le pasa a en otros campos de las profesiones. Y lo tuyo realmente es admirable, te súper felicito y estoy muy contenta de haber conversado con vos y que hayas estado en el aire de nuestro programa.
1: Muchas gracias y bueno, hablamos en otra oportunidad.
0: Con todo gusto. Ella fue la doctora Marta Cohen desde Inglaterra, le mandamos un cariño enorme y esto fue a través de Vocación Nacional.

0: seguimos con más Vocación Nacional, este programa que habla de las pasiones, de las vocaciones, de los estilos de vida relacionados con tu profesión y cómo uno los vive, cómo los hace carne, cómo se involucra. Y estamos en comunicación en este momento con Susana Alegre desde un lugar muy lejano. Ella se encuentra en la base conjunta Antártica Esperanza y es la docente, una de las docentes designadas para la campaña 2026. ¿Es correcto lo que digo? ¿Cómo estás, Susana? Un gusto saludarte. Soy Sheila.
1: Hola, Sheila. ¿Cómo estás?
0: Muy bien. Gracias por esta comunicación. ¿Estás en la Antártida vos ahora?
1: Es así, estoy en la Antártida, en la base conjunta Esperanza, como decís vos. Estoy en esta campaña 2026 junto a mi familia, a mi esposo, que también es él es docente. Así que bueno, muy, muy contenta y muchas gracias por este espacio.
0: No, por favor, gracias a vos. Es una comunicación que queríamos hacer hace algunos programas, pero bueno, una cuestión de horarios porque vos... estás en clase, tenés una actividad muy, muy intensa durante la semana, durante el día, y bueno, y después, hay que dedicarle mucho tiempo a esto. Contame un poco de vos, ¿dónde naciste?
1: Bien, nosotros por mi esposo, ¿no? Porque ambos nacimos en la provincia de Formosa.
0: Sí.
1: Residimos en Tierra del Fuego, Antártida, Isla del Atlántico Sur, más precisamente en Río Grande. Hace 13 años ya, 16 años que somos docentes, porque 3 años trabajamos en la parte de Formosa, en el norte, 2 años, y 1 año en Chaco, en San Martín.
0: Sí.
1: Y de ahí nos trasladamos hacia Tierra del Fuego, que, 13 años. Y hoy estamos también, parte obviamente de Tierra del Fuego, en base conjunta Esperanza.
0: Bien, y contame cómo llega esta propuesta o cómo... No sé si es una propuesta que te hicieron o vos te postulás para ser docente de la base.
1: Sí, es así. Nosotros nos postulamos. Nosotros ya realizamos varios intentos. Desde el 2017 nosotros hicimos la primera inscripción que realizamos. Es todo unos pasos a seguir. Vos te inscribís...
0: ¿Esta es la primera vez que ustedes van?
1: Sí.
0: Ah, mira qué bien.
1: Sí, es la primera vez que vamos. En el 2017 salimos preseleccionados, pero bueno, no se dio la oportunidad, y después nos inscribimos más adelante. Y bueno, este año da la particularidad que estamos acá, y que el año pasado fuimos obviamente seleccionados para poder cumplir esta hermosa misión de educar en uno de los lugares más inhóspitos y en los lugares más austral del mundo, ¿no?
0: ¿Y qué les pasó a vos y a tu esposo cuando les dijeron han sido seleccionados?
1: No, la verdad que como lo veníamos buscando hace mucho tiempo, yo creo que tanto familiar como profesionalmente, ¿no? Porque esto también es consensuado y hablado con la familia, con los hijos, ellos estaban enterados y nosotros, fue una emoción, una emoción que incluso que hasta hoy día es como que uno todavía no dimensiona en el lugar que está y la función que está cumpliendo, que es uno de lo más importante, ¿no? Así que muy,
0: sí, por
1: muy,
0: supuesto.
1: Muy contenta.
0: La única base que tiene alumnos y que tiene escuela y que tiene comunidad familiar.
1: Así es la única escuela en la Antártida que funciona, como vos decís, que estamos con la familia, como decís vos.
0: Contame, ¿vos viajaste con tu esposo y con quién más, Su?
1: Nosotros somos, en la familia tengo mi esposo y 3 hijos. Está Lisana, de 19 años,
0: sí.
1: Mía, de 15, y Jerónimo, de 7 años.
0: ¿Viajaron con Jerónimo nada más o con la de 15 también?
1: Con los tres.
0: ¿Y qué dicen los chicos?
1: Contentos, muy contentos, porque como te decía anteriormente, es un proyecto no solamente profesional, sino también familiar, que ellos estaban de hace mucho tiempo viviéndolo de la misma manera que nosotros, y bueno, están muy, muy, muy contentos y emocionados de estar acá.
0: Contame, ¿y ellos su fase educativa la cumplen con ustedes, entonces? ¿La de 19 quizás sí. Virtual universidad o cómo?
1: Sí, así es. Jero, 7 años con nosotros en el nivel primario. Mía, con el servicio a distancia del ejército argentino, o sea, de
0: Sí.
1: A través de una plataforma que ella lo hace con tutoras acá a cargo. Y Lizana también lo hace en vía virtual, pero con el CENT número 35 de Río Grande. Ella claro. estudia enfermería, este año está en su tercer año, así que la verdad que es algo muy lindo para nosotros. Y que ella lo pueda cursar y que le puedan dar esa facilidad también, ¿no? Desde el Río Grande, para que ella pueda continuar con sus estudios.
0: Contame cómo es la población de alumnos que vos tenés a tu cargo ahí en la base conjunta Antártica Esperanza.
1: Bueno, en esta oportunidad, como todos los años, se renueva la dotación, ¿no? En general, en esta particularidad nosotros no tenemos nivel inicial porque nosotros también nos hacemos cargo del nivel inicial, pero solamente tenemos 5 alumnos del nivel primario, hay 4 del nivel secundario sería, y uno en este caso, Lizana, que es del SAN. Son 10 en total, pero nosotros nos hacemos cargo del nivel primario, que son 5 chicos.
0: Bien, son poquitos este año.
1: Este año son poquitos, sí, da la particularidad que son poquitos.
0: Y escúchame, ¿de qué niveles tenés a estos nenes en la primaria?
1: Están en tercer grado, sería en el primer ciclo.
0: Ah, los tres están, los 5, perdón, están en tercer grado.
1: No, perdón. Mi nene está en tercer grado. Tenemos uno de ese es mi nene. Tenemos una de las estudiantes están en primer grado, la otra en tercero y hay una de cuarto y una de sexto. Esos son los alumnos que tenemos. Y mi hijo está en tercer grado, el más chiquito.
0: Ah, y bastante diverso. Entonces tenés
1: sí,
0: ahí los niveles.
1: Bastante diverso.
0: ¿Qué? ¿Cuál es el mayor desafío de enseñar en la Antártida?
1: Yo creo que el mayor desafío de enseñar en la Antártida por ahí puede llegar a ser, ¿no? Esto del clima, ¿no? Podríamos decirlo, que todavía no nos ha tocado.
0: Todavía no empezó la temporada del clima severo en la Antártida.
1: Exactamente.
0: Todavía hasta abril tienen tiempo.
1: Estamos bien todavía, sí, pero yo creo que puede llegar a ser uno de los, no sé si condicionante, ¿no? Pero
0: no, de los desafíos.
1: De los desafíos, exactamente, de los desafíos. Después, bueno, nosotros trabajamos, como vos lo mencionaste hoy, es un plurigrado, ya que tenemos niveles diferentes, entonces es una experiencia muy enriquecedora. Porque, bueno, implica enseñar a estudiantes de diferentes edades, diferentes claro. niveles. Es un mismo espacio que, bueno, requiere creatividad, una organización, una planificación flexible, ¿no es cierto? Nosotros vemos como los más grandes por ahí incluso enseñan, no sé si enseñan, pero guían a los más chicos.
0: Y seguramente.
1: Y es una enseñanza muy enriquecedora, la verdad que se vive de esa manera.
0: ¿Y qué es lo que más te impresionó cuando llegaste a la Antártida?
1: El paisaje es único, o sea, uno se levanta y puede ver todos los días algo diferente y, o sea, todos los días pasamos hacia la escuela cuando nos dirigimos y vemos el paisaje y es muy impresionante, muy imponente.
0: ¿Siempre quisiste ser docente vos?
1: Sí, nosotros siempre quisimos ser docente.
0: ¿Te acordás qué fue lo que te motivó cuando empezaste a pensar en tu profesión, en tu carrera, en tu vida de adulta?
1: Y yo creo que uno de lo que a uno le puede llegar a motivar es ¿no? el maestro o la maestra que tuvimos en la niñez. Creo que es eso, ¿no? Enseñar con amor, enseñar con paciencia, la escucha, bueno, que eso te va marcando mucho y siempre hay una persona que quieres, que vos querés ser como esa persona.
0: ¿Y te acordás quién fue para vos y por qué? ¿Lo recordás o la recordás?
1: Sí, son varias. Tanto la primaria como la secundaria son varios los profes. No voy a mencionar uno en particular, pero sí, son varios los que me marcaron. Y bueno, me gusta esta profesión. La verdad que es algo interactuar con los chicos, verlos día a día crecer, saber que vos sembraste esta semillita que el día de mañana no es el futuro, ¿no? De lo que pueden llegar a ser. Entonces, es muy gratificante eso.
0: ¿Y qué es lo que más te cuesta? Porque yo te escucho con tanta pasión y con con tanta entrega y dedicación a tu vocación nacional, más nacional y más vocación que nunca desde el continente blanco. Y me gustaría saber, ¿hay algo que, no sé, que te guste menos, que te cueste?
1: No es por decirlo, no me cuesta nada, ¿no? Porque uno siempre, quizás en el trajín del día, algo, pero siempre uno va aprendiendo. Y eso tiene que ser motivo, ¿no? De aprender, si algo me salió mal, bueno, no bajar los brazos y hacerlo mejor. Por los chicos, para los chicos, porque uno está trabajando con niños, está trabajando con personas, entonces uno tiene que dar lo mejor siempre.
0: Qué lindo
1: siempre
0: mensaje.
1: Tratar de dar lo mejor. Sí, y la verdad que eso lo vivimos y lo trabajamos así, trabajar en equipo, en la comunidad, fortalecer el acompañamiento emocional de los estudiantes, integrar el entorno, bueno, diferentes, enseñar, con, como dije ahí, acompañar a las familias también que están acá, ¿no? Eso también.
0: Seguro.
1: Sí, hacer de cada día una experiencia significativa, eso sería.
0: Contame, por lo que puedo escucharte, ¿te gustan los desafíos y vas por más en tu carrera? La Antártida ya llegaste, ¿cuál sería el próximo paso?
1: La verdad que, mira, te soy sincera.
0: Dale.
1: No pensamos llegar este año acá, fue algo que se nos metió en el 2017 en la cabeza y con mucha perseverancia, porque eso es lo que creo que nos define a nosotros como familia, como equipo que somos con mi esposo, llegamos acá, ¿no? Y yo creo que de acá se va a abrir muchas puertas a un montón de primero el conocimiento que adquirimos acá, en sí, cuanto a un montón de cosas, y bueno, seguramente... como te dije hoy, seguir mejorando, seguir aportando, seguir informando sobre esto, sobre esta maravilla, sobre la base, sobre la escuela, quizás, ¿por qué no?, capacitando el día de mañana. Así que seguramente algo grande se va a venir. Por ahora, pensando en este momento y disfrutando este momento, que es único y que pasan muy rápido los días.
0: Ay, qué hermoso escucharte. Primero, mira, déjame agradecer, tengo que hacer algunos agradecimientos porque mi corazón sigue en el Estado Mayor Conjunto. Yo he sido jefe de comunicación y prensa de ese lugar y realmente la gente que está detrás de esto la conozco y estoy muy agradecida de haber podido trabajar con ellos. En primer lugar, quiero saludar al jefe del Estado Mayor Conjunto, el vicealmirante Marcelo Dale Nogare, que ya prometió que nos va a volver a visitar, así que va a venir al aire de Radio Nacional. En segundo lugar, quisiera saludar al contraalmirante Maximiliano Mangiaterra, que es el comandante del Comando Conjunto Antártico, así que también lo quiero saludar a él especialmente. Y bueno, por supuesto que al jefe de la Base Conjunta Antártica Esperanza, el jefe actual, que es el Teniente Coronel Sosa, Fernando Sosa. El Teniente Coronel Fernando Sosa, todo mi cariño y por supuesto que a la dotación que está en curso con él, porque me ha tocado despedirlos en uno de mis últimos trabajos ahí en el Estado Mayor Conjunto. Así que nada, todo el éxito para esta campaña. Todo el éxito para la dotación y el aire de vocación nacional está siempre para ustedes, para lo que necesiten.
1: Muchas gracias, Sheila. La verdad que muchas gracias por este espacio. Y bueno, estaremos en contacto también. Y bueno, déjame agradecerte nuevamente por poder contar un poquito de nuestra experiencia y de nuestra trayectoria acá, ¿no? Así que muchas gracias.
0: No, gracias a vos, saludos a tu familia y un beso a los peques que están allá en la Antártida aprendiendo. Gracias.
1: Serán dados. Saludos también para vos y para todo tu equipo.
0: Gracias.

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2: Papo.
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4: Martes a las 20 horas tenemos una cita obligada en el aire de Radio Nacional. Soy Sheila Leal, esto es Vocación Nacional, soy periodista, soy licenciada en comunicación y también soy mayor de la Fuerza Aérea Argentina. Combino todas mis vocaciones en este programa que me da tanto gusto hacer y comunicarme con ustedes. Un beso grande y los espero en el próximo encuentro de Vocación Nacional. Con nosotros también estuvieron en la producción de este programa la señora Silvana Avellaneda y en la operación técnica y en la edición el señor Leo Zangari. Los espero prontito.

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5: Las 9 de la noche en la República Argentina.
6: El Banco Central volvió a comprar dólares.
5: La entidad monetaria adquirió 121 millones y las reservas llegaron a los 629 millones de dólares.
6: Esta